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Buenos Aires amaneció como cualquier otro jueves. Los tranvías avanzaban por las avenidas todavía húmedas del invierno. Los empleados abrían las persianas de los comercios. Los cafés servían los primeros pocillos de la mañana. Los chicos iban a la escuela. Los oficinistas caminaban hacia el microcentro con la rutina tranquila de quien cree que el día será igual al anterior. Nadie podía imaginar que en pocas horas la Plaza de Mayo se transformaría en un campo de batalla. Nadie podía imaginar que los aviones de las Fuerzas Armadas argentinas iban a descargar bombas sobre civiles indefensos. Nadie podía imaginar que ese día la muerte iba a caer desde el cielo. Porque el 16 de junio de 1955 no fue simplemente un intento de golpe de Estado, fue algo mucho más terrible. Fue la primera vez que una fuerza militar de un país occidental bombardeó deliberadamente a su propia población en tiempos de paz. Para entender aquella tragedia hay que retroceder algunos días. La Argentina atravesaba una crisis política muy profunda. El segundo gobierno de Juan Domingo Perón enfrentaba una oposición salvaje cada vez más intensa. El conflicto con la Iglesia Católica había escalado hasta niveles impensados apenas unos años antes. El 11 de junio, una multitud recorrió el centro porteño durante la celebración de Corpus Christi. Oficialmente, se decía que era una manifestación religiosa, pero también era, más que nada, una demostración política de fuerza de la oposición. Las relaciones entre el gobierno y la iglesia estaban rotas. Dos días después, Perón expulsó del país a los obispos Manuel Tato y Ramón Noboa. La tensión ya no podía ocultarse y mientras la sociedad discutía en las calles, en los cuarteles, se preparaba otra cosa, una conspiración. Desde hacía meses, un grupo de altos oficiales de la Marina, sectores de la Fuerza Aérea y algunos mandos del Ejército preparaban el levantamiento. No querían negociar, ni presionar, ni condicionar. Sencillamente, querían terminar con Perón. Estaban convencidos de que la forma más rápida de lograrlo era eliminarlo físicamente, sí, matarlo. El plan era brutal en su sencillez. Bombardear la Casa Rosada durante la reunión habitual de gabinete de los jueves por la mañana. Destruir el edificio y matar al presidente. Y provocar un efecto dominó que arrastrara al resto de las Fuerzas Armadas. La operación estaba encabezada por el contraalmirante Samuel Toranzo Calderón y por el vicealmirante Benjamín Gargiulo. Los acompañaban sectores civiles antiperonistas organizados en los llamados comandos civiles. Todos apostaban a que, una vez muerto Perón, el gobierno se derrumbaría como un castillo de naipes. Las horas empezaban a correr. A las 6 de la mañana los rebeldes tomaron la base aeronaval de Punta Indio. Desde allí debían despegar los aviones que iniciarían la operación. La niebla demoró todo. Los aparatos despegaron y tuvieron que regresar. Por un instante pareció que el plan se desmoronaba. Pero Toranzo Calderón insistió, no habría marcha atrás. Ese era el día y no había otro. Mientras tanto, Perón ya sabía que algo iba a ocurrir. Los servicios de inteligencia habían detectado movimientos extraños. Las versiones sobre un posible levantamiento circulaban desde hacía horas. El presidente incluso recibió esa mañana al embajador norteamericano Albert Neufer. Los rumores eran demasiados. La ciudad respiraba incertidumbre, pero nadie imaginaba todavía la magnitud de lo que estaba por suceder. Pasado el mediodía, miles de personas se encontraban en las inmediaciones de Plaza de Mayo. Muchos esperaban observar un desfile aéreo organizado como acto de desagravio por la quema de la bandera argentina ocurrida durante la manifestación de Corpus Christi. Había familias, empleados, curiosos, trabajadores, personas que salían de almorzar, gente común, ciudadanos como vos y como yo, chicos de excursión. Y entonces ocurrió. A las 12:40, los aviones aparecieron en el horizonte. Los presentes levantaron

levantaron la vista, creyeron que comenzaba el espectáculo. Pero aquello no era un desfile, era un ataque. La primera bomba cayó sobre la Casa Rosada y después vino otra y otra y otra más. En cuestión de segundos, la Plaza de Mayo se convirtió en un infierno. El aire se llenó de humo, los vidrios explotaron, los edificios temblaron. La gente empezó a correr desesperada. Los gritos taparon el ruido de los motores y las bombas siguieron cayendo. Las víctimas no eran soldados, no eran combatientes, no eran enemigos. Eran argentinos. Hombres y mujeres sorprendidos en plena jornada laboral. Personas que no tenían cómo defenderse, personas que ni siquiera entendían qué estaba pasando. Las explosiones levantaban cuerpos por el aire. Los fragmentos de metal atravesaban colectivos, automóviles y tranvías. Las paredes se cubrían de sangre. Los refugios improvisados aparecían en las entradas de edificios y en las estaciones de subte. La multitud corría sin dirección, escapando de algo imposible de comprender. Al mismo tiempo se combatía en tierra. La infantería de Marina intentó tomar la Casa Rosada. Los granaderos defendían al presidente. Las tropas leales del ejército comenzaron a llegar desde distintos puntos de la ciudad. Hubo tiroteos, hubo tanques, hubo combates en pleno centro porteño. Pero lo más terrible seguía ocurriendo arriba, en el cielo, porque los ataques continuaban, oleada tras oleada, bombardeo tras bombardeo, como si la ciudad hubiera sido declarada territorio enemigo. En medio del caos ocurrió otro episodio dramático. Los rebeldes ocuparon Radio Mitre. Era un comando civil y militar. Desde allí difundieron una proclama, anunciaron que Perón había muerto. Mintieron. Intentaban quebrar la resistencia, generar confusión, provocar la rendición, pero Perón seguía vivo. Por recomendación de sus colaboradores, se había refugiado en los subsuelos del Ministerio de Guerra. Aquella decisión de último momento le salvó la vida. Mientras tanto, la CGT cometía un error fatal. Su secretario general, Hugo Di Pietro, convocó por radio a los trabajadores para defender al gobierno. Miles comenzaron a movilizarse, entre ellos mi vieja. Y cuando llegaron a la plaza, se encontraron con una nueva oleada de bombardeos. Alguien la sacó y le dijo, no vayas para allá. Le salvó la vida. Los pilotos ya no buscaban solamente la Casa Rosada. Ahora atacaban directamente las zonas donde se concentraba la gente. Las bombas cayeron sobre las avenidas, sobre las bocas de subte, sobre los alrededores de la plaza, sobre una multitud indefensa. Las imágenes que describieron los testigos parecen extraídas de una guerra, zapatos abandonados en el pavimento, carteras abiertas, cuerpos mutilados, personas buscando familiares entre el humo, un tranvía partido por una explosión, restos humanos colgando de las ventanillas, el olor de la pólvora mezclado con el de la carne quemada. Buenos Aires ya no parecía Buenos Aires, parecía una ciudad bombardeada de Europa durante la Segunda Guerra Mundial, pero estaba ocurriendo acá, en la Argentina, y los atacantes del pueblo argentino también eran argentinos. Hacia las 3 y 22 de la tarde apareció una bandera blanca en el Ministerio de Marina. Los rebeldes reconocían la derrota. La multitud comenzó a festejar, parecía terminado. Los tanques dejaron de disparar, los soldados aflojaron la tensión y muchos creyeron que habían sobrevivido. Pero 5 minutos después, volvió el horror. Los aviones regresaron. No habían sido informados de la rendición y descargaron una nueva lluvia de bombas. La plaza se volvió a estremecer. El ministerio retiró la bandera blanca y desde el interior reanudaron el fuego. Hasta el último instante, hasta el último momento, hasta la última posibilidad de matar. Finalmente, la sublevación fue derrotada. Los pilotos escaparon hacia Montevideo. Muchos de ellos aterrizaron en Uruguay y solicitaron asilo. Los jefes rebeldes se rindieron. Perón sobrevivió. El golpe había fracasado, pero la tragedia ya se había consumado. Cuando cayó la noche, comenzaron los recuentos. Y esto no te lo cuentan, esto te lo esconden. Los hospitales estaban desbordados. Las morgues no alcanzaban. Las familias recorrían comisarías buscando nombres, buscando rostros, buscando noticias, buscando a los suyos. El saldo oficial reconoció al menos 364 muertos
y más de 1.000 heridos. Muchos historiadores creen que la cifra real fue superior. Nunca se sabrá con exactitud porque hubo cuerpos destrozados, desaparecidos. Hubo personas que jamás pudieron ser identificadas. Y hubo familias que cargaron durante décadas con un duelo silencioso, que no las indemnizaron. Porque los muertos de la plaza quedaron allí, en la memoria de quienes los vieron caer, en las fotografías, en testimonios, en los nombres grabados sobre el mármol. Aquella tarde murieron empleados que habían salido a almorzar, chicos que volvían de la escuela, trabajadores que acudieron convocados a la plaza, hombres y mujeres que simplemente pasaban por el centro porteño o esperaban ver un desfile aéreo. Personas comunes atrapadas en una tragedia que no habían elegido. Fue la primera vez, reitero, en la historia que las Fuerzas Armadas de un país bombardearon a sus propios compatriotas en tiempos de paz. No me voy a cansar de decirlo. Pero la historia no terminó allí. Muchos de los responsables del bombardeo recuperarían la libertad. Algunos serían homenajeados, otros ocuparían cargos diplomáticos y varios volverían a tener protagonismo en la historia argentina. El vicealmirante Benjamín Gargiulo se quitó la vida estando detenido. Los demás responsables fueron juzgados y condenados. Parecía que habría castigo. Sin embargo, apenas 2 meses después, todo cambió. La Revolución Libertadora derrocó a Perón y muchos de los responsables del bombardeo recuperaron su libertad. Los que habían huido a Montevideo regresaron sin restricciones. Algunos fueron recibidos como héroes. Varios de los comandos civiles que participaron de la conspiración, como Mario Amadeo, Luis María de Pablo Pardo y Miguel Ángel Zavala Ortiz, ocuparon años después importantes cargos públicos. Samuel Toranzo Calderón fue designado embajador en España. Aníbal Olivieri representó al país ante las Naciones Unidas. Emilio Massera y Horacio Mayorga volverían a aparecer 2 décadas más tarde en otro capítulo mucho más oscuro y sangriento de la historia argentina. Por eso, el bombardeo del 16 de junio de 1955 no es solamente una tragedia, es también un antecedente. Es el momento en que el odio político decidió que el adversario y los argentinos ya no debían ser derrotados, sino eliminados. Es el instante en que el desprecio por la ley terminó convirtiéndose en desprecio por la vida humana. Durante años se habló poco de esas bombas, pero las bombas existieron y existieron los muertos. 364 muertos, miles de heridos, mutilados, huérfanos. Algunos que nunca pudieron volver a su casa. Porque debajo de esa cifra había una historia, había familia, había un proyecto de vida interrumpido para siempre. Y tal vez por eso cuando miramos aquel 16 de junio no estamos viendo solamente una página del pasado. Estamos viendo el prólogo de la violencia política que todavía tardaría años en mostrar toda su dimensión. Aquella tarde sobre Plaza de Mayo fue para muchos historiadores la primera operación masacre de la Argentina contemporánea. Después vendrían otras, mucho peores.

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1: Hola Marce, ahí te estoy escuchando cuando bombardearon Plaza de Mayo. Mi viejito estaba ahí porque trabajaba ahí en un boliche, en un barsucho que había ahí cerquita de la Casa Rosada. Como todo gallego que había venido de España, fue a trabajar ahí a lo de un primo en un café, que dice él que atendía siempre a Disépolis. Y bueno, ese día le dijeron que se fuera para la casa, no sabía para dónde correr, pobre gallego. Hacía 2 meses que estaba acá, era un pibito, veía cómo caían las bombas, cómo reventaba la gente. No, yo me pongo a pensar y es una locura. Les mando un beso, chicos. Alfredo de San Martín.
2: No, hay que hablarlo porque se tienen que enterar muchas cosas que no se enteran, viste, que las tienen como escondidas. Y a pesar de los años, ¿no? Que es tremendo. Hola, mi nombre es Carlos de la Plata. Mi cábala del Mundial es ponerme de espalda al televisor. Saludos a todos. Opté más allá del Mundial y de la fecha, ¿no? Uh-huh. Porque es una fecha que hay que recordarla, 16 de junio de 1955. Claro. Porque a los pibes no le hablan de esto en los colegios, ¿entendés? Y después te hablan de adoctrinamiento. No contártelo también es adoctrinamiento.
3: Hola, la Lidia de Boedo. No solamente la AAA actuaba. Después de la muerte de Perón en el 74, oficialmente por decreto, se prohibieron las actividades de los partidos de izquierda. Lo recuerdo bien porque tenía 16 años y simpatizaba con el PST. Y a partir de ese momento se cerraron los locales y algunas cosas se hacían clandestinamente en las casas. No estoy hablando de la lucha armada ni nada de eso, sino simplemente de jóvenes que militaban en partidos de izquierda.
4: Claro. Estaba López Rega.
3: Y eso
4: Rega,
3: fue
4: claro.
3: Después de la muerte de Perón, sí, año 74.
2: Sí, claro, con López Rega, la AAA prohibió todo lo que fuese la izquierda. Hola Marcela, la música de los dibujitos de Clemente era de Dolina. Caloy con Dolina, inolvidables. Bea de Lomas. Buenas noches Marcela, soy Rogelio de Florida y quisiera participar del sorteo de las entradas de cine para ir con mi señora. Te escucho cada noche y mando un saludo a todo el equipo. Gracias mi querido.
5: La cámara de mi familia desde siempre, comer snacks, tapitas, chiquitos, fiambrecitos.
2: Sí. No compré ni una puta cerveza.
5: Porque así calmamos la ansiedad. Esa es nuestra cábala.
2: Camerún compitió por primera vez en el Mundiales en el 82, al 78 no fue, por lo tanto la canción de Caloy fue en el Mundial de España, Ricky de Palermo, abrazo Marce, ¿sí?
6: Sí, sí, porque yo, ¿82? Fue mi primer Mundial que recuerdo fuertemente porque tenía 7 años,
2: yo me confundí.
6: Y me acuerdo de...
2: Entonces me confundí con el Mundial 78, pensé que era
6: no, no entendí que habías dicho el 78.
2: Sí, sí, yo pensé que era el 78.
6: No fue el Camerún, Camerún no, pero sí estaba Clemente, claramente,
2: sí.
6: En el 78.
2: Sí, estaba ya con los papelitos.
6: Sí, de hecho... Hay fotos en el viejo cartel lumínico de la cancha de River con Clemente dibujado.
2: Sí, es verdad. Sí, es verdad. Sí,
6: pero los papelitos, no el hincha de Camerún.
2: Verdad. Sí, es verdad, es verdad. Bueno, gracias por refrescarlo, gracias. Bueno, Jorgito.
7: Bueno, esta columna va de compensación a la primera columna.
6: Bien,
7: donde les
6: hablé
7: de hijos de puta.
2: Sí, yo te hablo del 55, está más o menos en línea, ¿no?
7: Más o menos va en la misma tonada. Pero esta es... tiene otro sentido, y lo llamo brindando con el enemigo.
2: Ah, mira.
7: La euforia de este momento, cuando faltan minutos para que den las 10 y empiece Argentina en el Mundial, nos lleva a esto. Quiero traer una historia increíble ligada al fútbol, pero también a la tragedia de la guerra. Es una historia que, aunque ocurrió durante una guerra mundial, te deja un sabor de esperanza. Sucedió en los días de fiestas guardar, y el fútbol apareció increíblemente a raíz de que la guerra se detuvo por un ratito. Es la Navidad de 1914, en algún lugar del frente de batalla, y a la hora de la siesta va a pasar algo increíble. Los enemigos detienen la guerra y se juntan para jugar un partido de fútbol. Británicos y alemanes salen de las trincheras en el norte de Francia y en las fronteras con Bélgica. Los franceses, que han sido invadidos por los alemanes, se niegan a jugar y amigarse. Británicos y alemanes, que hasta hace unas horas se exterminaban, de pronto se juntan, se dan la mano, se convidan cigarrillos, comida, chocolates, se muestran las fotos de familia. Hace un frío de congelarse, pero un artillero escocés muestra una pelota de fútbol e invita a los alemanes, los enemigos. Se arman dos equipos, los Tommies contra los Fritz. Es increíble que esos tipos, que antes y después se hacen puré con morteros, con bayoneta y otras armas, ahora están jugando al fútbol divertidos en el frente de batalla. Juegan una hora sin referí. hay frío y viento. Los alemanes descubren en alguna jugada que los escoceses no llevan calzoncillo debajo de las polleras y cada vez que el viento muestra algo les chiflan muertos de risa. Bueno, a la hora se termina el partido y esto que 70 años más tarde va a formar parte de las imágenes con que el Beatle Paul McCartney cantará Las Pipas de la Paz, está ocurriendo en decenas de lugares en la frontera. Es, según tengo entendido, la primera y la última tregua de Navidad de una guerra en la que iban a morir también las viejas maneras asociadas a la caballería y a la lucha de cuerpo a cuerpo. Se terminaba eso con esta primera guerra e iba a sobrevenir el horror, 9 millones de muertos. Es más, culminada la tregua del día de Navidad de 1914, muchísimos soldados se niegan a volver al frente de batalla para matar a esos tipos con los que estuvieron charlando de fútbol, de mujeres, de sus pueblos, de sus familias. Y los jefes militares de los dos bandos van a tener un dolor de cabeza. Porque en esa guerra se ve el enemigo, está cerca. No hay misiles todavía. No fue la única señal de humanidad y de contradicciones que saltó en la Primera Guerra Mundial, una guerra terrible. Comentan los estudiosos que los jefes militares de las trincheras tenían que cambiar frecuentemente a los combatientes porque por la limitada tecnología bélica de esa época los soldados peleaban cuerpo a cuerpo con el enemigo o se disparaban desde distancias tan cortas que empezaba a crearse vínculos entre ellos y terminaban por disparar al aire para no herir al enemigo que tenía rostro familiar. Incluso dicen que los soldados encargados de colocar minas daban golpes en el suelo con sus palas para advertir a los enemigos que no pasaran por allí. Igualmente, como dije, fue una guerra terrible que después sería superada en horror por otra gran guerra. Pero la pipa de la paz de aquel 25 de diciembre de 1914 queda como un testimonio de que entre los hombres a lo mejor no está todo perdido.

0: Hola Marcela y equipo desde Aguas Verdes, soy Ana María. Lo que me encanta de vos es tu humor y tu risa y el jaleo que siempre estás armando.
1: Jaleo.
0: Con fútbol, con lo que sea, pero siempre detrás un buen mensaje. Y gran editorial de historias, maravilloso, no me pierdo uno.
2: Gracias mi amor, gracias, muchas gracias por estar, muchas gracias a todos, les agradezco profundamente. Hola Marcela, en el 82 yo estaba en segundo año, recuerdo que miraba cuando jugaba la selección de Bélgica, eran muy lindos, sigo igual siendo cero fútbol, pero por ahí veo a la selección de Noruega, dice Carolina de la Paternal.
1: Bueno, el primer partido de Argentina, siendo campeona del mundo del 78, en el 82, fue contra Bélgica.
2: Sí.
1: Y perdimos 1-0 con Diego jugando yo partidazo y no la pudimos.
2: Yo lo que me acuerdo yo me acuerdo otra cosa de los mundiales, me acuerdo de Beckenbauer y de sus pantalones. Esos pantalones pinzados que usaba Beckenbauer, que me acuerdo, no sé qué mundial fue, pero eran cuadrille que después se usaron en todo el mundo. Le quedaban esos pantalones, cruzaba, era el técnico, no era en ese momento jugador de fútbol Beckenbauer. No sé qué año debe haber sido.
1: 90, el primero que fue.
2: Tremendo era ese muchacho.
1: Y el tamaño de los shortcitos, ¿no? Entre los 70, entre los 70 y el 90.
2: Sí. No, los jugadores.
1: Ya el 94.
2: No, un poco no.
1: Más
2: vos amplio. Veías a Luque.
1: A
2: Bertoni, no era una cosa, era una cosa espantosa comparativamente con lo que fue el mundial de los 90, que estaba Redondo, el 94,
1: ya empezaba
2: Goygoico, viste, empezaban
3: los Tano, pero sabés que el ídolo de las mujeres en el mundial 78 fue Kempes, me parece.
2: Sí, claro, Kempes. Sí, que se casó con una gallega. ¿Qué decías vos?
1: No me perdí.
2: Bueno, 21 horas 30 minutos.
1: Señores. Ah, Lotano.
2: ¿Tenemos
1: siempre
2: algún?
1: Lotano roban.
2: Ah, Lotano son. Pero bueno, Lotano roban cuando vas a Italia. Aparte, te querés quedar a vivir. Sí.
1: Y los suecos.
2: Hay
1: también.
2: Otro lugar donde roban mucho, en Barcelona.
1: ¿Sí? Los Marc y los Cesc.
2: Oh, es muy difícil caminar por las calles de Barcelona. Te quieres ir todo el tiempo para algún lado.
1: Para algún lado.
2: 21 horas 30 minutos, señores. Vamos a las noticias.
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5: Nueve y media de la noche en Buenos Aires, la temperatura 12 grados, 2 décimas.
4: Mundial 2026.
6: La selección argentina ya está en el estadio donde hará su debut en menos de media hora.
5: El equipo titular entrena en el campo de juego con la mente en Argelia y fueron recibidos por una multitud de hinchas.
6: La UTA se declaró en estado de alerta.
5: Fue a raíz del anuncio de la Federación del Transporte de Pasajeros de que varias empresas de la ciudad de Córdoba pagarán el aguinaldo en cuotas.
6: Alejandro Ugalde, vocero de FETAP, explicó los motivos.
7: Se va a pagar con escala vieja tanto el adelanto ahora del 20 de junio como el sueldo y el aguinaldo fraccionado, porque las empresas han entrado en una crisis financiera muy importante debido al incumplimiento del Estado municipal. En marzo, cuando se reorganizó el sistema, la municipalidad estableció una metodología o una forma dentro de los contratos precarios de cada una de las empresas que era por kilómetro recorrido. La recaudación se va a descontar lo que ustedes recauden por boleto, por programas, por todo, y la diferencia la va a compensar la municipalidad.
5: Tesla desembarca en Argentina.
6: La empresa de vehículos autónomos de Elon Musk firmó un acuerdo con YPF y nombró a un country manager para nuestro país y Uruguay.
5: Sus primeros negocios locales estarán vinculados al sector energético y luego comenzaría a traer vehículos eléctricos autónomos.
6: La ciudad subasta el terreno de Santa Fe y Pueyrredón al lado de la estación de la línea H de Subte.
5: Estará a cargo del Banco Ciudad el próximo 3 de julio y tendrá una base superior a 1,6 millones de dólares en una operación online abierta a interesados previamente inscriptos.
6: 12 grados, 2 décimas. La temperatura en Buenos Aires, 81% la humedad.
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0: Bueno, ahí estábamos escuchando Ter featuring DDL, DDL, Lamento Boliviano, el tema de los enanitos. Che, escuchame una cosa, tenemos mensajitos, 11 23 66 0 710. Me voy quedando sola y triste, cantaba el gaucho.
1: No, no, la gente y nosotros te vacamos, Marcelito.
0: Sola, cada vez que se acercan las 10. Che, mucho, ¿hay muchos partidos hasta ahora de Argentina?
1: No, ninguno. Ninguno,
0: es el uno.
1: Después hay uno al lado de la tarde.
0: Dale, bueno, no me importan eso, que se jodan los que están al lado de la tarde, no es problema mío.
2: Yo viví de Paraná saliendo de una gripe. Yo no soy cabulera, pero el mundial pasado miré todos los partidos con la misma remera y el mismo short. El tema del mundial pasado era verano. Ahora tenemos poquitos grados acá, cerca del río Paraná.
0: ¡Uy, qué frío!
2: Un abrazo. Así que lo miro sola y no sé si llego al final porque mañana hay que levantarse temprano.
0: Y sí, bueno, pero es una vez. Hola, soy Cristina desde Chascomús. Los mundiales que más disfruté fueron el del 86 y el del 90, con el más grande de todos, el Diego del Pueblo, siempre del lado del Diego de la vida.
3: Pero claro.
0: Es claro.
3: Y pero siempre.
0: ¿Y vos vas a ver el partido?
3: Yo, no, vemos todo. Desde el cielo vemos todo. Tenemos señal.
0: Ah, ¿sí? ¿Y con quién lo vas a ver?
3: Y con el barba de señal divina.
0: Sí, pero ¿cuál es la mesa? Yo, mira, te digo ahí.
3: Mira,
0: Francisco.
3: Pancho es el primero.
0: Pancho es el indio.
3: El indio que acaba de llegar.
0: Sí.
3: Tati dijo,
0: Tati,
3: yo lo quiero ver y le deja el barba. Barba, decile al de abajo que acá va quedando poco lugar, que se lleve alguno para ahí.
0: Claro.
3: Porque,
0: claro.
3: Pero
0: grosa mesa. ¿Qué van a deglutir?
3: Y estamos viendo, le dije a Nerón, ¿te copás a prender un fueguito? Pero tengo miedo que lo arrebate.
0: No, claro, claro. Tenga cuidado.
3: Le digo, Nerón, lo vas a arrebatar.
0: Tenga cuidado.
3: El que estaba como loco el otro día era Tutankamón, que empató Egipto.
0: Empató.
3: Y estaba como loco.
0: Ah, ¿sí?
3: Sí, y yo igual.
0: ¿Tután entiende de...?
3: Sí, pero no lo invito a jugar más.
0: Ah, ¿no?
3: Empieza a vendarse antes del partido y termina vendándose como 8 horas después de que juega.
0: ¿Pero porque por lesiones o porque
3: no, quiere... porque es una momia, le digo... Pero le digo, Tutanka, jugás sin venderte.
0: Bueno, ¿cómo pronostica el primer partido de Argentina?
3: Yo creo que vamos a ganar 3-2.
0: ¿3-2?
3: 3-2.
0: Argelia nos va a meter fuerza. Vamos a sufrir como siempre.
3: Los morochos corren.
0: Vamos a sufrir como siempre.
3: Y son los más fuertes del grupo.
0: Qué lindo tema que pusiste.
3: Si pasamos esto, va a estar bien.
0: Te extraño, Dieguito.
3: Y yo ustedes. Pero yo los veo. Qué mal la están pasando, diría Gabriel.
0: Hoy me regalaron un dibujo, dos dibujos. Uno del indio y el otro de suyo.
3: Y acá estamos,
0: Diego.
3: Con el pelado.
0: ¿Eh?
3: Es un crack. Es un crack. Le digo, hablame fácil, indio.
0: Bueno.
3: Pero la tiene clara.
0: Gracias, por acercarse un ratito.
3: A ustedes.
0: Bueno, señores, son las 21 horas 38 minutos. Tenemos a nuestra querida Vale Delgado, que está del otro lado. Vale, ¿cómo va?
4: Bien, bueno, y aquí me sumo a la cuestión futbolera.
0: Sí.
4: Les traigo una miniserie de hace unos añitos, creo que fue plena pandemia, confinamiento, momento tremendo para todos, y se estrena Un Juego de Caballeros, una serie inglesa que a mí me encantó. Es una miniserie en realidad, porque cierra la historia y son solo 6 episodios.
0: Sí.
4: Está basada en hechos reales y cuenta sobre el inicio del fútbol como deporte profesional en Inglaterra. Por supuesto que es una miniserie de época,
0: sí,
4: porque nos tenemos que trasladar al 1883. Y tiene algunos créditos su realizador y su creador, porque es el mismo creador de Downton Abbey.
0: Ah, mira qué buena, me encanta.
4: Aquella historia que atraviesa el siglo XX con todos sus conflictos. Y también fue guionista de Gosford Park, una extraordinaria película de Robert Altman, y tienen, lo menciono porque las tres, incluida Un Juego de Caballeros, tienen algo en común, que son propuestas de época, como decía, y también que expone las divisiones de clase en Inglaterra.
0: Ah, mira,
4: es algo que evidentemente el creador
0: le interesa.
4: Viene trabajando y le interesa, exactamente. Uh-huh. Bueno, el conflicto se desata cuando dos obreros, que además son extraordinarios jugadores de fútbol, llegan desde Glasgow, Escocia, a Londres para demostrar sus habilidades, creyendo que con eso iban a ganar plata.
0: Ah, mirá.
4: El tema es que cuando llegan a Londres se dan cuenta que en Londres es una actividad dominada por los hijos de los aristócratas.
0: Claro.
4: Por eso el título de la serie, Un Juego de Caballeros. Hasta ese momento el fútbol era solo un hobby para unos pocos.
0: Mira.
4: ¿No? Pero algo empezó a pasar en las tribunas, con el pueblo, con los seguidores de los equipos, y de allí esta necesidad de profesionalizarlo y de que cambiaran las reglas. Bueno, esta premisa de enfrentar a los aristocráticos fundadores del fútbol contra la clase obrera es lo más atractivo que tiene esta serie. Retrata ese choque entre quienes lo veían solo como un pasatiempo, como algo más, entre otras cosas, que podían hacer y practicar una disciplina amateur, y otros que encontraron allí un camino para la supervivencia.
0: Mirá.
4: Empezaron a encontrarse dentro de la clase trabajadora, bueno, jugadores que tenían una habilidad que los iba a sacar de la pobreza.
0: Claro.
4: Y a partir de ese momento, bueno, en lo que se termina convirtiendo, ¿no?
0: Los emergentes del deporte de siempre, ¿no?
4: Impresionante.
0: Sí, sí, sí.
4: Bueno, viste, Marce, también que las historias de deporte funcionan muy bien cuando además retratan damas personales, sí, miserias, sí, rivalidades, bueno.
0: Ahora,
4: todo eso tiene la miniserie.
0: ¿La miniserie, los personajes son de fantasía o son personajes reales?
4: No, algunos son de fantasía, pero por ejemplo recrean el personaje del primer futbolista profesional de la historia, Fergus Suter. Sí. O sea, no, está basada en hechos reales y se recrean algunas situaciones, claro, y personajes que existieron en la vida real. Después hay dramatizaciones, ¿no?
0: Claro.
4: Pero, por ejemplo, fue justamente Suter quien representa a la clase trabajadora y además quien empieza a exponer esto, que para jugar esa disciplina hay que tener un talento impresionante.
0: Sí, sí,
4: Y justamente es uno de los personajes más atractivos. También en la miniserie está Lord Arthur Kinnaird, que fue la estrella de lo que era en ese momento el equipo aristocrático del momento, que era un pibito súper privilegiado, imagínenselo, pero la miniserie se encarga de humanizarlo, de mostrar cierta evolución,
0: sí,
4: y también de cómo él entendía el deporte y la importancia del deporte más allá del estatus social. Y hay de todo, quiero decir, es una recreación de época impecable donde para mí lo más importante es esta construcción y desarrollo de los conflictos sociales, porque
0: claro,
4: aparece todo,
0: claro,
4: huelgas, pobreza, marginalidad, madres solteras que veían por ahí en un hijo.
0: ¿Qué año se desarrolla la ficción?
4: 1883.
0: Ah, bueno, también. ¿Qué
4: 1883,
0: querés vos? Plena revolución,
4: sí,
0: industrial.
4: No.
0: Sí.
4: Exactamente.
0: Claro.
4: Bueno, y después algo que tiene buenísimo, que las secuencias deportivas que hay están grabadas con la misma tecnología que utiliza desde hace ya unos años la Premier League.
0: Claro.
4: Con lo cual, ahí hay un plus, ¿no? De estar filmadas donde se ve, no sé, el pasto que salta, las gotitas de agua del pasto, ¿no? Como esa cosa que están teniendo hoy las retransmisiones deportivas por televisión.
0: Claro.
4: Esa fidelidad.
0: Claro.
4: Y está muy, muy bien. Se van a entretener y van a conocer esta historia, bueno, de la mano del Mundial,
0: no,
4: Un Juego de Caballeros,
0: sí,
4: esta miniserie.
0: Si hace una reconstrucción
4: buena,
0: histórica como la que hizo de clases en Downton Abbey, está más allá de la ficción y que a uno pueda gustarle más o no, la historia traza cuestiones reales en esa serie, como es la caída de la aristocracia en Inglaterra, ¿no? Así
4: totalmente,
0: que de verdad
4: sí,
0: que
4: si es
0: así, es interesante como propuesta. ¿Dónde es Netflix?
4: Esto es Netflix, exactamente.
0: Bueno, ¿muchos capítulos?
4: No, muy poquitos. Son solo 6 capítulos y cierra la historia.
0: Ah.
4: Es una miniserie.
0: Bueno, bárbaro.
4: No, se ve así.
0: Bueno,
4: cuando
0: bárbaro.
4: No hay partido, metemos Un Juego de Caballeros.
0: Yo estoy viendo Si la Vida Te Da Mandarinas, ¿no? La estoy viendo.
4: Ay, ¿en serio?
0: Sí. Lo único que les voy a hacer una prevención. Yo, como estaba tejiendo, decidí ponerla en castellano y verla. No lo hagan. No. Vean en el idioma coreano
4: nunca.
0: Original, porque la arruina la traducción. La arruina, literalmente. En un momento yo dije, pero esto está muy mal actuado. Y dije, voy a hacer una última prueba. Y puse en el idioma original. Cambia totalmente.
4: Sí.
0: Me tuve que dejar
4: nosotros,
0: de tejer y ponerme a leer. Sí, sí.
4: Es que nosotros no estamos acostumbrados, Marce. No tenemos cultura del doblaje como
0: no.
4: En otros países.
0: No,
4: como
0: no,
4: España,
0: pero aparte no sabes lo que es. No.
4: No.
0: Mal hecho. No, no, gritaba todo el tiempo la coreana. Dije, pero esta coreana es una sacada, no para de gritar, ¿me entendés? Y no era que gritaba.
4: No, pero es una historia
0: hermosa. Hermosa, véanla. Bueno, mi querida.
4: Que te hayas metido ahí. Un beso enorme para todos.
0: Te mando un beso grande, veo que me la recomendaste vos y también mi hermana. Y dije, pero si me la recomiendan tanto, tengo que ver. Tengo que pasar por ahí.
4: Tenés que ver.
0: Bueno, te mando un besito grande, cuídate. Beso, nos vemos el jueves. Chao, linda, que gane Argentina. Hasta luego. Bueno, justo me la cortaron. Bueno, che, 11-23-66-0-710. Estamos ahí con muchos mensajes hasta las 10 de la noche. Vamos a escuchar un poquito de música. ¿Tenemos aquí que Cano también? ¿Tenemos de todo? Sí, dale, tanda, vamos.
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11: Hola Marce, ¿cómo estás? Muy buenas noches.
0: Yo hola sé, Quique.
11: La noticia, todo el centro de la información corre por el Mundial y porque hoy juega Argentina. Pero yo te propongo corrernos un poquito ahí, seguir compartiendo el césped, pero hablar de dos mujeres. Una se llama Venus, la otra se llama Serena. Comparten el mismo apellido. Son la Fórmula 1 del tenis, las Williams. Así las denominamos desde que eran chicas, 17, 16 años, cuando las empezamos a conocer ya como casi grandes campeonas y después se desarrollaron como leyendas. Venus y Serena Williams vuelven a jugar juntas, lo harán sobre el césped y lo harán en Wimbledon. Vuelven a jugar después de casi 4 años en que no se juntan, de hecho, porque Serena no compite más en el circuito, volvió recién hace 2 semanas atrás. Y ahora Wimbledon les extendió una invitación para que puedan jugar el torneo de dobles. Hay toda una historia detrás de este encuentro, una historia familiar, una historia de reuniones, de tragedias, en donde el factor común, el común denominador entre ellas, es la cancha. Ahí donde aprendieron y crecieron para transformarse en leyendas. El All England les vuelve a abrir la puerta, van a volver a jugar. La última vez que lo habían hecho juntas fue el 1 de septiembre de 2022 y cuando perdieron la primera ronda del US Open frente a las checas Lucy Radeka y Linda Novoskova por 7-6, 6-4. Este Wimbledon, que las vio en 6 ocasiones campeonas en dobles, les vuelve a abrir las puertas para que salgan a jugar. Te dejo un beso muy grande. Vuelven las Williams, Marce.
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0: Bueno, a ver cómo se dice, ¿cómo se llama esto? Blurred Lines, Robin Tickets. Está bueno, para esperar el partido. Che, están morfeteando por ahí, seguramente están comiendo cosas ricas. Faltan 10 minutos para que el primer equipo de la República Argentina salga a la cancha. Se empiezan a frotar las manos, se empiezan a poner nerviosos. Bueno, no se hagan problema, nosotros les vamos a hacer compañía hasta ese preciso momento. Después ahí lo soltamos y lo dejamos con Galende. Pero vamos con algunos mensajes que recibimos al 11-23-660-710. Che, yo le tengo que dejar esta remera a Galende. ¿Le entrará mi remera a Galende? En el dedo del pie, lenta Luciano. Che, vamos con los mensajes, dale.
1: Yo tengo un portarretratos con la cara de mi viejo y cada vez que fui a Argentina lo saco. Lo saco y le digo Toto, Toto, Toto, Toto, porque le decían Toto. Sí. Y me da resultado.
0: Mirá.
1: Así que ya está puesta al lado de la radio porque lo escucho por radio y lo miro por televisión.
0: Ah, lo que hacía mi viejo. Mucha gente hacía eso en otras épocas porque el relato de la radio es más intenso. Qué buen relator era Víctor Hugo Morales. Qué partidos nos regaló Víctor Hugo. Por favor, el mejor de todos los tiempos. Hola Marce y equipo, qué nervios. Mi cábala es no mirar los penales, me pongo de espaldas. El partido que más quedó grabado en mi memoria fue el de 1998 contra Holanda, porque fue mi primer mundial con uso de razón y estaba re ilusionada. Decime que yo estaba ahí, cuando Gal Orteguita le pegó el cabezazo y me volví de Francia para acá. Chau. Además coleccionaba los mini jugadores, todo el mundial, y en esa época era fanática del fútbol nacional y no nacional. Me veía todo, y todos los deportes en general, quería ser periodista deportiva, dice Ivana.
1: Me hicieron hacer memoria en el año que el candidato fue Angelos, que decía se puede esto, se puede el otro. También estaba Clemente y decía se puede todo el día, se puede todo el año, parece que pidieran permiso para ir al baño.
0: Sí, es verdad, es verdad. Soy Pedro de Florencio Varela. Mi cábala es colgar una bandera y una gorra que me acompañan desde el Mundial 78. ¡Ah, la pelota! Les comento que el 24 de junio es el cumple de Messi y también el mío. Cumplo 82 y también nací en Rosario. Fuerte abrazo y a festejar. Hoy ganamos. Bueno, un beso muy grande y feliz cumpleaños el 24, ¿eh? A ver, hola equipo feudalísima, escuchando siempre la cábala que nos reunimos. Ah, se reúnen. Graciela de Mataderos. ¿Qué más?
2: Los partidos los escucho por la televisión, pero escucho la radio y me entero los gritos de la gente, ¿viste? Porque me pongo muy mal, muy nervioso. Ya tuve un problema del cuore en el 22, no, entonces no miro más los partidos, no los escucho de lejos, no, mientras escucho la radio. Te estoy escuchando a vos.
0: Bueno,
2: así que bueno,
0: está bien,
2: ojalá ganemos. Un abrazo.
0: Che, les recomiendo el programa de Luciano Galende, de Barra y de Irene Córdoba. Programón, ¿eh? ¿Eh? ¿Cómo? Roberto Gervasi hoy a comentar el partido. No, porque digo, este es un programón, ¿eh? Me quedé escuchándolo ayer, me quedé con las recetas de Luciano Galende, con la carne picada, hice de todo con la carne picada. Yo no sabía que se podían hacer tantas cosas. Y me quedé con el relato del sordo mudo, del teléfono para el sordo mudo, del querido Barragán. Me ha hecho reír tanto. 21:54, ¿tenés otro mensajito por ahí? Dale.
3: En los 90 yo vivía en Italia, vivía en la ciudad de Brescia y nos habíamos reunido todos los argentinos y estábamos mirando la final que Alemania jugaba con Argentina.
0: Ay,
3: y bueno, perdimos, quedamos segundos.
0: Sí.
3: Y entonces los gringos del otro edificio salieron al balcón y todos nos gritaban secondi, secondi, que era segundo, ¿no?
0: Sí,
3: y
0: claro.
3: Nosotros salimos todos a los balcones y empezamos a gritar terci, terci, terci, tercero.
0: Yo no sé, yo he tenido, cultura del mundial tengo muchas porque atravesé muchas épocas, pero siento que este es un mundial más distante, más frío, no sé, por ahí se recalienta y se va poniendo más fuerte en la medida que van pasando los días. No se ha hablado tanto, no se ha promovido tanto, no ha habido tanta publicidad en vínculo con. Digo, pero de verdad que mundiales que he vivido con muchísima pasión, por supuesto el del 78 y el del 98, que fui a trabajar a Francia, como decía hoy. Pero después los que me han gustado, obviamente el del 86. El del 90, Italia 90 me gustó mucho a mí, mucho, lo disfruté muchísimo. Salimos segundos, Codesa al mediante. Hola Marce, participo por entradas de cine, soy Juan de Devoto. Estoy en Plaza Arenales viendo el partido en pantalla gigante. Esa es una buena propuesta, la del plan. Porque aparte te juntás con todo el mundo, comés algo rico, gritan todos juntos. Marcela, también Tati era muy valiente, con un espíritu increíble. Tati era lo más. Alicia lo dice. Hola Marcia, acá estamos esperando el partido con Imanol por cenar un guisito de lentejas, ¡qué rico! Y esperando no dormirnos mañana por la mañana. Bueno, mañana si se quedan dormidos, che, no va al colegio, no pasa nada. Saludos desde China Muerta, Neuquén, dicen Imanol y Cristina. En mayo 26, las ventas de desodorantes personales cayó 12,7 respecto de mayo 25. Yo sabía algo olía mal en Milei y por Milei. Bueno, le pegó a Milei. No, es que están cayendo las ventas de productos en los supermercados. Lo que más cayó son los productos de higiene personal. Eso pasa siempre cuando hay crisis, ¿no? Es una marcada tendencia cuando hay crisis que la gente deja de comprar desodorantes, jabones y pasa a usar productos que son más económicos.
4: Marcela, soy Marta de Compresa. Yo vivía en la calle Defensa 649 cuando pasó este desastre. Todavía tengo 86 años, todavía no me puedo borrar las imágenes que viví ese día.
0: Mi mamá había ido ese día al banco hipotecario, estamos hablando del 16 de junio del 55. Cuando salía del subte, escuchó las explosiones y vio a la gente que corría. Bajó y se volvió a casa. Mi abuelo lo había escuchado por la radio y la estaba esperando llorando en la puerta. Por suerte, unos vecinos le avisaron que no se preocupe porque la habían visto volver caminando desde Caseros, dice Cecilia de Palomar. Qué lindo que era esto. El bocón ataca de nuevo, se llamaba.

0: 21:57, nos quedan algunos minutos para compartir. Te voy contando que me quedan algunos poquitos mensajes. Los vamos a compartir. El primer equipo de Argentina está por salir a la cancha. Ah, están todos calientes. Hola Héctor de San Telmo. Hoy es el día del bautismo de fuego de la Fuerza Aérea. No fue Malvinas. Un día como hoy, el piloto de caza Jorge Adraras, leal al gobierno a bordo de su avión, derriba a uno de los aviones de los terroristas. Fue degradado por los terroristas cuando cayó Perón. En 1973 fue uno de los tripulantes de aerolíneas que trajo a Perón de regreso. Mi cábala, dice otro, es tomar cerveza y con el televisor con volumen alto. Saludos Ezequiel de Crespo, Entre Ríos. Gracias Marcela por tu editorial. Me ayudaste a no olvidar algo que fue el mayor genocidio en nuestro país hasta ese momento. Hola, profesora feudal, excelente retrospectiva sobre el bombardeo del 16 de junio del 55. Hay que seguir trabajando sobre la memoria, sobre todo porque mucha gente cree que el bautismo de fuego de la Fuerza Aérea fue en Malvinas, y eso no es cierto. Abrazo grande, dice Miguel Rainieri Verdún. Qué bendición, Marcela, tener una historiadora como vos en la 10. Qué relató de forma grandiosa lo sucedido un día como hoy, pero de 1955. Un tema que se esconde y poco se habla. Gracias, dice Norma de Temperley.
1: Marce, mi cábala es no verlo, porque eso funcionó en el anterior, lo relataba Pablito Larraga, y hasta el último día lo miré sola y lo escuché por radio. Juan, DNI 273.
0: Beckenbauer fue técnico en el 86 y en el 90, programón con pinceladas de historia imperdibles, un lujo para los oídos. Los bombardeos del 55 marcaron el bautismo de fuego de la Fuerza Aérea creada por Perón. Cuando se les acabaron las bombas, lanzaron tanques de combustible, así de perverso fue el afusilador. Abrazo grande, Jorge de Morón. ¡Ah! Dale.
2: Hola, mis amigos. Rubén de Catán del Pana, saluditos. ¿Qué tal, Marcela, chicos? Escuchaba recién el tema de Pipa de la Paz, de Paul McCartney. ¿Qué época aquella? Y nada cambió, nada sirvió, ni ese tema, ni Band-Aid, ni Safor África, ni la caída del muro de Berlín, que parecía que empezaba un mundo nuevo, progresista, justo, equitativo para todos, y cada vez fue para peor, y vamos para más peor todavía. Estoy muy desilusionado. Abrazo
0: mi querido Olga de Mar del Plata. Dice que no está enganchada con el Mundial. Un abrazo, querida Marcela. Laura desde Mataderos, Marce de Equipo, Mariela de Villa Pueyrredón. El compañero con el que siempre viajaba murió, ya que tomó el de todos los días. Mirá, se salvó de milagro la suegra en el 55. Hola Marcelita, estoy ya harta del Mundial, me pone loca si pensáramos en nuestra patria, pero este pueblo es de terror. Seguiremos en la miseria. Besos, corazón, Laura. Corte de luz en Corrientes y Ángel Gallardo, podés difundir por favor, ahí lo estamos diciendo. Que mirá cuando van a cortar la luz, pero la puta. Las 10 de la noche, muchachos. ¿Ya entraron los chicos? ¿Ya entraron? Bueno, te cuento que los ganadores de las entradas Cine Multiplex son Esteban, DNI terminado en 545, Valentina, DNI terminado en 902. Y señores, no nos queda nada más que decirlo, que espero mañana volver y que Argentina esté triunfante. Le mando un beso muy grande, usen todas las cábalas posibles, coman cosas ricas, disfruten del momento y mañana volvemos a hablar de las cosas que importan. Un ratito nada más. Chau, hasta mañana.
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4: De la noche en Buenos Aires, la temperatura 12 grados 2 décimas.
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5: La selección argentina comienza la defensa del título. Debuta ante Argelia.
4: Juega con Dibu Martínez en el arco.
5: En la defensa, Nahuel Molina, Cuti Romero, Lisandro Martínez y Facundo Medina.
4: En la mitad de la cancha, Rodrigo De Paul, Enzo Fernández, Alexis McAllister y Thiago Almada.
5: Y en la delantera, Lionel Messi y Lautaro Martínez.
4: El oficialismo busca suspender la sesión del jueves en el Senado.
5: El senador José Mayans, presidente del bloque justicialista, planteó la necesidad de interpelar a Manuel Adorni.
6: Es un evasor, confeso. Como mínimo, hay incumplimiento de los deberes de funcionario público de los dos, tanto de Milei como del jefe de gabinete. Es el artículo 4 de la Constitución, la ley de presupuesto, que son los responsables de la recaudación del país para, obviamente, después aplicar en la ley de presupuesto, que son las políticas públicas que conocemos ahora. El código establece que la omisión maliciosa es cuando un funcionario público deliberadamente omite declarar bienes y excluye de la información en su declaración jurada.
4: Caso Agostina, Claudio Barrelier se negó a declarar.
5: Quedó formalmente imputado por homicidio triplemente agravado por alevosía, criminis causa y por mediar violencia de género.
4: Mañana indagarán a su amigo Osvaldo Faceta y su abogado Dardo Medina Allende cuestionó la defensa de la familia de la víctima.
7: No tengo idea si hay abogados que tengan conexiones con el poder, nada. Yo lo único que digo, que a mí, y lo voy a decir, me llama la atención que antes de cualquier comunicado oficial, el doctor Nadie sabe cómo va la pesquisa sobre el ADN. El doctor Nadie sabe dónde fueron los hechos. El doctor Nadie sabe dónde fue, cómo fue y quiénes son los que participaron. Y él da como, está intentando, creo yo, hacer como una división. Él le da una información a los periodistas de acá de Córdoba, le da o trata de dar otra información a los periodistas de Buenos Aires, pero cuando da a los de acá de Córdoba, lo he escuchado esta mañana, resalta que no es que como manejan hipótesis como los de Buenos Aires, no como los de acá de Córdoba, y yo no veo que nadie maneje ninguna hipótesis de ningún tipo. El único que ha dado una hipótesis hasta donde yo conozco son dos personas. Una soy yo, que dije lo que me había parecido en alguna versión, y el otro es el doctor Nadie, que ya prácticamente tiene resuelto el caso.
5: En Corrientes se desarrolló la primera audiencia en el juicio por la desaparición de Loan.
4: Marcelo Hanson, abogado de dos de los detenidos, Mónica Millapi y Daniel Ramírez, rechazó la versión de un pacto de silencio entre quienes participaron del almuerzo el 13 de junio de 2024.
8: Para que exista un pacto de silencio tiene que estar probado de alguna manera que esto era una organización y demás, lo cual en la causa dista mucho de que eso pueda probarse. Lo único cierto acá es que Loan no está y que lamentamos obviamente todos. Ustedes recordarán que en un principio de la causa fui junto con el doctor Monti los impulsores prácticamente de que se abriera la jugada y descubrir algunas aristas que son las únicas que existen hoy en la realidad. Lo demás fue todo, como dicen en el fútbol, biribiri, fueron introduciendo distintas teorías y demás, pero lo único cierto surgió de aquellas primeras aproximaciones que hicimos en la causa. Después no hubo nada cierto.
5: El petróleo se vende a menos de $80 por primera vez en casi 4 meses.
4: Tras el acuerdo entre Estados Unidos e Irán, el barril Brent cayó más de 5% y cotiza $77.40.
5: El 27 de febrero, un día antes del inicio de la guerra, estaba en $72.48.
4: En la ciudad de Buenos Aires, la temperatura 12 grados 2 décimas, humedad 81%.
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0: Muy buenas noches, señoras, señores. Estamos dando comienzo a Esto es Todo, amigos. Hoy en un día muy especial porque hace ya unos minutos empezó a jugar la selección argentina en su primer partido en el Mundial este que no entendemos nada. Si está en México, en Estados Unidos, en Canadá, abajo del agua, no sabemos muy bien cuál es. Está como siempre con nosotros ella, Irene Córdoba. ¿Qué hace Córdoba? ¿Cómo estamos?
1: Pero muy bien, Lucho. La verdad que sorprendida porque desde las 6 de la tarde veía cómo la gente corría. Sí. Parecían hormigas alrededor del hormiguero previo a la tormenta. Sí. Todo el mundo estaba comprando comida. Sí. Sí. Comida.
2: Ah, comida.
1: En los lugares donde se venden fiambres, estaban todos ahí buscando fiambres.
0: Unos sanguchitos.
1: Exacto, también la carne, la picada de esta
2: noche.
1: Picada
2: de birra.
1: Sí, sí, sí, sí. Y después, un poco más tarde, ya volviendo a casa, veía todos los bares aquí en Palermo vacíos.
0: Claro, ya no quedó nadie en la calle, ¿viste? No,
1: todo
0: no.
1: Desierto.
2: Ya pasó algo, ¿eh?
0: Sí, pasó algo que un gol anulado. Ahora, ¿cómo estás, Barra, vos?
2: Y yo me guardé hasta hoy, mira, el Mundial. Para mí arranca.
0: Ah, recién hoy, no viste
2: sí,
0: nada
2: no vi
0: de lo.
2: Nada, porque
0: hoy
2: no
0: tampoco.
2: Me
0: dieron... Hoy ningún partido. Hoy hubo buenos partidos, estaba el de Francia, Senegal.
2: Pero tuve que trabajar.
0: Ajá, a veces pasan ese tipo
2: tuve
0: de cosas.
2: Tuve que trabajar.
0: Sí, está bien, está bien.
2: No me hice el tiempo.
0: Bueno, como estamos así, faltos de Mundial, los llamamos al señor Roberto Gervasi, que es un especialista en estas cosas. ¿Qué hace, Roberto? ¿Cómo estás?
3: ¿Qué tal? ¿Cómo están? Bien. Buenas noches para todos.
0: Ahí,
2: buenas noches.
0: Le acaban de anular el gol a Messi, sí, adelantado, ¿no?
3: Sí, es en 5 minutos del primer tiempo, ahora, pero a los 4 convertía a Messi levemente adelantado, entrando sobre la derecha y definiendo al primer palo del arquero Lucas Zidane. Lamentablemente, por centímetros, el argentino estaba adelantado y Argentina no está ganando 1-0.
0: Escúchame, este Zidane, que es argelino, es el hijo de Zinedine Zidane, ¿no?
3: Sí, en realidad...
0: Que también es argelino, Zinedine Zidane, naturalizado francés, ¿no?
3: En los dos casos es por ascendencia. Lucas Zidane nació en Europa, pero eligió, a diferencia de su padre, representar a Argelia porque su padre eligió representar a Francia.
0: Ah, mira, al revés, se cambiaron.
3: Claro.
0: Se intercambiaron los pasaportes. Sí. Hay algunos casos de eso que están buenísimos, Gervasi, ¿no?
3: Sí, sí,
0: sí. Inclusive de dos hermanos, por ejemplo, uno creo que son del Congo, ¿no? Uno juega para el Congo y el otro juega para no sé quién.
3: Claro. Otro país. Lo que pasa es que este es el mundial con mayor cantidad de jugadores que representan a países donde no nacieron.
0: Claro, ese es el tema.
2: ¿Sí?
3: Claro.
2: El que más pasa eso. Uh-huh. Nunca pasó tanto.
3: Claro. También es el mundial con mayor cantidad de equipos, ¿no? Nunca hubo un mundial con 48
2: esto es
3: equipos.
2: Una
3: claro.
2: Locura.
0: Ah, mira vos, está. Cosa rara.
3: Que está el caso también de los Williams, ese. Nico Williams e Iñaki Williams.
0: A ver.
3: Que representan. Los dos juegan en España. Los dos nacieron en España, pero uno elige representar a España y otro elige representar a el país de sus ancestros.
0: ¿Qué sería?
3: Que entonces juega para Ghana.
0: Para Ghana.
2: Mira.
0: Claro, ahí se mezcla todo. Ya está conquistado Europa por África.
2: Sí. Y este mundial tan grande, ¿por qué lo hicieron tan grande? ¿Se supone que va a ser más exitoso? Ay, che. Bueno, Gervasi.
3: Por ahora es exitoso para Argelia porque se está colocando 1-0. Si es que no hay ninguna revisión que invalide la jugada, a priori no parece haber ningún motivo para hacerlo.
2: Qué sorpresa.
0: Una sorpresita en 10 minutos, 7 minutos y medio.
3: Para mí, Argelia podía tranquilamente ser el rival más difícil del grupo. Es un equipo que juega muy bien a la pelota. Que ha ganado partidos muy importantes en la etapa previa, más allá de la jerarquía que uno pueda darle o no a los amistosos,

0: me da la sensación de que...
1: Está adelantado, che.
0: Sí, está tan, tan levemente adelantado como Messi, ¿eh? Yo sí, invalidaría la conquista.
1: A ver si lo cobran o no. Es un momento... La verdad que esto no pasó nunca en radio. Estamos viendo el partido y que el VAR indica que está unos metritos, unos centímetros, no metritos, unos milímetros... adelantado el jugador de Algerí.
0: No hubo trazado de líneas como para saberlo a ciencia cierta, lo cobró, pero no finalmente lo fue invalidado.
1: Vamos todavía.
2: Ay, Dios.
1: Vamos 0-0. Esto está raro.
2: De partido, ya tenemos...
1: No, pero además con el corazón en la boca, esto del VAR, si no tiene en consideración por la gente que andamos mal de del sistema cardiovascular.
2: Sí. Gervasi, ¿le pusieron un chip a la pelota o no?
0: Sí, claro.
2: ¿Sí?
0: Sí, sí, sí. O sea, para definir si ingresa o no ingresa. Hasta ahora no fue necesario.
1: No.
0: Me da la sensación. Hubo hoy una jugada que podría haberse considerado, pero no fue necesario el uso de la tecnología. Sí.
1: La del arquero que la saca medio de adentro. Sí. ¿No? Sí. Sí, lo vi eso. Lo que pasa es que yo estuve viendo tanto y además tan. No sé si te pasa eso, Gerbo. Así que estoy viendo salpicadito, ¿viste? No es que me veo todo el partido entero, sino que de pronto prendo un rato la tele y ya no sé muy bien qué partido vi. ¿Viste?
0: Se te mezclan los partidos, los rivales, los equipos, claro.
1: Sí. Sí, yo no sé, ¿viste?
2: Que son un montón.
1: Claro, son muchos equipos. Uh-huh. Normalmente, ¿cuántos más del resto de los mundiales esto? ¿Cuántos equipos más hay?
0: Bueno, ha habido mundiales, si vos recordás el del 78 en Argentina, eran tan solo 16 equipos, cuatro zonas de cuatro.
2: Mira,
0: había un solo representante de África, un solo representante de Asia y un solo representante de la CONCACAF.
1: Estaba Túnez, ¿no? Me acuerdo.
0: Estaba Túnez. Estaba Irán como representante de Asia y México por la CONCACAF. Después hubo mundiales la mayoría de 32 equipos y ahora nos vinimos a 48.
1: Que esos jugaron en Rosario, por eso me acuerdo. Ese equipo, ese grupo,
0: claro,
1: jugó en Rosario.
0: Ajá.
1: Tenía que jugar ahí. Entonces yo, por ejemplo, el partido estaba México, Polonia...
0: Uh-huh. Alemania y Túnez.
1: Y exactamente.
0: Y Túnez dio la gran sorpresa un viernes por la tarde. A la noche jugaba Argentina frente a Hungría y le ganó 3-1 a México.
1: Ah, mira vos.
0: Primera victoria de un equipo africano en la historia de los mundiales.
1: Sí, yo fui a la cancha de Rosario. ¿Sí? Sí, sí, sí, fui a la cancha a ver Túnez-México. Y después fui a ver Polonia. Me parece que fue Polonia-México. También me acuerdo del pelado Lato, ¿te acordás de Lato?
0: Sí.
1: Era un tipo que, claro, cuando vos veías un partido y lo veías a Lato, era todo pelado.
0: Pero había sido el goleador del Mundial.
1: Era un jugadorazo,
0: anterior.
1: Claro.
0: Polonia había salido tercero y Lato con 7 goles había sido el goleador del Mundial de Alemania.
1: Era un pequeño monstruo del fútbol. Uh-huh. Gente, vamos a hacer un programa absolutamente distinto en el día de hoy, obviamente, por el partido que estamos viendo y transmitiendo y contándoles un poco a ustedes de qué se trata. Es el primer partido de Argentina en esta primera fase de grupos, así se le llama a las eliminaciones que van haciendo cada grupo, de los cuales quedan dos, ¿no? Es así.
0: Quedan dos y además pasan los 8 mejores terceros.
1: Ah, ok, 2 y 8 mejores terceros. Uh-huh. Los saludo al Pulpo Díaz, que está en Operación Técnica. ¿Cómo estamos, Pulpo? ¿Bien?
2: Tenemos un tiro libre difícil, ¿eh?
1: Y hay de todo, siempre hay cosas.
2: Lo arruinaron.
1: Está Cristina Chiesa también, Mauro Gago, todos pegados a la tele mirando. Pará, Chiesa, está mirando.
2: Ay, ay, ay. Lucho, no nos distraiga hablando.
1: No, es verdad, es verdad. Quiero decir, es un programa distinto. No vamos a hablar de temas de actualidad estricta en el día de hoy, porque estamos más pendientes del partido y de este inicio del Mundial, ¿no?
2: Está Argelia cerca de nuestro barco ahora.
1: Está Argelia, un país que me gustaría conocer, che, le pasé por al lado.
2: ¿Ah, sí?
1: Sí, sí. Sobre todo Tánger, digamos, la puntita de Argelia, Marruecos, que corresponde a ese, un país que se llama Tánger, que es muy chiquito. Marx se pasó ahí unos días antes de morirse.
2: ¿Marx?
1: Sí.
2: Mirá.
1: Sí, Marx cuando envió...
2: ¿Casablanca es Tánger?
1: No, Casablanca es en Argelia.
2: Es Argelia.
1: Claro, sí. O Marruecos.
2: No sé.
1: Puta que lo pasa.
0: Casablanca es Marruecos.
2: Sí, es Marruecos. Ah, ok.
1: Carlos, me hace dudar.
2: El dato de todo.
1: Me hace dudar esa cosa.
0: Me lo dijo Jean Privot.
1: Yo en Marruecos estuve en varias ciudades de Marruecos, por laburo, obviamente, y no eran ciudades turísticas, eran una ciudad que se llama Nador, por ejemplo.
2: Ajá.
1: Que no tiene ninguna gracia. Es verdad que está sobre el Mediterráneo, bla, bla, bla, pero no es una ciudad agradable, ¿viste?
2: Ah, ¿no?
1: No, tienen costumbres muy distintas en el norte de África.
2: ¿Qué te hacen?
1: Mira, no solamente la vestimenta, sino como el saneo.
2: ¿Qué te hicieron?
1: No, el saneo, la limpieza pública, todo eso.
2: Ay, como una mugre.
1: Muy, pero muy grosso, ¿viste?
2: Oh.
1: Yo me quedé absolutamente impactado cuando veía, porque digo, bueno, capaz que es acá nomás, y seguía, no, y la cosa se iba, pero acá está Nador. Es una ciudad grande que está sobre el Mediterráneo, al lado de Melilla. Que
2: está al lado de Melilla.
1: Claro, está en la frontera. Y es el lugar que utilizan muchos inmigrantes negros que vienen de Subsahara, vienen caminando y en trenes y qué sé yo. Después de 2 años llegan muchas veces a Nador. Y de ahí se mandan a Melilla, que es como ingresar a Europa ya. O sea, ya ingresan al sistema migratorio europeo, por lo tanto a los famosos CETIS, los centros de migrantes temporarios. Te dejan ahí un tiempo hasta que logran ubicar qué es lo que quieres hacer. Bueno, básicamente es un centro no para convencerte de que te quedes, sino para convencerte de que te vayas y que te vuelvas a tu país.
2: Claro.
1: De buenas o de malas maneras. Y si eso no, porque lo está todo Europa eso, ¿eh? Es un sistema que tiene la Comunidad Europea, no solamente lo tiene España.
2: Uh-huh.
1: Nada más que en España se llaman con esta sigla, pero también en Italia, que hay lo mismo, centros temporarios de migrantes, es la misma lógica, los juntan, los desinfectan así, literalmente. Les tiran unos,
2: y claro,
1: una cosa y los dejan ahí un tiempo hasta que van viendo cómo hacer el tema de los papeleos y todo. Bueno, a mí me tiene bastante impresionado eso, como todo el fenómeno migratorio que viene cabalgando ya hace 15 años en la historia de Europa, más de 15 años, probablemente 20, en este volumen, ¿no?, que estamos viendo, se está transparentando mucho en el fútbol, se está viendo con mucha claridad, ¿no?
2: Uh-huh.
1: Por eso decíamos esto de los ganeses, que son españoles, pero que uno dice, no, yo prefiero jugar en Ghana.
2: Claro.
1: Y así pasa con muchos casos. Escuchemos un poquito de música, Pulpo. Que escuché una cosa, a vos te va a gustar. Una versión de Catriel, que hace él solo. Catriel es un músico de la hostia, hay que decirlo así. Es un pibe de 30 años, 31 años, que está educado musicalmente, está formado. No es una persona que nunca vio una guitarra en su casa o nunca vio un piano, ¿no? Tiene una formación musical que se le nota mucho, además, por las cosas que hace, que arregla, cómo arregla. Y de pronto agarró una guitarrita, una Fender preciosa, y hizo esta versión de una canción que a mí mucho no me gusta la canción, pero la versión que hace es preciosa. Es tranquilita, pero tiene su onda. Y así miramos un poquito el partido, le vamos contando novedades de lo que va pasando. Más allá de las cuestiones políticas, que están bastante adelgazadas, como le gustó al gobierno. En este caso es 1000 horas.
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1: ¿Qué pasó, Gervasi? Que estamos contentos.
2: Golazo de Lionel Messi. Cuando Argentina no había hecho méritos para estar en ventaja frente a Argelia, tomó la pelota en tres cuartos de cancha, avanzó unos metros, le pegó de zurda al ángulo superior izquierdo del arquero Lucas Irán y Argentina está ganando 1-0 cuando se juegan 17 del primer tiempo.
1: Aleluya. Esa. Otra gran canción.
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1: Está buena la versión que hace Catriel de Mil Horas. Pero anoche me puse a escuchar algunas cosas de Catriel. Dije, a ver, voy a escuchar esta otra. Y hace una versión del Anillo del Capitán Beto.
2: A ver.
1: Sí, maravillosa.

0: a buenas la versión, del anillo del Capitán Beto de Catriel. En el CCK, en un momento que se hizo un homenaje al Flaco Spinetta y habían sido convocados un montón de músicos jóvenes, viste, como de sub 30 para decir algo, y de ahí salieron cosas preciosas.
1: Qué lindo.
0: Viste, cuando decís, bueno, Spinetta tiene una ascendencia absoluta sobre la música, sobre la gente que hace música. Y van pasando las generaciones y la sigue teniendo, ¿viste? Sí. Eso es lo que está bueno. Gervasi, ¿cómo estamos?
2: Estamos bien porque Argentina está ganando 1-0. Una de las claves de este Mundial será entender hasta qué punto las individualidades van a poder marcar diferencia cuando el equipo no está funcionando. Argentina no había empezado bien.
0: Sí.
2: Argelia le llegaba por el lado de Montiel varias veces, incluso hasta el gol anulado milimétricamente. Pero Lionel Messi encontró un hueco entre la presión de los delanteros y volantes argelinos en la mitad de la cancha y la defensa, que retrocedió transitoriamente, apareció allí, en el medio, y tuvo el metro necesario para pegarle al arco y convertir un golazo. Y muchos se preguntaban si Lionel Messi estaba para su sexto Mundial, ¿no? Recordemos que es el primer partido de su sexto Campeonato del Mundo y fue su gol número 14 en los Mundiales, igualando a la leyenda alemana de Gerd Müller, que durante mucho tiempo fue inalcanzable.
0: O sea que estamos bien por ahora, Gervasi.
2: Estamos bien.
1: Y ahora estamos en este, Gervasi, hay un...
0: El Colin Breck.
1: Hay dos cortes. ¿Quién inventó esto? Cortan cada 15 minutos.
2: Les gustaba el básquetbol y hacen el fútbol de cuatro cuartos ahora, como pasa en la NBA y como pasa también en el básquet FIBA. Se corta, se pasa publicidad y esto favorece los intereses de la maquinaria comercial futbolística.
1: No sabía, era por plata entonces. Y a los que queremos ver el partido, ¿nos favorecen algo?
2: No, para nada.
0: ¿Y a los jugadores les favorecen algo?
2: A veces favorece y a veces perjudica. Si ustedes analizan este Mundial, prácticamente, salvo este partido, creo, no ha pasado nada antes de la primera pausa de hidratación.
0: Sí.
2: Y después aparecen los goles. A un equipo que está bien le puede cortar el ritmo.
1: Claro.
2: A un equipo que viene mal lo puede favorecer.
0: Eso es lo que se nota.
3: Y otra cosa que noté fue que paran el juego, un segundo, van a publicidad.
2: Claro.
3: No vuelven a reanudar el juego hasta que no termina la publicidad.
2: No,
1: claro. Claro.
3: Es sagrado.
1: ¿Esto se va a trasladar a otros campeonatos?
2: Sí.
1: ¿Vamos a ver el campeonato argentino con los cortes?
2: Claro.
1: ¿Ah, sí?
2: Sí.
0: Aunque sea invierno, no, si es verano solamente.
2: No, yo creo que se aclaró de parte de FIFA
1: No
0: hace tanto calor para...
1: Que les caliente la espalda.
2: Pero el tema no tiene que ver con la temperatura, esto lo aclaró la FIFA.
0: Ok, es para hacer plata, nada más.
2: Exactamente.
1: Se llama dehidratación, y hacen con los dedos así, es dehidratación.
0: Se potenizaron, se ve que hablan con los Macri, porque a los Macri les gusta esos puntos de hidratación, ¿viste?
1: Sí.
0: En vez de decir bebedero, le dicen ese punto de hidratación.
1: Hidratación.
0: así que estamos, ¿viste? Hidratación, tiempo de hidratación.
1: Yo tengo una pregunta más para Gervasi.
0: A ver.
1: ¿Viene funcionando esto de los partidos con selecciones chicas, lo que uno llama, o ya no hay selecciones chicas? O sea, estos partidos donde aparece Curazao y etcétera.
2: Bueno,
1: a mí me parece una locura que Alemania juegue con Curazao, que es un lugar grande como la ciudad de La Plata.
2: Claro. Bueno, le hizo 7 goles, mencionaste algo clave, ¿no? Un partido donde efectivamente se notaron las diferencias entre Alemania y Curazao, pero del otro lado está España, Cabo Verde. Verde es tan chico casi como Curazao.
1: Sí.
2: Y España es el gran candidato o uno de los grandes candidatos y empataron 0-0.
1: Claro. O sea,
2: que han progresado mucho los chicos.
1: Y no es una locura hacerlo jugar.
2: No es una locura.
1: Ok.
0: Todo el mundo dice que... Porque yo no sé por qué el gentilicio de Cabo Verde es caboverdiano. Podría ser caboverdoso también.
2: Sí, claro.
0: Viste, pero está todo... porque los caboverdianos... Decile caboverdoso a ver si te animas.
2: Eddie Tavares, el pivote del Real Madrid en básquetbol, es de Cabo Verde. Mide 2,20 metros.
0: ¡Upa!
2: Podría haber jugado este Mundial de fútbol, ¿no?
1: ¡Qué alto!
0: 2,20 metros.
2: Sí.
1: ¿No era que no iba a haber informativo?
0: Sí, pero los convencimos y dijimos que vengan.
2: El gol los motivó.
1: Ah, no vienen a hacer el informativo, vienen a saludar.
0: Hola, Fede, ¿cómo andás?
1: Hola.
0: ¿Cómo andás? ¿Qué haces? Mirá,
1: hola.
3: Aparece
1: trajeron birra.
0: Una birra.
1: Una birra. Bien.
0: Qué bueno, che. Todos espumantes trajeron, además. Me encantó.
1: Bueno, ahora sí,
0: Así estamos perfectos entonces para actualizar las noticias. Tomá.
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5: Diez y media de la noche en Buenos Aires, la temperatura 12 grados 2 décimas.
4: Mundial 2026.
6: Argentina le gana a Argelia 1-0 con gol de Messi, que sumó el número 14 en los mundiales.
5: El partido comenzó con dos goles anulados para ambas selecciones.
6: Los empleados bancarios acordaron un aumento salarial de 2,1%.
5: La mejora aplica con el sueldo de mayo y lleva el básico a 2.437.233 pesos. También por el Día del Bancario pactó un monto adicional de 2.111.668 pesos.
6: El Senado busca dictamen para la ley Hojarasca.
5: El proyecto de ley de derogación de legislación obsoleta se debatirá mañana desde las 15 en el plenario de las Comisiones de Asuntos Constitucionales y Legislación General.
4: Clima.
7: Miércoles frío a fresco en el AMBA, con un cielo que estará algo nublado, una máxima de 14 grados, hacia la noche 12, con vientos leves a moderados del sector este y noreste. El jueves 10 de mínima, 13 de máxima, y a partir de la tarde la probabilidad de lluvias aisladas que se extienden hacia la noche con vientos moderados del noreste rotando luego hacia el sector sur el viernes con un descenso de temperatura, la mínima 10, la máxima 14, con un cielo algo nublado.
6: A esta hora en Buenos Aires la temperatura 12 grados 2 décimas, humedad 81%.
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0: Si estás mirando el partido, queremos saber qué es lo que estás morfando en este momento, porque es muy importante. Si tenés una picadita, una hamburguesa, un choripán, un pancho, esto, una lasaña, sí, una pasta.
1: No es momento de comer cosas saludables. No, ¿sí? No me saquen una mandarina.
0: Media paltita pisada. No hay ninguna
1: es
0: de esas
1: eso
0: cosas
1: para el fútbol.
0: No. Por eso contanos a dónde, Córdoba.
3: Y al 11-23-66-0710. El WhatsApp de Radio 10 está listo y esperando sus mensajes.
0: Muy bien.
1: Nos cobraron tiro libre. Está muy bien el número, ¿eh?
0: Sí, yo creo que está bien.
1: No nos cobraron tiro libre.
0: Y lo dijo como con énfasis, Córdoba. Y eso
1: lo
0: me
1: dijo
0: parece
1: muy
0: que,
1: bien.
0: Sí.
3: Estaba pensando en las papas fritas.
0: ¿Querés papas fritas?
3: Papas fritas, sí.
1: Eso
3: sí,
1: es para comer viendo el mundial.
3: Eso, sí. Papas fritas, pochoclo, bueno, cosas crocantes, cosas que calmen la ansiedad.
0: Sí. Y que no tengas que mirarlas.
3: Además.
0: O sea, que vos la papa frita la comés sin mirarla.
3: Te da seguridad.
1: La papa bolsa frita abajo del brazo.
0: Claro, exactamente.
1: Y vas sacando.
0: Estás con cebolla.
1: Sí.
2: Y un poquito de salamín.
0: Sí, también.
1: Sí.
2: ¿Cómo
1: eso,
2: no?
1: Eso es muy importante.
0: El señor Girbasi es de las picadas abundantes.
2: Sí, sí. Yo voy a lugares donde hay mesas de quesos y después la cena. Sí. Y yo ya me podría ir después de la mesa de quesos.
0: Acá ahí en Buenos Aires, ¿no? Hay la casa de 100 platitos en Rosario, era muy conocida, ¿viste? Era para comer picada.
1: Y acá hay uno.
0: Ahí venía una torre de platos. O sea, venía el mozo, el chabón, con una cosa así, que eran montones de platos. Y en cada plato había como 4 o 5 cosas distintas, ¿viste? Sí. Y eran 100 platitos.
1: ¿100
0: distintos. Distintos de todas. O sea, había una parte de aceituna donde había aceituna con ojos, ¿viste? Que había aceituna con que saludaban, qué sé yo. Tipo de variedades dentro de la cosa, ¿no? Y se llamaba así, los 100 platitos.
2: Bueno, acá hay un café tradicional en Devoto que no tiene 100, pero que es famoso por sus picadas también.
0: Lo de García.
1: Claro. Ah, ese que
0: Ya habré ido. García, qué rico. Ahí fue, iba a jugar al pool además. Estaba bueno, en la época que tenía pool. Y cerró lo de García, me parece.
2: No, volvió a abrir.
0: Volvió a abrir, claro. Sí,
2: volvió a abrir hace un par de años.
0: No, ahí íbamos con el Quique Pessoa en una época, íbamos seguido, ¿viste? Uh-huh.
3: ¿Y qué cosas particulares tiene? Y
0: tiene mucha tapa española, vamos a decirlo.
2: Sí, cosas calentitas.
1: Claro, picada calentita.
0: Pero el concepto es un poco español, qué sé yo, por ejemplo, albóndiga.
3: Uh-huh. Uy, qué rico.
0: Tortilla de papa. Son como pinchos, vamos a decir, como le dicen los españoles.
2: Y tenía la particularidad, no sé si lo sigue manteniendo, porque cambió de dueños, que te traían en función de cuántas personas eran. Entonces no era desprolijo de yo agarro más. No, somos 4 porciones de tortilla de papa.
0: Mirá qué bien.
2: Claro. Bien establecido para cada uno.
0: Está bueno eso, no había reparado en esa parte.
1: Gente justa.
0: Gente justa, sí.
1: Me interesa la justicia.
0: Pero tenía boquerones, por ejemplo. Que a mí es una cosa que me pierde el cerebro. Así, boquerón. Y las anchoas, todo eso, sardinas.
2: Gambas al ajillo.
0: La gamba al ajillo. Es la mejor cosa del mundo. Una vez comí una, ahora que estamos en Argelia, en Marruecos comí una.
1: ¿Una gamba al ajillo?
0: Sí, viste que se hacen con el tajín, se llama.
1: ¿Qué es
0: el tajín? Tajín es el plato en el que se sirve.
1: Ajá.
0: Y es un plato que tiene un sombrero cónico, digamos.
1: Ah, ya sé cuál es.
0: ¿Ubicás?
1: Sí.
0: Bueno, que es como para mantener las condiciones del plato.
1: Sí.
0: Le sacás esa parte y aparece lo que te tenés que comer.
1: Ajá.
0: Me comí esa gamba al ajillo, me dejaron boqueando como 5 horas. No. Sí, era más pesada que la mía.
1: Sí, cocina medio pesado.
0: Cocina pesado. Tenía mucho aceite. Pero bueno, podés contarnos al 11-23-66-0710. Yo no lo digo tan bien como vos.
1: No, decilo la verdad vos. Que a mí me lo tiene que decir Cordo.
3: Sí. Es el 11-23-66-0710.
0: Perfecto, escríbanos ahí, déjenos un mensaje de audio y nosotros lo vamos a estar escuchando o leyendo. Muchas gracias, Che, también por todos los mensajes que ya están poniendo ustedes en el chat de YouTube, que como ustedes saben, transmitimos en YouTube, no con imágenes, pero sí con audios, y muchas de las personas que nos escuchan chatean ahí, muchos de ellos están diciendo, a mí el fútbol no, así que...
1: Por eso están escuchándonos.
0: Sí.
1: Y bueno,
0: atención. Se fue.
1: ¿Qué pasó, Gervasi, ahí?
2: Hay un centro de Lautaro Martínez que transitoriamente estaba volcado sobre la derecha, pero que no llegó a conectarse con ningún jugador argentino. El gol cambió el partido.
0: Sí.
2: Porque después del gol, Argelia no molestó más, no incomodó más al equipo argentino. Hicieron pie en la mitad de la cancha los tres volantes, fundamentalmente Enzo Pérez, McAllister y Rodrigo De Paul, y la pelota la tiene mayoritariamente el equipo argentino.
0: Así estamos, gente, vamos a seguir escuchando un poco de música, en este caso también una versión que hacen Paco Moroso y Catriel, que como estuve escuchando mucho en estos días, dije, bueno, voy a hacer una selección de algunas cositas, y hacen una versión de Crimen de Cerati entre los dos, y la verdad que está buena.

0: resolver.
1: Está buena la versión que hace, ¿no? Es re linda, la verdad que. Y es como decía Córdoba, que Catriel hace la imitación, no solamente afina lo que hay que afinar, sino tiene como cierta imitación, o sea, los gestos vocales de una Spinetta o en este caso de, sí, de Cerati, ¿no?
2: Eso se está acerca bueno. El sonido.
1: Sí, sí. Bueno, es una buena manera de interpretar a un músico, ¿viste? Interpretarlo también en sus matices. ¿Cómo anda, Gervasi, la cosa?
3: 41 minutos del primer tiempo, recién tuvo que intervenir Emiliano Martínez ante una jugada del número 10 argelino Chaibi por la derecha, enviando la pelota al córner. No fue una jugada de extremo riesgo, pero se acercó a Argelia. Argentina tiene un déficit en los laterales. Por un lado, Montiel no está en el nivel de 2022 y del otro lado, Facundo Medina es un futbolista que no está en su puesto natural, más allá de que no desconoce el puesto de lateral, él es más central o volante central. Así que habrá que cuidar puntualmente esos dos sectores de la cancha.
1: Escuchame, ¿por qué no está jugando Julián Álvarez?
3: Porque viene de una lesión y el técnico lo ve mejor físicamente a Lautaro Martínez para el primer partido.
1: A Julián yo le tengo fe, ¿viste? Para hacer gol, no sé, agarra la pelota y hace goles.
3: Sí, sí, sí.
1: Se da vuelta y le pega un zapatazo, sí, y hace goles.
3: Y hasta se reveló como un espectacular ejecutor de pelotas paradas.
1: También es eso, empezó a pegarle los tiros libres, sí, porque yo lo seguí en su carrerita en el Atleti. Parece que se va nomás del Atleti, ¿no?
3: Y el Atleti no quiere saber nada. Le han ofrecido 150 millones el Real Madrid y dijeron, no, por menos de 500, que es la cláusula, no se va. 500 millones de euros.
1: Es mucha plata eso.
4: Sí, está caro, ¿eh?
1: Está caro Julián Álvarez.
4: Está caro Julián Álvarez. No conseguí vos, Gervasio,
3: el kilo de Julián Álvarez está carísimo.
4: El kilo del pibe vale.
1: Me impresiona eso, viste, que el otro día lo charlábamos un poco acá, que es a los jugadores de fútbol, que de pronto tienen 19 años, ¿viste? Se van a vivir a Europa, les compran unas casas enormes con unos autos llenos de botones que se inflan todo, qué sé yo, todo. Y enseguida, ¿viste? Una mina, una novia, y chao, un pibe. Me caso, pibe, casa, anillo, fiesta, el globo con los años, ¿viste? Esos globos que ponen ahora ya 20 años.
4: Claro. Sí, sí.
1: Todos son iguales, ¿viste? Sí. Todos iguales. Un perrito, también. En general, con todo respeto, digo esto, unos labios inflados de las mujeres, ¿viste? Cosa así, de haber pasado por algún... Pero me impacta mucho cómo se homologa a gente de 20 años en ese tipo de conductas. Y cómo además esa conducta está premiada. No digo que esté bien o esté mal. Estoy marcando nada más lo que ocurre en lo que se transmite. Entonces, ¿qué significa esto? Termina un partido, cualquiera de los partidos que estamos viendo, y la gente que, digamos, los planos de las cámaras de televisión van a el jugador de fútbol que se abraza con su hijito, su hijita y su mujer, ¿entendés? Al lado de la cancha. Y el que está soltero o que anda ahí mujereando o haciendo lo que sea, no le tiran un plano, nada.
4: Ese desaparece, ¿no?
1: Ese desaparece. Eso en relación a los jugadores. Y también está la otra cosa que es... Bueno, la verdad es que lo hice en una época, ¿viste? Yo transmití partidos desde el tomo, o sea, desde el lugar en donde se eligen los planos y demás, y le vas dando las indicaciones a quienes tienen la cámara en la cancha para que vayan buscando determinados planos. Esto es así, funciona de esa manera. Y con el público hay una permanente búsqueda de padre con hijo, madre con hija, madre con hijo, madre con hija, ¿sí? Un nenito tiene que... Y son muy interesantes esos planos, porque se ve además que hay una... Hay mucho plano de matrimonio, ¿viste? Ahora también, de pareja. Y hay mucha explicación del varón a la mujer de cómo es, se ve el gesto.
4: Que le está explicando cómo pasó. Es. Sí. Bueno, ahí lo que pasó...
1: Es así, ¿eh? Mirá. Pero está buscado eso. Nunca es ingenuo, nunca es aleatorio, no es random, no es una cosa que aparece de la manera... No, no, está pensado. Y te diría que finamente pensado. Porque de pronto vos a lo mejor tenés 10 planos. Vos pediste, dame planos de gente con niños, y tenés 10 planos y elegís uno.
4: Claro. Che, hay córner de los argelinos.
1: Sí. Sobre el final del tiempo, vamos a ver qué onda. Ting, chau, al piste. Cualquier cosa, si no nos va bien, volvemos a poner la versión de Catriel de Calamaro, ¿viste?
3: Claro.
1: Sí. Que ahí sacamos el gol.
4: Es verdad, que ahí salió.
1: Sí, ya está terminando prácticamente este primer tiempo. Le quedan con el cooling break que hacen, del punto de hidratación.
4: Ah, con la claro. Hidratación.
1: Ahora todos tienen 5 minutos más de tiempo. Que son los 3 del de la pausa de hidratación, más 2 que le suman por no cesar a NASA.
3: Pero con lo cual se queda corto.
1: Sí, sí, ¿no?
3: Porque desde la pandemia nos habíamos acostumbrado a 5 minutos o más, cuando antes todos los árbitros lo liquidaban con 2 minutos o 3.
1: Exacto.
3: A lo sumo. Pero ahora con la pausa de hidratación se queda corto el alargue de 5 minutos.
1: Seguimos recibiendo mensajes, en un ratito los vamos a escuchar, sí. A todos ustedes. ¿A qué número,
0: verdad? Al 11-23-66-0710.
1: ¿Era una canción de Fito rara?
4: A ver.
1: ¿Qué sé yo? Viste, Fito de pronto tiene esas cosas. Hace grandes canciones yaceras. En este caso, Nadie detiene el amor en un lugar. No sé si se la acuerdan.
4: No me acuerdo.
1: Está bien para este momento.

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1: Y como ustedes saben, señoras y señores, los días martes tomamos contacto con nuestro queridísimo doctor Romero. ¿Cómo anda, Doc?
2: Hola, querido Lucho, ¿cómo están?
1: Bien.
2: ¿Cómo andan todos?
1: Bien,
0: buenas noches.
1: Estamos oteando el partido, ¿viste? Mientras hacemos el programa, es un programa distinto. ¿Vos estás viendo el partido en algún lugar en particular, Doc, o no?
2: Estoy viendo el partido con mi familia, okay. En un lugar en particular.
1: Me parece muy bien eso, es saludable. ¿Están regados con algún vino rico, con alguna cosa así saludable?
2: Yo no tomo, pero ellos todos toman. Yo lo único que hago es catar, de vez en cuando.
1: Ok, eso es un grave error, ¿eh?
2: Es un error grave que trataré de subsanar en la próxima vida.
1: Me parece muy bien, Doc. En este caso vamos a escuchar una historia tuya que se llama Mi única vaca se murió.
2: Bueno, te cuento. Yo soy un tipo muy especial, muy raro, y muy terco. Y me esté una técnica que había aprendido en la cátedra de obstetricia para hacer cesáreas en vaca. Usé la técnica que se usa con la vaca parada en Alemania, pero con la vaca acostada, lo cual me generaba una dificultad mayor, pero una tranquilidad mejor en cuanto al resultado. Una mañana, a las 9 de la mañana, me vienen a buscar para hacer una cesárea en plena etapa de donde había una cesárea atrás de otra. Termino a eso de las 11 de la mañana, tenía 25 años, evidentemente un estado físico que me lo permitía, porque a las 2 de la tarde me llamaron de vuelta para hacer otra cesárea en otro campo. La hice, prácticamente no tenía cansancio, y a las 5 de la tarde, cuando ya había terminado la segunda cesárea, me vienen a buscar para una tercera cesárea.
1: Epa.
2: Tenía el ánimo por el piso y el cuerpo destrozado, pero la hice igualmente. Y en esta técnica especial, lo que hacíamos era atar a la vaca, digamos, haciéndole una anestesia que se llama peridural, que digamos, le paraliza la parte posterior del cuerpo, y luego una anestesia local por el lugar de incisión. Así lo hicimos. Sacamos el ternero, ese día sacamos los 3 terneros vivos, todo perfecto. Suturamos a la vaca y cuando terminamos de desatarla, la vaca enfureció, era una vaquillona, enfureció y salió saltando.
1: Upa.
2: Cuenta la leyenda que nunca más encontraron la vaca famosa. Entonces el dueño del campo, viendo mi frustración que había terminado y que el ternero estaba... había que alimentar los mamaderos y demás, dijo, no te preocupes, además de pagarte la cesárea, yo te regalo una vaca. Y me regaló una vaca. Fue mi única vaca. 2x3 preguntaba por mi vaca, me dice, está pastando, tranquila, alguna vez la iba a ver. Y un día el dueño vino con su peor cara y me dice, tengo que darte una mala noticia. Tu vaca se murió. ¿Qué pasó? Se subió a un tanque australiano, que es el lugar al lado del molino donde se junta el agua, resbaló y se ahogó. Se cansó y se ahogó. Mi única vaca, después de la hazaña que para mí fue memorable para toda la vida, de haber hecho 3 cesáreas, haber salvado 3 terneros y que se había escapado... Me habían regalado una única vaca, que es la única vaca que yo tuve en toda mi vida. Mi única vaca se murió de la manera más tonta que puede haber, tomando agua y ahogándose al lado de un molino en un tanque australiano. Tenía que compartirlo y exteriorizarlo para sacarme la bronca, que por supuesto no será nada comparable. Y el resultado no resulta adverso hoy, que no creo.
1: No creo, ¿no? Vamos a ver cómo está. Está impresionante la historia.
3: Qué mala suerte.
1: Mala suerte,
3: la,
1: ¿no?
3: Pues. Sí, la vaca.
2: ¿Tú te das cuenta, Barra? La única vez que me regalan una vaca, que yo podía tener una vaca.
3: Bueno, pero usted...
2: Tener...
4: usted no es
2: ternero porque la vaca era virgen.
4: Hubiera hecho millones de dólares siendo ganadero, pero lo que pasa es que el ojo del amo engorda el ganado y usted no lo estaba mirando.
1: Exacto, hace eso.
2: Claro, y en aquel entonces todavía no existían los pendrives.
1: Ah, claro, es verdad. Bueno, no había forma de encontrarse.
2: Si hubiera encontrado un pendrive en vez de la vaca, mi historia hubiera sido distinta.
1: Es verdad,
2: No la... tanto laburar ni nada por el estilo.
1: Doc, preciosa historia. Bueno, preciosa no, la verdad que no sabía que una vaca se podía ahogar tan fácilmente en un tanque australiano. Eso la verdad que no.
2: Se regaló y se ahogó, digamos. Y vos ibas al tanque australiano, viste que el tanque australiano está de alguna manera levantado.
1: Sí.
2: Y tiene un cañito que le llega el agua, que quita el viento haciendo un fenómeno de vaivén y de bomba. Digamos, reemplaza una bomba eléctrica y energía eólica. Pero el hecho de que esté de alguna manera en cierto desnivel, la vaca subió, se ve que tenía agua, en vez de ir al bebedero fue al tanque australiano, resbaló y se cayó.
1: No.
2: Se cayó y en el medio del campo nadie está vigilando atentamente a la vaca para sacarla, y aunque le estuvieran vigilando, ¿cómo la sacan?
1: Claro, claro. Doc, querido, me parece que no vamos a hacer consultas en el día de hoy porque estamos pendientes del partido, así que el próximo martes, para la gente que nos está escuchando, pueden hacerle las consultas que quieran al doctor sobre sus animales de compañía. Hoy te vamos a despedir así, tranquilos, mientras estamos mirando.
2: Sí, no, así, cierro el consultorio entonces y enciendo el televisor.
1: Sí, eso, cerrar el consultorio y el próximo martes nos volvemos a comunicar, ¿eh?
2: Hasta el próximo martes, querido Lucho. Lucho me suena de Villa Crespo, puede ser alguien sí, parecido a vos.
1: Sí, pero es uno que hace consultas, no, que llama para...
2: Ah, es otro.
1: Es un boludo que dice... Bueno, le mando, porque el tipo es medio pesado, por eso yo no le doy mucha pelota, ¿viste? Pero bueno, te mando un gran abrazo.
2: Es un oyente, a los oyentes hay que respetarlo.
1: Un abrazo, Doc, chao.
2: Un abrazo grande.
1: El doctor Romero, como todos los días martes, compartiendo con nosotros un buen momento. En este caso, contando una vaca que se metió en un tanque australiano. Se le había regalado.
4: Pobre Romero.
1: Tenía mucha sed la vaca, porque la verdad...
4: Sí, lo que tener una vaca propia.
1: Sí, claro.
4: Tu vaca, con la vaca atada.
5: La vaca lechera.
4: Qué locura.
1: Eso era literal, ¿viste? Se traían la vaca atada.
4: Sí.
1: Para tener leche fresca, que en realidad no está buena la leche de vaca recién ordeñada.
5: ¿No?
1: No.
5: ¿Que es más cremosa? ¿Es más
1: grasosa? Sí, es más espesa, tiene una temperatura que ni a menos.
4: Y claro, no está fría.
1: No, fría no, eso es obvio.
5: Fría no.
1: Pero está bastante grasosa, ¿viste?
4: Claro, me imagino.
1: A mí me pasó muchas veces en la vida, o sea, no es que... Tomé una sola vez leche de vaca recién ordeñada, ¿no? Pero no me gusta.
5: ¿Y tiene burbujitas?
4: Está bien, tomé, Lucho.
1: Y la burbujita tiene un color medio amarillento.
4: Claro, porque la leche blanca la inventó Pancho Ibáñez.
1: Claro, la procesan después.
4: Pancho Ibáñez inventó que la leche no es blanca.
1: No, es más, la leche cuando viene, o sea, vos ordeñaste el lote de vacas que tengas, cuando viene el camión a llevarse la leche, a aspirarla, ¿viste? Porque la aspiran con... no se llevan por litro. No te pagan por litro, pagan por tenor graso. Entonces, hacen en una pipeta, ¿viste? Sacan el tenor graso que tiene la leche y dicen, bueno, esta leche por litro cuesta tanto, pero en realidad es por tenor graso, porque eso es lo que le permite...
5: Hacer más cosas.
1: Todos los derivados, las mantecas, las cremas, todos los quesos, muchas de las derivados vienen de ahí.
5: Qué barba.
1: Bueno, cositas que tienen que ver con las vacas, con el campo. Ahora es el momento de otros rebaños.
4: ¡Vamos! ¡A la noticia!
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7: Once de la noche en Buenos Aires, la temperatura 11 grados.
8: Rosario se prepara para celebrar el Día de la Bandera.
7: Mañana inaugurará la obra de reparación integral del monumento.
8: La vocera del gobierno santafesino, Virginia Coudanes, dijo que la provincia se hizo cargo de finalizar los trabajos.
9: 9:30 horas se inaugura el monumento, una obra nacional que se postergó mucho tiempo, que tiene que ver además con la identidad no solo de los rosarinos y los santafesinos, de todos los argentinos, que habla de nuestra historia, del legado, otra cosa más que la nación deja de lado, y también el primer acto del Día de la Bandera, que después de más de 10 años que no va a tener las vallas, así que para nosotros es muy importante.
7: El gobierno aprobó el ingreso al RIGIT del mayor proyecto minero.
8: Cobre Vicuña prevé invertir más de 9.000 millones de dólares en la provincia de San Juan.
7: Con la reciente incorporación ya son 19 los proyectos aprobados en el régimen de incentivo a las grandes inversiones por un total de 32.000 millones de dólares.
8: Un gigante del entretenimiento compró la mayoría del Movistar Arena.
7: Live Nation Entertainment se quedó con la mayoría accionaria de la principal estadio cubierto de la Argentina.
8: La empresa también tiene un contrato de largo plazo para la operación futura del Luna Park.
7: En la ciudad, la temperatura 11 grados, humedad 88%.
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3: Hola, gente linda, soy Claudia de Villarreal. Volví a casa alrededor de las 9 y mientras venía en el colectivo estaban todas las pizzerías llenas de gente esperando para comprar pizza, para llevar, los lugares de empanadas y todo eso también, llenísimos. Se ve que la gente estaba buscando sus víveres para ver el partido. Un abrazo grande.
4: Un abrazo, es eso, ¿viste? Son días que se preparan un poco las cosas, sobre todo si te cae gente a mirar el partido. A mí me suele pasar eso y tenés que salir a inventar algo. Si no, ¿qué sé? ¿Cómo va a tener a toda la gente ahí boqueando, no?
5: Sí, claro.
6: Claro. Hola, Lucho. Te escucho mientras miro el partido sin sonido, dice María de Bransen.
4: Está bueno eso. Es una forma de protegerse un poco, ¿viste?
6: ¿Sí?
4: Si no, uno se exalta. Ahora estamos en el entretiempo, no pasa nada. Por eso estamos escuchando mensajes de parte de ustedes. Que hay muchos que están diciendo, bueno, ahora en el entretiempo estuve, escucho todo.
6: Mariano Tonkins dice...
4: Pasar eso y tener que salir a inventar algo. Si no, ¿qué sé? ¿Cómo va a tener a toda la gente ahí boqueando, no?
5: Sí, claro.
6: Claro. Hola, Lucho. Te escucho mientras miro el partido sin sonido, dice María de Bransen.
4: Está bueno eso. Es una forma de protegerse un poco. ¿Viste?
6: ¿Sí?
4: Si no, uno se exalta.

0: es una vez cada tanto, así que está bueno disfrutarlo.
1: Buenas noches a los tres. Yo acá sola con un tecito. No lo estoy escuchando, no pasa por ningún lado. Y hay una tele donde yo estoy, no la sé manejar. Así que no, a mí me encanta escucharlo por radio. Pero por lo tanto estoy leyendo un poco y escuchándolo a ustedes. Y de pronto me dicen cómo va. Les mando un beso enorme, gracias por la compañía. Así estamos. Gracias, Lidia de Villa Regina, provincia de Río Negro.
0: Mira qué lindo, Villa Regina. Me gustó, chico. Un abrazo grande. Para allá hace un frescor importante, ¿eh? En la zona del valle. Pero bueno, es la época del año. Sé que cayó una nevada, o que sigue cayendo todavía, sí, en la cordillera, ¿viste? Fue bastante más importante en la zona de Mendoza, finalmente. También hay un poco de actividad volcánica. Los que están en la zona saben, el cordón del Chillán es un cordón bastante activo, ¿viste? De volcanes en la zona de la Araucanía. Y empezaron a fumar, y cuando empiezan a fumar los volcanes toman medidas de evacuación de gente. Sí. Y hay que recordar que Chile además tiene, vamos a decir, un desarrollo en relación al monitoreo de los volcanes bastante más importante que Argentina, porque sobre todo tiene muchos más volcanes que están activos, ¿no?
2: Sí.
0: Entonces son los primeros que avisan y hacen la movida. Así que el cordón del Chillán está fumando y hay que estar atento a ver si pasa o no algo y a ver qué es lo que dicen las autoridades, porque no hay forma, viste, de acceder a información más precisa que sea a través de la gente que está registrando los movimientos sísmicos que hay abajo ahí, ¿no? Otro ahí.
2: Sí, Ana de Varela dice, Lucho, yo seguí tus notas sobre los inmigrantes en el Mediterráneo. Sí. Estaban tan bien hechas que eran tristes e hipnotizantes.
0: Sí. Ya, gracias. Sí, a mí me costó mucho ese lugar, ¿eh? Tardé mucho tiempo después como en salir de la tristeza.
2: Despegarte.
0: Sí, sí, porque fui a la zona que estaba contando recién, Melilla, que es, vamos a decir, el límite sur. O sea, África, sobre el norte de África, funciona como límite sur del Mediterráneo. Y estuve en un momento ahí, después fui a algunos lugares del Mediterráneo. Fui a Lampedusa, por ejemplo, que es una isla muy pequeñita, muy bella además. Tiene las playas más lindas, supuestamente, del Mediterráneo.
3: El primer viaje del Papa Francisco.
0: Claro, el primer viaje fue ahí, fue al puerto de Lampedusa, donde tiró flores al mar. Porque básicamente ingresan a Lampedusa libios. Uh-huh. En ese momento había estado... Estoy hablando del año 2015, con todas las primaveras árabes que fueron desde el 2013 en adelante, fue un quilombo migratorio importante, y uno de los países que se rompió de una manera muy violenta fue Libia, con el asesinato de Gaddafi, la intervención militar que hizo Estados Unidos, todo para proteger 9 pozos petroleros, viste, que tienen las empresas inglesas, francesas y norteamericanas. Uh-huh. Pero rompieron un país, lo dejaron totalmente roto. Está bien, era un orden bastante injusto el que había. Pero ahora es un país, está partido al medio. Por un lado está Bengasi, que es la capital de una parte, si querés, no está legalmente así. Y por otro lado, Trípoli. La mayoría de la gente que... perdón, la mayoría de la gente que llegaba a Lampedusa salía de Trípoli con unos sistemas increíbles, que eran unos inflables, vamos a decir así, con un motor a gasoil. Por lo tanto, la mezcla del gasoil con el agua salada y el sol genera laceraciones en la piel, ¿viste? De manera que la gente llegaba lastimada, en el mejor de los casos. Y además, se les terminaba el combustible a pocos kilómetros de la costa. Y lo único que se les daba, los que hacen el tráfico de las personas, pagaban 2.000 euros para poder cruzar. Le daban un teléfono satelital a cada embarcación. Entonces apenas entraba en aguas internacionales, empezaban a llamar, podían hacer 2, 3, 4 llamadas, no más que eso. Después el teléfono se les plantaba por una cuestión de batería. Entonces yo trabajé con un grupo de gente que estaba atenta a esos llamados, una ONG, que hay mucha gente buena, ¿viste? También como hay gente mala, hay mucha gente buena.
2: Sí.
0: Que se dedica sencillamente a estar esperando esos llamados e ir a buscar a la gente que está sufriendo en el agua. Y te encontrás con escenas escalofriantes, ¿viste? Uh-huh. Sobre todo por la desesperación. Puede ser un comentario por ahí banal, ¿no? Pero que es la relación con el agua. Los africanos no tienen relación con el agua. Le tienen mucho miedo.

0: el nadar, por ejemplo. No es que no es gente que nació con una pileta en el fondo de la casa, o que tiene un río, o que tiene una pileta pública. Entonces son como unas piedras que caen al agua y se hunden, ¿viste? Es una cosa muy impactante. Digo esto porque no. Las escenas que yo vi en relación a la sobrevivencia en un mar era estar flotando, de la manera que puedan. Estar flotando. Y por eso siempre en general se les daba un salvavidas y qué sé yo, pero que a los dos minutos ya no andaba más, ¿viste? Sí, te agradezco el comentario. Para mí fue un lugar muy triste, vi cosas muy duras, por supuesto, y viajé mucho también, que eso es un laburo extra, tener que desplazarse de un lado a otro todo el tiempo. Estos fueron como 20 días de un lado para otro, de un lado para otro. Subí al monte Gurugú, que es el monte a donde llegan y se instalan antes de bajar a Melilla. Es impresionante, porque son miles de personas que llegan a un monte, se quedan ahí y en la noche empiezan a hacer una hilera larga, son 1.500 personas más o menos.
1: Sí.
0: Empiezan a hacer una hilera larga, y para todo esto hay tomas satelitales de calor corporal y demás, o sea, se ven.
1: Están ahí, saben.
0: He visto las imágenes de cómo. Y llegan a la valla que tiene 9 metros y empiezan a querer saltarla. En general son todos pibes, son pibes de 18, 19, 20 años, porque si tenés un poco más de edad, no puedes hacer eso porque no te da el cuerpo, ¿no? Otro mensajito ahí más, perdón.
1: Hola, Lucho y equipo. Por supuesto que los estoy escuchando como todas las noches con ustedes. Tengo hermosa música, reportajes muy interesantes, información de todo lo que ocurre y la buena energía de todos.
0: Mirá vos.
1: Me enteraré por ustedes cómo va el partido. Me encanta el programa. Felicitaciones, Antonia de Pilar.
0: Muchas gracias, Antonia. Lindo nombre, Antonia.
2: Hola, ¿qué pasó? Yo, bueno, acá estoy solita, escuchándolos a ustedes, obviamente, y con su compañía. Se me rompió la compu ayer, así que no tengo tele, no tengo nada, solo la radio, que igual la está puesta todo el día. Les mando un besito grande, que gane Argentina. Acá la verdad que no se sintió ningún vecino gritar gol, así que no sé si no están o qué pasó. Y yo me encargué un filé de merluza con unas papas al horno. Ya me las comí. Besitos para todos.
0: Rica comida, ¿eh? Te encargaste una rica comida.
1: Descubrí las papas al vapor hace poco.
0: ¿Te gustan?
1: Me encantaron.
0: ¿Tenés vaporera entonces?
1: Tengo vaporera, sí.
0: ¿De bambú o la vaporera?
1: No. Tengo la de acero inoxidable, la flor que compras en
0: la flor que se abre y pones todas las papetas ahí.
1: Es genial.
0: Mirá vos.
1: Me encantó.
0: Más sano, más saludable.
1: Sí, me gustó mucho más que las papas hervidas, que eran un must. Para mí me encantaban.
0: Gustoso.
1: Muy.
0: ¿Cómo estamos, Gervasi?
3: 5 minutos del segundo tiempo, con un cambio para los segundos 45 minutos. Nahuel Molina reemplazó a Gonzalo Montiel. Arrancó parecido al primer tiempo con Argelia presionando. Obviamente está abajo en el marcador, pero ya Messi tuvo espacio en una oportunidad para pegarle. Esta vez buscó el ángulo superior derecho del arquero Zidane y la pelota se le fue por arriba. Minuto 51, es decir, minuto 6 del segundo tiempo, gana Argentina 1-0.
0: Veremos esto. Es el karma de vivir al sur.
1: Sí.
0: Tenemos que ir hasta allá a transpirar, ¿viste? Al norte. El cooling break suena horrible. Discúlpenme.
1: Sí. Y no es lo único que suena mal.
0: No, es verdad.
3: Para el que no sabe inglés, puede imaginar un montón de cosas.
0: Cooling break. Sí.
1: ¿Sabías que no los dejan entrar a la cancha con carteras a las mujeres, por ejemplo? No. Les dicen, dejen las cosas acá y cuando termine el partido, antes de las 11 de la noche, vengan a retirarlas.
0: Anda a encontrarla después.
1: ¿Sabes qué? Están todas en un montículo mezcladas con la basura.
0: Claro, nadie va, sí, obvio.
1: Carteras Vuitton se han perdido.
0: ¡Epa!

0: Qué buen momento este de Charly García.
1: Lindo.
0: Canciones preciosas también. A mí me gusta mucho esta que vamos a escuchar ahora. Que de hecho cuando tuve la posibilidad puse de nombre Adela.
1: ¿Adela?
0: Sí. Ajá. Porque es verdad que está en un carrusel, está en una calecita. Y ahí le van pasando un montón de cosas a Adela.

Muchas gracias, Che, por todos los comentarios que están haciendo en relación a lo que cada uno va conociendo sobre la situación de los migrantes en el Mediterráneo. Después les voy a ampliar un poquito más, contar algunas cositas más, ya que estamos en un programa distinto como el de hoy.

0: Y me parece que tenemos buenas noticias, Gervasi, ¿no? Sí, justo, pero por una coordinación impecable.
1: Me estás jorobando.
0: Sí, así, ¿ahora? Automático, automática. ¡Vamos todavía!
2: Segundo gol del equipo argentino y otra vez Lionel Messi. Pero jugando de nuevo el rebotero, ¿eh? Porque después de un tiro desde lejos, quedó solo para recoger el rebote del arquero Zidane y tocarla a la izquierda del guardaballa argelino para decretar el 2-0 cuando se juegan 15 del segundo tiempo.
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0: Esta es la canción que nos dio suerte, ¿viste? Sí. Así que la vamos a seguir poniendo un rato.
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0: porque ahí, efectivamente,
3: claro,
0: el arquero le dio un rebote de 8 metros, sí, también, sí, ¿no? Sí, tiene resorte en la mano. Mira,
1: pobre pibe, va a tener pesadillas con esto.
0: Sí, son las cosas del fútbol, ¿viste? ¿Qué va a ser? Pero por ahora esta versión nos está salvando.
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0: Ya estamos 2-0. 2-0.
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0: Tenés merchandising del mundial.
1: Yo me vine preparada. Vine con brazaletes de Argentina. Con una estrella luminosa.
0: La estrella luminosa. Esa me gustó, che.
1: Está buena. Está buena. Bueno, puedo ir a buscar más para la próxima.
0: Sí, me gusta. Para la próxima. Yo tenía una remera que era muy divertida, que era también luminosa, ¿viste? Sí. Era una remera que tenía una batería y que tenía un corazón dibujado y hacía que el corazón latía, ¿viste? Era levantadora full, sí. No, pero estamos hablando de hace un tiempo, Pulpo. Ahora
1: no importa, pero
0: ahora
1: para
0: ya no, que ahora ya queda feo, digamos. No tengo con qué responder a eso. Ah, ¿tenés calefacción? Mirá vos. Hoy vi a los de Noruega. Me impactó, ¿viste? Porque digo, claro, esa cosa esquimal que hay, ¿no? Se ve que los tipos no están acostumbrados a los climas de Estados Unidos. Entonces, en el cooling break, ahí van a tomar un poco de agua.
1: Sí.
0: Les ponían unos chalecos con hielo. Directamente.
1: Ay, sí.
0: Claro, porque son de Noruega, imagínate. No pasan los 15 grados en Noruega.
1: Ay, pobre gente. Sí, los esos vikingos están pasándola muy mal.
0: Sí, y después me encantó, ¿viste eso, Gervasi? La hinchada de Noruega.
2: Como remando.
0: Remando.
2: Espectacular.
0: Como los vikingos.
2: Como los vikingos, claro.
0: Remando como los vikingos, miles de personas coordinadas.
1: ¡Qué bárbara!
0: Haciendo todos en el mismo momento y además van modificando el ritmo, ¿viste?
1: Sí, sí.
0: De la remada. Nunca había visto una hinchada tan particular, digamos. Remando y haciendo
1: Bien.
2: Y la hinchada de Japón cantando un cántico que se canta en las canchas de Argentina.
0: Sí. Y tiene una traducción, o sea, obviamente está en japonés, pero es una traducción bastante parecida a la que tenemos nosotros.
1: Que es ole, ole, ole.
2: No, es la de...
1: Olé, olé, olé.
2: No, es la de...
0: Esa. Y está en Ponja, ¿viste?
1: Sí.
0: Y los japoneses, después de ver el partido, empezaron a recoger los vasitos, ¿viste? Los papelitos.
1: Sí.
0: Es la idea de Japón, el orden y la soledad. Les gusta mucho eso, que esté todo ordenado y que la gente no se converse mucho entre ellos.
1: Ah, ¿en serio?
0: Sí, así viven. Sí, es un país que tiene hasta un ministerio de la soledad. Imagínate vos. Es tan grave el problema que hace 3 años atrás abrieron eso, un ministerio de la soledad, que se encarga de generar planes para que la gente se pueda ver un poco y charlar y que se tomar un poquito de té, ¿viste? Alguna cosa que los haga un poco humanos.
1: Bueno, son varios los países que tienen este tema, esta problemática, y tratan de encontrarle la vuelta. También yo creo que, no sé si es Noruega, pero es por ahí, en el norte de Europa, tratan de que los adultos mayores no estén solos. Entonces, lo que se ha generado es que los jóvenes que están en edad de ir a la universidad alquilan una habitación en la casa de algún adulto mayor.
0: Más barato, además.
1: Es mucho más barato y conviven. Entonces se ayudan mutuamente.
2: Claro.
0: Sí, está
1: y
0: bueno
1: de esa manera no están solos ninguno de los dos. Porque también para los pibes jóvenes por ahí salir de la casa de los padres.
0: Es mucha soledad de pronto, sí.
1: Exactamente, y no es fácil tener que responder a todo lo que te obliga a la universidad, responder con los exámenes y demás, y los trabajos prácticos, y bueno, se les dificulta a muchos.
0: Ahora, los japoneses juntando los vasitos de los Yankees, es raro, ¿viste? Es fuerte. Qué sé yo, son esas cosas que nos permite un mundial ver esos matices, ¿viste? Del comportamiento de las personas.
2: Culturas diferentes, claro.
0: Claro, unos noruegos que hacen coordinación a remo para hacer hinchada para su equipo. Qué sé yo. Unos japoneses que cantan canciones nuestras. Uh-huh. Y que además limpian y vamos por el tercero. ¡Uy! Casi, casi, ¿eh? Yo perdón que estoy haciendo...
1: No, está bien.
0: Poné un rato a Catriel, un rato a Catriel que me parece que vamos por el tercero, ¿eh? Sí, ahora viene corner. Capaz que sí.
1: Pues sabes que esto que vos decías de los japoneses juntando los vasitos, ¿qué? Es algo que vi también en los coreanos. Y este tipo de actitudes que tienen las van contagiando... A otra gente en otras latitudes a través de la música. La gente que sigue a determinados grupos coreanos, de K-pop, por ejemplo, las fanáticas van adoptando estas costumbres y las replican en todo el mundo. Eso lo vamos a vivir en octubre cuando venga BTS. Vas a ver lo que va a hacer eso.
0: ¿BTS qué es?
1: BTS es una banda de 7 chicos coreanos. Okay. Ya son hombres. Empezaron cuando tenían 15 años, pero llevan ya pasaron el servicio militar. Ya tienen cerca de 30 años. Y regresaron este año con un nuevo disco que se llama Arirang y que vienen a presentar también aquí a la Argentina en el tour mundial. Y van a estar acá en octubre. Una de las cosas raras que hacen las fanáticas, por ejemplo, es que hacen freebies, lo llaman, cosas gratis. Hacen manualidades artesanales, ¿sí? Las hacen ellas, que tienen que ver con los chicos de la banda y llevan distintas cosas para regalar. Se regalan entre ellos en la entrada del show.
0: Qué buena onda.
1: Está buenísimo.
0: Bueno. Ahora en un ratito retomamos esto y otras cosas. No nos dio suerte, che, esta última. Vamos a esperar. Todavía le quedan... unos cuantos minutos al partido, Gervasi.
2: Es verdad, y lo que nos dijimos es que esa chance que mencionaste para el tercero era otra vez de Lionel Messi, que si convierte un gol más, igualará el récord de Miroslav Klose de 16 goles en la historia de los mundiales. Por ahora está segundo con 15 junto a Ronaldo Nazario.
0: Y bueno, pues faltan varios partidos.
2: Claro.
0: Va a ganar, va a ser el récord.
2: Y obviamente. Seguramente Mbappé también va a seguir sumando, ¿no?
0: Claro, que está por ahí con 14. Más 14. O menos, Señoras, señores... vamos a actualizar las noticias.
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5: 11:30 de la noche en Buenos Aires, la temperatura 11 grados.
6: Diego Santilli se reunió con gobernadores en busca del apoyo para eliminar las PASO.
5: El ministro del Interior sigue con su ronda de encuentros con mandatarios en medio de las dudas por Adorni.
6: Si bien aún no hay fecha para tratar la reforma electoral, recibió en su oficina de la Casa Rosada a Leandro Cedero de Chaco, Marcelo Orrego de San Juan, Gustavo Melilla de Tierra del Fuego.
5: En Mendoza crece la preocupación por el endeudamiento de las familias.
6: Por ese motivo impulsan un proyecto para avanzar con un rescate financiero. Amplía desde la ciudad cuyana Cristian Morón.
7: La iniciativa busca brindar una salida a miles de hogares afectados por créditos, tarjetas y préstamos que hoy comprometen gran parte de los ingresos mensuales. El proyecto prevé mecanismos de refinanciación mediante deudores y acreedores, además de herramientas para evitar que las deudas sigan creciendo por intereses y punitorios. La propuesta será debatida en la legislatura provincial y apunta a generar un marco de contención económica para las familias mendocinas en situación de vulnerabilidad financiera. Desde Mendoza, Cristian Morón, Radio 10. Siempre noticias.
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5: Reiteramos, Leo Messi está a un gol de alcanzar al máximo goleador de los mundiales, el alemán Miroslav Klose, con 16 unidades.
6: Con dos tantos del capitán de la selección argentina, le gana 2-0 a Argelia.
5: En la ciudad de Buenos Aires, la temperatura 11 grados, humedad 88%.
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3: Hola, hermoso equipo, no están solos. Yo también estoy escuchándolo como todas las noches. Alicia Inés desde Flores les habla. Siempre me encanta el programa que hacen. Y yo, la verdad, no me siento a ver el partido. No me dan tiempo, soy muy movediza. Pero me entero por los gritos de los vecinos si hay goles o no. Los quiero, buenas noches.
4: Un abrazo, che, muchas gracias. Lindo mensaje, ¿eh? ¿Cómo estamos, Gervasi?
5: Bien, pasó la pausa de monetización, de hidratación, no se confunda. Y antes del gol, el técnico argentino había hecho dos cambios, con lo cual los tres que ingresaron son del Atlético de Madrid. Primero había entrado Molina por Montiel en el arranque del segundo tiempo y después Nicolás González por Thiago Almada y Julián Álvarez por Lautaro Martínez. En Argelia también hubo tres cambios, entre ellos Riyad Mahrez, que es la gran figura del equipo argelino, a pesar de que ella tiene 30 y tantos largos, pero fue dos veces campeón de la liga inglesa, una con el Leicester y una con el Manchester City.
4: Sí, hay muchos jugadores en la selección argentina que son del Atleti.
5: Sí, claro. Ha
4: sido Lee Simeone también. Además de estos tres que contaste.
5: Sí, claro.
4: Está Gio Simeone.
5: Los tres que ingresaron, y también está Gio Simeone y no sé si y Nicolás González.
4: Nicolás González, claro. Sí. Un montón.
5: Sí.
4: O sea, pues, además son jugadores que...
5: Y Musso.
4: Musso, que está de suplente como arquero.
5: Claro.
4: Es un muy buen arquero, che.
5: Tuvo una temporada, fin de temporada, se lesionó Oblak y jugó hasta semifinales, después volvió Oblak, hasta semifinales de la Champions League en un nivel extraordinario, Musso. De hecho, desbancó a Walter Benítez, que había sido convocado más veces que Musso a la selección, y por su falta de continuidad en el Crystal Palace se quedó fuera.
4: Mirá vos. Un mensajito que tengas ahí, Córdoba.
6: Queridos amigos, estoy escuchándolos como cada noche y haciendo un rompecabezas. No me gusta ver el partido, aunque obviamente quiero que nuestro equipo gane. Así que la propuesta de ustedes me va perfectamente. Un abrazo para todos.
4: A mí también me gusta hacer rompecabezas.
6: ¿Sí?
4: Sí, hasta de 5.000 piezas hice una vez.
6: ¿En serio?
4: Sí.
6: ¿Y cuál era la imagen final?
4: Una estupidez, como siempre. Viste que siempre es una imagen, digamos, no abstracta, pero que no convoca ninguna sensibilidad. Es un puentecito con unas vaquitas, unos caballitos en la costa, ¿viste? Eso. No sé si hay, la verdad es que no me acuerdo ahora si hay alguna cosa específica para armar que tenga alguna referencia artística. Pero si no son fotografías, vamos a decir, de campo.
6: Claro, por ejemplo, nunca la Gioconda. Terminaste y es la Gioconda, o no sé.
4: Es que debe ser más fácil hacer la Gioconda. Me imagino que debe ser mucho más fácil. Por eso buscan paisajes o lugares que no conozca nadie, ¿viste? Porque a la hora de organizar las fichas para poder empezar a armar el rompecabezas, bueno, es todo un desafío. Y eso, que es un primer paso para armar un rompecabezas con rompecabezas grande, lo tenés que hacer sí o sí, separar por color y por forma, ¿viste? Si no, no perdés mucho tiempo. Pero aún así, en las de 5.000 piezas ha tardado como un mes, ¿eh? No es fácil.
6: ¡Apa!
4: No, y una vez la gata agarró, se subió a la mesa, las pateó todas y me las quería matar.
6: ¡No!
4: Me pateó toda la fichita para todos lados.
6: ¡No!
4: Dale nomás.
6: Hola, pido disculpas, no miro el fútbol, me aburre, perdón, pero me hice un tostado con huevo, palta y queso.
4: ¡Qué rico!
6: Siempre los escucho, no soy de escribir, dice Roxana de Vicente López.
4: Muchas gracias, Roxana. Ahí el hijo de Zidane, que está oficiando de arquero, tuvo una fractura en la mandíbula, un porque eso está jugando como con una máscara.
5: Está jugando con una máscara que le cubre gran parte del rostro, ¿verdad? Sí.
6: La momia.
4: Sí, parece una momia, que algo le ha pasado grave.
5: Pero... Algo muy común en la NBA, por ejemplo, entre los jugadores de básquetbol, que suelen utilizar ese tipo de máscaras.
4: Ah, pero en este caso creo que fue la mandíbula, Gervasi, que tenía un problema y que por eso... No un problema, había tenido una fractura y una protección que está usando. Más o menos así. Vamos a escuchar un poquito más de música.
6: Sí.
4: También. Sí. Si vas a la derecha o a la izquierda. Raros peinados nuevos de Xavi García.

0: empezaron a aparecer las luces de Irene Córdoba, que se pone brazaletes y cosas por el estilo, ante cada gol que hace la República Argentina, porque tenemos novedades, Gervasi.
1: Tercer gol de Argentina, tercer gol de Lionel Messi. Messi arrancó el contragolpe y uno le preguntaba al compás de la música, ¿y si va a la derecha o si va a la izquierda? Bueno, eligió la izquierda, recibió la devolución y después, de media distancia, con un tiro de zurda bajo a la derecha del arquero, marcó el tercero de Argentina. Argentina le gana a Argelia 3-0, minuto 76.

0: Sí, acá dicen Gervasi. Parece que Gervasi sabe, ¿eh? Se nota, sabe un montón. Lo confirmamos acá, Gervasi. ¿Lo podemos confirmar?
1: ¿Sabe a qué?
0: Sabe a hierbas.
2: Hierbas serranas.
1: De esa que nace en el valle.
0: A la boricua, al boricua. No, sabe de lo que estamos hablando, que es del partido de fútbol en el que Argentina está 3-0.
1: 3-0, exactamente. Se preparan dos cambios en Argentina y se va Lionel Messi.
0: Claro, que se vaya a boxe un rato, ¿no?
1: Para recibir la ovación de todo el estadio.
0: Me imagino.
2: Buenas noches. Los saludo desde Neuquén, acá disfrutando un cordero al horno casero.
0: Qué rico, che.
2: Y mirando el partido, claro. Bendición, dice Daniel.
0: Un abrazo, Daniel.
2: Un abrazo. Disfruta el corderito.
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0: Lo traen mucho de la zona. Hay crianceros por todos lados en la provincia de Neuquén, por supuesto, ¿no? Pero donde mayor abundancia de corderos y de chivos hay es en la zona norte. Hay muchos crianceros, digo, zona norte de la provincia. Me refiero a Chosmalal, Andacoyo, Huinganco, Barbarco, Oveja Negra. No, Oveja no, Las Ovejas, perdón. Todos lugares por donde estuve en algún momento, che. Sí. No haciendo minería ni nada por el estilo, iba a charlar, nada. Sí, hice muchos kilómetros en Neuquén, boludo. Por todos lados anduve. Así que les mando un gran abrazo. Y ahí me di cuenta de lo que es el riñón tapado, así le dicen. Cuando haces un chivo con riñón tapado, el riñón que es una exquisitez, ¿viste? Y el riñón tapado es cuando está tapado de grasa, sencillamente. Entonces lo desgrasas y después te lo comes. ¿Algún mensajito pasa ahí?
2: Hola, ¿cómo están? No miro nada respecto al fútbol porque no me gusta ni ningún deporte que se televise. Esto se lo debo a mi padre y a mi hermano. Mirá, me vos hartaron.
0: ¡Ah! Te cansaste.
2: Eso sí, estoy comiendo una rica picada de queso, salame y jamón cocido.
0: ¡Ay, qué rico!
2: Los escucho desde Puerto Iguazú, Misiones, dice Osvaldo. Saludos para todos y al equipo y a los oyentes también.
0: Un abrazo, Osvaldo.
2: Un abrazo.
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2: Román está comiendo unas empanadas riojanas con un torrontés chileciteño. O sea, Román Cortés desde La Rioja.
1: Román está feliz.
2: La Rioja. No hay
0: ninguna vibración. Torrontés a mí, y no me gusta el vino blanco, pero me gusta el torrontés.
2: Ajá.
0: Sobre todo el torrontés salteño. Bueno, los torrontés así, más poderosos, ¿no?
2: Sí.
0: Acá Alicia me manda un mensaje respecto de mi comentario sobre los migrantes en el Mediterráneo, y dice que viví en España, y las pateras, así le dicen, donde llegan los refugiados, les daban por 3 meses de alojamiento, comida, y después lo dejaban a su suerte, pobres personas. Sí, hay 3 tipos de embarcaciones que se siguen usando. Las pateras, la patera se le llama así, es un barco que tiene una borda muy baja. La borda es los bordes, ¿viste?, de la embarcación, es muy baja, entonces entra agua muy rápidamente en las pateras. No es de las embarcaciones seguras. Después, la otra tipo de embarcación que les contaba que se usa es lo que ellos llaman toys o inflables. Son como unos semirrígidos inflables donde meten todas las personas que puedan. Y el tercer tipo de embarcación son los barcos abandonados, que los reparan un poquito, ¿viste?, los acomodan un poco y los mandan al agua. Que esos son los más peligrosos, donde sí, hay historias terribles de lo que le ocurre a la gente viajando en eso. Yo hablé con varios sobrevivientes, o sea, hablé con unos flacos que venían de Siria, de Alepo, que habían estado en una patera, habían llegado a Grecia, a una de las islas de Grecia. Eran 400 en el barco, habían quedado 4 que llegaron nadando, ¿viste? Porque la patera se hunde y te hundís si no tenés cómo defenderte. Y eso es lo que les contaba, de que muchas veces la gente africana no tiene relación con el agua, no sabe nadar, le da miedo, se ahogan. Cosas que pasan en ese lugar del mundo que son horribles, ¿no?
2: Terrible,
0: después de haberle afanado todo. Yo cada vez, por eso cuando veo el fútbol, Gervasi, que veo tantos negros en países europeos, todas las colonias que tuvo Europa, les llevaron de todo.
1: Sí.
0: Por eso se llaman Costa de Marfil, ¿viste?
1: Uh-huh. Y claro.
0: Se llevaban todo el marfil ahí.
1: Y lo mismo que pasó aquí con Perú, con
0: claro, también
1: toda la parte de los Incas.
0: Sí, pero lo nuestro, los españoles fueron menos despiadados que los europeos. Lo que han hecho con gran parte de África fue brutal, ¿viste?
1: Sí, sí, sí.
0: Camerún, bueno, en fin, todo lo que han hecho a lo largo de la historia. Y ahora lo dejan ahí a la suerte. ¿Cómo estamos?
1: Bien, los dos cambios en el equipo argentino fueron Nicolás Paz, un joven de un futuro extraordinario y presente también, jugador que pertenece al Real Madrid pero que jugó en el Como en este campeonato y lo llevó a la Champions League, nada menos. Y Nicolás Otamendi en reemplazo de Cristian Romero, cambio en la defensa.
0: Qué raro ese cambio.
1: Sí, para que, creo, juegue unos minutos Otamendi y cuidar a Romero, que también viene de una lesión importante.
0: Claro.
1: 3-0 cuando faltan 6 minutos para los 90 reglamentarios.
0: Está recontra cocinado esto.
1: Y Lionel Messi ya es el máximo goleador de la historia de los mundiales junto a Miroslav Klose, con 14 goles cada uno, con 16 goles cada uno.
0: Qué bien, che.
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Seguimos haciendo del tiempo una plastilina. Estiramos para acá, estiramos para allá. Plastilina, reloj.

0: Che, Lucho, equipo, yo me pongo muy nerviosa mirando el partido.
1: Sí, pero claro.
0: Y por eso me encanta escucharlos en esta modalidad que están teniendo hoy. Y hay otro mensaje de Alicia que dice: tu programa nos inició con suerte este mundial. ¿Te imaginas otra copa? Lo estoy pensando. Estoy pensando a ver si vamos a tener otra copa o no. ¿Cómo estamos, Gervasi?
2: Estamos ganando 3-0 a falta de 2 minutos para el tiempo reglamentario. Y la sensación que teníamos de que Argelia ha tenido más la pelota que Argentina se ratifica con los números de la estadística, porque hay un sitio que rápidamente y al toque va poniendo la estadística de distintos rubros, y en la posesión 53% para Argelia, 47% para Argentina, a pesar del 3-0 favorable al equipo argentino. Argentina, no obstante, remató más, 10 contra 7, al arco 6 contra 0, no hubo remates al arco de Emiliano Martínez, y atacó 107 veces contra 83 de Argelia.
0: Ah, mierda, bastante la diferencia.
2: Pero plantado de contragolpe y cediéndole, sobre todo en el segundo tiempo, la posesión de la pelota a Argelia. Argentina fue mucho más efectivo, más eficiente, y supo concretar a través de los remates de Lionel Messi. Por eso, a no desatar ahora una euforia desmedida por este resultado, ¿no? A ser prudentes.
1: A esperar.
0: Estamos en un programa especial, señoras y señores. Un programa distinto, no tiene ninguna especialidad. La única especialidad es que está jugando la selección argentina en este primer partido, debut en el Mundial de Estados Unidos, México, Canadá.
1: Por ahora no tenemos otro partido en este horario.
0: No, me parece que no.
1: No. El próximo partido de Argentina va a ser el lunes 22 de junio a las 2 de la tarde.
0: Uh-huh. Okay.
1: Y el tercer partido será el sábado 27

0: Hola, Lucho. Acá como todas las noches escuchándote y hoy siguiendo el partido a través de ustedes, de los comentarios de ustedes y también de los gritos de la gente en la calle. Recién escuché el tercero. Bueno, nada, que me encanta la música que está pasando. Y bueno, el otro día fui a ver Invasiones con Elena Roger, un despelote de musical y con todo con música de Charlie, una belleza. Bueno, chao, un abrazo.
1: Un abrazo, che, qué lindo. Tengo ganas de ir a verlo, al musical de Elena Roger. Me lo recomendaron y además le tengo una admiración personal, viste. Por allí andaré, gracias.
2: Otro récord más de Lionel Messi. Es el primer jugador en la historia en hacerle un gol a 11 selecciones diferentes en los mundiales. Serbia, Bosnia, Irán, Nigeria, Arabia Saudita, México, Australia, Países Bajos, Croacia, Francia y Argelia. Mira vos.
1: Sigue batiendo récord de
3: Hola Lucho, soy Karina. Aunque no creas, te estoy escuchando en silencio. El barrio... No, perdón, te estoy escuchando. Es un silencio el barrio en San Fernando, sí.
1: Y sí, pasa eso, che. Cuando juega la selección, pasa eso. Toda la gente quiere... Obviamente que somos un país muy futbolero. Sí. Por eso me daba mucha gracia esto que les contaba de los planos de la FIFA, de cómo son las transmisiones. Cuando ponen a gente explicando cómo es, qué es lo que había pasado en la jugada anterior, ¿viste?
3: El tiro libre.
1: Claro, que eso tiene una explicación, obviamente, en Estados Unidos. Sí, se están viendo el partido en Estados Unidos... Se entiende, hasta se le ve la modulación de la boca diciendo, no, fue offside, ¿te diste cuenta?
3: A mí me llamaba la atención los turistas que están aquí en Buenos Aires, aquí en la zona de Palermo, y claro, buscando dónde comer, dónde sentarse, pero era todo muy raro hoy a la tarde, no había nadie en la calle.
1: Estábamos todos buscando la madriguera para ver el partido.
3: Claro, y esta gente no entendía nada, ¿viste? Y todos los bares estaban vacíos, o sea, era muy raro todo, muy raro.
1: Vamos a terminar justo el programa con el partido de Fuchibol.
2: El partido empieza y termina con este programa.
1: Exacto, con esto es todo, amigos.

0: está muy bien toda la base que hay, ¿no? De Charly García, señora, señora, con Sting. Bueno, trajimos suerte, Gervasi, ¿eh?
1: Sí, señor.
0: El próximo partido que nos juntamos, lo tenemos que juntar.
1: Tendríamos que hacerlo.
0: Fíjate qué color de calzoncillo tenés, porque claro, tengo que usar el mismo calzoncillo que ahora.
1: Sí.
0: Vos también, Pulpo, tiene que ser. Toda esa boludez. No, no me muestre, no tengo ganas de ver. No tengo ganas de ver. Está como Magallanes, boludo. Chao, Córdoba.
2: Hasta mañana, Lucho.
0: Mañana. Muchas gracias al señor Roberto Gervasi.
1: No hay de qué, al contrario.
0: Un placer enorme, dijo.
1: Un gusto.
0: Muchas gracias al Pulpo Díaz, que estuvo en la operación técnica. A Cristina Kirchner, que estaba saludando al público ahí. Tenía mucho que hacer, porque... Sí, hubo algunos mensajes, cortó Cristina. Pero te vi saludando gente... en el barrio. Muchas gracias, che, por todos los mensajes que mandaron ustedes, que la Kiesa cortó delicadamente. Muchas gracias también a Mauro Gago, que estuvo en la producción y la puesta al aire de este programa distinto que tuvimos en el día de hoy. Señoras, señores, pasen una buena noche. Sueñen lindo. Y mañana nos encontramos a partir de las 22 horas, ya en un horario, en un formato normal, para compartir con ustedes estas dos horas. En el final del día, con un poco de información, un poco de... Terminamos, ¿no?
1: Terminó el partido.
2: Ganó Argentina.
0: Justo, mirá, terminamos justito. Ahí tenemos el audio del árbitro, en vivo y en directo.
1: Primera vez en los últimos tres mundiales que Argentina comienza con una victoria.

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1: Es la hora 0 y 2 minutos. En Buenos Aires la temperatura 11 grados.
0: Mundial 2026.
2: Leo Messi sigue marcando récords. Con un hat-trick suyo, Argentina venció 3-0 a Argelia.
1: Así el capitán de la selección se convierte en uno de los dos máximos goleadores de los mundiales.
2: El otro que ostenta la marca de 16 goles es el alemán Miroslav Klose.
1: La albiceleste volverá a jugar el lunes a las 2 de la tarde con Austria.
2: El Banco Mundial aprobó las garantías para que Argentina siga endeudándose.
1: El país podrá acceder a créditos por 2 millones de dólares para hacer frente al vencimiento de bonos previstos para el 9 de julio.
2: Se espera otro anuncio similar por parte del BID, el Banco Interamericano de Desarrollo.
1: Volvió a caerse la paritaria de los aceiteros.
2: El gremio rechazó la propuesta empresaria de actualizar los sueldos mes a mes y mantiene su reclamo de un aumento del 20% retroactivo a mayo. El jueves vence la conciliación obligatoria.
1: En la ciudad de Buenos Aires la temperatura 11 grados, humedad 88%.
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¿Cómo les va? Buen día. Bienvenidos. Lindo escuchar a Jorge Drexler o a cualquiera cantar, decir, ni que hablar, hacer aquello que nos haga bien o que al mismo tiempo nosotros seamos capaces de hacer lo que a otros le hace bien. Podría decirse que ese es un maravilloso arte para poder vivir. A pesar de nuestros errores, siempre tener la intención de hacer las cosas lo mejor posible, de no conformarnos con el más o menos, y que reconociendo humildemente que somos falibles, que cometemos yerros, poder en definitiva tener en claro que estamos aquí para hacer el bien y para recibir el bien. Y que si, entre comillas, todos tenemos alguna condena, es la de ser felices. No más que eso. Ahora, en el medio nos distraemos, nos aturdimos, nos confundimos y nos equivocamos. Y entonces vamos cambiando aquello que sabemos que nos hace o que le hace el bien a otro y elegimos lo contrario. Gracias ayer por tantos mensajes. Pretendo que este espacio no sea un espacio para nada religioso, pero sí que nos toque el alma, el corazón, el espíritu, que podamos, en el medio de este mundo que cada vez se vuelve más descreído, que en el medio de tanto descreimiento podamos reencontrarnos con lo mejor de nuestra esencia, que es ahí donde todos coincidimos, nadie nace malo. Y ayer, bueno, leí un texto que aparece en la Sagrada Escritura, pero que iba más allá de la religión que cada uno pueda tener o profesar. Porque el texto de ayer, muy potente, decía, mira, no es la ley del talión, no es el ojo por ojo. Ese texto se completa con este que me mandaron más tarde y que plantea un desafío superior. En este mundo lleno de desencuentros y de guerras, el mandato hacer bien al otro significa que tenés que amar tanto a tu prójimo como a quien es tu enemigo, porque si amás a aquel con quien te llevas bien, ¿cuál sería el mérito? Si en definitiva el sol sale para todos, para los buenos, para los malos, y la lluvia cae para los justos y los injustos. Si uno es amable con quien se lleva bien, ¿cuál sería la recompensa merecida? Si saludamos a aquellos que nos saludan, ¿qué hay de extraordinario? Y si bien no somos perfectos, podemos tender a ser mejores. Vuelvo a la imagen de subir la montaña y ponete en ese lugar. Hacé de cuenta, si querés jugar un rato con tu imaginación, experimentá estar transitando ese camino, el ascenso por una montaña, y trata de revivir cuántas sensaciones pueden darse. Los comienzos siempre en general para todo lo que emprendemos entusiasman. Siempre es lindo empezar, como ahora está arrancando un nuevo día.
Siempre es lindo emprender un viaje nuevo si es que la vida la podemos visualizar de esa manera, una ruta nueva. Cada día es una propuesta. Pero cuando se empieza a subir, ubiquémonos de vuelta en la montaña. Trepar la montaña se empieza generalmente con ganas, entusiasmado, mirando la cumbre, deseando llegar allí. Mirando el lugar a donde queremos llegar, imaginando la meta. La cumbre atrae, dan ganas de estar ahí rápido, genera ansiedad por llegar. Ese camino, aunque cuesta, las piernas se cansan, el cuerpo también. Sin embargo, el ánimo te hace levantar la cabeza y poner todas las fuerzas en cada paso que damos. Bueno, imaginemos eso. Transitar momentos difíciles del día como si estuviéramos subiendo la montaña, sentimos el rigor de esa caminata en ascenso, pero miremos más allá, miremos la cima. O sea, que el camino no nos nuble la vista y nos impida ver la meta. Porque la meta es la verdad de la vida. En la cumbre estamos más cerca del cielo, más cerca de tu Dios. Y hasta incluso allí, el silencio le permite a tu corazón, al mío, recuperar esa paz que de alguna manera te devuelve o te llena la vida. Sería bueno pedirle al buen espíritu que nos asista en este deseo de caminar cada día a pesar de sus dificultades, de subir, de animarnos a escuchar y de no asustarnos con palabras que parecen a veces imposibles de vivir, como por ejemplo, perdonar al que te hace daño. Porque el que no perdona se llena de bronca, de rencores, de resquemores. Eso no solo nos soluciona, sino que al contrario te marchita. También tengamos presente que necesitamos en algún momento tomar el descanso necesario, que hay momentos en los cuales es como que nos falta el aire y allí hay que respetarse, darse el espacio para recuperarse y seguir. Lo fascinante de llegar a la cima es que desde ahí arriba, de llegar a la meta, podés ver todo de manera más clara. O al menos de una manera distinta. Es lo que pasa cuando van transcurriendo los años. Después de los 50 entendés cosas que a los 20 parecían imposibles. Lo que antes era un esfuerzo, ahora es producto de la comprensión. Ver las cosas de una manera distinta. Y lo que en algún momento de la vida parece difícil o casi imposible, porque nuestra mente es pobre, el corazón te da esa capacidad de poder comprender lo que la mente no entiende, a no ser que tu corazón sea mezquino y que no termine de comprender cómo somos. Cómo son las cosas, cómo somos las personas. Y si bien todos nacemos buenos, a lo largo de la vida están algunos que intentan quedarse en el camino de la buena senda y otros que deciden tomar el camino equivocado. Y en cada decisión la responsabilidad es propia, es personal. No hay para nada responsabilidades ajenas. Y cuando digo que todos nacemos buenos, es un hecho muy cierto, muy elemental.
es como cuando cae la lluvia. La lluvia cae para los que están en una casa y en la otra, para los justos y para los injustos, para los que tienen y para los que no tienen. Lo mismo cuando sale el sol. Siempre los dones son para los buenos y los malos. La diferencia es cómo los usan unos y los otros. Y en la vida, cada uno de nosotros, que ya tenemos décadas, hemos oído muchas cosas. Por ahí nos enseñaron muchas cosas sobre cómo es hacer las cosas bien o cómo es amar bien. Y tal vez vos o yo en la vida fuimos adquiriendo formas distintas de amar según lo que nos han enseñado o lo que hemos aprendido, porque a veces nos enseñan bien y aprendemos mal. Y algunas cosas las aprendemos muy bien y hay otras que nos cuesta reconocer un montón. Pero todos fuimos aprendiendo a amar y lo hicimos como pudimos, según lo que vivimos, según lo que nos enseñaron, según lo que vimos. Muchas formas las copiamos, otras las adquirimos sin darnos cuenta. Otras las fuimos construyendo nosotros mismos con decisiones propias. En definitiva, no somos perfectos ni mucho menos. Reconocer esto significa, primero, un acto de humildad, pero después sacarte la culpa. No somos perfectos. Tal vez la culpa debe permanecer si uno insiste en repetir el error, en lastimar, en dañar. Claramente no amamos de forma perfecta, porque tampoco nos amaron perfectamente. Cada uno hizo lo mejor que pudo, y acá no hay reproches. Ni tu familia ni la mía son perfectas. Sin embargo, a pesar de todo esto, cada uno de nosotros estamos hechos para amar bien. Y eso es lo único que nos va a dar la verdadera felicidad. Por eso, el desafío de poner la otra mejilla, de no pagar mal con más mal, porque como ayer decíamos, lo mojado no se seca con agua. En esa imagen que les proponía de subir la montaña, el pico más alto es poder hacerle el bien al que te hizo el mal. Parece imposible, suena muy difícil, al menos se los confieso, para mí es así. Pareciera no apto para cardíacos, pero esto tiene su vértigo, un sano vértigo. Aspirar a ser mejores. Cuando en los textos religiosos se habla de ser perfectos, la traducción de esa perfección es ser misericordioso. O sea, sintonizar con lo que al otro le pasa. Mirá si pudiéramos vivir en la familia, en el trabajo, con el grupo que hacemos deportes, con los vecinos de esa manera. Te pasa algo y lo siento como propio y te ayudo de la mejor manera que puedo. Eso sí, no confundamos la palabra perfecto, que está, dicen los teólogos, asociada a esto que les decía, la misericordia. No hay que confundir esta palabra perfecto con el perfeccionismo como la pretensión de no equivocarse, porque eso no es humano. Humano es caerse y buscar mejorar es levantarse. No se trata de moralismos. Hay algo más profundo. No se trata de las reglas de este mundo, pero sí se trata del deseo de no equivocarse, de ser mejores. O sea, seamos buenos
con aquellos que por ahí nos han hecho una macana. Eso no significa que seamos amigos. Significa no le devolvamos el mal. Ahí está la misericordia. Ponete bien cerquita del otro. Y jamás discriminemos el amor, diciendo, este merece ser amado y este no. Y sé que hay personas que me cuesta un montón. Pero si de aquí, de lo que se trata es de que entendamos no lo que la lógica del mundo repite cada día y mirá cómo va, sino de dar un saltito de calidad. ¿De qué serviría odiar a alguien? Odiar. Si todos venimos del mismo lado y formamos parte del mismo todo. El odio, el rencor, el enojo, el negar un saludo, el devolver el mal al mismo mal, son reacciones, te diría yo, primarias, inmaduras. Ahora, madurar cuesta, crecer duele. Y a veces vos perdonás y esa misma persona te vuelve a hacer daño. Ya es un problema del otro. Pero cuando vos decidís odiar a alguien, el principal enemigo que tenés delante sos vos mismo. Porque eso te pudre por dentro. Al menos que esté el intento, la intención. Porque nosotros también cometemos errores. Y no por eso diríamos, bueno, merezco ser ignorado. No merezco amor. Nadie es digno de odiar a otra persona. Hace mal. Y ahí está la enseñanza profunda para este día. Escribió el padre Rodrigo Aguilar algo que tal vez sea mucho mejor que lo que les dije hasta ahora. El odio daña al que lo tiene. Te daña a vos mismo. Por eso al perdonar, uno se perdona a sí mismo. Te librás de un peso muy grande y nos podemos preguntar ahí si permanecemos, si perduramos en esto de odiar, ¿quién es tu principal enemigo? ¿Ese al que supuestamente estás odiando o vos mismo? Si el odio a quien más lastima es al que lo siente. Y a veces cuesta amar por distintas razones. Están los que no nos caen bien, los que nuestro corazón rechaza. Bueno, en tal caso, nadie nos pide que seamos amigos. Pero sí el pedido es no odies, no rechaces. Nadie te pide que andes a los abrazos con un enemigo. Pero no niegues un saludo. Eso no quita que no podamos señalar lo que está mal. Pero una cosa es señalar lo que está mal y otra cosa es juzgar, porque eso sería pagar con la misma moneda. No somos dignos de odiar a nadie. Nuestro corazón, el tuyo y el mío, el de todos, está hecho para cosas más grandes. Somos hijos del mismo Padre, del mismo Creador, aunque tengamos religiones distintas, no importa. Por eso probemos hoy saludar al que no te saluda, al que te negó el saludo alguna vez. Proba a pedir o rezar por el que no te quiere. Y al contrario, no solo no te quiere, te critica y lo hace a tus espaldas. Eso, ¿sabes lo que cuesta digerir? Pero recordá siempre que lo que das vuelve multiplicado. Y si das el bien aún aquel quien no se lo merece, en definitiva, estás apostando por vos mismo.
Probemos en este día mirar de otra manera a aquel que no nos cae tan bien. Y vas a ver, yo voy a hacer el intento, pero lo que me dicen es, vas a ver que no te vas a arrepentir. Bueno, le apuesto a eso. Es una manera de ayudar a encontrar la paz. La paz con uno mismo, con los demás. Es un llamado a ser humildes, a liberarse de todo aquello que, bueno, me hizo esto y entonces yo le hago lo otro y al final quedas como atado. Ayudar es como completarse, pero hay que hacerlo de corazón y para eso requiere honestidad con uno mismo. Y eso te permite que la mente insatisfecha que permanentemente nos crea complicaciones de la nada y que persigue espejismos, y a veces el vacío que sentimos porque las cosas temporales no alcanzan, bueno, esa mente compleja se transforme en una mente sencilla, que no vive de impulsos ni de reacciones. Y que nos facilita el desapego, porque los únicos tesoros verdaderos son poquitos y son los que cada uno lleva en su corazón. Soltar no es rechazar, es entregar de una manera distinta, entregar con amor. Sea una persona, sean objetos, cosas materiales, lo dejo ir. No lo retengo. Y esa es la entrega verdadera. Porque de lo que se trata es de esa paz que tanto buscamos. Que a veces entra en cortos circuitos porque hay desacuerdos y decepciones. Entonces, con valentía, lo que digo es, si esto me perturba, lo suelto. A eso me refiero. Y dejo de sentir tanto ruido en mi cuerpo, en mi mente, en mi corazón. Dejo de sentirme perturbado y recupero buenas emociones y sentimientos. Y dejo ir aquello que no me hace bien. Repito, sean personas, acciones, objetos. ¿Para qué quedarte con lo que te lastima? Aunque parezca atractivo. Cada uno sabe qué tuerca ajustar, qué es lo que te quita la serenidad. Soltá. Suelto. Soltemos. Dejemos de tener tantas expectativas, de depender de la mirada ajena, de creer que solo existimos porque hay otro que nos aprueba. Es importante la mirada del otro, pero no te determina. Así que cada tanto preguntémonos, ¿quién soy? Si lo que estoy haciendo es lo que quiero hacer, lo que deseo. Si lo estoy haciendo de la manera que me permite sentirme bien. Recordando que nada de lo que es externo a mí me pertenece. Nada. Solamente soy alguien que en el camino se encuentra con situaciones o con personas que podrán permanecer o se podrán ir, pero que jamás debo retener por la fuerza. Señoras, señores, buen día y bienvenidos.

0: Esa es la propuesta. Codo con codo caminar, canta Ana Belén, una genialidad de Ariel Mayorano, que mucho tiene que ver con este programa. Así que gracias, Ariel, por tanta fineza, para encontrar la música adecuada que acompañen las mejores palabras que te podemos decir. Al menos esa es la intención. Ojalá así lleguen, así se perciban. Y este ratito del programa, porque ustedes siempre me preguntan, después me olvido, lo pueden volver a encontrar, un fragmento, en mi Instagram, Jorge Pizarro Periodista, el que quiera. Lo hemos subido ahí porque hemos tenido muchos pedidos y si eso hace bien, ¿por qué no hacerlo? Así que gracias, Ariel, por este ratito de Ana Belén, que nos propone una linda manera de caminar, ya sea en el llano de esta vida o subiendo la montaña, codo a codo. Bueno, el señor Luciano Huentecura es nuestro productor general y la señora María Luján Bravo nos acompaña cada madrugada.
1: ¿Qué tal? ¿Cómo estás, Jorge? Buenos días, buenas tardes, buenas noches a todos.
0: Bueno, bienvenidos, de verdad, de corazón nos gusta desearte la bienvenida, o bendecir, que es el buen desear o el bien decir, de eso se trata. Señoras y señores, estamos aquí en Radio 10 de Argentina puramente para hacer compañía. Después todo lo demás llega por añadidura. Con una madrugada muy agradable, un cielo divino aquí en la ciudad de Buenos Aires, divino, casi sin estrellas, vi de refilón. Bueno, como venimos de un día muy lindo deportivamente aquí en Argentina, la selección ganó 3-0, bueno, voy a describir la luna casi con una imagen futbolera. Vi a la luna de chanfle, creo que iluminaba apuntándole al mismo ángulo al cual le apuntó Messi para hacer el primer gol, qué sé yo. Pero el cielo está hermoso, sin nubes, una temperatura, Luján, muy agradable.
1: 11 grados dos décimas.
0: Bueno, con una humedad que me parece está bastante bancable para el comienzo de este miércoles.
1: 79%.
0: Bueno, propia de una ciudad que vive pegadita al río.
1: Hoy me acordaba de vos que dijiste que el tiempo estaba benevolente, la temperatura, y es verdad. Venía para acá 16 grados. Digo, bueno, me voy a ir más liviana, más ligera. Y así fue.
0: Bueno, y el solcito ayer salió y fue casi un día de primavera. Veamos qué dice el pronóstico del tiempo para esta jornada, ¿sí?
1: Sí, claro. Mínima 6 grados para hoy, máxima 14 grados. Y como ayer, hoy también el cielo va a estar despejado toda la jornada. Bueno, toda la jornada.
0: Muy bien, fíjense, la mínima 6 grados. Ahora tenemos 11 grados dos décimos. O sea que, para aquellos que se levantan tempranito, atención, porque la temperatura va a bajar bastante, 6 grados. Y no estaremos tan lejos en la máxima, estoy hablando de eso, no estaremos tan lejos de lo que ahora hoy, porque la máxima, señora,
1: 14 grados.
0: Ahora tenemos 11 y piquito. Bueno, sin lluvias, con un día con cielo despejado, con un sol durante la tardecita, así que va a estar bien, todo va a estar bien. Y ya estamos en el mes del invierno. Bueno, el número del WhatsApp, señora.
1: 11-23-66-0710. Este número tiene doble función, llamadas y mensajes escritos. ¿Sí?
0: Bueno, y siempre los leemos, los que van al aire. Después con Luciano nos quedamos tratando de conocer todo lo que ustedes opinan o nos cuentan. Y están estas dos líneas directas para que podamos conversar en un ratito nada más.
1: 44-73-12-68 o el 51-22-63-32.
0: Bueno, aquí el estudio está lleno de camisetas de la selección argentina, con el número de Messi y abajo dice Radio 10. Y me parece que amerita que nos vayamos primero a los Estados Unidos. Dale.
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0: Bueno, nos estaría fallando la comunicación, pero recordar que la Argentina le ganó a Argelia con un Messi totalmente iluminado. 3 goles hizo Messi para el 3-0 de la Argentina y se llevó la pelota nomás. Bueno, este hat-trick para Messi, que ya está transitando su sexto año, su sexto mundial, y creo que en unos días cumple 39 años, Messi. Tiene la camiseta de Messi, como la de algunos jugadores, tiene lo que se llama un parche distinto al del resto de la camiseta de sus compañeros, porque ese parche, ese escudo, hace referencia a que está jugando el sexto mundial y que es de los jugadores que más mundiales ha jugado. Bueno, si yo mal no recuerdo, no me gustan tanto las estadísticas del fútbol, pero hay cosas que uno no puede soslayar. Messi va por el récord de todos los récords de los jugadores de fútbol de la historia del mundo. De hecho, hasta el segundo gol, Messi creo que computaba 200 goles. Y si hacía uno más, no solo se llevaba la pelota, sino que si hacía uno más, bueno, era el máximo goleador de todos los jugadores que participaron en mundiales, con 201 goles. Bueno, parte de las estadísticas. Ya veremos cuánto de esto hay o no hay. Dale, vamos.
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0: Bueno, la comunicación que teníamos con Pablo Ladaga, que es la persona que la radio me dijo iba a estar cubriendo el Mundial para este programa, se cortó y no lo pudimos volver a recuperar. Pero, hablando del Mundial, ustedes saben que el Mundial tiene una historia muy particular que se ha olvidado en el tiempo. El primer Mundial, ¿cómo fue? ¿Cuándo fue? Y ahora te voy a contar un poquito de esa historia que siempre nos sirve para aprender. El primer Mundial fue casi una competencia que no existió. Un deporte que en el mundo apenas comenzaba a tomarse en serio. Y un país pequeño fue el que se atrevió a organizar algo que nunca se había hecho. Porque la FIFA que existía tenía un problema. Quería crear un campeonato mundial, pero ningún país quería ser país anfitrión. Entonces, organizar un torneo así costaba una fortuna. 1930, ubiquémonos allí. El mundo acababa de entrar en la Gran Depresión. Y Uruguay levantó la mano. Y tenían razones para hacerlo, los uruguayos. Eran campeones olímpicos dos veces consecutivas. Y ese año celebraban los 100 años de la independencia. Y prometieron algo que ningún otro país podía ofrecer: pagar todos los gastos de los equipos participantes. Tenían estadio nuevo, hoteles, comida, transporte. Uruguay podía pagar todo eso. La FIFA aceptó. Pero ahí llegó el verdadero problema. Y hasta ese momento, ¿cuál era? El verdadero problema era que ningún país quería viajar tanto tiempo. Entonces, ya no es que no había país anfitrión. Lo que no había era equipos para jugar ese primer mundial. Europa no quería ir porque el viaje en barco desde Europa hasta Uruguay duraba 3 semanas solo de ida. Los clubes europeos no querían soltar a sus jugadores tanto tiempo porque eran 3 semanas de ida, 3 semanas de vuelta, más lo que durara la competencia. La temporada no podía pausarse y el dinero no esperaba. Entonces, muchas selecciones europeas rechazaron la invitación. Al final, solo 4 equipos de Europa viajaron a Uruguay. 4. Fueron Francia, Bélgica, Yugoslavia y Rumania. Es más, inicialmente eran 3, porque en el caso de la selección de Rumania, el propio rey tuvo que intervenir personalmente para convencer a los jugadores de ir. Les prometió que ninguno perdería su trabajo por ausentarse. Y así fue que el torneo, ese primer mundial que nadie quería organizar y que la mayoría de las selecciones europeas de ese mundial primero no querían participar porque se hacía muy lejos. Bueno, ese primer mundial comenzó un 13 de julio de 1930. De ese mundial participaron 13 países en total. En ese primer mundial no hubo transmisión de radio completa, no hubo televisación, claro. Sin nada de lo que hoy damos por sentado. Pura, exclusiva y estrictamente fútbol y una ciudad entera, Montevideo, paralizada. La final fue Uruguay contra Argentina. Los 2 mejores equipos del torneo. Y también 2 países vecinos que se miraban deportivamente con una rivalidad que ya era histórica. ¿Cuántas personas, cuánto público hubo en esa primera final? 100.000 personas que llenaron el mítico Estadio Centenario. Bueno, tenemos que recordar que deportivamente no nos fue bien, que Uruguay le ganó 4-2 a la Argentina y que las calles de Montevideo explotaron. El gobierno uruguayo declaró en aquel momento feriado nacional. Por supuesto que la derrota desató fuertes reacciones en ambos lados del Río de la Plata. Hubo protestas e incidentes frente al consulado uruguayo en Buenos Aires. Un partido de fútbol casi rompe las relaciones diplomáticas entre Argentina y Uruguay. Este torneo pequeño, el primer mundial, año 1930, un mundial que nadie quería organizar. Fíjense la diferencia con lo que pasa ahora. Se pelean por ver quién, qué país termina siendo la sede, y son tantos, y hay tanto dinero que este último mundial encima se hace en tres países. Bueno, o el mundial pasado que se hizo en Qatar, en medio del desierto. Bueno, pero el primer mundial nadie lo quería organizar. Uruguay, el país menos pensado, país pequeño, dijo sí, y además pagamos el viaje, la hotelería. O sea, Uruguay estaba en condiciones. Miren ustedes, ¿no? Ese país que a veces nosotros miramos de reojo, decimos, uy, Uruguay, que es el patio de la Argentina. No, Uruguay es un país que, con sus posibilidades, se ha administrado muy bien, a diferencia de nosotros, que teniendo tantos recursos, mirá cómo vamos galgueando por la vida y por el mundo, mendigando que nos presten a cada rato plata. Bueno, Uruguay tuvo la decisión de ser el primer país anfitrión del Mundial, de pagar a todas las selecciones que querían participar y además de consagrarse campeón. Los países europeos, repito, no querían venir, era la depresión económica en el mundo, un mundo en crisis. Ese fue el evento deportivo más importante en aquellos años. Y de alguna manera sentó las bases para que se transforme, si no es en el más importante evento deportivo, es uno de los dos. El showball y el mundial de fútbol, al menos, es lo que más atención concita y lo que más factura. El showball creo que factura más que el mundial, pero la cantidad de espectadores que tiene un mundial de fútbol no las alcanza el showball. Espectadores en todo el planeta. Miles de millones de personas. Bueno, en 1930, como les dije, con un barco que tardaba 3 semanas en llegar, con tan poquitas selecciones, porque, fíjense ustedes, europeas había solo 4. Francia, Bélgica, Yugoslavia y Rumania, y el detalle de los rumanos que les mencionaba recién. El rey tuvo que intervenir y decirle, mire, vayan, jueguen, porque además cuando vuelvan, en esa época los jugadores no ganaban las fortunas que ganan hoy. Bueno, los jugadores tenían que tener otro trabajo y el rey les garantizó que, bueno, a la vuelta no iban a perder sus empleos. Esta es la historia de los mundiales de fútbol. Y uno ve, bueno, 1930-2026, no ha pasado tanto tiempo, pero cómo creció la dimensión del deporte de la pelota, que hoy en día maneja demasiado poder, hasta incluso, fíjense ustedes que la FIFA inventó un premio que le dio a Trump, que era el FIFA de la paz, un Trump que, bueno, en pocos meses invadió Venezuela con el pretexto de rescatarla de Maduro, pero era para quedarse con el petróleo y armó una guerra que, gracias a Dios, ahora parece estar encaminada con Irán. Pero para calmarlo a Trump, le dieron el FIFA de la paz. Y algunos que son muy estudiosos de las circunstancias políticas que rodean al fútbol, dicen, no se olviden que en Estados Unidos, una fiscal implacable hizo volar por el aire a la FIFA cuando investigó el FIFA Gate. Entonces, para tener todo más controlado, manejando las relaciones ya no públicas, sino políticas internacionales, hasta le dieron a Trump, principal país anfitrión de este mundial, un premio FIFA de la Paz que no existía, para tenerlo contento. Ya que quería Trump el premio Nobel de la Paz y no lo logró, Infantino supo cómo calmarlo, al menos por un rato.
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3: Una en punto de la madrugada en todo el país. En Capital, la temperatura 11 grados, 2 décimas.
1: Mundial 2026.
3: La selección con una alegría controlada tras la victoria versus Argelia en el debut. Así se mostró el entrenador Lionel Scaloni, quien recordó que en Qatar comenzaron el torneo perdiendo.
4: La verdad que sabíamos que íbamos a sufrir, que era un equipo que jugaba bien, sobre todo que tenían cosas que nos podían poner en dificultad, y la verdad que hicieron un trabajo enorme, más allá de que se haya ganado 3-0, fue un partido muy difícil. Siempre el primer partido es complicado, más contra un rival difícil, pero siempre la cabeza cuenta un montón. El traspié en Qatar contaba, teníamos eso en la cabeza, y la verdad que haber ganado nos da tranquilidad para lo que viene, seguramente los chicos estén mejor.
3: Alexis McAllister reconoció el buen juego del rival y minimizó la importancia de las lesiones con las que llegó el equipo.
5: Bueno, era lo que esperábamos y necesario, obviamente. Si bien tuvimos la experiencia de la Copa del Mundo pasada, donde empezamos quizás no de la mejor manera y lo terminamos ganando, sabemos lo importante que es empezar ganando, agarrar confianza. Y bueno, lo pudimos hacer bien, jugamos contra un gran rival. Creo que se lo subestimó un poco, pero nosotros nunca lo hicimos, sabemos que son muy buenos. Y bueno, por momento no tuvieron la pelota, tuvimos que defender, tuvimos que sufrir. Pero lo importante es que lo ganamos con un Leo que es increíble. Si bien hubo algunas lesiones, también hubo tiempo para trabajar y para seguir mejorando. Así que estamos todos bien, estamos contentos de estar acá, disfrutando el momento. Y bueno, ojalá que sea una gran Copa del Mundo.
3: El Banco Central flexibiliza el acceso a créditos en dólares. A partir de ahora, los deudores con garantías en moneda extranjera no necesitarán alinear sus ingresos en esa divisa con los vencimientos de sus préstamos. La medida simplifica el proceso y busca ampliar las posibilidades de financiamiento. 11 grados, 2 décimas. La temperatura en Buenos Aires, 78% la humedad. 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

0: Cuando muchas veces nos dicen que plata no hay, que estamos bajo el imperio de la motosierra, cuando nos decían que el esfuerzo lo iba a hacer la casta, bueno, esto ya que quedó gastado y sé que la repetición aburre, pero ¿saben qué? Hay que recordar. Porque si no, estamos preguntándonos por qué esto, por qué aquello y por qué lo otro. Entre todos los problemas que esta política acarrea, uno de ellos, muy grave, tiene que ver con el mantenimiento de las rutas. Un reciente informe da cuenta de cómo ha crecido la cantidad de accidentes en rutas, y lo que también se ha observado es que esos accidentes son mucho más violentos, es decir, más graves. Ustedes saben que el gobierno se ha desentendido de la obra pública. Pero ¿cómo se financiaba el mantenimiento de las rutas? Bueno, se financiaba, entre otras cosas, con un presupuesto que se armaba a partir de un impuesto aplicado a la venta del combustible. Ese dinero, administrativamente, en el gobierno anterior, entraba a un fideicomiso y de ese fideicomiso se direccionaba los fondos necesarios para sostener o para mejorar o para ampliar la red de rutas en el país. O sea que cada vez que pagábamos un litro de nafta, había un componente impositivo que era para sostener las rutas. Después uno podrá decir si eso se usaba bien o se usaba mal. Pero en principio había obra pública, había mantenimiento de las rutas. Tal vez no fuera el ideal, tal vez sería observable. Pero no esta parálisis, peligrosa parálisis que vemos hoy, donde hay pueblos que cuando llueve no pueden sacar su cosecha, productores que ven cómo se le mueren las vacas y los toros ahogados, o pueblos en donde no puede entrar el camión que lleva la leche o los comestibles, o peor aún, los caminos, ni siquiera los mejorados con piedras, permiten el ingreso de ambulancias, o peor aún, de bomberos, para rescatar a personas que están bajo el agua. Bueno, llegó la época Milei, parálisis de la obra pública, plata no hay, en principio concesión de las rutas, claro. La ruta, el que gana esa licitación, lo que quiere, lo primero que pide es aumentar los peajes. Lo primero que ocurre es que te aumentan el peaje, pero los caminos no mejoran. Y siguen siendo igual de peligrosos. Pero lo más grave es que hoy en día cuando vos comprás, cuando vos pagás un litro de combustible, también seguís cobrando, seguís pagando un canon que es el que antes iba direccionado para mantener a las rutas y que ahora se utiliza, andás a ver para qué, pero te lo cobran igual. ¿Qué es lo que ayer me pasaron con información debidamente chequeada y tiene que ver con una denuncia penal? Escuchen ustedes las características, porque lo de Adornis sería un poroto a comparación de esto. Un poroto. Una denuncia penal fue presentada ante el Juzgado Federal en lo criminal y correccional número 7 y apunta, Adornis no escapa de ninguna. Adornis está metido en esta denuncia. El ministro de Economía, Luis Caputo, y el ministro de Desregulación, Federico Sturzenegger, por el presunto desvío de fondos. ¿De cuántos fondos estamos hablando? La cifra hiela la sangre. Son 400.000 millones de pesos, correspondiente, como les dije, al impuesto de los combustibles líquidos que cada uno de nosotros paga cuando compra un litro de nafta o de gasoil. La acusación fue impulsada por el personal superior de Vialidad Nacional. Es decir, las personas que conocen el flujo del dinero y que saben cuáles son los arreglos que hay que hacer. Porque, según un informe, el 75% de las rutas en la Argentina está en mal estado. O sea, dos terceras partes de las rutas del país están en mal estado. Son peligrosas. Ahora, ¿dónde están esos 400.000 millones de pesos que debían utilizarse para arreglar las rutas? Y si ellos los destinaron para otras cosas, bueno, expliquen dónde están. Pero es raro que, teniendo el recurso para algo tan importante, porque por las rutas no solo viajamos las personas, viajan también las mercaderías. Lo que entra, lo que sale del país. O sea, es economía pura. Entonces, decir paro la obra pública puede sonar para algún oído tentador, pero es irresponsable y es altamente peligroso. Ahora, acá no pueden corrernos con que plata no hay. Sí, plata hay. La plata está. La plata la pusimos nosotros cada vez que fuimos al surtidor. Ahora, ¿qué hicieron con esos 400.000 millones de pesos? Según esta presentación judicial, los fondos debían destinarse exclusivamente al mantenimiento y al desarrollo de la red vial federal. Y según la denuncia, habrían sido utilizados para operaciones financieras vinculadas al Tesoro Nacional. O sea, esto que permanentemente nos dicen y que no entendemos de qué se trata porque no te lo explican. Es como cuando contraen plata pidiendo fondos al exterior, lo que se llama la deuda externa. Después nunca sabemos, pero quedamos endeudados hasta la manija. Endeudados nosotros, nuestros hijos, nuestros nietos, y si siguen así, serán bisnietos. Además, se denunció que la falta de inversión provocó un grave deterioro en las rutas nacionales y una quiebra técnica dentro de Vialidad Nacional, afectando su funcionamiento operativo y patrimonial. O sea, Vialidad está, por ejemplo, cuando hay catástrofes. ¿Por qué ellos saben cómo hacer eso? Cuando se cae un puente, bueno, sí, pueden ir los militares a poner esos puentes que se improvisan, que pueden sacarte el paso. Pero el trabajo de mantenimiento de un puente, el año pasado estaba complicado el puente Zárate Brazo Largo. Ahora, por allí pasan miles de vehículos todos los días. La denuncia sostiene que las autoridades nacionales habrían retenido partidas con asignación específica establecidas por ley mientras se profundizaba el ajuste sobre las obras públicas y el mantenimiento de las rutas. En ese marco, el documento presentado en la justicia cuestiona el desmantelamiento de Vialidad y advierte sobre el impacto económico que va a generar, más allá del que ya existe, por la falta de obras y el mantenimiento preventivo de la infraestructura del país. O sea, date cuenta que ya no es que no importa un enfermo de cáncer, un jubilado de la mínima, un discapacitado, o la cantidad o los miles de puestos de trabajo que se pierden. Cada vez les importa menos cosas. La plata está, no es que la plata no hay. Porque también al principio sonaba atractivo. Bueno, hubo despilfarro de plata, plata no hay, ahora hacemos otra cosa. Ahora austeridad, ajuste, pero lo va a pagar la casta, vos no. Antes de poner un impuesto me corto la mano. Ahora están buscando ampliar. El mismo presidente que dijo que antes de votar un impuesto nuevo se cortaba la mano izquierda es el que restituyó el impuesto a las ganancias sobre un trabajador, sobre un sueldo de un laburante, y es el que ahora está viendo cómo hace para cumplir con el fondo que le dice ese impuesto a las ganancias que vos lo bajaste, ahora volvelo a subir. Es decir, que el que trabaja y gana un sueldo, pague más. ¿Y cómo sería pagar un impuesto? ¿Por qué un sueldo debiera tributar un impuesto si el sueldo no es ganancia? El sueldo, pero como este gobierno lee poco la Constitución, según la Constitución es la retribución por el trabajo realizado. Bueno, en el medio de todo esto vuelve a aparecer un apellido que cada día suena más. Vinculaba cosas raras. Vuelve a aparecer el apellido de los Menem, también mezclado en el tema de vialidad. Se denunció que Vialidad pagó millones para cortar el pasto al costado de la ruta. O sea, esas cosas que, viste, a veces tampoco vemos. Bueno, en el medio de esto estaría un individuo llamado Alan Pocoví, que es alguien que ya supuestamente habría sido citado a declarar en la causa Andis, esa causa donde se investiga las coimas en el presupuesto, las coimas repartidas del presupuesto para atender las necesidades de los discapacitados. Y este individuo tendría, no lo estoy asegurando, alguna cercanía con los Menem. Cada vez más casta. En el medio de todo esto, y debo decir que lo que les voy a contar ahora es lo que más indignación me dio, aparece publicado que mientras el gobierno de Javier Milei aplica un fuerte ajuste sobre las jubilaciones y pensiones de miles de adultos, que especialmente cuando cobran la mínima pierden poder adquisitivo mes a mes, el gobierno sigue usando el Fondo de Garantía de Sustentabilidad del ANSES para hacer otras cosas. Entre el 2023 y el 2025, la participación accionaria de este fondo en bolsas y mercados argentinos creció un 1.928%. Ahora, pregunto, ¿será cierto que el crecimiento de una empresa vinculada a la familia del ministro de Economía, que el crecimiento de fondos de una empresa vinculada, de fondos que salen de este fondo que debiera atender la cuestión de los jubilados? ¿Pero será cierto que la empresa vinculada, que estaría vinculada a la familia Caputo, es la que más dinero recibió de este fondo a manera de inversión, que es un fondo no creado para invertir y ganar plata? Es un fondo creado para atender cualquier situación de emergencia o crisis del sistema previsional. Y sin embargo, al igual que en Vialidad, estamos viendo que la plata no es que no está, pero la usan para otras cosas. que en principio no serían el objetivo principal para el cual ese dinero debiera estar destinado. El Fondo de Garantía de Sustentabilidad del ANSES es para atender la crisis del sistema jubilatorio. Y vaya si está en crisis, si 7 de cada 10 cobran lo que sirve para vivir 11 días del mes. Y para mantener las rutas, o para hacer rutas nuevas, o para mejorar el sistema vial en la Argentina, también hay plata, pues hay una denuncia judicial presentada que está buscando 400.000 millones de pesos. A esta altura del partido, aunque parezca mentira, lo de Adorni es un poroto.
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0: lento, lento, cada vez más lento. Tranquilo. Arranquemos este día así, que la selección ganó 3-0. Bueno, una alegría, ¿sí? En fin. Vi el partido en tres partes. El primer gol lo vi en mi casa. El segundo gol lo vi en un semáforo. Y el tercer gol lo vi aquí. Bueno.
1: Fragmentado fue tú.
0: Sí, sí. Algo así, digamos. Algo así. Bueno.
1: Estás igual que nuestro operador, porque él dice que paró una pizzería y vio uno de los goles en una pizzería.
0: ¿En serio? No, te digo, paré en un semáforo, había gente en un barcito en la esquina y de golpe los escuché a todos gritar y dije, no, pará, acá algo pasó.
1: Claro.
0: Y supuse que era un gol de Argentina porque digo, no debe haber tantos argelinos en este lugar. Triunvirato ahí llegando a la barrera.
1: Pará, sí, puede ser brasileros también que estén del otro lado de otro...
0: Puede ser.
1: Franceses.
0: No, me dio la cabeza para pensar tanto. Sí, podrían ser franceses, podrían ser brasileros.
1: Chilenos.
0: Chilenos.
1: O mexicanos.
0: No sé, los mexicanos tanta pica nos tienen.
1: Sí, hoy ahí en, del otro lado, en el programa de Lucho Galende, cuando se estaba transmitiendo el partido, estábamos todos allá y estaban hablando, quienes saben, ¿no? Porque esta servidora mucho de fútbol no sabe, que México City le tiene pica a Argentina. Yo no sabía eso.
0: No, a ver, alguna vez sí, pero no me parece como tanto como para festejar. Pero, a ver, la rivalidad está con Brasil, Francia por Messi, y porque además les arrebatamos el último Mundial. Bah, les arrebatamos, no, les ganamos el último Mundial, pero se quedaron con las ganas. Uruguay, pero...
1: Hay hermandad con Uruguay,
0: pero hay hermandad,
1: me parece,
0: con Uruguay,
1: claro,
0: además,
1: como con Paraguay, por ejemplo.
0: No sé, esa no la tengo tan clara. No sé si los paraguayos festejarían...
1: Yo vi muchos paraguayos con banderas argentinas apoyándonos hoy.
0: Bueno, es que la comunidad paraguaya en la Argentina es muy grande también.
1: Sí.
0: Bueno.
1: Pero de todas maneras, en el estadio, ahí en Kansas... Hasta Tyson acabo de ver con la bandera, con la camiseta argentina. Dua Lipa.
0: No, pará. Tyson con la camiseta argentina, además los cachetes pintados con celeste y blanco.
1: Pero es como, se te infla el pecho. Tanto Adele, por ejemplo, gran cantante británica, igual.
0: ¿En serio? ¿Adele también?
1: Sí, ella es fanática de Messi. Fanática.
0: No sabía.
1: Dua Lipa colgando la bandera también en un palco. Estaba en el partido con la camiseta argentina, que recién casada.
0: Bueno, es que Messi ha generado así como un encanto alrededor de él, de su familia. Y, al margen de las inversiones que tiene Messi ya en Estados Unidos y demás, ha generado cierto encanto. Fíjense que a pesar de que Estados Unidos es un país partido por los que están a favor, cada vez son menos, de Trump y en contra de Trump, aún ese saludo tan cuestionado de Messi a Trump no logró meterlo a Messi en el medio de la polémica donde sí han quedado otros.
1: Hay cosas que son muy protocolares y muy también de, creo... Por respeto, ¿no? A veces se mezclan las cosas y no debería ser así. No me pareció tan grave eso. Pero bueno, lo cierto es que tanta gente famosa apoyando a la selección argentina, y no famosos, ¿eh? Porque había gente china, de distintos, incluso de Portugal. Hoy estaba viendo la tarde en las noticias, vistiendo la camiseta argentina.
0: Bueno, lo de Portugal sí, digo, es llamativo porque... Hay ahí una rivalidad picante entre el máximo referente de la selección de Portugal, que es Cristiano Ronaldo, y Messi.
1: Claro.
0: Pero bueno.
1: Esto que provoca Messi, que decís bien, vos, provoca eso. Cariño, la cercanía.
0: En ese sentido, viste que hay como un antes y un después del mismo Messi. Digamos, Maradona era un tipo que siempre generó. Y no estoy haciendo una comparación, no quiero caer en eso, ¿eh? Pero siempre generó cercanías y distancias. Messi generaba como apatía, indiferencia. Viste que hasta que la Argentina no gana la Copa América, ¿qué se decía de Messi? Que no había ganado nada.
1: Pecho frío.
0: Pecho frío, etcétera, etcétera. También cómo son las cosas, ¿no? Pero acá creo que, o sea, no dejás de ser pecho frío porque ganaste. Creo que había un Messi más introvertido, menos demostrativo, y ahora hay un Messi que vos lo ves en las publicidades que hace y es recontra natural y tiene gestos, por ahí los tenía antes y no eran tan públicos, pero esta es una versión mucho más querible de Messi, más allá de lo que hace con la pelota.
1: Claro, no pone barreras. La semana pasada contábamos acá cuando el chico, el periodista en silla de ruedas con parálisis cerebral gritaba Messi, Messi, se acercó. Se acerca a todo el mundo, se saca fotos, no tiene problema. Por ahí hay otras personalidades del fútbol que ponen esa barrera, que no son tan cercanos. Y él siempre se muestra muy accesible.
0: Bueno, me parece que este también es un mensaje que viene desde el cuerpo técnico hacia los jugadores. No he visto un jugador, uno solo, con una actitud disonante. Y solía verse jugadores muy referentes de este juego, el de la pelota en la Argentina, tener, te diría yo, comportamientos como medio despectivos. Esta selección es una selección educada, se ha mantenido lejos de la politiquería barata, no se dejó usar por ningún presidente, ni por Alberto Fernández en ocasión de la obtención del Mundial pasado, ni ahora ante la tentación de Milei de sacarse una foto, no se dejaron usar. Es una selección que tiene este tipo de gestos, como el que relatás. Y es una selección que cuando cada uno de los jugadores habla, lo hace correctamente. Y eso está bien. Y a mí me gustó mucho eso que pasó, ni bien Scaloni llegó con la primera parte de los jugadores a Texas. Era un día lluvioso y lo que Scaloni les propuso era que ellos mismos acomodaran el lugar.
1: Sí.
0: Eso, de alguna manera, ¿sabes qué? Te ubica y te fortalece, haciendo algo distinto para lo cual estás en ese lugar. Pero te fortalece desde lo humano.
1: Esa sería la palabra. Muy humanos.
0: Sí.
1: Son muy humanos.
0: Por eso, más allá del resultado, me van a escuchar decir en este Mundial que la verdad, si la selección argentina gana, mejor. Pero si no gana, no pasa nada, viejo. Me quedo con esta selección que te regala buenas cosas. Y si gana, voy a estar recontra feliz. Pero no puede ser una tragedia nacional si algo no sale acorde a lo que deseamos. Porque todos los que juegan quieren ganar y no todos van a ganar. Y campeón va a ser uno solo. Así que si nos vuelve a tocar, espectacular. Pero si no, esta selección, por cómo he visto el rato que vi ayer, por cómo jugó, por cómo se comporta y por lo que transmite, ya ha hecho su tarea. Al menos eso es lo que a mí me parece. Si quieren, después lo podemos compartir. Recordemos los números de teléfono, ¿sí?
1: Sí, el 11-23-66-0710. Este número de WhatsApp tiene doble función, llamadas y mensajes. Y, por supuesto, las líneas directas, que son las siguientes. 44-73-12-68 o el 51-22-63-32.
0: Bueno, hablando de los buenos ejemplos, porque si no, todo parece que está podrido, todo parece que huele mal. Pareciera ser que todas son malas personas y aquí vamos descubriendo todos los días, te diría yo, modelos de vida que son realmente inspiradores. A la vuelta de este separador les voy a presentar a Lorenzo.
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0: Ella se llama Bebe y la canción se llama Me enseñarás. Y a veces el que te enseña viene desde el lugar menos pensado. Siempre hay que tener la actitud para aprender. Y repito, solo puede aprender el que tiene la disposición, la humildad para eso. Si vos crees que te la sabés todas, sonaste, fuiste. Bueno, pero a veces hay que recordarle a los demás, che, mirá que yo no soy un gil, un bobo. Bueno. Lorenzo es un personaje que creo que ni bien ustedes lo conozcan, lo van a querer mucho. Podría decirse que es la mezcla de la simpatía, el sacrificio y el sueño por cumplir. Todo junto en una sola persona, muy jovencito. Hola Lorenzo, buen día, ¿cómo estás?
1: ¿Cómo les va? Buenos días, ¿cómo les va?
0: Bien, escúchame Lorenzo, nos podemos tutear, si querés.
1: Buenísimo.
0: Bueno, se llama Lorenzo Sassi, tenés 19 años, ¿no Lorenzo?
1: Exactamente, 19 años tengo.
0: Bueno, ¿dónde vivís?
1: Vivo en Bursaco.
0: Bueno, ¿a qué se dedican papá y mamá?
1: Bueno, mi papá, los dos se dedican al mismo rubro gastronómico, pero los dos están en la parte de gerente de operaciones, digamos.
0: Ajá, ok. ¿Y cómo fue que se te ocurrió hacer esto que te hizo tan conocido, tan viral? Contá la historia, la que no se conoce.
1: Bueno, mirá, la realidad es que yo lo dije siempre, toda la vida tuve una facilidad con la cocina en sí, pero en realidad con las masas. Toda mi vida me salieron bien las masas, las pastas caseras, la pizza, me salió siempre bien. Y bueno, nada, yo pasé por un trabajo viendo planes de ahorro en un concesionario, que la verdad no me gustó para nada. De ahí me pasé al rubro gastronomía, pero en la parte de atención, y lo mismo, sentía que estaba haciendo algo que no reflejaba lo que yo quería para mi vida. Y nada, entendí que tenía la posibilidad de cambiarlo. Y me mandé a hacer lo que mejor sabía hacer, que eran las masas, que era hacer la pizza, que también creí que era lo más fácil para poder vender en la calle con lo que es transporte, no había que, uh-huh. Así listas para hornear, viste, no había que calentarlas en la calle, nada, las podía salir a vender así como estaban, y me mandé así de una.
0: Ajá, pero escúchame, vos las pizzas las preparás en tu casa.
1: Exactamente, las preparo en mi casa.
0: Bien, ¿y preparás cuántas pizzas por día?
1: Ahora estoy manejando un ritmo de 60 pizzas por día.
0: Bien. ¿Y salís a la calle y las vendés en la calle?
1: Antes salía a la calle, ahora también salgo a la calle, pero a la puerta de mi casa. Antes salía a venderla por la calle, por todos lados, por todo el barrio. Y ahora me armó un puestito, es una caja de madera con una reposera. Ahora ya me compré un gazebo igual para los días estos de así que está el rocío, ¿viste? A la noche. Y me puse el puestito y las vendo en la puerta de mi casa.
0: Bien, o sea, vos vendés la prepizza, después cada uno la lleva a su casa, la mete en el horno, no sé si vos la entregás con queso o sin queso.
1: Sí, son pizzas listas para hornear, vienen con la mozzarella, y bueno, después tengo los toppings de pepperoni, jamón y morrón, jamón solo.
0: Bueno, ¿y por qué haces esto? ¿Por qué vendés pizzas?
1: La realidad es que mi sueño es cocinar desde que soy chico. A mí me apasiona realmente, me siento que soy yo cuando cocino. La realidad es que también uno de mis mayores sueños también es poder construir un negocio propio. Desde que arranqué que esta idea siento que tiene futuro y para poder evolucionarla y que el día de mañana pueda llegar a ser una fuente de ingresos pasiva y por ahí dejar de depender de que la plata sea un problema. Y que me dé la posibilidad de estudiar lo que yo quiero, lo que amo, y bueno, que me abra las posibilidades de poder vivir algunas experiencias. No sé si trabajar para alguien, porque la verdad que uno después de emprender medio que esas puertas como que la va cerrando, pero claramente que siempre está la posibilidad.
0: Ajá, escuchame una cosa, en casa no sobra nada.
1: No, la verdad que nunca me faltó nada, de chico nunca me faltó nada. Jamás, y por ahí ya después más de grande que me fui buscando mis propios medios, hay un poco que sí, porque pasé por este trabajo en el concesionario que no me pagaban, así que ahí fue medio complicado, sacaba préstamos de Mercado Pago para pagar la SUBE, imagínate, porque ni para viajar. Entonces por ahí a partir más de los 18 años que fue un poco más complicado.
0: Ajá. ¿Y por qué no te pagaban en el concesionario?
1: No te sabría decir, la verdad que habría que preguntarle a ellos, porque yo cuando entré fue lo primero que me surgió, yo estaba buscando trabajo por todos lados, encontré este trabajo, yo estaba re contento, me quedaba a una hora y media de casa, iba todos los días, era un trabajo de 10 horas, llamar por teléfono todo el día. No me querían poner en blanco porque, bueno, yo terminé el secundario un año más tarde de lo que tendría que haberlo terminado, o sea que ese año yo estaba sin tener el secundario terminado, y me decían que eso imposibilitaba ponerme en blanco y que yo hasta que no esté en blanco, si no vendía ningún auto, no me iban a pagar. Así que ahí estuve como un mes y medio que no me pagaron.
0: O sea, vos tenías que pedir plata para ir a trabajar.
1: Exactamente, exactamente. Sí, eso fue uno de los momentos duros, digamos.
0: ¿Y cómo surge el emprendimiento? Decir, bueno, estoy con este sofocón económico, está bien, en casa no falta nada, pero no me pueden bancar, no quiero ser un mantenido. ¿Cómo surge esto de hacer pizza? Porque podrías haber hecho otra cosa, qué sé yo, flanes, tortas. No sé.
1: Claro, sí. Más que nada surgió, ya te digo, por el tema de que realmente a mí se me facilitan las masas. Es algo que sabía hacer, que me salía bien. Obviamente después yo ya me fui perfeccionando, hice cursos, digamos, pero en ese momento sentía que el producto iba a estar bueno y que en lo que era vender en la calle, que sabía que es lo que iba a tener que hacer, si las vendía listas para hornear, tenía la posibilidad de poder moverme yo a salir a buscar las ventas y no esperar a que vengan las ventas, porque por ahí era más complicado cuando uno recién está arrancando que vengan las ventas.
0: Claro.
1: Entonces yo sabía que las tenía que salir a buscar.
0: Bueno, entonces cuando vos, cuando empezaste, vos salías, qué sé yo, con 10 pizzas en la mano y las ofrecías por la calle.
1: Exactamente así, salía con 2 bandejitas, una en cada mano, y me iba para todos lados.
0: Con 2 bandejas. ¿Y cuántas pizzas tenías en cada bandeja?
1: Al principio, como vos decías, arranqué con 10, así que tenía 5 y 5. Y lo máximo que llegué a tener a lo último eran 7 y 7 en cada una, porque ya después de 7, la última quedaba como un papel.
0: No, pero además de que ponele, se aplasta la última, pesa. O sea.
1: Pesan. Y además lo que tenía, que yo me acordaba que me dolía mucho las muñecas, porque al tener la bandejita es como que uno va haciendo equilibrio constantemente con las manos.
0: Y con eso caminabas, con las 5 o 7 pizzas en cada mano caminabas.
1: Sí, exactamente.
0: Ajá. Bueno, ¿y cuántas cuadras caminabas?
1: Y mirá, la realidad es que dependía de si vendía mucho o no. Justo hoy subí un video sobre eso porque. La realidad es que se empezó a poner muy duro el último momento de que yo salí a vender y hubo un día que caminé 100 cuadras.
0: ¿100 cuadras? ¿100 cuadras caminaste?
1: Real caminé 100 cuadras, no las podía vender y yo estaba angustiado, ¿viste? Porque no era mi única fuente de ingreso, así que yo dije, hasta que yo no las vendo no me vuelvo. Y tampoco las terminé vendiendo, así que eso fue lo último, ese tramo último de salir a vender así por la calle fue heavy.
0: Ajá, qué bárbaro, che. 100 cuadras, un montón. Y, o sea, vos preparabas las 10 o 14 pizzas y empezabas a caminar 100 cuadras. ¿Eran 100 cuadras de ida y 100 de vuelta o 50 y 50?
1: No, 50 y 50, pero ya te digo, o sea, eran días variados. La realidad es que también me ha pasado de un miércoles, un día de semana que uno espera no vender nada, salir y vender todo en una cuadra, ¿viste? Es muy variable esas cosas.
0: No, está bien, pero... Pero a ver, ahí hay un tema bárbaro, porque vos vas caminando por la calle, alguien que viene de frente tuyo decís, che, ¿me comprás una pizza?
1: Exactamente.
0: Y, bueno, y si no te conocen, ¿cómo hacías para vencer la desconfianza? Porque alguien, lógicamente, puede decir, bueno, ¿qué le habrá puesto este pibe a la pizza? ¿Entendés? Más allá del precio.
1: Mira. Claro, sí. Mira, no te voy a mentir, yo es algo que por ahí me ha pasado... Toda la vida, de que me lo han dicho, de que ni bien hablan conmigo, como que soy una persona muy simpática.
0: Claro.
1: Entonces, por ahí, no sé, creo que por ahí entraba más por ese lado. Yo siempre con respeto decía el precio que tenía las pizzas. Hola, ¿qué tal? ¿Cómo va? Estoy vendiendo las pizzas, 2 por tanto. Y, y nada, era la forma que yo tenía de vender y creo que entraba por ahí más por eso, por la simpatía bueno, pero que me salía.
0: Está bien, puede ser que el precio sea atractivo, ahora me vas a decir de cuánto es, pero también es cierto que uno no sabe, las pizzas bolas las entregabas envueltas en un papel film, por ejemplo.
1: Sí, al principio ni bandejita tenían, venían así como venían en papel film. Y la verdad, no te voy a mentir, sí daba desconfianza.
0: Claro.
1: Porque nada, estaban todas apiladas, viste, en una bandejita que pasaba un pío por la calle.
0: Claro, por eso. O sea, imagínate, así como alguien vende, qué sé yo, lo digo con todo respeto, vende repasadores o vende palta por la calle, vos pasabas vendiendo pizza, ¿me entendés?
1: Exactamente.
0: Pero sí, no es lo mismo comprar un repasador que comprar algo que vas a comer. O sea.
1: No, obvio.
0: Bueno, y así fue la primera etapa.
1: Sí, así fue la primera etapa. Hasta que arranqué a vender en la puerta de casa, fue así, yendo a vender por todos lados.
0: Ajá. Bueno, o sea que vos salís, te pones la... Ahora ya no tenés más el cajón, sino tenés una mesita y una reposera y te compraste un gazebo. O sea, va creciendo el emprendimiento.
1: Sí, va creciendo como loco. Por suerte, la realidad es que lo que más me ayudó y me impulsó fueron las redes sociales. Que...
0: Es que vos realmente sos muy simpático, parece como que tenés más de 19 años y aquí descubrimos todos los días chicas y chicos muy jóvenes, muy talentosos, muy preparados, muy educados y creo que, a ver, es triste que sorprenda, pero pasa eso, ¿viste?
1: Claro, sí, total.
0: Escúchame, ¿y cuánto vale cada pizza de esas que preparás?
1: Y ahora las tengo, recién ahora aumenté porque mantuve el precio 4 meses, ¿viste? Porque yo trato de aumentar, de bancar el precio lo máximo posible, pero ya me había aumentado el queso, la harina, todo, lo tuve que aumentar. Y tengo 9.500 la de mozzarella, después tengo 10.000 la de fugaza, que es la de cebolla. Y 10.500 la de jamón, 11.500 la de jamón y morrón y 11.000 la de pepperoni.
0: Ajá. Escuchame, pero la de mozzarella tenés la simple, ¿la tenés cuánto?
1: 9.500.
0: Bueno, si vos te sentás en una pizzería, no vale menos de 25.000.
1: Y la verdad que sí.
0: ¿Y qué es? ¿Media masa? ¿Qué es? ¿A la piedra?
1: Exactamente, es media masa porque a mí la realidad es que a mí me gusta la pizza al molde bien, ¿viste? Esponjosa. Pero bueno, viste que el gusto del argentino, por ahí el común del argentino le gusta la pizza un poco más finita. Así que hago media masa, que es la misma masa que pisa el molde, pero un poco más finita.
0: Bueno, ¿y de queso viene abundante? ¿La salsa qué es? ¿Salsa esa de conserva que se compra? ¿Es la salsa que vos armás con tomate natural? ¿Cómo es?
1: Sí, yo compro la salsa de tomate triturado. A mí nunca me gustó la pizza. No, aclaro que... bien toda la forma de vender pizza y de hacer pizza, porque cada uno la hace a su gusto. A mí nunca me gustó ponerle salsa hecha a la pizza, ¿viste? De ponerle con cebolla y demás. A mí me gusta el tomate triturado, así como viene triturado. Y queso tiene abundante, no tiene así como una pizza al molde, ¿viste? De Guerrín y demás, que tiene por ahí medio kilo de queso, pero tiene 200 gramos de mozzarella que todo el mundo dice que está bien para la pizza.
0: Bueno, ¿y cuál es el secreto? O sea, ¿por qué yo tendría que comprarte una pizza a vos, más allá de que me caes simpático?
1: Bueno, creo que el secreto es el leudado en frío de mis pizzas. Yo las hago los bollos y los dejo leudar en la heladera. Trato de 24 horas, hoy en día estoy haciendo 2 producciones por día, así que a veces son 12 horas, por ahí 10 horas, pero que aumentan la calidad de la pizza terriblemente porque hacen que te sea una pizza mucho más liviana al comer, que no te cae pesada, ¿viste? Que después por ahí comes una pizza y el otro día te levantás pesado. Eso con mis pizzas no pasa.
0: No pasa.
1: Entonces el leudado en frío le aumenta la calidad muchísimo.
0: ¿Y estás haciendo 50 por día?
1: 60 por día estoy haciendo. Ahora 60. Aumenté la... Sí.
0: 60. ¿Y qué, las haces en tu casa, en la cocina de tu mamá?
1: No, las hago, hay un quincho en mi casa que quedó vacío y lo empecé a usar. Tenía un horno industrial que está hace un montón de tiempo, que me vino joya y después fui comprando todo yo. Al principio amasaba a mano hasta que conseguí una amasadora que me prestaron, compré la ralladora, de a poquito la heladera, de a poquito los moldes, y así lo fui armando todo yo.
0: Ajá. ¿Y estás estudiando o estás dedicado a esto?
1: Mira, por el momento estoy dedicado a esto. Yo igual, la realidad es que estudio, pero no voy a ninguna universidad, digamos, pero todos los días estudio, leo, me informo, busco cursos, me muevo, pero no estudio en ninguna universidad actualmente.
0: Ajá. Bueno. ¿Y qué dicen tus viejos?
1: Bueno, mis papás contentos, mi mamá re contenta, mi papá también, siempre les pido consejos de la parte administrativa, a mi papá le pido muchos consejos también de lo que es la parte de, a mí me cuesta, soy una persona muy, muy ansiosa, entonces él como que me termina a veces acomodando, ¿viste? Y yo me voy al toque, que creo que está bueno también en un punto irse por las ramas o soñar muy alto, y él me hace también decir, bueno, está bueno, pero hay que tener los pies en la tierra también.
0: O sea, siguen siendo familia, funcionan como familia, que esta es la experiencia que yo veo cuando hablo con jóvenes como vos. O sea, hay siempre una familia que más allá de las dificultades o los problemas o las diferencias que tengan, bueno, sigue funcionando como familia y le da a ese joven o a ese chico la posibilidad de crecer en un ámbito cuidado, seguro, que te permita cumplir tus sueños, tus metas, porque vos querés tener un restaurante, no sé de cuántos Michelines.
1: Sí, mi sueño es tener un restaurante con una estrella Michelin y también igual seguir evolucionando lo de las pizzas. No, me gusta pensar que mi sueño es una sola cosa, ¿viste? O que muchos a veces se pone un propósito, ¿viste? Que por ahí a medida que el propósito se va volviendo más complicado, más lejano, se termina frustrando. Entonces yo trato de diversificar. No los sueños, sino mis metas. Así que serían metas, digamos, una meta sería un restaurante con una estrella Michelin y mi otra meta sería llegar a ser como, digamos, Sibarita, ¿viste?
0: Ajá, mira. Bueno, suponete que tus amigos se juntan o se juntaban ayer para ver el partido de Argentina. ¿Qué te dicen? Che, Loren, tráete unas pizzas. ¿Es así funciona?
1: Sí, pasó justamente así. De hecho, volví hace un rato de la casa de mis amigos y llevé las pizzas yo.
0: Ajá. ¿Viste? Es como el que cuenta cuentos, chistes. Entonces hay una reunión y ¡pum! Te dicen, che, dale, contate. O el que toca la guitarra. Bueno, a vos te dicen, tráete unas pizzas.
1: Exactamente, sí.
0: Bueno, ¿y cuántos amigos había?
1: Y no, éramos, al final terminamos siendo cinco amigos y el papá de mi amigo, que es como un amigo más.
0: Está bien. Para cinco, para seis personas, ¿cuántas pizzas tenés que llevar?
1: Mira, yo llevé cuatro. A mi gusto me quedé corto. La realidad es que hoy vendí hasta lo que no tenía. De hecho, pasó un montón de gente a lo último que le tuve que decir no tenía más. Yo como muchísimo y mis amigos comen mucho, pero con
0: Ajá.
1: cuatro pizzas debería estar más que bien.
0: Bien, porque una persona, por ejemplo, se come cuántas porciones, una persona normal, ¿qué son? ¿Tres?
1: Y
0: ¿Dos?
1: una persona normal debería con tres porciones debería estar bien.
0: Bien, perfecto. Bueno, elegiste un rubro jodido porque viste lo que está pasando con la gastronomía. Estaba leyendo el otro día con Luciano, que es la persona que te contactó, que en Mar del Plata cerraron 40 hoteles y 400 personas vinculadas solo en Mar del Plata, que es una ciudad que vive de la gastronomía y la hotelería, 400 personas sin trabajo. Está difícil sostener un negocio vinculado a la gastronomía.
1: Está complicado, está muy complicado. A mí la realidad es que me cuesta hablar de porque no es que yo pude haber vivido antes lo que es tener un negocio gastronómico o algo por el estilo. Desde lo que yo, con mi poco conocimiento, lo que creo yo es que por ahí hay muchos que les cuesta por ahí revolucionarse, ¿viste? O encontrarle la vuelta y
0: Bueno, pero
1: terminan como.
0: puede ser que eso
1: Sí.
0: ocurra, no lo sé, pero también es cierto que si vos vas a comprar, en tu caso, la harina y sube de precio, la muzzarella sube de precio, la levadura y sube de precio, te aumenta la luz todos los meses y todo lo demás, al final es muy difícil encontrar un precio que el público lo pueda comprar, porque hoy el sueldo cada vez rinde para menos, y que vos puedas sostener, bueno, vos tenés la ventaja de que estás en la casa de tus viejos. Pero si tuvieras que alquilar, se complica, ¿viste? Hoy los
1: Sí,
0: costos
1: obvio,
0: son
1: obvio,
0: muy altos,
1: obvio.
0: ¿no?
1: Total, totalmente, sí.
0: Bueno. Che, Lorenzo, un gustazo haberte conocido. Deseo de todo corazón que te vaya bien. ¿Tu Instagram cuál es? Para aquel que quiera conocer.
1: Mi Instagram es Sassi, S-A-S-S-I, Arg.
0: Arg, de Argentina. Bueno,
1: Argentina, exactamente.
0: Escúchame, y hace de cuenta que nadie nos está escuchando ahora. ¿Cuál es el secreto de una buena pizza, más allá de que vos el bollo lo metés en la heladera 12 horas?
1: Yo lo digo siempre, pero para mí la masa es una cuestión energética.
0: ¿En serio?
1: Sí, para mí total.
0: Vos decís que yo, a ver, esperá, no quiero ser autorreferencial, pero a mí que me sale mal un huevo duro, vos decís que si yo le pongo onda, ¿me va a salir bien una pizza?
1: Para mí totalmente así. Si vos le pones energía y le transmitís tu energía a la masa, vas a ver cómo va a salir perfecto.
0: Bueno, viste que dicen que en la cocina, la preparación de la comida con amor hace la diferencia, ¿no?
1: Sí, yo creo que sí, es así. Bueno,
0: te mando un gran abrazo, Lorenzo.
1: Bueno, un gustazo, muchísimas gracias.
0: Y esta canción estarás podrido de escucharla, pero viene a cuento. Chao, hasta luego.
1: Bueno, hasta luego, muchas gracias.
0: A vos, mi viejo, adiós.

0: 4 de la madrugada.
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3: 2 de la mañana, 4 minutos en todo el país. En Capital, la temperatura 11 grados 8 décimas.
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3: Llovieron los elogios hacia Lionel Messi. El entrenador Lionel Scaloni admitió estar sin palabras ante la nueva exhibición del astro argentino.
4: Nada, sin palabras, ¿qué voy a decir ya? Lo que diga yo está de más, es increíble. Lo vine haciendo hace 20 años. Es una cosa, yo creo que ya la gente del fútbol lo quiere ver, no solo los argentinos. Más allá del resultado, hay que disfrutarlo porque lo que transmite a todo el mundo es increíble.
3: Su gran ladero en la selección, Rodrigo De Paul, aseguró que hay que disfrutar cada minuto que juegue con la camiseta argentina.
5: Nada, Leo, no hay palabras, ¿no? Como vengo diciendo hace mucho tiempo, disfrutarlo un montón, no perderse cada minuto que juegue con esta camiseta, porque los años pasan para todos, pero bueno, mucha alegría por él, por el equipo. Por momentos había que sufrir, el equipo sufrió, por momentos había que defender, el equipo defendió, no tener la pelota y estuvimos juntos, así que creo que ese es un valor agregado que es muy importante para esta Copa del Mundo. Por historia, por la camiseta que tenemos, sabemos que siempre, por lo menos en nuestro país, nos van a poner de candidato, van a confiar en nosotros. Y bueno, eso al final para nosotros no es una presión, sino es un granito de confianza a esta selección.
3: Por último, el mediocampista Alexis McAllister remarcó que Messi es el jugador más importante del equipo.
6: Ya no hay palabras para describir. Creo que si alguien pensaba que este equipo era mejor sin Leo, hoy quedó claro que Leo es el más importante de todos. Y que nosotros tenemos que armar un equipo para él, donde él se sienta cómodo. Creo que hoy estamos haciendo eso y bueno, lo importante es que él lo está haciendo bien, que está contento y haciendo goles.
3: La actividad metalúrgica registró una caída interanual del 5,1% en mayo. De esta manera redondeó una baja de 6% en el primer cuatrimestre. Así surge de un informe de la Asociación de Industriales del Sector, ADIMRA. 11 grados 8 décimas, la temperatura en Buenos Aires, 60% la humedad. 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
3: Bueno, Luján, ayúdame con esto. Hay novedades para los usuarios de la línea D de subterráneos, sí. La línea D de dedo, ¿sí?
4: Exactamente. El servicio se extendió anoche, o sea, hoy, hasta la 1 de la madrugada. Lo mismo, tengan en cuenta, que va a suceder el día 27 de junio cuando Argentina vuelva a jugar.
3: ¿A qué hora?
4: Se extiende a la noche, exactamente, y se extiende el servicio hasta la 1 de la noche.
3: Bueno.
4: Un datito.
3: Está bien.
4: Hay gente que vuelve de trabajar a esa hora o que se va, así que sirve muchísimo.
3: Sí, sí. Bueno, 44-73-12-68 o 51-22-6332. Buen día, ¿quién habla?
5: Buen día.
3: Buen día.
6: Hola.
3: Sí, buen día, ¿quién habla?
6: ¿Qué tal? Buen día, señor Pizarro. Mi nombre es José.
3: Bueno, José, ¿usted está hablando con el altavoz, puede ser?
6: Sí, a ver, perdón, a ver.
3: Sí.
6: Ahora sí.
3: Bueno, cuéntenos, José, ¿de dónde
6: es usted?
3: Sí, ¿de dónde es usted? ¿De dónde es usted?
6: Hola.
3: ¿De dónde?
6: ¿Me escucha?
3: Sí, lo escucho. ¿De dónde es usted?
6: Yo pertenezco acá en... O sea, vine a trabajar acá en Capital Federal hace un par de... meses largos ya. Uh-huh. Y pertenecí yo en una Fuerza Federal de la República Argentina. No vamos a dar nombre.
3: ¿Por
6: qué? Pero sí quiero,
3: ¿por qué?
6: Quiero
3: preguntar. ¿Por qué no podríamos dar nombre? Si fuerzas federales hay muchas y no necesariamente esa cosa persecutoria a mí mucho no me va, discúlpeme, pero que usted me diga que es José, no le estoy preguntando ni su apellido, le pregunté dónde es, pero... también me lo dice en la nebulosa, me dice que es de una fuerza federal. No, no me gusta hablar así tan en tinieblas, ¿se da cuenta? Me gusta la cosa más frontal. Y no le estoy pidiendo que me dé precisiones, pero tampoco tan en el aire. ¿Me explico?
6: Sí, ¿qué pasa? Que si yo le doy el nombre de qué fuerza pertenezco,
3: sí.
6: Esto yo no sé, sé muy bien que miles de personas escuchan la radio.
3: Sí. Y hay muchas fuerzas federales y hay muchas personas que se llaman José, si es que usted se llama José. Bueno, entonces...
6: Bueno, sí, lo puedo nombrar, si usted quiere lo nombro.
3: Sí, por supuesto. Es que es usted el que no quería nombrarlo, yo le estoy pidiendo que lo nombre. No,
6: bueno, sí. Bueno, pertenecía a la Gendarmería yo.
3: A la Gendarmería, muy bien.
6: La Gendarmería Nacional.
3: Bien, ahora
6: centinela de la patria, así como dice la palabra, centinela de la patria.
3: Sí. ¿Está jubilado ahora usted, José?
6: Retirado.
3: Retirado, muy bien.
6: Sí.
3: Bueno.
6: Como pertenecía a la fuerza,
3: sí.
6: Hay una parte en la Constitución Nacional Argentina que dice que cuando la ciudadanía necesita

0: de seguridad, cualquiera fuera, cualquier ciudadano puede tomar armarse y brindar apoyo a los ciudadanos, o sea, a los vecinos, a los que sea.
1: Sí.
0: Bueno, nosotros nos estamos juntando, lo que somos ex de la fuerza, para ver si podemos organizarnos para hacer un poquito de seguridad acá en la provincia de Buenos Aires, lo que son todas las villas. Pero, ¿qué está pasando? Eso va todo al Congreso, no se puede hacer.
1: No, no se puede
0: hacer. Va al ministerio primero y no, es imposible. Pero si los vecinos reclaman y piden, tienen otra obligación, darle apoyo.
1: Pero, a ver, ¿de qué zona usted está hablando?
0: Sería ingeniero Bunge, sería Lomas de Zamora.
1: Lomas de Zamora. Bien, ¿y qué es lo que pasa que a ustedes los llevaría al límite de, bueno, juntar a personas que lleven, que se armen para defenderse? ¿Qué es lo que está pasando ahí?
0: Principalmente los robos que pasan todos los días. Entradera en las casas, los vecinos, gente que se van a trabajar que lo roban. Nosotros queríamos hacer, armar como si fuera una seguridad, pero barrial.
1: Bueno, pero eso los incluiría a ustedes con armas.
0: Y nosotros queremos, pero no se puede. No.
1: No, es claro, imposible. No se puede. Por eso no le digo. Entonces, esa seguridad barrial, ¿cómo sería? ¿Cómo se implementaría?
0: Y sería más o menos andar en coche, en las horas pico que salen toda la gente, pobrecito, a las 4:30 de la mañana hasta las 8, 9 de la mañana, y a la tarde hacer lo mismo. Pero, ¿cuál es nuestro problema? Que no podemos usar armas, tenemos los garrotos, la estonfa, eso sí podemos usar.
1: Sí.
0: Como seguridad vecinal, porque eso está establecido. Sí.
1: Pero
0: armas no podemos tener.
1: Pero, bueno, es que es lógico, no se puede ir armado por la vida. O sea, es lógico que no puedan tener armas. Para eso están las fuerzas de seguridad. Para eso está el personal activo, digamos. Si no, cualquiera tendría un arma en la cintura para defenderse. Y eso sería... Entiendo que la situación está brava, pero eso sería como el lejano oeste.
0: Claro, sí, más o menos. Yo lo pensé. Pero bueno, yo como lo escucho más o menos un poquito y bueno, por ahí me asesora un poquito para ir a hablar con otra persona que
1: entienda
0: un poquito más.
1: Pero... No, jamás lo asesoraría en eso porque además eso no estaría de la mano con la ley. O sea, no. Acá lo que nos tenemos que acostumbrar es que a las cosas tienen que funcionar por su camino normal. Entiendo la preocupación y es cierto que las personas llaman al 911 y algunas veces lo hemos escuchado aquí, lo que tarda la policía en reaccionar. Ahora, eso no justificaría que se arman especie de brigadas barriales para darse seguridad. Ahora, distinto es que los vecinos instalen sus alertas, está como la alarma esa vecinal, que son como bocinas que cualquiera puede activar, pero no con armas. Y esa idea que usted dice, bueno, salimos a patrullar, ¿y quién pagaría? O sea, ¿quién pone los autos? ¿Quién pagaría el combustible? ¿Cómo sería eso?
0: No, eso correspondía por nosotros, ¿no es cierto? Si llega a salir, pero no creo, porque ya nos dijeron de entrada que no, pero yo vino otra persona y dijo que no, que si los vecinos todos juntan la firma y piden... seguridad vecinal se llama eso.
1: Sí.
0: Sin armas.
1: Sí, pero vio que hay municipios que tienen la policía vecinal.
0: Sí, no, pero eso no. Es como nada.
1: Como nada.
0: Porque andan, recorren, miren, pero no se meten. Yo no sé si usted conoce más o menos ingeniero Bunge, la ola salada por ahí.
1: Sí,
0: no sé si...
1: conozco. Claramente bueno, conozco.
0: Ahí. Esa parte. Entonces yo dije, bueno...
1: Bueno, es que el policía vecinal no va armado. Ya.
0: No, ese no va armado.
1: Hace patrullaje preventivo. Después, si ve algo...
0: Pero el que va es chofer. El acompañante sí es policía, ese sí.
1: No siempre.
0: Sí, a veces sí.
1: A veces sí, no siempre. Sí. Si es policía está bien que vaya armado. Pero si no es policía, y le digo una cosa, no siempre, porque al al chofer no ser policía, no lo pueden exponer a una situación de... El patrullaje urbano, la patrulla municipal, es nada más que preventivo. Es, por ejemplo, para acompañar a un vecino para que entre a su casa, pero no hay armas ahí. No hay armas, de eso se encarga la policía. Y tienen que ser personal en actividad, no puede haber retirados. Así que, por ahí...
0: A mí me da pena porque he visto yo cómo le entraron a dos pobres viejitos ahí, lo maltrataron y dice, pero ¿cómo puede pasar esto, no? Pero bueno, son cosas que están pasando en nuestra sociedad y bueno, hay que, es como dice usted, hay que acanizarse por otro lado. Pero bueno, bueno, yo le agradezco su atención por...
1: Le mando un abrazo.
0: Por atenderme. Y,
1: no, bueno, al contrario.
0: Estaba,
1: bueno, 4473-1268 5122-6332. Buen día, ¿quién habla?
2: Hola, buen día, Jorge.
1: Sí, ¿quién habla?
2: Sí, mira, se habla Ricardo del Viso.
1: Ajá, bueno.
2: Yo te escucho hace mucho tiempo, te sigo en muchos canales y, bueno, quería agradecerte, no felicitarte, sino agradecerte todo lo que haces, me divierte mucho la radio, me acompaña mucho. Yo estoy en un hogar, y fíjate vos lo que son las cosas, la calle se llama Pizarro.
1: Hay una calle Pizarro en Mataderos, creo, ¿no?
2: Bueno, y Luciano, muy gentil, bueno, Luján, escucho toda la modita de la radio, como vos verás. Y quería hacerte una consulta o hablarlo con vos porque tengo un temita que quisiera ver dónde estoy parado. Yo tengo dos hijas hermosas, preciosas, muy amorosas, que bueno, están siempre conmigo, pero no quiere que me vaya del hogar y yo estoy en condiciones para irme. Realmente, lo único que ando solo por todos lados, mira, vengo de Vicente López hoy, que fue un día complicado por el partido, por la ruta y qué sé yo. ¿Me escuchás?
1: Sí, te estoy escuchando, claramente.
2: ¿Me escuchás, Jorge?
1: Sí, te estoy escuchando. Dale un poquito más de retorno,
2: Ari, por favor. Apenas te escucho.
1: Bueno, ahora te vamos a mejorar eso.
2: Bueno, y quería ver, que escuchar a alguien que me diga, yo tengo la posibilidad de irme a vivir solo, ¿viste? Tengo la posibilidad, tengo unos pesitos ahorrados y esas cosas de los abuelos, ¿viste? Soy jubilado, sí, pues. Pero tengo el freno de mis hijas, no, papá, esperá. Y la vida se pasa, ¿viste? Porque estamos llenos de acá de ancianos, de ancianitos muy, muy complicados, muy complicados, ¿viste? Y es todo el día estar con ellos, que gritan, que lloran, etcétera, etcétera. Y bueno, uno quisiera estar un poquito más tranquilo, yo me puedo bañar solo, es más, lo hago. Uno necesita una mesita con el mate y bueno, si tenés que visitar a un amigo, nada más. Que me quedan poquitos, pero bueno. Quisiera saber dónde estoy parado, Jorge, perdóname.
1: No, no, te estoy escuchando con atención. Mira, en mi familia se vivió algo parecido. El problema es que más allá de las ganas o de la voluntad o como vos te sientas, a veces, viste, los hijos, no para sacarse a papá o mamá de encima, pero por ahí estar solo todo el día, por ahí eso no sería lo más seguro para vos. Y tal vez sea eso lo que tus hijas están viendo, ¿me entendés? Más allá de que entiendo lo que vos decís, o sea, a vos te gustaría tener tu privacidad y te sentís capacitado. Pero eso lo debieran definir vos, los médicos, tus hijas, tratando de llegar a un acuerdo. O sea, si es seguro que vos estés solito en casa, ¿me entendés?
2: Sí, te entiendo. Es más, yo vivía solo, lo que pasa es que ahora estoy en una situación que venía de la silla de ruedas y fui mejorando, ahora estoy con un andador, viajo solo, voy a ver a los médicos yo solo, hoy fui a un centro que seguramente lo conocés porque te conocés todo Buenos Aires, el centro de atención muscular que está en Vicente López, que mira, casualmente se llama Anselmo Marini, que bueno, lo habrás sentido nombrar.
1: Bueno, Vicente López es uno de los lugares donde mejor funciona la asistencia a las personas mayores. Hay un centro de día, hay lugares para que ustedes se puedan encontrar y hacer distintas actividades. También hay centros acá en la ciudad de Buenos Aires para personas mayores que proponen muchas actividades. Así que por ahí, mira, yo te sugiero esto. Primero tenés que conversar vos con los médicos y con tus hijas y evaluar a ver qué es lo mejor para vos, qué es lo más seguro para vos. Pero en el mientras tanto, tenés un montón de lugares acá en la Ciudad de Buenos Aires o cerquita de la Ciudad de Buenos Aires donde podés ir varias horas al día a hacer distintas actividades, qué sé yo, aprender a usar la computadora, aprender algún idioma, lugares donde podés bailar tango, donde podés hacer música. O sea, y son todos centros gratuitos. Entonces, mientras definen eso, bueno, también vos te vas dando cuenta, a ver si es lo mejor para vos estar solo o no. Yo sé que esos lugares a veces mezclan a personas que están bastante bien con personas que tienen cuadros complicados. Y eso por ahí medio te tira abajo. Pero en el mientras tanto, podés ir ahí a dormir, qué sé yo, a comer. Y durante el día te buscas actividades, que las hay, centros de jubilados. O sea, podría haber un intermedio hasta tomar una decisión. ¿Qué te parece?
2: Me parece genial, porque la verdad que no lo tenía en cuenta o se me había escapado eso, ¿viste?
1: Ajá.
2: Tengo médicos y todo, ¿viste? Y se lo veo muy bien,
1: bueno.
2: Cómo progresó y bueno.
1: Cosa es un ratito y otra cosa es estar todo el día solo. Cocinarte, atenderte, tenés que encontrar un lugar donde estar, que sea un lugar seguro, que no te lleves nada por delante, que no te tropieces para caerte. O sea, un montón de situaciones. En el mientras tanto, te quedás en el hogar. Ahí tenés una cama donde dormir, te dan la medicación, te atienden los médicos, y cuando te pudriste, agarrás el bondi y te vas a donde quieras, te armás un circuito de actividades. Y la vas a pasar bomba. Y mientras tanto, vos mismo te vas probando también a ver si podés estar solo. ¿Qué te parece?
2: Dios te oiga, Jorge.
1: Te mando un gran abrazo, mi viejo. Que Dios te bendiga.
2: Bueno, otro querido. Gracias por el oído.
1: No, al contrario. Estamos para eso. 4473-1268 5122-6332. Buen día. ¿Quién habla? Buen día.
3: Hola.
1: Sí, buen día. ¿Con quién hablo?
3: Buen día, don Jorge. Yo también me llamo Jorge.
1: Mira.
3: De casualidad, nuevamente, buenas noches. De casualidad que un amigo mío, yo le comentaba en un tiempo que a veces llamaba a Radio Rivadavia, me dice, mira que está en esta radio. Y bueno, nada. Nuevamente me da paz poder escucharlo a la noche.
1: Bueno, muchas gracias. Cuéntenos.
3: Nada. Bueno, la llamada un poco de hoy es la situación que uno de tensión, es más, gracias a usted conocí el centro Ameguino en la calle Córdoba y Gallo, que por tema de psicología y psiquiatría,
1: sí.
3: Ya hace un tiempo que voy.
1: Funciona muy
3: también
1: bien.
3: Gracias a usted.
1: Funciona muy bien.
3: Funciona muy bien porque hay mucha calidad humana.
1: Y sí, vio que eso hace la diferencia. Por ahí no tienen todos los recursos, por ahí hay que esperar un poquito, pero la calidad humana hace la diferencia, ¿viste?
3: Totalmente. Bueno, quería un poco comentar más de lo mismo, que gracias a todo este movimiento que está habiendo con el gobierno actual, yo no me gusta hablar de política, ni soy ni de uno ni del otro, pero bueno, yo vivo en la zona de Floresta, donde trabajo en un comercio textil, y lamentablemente no paran de cerrar locales. ¿Por qué motivo? Primero porque si vos no le ponés plata en el bolsillo a la gente, lamentablemente la gente no consume. Uno más uno es dos. Y segundo, que antes venían los micros del interior para la ciudad de Buenos Aires.
1: Eso se paró un montón.
3: Lamentablemente está todo muerto, don Jorge, todo muerto. Usted viene por Avellaneda y las calles las calles que son paralelas, y la mayoría de los locales están todos vacíos. ¿Por qué? Porque lamentablemente la gente no tiene plata. ¿Se puede hablar de número o estoy metiendo una infracción?
1: No, habla de número, viejo, no.
3: Vamos a suponer que una persona gane, no sé, 1.000.000 de pesos por mes. Sí. ¿Está bien? El 2% son 20.000 pesos. ¿Ok? Que sí. Es lo que puede haber un aumento, 20.000, 15.000 pesos de aumento. ¿Ok? Porque supuestamente el gobierno dice que va en paralelo a la inflación. Uh-huh. ¿Bien? ¿Cuánto sale dos maples de huevo? Te estoy hablando de huevo, ¿eh? 10.000 pesos, 12.000 pesos. Digamos, entonces la gente no tiene para consumir. Uno más uno es dos. Uh-huh. Es así. Yo no estoy ni a favor ni en contra de un gobierno ni de otro gobierno. Simplemente digo, si vos a la gente no le pones un poquito de plata en el bolsillo, lamentablemente no hay recursos. Lamentablemente, sí.
1: Eso ocurre en el orden de la indumentaria, ni que hablar en la industria del calzado, pero ahora Luján en un ratito va a leer cómo bajó el consumo de carne en la Argentina y el consumo de leche, cómo bajó. O sea, una cosa impresionante, estamos hablando de carne y de leche, ¿me entendés?
3: Bueno,
1: en el país donde hay vacas, donde hay vacas.
3: Por eso le hablé de los huevos, por eso, a ver, carne, yo hace rato que no como carne. Cuando puedo como pollo, que es lo más barato, y tengo que pedirle por favor que los pollos no vengan inflados, porque lamentablemente
1: hay que tener mucho cuidado cuando va a comprar uno pollo, porque hay lugares donde, bueno, les inyectan agua, después va a la congeladora, el pollo pesa más, pero tiene menos carne, ¿me entendés? De lo que uno paga. O sea, le meten agua, el agua se congela adentro, la bandejita pesa más, pero la carne que hay es menos de la que uno paga.
3: Exactamente, y mi patrón me dijo, Jorge, con todo el cariño del mundo que te tengo, yo no sé si esto lo voy a poder seguir sosteniendo. Tiene tres locales, donde ya cerraron dos locales más. A ver, yo entiendo que los patrones, cuando anda bien, no pasa nada, y cuando anda mal, son los empleados. Pero lamentablemente, estamos quedando en la calle, y estoy hablando de mis compañeros, ¿eh? No estoy hablando de mis compañeros, estoy hablando de compañeros, ¿ok? Que ya echaron a ocho personas de distintos locales. Y yo voy a correr el mismo riesgo, Jorge, tengo 59 años. Uh-huh. Entonces, lo que digo es esto, si vos a la gente no le pones plata, lamentablemente los negocios van a seguir cerrando. Uh-huh. Y no lo digo con la bandera política, lo digo con una bandera de poder subsistir dentro de los 30 días, uh-huh. ¿Me entiendes?
1: Sí.
3: Cosas elementales, leche, huevo, pan...
1: Bueno,
3: un paquete de fideos.
1: El huevo ha aumentado. ¿Y qué pasó? Ante la imposibilidad de seguir comprando carne, se iba al pollo. El pollo aumentó. Y entonces, bueno, una fuente de proteína son los huevos. Lo que pasa es que también los huevos se están poniendo bravos. O sea, está difícil por donde le quieras buscar la vuelta. Y terminás comiendo... fideos o polenta, y la polenta hoy tampoco es barata, ¿me entendés? O sea,
3: a mí en principio la polenta no me gusta, pero sí me gusta comer unos fideos. Estoy hablando de unos fideos, mire hasta dónde hemos llegado, porque comiendo unos fideos, no estoy hablando de comer asado ni nada, abrir un paquete de fideos y comérmelo con un poco de manteca y aceite, y ni siquiera con queso. Entonces, cada vez estamos más bajo, cada vez estoy más bajo. Y por último, porque no quiero robarle más tiempo, que se fije este presidente, porque está teniendo una Ferrari y la está chocando de verdad. La está chocando de verdad.
1: No sé si somos hoy una Ferrari, ¿eh? Por cómo se está viniendo todo abajo, no sé.
3: No, pues ¿sabe por qué, Jorge, le digo la Ferrari? Porque el gobierno está teniendo la ayuda de Estados Unidos, ¿ok? Entonces, El gobierno le prestó una Ferrari para manejar, el gobierno de Estados Unidos. Y lamentablemente la está chocando este tipo.
1: No, pero está bien, porque, pero bueno, si la Ferrari es una Ferrari, porque a cada rato te prestan guita, ahora acaban de pedir 2.000 millones de dólares más. O sea, bueno, se está haciendo una bola gigante que lo mismo de lo cual se quejaba Milei, que era la deuda que le dejaron, está fabricando él. ¿Me entendés?
3: Totalmente.
1: Bueno,
3: totalmente.
1: Ahora, ayer leía, yo no sé si esto es cierto, si es parte del de todo lo que se dice, que están viniendo del Mossad y de la CIA para ayudarlo a Milei para que pueda reelegir. O sea, ¿qué querés que te diga? O sea, si ya existen estas sospechas, a no ser que hoy todo esté tan enrarecido que haya mentiras de estas categorías, la verdad no lo sé. Está bravo, está bravo. Te mando un abrazo grande. Gracias.
3: Abrazo, Jorge, y nuevamente gracias por estar.
1: Bueno. No, por favor. El otro día le pasé a Luciano, nuestro productor, un audio de una conversación que se daba en un programa donde estaba... El conductor es Fantino, ¿no? En su streaming, que se llama Neura. Y estaba entrevistando a alguien. ¿Te acordás el nombre del entrevistado, Luciano? Bueno, estaban hablando sobre... estaban hablando de lo que cuesta vivir. Y entonces el entrevistado decía, con asombro, casi rayano a la indignación, que estaban trayendo fideos de Albania. Y al fin, y Fantino dijo, bueno... Pero, ¿qué tiene de malo que traigan fideos de Albania? Entonces, me dice, Fantino agregaba, justificaba la pregunta, porque si acá me cobran caro, y entonces... El hombre quedó haciendo un silencio, el mismo silencio que acabo de hacer ahora, y con mucha paciencia dijo, es que si vos traes fideos de afuera, como si traes zapatillas o ropa de afuera, destrozás la industria nacional. Dejás a miles de personas sin trabajo, como está pasando. Ya vamos camino a las 30.000 empresas que cerraron durante la gestión de Milei y 300.000 puestos de trabajo que se perdieron. Solo estoy hablando de trabajos formales. Entonces, la contrapregunta a todo esto es decir, bueno, ¿por qué cobran tan caro las cosas de acá? Y acá viene el asunto. El gobierno se preocupó por hacer la reforma laboral antes de la primera reforma que tenía que hacer, que era la tributaria. Porque la mayoría de lo que pagamos tiene entre un 38 y hasta un 52% de impuestos. Entonces, decir, no, bueno, pero acá lo que compras lo compras caro, entonces mejor lo traigo de afuera, es una reducción berreta. ¿Por qué? Lo que uno debiera analizar es por qué lo de acá sale caro. Y lo de acá sale caro. Por ejemplo, una gaseosa tiene más del 48%. La botella gaseosa más del 48% de impuestos. Entre el 42 y el 48. Un auto tiene el 52% de impuesto. Y así podríamos seguir analizando rubro por rubro. Entonces, los países. ¿Por qué se volvió Paraguay atractivo y productivo? Porque en el plan de reforma de inversiones, puso en funcionamiento una cosa que se llama el plan Maquila, donde vos pagás solamente 10% de impuestos. Tenés que contratar mano de obra paraguaya y lo que fabricás lo tenés que vender al exterior, para no romper el mercado interno. Milei, que es tan adorador de Trump, ¿qué hace Trump? Protege la industria norteamericana. O sea, ¿cuál es el libreto de Milei? Porque no hay ningún país en donde funcione el anarcocapitalismo. Pero si querés, no hay ningún país donde no hay libro de economía en el que un dólar barato más la apertura irrestricta de las importaciones no den como resultado que vuele por el aire la industria nacional del país que fuere. 44-73-1268 51-22-6332 y este número de WhatsApp, Luján.
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1: Bueno, buen día, ¿quién habla?
5: Buen día, señor periodista misionero.
1: Sí, buen día.
5: Hola, habla Sandra de Rosario, Jorge. ¿Cómo estás?
1: Sí, Sandra, ¿cómo le va?
5: Bien, con un poco de fastidio. Primero, hace rato que quería llamarte, bueno, por todos los reportajes al niño del violín, a este muchacho de hoy de las pizzas, al historiador que habló de Martín Miguel de Güemes. ¡Qué maravilla, qué excelencia, Jorge! Yo no sé si te encuentran o vos buscás a esa gente para que nos instruya, para que nos enseñe. El día que hablaste sobre, no recuerdo el nombre, la palabra, décimas, por ejemplo, no te quejes, eran 10. ¿Me podés recordar? Hablaste de 10... cosas.
1: Mira,
5: que
1: eso pasó hace algunos días y fue en el arranque del programa y yo esas cosas, viste, no las anoto. Fíjate por ahí si están en el Instagram, pero contame un poco.
5: Bueno, te cuento por qué el fastidio. Para mí el día de la bandera es un día maravilloso porque, bueno, se originó acá en mi ciudad, en Rosario. Yo quiero a mi intendente, quiero a mi gobernador. Nadie puede decir nada de ellos. Acá se están haciendo un montón de obras en la ciudad de Rosario sin ningún apoyo del gobierno nacional. Y me fastidia mucho desde que ayer me enteré por televisión, que miro muy poco ya, no miro televisión porque mienten, no paran de mentir. ¿Qué van a venir a Rosario? ¿Desde cuándo viene? El presidente, si se va a festejar los acontecimientos internacionales, ¿a qué va a venir a la ciudad? ¿A molestarnos? ¿A molestar al gobernador? ¿A molestar al intendente? ¿A que haya problemas en el monumento a la bandera? Porque encima viene Adornis a Rosario. Sí. Adornis lo de menos.
1: Sí, igual.
5: Adornis, tapa el bosque, como te dije el otro día.
1: Igual pasó. Más igual pasó, sí. Ahí en ocasión, no recuerdo bien de qué festejo, de que por primera vez en el monumento a la bandera se hizo otra bandera que no fuera la Argentina, y fue, o se puso otra bandera que no fuera la Argentina, que fue la bandera de Israel, en el monumento a la bandera ahí en Rosario.
5: ¿Quién lo hizo?
1: ¿Cómo?
5: ¿Quién? ¿No recordás quién?
1: No, eso pasó hace poco, estaba la foto, lo comenté en su momento, no quiero arriesgar ahora. Pero bueno, si no lo sabes, no lo sabes. No. Bueno, en fin, vamos a ver cómo termina eso, ¿sabes? Y cómo transcurre.
5: ¿Por qué viene a arruinar nuestra fiesta?
1: Bueno, es el presidente de la nación.
5: Ya lo sé. Respeto su investidura, recuerdo cuando era más chica, venía el presidente, no, yo ni idea de los partidos, ni me interesan los partidos políticos. Era todo una fiesta, una gala, pero si se sabe que no lo puede ni ver a Puyaro, el presidente, ¿a qué viene? Y encima con Adornis.
1: Bueno, pero igual, una cosa es que, pero esto es lo que hay que aprender a separar. Una a cosa ver. Es que no, que haya diferencias entre el gobernador de Santa Fe y el presidente de la Nación, no lo sé, no sé. Y otra cosa es que es algo superior, que es recordar o tal vez mejor dicho, homenajear a la bandera argentina. Entonces todo lo demás queda en segundo plano, o sea, es eso.
5: ¿Quedará en segundo plano?
1: Bueno, no lo sé. Ninguno de los dos tiene la bola de cristal.
5: Lo importante, el homenaje a la bandera.
1: Por eso, vamos a ver cómo transcurre eso. Te mando un gran abrazo y gracias por llamar. ¿Sí? Muchas gracias. Bueno, la persona esa que había mantenido la conversación con Fantino, me apunta Luciano, se llama Michel de Sasna. Es abogado y especialista en temas de aduanas y fue el director general de aduanas durante la gestión de Massa en el Ministerio de Economía. Bueno. La verdad explicó con mucha precisión, más allá que se desempeñara en la función de Massa. Cuando alguien sabe, sabe. Bueno, lo que explicó sonaba razonable. Así que Hay un mensaje para el señor que llamó, que estaba en el hogar. Ahora Luciano lo va a contar con precisión, que tal vez le puede servir. Llamó un oyente diciendo, bueno, mira, hay un lugar donde las personas que por ahí están en alguna residencia y quieren buscar alguna alternativa, pueden llamar. Y ese lugar, bueno, acá me está pasando Luciano, ese lugar se llama Papel Nonos. Es un sitio donde, bueno, las personas se reúnen para construir una nueva vejez. Y hay ahí un psicólogo que es el que ha creado todo eso, que es músico y es escritor, que se llama Jorge Strada, y que creó este programa social destinado a darle respuesta a la exclusión de las personas mayores, poniendo en primer plano la vitalidad y la dignidad. Así que les recomiendo, busquen información sobre este sitio, Papel Nonos, y es muy recomendable. Bueno, 4473-1268, 5122-6332. Pero para no demorar más, Luján, repasemos el tema este de cómo ha caído el consumo de carne.
4: Sí, según el último informe de la Cámara de la Industria y el Comercio de Carnes y Derivados, el consumo de carne vacuna cayó un 6,1% interanual en mayo, lo que equivale a una retracción del 3,1 kilos por habitantes. La caída se produjo pese a la estabilidad del precio sostenida durante ese mes. El consumo per cápita promedio de los últimos 12 meses bajó a 47,5 kilos por año, el registro más bajo en los últimos 20 años.
1: Bueno. O sea, estamos con menos consumo de leche por habitante, leche básicamente alimento para los niños, y menos consumo de carne por habitante, la carne por excelencia, la carne de vaca, proveedora de proteínas. Está bien, las podés reemplazar por otras cosas. Por ejemplo, por la proteína que te aporta el huevo. Igual no es lo mismo, pero acompaña bastante. O por otras carnes que también tienen valor proteico, como la del pollo o la del cerdo. Pero no es lo mismo. Y en tal caso, el reemplazo debiera ser por una opción y no por la necesidad

0: lo mínimo que es la comida que uno saludablemente necesita o que desea comprar. Y no estar yendo al supermercado a hacer equilibrio, esto sí, esto no, pongo cuatro cosas en el chango y llego a la caja y dejo dos.
1: Incluso déjame decirte que hay comedores que al no tener ingresos para comprar carne, porque visitó comedores, están optando por hacer lentejas, por ejemplo.
0: Sí, igual.
1: Guisos de lenteja, algo un poco más calórico para este tiempo de mucho frío.
0: Claro, es cierto. También está ocurriendo que en esos comedores, me pasó el mes pasado cuando fui a uno de ellos, que lo que van y piden, por favor, es el hueso con los restitos de carne. Para ponerle un poquito de carne, el hueso básicamente no tiene mucha carne porque el carnicero raspa para vender todo lo que puede. Pero queda ese poquito de carne que básicamente da más sabor que alimento.
1: Y te voy a contar más. A la carnicería va gente que va a pedir el famoso hueso de garrón. Entonces, ¿qué hacen?
0: ¿Qué es el hueso de garrón?
1: El hueso de garrón es un hueso de la pata de la vaca. Hueso, es el hueso nada más, que lo ponen en el brasero, o sea, en la olla, brasero, a hervir, porque tiene que hervir mucho. Y eso, no sé si alguna vez lo probaste, yo lo probé, es potente, te claro, levanta la...
0: Claro, porque le larga como una especie de gelatina.
1: Correcto, sí, exactamente. Y eso se cocina por varias horas y le puedes agregar alguna que otra verdurita. Ni siquiera carne, uh-huh, es el hueso, y eso te da energía.
0: Bueno, cuando jugaba al fútbol, y jugaba... en Huracán, y a veces no era el fútbol de ahora, y a veces, bueno, teníamos que comer ahí porque jugábamos, nos quedábamos dentro del club, qué sé yo, y no siempre había, la persona que preparaba la comida hacía, no sabía que esa parte del hueso se llamaba garrón, pero él cocinaba de manera lenta el hueso que producía una gelatina. Esa gelatina creo que es rica en calcio básicamente, y le agregaba un poquito de verduras y alguna papa, y se armaba una comida nutritiva, por ahí no la ideal, pero sí son esos rebusques que vas aprendiendo cuando estás entre la espada y la pared, porque no te alcanza de verdad. Y acá lo que alguien, porque el gobierno en su mentir, en su burbuja o en su confusión para verlo de la mejor manera, te dice, bueno, ahora no hay piquetes porque la política de seguridad antipiquete. No, primero, no hay piquete porque este gobierno, como ningún otro, está repartiendo planes sociales. Estamos por arriba de los 6 millones de planes sociales. Cuando vos en un gobierno tenés que repartir, está repartiendo más planes sociales que durante el gobierno de Cristina Fernández y el de Alberto Fernández. Y cito estos dos gobiernos porque tienen el sesgo de ser gobiernos populistas, entonces vos decís, bueno, sería un festival de planes. Lo que pasaban con los planes era otra cosa, pero el gobierno de Milei está repartiendo más de 6 millones. Y entonces, lo que quitó Milei es que a quien tiene que recibir el plan le condicionen tener que entregar parte de ese plan para el puntero. Eso, gracias a Dios, desapareció y eso está bien. Pero en un país donde vos tenés que entregar tantos planes sociales, hay algo que está funcionando mal. Y está fomentando algo que es peor, que es ver hijos o nietos que sus padres o sus abuelos pasan la vida sin trabajar. Después tenés que explicarle a los pibes que salgo a buscar trabajo y no lo encuentro. Pero nosotros hemos crecido viendo a nuestros mayores trabajar. Yo vi a mi abuelo trabajar, a mi padre ni que hablar. Y ese ejemplo es el que contagia y es el que enseña. Entonces, están armando un desastre que a futuro y no tan largo plazo, no sé cómo se va a dar vuelta. Bueno, pero mientras tanto el gobierno sigue jugando a las peleitas berretas porque ahora la dejaron afuera otra vez a la señora Villarruel.
1: Sí, bueno, el gobierno...
0: Villarruel no se queda atrás tampoco, ¿no? Es la que está apurando que Adorni vaya al Congreso.
1: Sí, se hace notar en las redes sociales muchos últimamente. Que el gobierno vuelve a dejar afuera a Victoria Villarruel en un acto oficial. que sería el 20 de junio, el Día de la Bandera. La conmemoración oficial va a tener lugar esa fecha en la ciudad de Rosario, provincia de Santa Fe. Esta nueva exclusión consolida la fractura política e institucional en el Poder Ejecutivo. Sí, por su parte, Santa Fe declara que la emisión de las participaciones protocolares depende exclusivamente del área de ceremonial de la Casa Rosada.
0: Bueno, igual, ponele, ¿no? Si yo fuera Victoria Villarruel y estoy peleado con el presidente de turno y yo soy vicepresidente, bueno, yo voy igual. ¿Qué me importa que no me inviten? ¿O quién le va a impedir a la vicepresidenta o a cualquier ciudadano que vaya a un acto por el Día de la Bandera? O sea, también hay que terminar con eso. Bueno, no me dejan ir, entonces te haces notar porque no te dejan ir. Anda igual. Si tu decisión es homenajear a la bandera, anda igual. Y si va Adorni, y vos no tenés nada que ver con Adorni, andate hasta la otra punta. En fin, bueno. El dólar ayer, después de cuatro meses, no, perdón, el petróleo después de cuatro meses bajó los $80 por barril. ¿Qué pasó con el dólar? Eso es el petróleo. ¿Y el dólar?
1: Sí, el dólar para la venta, 1.455 pesos. Y para la compra, 1.405 pesos.
0: Bueno, vos me dijiste que Adorni iba a ir al Senado en julio, el 2 de julio.
1: El 2 de julio.
0: Sí, estaban apurando para que esto ocurriera en el mes de junio, pero aparentemente tenías razón, la fecha sería el 2 de julio. Bueno. Vamos a ver de qué se trata todo esto. Y un tema más que quería compartir con ustedes tiene que ver con la preocupación en la provincia de Neuquén, no porque Vaca Muerta no genera más trabajo, sino por la erupción de un volcán.
1: Sí, un volcán de Chile que registró explosiones de ceniza y activó la alerta amarilla con... Está pegado Chile a Neuquén. Las autoridades de Chile y Argentina declararon la alerta técnica amarilla para el complejo volcánico Nevados de Chillán, ubicado en la región de Nuble, en el límite fronterizo con el norte de la provincia de Neuquén. La medida se adoptó tras detectar un incremento notorio en lo que tiene que ver con el sismo interno y antecedentes de inestabilidad superficial.
0: Bueno, muy bien. Un tema más que tiene que ver con los movimientos aquí. Vieron que la CGT señaló que, bueno, en lugar de paro general, lo que va a hacer es implementar ceses de actividades escalonados. Hoy la industria, por ejemplo, la metalúrgica, mañana serán las clases, pasado el transporte. Bueno, es un plan hacer paros por sectores, paros sectoriales y no paros generales. Ayer, Pablo Moyano, quien hoy no tiene espacio, ni él ni Hugo Moyano, dentro de las decisiones de la CGT, le pide a la Confederación General del Trabajo que active las medidas contra el gobierno. Y otro tema también para tener en cuenta es, ojo con lo que va a pasar con Cristina Kirchner. Ella pidió que no sean embargados los bienes de sus hijos. Pero la justicia ayer resolvió, la intimó a que modere las reuniones ahí en el domicilio de la calle San José, donde ella cumple el arresto domiciliario, con tobillera incluido, porque si no, le van a quitar el beneficio del arresto domiciliario. Bueno, guarda con esto, que no vaya a empiojarse y a enrarecerse el clima más de lo que está.
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0: Bueno, esta versión del Cambia Todo Cambia a cargo de Danis es muy potente. Bueno, ojalá cambien algunas cosas. ¿Vieron que es preocupante cómo ha caído la natalidad en gran parte del mundo? En la Argentina es un dato que ya causa mucha preocupación. ¿Por qué razón? Porque marchamos a muy corto plazo a tener una sociedad con más viejos que jóvenes. ¿Y cómo sería sostener cuando en verdad la pirámide normal de la sociedad es tener jóvenes que activamente, mediante el trabajo, o sea, el aparato productivo, sostengan el sistema de reparto previsional para que los jubilados puedan tener una vejez digna? Eso sería lo normal. Ahora, si vos tenés más viejos que demandan que jóvenes que aportan, ahora, para eso vos tenés que tener una política de planificación, regular, o sea, cómo atender la industria nacional y cómo regular las importaciones. O sea, pensar en un país hacia adelante, no mirando la punta de la nariz, que es viendo las cosas de hoy para mañana. O sea, tiene que haber planificación. Los presidentes hoy no pueden ser bravucones que vayan a los gritos insultando por la vida, sino tienen que ser estadistas. O sea, tener información, la cordura y la sabiduría necesaria para planificar el futuro. Bueno, hoy en día, en la Argentina, la tasa de natalidad va en un preocupante descenso. La canasta para criar un hijo volvió a subir y ya está casi en el orden de los 670 mil pesos. Con esta consideración, los rubros que más, según el análisis del comportamiento de los precios, que es un análisis bastante sesgado porque el cálculo se hace con parámetros viejos, no del consumo actual, pero aún así, los rubros que han subido por encima de la inflación es alimentos y la otra cuestión, la educación. Entonces, muchos padres, están los que dicen, no, mira, yo no quiero compromisos a futuro, o prefiero las parejas cada uno en su casa, o no quiero tener la responsabilidad de criar hijos. Y están los otros que te dicen, che, no, responsablemente, traer un hijo al mundo, pero yo tengo la manera de darle bienestar a esa criatura, y es un pensamiento razonable. A la luz de los números, para muchas parejas se hace difícil. No es solo no querer el compromiso de tener que educar, criar a una criatura, sino los recursos. Y hoy en día, si no tenés techo propio, alquilar, vaya que es una preocupación. Y esto que acabo de decir, las cosas que suben por encima de la inflación, tienen directamente que ver con los niños. La comida y la educación. Bueno, en el medio de todo eso también pasan otro tipo de cosas. Están los que tienen los problemas resueltos de comida, de educación y de vivienda, pero les pasan otras cosas, como a Pampita. Aflojemos un poco, señora.
1: Sí, porque dijo, fui estafada. Sí, fui estafada.
0: Fui estafada.
1: Compré una caja grande de figuritas para dividir entre los pibes, dijo, porque tengo que dividirlo. Estaba esperándolo, esperamos 2 semanas. Mis hijos preguntaban, llegó la caja. En el colegio se están intercambiando y nosotros no tenemos las figus. Bueno, finalmente llegó la caja.
0: ¿Y?
1: Eran 2 cajas de puré de tomate.
0: No. Ahora, ahí hay una pifiada grande, porque entre las figuritas del Mundial y el puré de tomate no puede haber confusión.
1: Dos cajas de puré de tomate que están alrededor, estaba viendo, de los 1.500 pesos a 2.000. Y la caja de figus de 100 paquetes
0: sí
1: superan los 210 mil pesos.
0: Pará, o sea que no solo le mandaron lo que no pidió, sino que además le mandaron algo...
1: Un valor... muy inferior.
0: Bueno, te das cuenta que los pobres tienen sus problemas y los ricos tienen los suyos. Bueno, vamos a las noticias. Está el señor Ian Lombardía para contarnos qué pasa en el país y en el mundo.
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5: 3 de la mañana, 3 minutos en todo el país. En Capital, la temperatura 10 grados.
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5: Lionel Messi declaró tras la victoria ante Argelia. Humilde como siempre, el capitán afirmó haberse sentido bien y destacó el nivel de sus compañeros.
6: La verdad que me sentí bien, me preparé lo mejor que pude para poder rendir bien, más allá de los 3 goles hoy, cómo se dio el partido. Intenté llegar lo mejor posible de lo físico para estar a la altura de mi compañero, porque mi compañero tiene un nivel muy alto, no se relaja ni nadie te regala nada, y creo que es la fortaleza de este grupo, ¿no?
5: Además, agradeció el apoyo de la gente y resaltó la locura que tienen los hinchas.
6: Y agradecer también a la gente, que una vez más demuestra la locura que tienen los argentinos, que tenemos los argentinos. Y sé que hacen mucho esfuerzo por venir, por estar, como lo hicieron en su momento también en Qatar. Pero agradecérselo, porque para nosotros también es muy importante sentirnos local en cada partido. Y bueno, feliz que puedan disfrutar eso de todo esto también.
5: La coalición cívica denunció a Manuel Adorni. Lo confirmó por C5N el diputado Maximiliano Ferraro. Lo acusan de omisión maliciosa con el agravante de falsedad ideológica.
7: Lo hemos denunciado por omisión maliciosa en las declaraciones juradas, que todas esas retroactivas que tuvo desde su declaración jurada inicial en el 2023, pero a su vez le metimos un agravante para que se investigue, que es la falsedad ideológica, por haber violado, cambiado instrumento público, no solamente con respecto a esas declaraciones juradas, sino que le mintió descaradamente, y lo toma por estúpidos a la sociedad argentina, pero mintió descaradamente en el recinto de la Cámara de Diputados, en una sesión constitucional, y ahí, ¿qué hizo? Hizo una mentira que quedó marcada en lo que es el diario de sesiones. Y el diario de sesiones es un instrumento público, bueno, en el cual él ratifica, claro, una mentira cuando, claro, uno ve su último, claro, reportaje.
5: 10 grados, la temperatura en Buenos Aires, 65% la humedad. 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

0: Bueno, a veces me embola cuando me mienten. A veces estoy de mejor humor y me lo banco. Cuando me mienten, eso me jode un montón. Y como no tengo filtro, se me nota y lo digo. Y además Ariel me puso esta canción de La Ley que se llama Mentira. O sea, me estás metiendo el dedo en la llaga, querido Ari. Bueno, a ver, señora. No sé qué le pasó a esta mujer. Yo no puedo creer que porque no pudo salir del estacionamiento. Espera, antes déjame repetir el teléfono, las líneas directas. 4473-1268, 5122-6332 o el 11-23-66-0710. Les paso un Instagram también, que es Jorge Pizarro Periodista. Hoy es miércoles. ¿Mañana jueves tenemos las entradas para ir a ver a Rolly Serrano? Bueno, mañana vamos a sortear esas entradas. Y el viernes llega el viernes regalón de Radio 10. Conté todo lo que debía decir. Ahora presten atención a esta historia. ¿Cómo se llama? ¿Relatos salvajes? Bueno, no es Bombita. Bueno, Bombita puede ser él o puede ser ella. Esta es una versión femenina de una Bombita.
1: ¿Será la gota que rebalsa el vaso?
0: No, igual nada justifica. Nada justifica eso. Si es lo que yo vi, si lo que conté es lo que vi, no hay justificación.
1: Sí, se trata de una mujer.
0: Puedo entender la molestia, pero no hay justificación.
1: Bueno, sí.
0: No sé qué te causa tanta gracia.
1: No me causa gracia, pero sí, digo, será la gota que me vas a quedar
0: como un loco.
1: Yo te digo. ¿Será la gota que rebalsa el vaso? ¿Por qué? Porque hay mucha. Esta es una de las que te voy a contar. Vi dos más hoy. No te las puse ahí. Que la misma irascibilidad, se puede decir.
0: Miércoles. ¿Qué palabra pegaste? Que, irascibilidad.
1: Que bueno. Yo creo que no sé si es el contexto actual en el que estamos viviendo como país o que no se justifica. Estoy de acuerdo con vos, estoy de acuerdo. Ahí estamos de acuerdo. Pero bueno, te voy a contar puntualmente el caso de
0: igual,
1: esta mujer.
0: Igual estás incorporando un tema que... Ahora cuando hablemos con los oyentes, dije las líneas, ¿no? 4473-1268, 5122-6332. También de la conversación con ustedes surge que, bueno, estamos viviendo días de mucha crispación, de mucho enojo, de mucha rabia, de mucha bronca contenida. Que no quiero ni siquiera que roce con la justificación de cualquier episodio de violencia. Pero una sociedad que vive no tan exigida, por ahí no tiene tantos episodios como este, que casi te dirían forman parte del escenario cotidiano. Ahora vos me decís, yo el que vi, este que va a contar Luján, no puedo creer que la razón que se argumenta haya detonado en esto que contará la señora Luján Bravo. Ahora, ella me dice que vio dos hechos más el mismo día. Entonces, sí, algo está.

0: pasando, viejo. Y ya no es algo de la violencia de los hombres, no, porque también las mujeres estallan de una manera que no te puedo explicar.
1: Bueno, vamos a ir a Castelar, donde esta mujer destrozó parcialmente un vehículo mal estacionado que bloqueaba la salida de su garage.
0: Espera, Castelar. Estamos hablando de Castelar, es una zona, te diría, del conurbano, del oeste del conurbano, clase media-media, de media-media a media-alta. Castelar es una zona linda, ¿eh? Está ahí nomás, pegadita a Morón. Es una zona de casas, te diría que tiene algunos sectores hasta residenciales. Entonces, porque siempre se asocia la violencia a la marginalidad. No, no, estamos hablando de otro contexto. Y lo que explica Luján es que todo el episodio, todo vuela por el aire porque a la tipa le obstruían la salida del garaje. ¿Es molesto? Sí. ¿Te complica? Y si tenés una urgencia, sí. Pero no para que la cosa siga como cuenta Luján.
1: Claro, la dueña de la casa, al no poder sacar su auto, reacciona con furia. ¿Qué hace? Le pegó carteles con insultos, arrojó huevos en los vidrios, dejó basura en el techo y además le rayó los laterales al auto.
0: Escúchame,
1: no. Pará que te enumeramos.
0: Sí.
1: Puso carteles de insultos.
0: Esta es la música de Relatos Salvajes, ¿no, Ariel? De la peli, ¿sí? Bueno, entonces, ahí está.
1: Ahí va.
0: Cuéntelo con... Interprete la situación, porque se la están musicalizando.
1: Me sacaste la canción de la música de Relatos Salvajes.
0: Bueno, hoy es un día genial.
1: Vos tarareámela.
0: Se acaba de colgar la máquina. No falta nada más que ocurra hoy, ¿no? Sí, bueno.
1: Bueno, enumeramos. Bien. La mujer agarra el auto.
0: Sí.
1: Se levanta a la puerta del garage. Quiere salir. Y cuando quiere salir, se encuentra con el auto del sultano o el mengano que había puesto el auto en la puerta de su garage.
0: ¿Hay datos si la señora tenía alguna urgencia?
1: No.
0: No hay. Muy bien.
1: Entonces, ¿qué hace? Baja del auto. Se toma el tiempo de escribir malas palabras en carteles. No uno. Varios.
0: Carteles.
1: Carteles.
0: No es que usó el labial para escribirle sobre parabrisa. ¿Sabés que eso es durísimo? Porque cuesta mucho sacar el labial del parabrisa.
1: No des ideas.
0: No.
1: La próxima vamos a hacer eso.
0: No, perdón. No quise dar ideas. Bueno, pero pegó carteles que decían qué cosas, por ejemplo.
1: No, insultos, dice. No voy a repetir. No sé exactamente qué decía, pero decía malas palabras.
0: Bueno, pero no sabés.
1: Claro, no. Está insultos.
0: Bien.
1: Me las imagino. Arrojó huevos en los vidrios. Bueno, o sea, señora se quedó sin el maple de huevo en la casa.
0: Porque parece que no fue un huevo que le tiró.
1: No.
0: Le enchastró todo el parabrisas.
1: Claro.

0: individuo en cuestión.
1: Ay, o imagínate.
0: Dueña o dueño del vehículo siniestrado, ya podríamos decir.
1: Claro, no, eso no se sabe. Eso no se sabe.
0: Bueno.
1: Ahora, episodios de este tipo suelen generar un intenso debate vecinal, mientras que la obstrucción del garage está prohibido por la ley de tránsito, de Nacional de Tránsito. Sí. Los ataques físicos también.
0: Sí.
1: Obvio.
0: Bueno, a ver, para evitar eso, volvió Relato Salvaje.
1: Estamos con
0: Diego. Gracias, Ari.
1: Pero
0: gracias.
1: Buenísimo.
0: Bueno. Avísenme si falta que suceda algo más en el programa de hoy.
1: Tómatelo con sodo.
0: No se me ocurriría, pero bueno. Sí. Tengo una caja de sifones acá. Para hoy tengo
1: Mira,
0: una caja de sifones.
1: Los ataques físicos a vehículos pueden derivar en denuncias penales por daño a la propiedad privada, enmarcado en delito de daño según el Código Penal.
0: Ah.
1: O sea que la dueña del vehículo que no pudo salir, o sea, de la escribana, ahora tiene que pagar, entonces, porque le dañó el vehículo.
0: Tiene que pagar y además... Escúchame, para ser escribana tenés que ser abogado. O sea, que conoce de derecho. Sabe que lo que hizo es daño a la propiedad privada.
1: Imagínate el estado en el que estaba esa mujer.
0: Está bien.
1: Porque ahora que vos decís eso, es verdad. Sabía a lo que se iba a enfrentar a futuro.
0: Pero viste que a veces la furia puede más que cualquier otra cosa.
1: Sí.
0: Y por eso siempre decimos, che, ni odiar ni rencor. Y guarda cuando te vienen esos ataques de furia, porque después terminás peor que antes. Primero, porque perdés todas las razones que tenías. Y segundo, porque todo eso deja consecuencias. Ahora, yo veo mucho esto de que te tapono la puerta del garaje. El otro día, por ejemplo, pasó acá, en Uriarte. Salía de la radio tipo 5 de la mañana y alguien que... Se ve que salía de su casa a trabajar y justo el tipo está saliendo, ve que el garaje estaba a la mitad de la salida obstruida y empieza a hacer maniobra. Mientras eso pasaba, te digo por qué me di cuenta, pues se armó un griterío bárbaro a las 5 de la mañana, no hay nadie por acá, escuché. Entonces no pude con la curiosidad, retrocedí algunos pasos y ¿qué ocurrió?
1: ¿Qué?
0: Que justo venía, se ve que era un pibe joven, vendría de algún lugar de los que está abierto por acá para la noche. Y entonces lo que el pibe le contestó, que esto desató la furia, fue, bueno, pero la verdad te tapaba la mitad, vos podrías haber usado la otra mitad. Y la persona grande que salió, bueno, no te puedo decir todo lo que le dijo, y el pibe entendió que era mejor que se rajara porque la cosa había pasado de castaño claro a castaño oscuro. ¿Qué ocurría antes? Por ejemplo, cuando vos vivías en una casa, solían ponerse esos caños de un lado y del otro de la bajada.
1: Sí.
0: Entonces, ¿el caño qué impedía?
1: ¿Qué?
0: Que vos avanzaras sobre el espacio de estacionamiento. Bueno, ¿qué pasó? Mucha gente se quejó de que eso le rompía el auto. Entonces la municipalidad prohibió que vos pongas esos caños.
1: Sí.
0: Es decir, que hoy es una contravención. Te multan si vos tenés esos caños.
1: Ah, mira.
0: Entonces, ¿qué pasó? En los edificios entraron a poner los conos, pero tampoco podés poner los conos. Por ejemplo, el edificio al lado del que yo vivo tiene doble salida para autos.
1: Sí.
0: En el medio de cada salida queda un espacio. No entra un auto, pero la gente lo mete igual. Entonces, la administración del edificio compró dos conos, vino el inspector municipal y le dijo...
1: Y le da las razones.
0: Hay que sacarlo. No, porque no corresponde. Porque eso es espacio público.
1: Ajá.
0: Bueno, muy bien. Entonces, la pregunta fue, ¿y qué hacemos cuando en ese espacio público... o usando ese espacio público, obstaculizás el espacio privado y me impedís a mí salir? Llame al ciento no sé cuánto. Sí, pero entre que vos venís, yo llamo al ciento no sé cuánto.
1: Claro.
0: Se me hizo tarde. Ese es el procedimiento. Bueno, ahí estamos.
1: No, bueno, el caso que contaba hace unos días, creo que fue la semana pasada, Jorge, a ver si mal no recuerdo, fue lo de este señor que ató al ladrón también, ¿te acordás?
0: Sí.
1: Que decís, ¿era para tanto?
0: No, o sea, no es que lo ató, lo arrastró.
1: Lo ató.
0: A la camioneta, lo arrastró y
1: lo arrastró por la calle.
0: Y después lo dejó atado al árbol.
1: Y después lo bajó, lo desató y lo ató al árbol. Uh-huh. En un estado ya...
0: Bueno.
1: De crispación total.
0: Sí, propio de un lugar donde se está viviendo mal. Porque si esta fuera una sociedad medianamente normal, este tipo de cosas... No tendrían razón de ser.
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1: Bueno, estamos escuchando. Es lindo cuando los programas de televisión te devuelven jóvenes talentosos. A mí me gustan mucho esos programas donde van personas de distintos lugares, de distintas condiciones u orígenes y muestran su talento. Es como la antítesis, el opuesto de programas como es el de La Casa y todo lo demás. Este joven se llama Claudio Basso y salió de uno de esos programas y de esos programas muy talentoso.
2: Operación Triunfo, 2003.
1: Mira, bueno, y después eso termina siendo un gran trampolín. Me mandaron algo que me resulta... Bueno, los remiseros están pidiendo, porque vieron que en la legislatura se están tratando nuevas regulaciones para las aplicaciones. Los remiseros dicen a nosotros, a ver, llaman a los taxistas, llaman a los de las empresas de aplicaciones y no nos llaman a los remises. Entonces están pidiendo no quedarse afuera. Pero alguien que hace un seguimiento, vos que usás autos de aplicación,
2: sí,
1: de los valores de los autos de aplicación, tomó como ejemplo una de las tres marcas más conocidas, una de las tres. Entonces dice, los viajes de esta empresa, una de las tres más conocidas, en moto aumentaron un 60% esta semana en comparación a la semana anterior por el comienzo del Mundial. La demanda de viajes en Buenos Aires en la previa del partido, hoy, valía un 17% más que el día anterior. O sea, a la misma hora eran más o menos las mismas condiciones climáticas. Estamos hablando el lunes, entre el lunes feriado,
2: sí,
1: y el martes a las 9, 8, 9 de la noche antes del partido, más o menos se repiten. No llovía. Bueno, la demanda de viajes en Buenos Aires en la previa al partido aumentó un 17% en relación al mismo día de la semana anterior, con lo cual también aumentó el valor. La demanda de autos de aplicación de esta misma empresa en la provincia de Córdoba, en la ciudad de Córdoba capital, aumentó en la previa al partido un 30%.
2: Buena.
1: O sea, que de alguna manera el episodio, o sea, el partido reveló cierta movilidad y con el aumento de esa demanda aumenta el precio.
2: Es que nunca, los que somos usuarios de estas aplicaciones, nunca te confíes de que si hoy, ejemplo, a esta hora, 3:30 de la mañana, agarrás un viaje por, tira un precio, 5.000 pesos, que mañana te vaya a salir el mismo precio con la misma cantidad de kilómetros que vas a recorrer, porque te puede variar, ya sea por el partido, ya sea porque es un fin de semana, ya sea porque llueve, ya sea porque hace frío.
1: Está bien, pero ponele.
2: Te varían todo el tiempo.
1: Claro.
2: O sea, y era, si yo vos me decís, ¿y se veía venir esto? Sí. El incremento en los precios, sí.
1: Ahora, ¿no debiera ser al revés? A mayor demanda, bajar el precio.
2: Debería.
1: ¿Qué sé yo? Porque la idea es, estas aplicaciones inicialmente le hicieron sombra al taxi porque salían más baratos.
2: Claro.
1: Hoy en día no es tanta la diferencia. Y te digo, yo no uso mucho de eso, pero los días de lluvia sí me voy en uno de estos autos. Y me ha pasado de algún día tener que irme y no tener ganas de manejar o lo que fuere. Un día normal, sin lluvia, hasta mi casa sale 5.000, 5.500 pesos.
2: Barato, dentro de todo, relativamente.
1: Sí, tampoco son tantas cuadras, son 40 cuadras. Ahora, un día de lluvia, el último día de lluvia, la primera búsqueda, 11.000 pesos. No,
2: claro,
1: lo tomé.
2: Sí, sí, sí.
1: No lo tomé.
2: Es más, a veces hay veces que el valor de la moto, que en primera instancia, cuando comenzaron el tema de las motos también, era muchísimo más económico, porque lo he tomado inclusive para venir hasta la radio.
1: Sí, pero igual ya ahora, eso es mucho riesgo. No sabes en qué condición está el que maneja la moto.
2: Sí, sí, sí, sí.
1: ¿En qué condición está la moto?
2: Pasó un episodio que dije, no lo tomo más, porque me pasó algo peligroso. Pero digo, era lo más económico. Y ahora, si a veces...
1: ¿Qué es lo que te pasó peligroso? La dejás ahí picando.
2: Que el chofer estaba apurado y pasó el semáforo en rojo y se nos vino el colectivo encima.
1: Ah, miércoles.
2: Ya me estaba despidiendo de este mundo prácticamente. Ahora, te digo que ahora cuando vos entras a la aplicación, porque cuando pedís el auto te salta también la opción de la moto.
1: Sí.
2: Y ahí ves que cómo aumentó. A veces está más caro la moto que el auto.
1: Claro.
2: También.
1: Sí, hoy andabas con tiempo, ¿no?
2: ¿Por qué?
1: Te pintaste todas las uñas hoy.
2: Qué observador, sí.
1: 4473.
2: Sí, sí. Las complete.
1: 1268-51. Chicos, no estoy tan grande como parece. 51-22-6332. Todavía funcionó bien. Buen día, ¿quién habla?
3: Hola.
1: Sí, buen día.
3: Sí.
1: Buen día.
3: Buen día, ¿cómo le va? Soy Luisa de Coughlan.
1: Bueno, bienvenida,
3: y
1: Luisa.
3: Gracias. Yo quería comentarle algo respecto de este tema violento producido por una vecina contra un auto que se estacionó en su salida, ¿no? Uh-huh. Es verdad, en la ciudad de Buenos Aires existe una ley que prohíbe, ¿no?, que los autos se estacionen delante de los garages de las salidas. Uh-huh. Bueno, yo vivía en la zona de Coughlan, uh-huh, en una casa grande que tenía una salida de tal manera que parecía un garage, pero un espacio grande, uh-huh, con una con una entrada y salida de hierro, pero no era cerrada, uh-huh, no era tablón, sino que era, se veía del otro lado, es decir, uh-huh, que uno podía llegar a querer entrar o estacionar, mm, y se daba cuenta que tenía, que era un garage o que ahí, mm, ese era un espacio para meter un auto. Mm. Pero además yo tenía un cartelito bien hecho de metal, mm, y todo, que venía de Añares, que decía prohibida la entrada, estacionamiento. A mí una noche justamente estacionan un auto, yo no lo vi, digamos, si no tenía que pasarme tiempo viendo la calle quién estacionaba. Yo miro y eran como las 10 de la noche y había estacionado un auto, todo atravesado, así, todo perfectamente ocupando el espacio. Bueno, lo que hice fue averiguar, acercarme al auto y vi que tenía un papel como de una discapacidad. Mm. Yo digo, qué raro, alguien discapacitado que ni siquiera avisaron en la puerta de mi casa que necesitan estacionar, porque algunas veces lo hacían, cualquier persona, ¿no? Mm. Bueno, entonces no había posibilidad de otra cosa, no había nada más escrito. Le comenté a un vecino, yo digo, ¿será algún conocido suyo? No, no es conocido mío. Bueno, entonces llamé por teléfono al 911, creo que fue. Mm. Y ahí les dije, y vinieron, vino la policía, averiguaron, vieron el número y con un celular averiguaron y se enteraron de quién era la dueña y que estaba en un edificio muy cercano a mi casa, de muchos pisos, y que había venido y estacionado ahí. Mm. No vivía, parece que no vivía, pero había un dato que ellos sacaron, y se dieron cuenta que estaba ahí para ubicarla y la llamaron por teléfono. Mm. Y le dijeron que tenía que bajar. Bueno, entonces cuando ella bajó, con la mano en la cintura, dice, ah, bueno, pero esto no es un estacionamiento. Digo, acá hay un cartel que dice que usted está, que no puede entrar. Y al mismo tiempo, esto, si usted lo observa, es un estacionamiento, es un garage de un edificio, de una casa. Mm. Bueno, lo resolvimos, yo necesitaba verdaderamente que se fuera porque venía mi marido con una con un problema de salud con el auto y yo quería que
1: pero perdóneme, a pesar de que la señora estaba haciendo algo incorrecto, ¿le costaba sacar el auto?
3: A mí, entrar o sacar...
1: No, a la señora. ¿La señora daba vueltas para sacar el auto?
3: Sí, ella tenía que subirse y salir.
1: ¿Y no lo quería hacer? ¿O le costaba hacerlo?
3: Se disculpó. Lo hizo, es decir, yo lo que digo es que no le, aunque me daban ganas de hacer algo, la verdad le digo, pero la violencia lo paré, porque, bueno, tengo un concepto de la vida que, como usted dice, no llegamos a nada con la violencia, sino con la razón, en cierta forma, y si además hay leyes, bueno, resulta que la mujer, con la mano en la cintura, le quedó sin ninguna vergüenza, no estaba, pero me discutió a mí, la dueña de casa, que le digo, mire, escúcheme, yo acá hace 30 años que vivo, y esto es así.
1: Bueno,
3: eso es lo que le quería comentar.
1: Además, también es cierto. Sí, también es cierto, y lo digo con todo respeto, que hay muchas personas que tienen el permiso de libre estacionamiento por ser discapacitados y hacen lo que quieren. Y eso no incluye ni poner el auto en una rampa, en una esquina, o trabar la entrada o salida a un garaje de una propiedad. Eso no incluye.
3: Así es.
1: Bueno, pero así es. Vio cómo son las cosas, ¿sí? Le mando un abrazo, señora. Gracias por
3: Muchas
1: estar
3: aquí. Muchas gracias. Buenas noches.
1: Bueno. Novedades en el juicio de Maradona, señora Luján.
2: Sí, continúa el juicio de Diego Armando Maradona. El médico clínico Pedro de España se presentó de manera sorpresiva ante el Tribunal Oral en lo Criminal, número 7, siendo la primera vez que declaraba en el juicio. Su testimonio se dio a raíz de un chat que presentó el abogado Mario Baudry, representante del hijo menor de Maradona, en el que de España quería dejar constancia legal sobre un episodio de la internación domiciliaria que no había quedado claro. El médico contó que el 18 de noviembre estuvo junto a un nutricionista en la casa del barrio de San Andrés de Benavides, pero que no pudo ver a Diego. Además reveló que en una visita previa había pedido estudios que nunca se realizaron y que cuando quiso volver al día siguiente, la doctora Forlini le mandó un audio diciendo que no. De España también salió a defender a Giannina y a Hanna Maradona y dijo que las vio con amor por su padre y que los medios tergiversaron esto. Sus palabras emocionaron a Giannina, que no aguantó el llanto. Por su parte, Dalma Maradona volvió a presentarse ante el Tribunal Número 3 de San Isidro y describió el deterioro que notaba en su papá. Lo veía lento, sin humor, y en las videollamadas le costaba entenderlo porque balbuceaba.
1: Bueno, a mí lo que realmente me llama la atención, no quiero juzgar la actitud de nadie, pero si las hijas lo veían así, ¿por qué no lo sacaron de ahí? Porque Maradona claramente ya no tenía fuerza ni para decir me quiero quedar. No, Maradona nunca fue una persona fácil de caprichos tener, pero digamos, en ese estado, no sé, lo digo con todo respeto y por ahí la familia tiene una respuesta para eso. Bueno, otra causa que involucra o que está llamando la atención de la sociedad por lo violento de lo ocurrido es la causa vinculada a la violación, el crimen y el descuartizamiento de Agustina en Córdoba. Ayer fue a declarar el detenido Barrelier. Bueno, estaba citado a declarar. Lo único que dijo es que no la mató y se abstuvo de declarar. Hoy van a declarar los otros dos detenidos, Faceta el amigo y Andriani, la expareja que le presta el auto K. Estos dos últimos por el delito de encubrimiento. Pero a Barrelier le modificaron, le agravaron la carátula por el delito de homicidio triplemente calificado. Homicidio triplemente calificado. Bueno, fíjate vos estas barbaridades, lo que pasó en Bahía Blanca.
2: Sí, un horror en Bahía Blanca. Un bebé de 3 meses fue internado por intoxicación de cocaína. Está internado en el Hospital Municipal de Bahía Blanca tras confirmarse la presencia de cocaína en su organismo. El menor había ingresado al centro de salud llevado por su mamá con un cuadro febril y dificultades respiratorias, pero los médicos detectaron anomalías en los estudios de rutina que habían motivado un examen de orina donde se halló esta sustancia. A pesar de la gravedad del diagnóstico inicial, el lactante se encuentra estable y en un buen estado general, aunque permanece bajo monitoreo estricto para evaluar su evolución y descartar posibles secuelas.
1: Bueno, acá lo que no se sabe es si el bebé tenía cocaína en su cuerpo porque la madre la daba la teta y se la pasó, o porque si efectivamente, y no se espanten por esto, pero ha pasado de padres muy adictos que le dieron al bebé de inhalar cocaína, o sea, le acercaron cocaína a la nariz. Bueno, es lo que la información no detalla, pero claramente, más allá de que el bebé, ojalá Dios quiera, se recupere pronto, no está en condiciones de permanecer en ese lugar donde claramente no lo cuidan. Bueno, y el otro juicio, que también involucra a una criatura, es el caso Loan. Ayer pasó algo muy raro. Estaba citado a declarar Federico Rossi, un psicólogo involucrado en la causa. Bueno, no se presentó y entonces el juzgado ordenó que lo vayan a detener. El imputado es investigado por los delitos de entorpecimiento en la investigación, falso testimonio y, escucha esto, usurpación de títulos. Se llama Federico Rossi Colombo, es uno de los imputados por la desaparición del niño Loan Peña en Corrientes. Ya van 2 años y nadie sabe dónde está. No se presentó a esta primera audiencia y se lo acusa de lo que acabo de decir. Sin embargo, horas después apareció por Zoom con un nuevo abogado. Este individuo, Rossi Colombo, integra el segundo grupo de acusados, quienes afirmaban pertenecer a la Fundación Dupuy. Miren ustedes toda la maraña, ¿no? Estaba el tipo ese que después apareció con Canosa hablando de el abuso de menores, ese que venía de la CIA, qué sé yo, del FBI. Esta Fundación Dupuy, en su caso, un psicólogo forense, pero que no tiene matrícula, que tras su ausencia fue declarado en rebeldía por el tribunal. Y durante la investigación por la desaparición de Loan, había viajado desde Tucumán hasta Corrientes con el argumento de ayudar a la familia del nene de 5 años. Entre sus intervenciones en la causa se encuentra su presencia en el Naranjal, a donde se lo ve por última vez a Loan, donde habló con los menores que luego prestaron declaración en la Cámara Gesell. Este tipo, que oficia de psicólogo, pero no tiene matrícula, o sea, no puede ejercer, se sospecha que pudo haber influido en la declaración de esos menores que después hicieron la Cámara Gesell. Cuando le preguntaron por qué no se había presentado, dijo: no tengo recursos económicos para pagar un abogado y mucho menos para viajar. Surgieron situaciones y no conseguía la plata hasta que pude hablar con este abogado nuevo que aceptó defenderme. Así que ahora se pactó una nueva presencia. Los jueces advirtieron sobre la existencia de intereses contrapuestos en su defensa, por lo que dispusieron la intervención de una defensa oficial de turno. Bueno, ahí está ahí todo una maraña de cosas sucias y turbias increíbles, ¿eh?
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0: soy.
1: Bueno, no les vamos a dar una buena noticia porque también hay buenas noticias. Que tome nota el gobierno que quería desfinanciar el Garraham. Ahora les vamos a contar qué pasó ahí en el Garraham. Vieron que todavía no se sabe cómo chocaron esos helicópteros en Brasil, donde viajaba el influencer Gaspi, argentino. Yo no sé si, yo no lo conocía, tuve que preguntarle a Luciano ahí en el canal qué hacía. Y la verdad, voy a respetar, se trata de un muerto, pero lo que hacía era bravo. Con esto de ser transgresor, con esto de que vale el humor negro, pero... A ver, voy a contar una cosa, dos cosas voy a contar y no más. La primera cosa es que su abuela estaba internada y él fue con un metro a medir la estatura de la abuela, que estaba en la cama. Y lo que hizo, vos te tapás la cara, y sí, el señor Buentecura se tapa la cara. Decir estas cosas, viste, no, como vas, como el tipo tenía 2 millones de seguidores, y a mí me importa un rábano que tuviera 2 millones de seguidores, y lo que hizo fue una bestialidad. Tenga 2 millones de seguidores o uno. Pero lo veneran tanto. Y el tipo fue un día a ver a su abuela internada con un centímetro, con un metro. La midió y la abuela le dijo, ¿qué estás haciendo? Y le dijo, te estoy midiendo porque quiero saber de qué tamaño tengo que encargar el cajón para vos. Y la abuela, lúcida, le contestó, vos te vas a morir primero que yo. Bueno, esto es lo que 2 millones de personas aplaudían. Cosas como esta. O el tipo veía venir a 2 personas en silla de ruedas, y entonces con una guitarra salía por la calle y gritaba, ¡cómo me gusta caminar, cómo me gusta correr, cómo me gusta caminar! Claro, está bien, algunas personas se lo tomaban para bien, pero esto, perdónenme, no es ni humor negro, ni es sentido del humor, ni un pito. Uno, por mucho menos a Benny Hill lo censuraron, y por mucho menos, ¿se acuerdan? Las cámaras ocultas de Tinelli y todas estas cosas, bueno... Ahora, ¿cómo es? ¿Eso es censurable y esto no? Y lo digo con todo respeto, Lo digo con todo respeto. Bueno, ayer se pude leer declaraciones del padre, que se llama Ricardo Prim. Y lo que dijo el padre a mí me llamó la atención, porque dijo, insisten en señalar que lo de mi hijo fue un accidente, pero para mí no. Dando a entender que sostuvo, o sea, dando a entender que lo que su hijo sufrió fue un atentado. Ahora, ¿desde qué lugar dice eso? No lo explicó. Mientras tanto, es cierto que aún se investigan las causas raras de este extraño accidente aéreo, donde en el aire, viste que no es como una calle, en el aire chocan 2 helicópteros, viste. Hay mucho espacio en el cielo. Se ven venir. ¿Cómo chocaron 2 helicópteros? Bueno. Ahora, el padre sugiere que no fue un accidente, que fue un atentado. Repito, sin fundamentar desde dónde. Pero, bueno, vamos con la linda noticia del Garraham, señora.
2: Sí, porque el Hospital Garraham logró el primer trasplante renal simultáneo en Hermanas Gemelas, con la participación de 20 profesionales. Con esta intervención, el hospital alcanzó un récord de 55 trasplantes en este año. Las hermanas Mayra y Dayana, de 14 años, son de La Ferrere, provincia de Buenos Aires, y padecían una enfermedad genética que las afectaba en su función renal, la poliquistosis renal autosómica recesiva. Y habían llegado al Garraham en agosto del año pasado y finalmente recibieron esta buena respuesta, este trasplante renal simultáneo.
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0: Bueno, hoy es el día en el cual tenemos que recordar a el general Martín Miguel de Güemes. Un día como hoy, 17 de junio, en el año 1821, se despedía de esta vida el general Güemes.
1: En la capital salteña, allí fallecía el político Martín Miguel de Güemes, gobernador de Salta, líder de las milicias gauchas que lucharon para impedir el avance de los españoles.
0: Bueno, murió muy joven, tenía tan solo 36 años, pero de una despedida nos vamos, viajamos hasta el año 1971 para dar una bienvenida.
1: 1971, exactamente. ¿Quién nacía? Ella, Paulina Rubio, en la Ciudad de México, cantante, actriz, modelo mexicana, una de las artistas latinas más populares. Lleva vendido más de 15 millones de discos y ha ganado más de 65 premios.
0: Bueno, ahora vamos a recordar a alguien que escribió canciones para las grandes estrellas de la música en el mundo, como por ejemplo Julio Iglesias, Roberto Carlos y Rocío Dúrcal. ¿De quién se trata?
2: Como han pasado los años.
1: 1942. Nace en Buenos Aires Ramón Roberto de Siria Vázquez, conocido artísticamente como Roberto Livi. Fue un prolífico cantautor y productor musical reconocido internacionalmente, apodado el Rey Midas de la música, y escribía canciones para estos grandes artistas que acaba de mencionar Jorge.
2: Como han pasado los años.
0: Y no te pierdas de disfrutar este momento maravilloso escuchando a un baladista con una voz increíble. Nació en Mendoza, pero le regaló talento a todo el mundo.
1: Daniel Riolobos. Fue una destacada voz del bolero y la balada romántica. Desarrolló gran parte de su carrera en México, donde fallecía un día como hoy, en 1992.
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0: Bueno, Lea me dijo,
1: sí,
0: voy a regalarte una canción,
1: ajá,
0: para que vos a su vez se la regales a Marce.
1: Buen día, ¿qué tal?
0: Y entonces apareció Montaner.
1: Muy
0: cantando.
1: Bien.
0: Escuchá.
1: Soy feliz.
0: Soy feliz.
1: Soy feliz. Claro que sí. 3-0, ¿cómo no vamos a estar felices?
0: Ah, hoy te agarró la fiebre mundialista.
1: A ver, hay una...
0: A ver.
1: Si hasta Página 12 pone jijiji, pone Argentina en la tapa, que no es un diario que habitualmente le dedique tanto espacio en portada al deporte, la verdad que la victoria ha conmovido
0: pero
1: mucho.
0: Pero no me hables de lo que pone Página 12.
1: No, pero
0: háblame,
1: es un termómetro.
0: Un termómetro.
1: Me acabo de enterar hace un ratito a las 3 cuando me puse el despertador, que terminó 3-0. Así
0: ¿no
1: que...
0: viste el partido? No te puedo creer.
1: No, me fui a dormir otra vez.
0: O sea, vos religiosamente a las 9 bajás persiana.
1: Disciplina, si no, no podés hacer este horario.
0: No, yo comparto eso de la disciplina.
1: Uh-huh.
0: Comparto. Creo que más allá de este horario, la vida para lograr una meta requiere de trabajo y disciplina.
1: Claro.
0: De cierto orden.
1: Sí.
0: Ahora, ¿te podés dar un permitido el día que debuta Argentina, Mundial?
1: No, porque el permitido implicaba...
0: ¿Qué? A ver.
1: Que irme a dormir a la 1:00 a.m.
0: No, bueno, primer tiempo, ni muy ni tan.
1: No.
0: No.
1: No, porque... es simple. Vengo de todo el día trabajando, si no tengo mínimo de 6 horas.
0: ¿Cómo llorás? Todo el día.
1: No, pero
0: todos
1: real,
0: los días me decís que estás todo el día trabajando.
1: Y
0: que sos el único que trabaja todo el día.
1: No, pero. No, no.
0: Escuchame.
1: No, pero necesito 6 horas de descanso mínimamente para recuperar la voz.
0: Está
1: es
0: bien.
1: Simple.
0: ¿Y qué tiene que ver eso? Porque después te dormiste una siestita en algún momento del día.
1: Está bien, pero si venís de todo el día
0: ni
1: estar
0: que fueras,
1: usando la voz.
0: Escúchame, ni que fueras Caruso. Tengo que recuperar la potencia.
1: Y no, bueno, pero es así. O sea, si usted no me toma en serio, me levanto y me voy. Listo.
0: No, yo te tomo muy en serio.
1: A ver, si nosotros, profesionales de la voz, sabemos que tenemos que tener un descanso mínimo para tener la voz en condiciones.
0: Sí. Escúchame.
1: Es simple.
0: Es el divo este, ¿no?
1: No, soy responsable, qué distinto. Soy profesional.
0: Pavarotti.
1: Soy profesional. Qué distinto. Lo que pasa es que es demasiado improvisado a veces.
0: No, está bien, pero ¿qué? Un profesional no puede darse un... Escúcheme.
1: No, porque si vos alterás ese ritmo que trae esa disciplina, no rendís.
0: Sabés que sos un personaje, ¿no? Tengo algo para... ¿Trajiste lo que me dijiste que ibas a traer?
1: A medio hacer, porque me interrumpieron bastante.
0: A medio hacer.
1: Sí.
0: O sea, ¿dónde quedó tu disciplina para cumplir conmigo? No tuviste disciplina. Estaba ocupado.
1: A medio hacer, porque te interrumpen bastante.
0: ¿Quién te interrumpió? A ver.
1: Los móviles con las cosas que tenían para preparar para salir al aire cada media hora, las notas que hay que escuchar para hacer los programas, los testimonios de los juicios que recién estaban
0: bueno,
1: relatando.
0: Bueno, tu tarea, viejo.
1: Y bueno, por eso,
0: pero,
1: en el medio de
0: me parece
1: cosas.
0: El muro de los lamentos este espacio.
1: Bueno,
0: todo,
1: listo, seguimos mañana. Chao.
0: No te vayas. No te vayas. No me dejes solo. Pero escúchame, es parte de tu tarea. Digo, todo esto, un ratito de distracción en tu vida, en tu día, tiene que haber algo que no sea trabajar.
1: Mi ratito de distracción no se lo dedico a usted, Pizarro.
0: No,
1: sorry,
0: no. Pero
1: sorry,
0: no,
1: todo
0: pero
1: bien.
0: No se ponga antipático, que tuve un
1: día
0: difícil.
1: No.
0: Lo que le quiero decir
1: es eso.
0: No.
1: El ratito de distracción no es justamente decir, ¡ay!
0: No,
1: me voy a ocupar
0: no,
1: de preparar la
0: no,
1: Pizarro.
0: No le estoy... No quiero ser tan importante en su vida. No merezco, no pretendo eso.
1: No, aparte hay que decir tranquilo que no lo es.
0: Bueno, ya lo sé. ¿Para qué te empeñás en ser áspero, antipático? Yo te trato con cariño.
1: No. ¿Eh? Yo le digo para que lo
0: no,
1: que...
0: No, yo claro, no te pedí
1: no,
0: que
1: no
0: sea...
1: No se cargue una mochila
0: no,
1: que es pesada.
0: No me cargo, te estoy alivianando. Solamente te estoy diciendo...
1: Gracias.
0: Quiero explorar cuál
1: me
0: sería
1: va,
0: tu ratito de distracción.
1: Qué palabra fea.
0: Sí, no. ¿Cuál sería? A ver, ¿qué es lo que te viene bien? A ver, explícame.
1: No, cualquier otra cosa.
0: Mirá el mundial,
1: exploración,
0: no. La exploración, no. Distraerte, no. Que te quiera, no. Dale, viejo.
1: Mirar Argentina. No, ya nos dimos un beso. No es que no me guste el mundial o mirar Argentina. ¿Qué quieres que haga si los horarios van en contra de mi realidad?
0: No, bueno, pero ahora estamos hablando de otra cosa. ¿Cuál
1: Dígame.
0: Sería la distracción de Marce Pérez Fantoni? La distracción. Si tenés que elegir distraerte, si el sueño, si los móviles, si las interrupciones. La distracción. ¿Con qué se distrae Marce Pérez Fantoni?
1: Depende de la circunstancia. Puedo ponerme a escuchar música, puedo ponerme a ver una serie, puedo poner una película, me puedo poner a cocinar.
0: Muy bien.
1: Distintas variantes.
0: Bueno.
1: Lo que se dé el momento.
0: Bien. Lo que más le distrae, ¿qué es de todo eso?
1: Salir a caminar.
0: En eso coincidimos.
1: Salir a caminar.
0: ¿Con rumbo o sin rumbo?
1: No. Generalmente tengo un recorrido, pero salgo a caminar y... Me voy, a despejar la mente.
0: Bien. ¿Camina por lugares donde se encuentra con personas o le apunta a ese lugar que usted sabe no es tan transitado?
1: No, en general es un camino habitual donde sí, me cruzo con los que habitualmente salimos a hacer un poco de ejercicio y eso, pero es como que cada cual va en su mundo.
0: ¿De camino una placita, un parque, espacio
1: claro,
0: verde?
1: Exactamente, recorrido hacia una plaza, parque que tiene para hacer aparte estos elementos para hacer actividad física.
0: ¿Se empilcha acorde a la situación? ¿Pantaloncito corto, zapatillas?
1: Pantalón corto, no me gusta el pantalón largo, pantalón bien. Corto, en estas épocas de fresco, camiseta térmica.
0: Me cuesta hacer deporte con pantalones largos.
1: A mí no
0: calzas.
1: Me gusta, no, me resulta incómodo.
0: Somos de la vieja guardia, ¿vio?
1: Y qué sé yo, si como salir a jugar la pelota con pantalón largo, salvo que seas el arquero, es medio raro, sí. O sea, es incómodo.
0: Sí, hay algo que ayer, bueno, no viste el partido, pero ¿por qué De Paul, viste que donde se juega el Mundial hace calor?
1: Sí.
0: ¿Por qué De Paul usa camiseta con manga larga?
1: Para protegerse del tatuaje, será cuyo. Vaya, bueno, no sabe.
0: Hablando de mundiales.
1: ¿Qué pasó?
0: Hay uno que nadie está tomando en cuenta.
1: Ajá.
0: ¿Vos sabías que existe el Campeonato Mundial de la Siesta?
1: A la pucha.
0: Campeonato y te pagan por dormir. En serio. No es chiste.
1: No, hace un tiempo había una promoción de colchones que te pagaban por probar colchones, recuerdo.
0: No. Pero esto es otra cosa.
1: Y dormir. Me acuerdo que Gustavo Romero con el móvil lo había hecho.
0: Está bien.
1: Lo había mandado
0: con tu vida, bueno, es un móvil, es un noticiero.
1: No, bueno, escuchá. Vivo con las noticias y lo recuerdo,
0: bueno,
1: sí, claramente.
0: También, yo también vivo con las noticias, bueno. Pero me permito otras cosas. Bueno, Mundial de la Siesta.
1: A ver.
0: ¿Te anotarías ahí?
1: No.
0: ¿Sueña?
1: No. No, porque lo pierdo. ¿Por qué? Y porque si hago una siesta duermo 10 minutos, 15, no más que eso. O sea, es aburrido lo mío.
0: ¿Hasta en eso sos aburrido? Escúchame.
1: Si soy de poco dormir, ¿qué que haga? 10, 15 minutos. Más tiempo me desperto como boleado.
0: A ver, eso es. En parte eso tenés razón. Sí. ¿Por qué? Viste que el sueño tiene ciclos.
1: Claro.
0: Entonces, la siesta que no te deja aturdido es la que tenés que hacer hasta el primer ciclo de sueño, que son 45 minutos. Después, el segundo ciclo, ya son 2 horas.
1: Claro, bueno, yo...
0: Cuando uno se levanta de mal humor, sí. Es porque corta un ciclo de sueño.
1: Claro.
0: Bueno.
1: Bueno, entonces, Campeonato Mundial de Sueño.
0: ¿Te puede interesar?
1: Yo, claro.
0: Esto del Campeonato
1: Mundial. Obvio, escucho atentamente.
0: ¿Dónde sería?
1: Santiago del Estero.
0: No.
1: Ah, pues uno de los lugares que dicen más siestas se duerme por el tema del calor.
0: Del calor.
1: ¿No? Exactamente.
0: Te la regalo, el calor te parte.
1: Por eso.
0: Te
1: obliga. Bueno, de chico nos pasaba mucho eso, que nos mandaban a dormir la siesta porque hacía calor. Es cierto, eso, nos mandaban a dormir la siesta, exactamente.
0: Bueno, y en invierno también te mandaban a dormir la siesta.
1: Sí, lo que pasa es que era distinto, como que en el verano uno, digamos, iba, qué sé yo, o sea, en el invierno es como que está todo más cerrado y como en esa época cuando te mandaban a dormir la siesta, vos escuchabas algún sonido medio raro que decías, alguien que no está durmiendo la siesta.
0: No me queda muy clara la explicación que diste.
1: Sí,
0: a mí me parece
1: sí.
0: Que la siesta formaba parte de cierto hábito cultural, ¿no?
1: Después, y también era una buena excusa para que algunos te mandaran a dormir la siesta para...
0: Sí, para que dejara hinchar.
1: Exactamente.
0: Bueno.
1: También era un hábito
0: mundial
1: cultural.
0: Mundial de siesta, viejo.
1: A ver, mundial de siesta.
0: ¿En dónde sería?
1: Ya le dije, Santiago del Estero.
0: No, en China.
1: En China.
0: Sí. Ahí organizan... Mira que los chinos tienen chispa, los chinos.
1: Tienen chispa, tienen dominio de la economía mundial.
0: Sí, y tienen...
1: ¿Qué inventaron?
0: Bueno. El desafío del sueño forestal. Un evento insólito en el medio de la naturaleza donde el único objetivo es ir a descansar.
1: Ajá.
0: Te veo bien ahí. Para concientizar sobre el estrés de la vida urbana,
1: sí.
0: Un parque nacional de Shanghái lanzó este torneo
1: sí.
0: Para los que viven cansados.
1: Ajá.
0: ¿Te anotás ahí?
1: Voy a ver de qué se trata.
0: La primera fecha se hizo para el Día Mundial del Sueño
1: sí.
0: Y tuvo tanto éxito,
1: a ver.
0: Tanto, que este año decidieron armar un campeonato con fechas a lo largo de varios fines de semana.
1: Sí. ¿Y en qué consiste el campeonato?
0: Los participantes se tienen que quedar acostados al aire libre
1: sí.
0: Desde la mañana hasta el final de la tarde.
1: Ajá.
0: No se puede usar el celular.
1: Bien.
0: No se puede hablar.
1: Bien.
0: No se puede comer. Ahí está jodido vos.
1: No, yo estoy bárbaro.
0: Ni se puede levantar de los colchones. Ahora, ajá. Primera pregunta, ¿y si tenés ganas de ir al baño?
1: Es lo que estaba pensando.
0: ¿Pañales será?
1: Qué feo.
0: Bueno, hay sensores Un equipo mide de forma científica el ritmo cardíaco, cuánto tardan en dormirse y la calidad del sueño profundo.
1: Ahora, ¿cómo es eso? ¿Tipo colchones desplegados uno al lado del otro?
0: Algo así. No vi la foto. Algo así. Hay que imaginarse un poquito, ¿viste? Juguemos con la imaginación.
1: Claro, pero digo, todos juntitos uno al lado del otro es como que, ¿no? Es tentador.
0: Es un bosque. No, porque el sensor, si vos te levantás y vas al del colchón de al lado, sí, según tus...
1: Perdiste el campeonato.
0: Tus gustos, claro, quedás descalificado. Ahora,
1: ¿cómo es la clasificación? ¿Cómo es la ronda de clasificación?
0: Bueno, te acabo de decir, sí, no se puede usar el celular.
1: No, no, está bien.
0: No se puede hablar, pero... no se puede comer y tenés que dormir hasta el final de la tarde.
1: Y, viejo, por ejemplo, si hay un empate, ¿cómo se define? Hacemos una penales
0: no,
1: de siesta.
0: No, me, no me prestaste atención. Sí, ¿sabés que me duele cuando no me prestas atención?
1: No, pero...
0: Te acabo de decir que hay un equipo que mide en forma científica el ritmo cardíaco. ¿Cuánto tardan en dormirse y la calidad del sueño profundo? Ahí tenés tres maneras de desempatar.
1: Bueno, está bien. Y supongamos que empatan.
0: No,
1: tenés
0: no.
1: Tenés dos tipos no que duermen
0: empatar.
1: Igual.
0: No, no podés empatar en todo. ¿Por qué no?
1: ¿Dónde está la prueba científica?
0: Porque,
1: tenés un empate. ¿Cómo lo definís?
0: Porque no todos los corazones laten al mismo ritmo, porque no todas
1: la
0: las
1: gente
0: personas
1: sin
0: tienen...
1: corazón, Pizarro. Vamos. No, no, escucho. Eso. Claro, el que se muere, pierde. No. El que se... El que diga así que se vea, pero después no, o sea...
0: Escúchame.
1: El que le agarra... Y que si tiene pesadilla, el que habla,
0: vuelvo,
1: ahí está. Y si no habla, ¿qué pasa?
0: Pero te acabo de decir, no me prestás atención.
1: Sí.
0: Sos ingrato. Yo me esmero para que vos la pases bien y no me escuchás. No podés hablar, viejo. No podés comer. No te podés levantar.
1: Si, y si hablas dormido...
0: Perdiste, viejo. Bueno, ¿qué parte no entendés de que no se puede hablar?
1: Y bueno, pero eso es inconsciente.
0: Por ejemplo, eso
1: es
0: a vos
1: inconsciente.
0: No, pero perdiste. No, no importa si es consciente.
1: No, es que no, entonces las reglas no son válidas porque estamos hablando, mirá, estamos evaluando el sueño.
0: Leandro tiene algo... incorpora el que ronca, por ejemplo.
1: Y bueno,
0: ¿cómo se evalúa el que ronca?
1: Y bueno,
0: no, eso no figura entre las reglas.
1: Porque el que ronca despierta al de al lado.
0: Pero es un problema el de al lado, a no ser que...
1: Es trampa.
0: A no ser que...
1: Descalifica, no está descalificado el que ronca.
0: Vos sos el apuntador de...
1: Pero claro, de pero sí.
0: Son dos contra uno.
1: Perdón.
0: Me la banco igual,
1: Me la banco igual. Cuando uno duerme se relaja. Y cuando uno se relaja, emite otro tipo de sonidos también.
0: No, no estoy hablando de eso.
1: Sí.
0: No seas puerco.
1: Escucha, no,
0: hay algo que me tendrías que haber preguntado.
1: Es natural del cuerpo humano. ¿Qué tiene que ver?
0: Escúchame. Hay algo, el ronquido, el otro no sé si es tan natural, inconsciente.
1: ¿La apnea del sueño?
0: Eso, bueno, las apneas producen cierto ronquido.
1: Bueno,
0: pero estamos hablando, el término ronquidos es un área gris.
1: Los chinos no roncan.
0: No sabemos.
1: Los chinos no.
0: Nunca dormí con un chino.
1: Bueno, está bien.
0: No, no lo sé.
1: Bueno, qué sé yo, no
0: esos
1: sé.
0: Esos sonidos no cuentan en el entre las normas de juego. Bueno,
1: tendría
0: hay
1: que
0: algo
1: ser
0: que...
1: el inciso C del artículo 14 del COSO.
0: Hay algo que no me preguntaste.
1: A ver.
0: Lean, vos tampoco.
1: Se duerme
0: vos
1: vestido,
0: sos,
1: desnudo.
0: Vos que sos
1: vestido,
0: el
1: desnudo.
0: Que le sopla, Fantoni.
1: ¿Cómo es eso?
0: El ganador, ¿qué se lleva?
1: ¿Qué se lleva? Una cama.
0: Bueno, el ganador de cada jornada, pues son varias.
1: A la pucha. No tienen un carajo que hacer los chicos, ¿no? vamos a lo concreto. O sea, no labura ninguno de todos estos, ¿no?
0: No, es que, viste que los chinos... En Japón hay una enfermedad que se llama el karoshi, que es una enfermedad producto del exceso de trabajo.
1: Sí.
0: Por eso, las vacaciones te las tenés que tomar obligatoriamente. Y hay pausas. Por ejemplo, vos, que te quejás todo el día, que trabajás los móviles, qué sé yo. Bueno, ¿qué hay, por ejemplo, en las grandes empresas chinas? Hay 15 minutos donde en las pantallas te ponen todas imágenes y sonidos de relajación y pasa un chino o una china que te hace masajes. Descontracturante. 15 minutos en tu lugar de trabajo. Y después suena el gong y arranca de vuelta.
1: Claro.
0: ¿Eh?
1: Sí.
0: Bueno.
1: Ese es Amelia, el gong.
0: El ganador se lleva, como te dije, $400 por cada jornada. Y todos los que logran aguantar en silencio hasta el final se dividen un pozo de dinero en efectivo que varía según cada jornada de Mundial de Sueño.
2: Soy chino, o sea, vive en Argentina.
0: O sea que según en Algón y arranca de vuelta.
1: Claro.
0: ¿Eh?
1: Sí.
0: Bueno.
1: Esa es Amelia en Algón.
0: El ganador se lleva, como te dije, $400 por cada jornada. Y todos los que logran aguantar en silencio hasta el final se dividen un pozo de dinero en efectivo que varía según

0: No me escuchaste nada.
1: No, no,
2: bueno,
1: ¿cuánto
2: tique?
1: Es el tiempo?
0: Sí.
1: Claro.
0: No te dan
1: ¿cuánto es el tiempo promedio?
0: No, desde la mañana hasta la tarde, viejo.
1: O sea, en un día te llevas $400.
0: En un día el ganador, cada uno de esos chinitos o chinitas que están durmiendo colchón pegado con colchón, ronquen o no ronquen, no pueden hablar, no pueden comer, no pueden nada.
1: Escuchar radio, nada.
2: Ah, no, entiendo.
1: No entiendo. Sí.
0: ¿Cómo?
1: No entiendo, no entiendo.
0: Bueno, lo que te quiero decir.
1: Dígame.
0: Sí, lo único que más clara es qué pasa con el sonido ronquido y si tenés ganas de ir al baño, ¿qué tenés que hacer?
1: No es lo único que no aclara, pero bueno, dejémoslo.
0: Bueno, eso es lo que podemos decir.
1: Tenemos que. Sí, tenemos que. Yo creo que lo que tendría que hacer este pizarro.
0: Sí. Yo me mato buscando temas para conversar con
1: no,
0: vos.
1: No, no, espere, si no, que estoy. No, no.
0: Te me
1: estoy,
0: haces el ofendido, te me no, va, no, me dejas solo.
1: Estoy pensando, yo dale. Creo que del mismo modo que la radio ha hecho un gran esfuerzo de producción, le dieron un celular y lo mandaron a la daga a hacer la cobertura del Mundial, yo creo que cuando vuelva, le pase el celular a usted, se me va a China a hacer el relevamiento de esto, porque. Usted es otro, usted se le agarra conmigo, pues usted es otro que es medio sonámbulo. Entonces digo, bueno, se me va no, China.
0: Pero yo el partido lo vi. Es más, te voy a decir una cosa. Vi un gol en mi casa.
1: Sí.
0: Un gol.
1: ¿En el auto de aplicación viniendo para acá?
0: No, en la esquina. No, pues viene con la motito hoy. En la esquina.
1: Arrancó.
0: En una esquina un semáforo.
1: Sí.
0: Sí, arrancó, hoy
1: bien,
0: arrancó.
1: Vamos.
0: En la esquina un semáforo.
1: Bien.
0: Gritaban todo gol y dije, uy, acá.
1: Sí, algo venía, pasó.
0: Algo pasó. Y el tercero lo vi acá, en
1: qué
0: la
1: maravilla.
0: Radio. Lo vi en tres etapas.
1: Bien.
0: Después quise hablar con la daga, pero se me complicó.
1: Bueno, entonces yo digo que ahora cuando va la daga, en un mes,
0: usted dice
1: que le pase el celular y usted se va a China.
0: A hacer el Mundial del Sueño.
1: Claro, porque lo que tiene de bueno es que en algún rinconcito lo van a poner, entonces ahí usted hace el relevamiento.
0: Sí, una colchonetita por mi tamaño.
1: Sí, la mesa de luz. Entonces agarra y
0: perfecto.
1: Puede hacer el relevamiento en vivo y hacemos salida desde allá.
0: Bien.
1: Cambio de horario, que ten en cuenta que estamos muy lejos en uso horario, ¿no? Pero sí, lo adaptamos.
0: Lo adaptamos.
1: Entonces, por ejemplo, acá.
0: Te dice que la próxima cobertura de Radio 10 es el Mundial de Sueño.
1: Claro, lo metemos
0: en China.
1: Hacemos salida con Borroni porque cambio de horario nos va a venir bien.
0: Bien.
1: Y vamos el minuto a minuto. No, no va a ganar porque usted va a tener que hablar para relatar lo que está pasando.
0: Ah, tenés razón.
1: ¿No? Entonces, pero no va a ganar, pero nos va el minuto a minuto.
0: Te voy a dar todos los detalles del Mundial del Sueño.
1: Claro.
0: En China.
1: ¿Quién se da vuelta? ¿Quién gira? ¿Quién se movió para un lado? ¿Quién se movió para el otro? ¿Quién estiró la varita y metió donde no tenía que meterla?
0: Bueno. ¿Vio? O sea, vos que ya pensaste tan generosamente
1: sí,
0: en mandarme un Mundial
1: sí,
0: a mí.
1: Sí.
0: ¿A qué Mundial te podríamos mandar a vos?
1: Al Mundial del Humor.
3: ¡Nunca!
1: ¡Al
3: ¡Nunca!
1: Mundial del Humor!
0: ¡No, no!
1: Sí, sí, para. Al Mundial del Humor, Pizarro. Sí, al del humor, vamos.
0: Bueno.
3: ¡Lleva pila!
1: Sí, llevamos pila. ¿Sabés? Montón de pila. Montón de pila. Se le rompió, no, se le va a caer todo, Pizarro.
0: Se le cae todo.
1: Se le está desarmando el estudio a Pizarro de la emoción. Sí. Mire lo que decimos. Bueno. Bueno, yo después se lo gestiono. Quédese tranquilo.
0: Confío en usted.
1: Sí, sí, hasta mañana. Chao.
0: Hasta mañana.
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0: Bueno. Se te hizo difícil, Lean, hoy. ¿Sí? Pero lo sacaste muy bien. Le mandamos un cariño grande a María Luján Bravo, que nos acompañó durante la madrugada, a Luciano Guentecura, a cargo de la producción general, la realización artística, Ariel Mayorano y Leandro Scresanti, la música la eligieron Marcelo Estacchiotti y Javier Fábregas. Durante la madrugada nos informó Ian Lombardía, nos contó qué pasa en el país y en el mundo a cada hora, la guardia técnica, Cristian Bonet, Oscarcito Zambrano nos cuida todos los días. Eli Almirón deja la radio impecable. Y a ustedes, por supuesto, muchas gracias por la compañía y por permitirnos estar ahí cerquita. Cosas hermosas pasan todos los días. Dios es bueno todo el tiempo.

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2: Y le damos continuidad a esta mañana que, a ver, te voy anticipando ya que en el repaso de portadas, adivinen qué, el gran protagonista es Messi, ya te lo voy diciendo porque la que voy mirando de las distintas recorridas que hacemos por el interior del país, los diarios de tirada nacional, todas tienen a Messi como protagonista luego de este hat-trick, de este 3-0 con el de que debutó Argentina en el Mundial. Por un momento nos olvidamos, parece, de todo lo que está pasando en Argentina y aparece Messi y la selección como protagonistas en los títulos más importantes de esta jornada que estamos comenzando a recorrer. Junto a ustedes, aquí en el panorama Siempre Noticias, te voy comentando algunos de los detalles más importantes que iremos repasando hasta las 6 de la mañana. Obviamente, la victoria de la selección domina la atención, porque no es solamente el 3-0 con la victoria de Argentina, los 3 goles de Messi, se convirtió en el máximo anotador de la historia de los mundiales con 16 goles, junto al alemán Miroslav Klose, es el jugador más longevo de Argentina en marcar un gol. La verdad, increíble lo que ha pasado con este debut de Argentina. Mientras tanto, hay otros temas que seguiremos obviamente repasando, porque el tema Adorni sigue estando dominando la atención en cuanto a la parte política, repercusiones en lo económico por este acuerdo en Estados Unidos e Irán que sigue mejorando la perspectiva en los mercados internacionales. El nuevo aumento de los colectivos que sigue generando bronca entre los usuarios. Claro, ayer fue el primer día hábil de esta semana corta por el feriado del lunes y muchos se desayunaban ayer con este nuevo aumento y las quejas obviamente abundaron. Te había anticipado que iba a ser una jornada muy importante en cuanto a distintos procesos judiciales porque hubo una nueva audiencia en el juicio por la muerte de Diego Maradona. Comenzó en Corrientes el juicio a los 7 detenidos por la desaparición de Loan Peña. También hay novedades en la investigación del femicidio de Agostina Vega en Córdoba, entre otros temas que han ido desarrollándose. Y el Mundial que sigue, porque hoy se va a estar cerrando esta primera fecha, este Mundial tan extenso, con tanta distribución de partidos, que bueno, nos ha dado una gran alegría con el debut de la selección argentina y este contundente 3-0 sobre Argelia, ¿no? Con toda la expectativa previa que había con el antecedente de Qatar, ¿no? Donde aquel primer partido nos había dado la amarga sorpresa de la derrota ante Arabia Saudita. Así estamos comenzando este panorama. Una mañana que está fresca. No se nota tanto frío, al menos yo no lo noto, 10 grados la temperatura, aunque hay una sensación térmica de 8 grados 8 por acción del viento del sector sur a 10 kilómetros por hora. Obviamente en la zona del conurbano hay un poquito, se está sintiendo un poco más fresco a esta hora, según lo que vamos relevando por parte del Servicio Meteorológico Nacional. Por ejemplo, en la zona de 6 es de 6 grados la temperatura y 4,5 la sensación térmica, obviamente está para salir con abrigo. La persistencia del viento del sector sur va a hacer que tengamos una tarde soleada, pero la máxima se estima en 15 grados, aunque ayer también se estimaba en 17 y terminamos superando los 20 grados. Fue una muy linda tarde, casi bien otoñal la que tuvimos por la tarde. Veremos hoy si finalmente se mantiene esta condición de no tener una temperatura máxima tan alta o si se supera lo que está estimado en torno a los 15 grados. Pero con sol y se mantiene la posibilidad de una inestabilidad hacia mañana a la noche, según lo que viene proyectando el Servicio Meteorológico Nacional. Ya te habilitamos también el 11-23-66-0710, nuestra vía de comunicación, para estar en contacto hasta las 6 de la mañana en el panorama Siempre Noticias.
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Nos vamos a la ciudad de La Plata, donde está comenzando este miércoles con 5 grados 2 décimas de temperatura, 3.1 la sensación térmica por acción del viento del sudoeste a 10 kilómetros por hora, 12 grados la máxima que se espera para hoy con sol allí en La Plata. El diario hoy le dedica toda la portada a Messi, se lo ve a Lionel corriendo para festejar, y Superman es el título que pone el diario hoy, es el único título de portada. A pocos días de cumplir 39 años, Lionel Messi arrancó un mundial soñado. 3 goles y triunfazo de Argentina ante Argelia. Rompió el récord de goles históricos y nos encamina a otro objetivo. El diario El Día de La Plata también, acá está el campeón. Así lo presenta también a Messi corriendo, festejando uno de sus goles. ¡Qué lío armaste!, dice El Día. Triplete de Messi para la goleada de Argentina. También aparecen en portada del día Mbappé y Haaland, dos estrellas que dijeron presente en lo que fue también los partidos de Francia y de Noruega jugados ayer. También en la portada del día, sí, en este caso hay otros títulos, entre ellos el gobierno apura las designaciones, otros 2 jueces para La Plata. En la parte inferior, el comercio pide aliviar la carga impositiva. También buscan mejorar las ventas por el Día del Padre con distintas promociones. Rechazan que le perdonen la deuda a Edelap, es otro de los títulos que presenta el diario El Día de La Plata. En la parte superior, expectativa por el preestreno de Toy Story 5 en la región, en otro de los títulos destacados, en este caso del diario El Día de La Plata. Oh.

Perspectiva Sur, el diario quilmeño, también pone a Messi en portada. Acá está el campeón, 3 goles de Messi, triunfo de Argentina ante Argelia. En la parte superior agravaron la imputación contra Barrelier por el femicidio de Agostina Vega, en otro de los títulos. También mantiene en portada esta información que te comentábamos el lunes, en la búsqueda de estos pescadores desaparecidos en el Río de la Plata. Ingresaron el domingo y todavía no se ha logrado dar con ellos. Y en la parte inferior, Berazategui, Kicillof y Valor participaron de la incorporación al programa MUNA, en otro de los títulos que presenta Perspectiva Sur en su portada para este miércoles.

Nos vamos a Junín, allí podemos escuchar Radio 10 en FM 107.3, una Junín que comienza con 8 grados 4 décimas de temperatura, 6 de sensación térmica por acción del viento del sudeste a 15 kilómetros por hora. Se espera una jornada con sol y 14 grados de máxima. El diario Democracia en portada pone justamente una foto de Lionel Messi. Messi brilló y Argentina goleó en el debut, es el título elegido. En la parte superior, el título principal, se intensifican los cruces políticos por el hospital interzonal. Tensión en la salud pública, la conmoción interna por el fallecimiento de la enfermera Natalia Bellome en su lugar de trabajo trasladó la crisis médica al plano institucional. Concejales solicitaron la intervención y remoción de la cúpula, mientras que el senador Pablo Petreca elevó un pedido de informes. También la detención de una banda de boqueteros, una organización criminal que fue interceptada tras intentar asaltar un comercio agropecuario. Hubo 6 detenidos, es otro de los títulos que presenta el diario Democracia en su portada. Sube, suma el pase por discapacidad, la medida permitirá viajar sin exhibir el CUD y Junín aguarda precisiones sobre su alcance. Es otro de los títulos que presenta el diario Democracia de la ciudad de Junín.

Y como te comentaba, en casi todas las portadas que vamos repasando, con distintas imágenes, distintas fotos, diferentes títulos, es Argentina y es Messi el protagonista. Ecos Diarios de Necochea también. Show de Messi en el debut de Argentina es el título elegido para el diario de Necochea. En la parte superior, consejo, llegó la notificación y preparan la respuesta a la corte. Recuerden que ayer ya lo habíamos mencionado, este título, a partir del conflicto de poderes que se generó con el Ejecutivo tras la judicialización de la ordenanza que otorgaba beneficios a los veteranos de Malvinas. También en la portada de Ecos Diarios, Manuel Adorni, La Libertad Avanza busca frenar la interpelación, y un título vinculado con los colectivos. Empresas piden una urgente readecuación de las tarifas. Advierten que no continuarán con el servicio si no se actualizan los valores. Está destacado en la portada de Ecos Diarios de Necochea. Una Necochea que comienza esta jornada de miércoles con 6 grados 4 décimas de temperatura, 4.9 la térmica por acción del viento del sudoeste a 8 kilómetros por hora. Se esperan algunas neblinas en estas primeras horas del día. Luego, cielo algo nublado, máxima de 12 grados.

0: De Necochea nos vamos al Chaco, allí podés escuchar en Resistencia, Radio 10, en FM 92.9. La voz del Chaco tiene como título principal 3 de Messi para volver a soñar. Debut en el Mundial, también imagen del capitán de la selección argentina en su portada. En la parte inferior, La Rosa fue reelecto como rector de la Universidad del Noreste para el periodo 2026-2030, destaca el diario La Voz del Chaco entre sus títulos principales. Una resistencia que tiene 2 alertas vigentes, uno por niebla y otro por tormentas. 6 grados 9 décimas la temperatura. Se ha desplazado la masa de aire frío hacia el norte del país. Se espera para esta jornada niebla en las primeras horas del día y el alerta por tormentas que comenzarían a registrarse a partir de las primeras horas de mañana jueves y con tendencia a convertirse en tormentas fuertes hacia la noche de mañana. Son las 2 alertas vigentes para Resistencia, la capital de la provincia del Chaco.
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Top Crítica a las 4:30 de la mañana. Para vos que estás comenzando tu jornada, aquí estamos transitando esta ciudad de Buenos Aires con 10 grados de temperatura, 8.8 la sensación térmica, con acción del viento del sur a 8 kilómetros por hora, 14 grados. Modifica el Servicio Meteorológico Nacional la proyección de máxima para esta tarde con sol, aunque veremos si no se da como ayer, insisto, que fue superada ampliamente la máxima que estaba anunciando. Como te comentaba en el comienzo del panorama, la mayoría de las portadas que vamos recorriendo nos están mostrando a la selección y a Messi con diferentes títulos como protagonistas, obviamente todas, luego de este enorme triunfo que obtuvo en el debut en el Mundial ante Argelia 3-0. Triplete del campeón, dice Lancasti, el diario de Catamarca, categórico triunfo de Argentina sobre Argelia, es el título destacado. También, entre otros títulos, 20 años de prisión a Aguilar por el crimen del policía, concedieron la prisión domiciliaria al cura Renato Rasgido, es otro de los títulos que presenta el Lancasti en su portada. El SQ, la provincia asegura el pago del aguinaldo a los municipios, es el título principal, analiza si será un préstamo o aporte, así lo indicó el gobernador Raúl Jalil. No obstante, deslizó que la asistencia será si la necesitan los intendentes, por cuanto la recaudación impositiva viene bien. Está en la portada del diario El SQ. También Valle Viejo, tras el rechazo del SOEM, el municipio pidió la conciliación obligatoria. Los títulos también que comparte con la portada de El Lancasti: crimen del policía, condenaron a Aguilar a 20 años de prisión y el cura Rasgido cumple la condena por abuso en una casa parroquial. Comparten estos dos títulos. Y con show de Messi, Argentina venció a Argelia, también destacado en la portada de El SQ. En San Fernando del Valle de Catamarca hay alguna neblina a esta hora, que se va a mantener durante las primeras horas de esta mañana. 5 grados y medio la temperatura, 4.5 la térmica por acción del viento del norte a 6 kilómetros por hora. Se espera una tarde con cielo parcialmente nublado y 15 grados de máxima.

Nos quedamos en la región porque nos vamos a La Rioja, 8 grados una décima la temperatura, con cielo despejado, hay una jornada que se espera con mayormente nublado por la tarde con 15 de máxima. El Independiente de La Rioja, Messi hizo historia en un debut ideal de la selección, también lo pone al capitán argentino en foto, también entre otros títulos, Banco Mundial aprobó 2.000 millones de dólares, destacado en la portada. Nueva Rioja, por su parte, Messi fue el héroe en el debut ante Argelia. Arranque soñado en el Mundial es el título elegido. También en la portada anticipa que una empresa riojana realizará bypass en Guandacol. Avance tras el acuerdo con Vicuña. También Independencia y Racing se cruzan en otro duelo atractivo, en este caso título vinculado al deporte y al fútbol de la Liga Riojana. Aparece así destacado en la portada de Nueva Rioja. Oyentes que se van comunicando al 11-23-66-0-710. Hola Marcelo, el fútbol no es lo mío, pero la ocasión lo amerita y por fin algo para festejar. Felicidades para todos los que hacen el Siempre Noticias por el triunfo de Argentina, dice Camila. Gracias Camila por el mensaje. También a Carlos, que nos escribe desde Salta y nos dice, ¿no?, que el fin de semana largo fue un desastre para el turismo y lo tratan de disimular, pero es imposible la situación económica allí en la provincia. Gracias a Carlos por el mensaje. También a Eliana desde Brasil. Dice Marcelo, para mí también hay pocas cosas que puedan sustituir a mi sueño. Duermo poco, pero es suficiente. Ahora que has dormido bien, estoy segura que vas a tener un día estupendo. Bueno, sí, es lo que tratamos de hacer, el descanso justo y necesario. Gracias a todos los que se van comunicando. Al 11-23-66-0-710. Parece casi repetitivo, pero todas las portadas, como te decía, de una forma u otra, con mayor centimetraje, menos espacio, le van dedicando a la selección argentina, a Messi, a su triunfo en el Mundial, en su debut, gran parte de ellas, el territorio de Posadas Misiones también lo hace. Imagen del 10, Messi. Pero lo hacen con una composición, utilizan en vez de la E de Messi, el 3, ¿no? Por el triplete ante Argelia. Messi, una leyenda que solo se agiganta, es el título elegido por el territorio de Posadas Misiones para la parte principal y después, obviamente, remite al interior con todo el desarrollo de lo que fue la victoria argentina. También en portada, en lo que va de 2026, cayó un 35% la venta de nafta en Misiones. Esto viene relacionado con títulos que también repasábamos ayer, ¿no?, que es que Argentina lideró regionalmente el aumento del precio de los combustibles, entre otros títulos que presenta el diario El Territorio de Posadas Misiones en su edición de este miércoles. Una posada que comienza con 9 grados 4 décimas de temperatura, se espera una jornada con 22 grados de máxima, pueden registrarse algunas neblinas en estas primeras horas y atención porque se anticipa para la noche de mañana jueves y primeras horas del viernes la posibilidad de que se registren tormentas fuertes. De hecho, ya se está proyectando por parte del Servicio Meteorológico Nacional un alerta amarillo por la intensidad de las lluvias. 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

0: Nos quedamos en la región mesopotámica, pero nos vamos a Corrientes, que está comenzando Corrientes Capital con 7 grados de temperatura. Atención, porque hay una alerta por algunas neblinas y nieblas en estas primeras horas del día, y también, al igual que para Posadas, se vienen anticipando precipitaciones, con la diferencia que estarían comenzando ya durante la tarde del jueves estas tormentas, por la que hay también vigente un alerta amarillo. 7 grados la temperatura, 6 grados la térmica. El Libertador pone en portada 3 de Messi para volver a soñar, en el debut en el Mundial como título principal. También aparece en portada el comienzo del juicio caso Loan. El juicio comenzó con fallas organizativas, dice el diario Libertador en su portada. Por el lado del diario Norte de Corrientes, perspectivas por el Niño, preocupación de productores, es uno de los títulos. El temor a que se repita la situación de 1996, año de una situación complicada para el campo, es lo que están analizando. Hay, sobre todo por las inundaciones extraordinarias que se habían registrado, es lo que se tiene en cuenta. Recordemos que Brasil está en alerta por las posibles consecuencias del Niño para el segundo semestre de este año, y esto ha ya generado contactos para ver qué es lo que se está evaluando y qué es lo que puede llegar a ocurrir, sobre todo el río abajo, ¿no? Qué es lo que ocurre tanto con el Paraná como con el Uruguay. Primera audiencia del juicio por Loan aparece en la portada del diario Norte. Goleó Argentina, Messi marcó 3 goles, es el título que está presentando también el diario Norte de Corrientes, un poco menos destacado que en otras portadas, pero que también pone a la selección como uno de los principales títulos de su portada para este miércoles que ya estamos recorriendo.
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4 de la mañana, 41 minutos. Nos vamos a la ciudad de Concordia. Allí tengo la portada del diario El Heraldo. El título principal es: Pablo Laurta estuvo nuevamente en Concordia por el homicidio del remisero Martín Palacio. Recordarán el caso de Pablo Laurta. Pablo Laurta es el sujeto que en principio había sido está detenido, pero en su momento había huido en un remis y había perpetrado en Córdoba primero el homicidio de su expareja y de la suegra, justificación para ese hecho que él daba para rescatar a su hijo, y luego se comprobó después de varios días de búsqueda que también había asesinado a Martín Palacio, que era el remisero que lo había trasladado en la huida que intentaba hacer hacia el Uruguay. Bueno, este es el caso de Pablo Laurta, que está presente en la portada del Heraldo de Concordia como título principal. En la parte inferior, Entre Ríos formalizó la entrega del equipamiento tecnológico para modernizar el centro de frontera. Anticipa el Heraldo que hay una alerta violeta vigente por bancos de niebla en la región, en su portada. Y en la parte inferior destaca que, según el INDEC, criar un hijo en Argentina supera los 600.000 pesos mensuales, hablando de, por ejemplo, adolescentes y también el caso de chicos entre 6 y 12 años. Canasta de crianza de 665 mil y 620 mil si tomamos como medida un chico de entre 1 y 3 años, según la medición que hace el INDEC. Una ciudad de Concordia que, como te decía, tiene esta alerta vigente por niebla, 9 grados 4 décimas la temperatura, aunque por el momento la visibilidad es normal. Pero atención, porque también tiene vigente para mañana un alerta por tormentas, que se estarían registrando a partir de la tarde, tormentas fuertes, que son las que después se prevé se desplacen hacia Corrientes y hacia Misiones al viernes, como también íbamos anticipando en los otros alertas vigentes para la región mesopotámica.

Nos vamos a Rosario, 4 grados, 2 décimas la temperatura, y así sí hay alerta por niebla vigente, y de hecho se está ya registrando porque la visibilidad está reducida a 2 kilómetros y medio, según lo que nos viene anticipando el Servicio Meteorológico Nacional, condiciones que se van a mantener durante estas primeras horas de la mañana. Por la tarde se espera una jornada con sol y 15 grados de máxima allí en Rosario. El ciudadano en su portada tiene como título principal Alto en el cielo, hablar justamente de lo que es el saludo entre Javier Milei y Manuel Adorni, que ilustra esta portada y que obviamente está vinculado con que Javier Milei confirma que irá el sábado al acto por el Día de la Bandera, pero además que iría con Manuel Adorni como su jefe de gabinete en un nuevo respaldo público en medio de toda esta situación que se ha generado y con esta trama en el Congreso para buscar la moción de censura o la interpelación y todo el revuelo político que hay en torno justamente a Manuel Adorni. Por eso este Alto en el cielo que presenta el ciudadano como título de portada. El suplemento El Hincha de El Ciudadano pone en portada a Lionel Messi. Es la gran pulga pop. Es el título que elige para justamente resumir lo que fue la presencia y los tres goles del capitán argentino en el debut de la selección en el Mundial con el 3-0 ante Argelia.

Seguimos recorriendo medios de la ciudad de Santa Fe, pasamos por el diario Castellanos de Rafaela y también lo pone, Argentina brilló en su debut en la Copa del Mundo y goleó a Argelia. En este caso toma una imagen diferente a las que están reflejando otras portadas, es el saludo entre De Paul y Messi, justamente celebrando uno de los tantos. También en el diario Castellanos de Rafaela, anticipa que Rafaela y la región ya palpitan la llegada del turismo carretera al templo de la velocidad, como se le llama al autódromo, allí rafaelino. Presenta en el Parque Industrial Fasoli un nuevo desarrollo para potenciar al sector productivo. Aparece también en la portada, en este caso, del diario Castellanos de la ciudad de Rafaela, allí en Santa Fe.

0: En Rosario te recuerdo que podés escuchar Radio 10 en FM 89.7, pero si te vas a Córdoba o estás en la capital cordobesa, podés escuchar Radio 10 en FM 98.7. La Voz del Interior en su portada tiene como título principal Un Messi extraordinario para felicidad argentina, y se lo ve a Messi en esta imagen gritando su gol. Aparece por detrás Enzo Fernández para correr a abrazarlo. Es el título destacado para la portada de La Voz del Interior. En la parte superior, según el fiscal Barrelier, mató para ocultar. Estamos hablando del femicidio de Agostina Vega. También destaca La Voz del Interior que sigue bajando el consumo de carne vacuna, que es su título, lo que se está repitiendo en estas últimas horas en distintos medios. En La Voz del Interior también crean cuerpo de peritos médicos, aparece como otro de los títulos destacados en su portada de este miércoles. Una Córdoba capital que está comenzando con 13 grados, 2 décimas de temperatura. Se espera una jornada con algunas neblinas en estas primeras horas, luego algo nublado y 17 grados de máxima.
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4 de la mañana, 52 minutos, 9 grados 8 décimas la temperatura en Buenos Aires alrededores, pero 12 grados 6 es la temperatura en Santiago del Estero capital. Nos vamos a la madre de ciudades. El Liberal pone impresionante la imagen de Lionel Messi para el festejo de Argentina que goleó a Argelia en una noche histórica. Lo pone como título principal, acompaña esta edición del Liberal. Póster del ídolo, lo anticipa en portada, también da un resumen de los partidos con los que estará terminando hoy la primera fecha del Mundial. En la portada, un infarto letal le arrebató la vida al dueño de polémica estatua de San La Muerte. Está destacado en la portada. Daniel Quinteros estaba con una mujer en su casa cuando falleció inesperadamente. Y se abre un incierto capítulo para el fantasmal imagen originada en La Banda, que acompaña también la portada aquí en el diario El Liberal, esa imagen. Otro de los títulos, menor de 15 años murió al recibir un pelotazo en el pecho. Está destacado en la portada del Liberal, también un hecho policial, ladrones vaciaron una carnicería, toda la carne y 4 millones de pesos. Bueno, acá seguramente no va a impactar la baja del consumo. Es lamentable el título que aparece en la portada del diario El Liberal. Flor de botín se llevaron, según lo que pone justamente entre sus títulos destacados. Veinte grados, la máxima que se espera para hoy allí en Santiago del Estero, con cielo algo nublado. Nos vamos a La Pampa, nos vamos a Santa Rosa, allí podés escuchar Radio 10 en FM 99.5 y el diario de La Pampa, entre sus títulos principales, pone obviamente también a Messi. Argentina goleó a Argelia con imagen del capitán de la selección, en un título repetido en todas las portadas, y también obviamente, como ya te anticipé, los diarios de tirada nacional también lo tienen como protagonista. Cruces políticos y visiones contrapuestas, el inicio del debate por loteo en el acuífero, es otro de los títulos que desarrolla. Esto viene desde ayer, porque justamente ayer se anticipaba que iba a comenzar este debate. Exige la renuncia de un funcionario por un desalojo del asentamiento del Amanecer. Aparece también en la portada del diario de La Pampa. Vecinos piden suspender los cortes de luz. Esto es en General Pico y está reflejado en la portada. En el diario La Arena cita a el secretario de Recursos Hídricos de la provincia de La Pampa. De Di Napoli pidió un estudio integral del acuífero en el comienzo de las audiencias. Messi extraordinario, debut con goleada, el título que elige La Arena para hablar de la victoria de la selección argentina. También anticipa que Milei vendría a Santa Rosa para los 100 años de la Expo Rural en octubre. Pone como título destacado. Cae el precio del petróleo, baja también el de la nafta y el gasoil, se pregunta La Arena en su portada para esta jornada de miércoles que ya estamos recorriendo, una Santa Rosa que comienza con 3 grados y medio de temperatura, 1,6 la sensación térmica por acción del viento del este a 8 kilómetros por hora, 14 grados la máxima para hoy, con sol allí en La Pampa. En el caso de la reforma de General Pico, a partir del caso Adorni, diputados ponen tela de juicio la inocencia fiscal, es el título principal. Y busca un título diferente para Messi. Messi de Hollywood. Pone en portada con la imagen del capitán festejando uno de sus 3 goles para ilustrar la victoria de Argentina en el Mundial. Y en la parte superior, la reforma de General Pico. El gobierno pampeano lanzó una línea de crédito para productores lecheros entre sus títulos principales para este miércoles.

0: De la provincia de La Pampa nos vamos a Mendoza, Mendoza capital, con 5 grados y medio de temperatura, 15 de máxima para hoy con algo de sol. Diario Los Andes también lo tiene a Messi en la portada. Leyenda mundial, 3 goles de Messi para un debut con goleada, es el título que eligen. Aumenta la presión y ya se analizan salidas para Adorni, dice el diario Los Andes en su portada. Verduras y frutas con precios al límite por la baja de ventas, ¿eh? Bueno, esto no es novedad, es algo que lo viene mencionando ya desde hace varias semanas Gabriel Lombardía con sus informes desde el Mercado Central que ustedes escuchan en Mañana Silvestre. Pero a pesar de ese límite de ventas, los precios no bajan. Se endurece el G7 para que Rusia termine la guerra en Ucrania. Es otro de los títulos que presenta el diario Los Andes entre los más destacados. Y también las demoras por los cortes totales en el acceso este. Se acuerdan que ayer comentábamos justamente que iban a comenzar estos desvíos por distintas obras y que ayer provocaron muchísimos inconvenientes en gran parte del día allí en el acceso a la ciudad de Mendoza, con muchas quejas, incluso con algunos siniestros que se dieron viales por estos desvíos que se habían generado. Allí, entonces, la portada del diario Los Andes. De Mendoza nos vamos a Río Negro, tengo la portada justamente del diario Río Negro, que adivinen a quién tiene en su portada destacado, sí, adivinaste, a Lionel Messi. Magia eterna, Messi metió un triplete en el 3-0 del debut de Argentina frente a Argelia. El título principal es el Banco Mundial da garantías al país por 2.000 millones de dólares y también luz verde para la exportación de gas natural licuado, uno de los proyectos claves de Figueroa, en este caso un título que nos refiere a la provincia de Neuquén y por supuesto a todo lo que es la actividad del yacimiento de Vaca Muerta. Río Negro, que por ejemplo en General Roca tiene a esta hora 8 grados 7 décimas de temperatura, 10 grados la máxima para hoy con sol, lo que se espera allí en General Roca. Nos quedamos en Río Negro, pasamos por Bariloche, que ahora tiene 1 grado 1 décima de temperatura, con 3.6 bajo cero de sensación térmica. Se espera una linda jornada con sol y apenas 9 grados de máxima para este miércoles. Y en Viedma, la capital de Río Negro, 3 décimas de grado bajo cero la temperatura, 4.4 bajo cero la térmica por acción del viento del noroeste a 13 kilómetros por hora, 12 grados la máxima con algo del sol la que se espera para este miércoles. El top va a indicar las 5 de la mañana, va a ser el momento de comenzar a recorrer la segunda hora del panorama Siempre Noticias.
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1: La selección argentina debutó con una victoria contundente por 3-0 contra Argelia con hat-trick de Messi. Con este triplete se convirtió en el máximo anotador de la historia de los mundiales con 16 tantos junto al alemán Miroslav Klose. El oficialismo busca evitar que se trate el tema Dorni en la sesión de mañana en el Senado. Por su parte, la oposición buscará tratar sobre tablas la interpelación al jefe de gabinete para avanzar con la moción de censura. Se realizó el último adiós a Tati Almeida y sus restos fueron cremados en el cementerio de Chacarita. La justicia intimó a Cristina Kirchner por las manifestaciones en la puerta del edificio donde cumple prisión domiciliaria. El petróleo se vendió a menos de $80 por primera vez en casi 4 meses. Crece la bronca de los usuarios por un nuevo aumento del boleto de colectivos en el AMBA. El Banco Mundial aprobó un paquete de financiamiento de $2,000 millones para Argentina. En la causa por el femicidio de Agostina Vega, Claudio Barrelier se negó a declarar. Hoy indagarán a su amigo Osvaldo Faceta. También se desarrolló la primera audiencia en el juicio por la desaparición de Loan Peña. En el juicio por la muerte de Diego Maradona continuará, se confirmó durante la feria judicial de invierno. En el ámbito internacional, pese al acuerdo entre Estados Unidos e Irán, el tránsito en el estrecho de Hormuz sigue prácticamente detenido. El Supremo Tribunal Federal de Brasil sentenció al exdiputado Eduardo Bolsonaro a 4 años y 2 meses de cárcel. Y más allá de la victoria de Argentina, nos metemos en el Mundial porque hoy se cierra la primera fecha de la fase de grupos.
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0: 5 de la mañana, 2 minutos, le damos la bienvenida a los que se suman a partir de este momento al aire de Radio 10, en 9 grados 4 décimas la temperatura, apenas uno menos la sensación térmica, 8 grados 4 por acción del viento del sur a 8 kilómetros por hora, 14 grados la máxima que se espera para hoy con sol por la tarde, la persistencia del viento del sur que viene anticipando un poco este frente frío que se acerque y que podría dejar hacia mañana jueves por la noche alguna inestabilidad, algunas lluvias aisladas, es lo que haría que no suba mucho más la temperatura, aunque ayer insistíamos, ¿no? Se hablaba de una máxima de 17 grados y terminó superando los 20, en una jornada realmente muy, pero muy agradable. Así estamos comenzando este panorama Siempre Noticias, te dejamos abierto el 11-23-66-0710 para que sigas en contacto con nosotros hasta las 6 acompañándote con toda la información.
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0: Y claro, como no podía ser de otra manera, tenemos que comenzar de algún modo con el capítulo deportivo. Alteramos un poco el ritmo habitual, porque por ahí, si sos de los que te fuiste a dormir temprano, por ahí no llegaste a quedarte a ver el final del encuentro. Argentina debutó y lo hizo con un contundente 3-0 sobre Argelia. Y obviamente el repaso de lo que ocurrió en este debut de la selección nos lo trae Julián Quintero.
2: La selección argentina debutó en la Copa del Mundo con una goleada ante Argelia. Con 3 goles de Lionel Messi, la albiceleste derrotó por 3-0 al equipo africano y comienza este mundial quedándose con los primeros 3 puntos. En el primer tiempo, al 10 le anularon un gol y la misma suerte corrió para JB del equipo rival. Ambos fueron por offside. Ahora, los dirigidos por Lionel Scaloni prepararán el partido del próximo lunes, 22 de junio ante Austria en Dallas, encuentro que se jugará desde las 14 horas de nuestro país.
0: Bueno, el gran protagonista, y lo hemos ido repasando en las portadas con las distintas imágenes que han mostrado los medios gráficos, es Lionel Messi con este hat-trick y justamente lo ha llevado a convertirse en el máximo anotador de historia de los mundiales con 16 tantos, récord que hasta el momento comparte con el alemán Miroslav Klose. Ojalá pueda superarlo y largamente en los partidos que vienen. Bueno, a esto se refería justamente Messi al término del encuentro.
3: La verdad que me sentí bien, me preparé lo mejor que pude para poder rendir bien, más allá de los 3 goles hoy, cómo se dio el partido. Intenté llegar lo mejor posible de lo físico para estar a la altura de mi compañero, porque mi compañero tiene un nivel muy alto, no se relaja ni nadie te regala nada, y creo que es la fortaleza de este grupo, ¿no?
0: Pensar que se han escuchado muchas voces, ¿no? Justamente en todo lo que fue la etapa previa al Mundial, hasta poniendo en duda si Messi iba a jugar el Mundial y si iba a ser titular en el Mundial, ¿no? Se atrevían a eso. Por ahí a veces no, el que no sabe mucho de fútbol o no tiene mucho fútbol visto, debe llamarse a silencio, ¿no? Antes de hablar gratuitamente. Lo cierto es que aparecieron cataratas de elogios, obviamente, para la actuación de Lionel Messi, entre ellos de Lionel Scaloni, el técnico de la selección.
4: Nada, sin palabra, ¿qué voy a decir? Ya, lo que diga yo está de más, es increíble. Lo vine haciendo hace 20 años, es una cosa, yo creo que ya la gente del fútbol lo quiere ver, no solo los argentinos. Más allá del resultado hay que disfrutarlo porque lo que transmite a todo el mundo es increíble.
0: Otro de los que se expresó fue Rodrigo De Paul, también jugó un gran partido, al menos en lo que pude ver del resumen. En un momento le pegó un reto a Nico Paz para que meta la patita, ¿no? Le hizo una marcación muy contundente Rodrigo De Paul y sostuvo, ¿no? Lo que un poco vemos todos, que hay que disfrutar cada minuto que juega con la camiseta argentina.
5: Nada, Leo, no hay palabra, ¿no? Como vengo diciendo hace mucho tiempo, disfrutarlo un montón, no perderse cada minuto que juega él con esta camiseta, porque los años pasan para todos, pero bueno, mucha alegría por él, por el equipo. Por momentos había que sufrir, el equipo sufrió, por momentos había que defender, el equipo defendió, no tener la pelota y estuvimos juntos, así que creo que ese es un valor agregado que es muy importante para esta Copa del Mundo. Por historia, por la camiseta que tenemos, sabemos que siempre, por lo menos en nuestro país, nos van a poner de candidato. Te van a confiar en nosotros y bueno, eso al final para nosotros no es una presión, sino es un granito de confianza a esta selección.
0: Y también al término del encuentro habló el Dibu Martínez, pero lo clave que tenía que escucharse el Dibu es cómo terminó respecto de la lesión.
6: Ni él se pensó que iba a meter 3 hoy. pero la verdad sigue creciendo, se sigue exigiendo y es un ejemplo para todos. Todos sabemos que es lo que es el primer partido, es una lesión de 6 semanas, pero nada, en mi cabeza estaba a 10 puntos. Muy bien, también muy bien, gracias.
0: Y también respecto de lo que fue el encuentro, habló uno de los mediocampistas clave de la selección, que es Alexis Mac-Allister.
7: Ya no hay palabras para describir. Creo que si alguien pensaba que este equipo era mejor sin Leo, hoy quedó claro que Leo es el más importante de todos y que nosotros tenemos que armar un equipo para él, donde él se sienta cómodo. Creo que hoy estamos haciendo eso y bueno, lo importante es que él lo está haciendo bien, que está contento y haciendo goles.
0: Y como te decía, la portada de medios nacionales también están destacando el triunfo de la selección. Incluso quizá lo más llamativo es que Página 12, que es uno de los que no le dedica habitualmente en sus portadas gran espacio al deporte, salvo situaciones muy puntuales, pone jijiji, parafraseando a uno de los temas icónicos del Indio Solari, y justamente la imagen de los jugadores de la selección abrazando a Messi para hablar de este triplete en el debut de Argentina en el Mundial. Pero nos metemos en la actualidad nacional porque hay temas que no tenemos que dejar que el Mundial nos distraiga. La situación de Manuel Adorni, esta postura del oficialismo. Hoy va a haber actividad justamente en el Senado para lo que va a ser la reunión de labor parlamentaria para definir el temario de la sesión de mañana. El oficialismo busca evitar que se traten los proyectos contra el jefe de gabinete, así que va a ser bastante picante lo que se espera hoy en el Senado a partir de las 17 horas. Habló aquí en Radio 10 el jefe del bloque de Unión por la Patria, José Mayans, y entre otras cosas remarcó que tanto Adorni como el presidente Milei incurrieron en el incumplimiento de los deberes de funcionario público.
8: Es un evasor, confieso. Como mínimo, hay ahí incumplimiento de los deberes de funcionario público de los dos, tanto de Milei como del jefe de gabinete. Es el artículo 4 de la Constitución, la ley de presupuesto, que son los responsables de la recaudación del país para, obviamente, después aplicar en la ley de presupuesto, que son las políticas públicas que conocemos ahora. El código establece que la omisión maliciosa es cuando un funcionario público deliberadamente omite declarar bienes y excluye de la información en su declaración jurada.
0: Mañana está prevista esta sesión en el Senado, pero el próximo martes está prevista sesión en diputados. Respecto justamente del tema Adorni, fue consultada la diputada Florencia Cariñano.
9: Yo creo que el PRO en esto es importante. Si ellos hacen lo que dice el comunicado, deberían aceptar la interpelación, bajar, dar quórum. Ahora, lo que pasa es que hay muchos dirigentes que dicen una cosa y hacen otra.
0: Otro testimonio importante lo brindó el diputado de la coalición cívica Maximiliano Ferraro, que confirmó que denunciaron a Manuel Adorni por omisión maliciosa con el agravante de falsedad ideológica. Respecto justamente del tema Adorni, fue consultada la diputada Florencia Cariñano.
9: Yo creo que el PRO en esto es importante. Si ellos hacen lo que dice el comunicado, deberían aceptar la interpelación, bajar, dar quórum. Ahora, lo que pasa es que hay muchos dirigentes que dicen una cosa y hacen otra.
0: Otro testimonio importante lo brindó el diputado de la coalición cívica

0: estúpidos en la sociedad argentina, pero mintió descaradamente en el recinto de la Cámara de Diputados en una sesión constitucional, y ahí, ¿qué hizo? Hizo una mentira que quedó marcada en lo que es el diario de sesiones. Y el diario de sesiones es un instrumento público, bueno, en el cual él ratifica, claro, una mentira cuando, claro, uno ve su último, bueno, reportaje.
1: En el mismo sentido se expresó su compañera de espacio, Mónica Frade.
2: No tiene por qué cuidarlo a la oposición, porque en definitiva la oposición lo que está haciendo es apelando a los recursos que le da la normativa. A ver, si nos mintió en la cara cuando vino a hacer el informe de gestión, nos mintió a todos diciendo que tenía todo correctamente presentado, y los diputados y las diputadas no se conmueven con eso, tienen teflón en las venas. ¿Qué vamos a dejar pasar esta situación como si acá no hubiera pasado nada? Esto es un nivel de locura al que está llevando el presidente de la Nación, porque el único responsable de todo esto es el presidente de la Nación.
1: Otro testimonio lo brindó el diputado del Bloque Provincias Unidas, Esteban Paulón, quien consideró que la situación del jefe de gabinete es insostenible y que tiene un pie afuera del gobierno.
3: Sin lugar a dudas, la situación de Manuel Adorni es insostenible. Después del reportaje del miércoles pasado y la adhesión a la inocencia fiscal y la presentación de su declaración jurada, quedó claro que le mintió al Congreso, quedó claro que venía mintiendo en las conferencias de prensa, y esta ruptura de confianza, no solo con los sectores de la oposición, sino también con algunos de los aliados en el Congreso, lo ponen con un pie fuera del gobierno. Incluso algunos de los bloques que han acompañado todas las leyes del gobierno sin ningún tipo de diferencia, como por ejemplo el PRO, plantean que si Adorni no renuncia o no es removido por Milei antes del 23 de junio, van a habilitar el tratamiento de la interpelación y moción de censura que pedimos desde distintos bloques de la oposición.
1: Con la mañana, 12 minutos. A la portada de Página 12 aparece la imagen del edificio de San José 1111, donde cumple prisión domiciliaria Cristina Kirchner, pero puntualmente esta imagen está relacionada con el paso del cortejo fúnebre que luego de finalizar en el mediodía de ayer el velatorio de Tati Almeida en la sede de Fuetra, en su recorrido hacia el cementerio de la Chacarita, donde finalmente sus restos fueron cremados, porque había sido su voluntad. Recordemos que además la voluntad de Tati Almeida es que sus cenizas sean esparcidas en la Plaza de Mayo. En ese paso previo por Chacarita pasaron por San José 1111. Esa es la imagen que aparece en portada. Y el título que pone Página 12 es Adiós y hasta siempre. Y destaca justamente que el cortejo fúnebre pasó por San José 1111 mientras la justicia amenaza con revocar su prisión domiciliaria. CFK se salió al balcón y pidió un aplauso a la multitud que se daba cita allí, justamente San José 1111. Y esto está relacionado con una decisión de intimar a la expresidenta por las manifestaciones frente al edificio donde cumple arresto domiciliario. Una bandera que se colocó en forma transversal a la calle es lo que ha despertado la molestia. La manifestación es pública, ¿no? La calle es pública. El Tribunal Oral Federal 2 le notificó a la expresidenta que se abstenga de realizar conductas que perturben la tranquilidad del barrio tras el banderazo del pasado 14 de junio. Ahora, que yo sepa, la expresidenta no convocó a ningún banderazo, es una manifestación pública, espontánea, de seguidores. A veces, insisto, habría que repasar un poco la historia, ¿no?, de cómo se han construido movimientos sociales, políticos, y lo que representan los liderazgos. Más allá de que te guste o no te guste, estés de acuerdo o no estés de acuerdo, lo cierto es que esto también está reflejado, por ejemplo, en la portada de Clarín, por supuesto, su estilo, ¿no? Si no respeta el arresto en su casa, pasarían a Cristina una cárcel común. Es el título que le pone Clarín a esta situación. El juez Rodrigo Jiménez Uriburu intimó a Cristina Kirchner para que se abstenga de desplegar conductas o asumir comportamientos que puedan implicar el incumplimiento de las reglas del arresto domiciliario. Lo hizo luego de que apareció una bandera argentina que cruzaba la calle y salía del balcón de Cristina. En el año que lleva presa ya la restringieron las reuniones en su domicilio. Bueno, sería interesante también que la justicia se fije bien todas las reglas por prisión domiciliarias, si todas las cumplen, ¿no? Algo que también se ha planteado respecto de represores, distintas situaciones que se han dado. Pero bueno, parece que es muy complicado.

0: Lo cierto es que la senadora Juliana Di Tullio sostuvo que intiman a Cristina Kirchner porque la exmandataria molesta al poder.
1: El balcón molesta. Lo que molesta es Cristina. En general le molesta al poder, le molesta mucho por eso está presa. Y lamentablemente pasa todo lo que pasa en este país porque Cristina está presa. La tienen presa, proscripta, bueno, porque le tienen pánico. Si puede jugar, si puede estar, si puede participar, si puede tener una vida política activa y puede hablar, se mueren todos, se mueren de miedo. Entonces saca una bandera y la intiman. Toca una bandera argentina y la intiman. Es increíble. Por más que lo intenten, y le digo al juez que intima a la expresidenta a tocar la bandera argentina, Cristina puso bien alto la bandera argentina. Que no se atreva, que no sean tan atrevidos.
0: 5 de la mañana, 16 minutos, en la portada de La Nación también aparece Messi destacado, un Messi colosal hizo brillar a la Argentina, puño en alto para celebrar la victoria en este debut mundialista. También en la parte inferior ya suman 26.448 las empresas que se perdieron desde noviembre de 2023. Datos oficiales, en marzo se aceleró la tendencia, el comercio es el rubro más afectado. Es el título, insisto, destacado en la portada de La Nación, para mostrar, entre otras cuestiones, el éxito de la política económica. En la parte superior, el juicio revive sospechas y misterios por la desaparición de Loan en el comienzo, en la primera jornada de este proceso iniciado ayer en la ciudad de Corrientes. La ciudad aplicará a los vapeadores la misma vara que a los cigarrillos. La legislatura debatirá el proyecto que propone prohibir su uso a menores de 18 e igualar las restricciones a las vigentes para el tabaco tradicional. Lo pone en portada La Nación entre sus títulos más destacados.

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1: Para Crónica también, lo pone a Messi lengua afuera, corriendo, festejando su gol. Y tremendo es el título que elige para hablar del triplete ante Argelia. Impresionante es el título que elige el diario Popular para mostrar la corrida de Messi rumbo al festejo, estará su portada. Bueno, justamente respecto del partido, volvemos a meternos en lo que fue la victoria argentina. Lionel Messi destacó que en los mundiales nadie te regala nada lo que es esta etapa final de su carrera.
2: Feliz por cómo se dio todo, un resultado importante para nosotros, empezar el Mundial de esta manera, más como viene siendo todos los partidos de los Mundiales, que es complicado, que nadie te regala nada, empezar así, muy positivo. Cuando entré a la cancha es un momento más, si bien es significativo por poder estar en estos momentos de mi vida, de mi carrera, jugando otro Mundial. Yo siempre lo vimos a todos de la misma manera, intentando de dar el máximo, de competir, de ser útil al equipo, de ganar, es mi manera de vivirlo, de sentirlo, de que hice toda mi carrera. En el medio, bueno, todos saben que hubo momentos difíciles, hubo buena, mala, muchas malas, pero gracias a Dios al final llegaron todas las buenas y hoy todo esto es yapa, lo estoy disfrutando, viviendo de esa manera e intentando ayudar al grupo de donde me toque.
1: Y también hizo una mención a los hinchas que los acompañaron.
2: Agradecer también a la gente que una vez más demuestra la locura que tienen los argentinos, que tenemos los argentinos, y sé que hacen mucho esfuerzo por venir, por estar, como lo hicieron en su momento también en Qatar, pero agradecérselo porque para nosotros también es muy importante sentirnos local en cada partido y feliz que puedan disfrutar eso de todo esto también.
1: También quien habló de la victoria, pero también comparó un poco lo que fue el comienzo en Qatar, fue el técnico de la selección, Lionel Scaloni.
3: La verdad que sabíamos que íbamos a sufrir, que era un equipo que jugaba bien, sobre todo que tenían cosas que nos podían poner en dificultad, y la verdad que hicieron un trabajo enorme, más allá de que se haya ganado 3-0, fue un partido muy difícil. Siempre el primer partido es complicado, más contra un rival difícil, pero siempre la cabeza cuenta un montón. El traspié en Qatar contaba, teníamos eso en la cabeza, y la verdad que haber ganado nos da tranquilidad para lo que viene, seguramente los chicos estén mejor.
1: Y Scaloni, justamente respecto a lo que viene, esto decía.
3: Yo creo que estamos bien y vamos a luchar partido tras partido. Están contentos, creo que le hemos podido dar minutos a algunos chicos y esperemos poder ganar el siguiente partido para que todos puedan jugar, que la idea es que todos estén arriba del barco. Emoción, emocionante, cuando hay que trabajar se trabaja, se lucha, no se da un balón por perdido, se tiene que defender, se defiende. Ese es nuestro estilo, cuando no se puede jugar bien también y creo que eso es para rescatar.
1: La administración de egos, ¿no?, por parte de Scaloni es muy importante, porque ayer eligió dejar a su capitán, Nicolás Otamendi, en el banco hasta que justamente entró en la segunda parte y entró como capitán justamente entre la salida de Messi, ¿no? O sea, esto de que todos estén arriba del barco y que todos puedan jugar, administrar las cargas y los egos, habla mucho, ¿no?, del manejo de grupo que tiene el técnico de la selección, independientemente de lo que pueda deparar el Mundial en su recorrido, porque son muchos partidos y pueden darse muchas instancias, pero es un detalle a considerar tras esta buena victoria en el debut ante Argelia 3-0.
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1: Volvemos a hablar del tema Medio Oriente, el tema Golfo Pérsico, todo lo que ha sido este acuerdo entre Estados Unidos e Irán. Recordarán que ayer Fernanda Cornejo nos presentaba los dichos de Donald Trump respecto de que confiaba que para el viernes estaría abierto completamente el estrecho de Hormuz. Pero claro, hay un detalle fundamental y es que hay que hacer el desminado de todo el paso tan importante para el comercio marítimo. Pero por el momento sigue prácticamente detenido esto. Bueno, nos amplía justamente Fernanda Cornejo.
4: El tránsito de barcos por el estrecho de Hormuz continúa casi detenido pese al acuerdo anunciado entre Estados Unidos e Irán para poner fin a la guerra y reabrir la vía. Solo 4 embarcaciones lograron atravesar este corredor estratégico el martes, una cifra mínima comparada con las más de 100 cruces diarios que se registraban antes del conflicto. El anuncio no modificó de inmediato la situación en una de las rutas más importantes para el transporte de petróleo y gas.
1: En Estados Unidos, en tanto, la prensa está afirmando que Donald Trump perdió la guerra. Puntualmente esto surge a partir de una publicación de The New York Times y en su editorial remarcó que este acuerdo pregonado es una derrota para los Estados Unidos. Justamente este editorial suma una piedra más en el camino de las elecciones que tiene que enfrentar de medio término en noviembre próximo Donald Trump. Y sobre todo la crítica sostiene que inició el conflicto de forma temeraria y en abierta violación de la ley. En otros temas destacados en el ámbito internacional, te lo presentábamos en los títulos, el Supremo Tribunal Federal de Brasil sentenció al exdiputado Eduardo Bolsonaro a 4 años y 2 meses de cárcel. Lo acusan de coacción en relación con el juicio de su padre, el expresidente Jair Bolsonaro, quien fuera condenado a 27 años de cárcel por el intento de golpe de Estado del año pasado. Respecto del convenio, este acuerdo celebrado entre el gobierno estadounidense e Irán, también uno de los detalles que se conoció, al menos desde el gobierno de Estados Unidos, es que abarca también a Israel y al Líbano. Nos amplía Fernanda Cornejo.
4: El vicepresidente de Estados Unidos, J.D. Vance, aseguró que el acuerdo alcanzado entre Washington y Teherán para poner fin a la guerra iniciada a fines de febrero no se limita a la relación bilateral, sino que abarca también la situación de Israel y el Líbano. En una entrevista, Vance rechazó las críticas que surgieron tras conocerse los primeros detalles del memorando de entendimiento y sostuvo que el pacto abre la posibilidad de una transformación regional.
1: Pero también hay que tener en cuenta una advertencia que hizo la CIA a Washington, advirtiendo que el régimen de Teherán no va a abandonar tan rápido sus objetivos nucleares y que probablemente no acepte hacer las concesiones que pide Washington. Así que veremos cómo repercute esta advertencia hecha por la Central de Inteligencia estadounidense.
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1: Y hay mucha información del Mundial, porque más allá de todo lo que ya hemos dedicado a la victoria argentina, hay que repasar resultados con Julián Quintero.
5: Sin sorpresas y con goleadas para el martes de la Copa del Mundo 2026. Francia, la selección subcampeona, le ganó 3-1 a Senegal con un doblete de Kylian Mbappé. Más tarde, Noruega goleó 4-1 a Irak con 2 tantos de su figura, Erling Haaland. La selección argentina derrotó por 3-0 a Argelia con un hat-trick de Messi y en el cierre del día, Austria venció 3-1 a Jordania en el grupo del albiceleste.
1: Y lo aprovechamos a Julián para que nos comente cómo viene la agenda para el cierre de esta primera fecha.
5: Con 4 partidos se cierra la primera fecha de la fase de grupos del Mundial 2026. Desde las 14 horas, la Portugal de Cristiano Ronaldo enfrenta a la República Democrática del Congo. A las 17, Inglaterra jugará ante Croacia y desde las 20 horas, Ghana hará lo propio ante Panamá. Para cerrar el día, la Colombia de Néstor Lorenzo debuta en la Copa del Mundo a las 23 ante Uzbekistán.
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1: Javier Torrente, ¿cómo viene este miércoles?
6: Miércoles frío a fresco en el AMBA, con un cielo que estará algo nublado, una máxima de 14 grados, hacia la noche 12, con vientos leves a moderados del sector este y noreste. El jueves 10 de mínima, 13 de máxima, y a partir de la tarde la probabilidad de lluvias aisladas que se extienden hacia la noche, con vientos moderados del noreste rotando luego hacia el sector sur el viernes, con un descenso de temperatura, la mínima 10, la máxima 14, con un cielo algo nublado.
1: Oyentes que se comunican al 11-23-66-0710, gracias a los chicos de la estación de servicio así de Juan 23, en Loma de Zamora, siempre presentes, nos dicen aguante Argentina, aguante nuestra selección. También a Carmencita desde Barcelona, que nos dice luchando aquí con temperaturas prácticamente de 40, 38 grados. Bueno, muchas gracias, esperemos que puedan sobrellevar este calorón que están transitando allí en Barcelona. Te decía que tanto Crónica como Diario Popular lo tienen también a Messi como protagonista. El Diario Popular, inmesionante, es el título que ocupa prácticamente el 80% de la portada de este miércoles, que también le dedica a otros títulos. Prácticamente parece un diario deportivo y popular, porque en la parte superior habla del triunfo de Francia de la mano de Mbappé y también el de Noruega. También la limpieza en el plantel de River, de la que vamos a estar hablando en minutos, porque apareció un comunicado con varios nombres pesados que no van a formar parte del plantel y tampoco irán a la pretemporada. Y Boca le mostró la puerta de salida a Cavani, no será tenido en cuenta. También aparece en la portada del Diario Popular. Por el lado de Crónica, que también lo pone a Messi bajo el título tremendo para destacar la victoria argentina. En la parte inferior, a pie de la portada, juicio por Lovan, tensión en la primera audiencia. Destaca también este preocupante dato de la industria. La capacidad instalada en la metalúrgica tocó en mayo el peor nivel desde la pandemia. En la parte superior hace referencia al costo de la canasta de crianza, 600.000 pesos superados en mayo, según el INDEC, y menciona también esta aprobación por parte del Banco Mundial de Garantías por $2.000 millones para respaldar las reformas económicas, entre los títulos destacados, en este caso de Crónica y del Diario Popular, en sus ediciones de este miércoles 17 de junio. Miércoles que está comenzando en Buenos Aires y alrededores con 9 grados 8 décimas de temperatura. Yo lo escuchabas a Javier Torrente con las perspectivas que hay de tener una linda tarde, algo fresca, que en principio está proyectándose con una máxima en torno a los 14 grados y con sol para transitar este miércoles.

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0: 5 de la mañana, 31 minutos, le damos la bienvenida a los que se suman a partir de este momento al programa Siempre Noticias. Bae Negocios en su portada tiene como título destacado mejoró el uso de maquinaria fabril, pero sigue 9 puntos abajo de 2023. La utilización de la capacidad instalada de la industria alcanzó el 59,9%, sigue pesando la débil demanda interna. También en la portada de Bae Negocios, los préstamos hipotecarios caen 28,5% en el primer cuatrimestre. Milei celebrará el Día de la Bandera en Rosario con Adorni y sin Villarruel, aparece en la portada de Bae Negocios. También el Banco Mundial confirmó garantías por 2.000 millones de dólares y facilita el acceso al crédito. Lo que te comentábamos hace unos minutos, ¿no? Que el gobierno busca frenar la interpelación de Adorni, también destacado en la portada de Bae Negocios. Por el lado del cronista, el Banco Mundial aprobó las garantías para los créditos y se despeja el programa financiero 2026. Wall Street quiere ver el acuerdo con Irán y pone a emergentes en pausa mientras espera a la Fed, a la Reserva Federal, destaca en su portada. Caen depósitos en dólares, pero en lugar de convertirse en inversión privada, los absorbe el Tesoro, otro de los títulos que está presentando el cronista en su portada, que también habla de que el oficialismo ahora busca bajar la sesión del Senado para evitar estocada opositora sobre Adorni. Insistimos, será muy picante y a las 17 la reunión de labor parlamentaria que se va a estar dando en el Senado de cara a lo que va a ser la sesión convocada para mañana jueves. También será clave saber si habrá quórum para llevarla adelante. Hay un tema que está preocupando. La UTA habíamos anticipado que se había declarado en estado de alerta. Esto es a partir de que se conoció el anuncio de la Federación de Transporte de Pasajeros de que varias empresas, por ejemplo de Córdoba, tenían previsto pagar el aguinaldo en cuotas, también con una fórmula que no sería la actualizada, sino una fórmula anterior. Respecto de esta situación, habló Alejandro Ugalde, vocero de la FETAP.
1: Se va a pagar con escala vieja tanto el adelanto ahora del 20 de junio como el sueldo y el aguinaldo fraccionado, porque las empresas han entrado en una crisis financiera muy importante debido al incumplimiento del Estado municipal. En marzo, cuando se reorganizó el sistema, la municipalidad estableció una metodología o una forma dentro de los contratos precarios de cada una de las empresas que era por kilómetro recorrido. La recaudación se va a descontar lo que ustedes recauden por boleto, por programas, por todo, y la diferencia la va a compensar la municipalidad.
0: Cinco de la mañana, 34 minutos. El gobierno extendió el plazo para que prepagas y obras sociales adecuen sus facturas y contratos. La nueva prórroga extiende a más de 200 días la puesta en marcha de la cuota transparente. Busca estandarizar la información que reciben los usuarios y obliga a las empresas a detallar con precisión qué se está pagando y qué servicios incluye cada plan. Se conoció el dato de empleo privado. Volvió a caer en marzo pasado. La cantidad de trabajadores registrados retrocedió en el tercer mes del año, acumula así una pérdida de más de 216.000 puestos desde noviembre de 2023. Así, el nivel de empleo privado formal quedó 3,4% por debajo del registrado en aquel mes, insisto, noviembre de 2023. La Rioja fue la provincia que encabezó justamente las bajas a nivel de los distintos distritos del país. En medio de esta situación de mucha preocupación y luego de 7 meses de ocupación, pudieron reabrir trabajadores un frigorífico y lo buscan convertir en una cooperativa. Hablamos del frigorífico Euro de Villa Gobernador Gálvez en Santa Fe. Justamente ahora los trabajadores están buscando obtener un marco legal que les permita transformarlo en esta versión societaria, la de una cooperativa. Walter Navarro, que es uno de esos trabajadores, explicó esta decisión.
2: Ahora un mes atrás, más o menos, ya nos pusimos un día a ver cómo íbamos a continuar. Y bueno, había mercadería ahí y nos pusimos en contacto con un conocido que teníamos de la empresa, que en su momento era cliente, a ver si podíamos hacer algo con él, digamos, en ese sentido. Así que había mercadería, que lo cual, al estar bien conservada, se sirve. Entonces se puso en marcha a trabajar, nos pusimos a poner luz, agua, porque nos habían robado los cables de luz, nos habían robado bomba de agua, algunos caños de agua. Y bueno, pusimos la empresa en marcha nuevamente.
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0: En el repaso de portadas de medios internacionales, si bien varios de los medios están registrando obviamente al Mundial como unos temas de atención, el tema del acuerdo entre Estados Unidos e Irán aparece, por ejemplo, en la portada del diario El País. Trump eleva la presión sobre Netanyahu, pero también sobre Putin en la cumbre del G7, tanto en El País como en el diario ABC, aparece en imagen la directora de la Guardia Civil por su comparecencia en el Senado. Hablamos de Mercedes González, que negó a sus subordinados, en el caso de Leire, que es otro de los que se investiga en la justicia española, que el diario ABC tiene en portada: Zapatero mintió hasta 6 veces en su declaración ante las Cortes. El diario El Mundo también tiene a la directora de la Guardia Civil en portada, aunque el tema G7 y esta situación que se dio, donde se planteó intensificar la presión sobre Rusia para que ponga punto final al conflicto con Ucrania, también aparece en la portada de El Mundo. La Vanguardia justamente pone en imagen una foto de la charla entre Donald Trump y Volodymyr Zelensky. El G7 reafirma la presión a Rusia para acabar la guerra, justamente a raíz de esta conversación del presidente de Estados Unidos con su par de Ucrania. El Partido Socialista en vilo por la declaración de Zapatero ante el juez, pone como título La Vanguardia, destacado en su portada entre lo principal. Los diarios deportivos españoles, por supuesto, todavía siguen haciéndose eco de lo que fue el empate sin goles de España. Que no cunda el pánico, es el título que elige Marca, que pone en portada que Mbappé arranca a lo grande. Mbappé, rey de Francia, es otro de los títulos. Anticipa que Nico Paz se va a quedar en el Como. Claro, por diferencia horaria no llegó a aparecer la goleada de Argentina en la portada de los medios europeos. Es lo vinculado con la victoria de Francia, lo que sigue dominando. Y también el diario Sport pone a Julián Álvarez en portada, diciendo que sigue siendo prioritario como incorporación para el Barcelona para la próxima temporada, entre otros los títulos deportivos que en este caso involucran a los argentinos. Por el diario británico The Guardian, el título principal: fragata rusa dispara tiros de advertencia contra un yate británico en el canal de la Mancha, en otro de títulos que se destaca. Y justamente los dichos de Trump sobre la exención de sanciones al petróleo ruso es otro título destacado, en este caso lo que recién mencionábamos, esta reunión del G7, donde se analizó el conflicto entre Rusia y Ucrania. Pero volvemos al ámbito internacional, pero a Latinoamérica, porque hay una alerta amarilla en Chile por un volcán con aumento sostenido de la actividad sísmica. Se trata del complejo Nevados del Chillán, cercano al norte de Neuquén, donde se activaron los protocolos preventivos. Las autoridades trasandinas advierten por posibles explosiones en el cráter y dispersión de material particulado. En Ecuador se decretó un nuevo estado de excepción en varias provincias. Sigue siendo compleja la situación interna. Nos amplía Fernanda Cornejo.
4: El presidente de Ecuador, Daniel Noboa, firmó este martes el decreto ejecutivo 423, que establece un nuevo estado de excepción por grave conmoción interna en 10 de las 24 provincias del país y en 3 cantones, con una vigencia de 60 días, prorrogables por otros 30 si las condiciones de seguridad lo exigen. La medida, la más reciente de una larga cadena de emergencias desde que Noboa asumió el poder en noviembre de 2023, responde a un deterioro sostenido de la seguridad que el propio decreto cuantifica: casi 900 homicidios registrados desde el 1 de mayo y 12 de junio en los territorios afectados.
0: 5:41 Se confirmó que el próximo sábado va a estar en Rosario el presidente Milei. Va a ir con Manuel Adorni a la celebración por el Día de la Bandera. Y justamente en un ratito, 9:30 está previsto que se inauguren justamente las obras de reparación integral del monumento. Reparación integral del monumento que se hizo con fondos de la provincia de Santa Fe, porque la nación se desligó de las obras de restauración del Monumento a la Bandera. Justamente sobre esto habla la vocera del Gobierno de Santa Fe, Virginia Caudanes.
5: 9:30 horas se inaugura el monumento, una obra nacional que se postergó mucho tiempo, que tiene que ver además con la identidad no solo de los rosarinos y los santafesinos, de todos los argentinos, que habla de nuestra historia, del legado, otra cosa más que la nación deja de lado, y también el primer acto del Día de la Bandera, que después de más de 10 años que no va a tener las vallas, así que para nosotros es muy importante.
0: Varias veces hemos hablado ya de estos diferentes proyectos que se han presentado y la preocupación que hay por el nivel de endeudamiento de las familias. La provincia de Mendoza no es la excepción. De hecho, se presentó a nivel de la legislatura provincial un proyecto para avanzar con un rescate financiero. Sobre esto nos amplía nuestro cronista Cristian Morón.
6: La iniciativa busca brindar una salida a miles de hogares afectados por créditos, tarjetas y préstamos que hoy comprometen gran parte de los ingresos mensuales. El proyecto prevé mecanismos de refinanciación mediante deudores y acreedores, además de herramientas para evitar que las deudas sigan creciendo por intereses y punitorios. La propuesta será debatida en la legislatura provincial y apunta a generar un marco de contención económica para las familias mendocinas en situación de vulnerabilidad financiera.
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0: Ya te comentamos con Julián Quintero que hoy se está completando la primera ronda del Mundial y ya se está pensando en el segundo partido que van a tener que afrontar las selecciones. Y hay preocupación en Brasil porque parece ser que Neymar no llega tampoco a ese segundo encuentro. ¿Qué nos comenta Julián Quintero al respecto?
7: Neymar sigue lesionado y se perdería el segundo partido del Mundial. Si bien los estudios realizados muestran una leve mejoría, el delantero continúa con algunas molestias y luego de no jugar en el debut ante Marruecos, también podría perderse el partido del próximo viernes por la tarde ante Haití. Ney entrena diferenciado desde su llegada a la concentración del conjunto brasilero y buscarán que se sume al resto del grupo en las próximas semanas, pero sin apurar ningún proceso de recuperación.
0: Pero, a ver, no todo es color de rosa en este Mundial. De hecho, se vienen escuchando diferentes críticas a la organización, a las concesiones que FIFA le ha hecho a Estados Unidos. Y justamente fue consultado al respecto y se expresó de esta manera Ángel Capa, aquí en Radio 10 en charla con Fernando Bordoni.
8: Este Mundial significa de qué manera el negocio se ha apoderado del fútbol. El fútbol antes tenía dos tiempos, ahora tiene cuatro cuartos, igual que el básquetbol. Están buscando la vuelta para meter publicidad. Es un Mundial con 48 equipos, es el más contaminante de la historia. Está saturado de inconvenientes y de atropellos. Por ejemplo, se ha deportado a un árbitro sin ningún motivo y nadie dice nada, porque también se está normalizando la barbaridad. Se está incorporando un terrorista como Donald Trump, hace lo que se le da la gana, viola todos los derechos internacionales y no hay reacciones de los gobiernos. Por ejemplo, Irán, no sé por qué va, pero bueno, ellos sabrán, no los dejan estar en Estados Unidos, viven en México y de ahí viajan, juegan y otra vez vuelven a México.
0: En el ámbito deportivo local también hay novedades. De hecho, lo decíamos justamente que estaba en la portada de Popular el descobazo en River, porque ayer a través de un comunicado el club no solamente confirmó lo que ya se había anticipado, que era la rescisión de los contratos de Kendry Páez y de Matías Viña, pero ayer en el comunicado también consignó que Germán Pesela, Paulo Díaz, Fabricio Bustos, Maximiliano Mesa, Giuliano Galopo, Maximiliano Salas, Alex Weisky no van a formar parte del plantel para la próxima temporada, que Santiago Lencina y Jan Zubiabre tampoco viajarían a la pretemporada porque serían negociados y también algo similar ocurriría con el defensor Lautaro Rivero. Se espera también definiciones sobre Franco Armani para ver si va a continuar hasta fin de año cuando vence su contrato o su posible salida en respecto del interés que hay por volver a Colombia, entre algunas cuestiones. Pero lo que sorprendía en las últimas horas era que a través de un comunicado oficial de River se confirmara la decisión de prescindir de todos estos jugadores que formaban parte del plantel. Pero también Boca es protagonista porque le mostró la puerta de salida a Edinson Cavani. De hecho, justamente el suple deportivo del Popular así lo presenta. El Vasco Arruabarrena le comunicó que no será tenido en cuenta. Entre lesiones y poca continuidad, su suerte está echada. Así que ahora viene la parte de buscar rescindirle el contrato. En lo que va de este año, dos partidos oficiales pudo jugar, sumando un puñado de minutos contra Platense y Racing. Cavani, así que muchas gracias por los servicios prestados, y Cavani no seguirá en Boca esta temporada.
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0: 5 de la mañana, 48 minutos, oyentes que se comunican a través del 11-23-66-0710. Graciela de Mataderos que nos dice un aguante Argentina, así con signos de admiración, pero también preocupante el mensaje que nos llega de la zona de Corrientes y Ángel Gallardo, aquí en la zona de Parque Centenario, Villa Crespo, sin luz desde anoche a las 22 aproximadamente. Bueno, de lo último que tenemos como reporte es que hubo fallas en una cámara que había sido reparada hace aproximadamente un mes, y ese es el motivo por el cual no se han quedado sin servicio. Se estimaba un tiempo de vuelta del servicio en estas primeras horas de la mañana. No está precisado, pero en principio esa es la información que tenemos. También hubo otras zonas de la ciudad de Buenos Aires que justo a la hora del partido se les cortó la luz. No se imaginan la felicidad de los usuarios, en este caso de Edesur, puntualmente Ángel Gallardo y Corrientes, esa zona que está sin servicio eléctrico, repito, de anoche a las 22, falla en una cámara en principio se estimaba que durante la mañana podría estar restablecido el servicio. Varias situaciones judiciales se dieron en la jornada de ayer, entre otras teníamos anticipado que habían sido citados a declarar los tres detenidos por el femicidio de Agostina Vega en Córdoba. El primero en hacerlo fue justamente Claudio Barrelier, quien está sindicado como el asesino. Bueno, quedó formalmente imputado por homicidio triplemente agravado por alevosía, criminis causa, por mediar violencia de género. Se negó a declarar. Justamente a la salida de los tribunales fue consultado su defensor Jorge Cassini.
1: Se le tomó declaración a Barrelier, ha negado los hechos que se le atribuye y se abstuvo de continuar declarando. El delito que le atribuye es de homicidio triplemente calificado.
2: ¿Cómo está en nada.
1: ¿En qué sentido?
2: Anímicamente.
1: No sé, bien no lo veo, pero no sé.
0: Hoy está previsto que indaguen al principal apuntado como partícipe necesario, que es Osvaldo Faceta, quien residía en la casa donde todo parece indicar fue asesinada Agostina Vega. Hablamos siempre sobre supuestos porque se tiene que desarrollar la investigación y el proceso judicial para poder dar afirmaciones certeras. Estamos hablando de lo que hasta ahora se conoce de distintas pruebas recolectadas. Bueno, el abogado de Faceta, Eduardo Medina Allende, cuestionó el rol de su colega Carlos Nashi, que representa a la familia de Agostina.
3: No tengo idea si hay abogados que tengan conexiones con el poder, no, si nada. Yo lo único que digo, que a mí, y lo voy a decir, me llama la atención que antes de cualquier comunicado oficial, el doctor Nadie sabe cómo va la pesquisa sobre el ADN. El doctor Nadie sabe dónde fueron los hechos. El doctor Nadie sabe dónde fue, cómo fue y quiénes son los que participaron. Y él da como, está intentando, creo yo, hacer como una división. Él le da una información a los periodistas de acá de Córdoba, le da o trata de dar otra información a los periodistas de Buenos Aires, pero cuando da los de acá de Córdoba, lo escuché esta mañana, resalta que no es que como manejan hipótesis como los de Buenos Aires, no como los de acá de Córdoba, y yo no veo que nadie maneje ninguna hipótesis de ningún tipo. El único que ha dado una hipótesis hasta donde yo conozco son dos personas. Una soy yo, que dije lo que me había parecido en alguna versión, y el otro es el doctor Nashi, que ya prácticamente tiene resuelto el caso.
0: Otro de los procesos importantes que se desarrolló ayer fue la primera audiencia en el juicio por la desaparición de Loan Peña, allí en la ciudad de Corrientes. Margelio Canzón es abogado de dos de los detenidos, Mónica Millapi y Daniel Ramírez, y rechazó la versión del pacto de silencio entre quienes participaron del almuerzo el 13 de junio de 2024.
4: Para que exista un pacto de silencio tiene que estar probado de alguna manera que esto era una organización y demás, lo cual en la causa dista mucho de que eso pueda probarse. Lo único cierto acá es que Loan no está y que lamentamos obviamente todos. Ustedes recordarán que en un principio de la causa fui junto con el doctor Monti los impulsores prácticamente de que se abriera la jugada y descubrir algunas aristas que son las únicas que existen hoy en la realidad. Lo demás fue todo, como dicen en el fútbol, biribiri, fueron introduciendo distintas teorías y demás, pero lo único cierto surgió de aquellas primeras aproximaciones que hicimos en la causa. Después no hubo nada cierto.
0: Y también se sigue desarrollando el juicio por la muerte de Diego Maradona. En una nueva audiencia debían declarar terapeutas que asistían o tenían como misión asistir a Diego durante su internación domiciliaria. Respecto de lo que está ocurriendo, habló Mario Baudry, que es el abogado de Verónica Ojeda y de Diego Fernando.
2: Ellos inventaron una pelea o que uno le había pedido plata a Diego y por eso Diego no lo quería ver, y era toda mentira. O sea, de las constancias que han surgido hasta ahora en el expediente, sabemos que todo eso es mentira y que buscaron sacárselos de encima para que no molesten. Y bueno, fue lo que hicieron. A los 3 días de que Diego estaba en la casa de Tigres, se lo sacaron de encima.
0: Durante la Feria Judicial de Invierno va a continuar el juicio, va a haber audiencias, y también se refirió al cómo va el desarrollo del proceso el doctor Baudry.
5: La Fiscalía va a tener, y las de las querellas, las pruebas terminadas para mitad de julio, con lo cual después quedarán los testigos de las defensas. No creo que quede mucho más. Ustedes, los que vienen siguiendo el juicio, saben que esto está ya terminado. Si el juicio terminara hoy, estarían todos condenados igual.
0: Te lo comentábamos en algunos títulos, por ejemplo el de Perspectiva Sur, el diario de Quilmes, que justamente continúa la búsqueda de este grupo de pescadores en el río de la Plata. Recordemos que ingresaron el domingo por la mañana y se activó la búsqueda cuando durante ya las últimas horas del domingo no regresaban, y quien los había ayudado a ingresar con la lancha dio la alerta justamente porque les llamaba la atención que dada la hora avanzada no pudiesen, no dicen con ellos. Bueno, el prefecto Fernando Rodríguez se refirió al operativo que se está realizando.
6: Salían a un área de 5 kilómetros desde el camping Hudson, iban a ir a la pesca de pejerrey. El alerta lo da la gente de camping, donde nos informan que no habían regresado a regresar a la embarcación al mismo camping. Se inicia con el protocolo de búsqueda y salvamento y despliegan diferentes medios, tanto de la prefectura de Quilmes, de Buenos Aires y de Dock Sud, a toda un área en particular, y a medida que fue pasando el tiempo, esa área fue desplegándose cada vez más, producto, obviamente, de la deriva que puede haber llegado a tener.
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0: Y la Fórmula 1 sigue teniendo muchos entretelones porque pasó el Gran Premio de Barcelona, pero todavía tenemos que hablar del Gran Premio de Mónaco, porque resulta ser que le devolvieron el podio a Gasly, el compañero de equipo de Alpine, de Colapinto. Pero ahora parece que McLaren y Red Bull no están de acuerdo con eso. Entonces, otra vez apelaron. Bueno, se sigue corriendo, pero en escritorio, ese Gran Premio de Mónaco. Nos amplían Julián Cianamea.
8: McLaren y Red Bull presentaron una apelación formal contra el podio que le devolvieron a Pierre Gasly en Mónaco. Recordemos el lío. Al francés lo habían sancionado por exceso de velocidad en boxes. Cayó en el clasificador y el pibe Zak Hadjar heredó el tercer puesto. Pero Alpine reclamó que el cronometraje de la Fórmula 1 midió mal. La FIA les dio la derecha y le devolvieron el trofeo a Gasly. ¿Cuál es la bronca ahora? McLaren y Red Bull saltaron con los tapones de punta por la equidad deportiva. Se quejan que Gasly no cumplió la penalidad y ganó el podio en el escritorio. Pero a otros pilotos que sufrieron el mismo error, los sancionaron en pista, arruinándole la carrera. Para colmo, Mercedes también se metió en la polémica pidiendo revisar una sanción a Russell. Así que el podio de Mónaco se define en los tribunales de la FIA.
0: 5:56 El vapuleado, vituperado, le dijeron de todo al Garrahan, a los médicos, a los profesionales, los trataron de todo. Bueno, el Garrahan realizó una cirugía inédita utilizando 2 quirófanos, trasplantó a hermanas gemelas con un mismo donante. Recibieron un trasplante renal, ya que padecen poliquistosis renal autosómica recesiva. Se trata de una enfermedad genética poco frecuente que afecta a los riñones y en algunos casos también al hígado. Esto fue en el Garrahan, hospital público, hospital que esta gestión de Javier Milei ha denostado en cuanto a oportunidad pudo. Ahí está el Garrahan una vez más, marcando una tendencia, en este caso cirugía inédita, un hospital realmente para enorgullecer a todos los argentinos y con todo ese personal maravilloso que trabaja en él.
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0: Obviamente una jornada donde se seguirá hablando, entre otras cuestiones, del triunfo argentino, los 3 goles de Messi, que lo convierte en el jugador más longevo en marcar goles en un Mundial, igualando al máximo goleador histórico en Mundiales, que es Miroslav Klose, el alemán, con 16 tantos. En las declaraciones de Lionel Scaloni, que más allá del resultado 3-0, reconoció que fue un partido difícil. También, bueno, todo lo que queda del Mundial, pero también el ámbito nacional nos sigue dominando la atención con lo que es el escándalo Manuel Adorni. Por un lado, confirmó que tiene previsto ir al Senado el próximo 2 de julio, pero por otro lado, hoy a partir de las 5 de la tarde se espera la reunión de labor parlamentaria para determinar qué pasa mañana en la sesión prevista en el Senado, y hay que recordar que el próximo martes está prevista sesión en diputados, donde se buscará o avanzar con la moción de censura o con la interpelación. O sea, por el momento parece quedar muy lejos ese 2 de julio. Sigue habiendo preocupación por la economía, ¿no? El peor marzo desde la pandemia, cerraron más de 2.000 empresas, una industria que sigue teniendo una capacidad instalada por debajo del 60% en cuanto a su utilización. La continuidad del proceso por el femicidio de Agustina Vega, hoy esperando a ver si declara el amigo de Claudio Barrelier, quien quedó imputado, elevándole la acusación a homicidio triplemente agravado, entre otros títulos destacados de esta jornada. Ayer más que hablaron la puesta del aire, hoy nos ha acompañado María Sol Rivero en la producción, Leandro Escarzanti en la edición, todo el equipo de Siempre Noticias trabajando para estas 2 horas a plena información. Te vas a quedar con Gustavo Silvestre y todo su equipo en la continuidad de Radio 10. Nosotros nos reencontramos mañana a partir de las 4. Que tengas un lindo miércoles. Chau.
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0: todas. Bienvenidos a este miércoles 17 de junio del 2026, 6 de la mañana, 4 minutos, otra mañana muy fría en la ciudad de Buenos Aires, una temperatura similar a la de ayer, se nota hoy mucho también el frío, pero acá estamos, por supuesto, como en toda la República Argentina, inmensamente contentos por el debut de la selección argentina, del equipo de Scaloni, que realmente demostró su pasta de campeón del mundo, y salió con tutti y realmente dio la primera alegría a toda esta Argentina que necesita un poco de alegría, Así que así comenzamos esta mañana y por supuesto que va a ser una de las noticias para estar comentando. Ya está Mauro enseguidita para comentar. Tenemos el primer comentario que le hemos pedido, que anoche en caliente, grabado porque dado a la hora, que ya son, es la madrugada todavía en Estados Unidos, le hemos pedido a Pablo que haga un primer análisis anoche en caliente, después de ver el partido ahí prácticamente en la cancha. Y después, por supuesto, lo vamos a tener en vivo. Así que muy contentos del debut de la escaloneta, con hambre de gloria, como debe tener siempre un pueblo, en este caso nuestra selección nacional. Para todos ustedes que deben compartir la misma alegría donde quieran que estén, a lo largo y a lo ancho de nuestra querida República Argentina y la comunidad en el mundo de Mañana Silvestre que nos sigue en esta y se suben todos a esta locomotora imbatible de la primera mañana. Muy buen día, Norita, ¿cómo estamos?
1: Muy buen día, Gustavo, ¿cómo estamos? Embanderados a full, como siempre, pero hoy muy celeste y blanco, todo. Y bueno, acá estamos, con ganas de empezar este día frío,
0: muy
1: con 8
0: frío,
1: grados 4.
0: Nota,
1: ¿Esto cómo se nota?
0: Se nota muy frío, la verdad.
1: Muchos se deben preguntar, porque dormí mal, dormí poco, me acosté tarde. No, hace frío.
0: Hace
1: también.
0: Frío, sí,
1: la,
0: sí.
1: Las
0: sí.
1: dos cosas, diría el chavo. 8 grados 4 la temperatura, 6 grados 9 la sensación térmica. Está despejado, la humedad no es tan alta, 66%, pero tenemos viento sur. Sur a 10 kilómetros,
0: bueno,
1: y el vientito
0: razón.
1: Sur te da un abracito y te despierta.
0: Con razón, con razón.
1: Viento sur, que es viejo y sigue soplando. 14 la máxima para hoy con cielo despejado.
0: Bien, numeritos de la quiniela de anoche.
1: Anoche en la ciudad a la cabeza de la nocturna salió el 9.232, el 32 es el dinero. En Buenos Aires, provincia, 7.974, el 74 los negros. En Santa Fe, 9.234, 34 la cabeza. En Uruguay, el 188, 88 el Papa. En Entre Ríos, 9.259, el 59 es la planta. Y en Córdoba se repite la cabeza, el 4.034, así que tenemos dinero, negros, cabeza, papa, planta y cabeza con el 34 de Córdoba.
0: Y el santoral de este miércoles.
1: Hoy, 17 de junio, la Iglesia Católica recuerda a San Biagio y Diógenes. Biagio y Diógenes son dos mártires, fueron dos mártires de la antigüedad, cuyos restos reposan en Roma, en la Basílica de Praxedis. Ya venerados en la Edad Media, se sabe que Biagio fue un tribuno mártir en el 269 por ser cristiano, y Diógenes se conoce de él, de su martirio, por un epígrafe del presbítero Marea. Así que hoy Biagio, no sé si habrá alguien con ese nombre, Diógenes en ese caso, si hay varios, feliz día.
0: Diógenes y el Linchera.
1: También.
0: Es lo primero que se me viene a la,
1: claro,
0: a la memoria.
1: ¿Cómo no?
0: A las 6 de la mañana, 8 minutos, primer informe sobre el estado del tránsito en la ciudad de Buenos Aires, el funcionamiento de los servicios públicos, los accesos, toda la información con Cristian Romero. Buen día, Cristian.
2: Hola Gustavo, muy pero muy buenos días. Atención a los automovilistas, comenzamos hablando de un incidente sobre la autopista de Lepiane a la altura de Piedra Buena. Allí se registró un incidente, atención, porque se va generando algún retraso sobre la de Lepiane, y mismo también sobre la avenida General Paz, allí en el sector en dirección Río de la Plata. El tránsito se mantiene en estos momentos intenso sobre Panamericana con demora a la altura del puente Bancalari hasta 202 en dirección norte por obras. Hay achique de calzadas, se tenía que terminar este trabajo a las 5, se retrasó un poquito y por eso hay achique de calzada y demora en Panamericana entre Bancalari y 202 en dirección a los ramales de Pilar y Campana. Fernández de la Cruz, en este caso a la altura de Escalada, también un incidente con una persona herida. El tránsito se mantiene fluido sobre Buenos Aires-La Plata y si hablamos de los servicios, trenes y subtes por ahora sin cancelaciones, Gustavo.
0: Muchas gracias, Cristian.
2: Un abrazo, hasta luego.
0: Bueno, y por supuesto que hoy la noticia principal en todos los diarios es el triunfazo de la selección argentina. Un Messi que estuvo iluminado anoche, los 3 goles de Messi y que otros temas después los vamos a estar analizando, ¿no? Por supuesto, todo lo demás sigue relacionado al mentiroso de Manuel Adorni. Hoy va a ser un día clave en el Senado de la Nación porque ahora el gobierno, con sus aliados, no hay que olvidarse de esto, con sus aliados están buscando levantar la sesión del próximo jueves porque corren el riesgo que lo eche el Senado a Adorni, que lo sostiene porque, lo decíamos anoche, minuto uno, Milei es Adorni, no jorobamos más, Milei es Adorni, el gobierno.

0: Ayer en cada aparición era una explosión distinta, sacó una diferencia abismal para con el resto, marcó 3 goles, se emocionó, sigue batiendo récords, y esto es lo que insisto cada vez que juega la Argentina y cada vez que juega Lionel Messi. Él normaliza los récords, normaliza algo que en el fútbol estamos acostumbrados a que no es normal, a que no es sencillo, los mismos compañeros lo dicen, él normaliza las cosas complejas y creo que eso dice todo. Hace emocionar no solamente a los hinchas en la cancha, sino a Scaloni. Cuando ayer Messi deja la cancha, Scaloni sentado, llorando, emocionado por lo que observaba, los mismos compañeros. Así que creo que me quedo con este título. Messi normaliza lo difícil, Gato.
1: Bien, y un Scaloni, bueno, que esas cosas de Scaloni que son realmente sí, hermosas, cómo demuestra lo humano. Eso. Es un equipo, lo comentábamos esto cuando hablábamos del método de Scaloni, ¿no? Que sobre todo Scaloni dice antes que jugadores son seres humanos, son personas. Y se nota, ¿no? Se nota. Después vamos a hablar del resto del equipo, sí, ¿no? Sí. Porque bueno,
0: se hay lleva algunas. Todas las luces ¿eh? Messi. Que obviamente minimizó quizá alguna otra cosita. Exacto. Como para ir ajustando.
1: Exacto. Habrá que ir ajustando, ¿no? Bueno, y lo tenemos a Pablo grabado anoche, pero le pedimos que en caliente ahí desde la misma cancha nos deje su primera impresión. Es la madrugada en Estados Unidos. Ayer tuvo un día realmente, Pablo no paró un minuto, no paró un minuto. Arrancó con nosotros y siguió para el canal y para la radio durante todo el día. Así que vamos a escuchar el primer análisis de Pablo Ladaga.
2: Buen día, Gatito. Querido, gran comienzo del Mundial de la selección argentina. Querían ver cómo estaba el campeón está intacto, casi que la misma formación que terminó el campeonato en Qatar, sin Di María, obviamente, sin Otamendi desde el arranque por una cuestión táctica y sin Tagliafico por una cuestión física. El resto fueron los mismos que dieron la vuelta olímpica en Qatar. El campeón arrancó a paso firme, goleó a Argelia, alcanzó Messi con sus 3 goles a Klose, está haciendo su historia. Argentina ahora va por el próximo, será Austria el 22.
1: Ahí está, la primera impresión anoche de Pablo Ladaga y un De Paul que sigue siendo realmente un tipo, se corre todo, sí, asiste en todo, se entiende con Messi. La verdad que hay que sacarse el sombrero con De Paul.
0: Sí,
1: también,
0: sí, es el otro corazón que tiene, sí, que tiene la selección, sí, no solamente en la asistencia en uno de los goles a Messi, sino que bueno, es un jugador que contagia al resto.
1: Totalmente.
0: Sí, eso no es una novedad, la verdad, que contagia al resto. Creo que no.
1: Se tiene que animar a llegar y hacer el gol, De Paul. Sí. Porque anoche, sí, en una oportunidad estaba ahí casi en punta, sí, y la entregó, pero se tiene que animar, lo tiene. Sí. Se merece además.
0: A buscar más el arco. Sí, yo creo que ayer veíamos un McAllister y un Enzo Fernández que fueron los que deberían haber levantado después un poco el nivel, pero vimos algo tan gigantesco de Messi ayer que todo queda chico al lado de él. Todo queda chico en cuanto a niveles. Una formación que a las 3:30 de la tarde nos iban ya confirmando con Montiel como titular. Y la verdad que no sé, uno no entendía cómo poder observar ese nivel de Messi. Yo insisto, quizá para nosotros es algo normal, pero no lo es. Lo que mostró ayer el 10 de Argentina sorprendía absolutamente a todos. Veía hasta gente de Argelia también que aplaudía, claro, y que tenía la 10 con la de Messi.
1: Infantino en un momento, el tercer Infantino gol creo aplaudía, que lo aplaudió, al menos sí, se rió, sí, sí, ¿no? Pero sí, bueno, claro, pero además de sus dotes, creo que ayer demostró Messi todos, sí, ayer lo, con sangre, digo, sí, puesto en el título de campeón y de, sí, y de la camiseta.
0: No subestimaron el primer partido, que
1: no,
0: eso es fundamental.
1: No subestimaron, bien. Nada. Bueno, Juan, muy buen día, ¿cómo estamos?
3: Buen día, Gato, buen día para todos y para todas. Contento por, bien, obviamente, obvio, el triunfo de la selección argentina. Ya seguramente compartiremos entre todos. Triste por la marcha de la economía argentina, Gato. Fue un mes durísimo el de marzo, con datos que, pese al rebote de la economía, ¿se acuerdan que había, sí, salido a festejar el gobierno
1: sí,
3: marzo?
1: Sí, totalmente.
3: Bueno, ese mes se aceleraron fuerte, tanto la pérdida de puestos de trabajo, eso te lo vinimos contando en los últimos días, pero también la destrucción de empresas. Solo ese mes cerraron en términos netos más de 2.000 empresas y el acumulado de la era Javier Milei

0: en poquito más de 2 años ya superó la destrucción de empresas de la era Macri.
1: Mira, está muy bien el Diario La Nación hoy, que pone la mitad de... si lo tenemos ahí, lo mostramos, Agostina. La mitad con el triunfo de la selección argentina, un Messi colosal y sobrillada a la Argentina, y la otra mitad casi lo que vos decís, ¿no? Ya suman 26.448 las empresas que se perdieron desde noviembre del 2023.
0: Es más que los 4 años de Macri.
1: Más que los 4 años, en 2 años está destruyendo todo este tipo. Así que bueno, me parece muy bien que lo remarquen así y que no nos olvidemos esta dura realidad que se está viviendo, tremenda, tremenda. Ariel, muy buen día para vos. Buen día, vamos.
2: Buen día, Gato, muy buen día para todos. Y a nivel judicial no saben la información que hay. Vamos a tener que hacerle lugar porque entre tanto fútbol, tanta economía, tanta política, hay mucho judicial. Arranco con un título fuerte, que es que han pedido la indagatoria de José Luis Espert por lavado de dinero en la causa que tramita en San Isidro. Lo pidió el fiscal Fernando Domínguez. Estamos hablando del expediente en el que se investigaban los $200.000 y de ahí empezamos a contar, por supuesto, que recibió José Luis Espert de Fred Machado, este hombre que está acusado de lavado de dinero en Estados Unidos, también acusado de narcotraficante, aunque él buscando un acuerdo con la fiscalía en el que solo reconoce el lavado de dinero. Pero importante movimiento en una causa que tramita en San Isidro, además de la otra que está tramitando en Capital Federal, donde todavía no se dio ese paso, pero que todo indica, más temprano que tarde, tendrá un segundo pedido de indagatoria.
1: Entonces es por lavado de dinero el pedido de indagatoria.
2: Claro, por lavado de dinero contra José Luis.
1: No, está bien, digo, porque te acordás que el presidente dijo está ya absuelto, el gobierno lo absolvió y todo, cuando salió el arreglo que hizo en Estados Unidos Fred Machado, nosotros decíamos, no mienta, señor presidente, la causa sigue, y este anticipo ahora que trae Ariel en esta mañana va en ese sentido, ¿no? Muy importante también para destacarlo, ¿no?
2: Después ampliaremos con la información completa, pero es un pedido de indagatoria por lavado de dinero en la causa que se inicia a partir de la detección de ese giro de $200.000 de Fred Machado hacia José Luis Espert, que él decía, no, esto era por el asesoramiento que le iba a dar a la empresa de las minas, ya no me acuerdo de dónde, vinculado a un asesoramiento en materia económica, algo que nunca ocurrió, pero que tampoco le sirvió como coartada, porque por supuesto no era tal cosa.
1: 6 de la mañana, 19 minutos, nos vamos al encuentro de Javier Torrente en esta mañana helada y muy fría para que nos ilumine sobre cómo continuará el tiempo este miércoles. Buen día, Javier.
3: Buen día, Gustavo, y a todo el equipo. Y sí, siguen las mañanas frías, las tardes frescas, así es, y así corresponde para esta época del año, donde ya estamos en invierno, con estos valores de 7 grados 8, que se sienten como 7 grados 1, 87 la humedad. Para tener actualizados los datos de las 6, con viento sur a 6 kilómetros, viento que se va a ir corriendo al este y luego al noreste, lo que va a traer para la tarde tan solo 14 grados de máxima y 10 hacia la noche, con cielo que se irá poblando de nubes a poquito, algo nublado, parcialmente nublado. ¿Por qué? Porque el jueves, si bien los valores de temperatura suben un poquitito, la mínima 10, la máxima queda recortada en 13 grados porque va a estar el cielo totalmente nublado, con inestabilidad a partir de la tarde-noche, que se traduce en una mediana chance de lluvias aisladas. Atención con esto, porque, bueno, viento norte y pasaje de un frente frío que hará rotar el viento, otra vez lo llama para el sudoeste y el sur el viernes, donde va a estar el sol otra vez a pleno, con un leve descenso de temperatura en relación al jueves, 9-15, pero se va a notar mucho más por la persistencia, es un frente frío, un ingreso, pero no tanto como el otro fin de semana, para el sábado traer una mínima de 6 y una máxima de 15 para el día de la bandera y el domingo similar, 7-15, pero con más nubosidad. Así que ese es el panorama para estos próximos días. En cuanto al mapa de alertas, nos ubicamos en el sudeste de la provincia de Río Negro y en el noreste, y gran parte del este, de Chubut. Toda esa zona, esa franja, más hacia el mar, está marcada de color amarillo por vientos, vientos intensos. Resto del país, sin fenómenos significativos, según informa el Servicio Meteorológico, Gustavo.
1: Muchas gracias, Javier.
3: Abrazo grande.
1: 6:21 a.m. Ayer también despedimos a Tati Almeida, le dimos el último adiós, realmente muy acompañada. El cortejo fúnebre que pasó por San José 1111, también Cristina allí la despidió, muy emocionada también la hija de Tati, Fabiana, diciéndole vos tendrías que haber estado aquí. Y después, que también es noticia que después vamos a estar analizando, la ridiculez, ¿no? La ridiculez de el tribunal oral que la condenó, que ayer le hizo una nueva advertencia por una bandera argentina que habían puesto en la esquina de la casa y que, según el juez, ella había ayudado a colocar, y eso está transgrediendo. No se fijan ni de los violadores, ni de los narcos que no cumplen muchas veces la prisión domiciliaria, menos de los genocidas que no cumplen y están en un spa, pero la persecución contra la expresidenta no se detiene. Bochornoso, un nuevo paso de comedia de Comodoro Pro, realmente que la quiere mandar a una cárcel común, la quiere tener aislada. Yo decía anoche, ¿no? Si en la Argentina existiera pena de muerte, la hubieran mandado directamente sin ningún tipo de justicia a la pena de muerte a Cristina, ¿eh? Porque el poder político, mediático y judicial de la persecución macrista la quiere muerta directamente, la quiere desaparecida, usando este concepto como se ha utilizado en otros tiempos de la Argentina. Una vergüenza lo de Comodoro Pro nuevamente. 6:23 y con nuestro 8. WhatsApp.
4: Sí, claro. La temperatura 8.4, la térmica 6.9, el viento del sur a 10 kilómetros por hora y subió la humedad, estamos cerca de los 90, así que abríguense y eviten tener inconvenientes en la salud por el frío. 11-23-66-0710, nuestro WhatsApp que ya está repleto de mensajes, Gustavo.
1: Bueno, y que vamos a compartir mucho en esta mañana.
4: Un montón, y los invitamos al canal de YouTube, Radio 10 en YouTube, ahí estamos, y también se pueden comunicar.
1: Bueno, se paralizó, yo iba en el auto anoche escuchando, ¿no? Y se paralizó a los 8 minutos cuando hizo el gol Argel.
0: ¡No!
1: Sí.
0: ¡Tremendo!
4: ¡Qué momento! Oh, por favor.
0: Porque nos quedamos todos, ¿no? Porque tuvo esa falencia. El gol falencia, primero de Messi, claro,
1: ¿a cuánto
0: primero,
1: minuto era?
0: Que lo de Messi nos dimos cuenta más rápido, sí. Me parece que estaba en posición adelantada. La de Argelia fue tan rápido, casi la contra, a los pocos segundos de esa diferencia del gol de Messi, que bueno, nos quedamos, pero después rápidamente la velocidad que tiene el VAR en este Mundial, gracias al chip de la pelota y también a este VAR que ojalá llegue a la Argentina en algún momento, en pocos segundos tomaron la resolución de que era offside en la definición del jugador de Argelia, pero bueno, sí, creo que nos paralizamos todos en el arranque del partido.
1: No será como dijimos, bueno, pero la verdad que después, un buen partido.
2: En mi casa la jueza de línea resolvió muy rápido, ¿eh? Tania lo vio y me dijo, perdón papi, sí, pero estaba más adelante que Messi.
0: Claro.
2: Me lo dijo así, yo le decía, bueno, no, pero es distinto, es muy difícil explicarle a un niño la ley del offside. Sí. Y me dijo, no es gol.
0: Claro.
2: No es gol, y segundos después le dieron la razón.
0: Sí, en una definición que era en el palo que estaba protegiendo el Dibu Martínez.
2: Era un golazo,
0: sí,
2: eso era, nos preocupó más, ¿eh? Eso sí, nos preocupó más.
1: Sí, Argelia, ojo que Argelia presionó, ¿eh?
0: Bueno, sí, después vamos
1: Argelia
0: a estar,
1: presionó, ¿eh?
0: Y después vamos a estar hablando del rival, gente, que Austria le ganó a Jordania, era lo previsible también, y bueno, creo que en el próximo rival Argentina tiene a su rival de zona, ¿no? Como para definir el primer puesto. Pero Argelia creo que también va a generar un problema.
1: Sí,
0: claramente. Bueno, después vamos a estar hablando de todos los récords que Messi va rompiendo cada vez que suma minutos en una cancha, ¿eh? Porque bueno, ayer marcó diferencia entre máximo goleador de la historia de los mundiales, va a superar a Klose, al delantero alemán, en cualquier momento, se convirtió en el jugador argentino más longevo también en marcar en mundiales, claro, así que muchísimo.
1: La semana que viene cumple 39 años.
0: Claro, sí.
1: Y bueno, y ayer el debut de Francia, que sí. Si bien también le hizo fuerza, sí. No se le hizo fácil.
5: Senegal, sí.
1: Senegal, pero bueno, Mbappé también ayer demostró lo suyo.
5: Es el es el jugador a seguir para para que no supere a Messi en algún récord en este Mundial.
1: No, y sobre todo goles, hay Mbappé, que
4: la sangre del ojo.
1: Impresionante.
5: A veces no le alcanza.
1: Impresionante.
5: Porque en la final del Mundial pasado la rompió como pocos y no
1: pero
5: le alcanzó.
1: No le alcanzó.
5: Pero siempre está ahí Mbappé, es tremendo.
1: 6 de la mañana, 26 minutos. Enseguida también vamos a ir a un nuevo comentario de Pablo Ladaga y con todo el análisis desde las 6, tempranito, aquí, pero con la realidad, sin olvidarnos de la realidad. Estamos en Mañana Silvestre, ya volvemos.
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10: Allá va ese Martín Güemes, barba florida y entera, con sus gauchos infernales defendiendo la frontera.

0: Juan? Muy buenos días, Bahía Blanca. Buen día, región. Buen día, país. Muy buen día para todos. Feliz día para todos los argentinos.
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0: Un día como hoy, 17 de junio de 1821, fallecía Martín Miguel de Güemes, defensor de la frontera norte contra la invasión realista, lo que le permitió al general San Martín encarar las campañas de Chile y Perú.
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0: Feliz y larga noche para los argentinos por lo que ocurrió anoche, justamente allí en Kansas City, en Estados Unidos. Argentina superó su escollo y vaya si lo superó con una actuación descomunal de Messi. Después voy a hacer un comentario al respecto desde el punto de vista personal al respecto, porque no soy periodista deportivo, pero soy un ciudadano argentino y un aficionado al fútbol. Y para un aficionado al fútbol, que una selección demuestre lo que demostró ayer la nuestra, realmente es muy lindo. Ayer, y justamente en cada mundial, bueno, mucha gente que no es aficionada al fútbol, como las mujeres, especialmente las más grandes, ¿no? Esto pasa desde el 78 para acá. Bueno, se acercan para ver qué es lo que realmente pasa. Ni hablar los que van a la cancha, porque ayer realmente parecía una cancha del fútbol argentino. Muchísimos argentinos en Miami que se las ingeniaron de cualquier modo para llegar la mayoría hasta ese lugar. La temperatura en la ciudad de Bahía Blanca, 1.5 grados bajo cero. Bueno, carta abierta para el señor presidente de la Nación. Desde La Quiaca hasta Ushuaia tenemos la temperatura más baja del país. Lo están destacando los medios nacionales, ¿eh? Una temperatura, una térmica de casi 3.5 grados bajo cero y 1.5 grados bajo cero como temperatura real. La humedad está en el 95%. 1024 hectopascales la presión. El viento inexistente, prácticamente del sudeste a 4 kilómetros por hora. El cielo está completamente despejado, pero atención, hay una densa niebla en los alrededores de Bahía Blanca, niebla que ya se está descargando sobre la ciudad, pero me imagino todas las rutas aledañas, la 35, la 33, la 3 Sur, la 3 Norte. Bueno, atención, porque hay una espesa niebla alrededor de la ciudad. Acompaño en la mesa a Miriam Buyani y Diego Riche en la operación técnica en Sobravo. Muy buenos días para Graciela Mabel Wagner, titular de Empire Servicio Publicitario, y para Nicolás Sevi, director general de todos nuestros productos de radio y televisión. Saludamos a nuestros empresarios amigos Bettina Cuchereno, Fabio Rodríguez, Gisela y Damián, Mariano García, Guillermo Giampieri, para Diego David, para Eduardo Signoroto, Víctor Rolfo, Edilio Vázquez, para Nevio, este empleado histórico del, bueno, ya del Banco Credicop, perdón, que está próximo a jubilarse, pero está disfrutando de estos últimos momentos. Saludamos a nuestro amigo Oscarcito, para Ricardo, este radioescucha histórico también, casi panelista de nuestro programa. Les agradecemos a todos los oyentes que de a poco se van incorporando a esta Radio 10 FM 92.3 de la ciudad de Bahía Blanca, ubicada 38 grados 43 minutos latitud sur, 62 grados 16 minutos longitud oeste, acá en la provincia de Buenos Aires, República Argentina, en esta convulsionada América del Sur. La frase elegida para el día de hoy: si es bueno vivir, todavía es mejor soñar. Y lo mejor de todo, despertar. Esta frase es de Antonio Machado, poeta español, el más joven representante de la generación del 98. Gerardo Diego expresó: hablaba en verso, vivía en poesía. Estamos haciendo Primero Bahía, mi nombre es Omar Sebi. Junto a mis compañeros vamos a desarrollar la mayor información de nuestra ciudad, la provincia de Buenos Aires, la República Argentina y el mundo. Lo haremos hasta las 9 de la mañana. Ya está habilitado el teléfono de la radio y el programa 2915-386-923. Y en este momento deportivo tan especial que incide tanto en la vida de este país, comenzamos con los primeros títulos. Muy buen día, Miriam Buyani.
2: Buen día, Turco, para vos, todo el equipo y la audiencia. En lo que tiene que ver con el ámbito local, hablar de varias cuestiones policiales que se dieron en el día de ayer, también judiciales que vamos a ir repasando en el correr de la mañana. Lo que tiene que ver con cortes de calles para el día de hoy, cortes de EDES que también vamos a estar informando. Una nueva semana de paros por parte de ADUNS para lo que serán las escuelas dependientes de la Universidad Nacional del Sur. También mañana se va a estar realizando un paro con movilización en la Plaza Rivadavia por parte de SUTEBA. También mañana habrá una nueva sesión del Consejo Deliberante en los barrios. Así que varios temas para ir repasando durante esta mañana.
0: Muy bien. Y vaya si hay noticias en la parte deportiva. Muy buen día, Diego Riche.
3: Buen día, Omar, Miri, Enzo y a la audiencia. Exactamente, una jornada agitada para los argentinos en lo que refiere al debut del combinado albiceleste en el marco de este Mundial 2026, con una actuación soberbia de Lionel Messi, con ese hat-trick 3-0 que le permitió directamente sortear el primer escollo de esta fase de grupo J, donde directamente lo posiciona también junto con lo que tiene que ver Austria, que va a ser el próximo rival, y quien anoche o sobre la madrugada derrotó a Jordania 3-1. El cotejo va a estar programado para el próximo lunes a partir de las 14 horas. Lo contextual además que Messi de este hat-trick cumplió 200 partidos con el combinado nacional y además se convirtió en el máximo goleador de los mundiales, alcanzando a lo que tiene que ver Klose, precisamente Miroslav Klose, el alemán, con 16 tantos y seguramente va a buscar más, por supuesto. Mientras tanto vamos a hacer repaso de lo que sucedió con los resultados de la jornada ayer, con la victoria de Francia ante Senegal por 3-1 con dos goles de Mbappé. Noruega también con un Haaland que estuvo a la altura de la circunstancia y doblegó a Irak 4-1. Hoy en tanto van a estar jugando Austria, Portugal, Inglaterra con sus respectivos duelos. Mientras tanto, en lo que respecta a nuestro país, bueno, River comenzó con la limpieza directamente de varios jugadores que ya les avisó que no los van a tener en cuenta para la nómina y para el viaje que van a estar realizando de pretemporada a España. Además, todo lo que va a suceder en el básquetbol local en estos segundos choques de los cuartos de final que arrancan este miércoles. Y por supuesto, toda la actividad que se va encarnando en el ámbito del deporte.
0: Muy bien, mucha información, como siempre en la República Argentina. Vamos a empezar con algunos títulos, algunos comentarios. La carne en la República Argentina está en el peor nivel de consumo de los últimos 20 años. Córdoba, femicidio de Agostina Vega. Agravaron la importación de Barrelier, homicidio triplemente calificado. Él niega las acusaciones. El Banco Mundial aprobó un paquete de financiamiento por 2.000 millones de dólares para nuestro país e insistió que debe volver a los mercados. Intiman a Cristina Fernández de Kirchner para que vuelva a cumplir con las reglas de prisión domiciliaria, porque se colocó una pancarta de grandes dimensiones con los colores de Argentina en su casa de San José 1111. Tesla desembarcó en la Argentina, acuerdo con YPF y proyecto para un mega data center en la Patagonia Argentina. Diputados de la coalición cívica, una vecina de Cristina Kirchner y una fundación impulsaron presentaciones judiciales contra Manuel Adorni por presunta falsedad ideológica en sus declaraciones juradas. El hombre más rico de Asia, Adani Port, adquirió el 51% de Meridian Transportes Marítimos, empresa argentina que proveerá 6 buques a CESA, el consorcio a cargo del primer proyecto de exportación de gas natural licuado del país. La oposición negocia para interpelar a Manuel Adorni en diputados ante la posibilidad de que mañana se suspenda la sesión en el Senado. Juicio por Maradona. Mariano Perroni, Agustina Kosachov y Pedro Dispagna ampliaron sus indagatorias en la audiencia. También pidieron citar en calidad de testigo a la octava acusada de la causa, la enfermera Gisela Madrid, que será juzgada en un proceso aparte. En el medio de la telenovela Adorni, Santilli se reunió con gobernadores para eliminar la PASO. La actividad metalúrgica cayó un 6% en lo que va del año y tiene paradas 6 de cada... Perdón. Tiene paradas, sí, 6 de cada 10 máquinas. Una de las mayores fábricas de televisores y aire acondicionado del país, con planta en Río Grande y que también produce celulares allí en Ushuaia, bueno, va a frenar su producción en el mes de julio. La preocupación es porque tiene 600 empleados, una marca muy conocida. Continúan desaparecidos esta embarcación y 5 pescadores que salieron del Campi Hudson el domingo. Son intensamente buscados por la prefectura, todavía no hay noticias. El gobierno aprobó el RIGI de la mayor inversión en minería en la historia argentina. 9.712 millones de dólares. El visto bueno fue para que el proyecto de cobre, oro y plata Vicuña en el noroeste de San Juan vaya y se ponga en marcha. El total de la inversión en etapas podría superar los 18.000 millones de dólares. Un comentario muy particular. De paso les digo, ayer fui a un comercio ahí en la calle 14 de Julio 3400. La señora me conoció la voz, me preguntó en qué radio estaba. Lorena, la dueña de Cotillón Papillón, y fue alrededor de las 6 de la tarde. Me regaló esta pulserita que ahora la voy a tomar como cábala, ¿no? Por lo que pasó después a la noche como Argentina. Del 66 para acá he vivido muchos mundiales. A lo largo del tiempo y ejerciendo la profesión, entendí algunos juegos periodísticos. En la Argentina, cuando algún protagonista es serio, cosa que cuesta encontrar en este país, dirigentes serios, el periodismo le pega acorde al sostén que tenga con la gente. A Scaloni es difícil pegarle. Un tipo realmente sensible. Vaya si lo es. Cuando le tocó salir a Messi y la cámara lo toma, estaba llorando. Lo abrazó en el banco, ni se podía mover. Messi se acercó a él para abrazarlo. Alguien muy criticado en su comienzo, cuando agarró la selección argentina, que era un ignoto, que no sabía. Y antes de este partido, porque vale la pena hablar en este momento de euforia de quiénes somos. Que no entendían cómo ponía lesionados, que estaban rotos, que el Dibu no iba a poder atajar, y que Molina esto, y que el otro, y que... Tengo siempre la sensación de que algunos periodistas quieren ser protagonistas. Cuando el periodista es la herramienta entre el protagonista y la gente. Pero a algunos les cuesta salir del cuadro. Quieren estar en ese mismo cuadro. Scaloni ha demostrado que sus logros, más allá de la elección de jugadores notables, el secreto está en el vestuario, en el interior, su sobriedad para todo. Un técnico que es sobrio, que respeta, que no se siente el protagonista, por lo menos adelante de la gente. Él formó un equipo y ese equipo le da resultados. ¿Alguno formó alguna vez un equipo? ¿Saben lo que significa? Es tirar todos juntos, no tener problemas entre ellos. Y Scaloni tiene mucho que ver en esto, porque su sobriedad, su seriedad para manejar todas las situaciones, permite logros como el de ayer. Que un jugador longevo para el deporte que en el que se destaca, como Lionel Messi, 38, próximo a cumplir 39 años, la haya roto, juegue con unas ganas, pareciera que corre más de los que tienen mucho menos años que él. Muchos dudaban, aunque no se animaban a ponerle la frutillita al postre, pero están ahí esos periodistas protagonistas, que están mucho más allá del verdadero logro, el verdadero objetivo. Y Scaloni ha marcado a un dirigente raro en la República Argentina. Es sobrio, serio, habla lo justo y necesario. Muy bien, vamos a desarrollar estos títulos.
2: En el ámbito local, un joven de 20 años fue aprehendido luego de intentar evadir un control policial y protagonizar una persecución por distintas calles de la ciudad. El procedimiento se inició cuando efectivos del comando de patrullas intentaron identificar al conductor de una moto tipo enduro en inmediaciones de Tierra del Fuego y Piccioli. Sin embargo, lejos de acatar las órdenes impartidas por el personal policial, el motociclista aceleró y emprendió la fuga a gran velocidad.
3: Con un 10 en modo 10, Lionel Messi le dio la victoria a la selección argentina anoche ante Argelia y de esta manera arrancó de gran manera la defensa del título del Mundial 2026. El capitán anotó el hat-trick en el encuentro correspondiente a la primera fecha del grupo J ante Marruecos, que se jugó en Kansas City, con el arbitraje del polaco Simon Marciniak. En este contexto anotó a los 17 minutos del primer tiempo, a los 60 y posteriormente a los 75 para ser puesto en el banco a los 80 minutos.
0: Esta pulserita que me regaló Lorena, bueno, se pone de una forma muy particular. Ahí está. Va a ser la cábala de acá en más. Una de las mayores fábricas de televisores y aire acondicionado del país, con planta en Río Grande y Ushuaia, que también produce celulares, anunció que va a frenar su producción en el mes de julio. La preocupación es porque tiene unos 600 empleados.
2: La justicia investiga un presunto caso de exposición de un lactante estupefaciente luego de que un bebé de 3 meses ingresara el domingo al hospital municipal con un cuadro de respiratorio y fiebre, ya que durante la atención médica un análisis de orina arrojó resultado positivo para cocaína. Según refirieron desde el hospital, el bebé se encuentra estable.
3: Con el hat-trick de anoche, Lionel Messi alcanzó al alemán Miroslav Klose como máximo artillero en la cita mundialista, 16 festejos. El capitán de esta manera mantiene 16 anotaciones en 27 cotejos divididos en 6 ediciones de mundiales. En segundo lugar está Ronald Nazario con 15 tantos, mientras que el tercer puesto lo ocupa Gerard Müller con 14 unidades y le sigue su compatriota Just Fontaine de 13 goles que anotó en una competencia en 1958.
0: Vos sabés que hoy venía escuchando temprano una radio nacional. Hoy no es que me la haya agarrado con los periodistas deportivos, pero la realidad, él decía que Lautaro había sido un desastre y que tenía que entrar Julián Álvarez. La verdad, son los gustos de cada uno por encima, todo lo contrario a lo que hace Scaloni, que prioriza al equipo. Yo la verdad entiendo poco y nada, pero no lo vi jugar hecho un desastre a Lautaro, al contrario, y lo vi encontrarse bien con Messi. El hombre más rico de Asia, Adani Port, adquirió 51% de Meridian Transportes Marítimos, una empresa argentina que va a proveer 6 buques a CESA. Este consorcio a cargo del primer proyecto de exportación de gas natural licuado de nuestro país.
2: Un hombre de 24 años fue aprehendido tras un robo ocurrido en un almacén ubicado en el barrio Villaserra, luego de un operativo del Comando de Patrullas y el Grupo Táctico Operativo de la Comisaría Sexta. El hecho se registró en calle Tierra del Fuego al 3500.
3: Hasta que él quiera será el mejor, y es difícil de explicarlo, fueron las palabras del técnico albiceleste Lionel Scaloni, que se deshizo en elogios para Lionel Messi tras el hat-trick. Reconoció que fue un partido durísimo, el resultado al final por una genialidad de hoy, cómo supimos sufrir, no digo que sea abultado, pero ellos hicieron un buen partido, nos pusieron en algún momento en problemas, manifestó el DT argentino.
0: Juicio por Maradona. Mariano Perroni, Agustina Kosachov y Pedro Dixpagna ampliaron sus indagatorias en la audiencia y también pidieron citar en calidad de testigo a la octava acusada de la causa. Es la enfermera Gisela Madrid, que va a ser juzgada en un proceso aparte.
2: Un auto se incendió durante la madrugada de ayer en el barrio San Martín y las autoridades investigan las causas del hecho. El episodio se registró alrededor de las 4 en España al 1300, luego de un llamado al servicio de emergencias 911. Al arribar al lugar, efectivos del comando de patrullas constataron que un vehículo Citroën C4 estaba siendo afectado por el foco ígneo.
3: Austria, en horas de la madrugada y próximo rival del combinado albiceleste, derrotó 3-1 a Jordania en el cotejo que cerró la primera fecha del grupo J. El próximo lunes 22 a las 14 horas, Austria se medirá con la Argentina. Mientras tanto, Jordania estará chocando ante Argelia a partir de las 12 horas.
0: La oposición está negociando para interpelarlo a Manuel Adorni en diputados, porque hay una posibilidad de que mañana se suspenda la sesión en el Senado.
2: El fiscal Cristian Aguilar, quien investiga la muerte de un cliente del gimnasio Sport Club que cayó al vacío desde un primer piso, ordenó un estudio clave a la asesoría pericial del Departamento Judicial de Bahía Blanca. Se trata de determinar si el plano presentado por los dueños del local, ubicado en Avenida Cabrera al 4100, tenía la habilitación provisoria vencida. Se proyectaba una pared donde estaban las gigantografías que se transformaron en una trampa mortal para Juan Roberto Cafazo, de 69 años, cuando se trastabilló en la zona de los elípticos.
3: En tanto, algunos de los resultados de la jornada ayer y los cotejos programados para hoy en este Mundial: Francia, que derrotó 3-1 a Senegal con dos goles de Kylian Mbappé. Noruega hizo lo propio con un intratable Haaland, 4-1 ante Irak. Hoy estarán jugando a las 14 horas Portugal con Cristiano Ronaldo enfrentando a la República Democrática del Congo. 17 horas Inglaterra, Croacia. A las 20 gana Panamá y cerrarán Uzbekistán contra Colombia a partir de las 23.
0: El fiscal Policita pidió copias de esta polémica herencia del padre de Manuel Adorni de la sucesión del departamento que el padre del jefe de gabinete dejó en 2002 con una hipoteca de $23,000. Le solicitó a la CNB todas las operaciones de blockchain realizadas en la Argentina desde esa fecha, entre otras nuevas medidas de prueba. Acorralado por el escándalo, Adorni ha confirmado que, como le pidió Patricia Bullrich, va a ir al Senado el 2 de julio ante la presión de los aliados.
2: Del 22 al 28 de junio, Bahía Blanca será el escenario de las 17ª Jornadas Gardelianas, el tradicional ciclo cultural que conmemora la figura y el legado de Carlos Gardel a 91 años de su fallecimiento. Bajo la producción general del escritor, gestor cultural y miembro de la Academia Nacional del Tango, José Valle, las actividades se desarrollarán en diversos espacios públicos y privados en el marco del ciclo cultural Bahía Blanca no olvida.
3: Plumazo en la granja. River anunció mediante un comunicado oficial una lista amplia de jugadores que no van a ser tenido en cuenta por el entrenador Eduardo Coudet y no estarán viajando a la pretemporada programada para el 20 de junio en Alicante, España. Entre ellos figura Paulo Díaz, Maxi Mesa, Germán Pesela, Fabricio Bustos, Alex Goiski, Maxi Salas, Juliano Galopo, Kevin Castaño, Galarza Fonda, Ian Zubiabre y Santiago Lencina.
0: Indudablemente, la CGT, sin fuerza para un paro general, está discutiendo protestas escalonadas contra la reforma laboral. La central obrera ha abierto una ronda de reuniones para decidir cómo va a enfrentar los cambios, mientras los sectores más duros reclaman una huelga de 36 horas, gana terreno una estrategia de conflictos sectoriales coordinados.
2: Se extenderá hasta el próximo sábado un paro nacional docente en todas las universidades, incluyendo las escuelas de la UNS. Desde ADUN señalaron que la ley de financiamiento universitario hace más de 240 días que no se aplica ni total ni parcialmente, por eso el conflicto no está cerrado.
3: Esta noche jugarán Ateneo, 9 de julio, el segundo cotejo correspondiente a los cuartos de final de la Liga Bahiense de Básquetbol de Plata. Se desprende del resto a raíz de la participación de Luciano Becchi en el cuerpo técnico del seleccionado bahiense U13. En tanto, el viernes se estarán completando los restantes segundos cotejos con Argentino San Lorenzo, Velocidad Deportivo Bahiense y Comercial Altense.
0: La familia de la mujer que está detenida por la muerte del socio de Martín Menem, bueno, dijo que trabaja de Uber y no es prostituta. Daniel Osorio Peñalosa, de 46 años, fue encontrado sin vida el domingo 7 de junio en su departamento de Caballito. Anabela Sabrina Olmedo, de 33, fue arrestada por la policía de la ciudad en José C. Paz. Tiene antecedentes por una tentativa de homicidio, pero su familia insiste en que es inocente.
2: Un total de 4 personas, todas jóvenes, fueron aprehendidas por la policía local durante la tarde del lunes en la Plaza Lavalle, conocida como El Sol, tras un enfrentamiento entre un grupo de cuidacoches y otros de gitanos. El incidente, de acuerdo con la comunicación de la Fuerza de Seguridad, se originó cuando un joven de 19 años denunció la sustracción de una campera por parte del grupo integrado por 2 mayores y 2 menores. La situación derivó en una pelea generalizada entre los involucrados. Por un lado, los trapitos, entre quienes estaría la víctima de la sustracción, y por otro los gitanos, todos conocidos entre sí.
3: También esta noche se estarán disputando las revanchas de los cuartos de final de la Liga Bahiense de Bronce, donde estarán midiéndose los Andes Bahiense del Norte B, Huitense Barracas, Sporting Pellegrini, en Espora y Casa y Pesca Médanos, Sportivo Bahiense. El domingo será con o los tercer cotejos de ser necesario de estos partidos de los cuartos o bien el inicio de las semifinales.
0: El Banco Mundial otorgó un aval financiero por 2.000 millones de dólares a la República Argentina. La aprobación del organismo multilateral resulta fundamental para que el país acceda a financiamiento privado y cumpla los compromisos de deuda del próximo mes de julio de 2026.
2: Los 3 ciudadanos chilenos detenidos por el robo tipo boqueteros en una distribuidora local podrían recibir una pena de 3 años de prisión efectiva. Fuentes oficiales señalaron que la UFIC número 15 y el defensor oficial de los imputados delimitaron los alcances de un juicio abreviado que sería presentado la semana que viene durante la audiencia de finalización del procedimiento de flagrancia ante la Justicia de Garantías.
3: Para mañana jueves se están programando los segundos cotejos correspondientes a los cuartos de final del básquetbol bahiense de oro, donde Alem oficiará de local ante Estrella, que viene este último liderando la serie. Liniers en Apostá con el Chivo al frente. Villamitre, Bahiense del Norte con este último 1-0. Y Estudiantes Pueyrredón con Pueyrredón al frente 1-0.
0: Con 2 grados y medio bajo cero en nuestra Bahía Blanca, en este momento tenemos la temperatura más baja en territorio nacional. El cielo está despejado, la térmica casi roza los 4 bajo cero, la presión 1024 hectopascales, la humedad 95% y hay una brisa suave del sudeste apenas a 5 kilómetros por hora. Hacemos la primera pausa aquí en Primero Bahía a las 7 de la mañana.

0: digan que lo nuestro es...
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0: Si va a salir, abríguese. 2,5 grados bajo cero la temperatura en la ciudad de Bahía Blanca. Lo único bueno, que el viento que está del sudeste es imperceptible, 5 kilómetros por hora. Bien abrigado, se puede soportar bien.
1: 2915386923. Tenemos audio de Ricardo, escuchamos a ver qué dice.
2: Hola, buen día, gente de Primero Bahía, ¿cómo andan todos? Buen día, la verdad, que feliz día, ¿no? Para todos nosotros, después de este partidazo de anoche, ¿no? 3 goles. No vi si se llevó la pelota al final, no sé si se la dieron, el hat-trick. Siempre decía hacerse cargo, yo me hago cargo en alguna oportunidad del otro mundial, charlando contigo también. En la otra emisora dije que yo, no es que criticaba a Scaloni, simplemente dije que también era un desconocido, alguien sin experiencia, que cómo era que lo llevaban. Yo lo dije, me tapó la boca. Y ayer cuando decía, bueno, desde el tablón, que me parecía que no debería de jugar el Dibu para si se recuperaba mejor, no ponerlo en riesgo. El técnico es el que decide, en definitiva. No critico, simplemente mi parecer siempre. Pero en su momento sí, yo dije, sí. ¿Quién es este Scaloni? Dije yo también. Sí, bueno, a priori nos tapó la boca a muchos. Y eso, el comentario que vos hacías me hace recordar en la época del 86, cuando también a Bilardo lo recontracriticaron. Y después, en la final, había una gran bandera argentina que decía, perdón, Bilardo, ¿la recordás, Turco? Estoy casi seguro que sí. Bueno, con lo de anoche, bueno, seguir soñando con la cuarta, nada más. Sí, pero como vos siempre decís, hacerse cargo. Bueno, yo sí me hago cargo. No de las críticas, sino de las cosas que he dicho. Que tengan lindo día, chicos. Abrazo.
0: Gracias por tu comentario, Ricardo. Hay una particularidad. Todo el mundo debe expresar lo que siente. Para eso somos libres, para expresar lo que sentimos. Ahora, no es lo mismo lo que vos decís a lo que digo yo como periodista. Yo tengo una responsabilidad y gente que escucha mucho y que a veces muchos están pendientes de lo que uno diga. Esa es la diferencia. Un periodista que tiene mucha llegada y que diga lo que vos dijiste en voz alta, creando dudas en la gente. Todos tenemos derecho a expresar lo que querramos y a pensar lo que querramos. Para eso somos libres. Ahora, cuando vos sos periodista, tenés una responsabilidad en lo que decís, porque vos estás más cerca de la noticia. E indudablemente, quien está dentro del vestuario es Scaloni, que sabe cómo está el Dibu, que sabe cómo está Molina, que sabe cuánto tiene para... Por eso los cambió, lo puso medio tiempo a cada uno. El técnico es el que sabe. Ahora, cuando el periodista empieza a opinar desde la idea de él, si es de River, si es de Boca, que Julián Álvarez mejor que Lautaro, que no piensa ni ya hace una observación sobre el juego. Está queriendo imponer su idea. Y de esos tenemos mucho acá, de todo tipo. Todos estos periodistas partidarios. O sea, yo hago el programa de Olimpo, programa partidario, y se lo digo a todo el mundo. O sea que cuando yo opino, hablo por ahí, a veces, cuando hablo del fútbol de acá, desde el punto de vista como programa partidario. Pero le digo a todo el mundo que es un programa partidario. Ahora, hay muchos que hacen programas de interés general y en el fondo hacen programas partidarios. Esa es la diferencia que no le hace bien a la gente.
1: Muy bien, ahora es momento de conocer qué ocurrió un día como hoy.

0: Allá va ese Martín Güemes, barba florida y entera, con sus gauchos infernales defendiendo la frontera.
1: Desde 1999, la República Argentina estableció el Día Nacional de la Libertad Latinoamericana por virtud de la Ley 25.173, en conmemoración del fallecimiento del general Martín Miguel de Güemes, quien fuera defensor de la frontera norte contra la invasión realista, lo que le permitió al general San Martín encarar sus campañas de Chile y Perú. Hoy es el Día Mundial de la Lucha contra la Desertificación y la Sequía. 1885, un día como hoy, 17 de junio, llegaba a Nueva York, procedente de Francia, la Estatua de la Libertad, desmontada en 350 piezas, un regalo de Francia por el centenario de la independencia de los Estados Unidos. Sería inaugurada en su lugar actual, un año y cuatro meses después. Esta melodía de Tchaikovsky, inolvidable. 17 de junio de 1961. En el aeropuerto parisino de Le Bourget, Francia, el bailarín principal del ballet Kirov, de 23 años, Rudolf Nureyev, se libra de sus guardias de seguridad y pide asilo en Francia, gritando en inglés: "Quiero ser libre".

El 17 de junio del año 2002 muere en la capital federal el policía dactiloscopo y profesor Federico Boatone, quien perfeccionó las clasificaciones de Juan Bucetich en la materia dactiloscópica y fue un pionero en poner en práctica el método Dorrego para la identificación de personas por sus huellas digitales. El método Dorrego fue creado a mediados de la década del 60, fue usado en 1967 para identificar las manos de Ernesto Che Guevara.

17 de junio de 1970. Copa Mundial de Fútbol 1970. En el Estadio Azteca en México se realizó el denominado partido del siglo, donde Italia le gana 4-3 a Alemania Occidental. Estadio Azteca, me quedé duro, me aplastó ver al gigante. 17 de junio de 2017. En San Petersburgo comienza la Copa de las Confederaciones Rusia 2017. Hoy está cumpliendo 51 años el árbitro de fútbol 1970. En el Estadio Azteca en México se realizó el denominado partido del siglo, donde Italia le gana 4-3 a Alemania Occidental. Estadio Azteca, me quedé duro, me aplastó ver al gigante. 17 de junio de 2017.

Gana quien dirigiera en el Mundial de Brasil. El 17 de junio de 2016 fallecía el actor mexicano Rubén Aguirre Fuentes, el profesor Jirafales de la serie El Chavo del Ocho. Tenía 82 años. Un día como hoy, 17 de junio de 1908, fallecía Ernesto Torkins, empresario argentino. 1970, 17 de junio, la compañía Polaroid patenta su cámara más famosa. El 17 de junio del año 1952, fallecía el gran compositor argentino Alberto Williams. El 17 de junio de 1998 fallecía el actor argentino Gianni Luna Dei. El 17 de junio del año 2009, un día como hoy, fallecía el actor y conductor radial Fernando Peña. El 17 de junio de 1992. Fallecía el cantante argentino Daniel Riolobos. En 1979 representó a la Argentina en el Festival de la OTI, imponiéndose con el tema Cuenta conmigo. Yo

0: 2 grados y medio bajo cero en la ciudad de Bahía Blanca. El cielo está despejado, todavía es de noche. En este momento 7 horas 15 minutos. La presión 1024 hectopascales. La humedad 95%. Y hay una brisa suave del sudeste, imperceptible, a 5 kilómetros por hora. ¿Qué dice el pronóstico a partir de hoy? Mañana 70% de probabilidad de precipitaciones. Va a haber un poco de viento. 9 de mínima, 13 grados la máxima. El viernes, cielo completamente despejado, 1 grado la mínima, 12 la máxima. El sábado, 60% de probabilidad de precipitaciones. Un poco de viento, 5 de mínima, 14 de máxima. Y el domingo, pleno sol, cielo despejado, 3 de mínima, 15 grados la máxima. Pronóstico extendido para la ciudad de Bahía Blanca.
1: La temperatura actual en Monte Hermoso, 4 grados, sensación térmica de 5. La máxima para hoy será de 13 grados, la mínima de 3 con cielo algo nublado. Mañana con lluvias, mínima de 5, máxima de 14. Para el viernes, cielo algo nublado, mínima de 4, máxima de 12. El sábado nuevamente con algunas precipitaciones, mínima de 6, máxima de 15. Y el domingo, cielo algo nublado, mínima de 6, máxima de 15. Pronóstico extendido de Monte Hermoso.
2: En Pedro Luro, un amanecer frío con 0 grados de temperatura, una máxima para hoy que alcanzaría los 13 grados, netamente frío y cielo mayormente cubierto, al igual que para mañana jueves, donde se aguarda también alguna inestabilidad con una mínima de 13 y una máxima de 15. El cielo cubierto continuaría para lo que es el día viernes con una mínima de 3 y una máxima de 13. Para el fin de semana, el sábado mínima de 5, máxima de 16, netamente soleado. Y el domingo mínima de 13, nuevamente máxima de 13, soleado alternando con nubosidad variable. El pronóstico extendido de Pedro Luro.
0: En la comarca serrana, 1 grado la temperatura, 0 de térmica. El cielo está completamente despejado, es de noche. La presión 1025 hectopascales, la humedad 90%. Hay una brisa suave del este a 5 kilómetros por hora. A veces levanta a 10 en alguna que otra racha.

0: Para mañana, 70% de probabilidad de precipitaciones, un poco de viento, 6 de mínima, 13 de máxima. Viernes, pleno sol, despejado, 1 grado la mínima, 12 la máxima. Vuelve el viento el sábado y 60% de probabilidad de precipitaciones, 5 de mínima, 14 de máxima. Vuelve el cielo despejado el domingo, 3 de mínima, 15 de máxima. Pronóstico extendido para la comarca serrana.
1: La temperatura actual en Bahía Blanca, 1 grado 6 décimas bajo cero. Sensación térmica, 4 grados 4 bajo cero.
0: 7 horas 18 minutos en la ciudad de Bahía Blanca, 2 grados bajo cero la temperatura. Momento de ver cómo han titulado en sus tapas los principales diarios argentinos.
1: Nuestro diario digital, primerobahía.com.ar, dice corte de dedes para el día de hoy. También Manuel Adorni confirmó que irá el 2 de julio al Senado tras la presión de aliados y opositores. Cerraron más de 26.000 empresas en todo el país desde la asunción de Milei. En espectáculos, el insólito blooper de Marley al revelar el romance de Ian Lucas en vivo. Por último, en deportes, con un show de Messi, Argentina jugó como campeón y venció 3-0 a Argelia en su debut en el Mundial. Son los títulos de primerobahía.com.ar.
2: La tapa central del diario deportivo lee: no te cansás nunca, 3-0 a Argelia, el mejor del planeta anotó otra página de oro, clavó triplete en el debut argento, en su sexta copa llegó a 16 goles como el máximo artillero en los mundiales. Es la tapa principal con la foto de Lionel Messi festejando en el marco del debut de la Copa del Mundo.
0: Título de tapa de Buenos Aires Económico, negocios hacia un capitalismo nacional. Dice el diario: sin industria no hay nación. Títulos de tapa: mejoró el uso de maquinaria fabril, pero sigue 9 puntos abajo de 2023. La utilización de la capacidad instalada de la industria alcanzó un 59,9% en abril. Sigue pesando la débil demanda interna. El Banco Mundial confirmó garantías por 2.000 millones de dólares y facilita el acceso al crédito. El gobierno busca frenar la interpelación de Adorni. Los préstamos hipotecarios cayeron 28,5% en el primer cuatrimestre. Milei celebrará el Día de la Bandera en Rosario, con Adorni y sin Villarroel. Más programas de beneficio para recuperar el consumo. Ingresa en el RIGI una inversión minera de 9.700 millones de dólares. Estados Unidos e Irán retoman las negociaciones nucleares. Condenan a 4 años de prisión al hijo de Bolsonaro. Son los títulos de paja, perdón, los títulos de tapa de la diario Buenos Aires Económico. Eso quise decir.
1: Bueno, el diario Clarín en su tapa dice: con un Messi brillante, la selección goleó en su debut. Otra actuación histórica del 10 que marcó todos los tantos en el 3-0 ante Argelia. Mbappé y Haaland también mostraron su poderío. El francés hizo 2 en el 3-1 ante Senegal, igual que el noruego en el 4-1 con Irak. También el diario Clarín dice en su portada: Cavani, un futuro sin Boca. Rabarrena no lo tiene en sus planes. El uruguayo sigue lesionado. Keiko aumenta su ventaja, ya tiene 35.000 votos más que el candidato de izquierda y se acerca a la presidencia en Perú. Si no respeta el arresto en su casa, pasarían a Cristina a una cárcel común. Buscan bajar la sesión en el Senado para evitar que lo echen a Adorni. Para mí fue un atentado, dijo el papá de Gaspi, el youtuber muerto en Brasil. Son los títulos del diario Clarín.
2: Mientras tanto, la tapa principal del diario El Día de la Plata y la foto, por supuesto, de Messi festejando y el título Superman. A pocos días de cumplir 39 años, Lionel Messi arrancó un mundial soñado, 3 goles y triunfazo de Argentina ante Argelia. Rompió el récord de goles históricos y nos encamina a otro objetivo. Además, se profundiza la crisis en la industria metalúrgica. El sector cayó 5.1% interanual y acumula una baja del 6% en lo que va del año. Milei respalda a Adorni y lo lleva a Rosario. En tanto, el Banco Mundial otorga garantías a la Argentina con un paquete de 2.000 millones de dólares, clave para afrontar vencimientos en moneda extranjera este año y en el 2027. YPF firma acuerdo con Tesla para desarrollar estaciones de carga eléctrica y crece el frente judicial contra Adorni en Comodoro Py. Son los títulos destacados del diario El Día de la Plata.
0: Título de tapa de Diario Popular: la Noruega de Haaland ganó. Triunfó de Francia de la mano de Mbappé. Limpieza en el plantel. River vuelve al trabajo, pero con un escobazo. No será tenido en cuenta. Boca le mostró la puerta de salida a Cavani. Impresionante el título con Messi festejando con 3 goles de Leo en su partido 200 con la albiceleste. Argentina arrancó el Mundial con un claro 3-0 ante Argelia. El astro rosarino tuvo una actuación descomunal y alcanzó al alemán Klose como máximo artillero de la historia de los Mundiales. La escaloneta inició con todo la defensa del título de la mano de un Messi que sigue haciendo historia. El próximo lunes, el siguiente partido de la selección ante Austria. Títulos de etapa de Diario Popular.
1: El Diario de la Nación dice: Mundial 2026, un Messi colosal hizo brillar a la Argentina. El campeón arrolló 3-0 a Argelia con 3 tantos del capitán que se convirtió en máximo goleador de los Mundiales. La magia sigue intacta, 2 décadas exactas después de su primer Mundial, Lionel Messi marcó los 3 tantos de la Argentina que abrió la defensa en el título en la Copa con un contundente 3-0 sobre Argelia. Una semana de cumplir 39 con 16 goles, alcanzó al alemán Klose como el máximo anotador en la historia de los Mundiales. También el diario La Nación dice en su portada: el juicio revive sospechas y misterios por la desaparición de Loan. El fiscal sostiene que los imputados buscan entorpecer el debate. Declararán 200 testigos y se espera que dure unos 6 meses. La ciudad aplicará a los vapeadores la misma vara que a los cigarrillos. La legislatura debatirá mañana el proyecto que propone prohibir su uso a menores de 18 años e igualar las restricciones a las vigentes para el tabaco tradicional. También el diario La Nación dice: ya suman 26.448 de las empresas que se perdieron desde noviembre del 2023. En marzo se aceleró la tendencia, el comercio es el rubro más afectado. Y por último, en el análisis, lo que logró y lo que perdió el presidente son los títulos del diario La Nación.
2: Mientras tanto, La Voz del Interior y su portada con los festejos de Lionel Messi. Un Messi extraordinario para felicidad argentina. En un partido marcado por la enorme figura del 10, autor de un triplete, el equipo de Scaloni debutó en el Mundial con un triunfo por 3-0 ante Argelia. Además, Messi, el dueño de todo, cansa rendida a sus pies. Doblete de Haaland y de Mbappé. Y juega Ronaldo. Según el fiscal, Barrelier mató para ocultar. El acusado del femicidio de Agustina Vega negó todo. Recibió grave imputación. Sigue bajando el consumo de carne vacuna. El promedio anual por habitante se ubicó en un piso histórico de 47.5 kilos. Crean cuerpo de peritos médicos, fue por una acordada del TCI, actuarán en el fuero laboral. Y por último, en nombre de la alta costura, Nicolás Záforo, premiado con el Martín Fierro, habla de la filosofía de la moda. Son los títulos de La Voz del Interior de Córdoba.
0: 7:25, 2 grados bajo cero en la ciudad de Bahía Blanca. La temperatura en la ciudad con la temperatura más baja del país. Si esto no es zona fría, la zona fría, ¿dónde está? Título de tapa del diario Página 12. Por más poder que tenga la inteligencia artificial, siempre vamos a poder seguir eligiendo. Este es lo que dice uno de los dibujitos de Paz y Rudy, la caricatura de un hombre que habla con una mujer. Sí, vamos a poder elegir entre Elon Musk, Peter Thiel o Mark Zuckerberg. Adorni cerca del horno. El gobierno intenta desactivar la sesión que podría remover al jefe de gabinete. El Congreso al rojo vivo. Adiós y hasta siempre. El cortejo fúnebre de Tati Almeida pasó por San José 1111, mientras la justicia amenaza con revocar su prisión domiciliaria. CFK salió al balcón y pidió un aplauso a la multitud emocionada. Hay una foto del plantel de la selección festejando y el título es Jijiji, sobre este tema justamente del Indio Solari. La selección argentina inició su camino en el Mundial con un rotundo 3-0 a Argelia y se permite soñar con la defensa del campeonato obtenido en Qatar 2022. A los 38 años, Lionel Messi tuvo una actuación estelar, marcó los 3 goles, se llevó la pelota, alcanzó el récord histórico de Miroslav Klose y se fue ovacionado por toda la cancha. Cállate. Este título dice que no es la primera vez, pero es menos llamativo en el show Rise Up, Sing Up o a Concerter of the First Amendment, algo así debe ser. Levántese, cante en concierto por la primera enmienda. Robert De Niro volvió a prescindir de eufemismos para referirse a Donald Trump. No puedo amar a un país que inicia guerras estúpidas e inhumanas, matando a miles de inocentes y causando la muerte y el sufrimiento de millones. No puedo amar a un país que les quita la atención médica a millones de personas para enriquecer a sus amigos de la clase Trump-Einstein. No puedo amar a un país que envía milicias enmascaradas a disparar a ciudadanos, torturar a nuestros vecinos y separar familias. Se le adó el ganador de los Oscars del Padrino y Toro Salvaje. Y fue aún más allá. Soy un defensor a ultranza de la libertad de expresión. Así que cuando oigo algo que no me gusta, respondo. Cuando oigo a Trump decir no pienso en la situación financiera de los estadounidenses ni un poquito, le digo cállate la puta boca. Teoría viuda negra, detuvieron a una mujer por la muerte de Daniel Osorio Peñalosa, socio de Martín Menem. Persisten las dudas. Son los títulos de tapa del diario Página 12. Seguimos siendo la ciudad del país que tiene la temperatura más baja entre La Quiaca y Tierra del Fuego. 2 grados bajo cero en la ciudad de Bahía Blanca, 5 grados bajo cero en la térmica. La presión está en 1024 hectopascales, está bien alta. La humedad 95%, el cielo completamente despejado. Ya empieza a despuntar el día. Hay una brisa suave del sudeste a 5 kilómetros por hora. Mañana ya nos espera un poco más de temperatura, pero una inestabilidad con 60% de probabilidad de lluvias aquí en nuestra Bahía Blanca.

0: pausa para el café, pero no para la información. Ya volvemos con más noticias, más historias y más Bahía. Con el turco Omar Sebi, por Radio 10, esto es Primero Bahía.
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0: Bueno, la realidad, Diego, es que había mucha gente preocupada. En primer lugar, porque ningún equipo latinoamericano había podido ganar. Y en segundo lugar, porque todos estos equipos de África, especialmente los del norte, bueno, tienen muchos jugadores jugando en Europa y al margen de eso, gente que ya, al margen de tener desde como ADN, un desarrollo físico que pareciera ser distinto al de los demás, porque corren, tienen una fuerza tremenda. Bueno, aparte de eso, han aprendido a jugar al fútbol.
1: Bueno, y ya para comenzar con las notas del día de hoy, en el día de ayer habíamos hablado con el delegado de General Daniel Cerri, hoy es el turno de los bomberos, en este caso para hablar con el jefe de los bomberos de General Daniel Cerri, Andrés Ocampo. Andrés, buenos días, Omar Sebi y Miriam Buyani te saludan.
2: Buen día a ustedes, buen día a la audiencia, ¿cómo les va?
0: Bueno, Andrés, indudablemente, para los que más o menos conocen lo que es la localidad de General Cerri, más allá de lo que fue la CAP, ese ADN tan particular de la localidad que tanto significó con la lanera, o lo que significan los bomberos voluntarios de General Daniel Cerri, bueno, que han cumplido un nuevo aniversario.
2: Así es, llegaron los 40 años, el 40 aniversario de nuestro cuartel. Es historia viva, lógicamente, en la localidad, por aquellos emprendedores que pensaron en tener un cuartel cercano a Bahía Blanca por el tema de la distancia y demás. Así que, bueno, llegaron y, bueno, lo festejamos en conjunto con los 150 años de la localidad, lógicamente, porque es el mismo 27 de mayo, el aniversario del cuartel.
0: Andrés, cuando uno funda un club o algún otro emprendimiento de alguna otra índole, es una cosa, pero cuando uno realmente crea un cuerpo de bomberos voluntarios, que la palabra lo dice, ahí hay voluntad, negación, altruismo, una entrega, sacrificio y hasta con riesgo físico para justamente hacer cosas por los demás. Si tuvieras que nombrar a una persona destacada en la fundación de este cuerpo de bomberos, ¿a quién nombrarías?
2: Primeramente se nos viene mucho después del sábado pasado, de hicimos nuestra formación por los 40 años, bueno, tuvimos nombramientos, reconocimientos a gente que pasó y tuvo su historia en el cuartel. Hoy, si te tengo que nombrar a alguien, es a Julio César Martín, que fue uno de los primeros presidentes que tuvo el cuartel, y de la mano con él, Alberto Sangre, que es un pionero, lógicamente, allá en el cuartel, y fue el primer jefe que justamente el sábado reconocimos la primera unidad autobomba, que está histórica en el cuartel, con una placa en reconocimiento de él, que todavía está en vida. Entonces lo hicimos estando con él en el acto. Por eso te nombro a Julio César Martín, que es quien fue presidente, el primer presidente, y Emilio Alberto Sangre, que fue el primer jefe de cuerpo en ese tiempo.
0: ¿Cuál es la realidad de hoy de los bomberos voluntarios de Cerri? En cuanto a equipamiento, en cuanto a cuánto personal tiene, ¿tiene hombres y mujeres?
2: Exacto, nos hicimos mixtos, como quien dice, siempre fue un trabajo de bomberos, y por el año 2000, por el año 99-2000, fue el ingreso de las chicas, para nosotros las mujeres. Y bueno, hoy se trabaja de la mano, ¿no? Lógicamente con ella. Y de ahí provino también el tema de la escuela de cadetes, porque venían las bomberas mamás y existía en ese momento, que hoy son suboficiales dentro del cuartel, ¿no? Pero bueno, creció con la historia la escuela de cadetes. Entonces fue ese inicio de la escuela de cadetes, hoy con 40, 42. Chicos todos los sábados entrenando y aprendiendo estos primeros valores y lo que es el fuego y lo que es la vocación de servicio. Y bueno, entre mujeres y varones, hoy somos casi 70 bomberos.
0: Tengo que pensar que el buen ejemplo que ustedes dan hace que los chicos se les despierte la vocación y tengan ganas de estar a los bomberos.
2: Sí, esto es como... si bien la mano de la vocación y el trabajo en conjunto viene también de la mano de Scout, en ese momento, en el año 86, cuando esto comenzó, digo 86 porque fueron las primeras armas, las primeras reuniones, y bueno, arrancar con esto vino de la mano del grupo Scout, San Miguel Arcángel, que la gran mayoría eran Scout en ese momento, o dirigentes de Scout, y bueno, hoy va todo de la mano. El conocimiento de muchos chicos que salen a las 12 de la escuela de cadetes y a las 2 de la tarde entran en el grupo Scout a seguir con sus actividades. Por eso te digo que la vocación se aprende. Siempre digo, tengo una frase que estas cosas nacen en los pueblos, porque nos conocemos todos y porque las actividades que por ahí tienen una localidad muy chica no es lo mismo que las actividades que tiene una ciudad con otro ritmo, como Bahía Blanca, ¿no? Lógicamente, que lleva otros tiempos y lleva otros ritmos. Entonces acá es como que estamos más pasibles y hacemos un montón de actividades que son en comunidad.
0: Andrés, ¿cómo capacitan? ¿Tienen un centro de capacitación? ¿Cómo se manejan con eso, con los nuevos bomberos?
2: Nosotros, lógicamente, que tenemos nuestros propios capacitadores de la Escuela de Cadetes, gente que está instruida en esta parte. Muchos cursos de pedagogía, por el manejo de los chicos, ¿no? Lógicamente, porque también trae aparejado esto que hay una contención familiar, porque hoy papá y mamá tienen uno o dos trabajos, entonces pasan tiempo quizás solo o pasan tiempo con las abuelas en una casa, y este trabajo del sábado pasa por ese lado, de trabajar bien de la mano, psicológicamente, pedagógicamente, para que los chicos puedan aprender no solo ser bomberos, lógicamente, el trabajo en casa, el cuidado de un hermano, el principio de estudiar y todas esas cosas que van de la mano.
0: Andrés, conozco y he estado en los bomberos de Cerri desde el mismo momento de su fundación, uno a través del tiempo y por una cuestión de trabajo periodístico. Ha tenido mucho trato con Alberto Sangre, porque después fue delegado de Jaime Linares. Lo que me llamó siempre la atención desde el mismo momento que lo trajeron, un camión que ustedes tienen, para que la gente se dé una idea, entre todas las cosas que tienen, no sé si todavía estará, pero creo que sí, un camión que la gente pudo ver cuando pasó lo de las torres en Estados Unidos, muy parecido a esos camiones norteamericanos, de bomberos que bueno, que había en Nueva York. ¿Ese camión todavía lo siguen teniendo?
2: Exactamente, ese camión vino ahora, fue la última adquisición que hicimos, si estamos hablando del mismo, es la unidad 29, es un trabajo de muchos años, y es como nosotros decimos, el sueño del pibe, es el sueño de todo cuartel tener un americano, y como hablabas hace un rato, pensamos en las capacitaciones, y pensábamos en un centro de entrenamiento y pensamos en empezar a trabajar de la mano para la comunidad también, porque acá el trabajo empezó a con la parte fabril y con la parte de las empresas y demás. Entonces sí, vino una unidad americana, si bien antes fueron todas compras importadas, sí, pero de la parte de Alemania, Holanda y demás. Bueno, ahora ya pensamos en expandir el cuartel a esa parte, a tener una unidad que podamos trabajar ampliamente y asimismo de la mano también colaborar con la comunidad, porque nosotros trabajando en conjunto con Defensa Civil, Bomberos de Policía en Bahía Blanca y demás, siempre trabajamos en grandes incendios que colaboramos lógicamente en conjunto también con Ingeniero White, así que siempre pensando en eso, no siempre pensando en avanzar y crecer en los trabajos.
0: Uno cuando habla de bombero voluntario enseguida se le viene a la cabeza voluntad, sacrificio, fundamentalmente sacrificio, ir creciendo paso a paso en el bien de hacer cosas por los demás. El viernes pasado el gobierno nacional amplió la tarifa gratuita de gas. ¿Ustedes cómo están con los servicios? ¿Los tienen que pagar?
2: No, ya hace un tiempo ya atrás que se hace todo el procedimiento para que solo paguemos el impuesto, que es obligatorio, lógicamente, pero bueno, estamos en la exención de luz, en la sección de gas, por ese tema. Y bueno, también estamos peleando el tema de poder tener internet, pero bueno, ya la gran mayoría de las empresas de internet son privadas, y bueno, eso es un negociado que bueno, nosotros no podemos manejar, pero bueno, la ley en parte nos acompaña, así que vamos a tratar también de seguir con ese paso.
0: Andrés, ¿qué objetivos de acá en más? Ustedes se han destacado largamente como los cuerpos de bomberos voluntarios. En realidad, cuando uno hay un incendio grande, ve que muchas veces lo he visto a ustedes en Sierra de la Ventana, en un incendio grande en Bahía, siempre como de apoyo y a veces poniendo todo lo que tienen. ¿Cuál es el objetivo de ustedes de acá en más?
2: Justamente te comentaba eso. Trabajar en pos de la seguridad de la región, lógicamente, porque estamos siempre conectados entre cuarteles, más allá de tener un sistema operativo. El día que se dispara un gran incendio, digamos de pasto o digamos de edificio o demás, siempre estamos trabajando en conjunto. Entonces la idea es esa, justamente, renovar y seguir creciendo en la capacitación para así poder brindar un buen servicio, y es el que corresponde, ¿no?
0: Te quiero preguntar porque, bueno, todavía ustedes no estaban creados, pero yo participé en un incendio muy grande en el año 69, donde está la planta TGS que dejó sin gas a Buenos Aires por un día. ¿El hecho de que tengan ese tipo de plantas les hace tener una capacitación especial?
2: Sí, sí, por supuesto. Con TGS específicamente estamos de la mano continuamente, por capacitaciones, por visitas a planta, por nuevos servicios o por nuevos sistemas que tengan ellos que nos sirven a nosotros a la hora de trabajar, de poder estar, ingresar a la planta y saber dónde estás parado. Lógicamente que te digo TGS porque lo tenemos cercano acá a 2 kilómetros, pero también en el polo petroquímico, lógicamente, a la hora de trabajar ingresamos en los complejos para por lo menos conocer los sistemas y conocer cuáles son los modos operativos que tiene para poder trabajar en cualquiera de los siniestros que fuera.
0: Andrés Ocampo, jefe de los bomberos voluntarios de Cerri, en su nombre le hacemos llegar el feliz aniversario para todos los integrantes, destacando realmente la labor que hacen. Muchísimas gracias por su tiempo.
2: No, gracias a ustedes por la comunicación, y bueno, las puertas del cuartel están siempre abiertas para cuando quieran visitarnos, lógicamente.
0: Muchas gracias, buenos días.
1: Bueno, allí pasaba entonces la palabra de Andrés Ocampo, jefe de bomberos de General Daniel Cerri, hablando justamente luego de lo que ha sido este nuevo aniversario, 40 años para el cuartel de bomberos de Cerri.
3: Y por supuesto la victoria del seleccionado argentino en este debut marca un punto de inflexión, porque por supuesto tiene que ver con lo que hablaban previamente, los nervios de lo que tiene que ver los días previos, y por supuesto después se plasma en el campo de juego todas las tratativas del técnico, y en este contexto fue lo que destacó no solamente la actuación de Lionel Messi, sino también al equipo, las instancias que daba a conocer el propio Lionel Scaloni. Y siempre los primeros partidos de una competición son difíciles, manifestó en conferencia de prensa, y se está viendo que nadie regala nada y todas las selecciones están bien paradas. Y por supuesto dijo que es difícil explicarlo, hasta que él quiera va a ser el mejor. Nos pusieron en algún momento en problemas y sabíamos que si ellos no jugaban así, nos teníamos que poner en el overall, sobre todo Thiago Almada y Lautaro Martínez, que han hecho un trabajo enorme, destacando que muchas veces cada jugador tiene que dejar de lado el contexto en el cual es ingerente en su propia función y generar otra función, pero en pos del equipo. Y eso fue lo que destacó de Thiago Almada y Lautaro Martínez, quienes llevaron adelante entonces para el entrenador una loable actuación en el marco del campo de juego en esta primera victoria 3-0 ante Argelia.
0: Muchos realmente periodistas de distintos programas en el país están destacando esto que le estoy diciendo de temprano, ¿no? A la ciudad de Bahía Blanca como una de las ciudades más frías de este país. El momento donde, bueno, se está discutiendo el tema de el subsidio, ¿no?, del gas a la zona fría, ¿eh? Con lo que significa, ahora vienen unos días seguidos que va a haber muy baja temperatura, y todavía no ha empezado el invierno. el invierno va a comenzar el día domingo, ¿eh? Gracias a Dios, allí se van a empezar a alargar los días, pero va a haber, y ya se prevé, días con temperatura bajo el nivel de congelamiento en Bahía Blanca.
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3: Y después del partido, por supuesto, el técnico de Argelia se rindió a los pies de Lionel Messi tras el triunfo del albiceleste. La clase es para siempre. Así fueron las declaraciones de Vladimir Petkovic, quien destacó la vigencia del crack rosarino entre los tres tantos que marcó para lo que fue el debut en el grupo J de la escaloneta. No estamos hablando de cualquier futbolista, hablamos de un jugador que ¿cuántas veces ganó el Balón de Oro? 7 u 8 veces a lo largo de su carrera. Messi, con su pensamiento claro en momentos cruciales del partido, es capaz de hacer las cosas más simples. Es un jugador de equipo y tiene la suerte de tener uno que juega para él y lo apoya, sentenció entonces el propio técnico de Argelia, Vladimir Petkovic, tras caer ante el albiceleste 3-0.
0: Muy bien, entre tanta noticia, realmente estamos destacando lo del gobierno que ha aprobado el RIGI de la mayor inversión en minería de la historia argentina. Nada más ni nada menos que 9.712 millones de dólares. El visto bueno fue para un proyecto de cobre, oro y plata vicuña en el noroeste de San Juan. El total de la inversión que va a ser en etapas podría superar los 18.000 millones de dólares.
1: Bueno, hablamos de un hecho policial que decíamos en los títulos. Los tres ciudadanos chilenos detenidos por el robo tipo boqueteros en una distribuidora local podrían recibir una pena de 3 años de prisión efectiva. Fuentes oficiales señalaron que la OFIC número 15 y el defensor oficial de los imputados delimitaron los alcances de un juicio abreviado que sería presentado la semana que viene durante la audiencia de finalización del procedimiento de flagrancia ante la justicia de garantías. Se trata de Leonel Antonio Villavilla, de 42 años, Pablo Andrés Castillo Antipe, de 44, y Camilo Germán Pardo Villarreal, de 33, quienes están imputados del delito de robo doblemente agravado por infracción y por cometerse en poblado y en banda. Todos ellos fueron indagados oportunamente por el fiscal Claudia Lorenzo y decidieron negarse a declarar. Los voceros mencionaron también que, pese a lo que especuló inicialmente, los procesados no cuentan con antecedentes penales computables tanto en nuestro país como en Chile, y también, como se informara, los individuos fueron arrestados por efectivos policiales en la terminal de ómnibus San Francisco de Asís cuando procuraban abordar un colectivo con destino a Mar del Plata. En el poder de los sospechosos incautaron herramientas, un handy y fajos de dinero en efectivo por un total de 35.995.730 pesos de moneda nacional, dinero que fue reconocido por las autoridades de la firma damnificada a partir también de algunas inscripciones de los fajos. Así que en este sentido, como decíamos, se va a estar llevando a cabo en los próximos días lo que tiene que ver con este juicio abreviado, donde podrán recibir esta pena de 3 años de prisión efectiva para estas 3 personas de nacionalidad chilena.
0: El padre de Gaspi, este influencer que murió en el choque de helicópteros en Río de Janeiro, bueno, no encuentra nada que le calme su dolor, y es muy lógico. Ayer expresó que no cree que haya sido un accidente. Por supuesto, la justicia lo está investigando.
3: Y esta noche podría haber nuevo campeón en la Liga Nacional de Básquetbol. Estará jugando el quinto cotejo Gimnasia de Comodoro en Santiago del Estero ante el local, frente a Quimsa, antes de las 21 horas en el Estadio Ciudad. En este marco, precisamente, los tres primeros juegos lo ganó el equipo de Comodoro Rivadavia, 82-73, 80-79 y 76-59. Y el último que se disputó el sábado quedó para 15-77-74 tras suplementario en 66. En consecuencia, la serie al mejor de 7 está 3-1 y ahora podría tener las chances el equipo de Gimnasia de coronarse campeón. De lo contrario, bueno, habrá que seguir estirando la instancia definitoria.
0: En el Cucho por Maradona, Mariano Perroni, Agustina Cosachov y Pedro Di Spagna han ampliado sus indagatorias en la audiencia. También han pedido citar en calidad de testigo a la octava acusada de la causa, que es la enfermera Gisela Madrid, que va a ser juzgada en un proceso aparte.
1: Bueno, recordamos cortes de calles a tener en cuenta para el día de hoy en nuestra ciudad, de 10 a 18 horas en Celarzán 2193, 2105, 2093 y Corenfeld 290 y 429 por intervención en reductores de velocidad. También continúa por dos semanas, permanecerá cerrada la intersección de Avenida y San Martín en Ingeniero White por tareas en la red cloacal. Y se informó hace minutos nada más que se encuentra suspendido temporalmente el servicio de rondín de la línea 519A, lo que ha informado el municipio para el día de hoy.
3: Y continuando con las tratativas del deporte, donde están pasando todos los plumeros es en el combinado de River Plate, donde elevaron un comunicado oficial sobre la lista de jugadores que no van a ser tenidos en cuenta por Eduardo Coudet. De esta manera, River se prepara para la pretemporada que está programada para el próximo sábado 20 de junio en Alicante, España. No podrá contar además con los jugadores Nicolás Otamendi, Gonzalo Montiel y Juanfer Quintero en esta máxima cita, que fueron por supuesto citados por sus respectivas selecciones, y Kendry Páez y Matías Viña. En este caso, la lista de prescindibles por parte del conjunto millonario abarca Paulo Díaz, Maxi Mesa, Germán Pesela, Fabricio Bustos, Alex Woski, Maxi Salas, Giuliano Galopo, Kevin Castaño, Galarza Fonda, Ian Zubiabre y Santiago Lencina.
0: El petróleo bajó de los $80 y los mercados están esperando detalles del pacto entre Estados Unidos e Irán. Las cotizaciones internacionales se estabilizaron tras una caída superior al 5% el día martes, con el Brent en $79.05 y expectativas sobre la reapertura del estrecho de Hormuz, que es clave para el transporte energético.
1: Bueno, lo decíamos en los títulos también, sobre las 11 de ayer en Brown, el 2700, la policía de nuestra ciudad atrapó a un hombre que desde hace poco más de un año tenía pedido de captura por el abuso sexual gravemente ultrajante de la empleada de una verdulería. Se trata de Emiliano Fabián Correa, de 37 años, quien fue puesto a disposición del juzgado de garantía número 3 y del fiscal Marcelo Romero Jardín por el grave delito que sufrió una joven de 25 años el 1 de marzo del 2025 en el local que funcionaba en calle Misiones al 400. En este sentido, personal del comando de patrulla y de la comisaría primera llegó a la detención luego de un aviso al 911 que daba cuenta de la presencia de este sospechoso en esa zona. Se lo capturó cuando ingresaba a una vivienda de una chica de 22 años y también fue imputado en este caso por violación de domicilio. Correa está imputado del delito de abuso sexual con acceso carnal y el ataque se produjo un sábado sobre las 18 horas cuando el acusado ingresó a la verdulería con supuestas intenciones de robo y luego obligó a la víctima a ingresar al baño local y allí la sometió para luego escapar. Así que en el día de ayer cayó justamente esta persona acusado de este hecho. Hablamos de Emiliano Fabián Correa, de 37 años.
0: La selección argentina selló su debut en el Mundial 2026 con una sólida victoria frente a Argelia, con el resultado 3-0, producto del hat-trick del capitán Lionel Messi. La albiceleste se posiciona como uno de los candidatos a liderar el Grupo J. Frente a esto, el presidente Javier Milei no dudó en reaccionar al primer encuentro del equipo dirigido por Lionel Scaloni. Por medio de una publicación en la red social X, el mandatario publicó un mensaje breve tras cumplirse los 90 minutos. ¡Vamos Argentina, carajo! Escribió desde su perfil personal para sumarse a los 47 millones de argentinos que también estuvieron pendientes del partido. 2 grados bajo cero en la ciudad de Bahía Blanca, 5 grados bajo cero la térmica, la presión está alta, la humedad también, el viento insignificante del sudeste a 5 kilómetros por hora en Bahía Blanca y alrededores.

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0: Un grado seis décimas bajo cero, 4 grados 4 bajo cero de térmica en Bahía Blanca, cuando pasaron solo 4 minutos de la hora 8. 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
1: 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Ayer, mirando las imágenes para ver las distintas ciudades de Estados Unidos, de ahí la única que conocía Miami, después lo demás no, y escuchando a la gente, la gran cantidad de argentinos que hay ahí, y una simple reflexión. Con la dictadura militar se tuvo que ir mucha gente de este país, especialmente jóvenes, que vieron peligrar su vida y que consideraron que el país no estaba en condiciones y sus padres los hicieron inmigrar. Pero ayer una gran cantidad de gente de Tres Arroyos, de Necochea, de Santiago del Estero, de Catamarca, algunos hablaban que se habían ido hace 32 años, otro hace 20 años, otro 10 años, otros 5 años. ¿Cuánta gente echó la política de este país? ¿A cuántos jóvenes de este país echó la política? Porque la mayoría de ayer, los que decían que se habían ido, bueno, es desde hace 42 años para acá.
0: Bueno, hablamos de cortes de DES para el día de hoy. En este caso, a tener en cuenta en nuestra ciudad los cortes que se van a estar llevando a cabo de 8 a 10 horas. Será en calle Luigi, Italia, Montevideo, Beruti. Y de 9:30 a 13:30 horas afectará el cuadrante comprendido por las calles Charlone, Vieites, Blandengues y Viamonte. Recordamos los cortes de calles para el día de hoy a tener en cuenta en nuestra ciudad de 10 a 18, en Celarrayán 2193, 2105 y 2093, y en Corenfel 290 y 429 por intervención de reductores de velocidad. También por 2 semanas permanece cerrada la intersección de Avenida y San Martín en Ingeniero White por tareas en la red cloacal, y hoy se encuentra suspendido temporalmente el servicio de rondín de la línea 519A. Diego, en deportes, ¿qué más tenemos?
2: Por supuesto, todos los titulares están hablando de Lionel Messi, no solamente del hat-trick, sino de los 200 partidos que cumplió con la camiseta albiceleste, y además es de convertirse en el máximo artillero de la selección albiceleste y de la cita mundialista con 16 tantos en 27 encuentros, por supuesto, dividido en las 6 ediciones que se disputó o que disputó el astro argentino en el 2006 con un gol, en el 2010 sin goles, en el 2014 4 goles, en el 2018 un gol, en el 2022 7 tantos y, bueno, ayer 3 goles directamente ante Argelia. De esta manera alcanzó al alemán Miroslav Klose con la misma cantidad. En el segundo puesto está Ronaldo Nazario con 15 tantos, mientras que en el tercer lugar lo ocupa Gerard Müller con 14 goles y lo sigue su compatriota Jas Fontaine con 13 goles en 6 partidos. Esto se dio solamente en la competencia de 1958.
1: Se abrieron las inscripciones para comenzar carreras en la Universidad Nacional del Sur en el mes de agosto. Hay más de 60 carreras entre tecnicaturas, licenciaturas e ingenierías, que son totalmente gratuitas. Además, amplio sistema de becas y subsidios para quienes necesitan algún tipo de asistencia. La Universidad Nacional del Sur ha abierto la inscripción para quienes quieran comenzar una carrera durante el segundo semestre del año, que se va a iniciar el próximo 18 de agosto. Esto lo informó la Casa de Estudios. Los interesados tendrán tiempo de anotarse hasta el 22 de junio a través del sitio oficial del ingreso de la Universidad Nacional del Sur, donde también se encuentra disponible la oferta académica y la información vinculada al acompañamiento para los nuevos estudiantes. Esta convocatoria incluye más de 60 carreras, entre tecnicaturas, licenciaturas e ingenierías, todas de cursado gratuito. Desde la universidad aclararon que este periodo de inscripción no alcanza la carrera de ciencias de la salud, entre ellas medicina, enfermería, acompañante terapéutico y obstetricia. Además, de esta oferta académica, la Universidad del Sur cuenta con un sistema de becas y subsidios para estudiantes que necesiten asistencia junto a propuestas deportivas, actividades culturales y proyectos de voluntariado. Las consultas pueden realizarse por correo electrónico a ingresos@uns.edu.ar o a través de las redes sociales de Soy Alumno de la Universidad Nacional del Sur.
0: Bueno, hablamos de otro hecho policial, una mujer y una menor que fueron capturadas en inmediaciones de Villa Miramar luego de que acuchillaran a un joven de 16 años para robarle. Esto ocurrió ayer, alrededor de las 20, en Rawson al 500. En ese lugar, personal del Gabinete Investigativo de la Comisaría Primera capturó a una mujer de 42 años y a su hija de 17, luego de que testigos señalaran que ambas habían apuñalado a un joven de 16 para quitarle dos teléfonos celulares y una consola de videojuegos. El joven atacado fue trasladado al hospital municipal sin riesgo de vida. La investigación continúa, ya que no se descarta la participación de dos personas más que serían también familiares de estas mujeres. Las agresoras fueron trasladadas y puestas a disposición de la fiscalía en turno y de la fiscalía del joven. La causa en este caso está caratulada como robo agravado en poblado y en banda, agravado por la participación de un menor y lesiones en este hecho que, como decíamos, ocurrió ayer sobre las 20 horas en calle Rawson al 500, donde un joven de 16 años fue apuñalado por una madre y su hija.
1: Muy bien, desde el Honorable Consejo Deliberante de Coronel Pringles están impulsando un proyecto para recuperar el uso turístico del dique Paso de las Piedras. Proponen habilitar sectores para campe, pesca, turismo y actividades recreativas con control ambiental. Paso de las Piedras, desde el momento que se creó, como es la fuente de agua para consumo humano de la población de Bahía Blanca y alrededores, bueno, indudablemente lo que primero se prohibió es la circulación con lancha a motor, por el aceite, por la contaminación. En un primer lugar se podía acceder, pero después ya no se pudo acceder. Todo lo que los accesos se hacen de manera ilegal y han provocado muchos problemas, y muchos se han ahogado justamente porque al no haber ningún tipo de control. Bueno, este Consejo Deliberante de Coronel Pringles va a tratar el proyecto que apunta a reactivar el uso turístico y recreativo del dique Paso de las Piedras, con posibilidad de habilitar sectores para camping, pescas, senderismo, cicloturismo y actividades al aire libre. Acceder, pero después ya no se pudo acceder. Todo lo que los accesos se hacen de manera ilegal y han provocado muchos problemas, y muchos se han ahogado justamente porque al no haber ningún tipo de control. Bueno, este Consejo Deliberante de Coronel Pringles va a tratar el proyecto que apunta a reactivar el uso

0: Presidente en la sesión ordinaria de mañana y solicita al Gobierno de la Provincia de Buenos Aires la habilitación, concesión o licitación de los sectores 1 al 16 del predio correspondiente al distrito pinglense. El expediente fue impulsado por los bloques de Juntos y La Libertad Avanza y lleva la firma de los concejales como Cristina Pil, Rubén Bottini y Guillermo Madero, entre otros. Según los fundamentos, el planteo recoge un reclamo sostenido de vecinos, instituciones y visitantes que buscan contar con espacios adecuados para actividades recreativas de turismo y de naturaleza. Yo recuerdo, desde el momento que se inauguró en Paso Piedras, cuando vos entrabas, antes de cruzar el puente a la derecha, estaba habilitado un balneario ahí, donde había un señor, que creo era de Villa Mitre, que alquilaba botes con remo. Que vos podías alquilar un bote y darte... Y recuerdo también un domingo haber ido con toda la familia a comer un asado ahí y me metí en un bote con una sobrina al dique y cuando estaba bastante adentro y cerca de la zona del dique, cambió el viento. Lo que me costó y lo que sufrí realmente, porque en ese momento no teníamos salvavidas. En ese momento era todo muy precario. Y la verdad, me costó muchísimo, pero muchísimo, poder volver. Realmente lo sufrí. No soy un experto, por haber vivido en Guay, no sé remar. Si te digo los tipos que yo conocí que remaban, bueno, no tengo ni idea de cómo remar respecto a esos tipos. Uno rema como más o menos tiene una idea. Pero la verdad, eran unas canoas como las que se usan para pescar en Guay, y la realidad me costó muchísimo, muchísimo llegar. Pero en ese momento estaba habilitado, podías entrar, hacer asado y tenías un balneario ahí entrando a la derecha. Hoy en día muchos entran, pero entran de manera ilegal y a veces provocan los problemas que provocan.
1: Bueno, el municipio está llevando a cabo la campaña Me Cuido, Me Hago el PAP, que se desarrolla todos los terceros miércoles de cada mes en distintos centros de salud municipales. Hoy será el turno de los espacios del Centro de Salud Milstein en Valgorria y Los Tamariscos de 8 a 14 horas, el Centro de Salud Favaloro en Jujuy y Chancay de 8 a 15, Centro de Salud Miramar en Laudelino Cruz 1892 de 8 a 12, el Centro de Salud Piñeiro, Adrián Vélez y Martín Gil de 8 a 11 y de 13 a 17, la Unidad Sanitaria en Chorena, en 3 de febrero 1658, de 8 a 11 horas. La Unidad Sanitaria Mariano Moreno, Mendoza 1250, de 8 a 12. El SIC de Spur, en Emeralda 1450, de 9 a 15. El Centro de Salud Norte, en Vieites 2616, de 13 a 17 horas. Y en el Centro de Salud Leonor Capelli, Lautaro y Paul Harris, el Ingeniero White, de 8 a 14. Esto es con atención gratuita y por orden de llegada. Los requisitos para realizarse justamente el estudio necesario, como también ya se sabe, cuidarte también es prevenir, acércate al centro de salud más cercano y hacete el PAP, la campaña justamente que lleva adelante el municipio de Me Cuido, Me Hago el PAP, que en el día de hoy va a estar en diferentes centros de salud.
2: Y en las instancias del Mundial vieron también como ganador anoche por el grupo J, donde está la Argentina, Austria, que se impuso 3-1 ante Jordania. Así que el próximo rival precisamente va a ser el conjunto de los Alpes, esto va a ser el lunes venidero a partir de las 14 horas y en este otro marco Jordania estará midiéndose ante Argelia sobre la medianoche. También en la jornada del martes, Francia que doblegó a Senegal por 3-1 con dos goles de Kylian Mbappé. Noruega hizo lo propio ante Irak 4-1 con un Haaland también que marcó un doblete. Y para la jornada de hoy va a ser el debut de Portugal de Cristiano Ronaldo contra República Democrática del Congo por el grupo K. Esto va a ser en Houston a las 17 horas. Inglaterra, otro también que va a hacer su debut en este mundial frente a Croacia, partido que promete en los papeles por el grupo L en Dallas. Finalmente 20 horas gana Panamá por el grupo L en Toronto, Canadá. Y a las 23 Uzbekistán y el debut de Colombia por el grupo K en la Ciudad de México. Los partidos programados para este miércoles.
0: El partido Austria-Jordania terminó alrededor de las 3 de la mañana. Hoy escuchaba, muy temprano de madrugada, a un periodista que cubrió el partido. Y él decía que Jordania era muy livianito y que Austria le ganó 3-1, pero en realidad no jugó bien. pero también uno tiene...

0: conoce la realidad de que todos estos equipos, si llegaron al Mundial, por algo llegaron. Por eso digo, no hay que dormirse. En principio, yo creo que todos los rivales son difíciles. Y si no, anda a preguntarle a Paraguay, Brasil, que también se la vio en figurilla, equipos que realmente no pudieron superar a lo que uno considera a simple vista un equipo más débil. Yo creo que hay que cuidarse de todos. Ay, patria mía, recrearán en la Universidad Nacional del Sur una obra perdida de Suma Paz y Máximo Aguirre. La función va a ser el domingo 21 de junio a las 7 de la tarde en el Aula Magna de Avenida Colón 80. La actividad será libre y gratuita, aunque se solicita realizar una reserva previa debido a la capacidad limitada de la sala. La Universidad Nacional del Sur va a ser sede de la presentación de Ay, patria mía, una recreación de la obra perdida de los reconocidos artistas argentinos Suma Paz y Máximo Aguirre. La propuesta organizada por la Agropeña con el acompañamiento de la Secretaría General de Cultura y Extensión Universitaria de la Universidad Nacional del Sur, bueno, va a ofrecer un recorrido por la música, la poesía y las tradiciones populares vinculadas a la identidad nacional. La función va a ser el domingo 21 de junio, el Día del Padre, 19 horas, en el Aula Magna, ubicada en Colón 80. Actividad libre y gratuita. Se solicita, insistimos, realizar una reserva previa debido a la capacidad limitada de las salas. La reserva se realiza complementando el formulario disponible, este enlace de inscripción o comunicándose al teléfono 2914-139-303.
1: 2915386923. Ricardo dice, me pierdo el sorteo, no tengo redes sociales. Bueno, pero las hijas seguro que tienen y pueden participar también. Tienen que seguir arroba primero Bahía y también arroba Lombardo Hogar, dejar su nombre, últimos tres del DNI, y están participando del sorteo que vamos a estar realizando el día viernes. Desde el municipio informaron cortes a partir de las 8:30 por ejecución de obra vial. Será en San Martín y Bransen y Chiclana y Villarino, corte total a partir de las 8:30, dentro de 10 minutos.
2: Y el básquetbol también va a tener su injerencia en nuestra ciudad esta noche, principalmente con la Liga Bahiense de Plata, donde van a estar jugando el adelantado a partir de las 21 horas entre Ateneo y 9 de julio. Precisamente este último está adelante en la serie por 1-0 en el marco de los segundos cotejos correspondientes a los cuartos de final. Mientras tanto, el viernes venidero será la cita con lo que va a ser Argentino San Lorenzo, con este último arriba en la serie, Velocidad Sportivo Bahiense con Sportivo 1-0 y Altense, que estará visitando Comercial con la ventaja de estar todavía 1-0.
0: Hasta hoy, miércoles 17 de junio, en el Honorable Consejo Deliberante, sede de las 14 jornadas municipales del Día Mundial de Medio Ambiente. Esta propuesta abierta que reúne especialistas, investigadores, universidades, organismos públicos y empresas y organizaciones para debatir sobre los principales desafíos ambientales de nuestro tiempo. Cambio climático, educación ambiental, eficiencia energética, economía circular, biodiversidad, salud y sostenibilidad serán algunos de los ejes que atravesarán las distintas exposiciones. Desde el cuerpo deliberativo se entiende que al cuidar el ambiente construimos una mejor ciudad para las próximas generaciones.
1: Bueno, hablamos también de lo que tiene que ver con el nuevo paro que estará realizando SUTEBA en el día de mañana, con movilización donde establecimientos públicos de la ciudad tendrán su actividad parcial o totalmente suspendida según la cantidad de adhesión justamente a la protesta. Según indicaron, el 18 de junio paramos y movilizamos en una demostración de democracia sindical. Docentes de 30 distritos votamos y resolvimos de forma virtual paro provincial de 24 horas este jueves 18 de junio en el marco de la Jornada Nacional de Lucha convocada por los sindicatos y seccionales combativas de todo el país, es lo que indica el sindicato justamente en sus redes sociales. Indicaron además que continúan con asambleas de escuelas y distritos para llevar mandatos al plenario provincial de delegados del 3 de julio en La Matanza, exigir a SUTEBA CETERA asambleas urgentes para unificar la pelea por el salario y el presupuesto educativo. Así que mañana muchas escuelas se verán afectadas, nueva jornada de paro y movilización por parte de SUTEBA en la ciudad.
0: Muy bien. Mañana es la próxima sesión territorial. Estoy atrasado.
1: Sí, pero... mañana es la
0: sesión territorial. Mañana.
1: Mañana en San Roque.
0: Exactamente. Me confundí realmente. Porque estuve en la previa, en la reunión con los vecinos. Por eso había hablado que esta reunión era para otro momento o no era ahora. Bueno, ahora la tenía acá y perdí en un ratito, le voy a dar detalles.
2: Y continuando con el baloncesto en nuestra ciudad, también esta noche va a ser el turno de la Liga de Bronce, con los siguientes cruces, invirtiendo las localías, en donde Los Andes recibirá a Bahiense del Norte, que está adelante en esta serie. Huitense Barracas, con Barracas al frente. Sporting Pellegrini con Sporting 1-0. Y en Espora y Caza y Pesca Huracán de Médanos, enfrentando a Sportivo Bahiense con ventaja para el local. El domingo será él o los terceros cotejos, de ser necesario, de estos cuartos de final. Si alguno de los que ya ganaron directamente cierra la serie 2-0, comenzarán entonces el domingo las semifinales.
1: Bueno, hablamos del ámbito local, también lo que tiene que ver con hechos policiales que se registraron en nuestra ciudad. Hablábamos de una pelea que se registró justamente entre un grupo de trapitos y también de gitanos. Esto ocurrió en la Plaza Lavalle, conocida como Del Sol, luego de un enfrentamiento entre un grupo de cuidacoches y otro de gitanos. El incidente ocurrió cuando, al parecer, uno de estos grupos denunció la sustracción de una campera por parte del grupo integrado por dos mayores y dos menores, lo que derivó justamente en una pelea generalizada entre los involucrados. Allí uno de los jóvenes terminó con una herida punzante. Con la intervención de la policía, los cuatro gitanos quedaron aprehendidos y se iniciaron actuaciones, en principio por robo agravado por haberse cometido en poblado y en banda con participación de menores. La víctima fue identificada como Cristian Zacarías Martínez, mientras que los aprehendidos son Nicolás Ezequiel Monje Vince, de 18 años, Matías Ezequiel Díaz Yakonovich, de 20, y dos menores de 15 y 16 años, en este enfrentamiento que nuevamente se da en un sector que ya lamentablemente venimos hablando hace tiempo, que tiene que ver con la Plaza Lavalle.
0: Bueno, decididamente la oposición negociaba para interpelar a Manuel Adorni en diputados, porque ante la posibilidad de que se suspenda la sesión en el Senado. Manuel Adorni ya anunció, esto lo había pedido Patricia Bullrich, que el 2 de julio, bueno, exponga en el Senado al respecto. Así que por ahora lo ha confirmado él, que el 2 de julio va a exponer en el Senado de la Nación. La realidad es que este es un tema que ha provocado verdadera indignación, porque hasta el menos preparado se da cuenta que quieren explicar lo inexplicable. Pero si esto realmente provocaba indignación, más indignación ha provocado lo que ayer se conoció. Manuel Adorni podría ir a una embajada de la República Argentina, ¿no? O sea, en este país te afanás el país y encima te premian. Siempre caes parado como el tentetieso.
2: Y los portales de los principales medios del mundo están hablando sobre la actuación de Lionel Messi. Y varios de ellos destacan, ¿no?, lo que fue como ser el diario alemán Sport Bild. Triplete, show increíble de Messi. Una definición del medio más popular germano. En Francia también, el mejor goleador de la historia es Messi. El histórico diario francés siguió al grupo J, donde está el seleccionado albiceleste. Y en España también los elogios lo marcó el título del diario Marca: brutal, hat-trick de Messi. Y además el diario AS: histórico, Messi, nada más. En lo que refiere a Italia, Messi eterno, triplete en el debut de su sexto mundial, delirio en las tribunas. Por el lado de México, Record lo resumió con el título que recurriera al lenguaje de las redes sociales: Messi en modo GOAT. Y por último, el diario de Inglaterra, el Daily Mail, es espectacular. Lionel Messi anota un impresionante triplete y los vigentes campeones se alzan con una contundente victoria en Kansas City son los títulos destacados de los principales medios del mundo, bueno, sobre la actuación de Lionel Messi.
0: En Córdoba, el femicidio de Agostina Vega, donde se está investigando, han agravado la imputación de Barrelier, homicidio triplemente calificado, aunque él sigue negando las consecuencias. Bueno, entre otras cosas, ya lo anunciamos, Tesla desembarca en la Argentina, un acuerdo con YPF y un proyecto para un mega data center en la Patagonia Argentina.
2: Mientras, en lo que respecta a el tema del básquetbol precisamente, tenemos que dar cuenta de que el básquetbol femenino también entra en etapa de definición con las semifinales que van a estar disputándose el próximo viernes. Y el contexto de los enfrentamientos van a estar con 9 de julio Villa Mitre y Bahiense del Norte Estudiantes.
0: Muy bien, continúan desaparecidos esta embarcación y 5 pescadores que salieron del camping de Hudson, ahí muy cerca de Quilmes, en la costanera, el domingo. Son intensamente buscados por la policía. 2 grados bajo cero en la ciudad de Bahía Blanca, todavía tenemos una térmica que se hace sentir de 4 grados bajo cero. El viento está del sudeste, una brisa imperceptible, apenas 5 kilómetros por hora, pero está alta la presión y la humedad en Bahía Blanca y alrededores.

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0: Últimos días de otoño en esta parte del planeta, acá en la ciudad de Bahía Blanca. Indudablemente nos muestra los dientes el invierno, ¿eh? El domingo comenzará el invierno. Siempre digo, la esperanza de que a partir de allí se empiezan a alargar los días, pero sabemos que a partir de julio y mitad de agosto, porque ya en agosto empiezan los vientos y empieza a aflojar la temperatura, pero es un viento, son días bravos, días en que hay que soportar las bajas temperaturas, y ya hoy, bueno, ha dado una muestra. Habíamos tenido temperatura bajo el nivel de congelamiento, pero hoy se instala durante el día de hoy y en los próximos días. Muy bien, tenemos invitado en el piso, está Manuel Echeveste, director de la Agencia de Desarrollo Territorial, Descentralización y Participación Ciudadana, sobre el programa Orgullo Escolar. Buen día, ¿cómo le va?
1: Buen día, un saludo para ustedes, para toda la audiencia en esta fría mañana bahiense, como lo remarcabas.
0: A mí ya me atendió salí con temperatura bajo cero el domingo para ir a Viedma, y ahí lo estoy pagando con la garganta.
1: Se hace sentir el invierno.
0: Bueno, ¿cómo es tu trabajo?
1: Bueno, yo como bien decía, estoy al frente de la Agencia de Participación Ciudadana, la agencia que tiene un contacto con las instituciones, con la sociedad civil en general, donde trabajamos, analizamos y tenemos varios programas que tienen que ver en torno a la demanda, ¿no? Que la gente requiere, a construir políticas públicas que emanen también de los propios ciudadanos, de los propios vecinos y vecinas. La verdad que tenemos reuniones territoriales en muchos barrios de Bahía Blanca, también varios foros en donde lo que tratamos de hacer es potenciar la participación ciudadana, ¿no? Entonces, la verdad que es una agencia nutrida que también tiene otras direcciones, que donde llevamos también programas adelante con varios sectores de la sociedad.
0: Emanuel, sos joven, ¿qué edad tenés?
1: Yo tengo 38 años.
0: ¿Y cuál es tu historial en política? ¿Cómo estás acá?
1: Bien, ya arranqué desde muy chico, entonces con el intendente Federico Susbieles, en su gestión en el PAMI, lo acompañé en Buenos Aires, también estuve de coordinador regional del norte, del noroeste, sería las provincias del noroeste del país, en la gestión de Federico al frente del PAMI, después también estuve de interventor en Formosa, también en la gestión de Federico en el PAMI, y después ya volvimos de nuevo para acá.
0: Con todo respeto para vos, el intendente debe ser bueno porque es intenso el intendente, ¿no?
1: Es intenso, sí, pero eso lo dejaría a criterio de que lo diga el intendente.
0: No, yo me refiero porque vos indudablemente lo seguís, está bajo el mando de él, mantienen una idea con respecto a todas estas circunstancias de fundamentalmente de lo que significa esta agencia territorial.
1: Sí, la verdad que son muchos años trabajando con Federico y sí también nos une, ¿no?, esa pasión, esa vocación de servicio, ¿no?, y de la responsabilidad en el momento en el que estamos y el lugar que nos toca, dar lo mejor de nosotros como personas, como integrantes de un equipo, así que el liderazgo de Federico y también el empuje y el ir para adelante es muy importante. La verdad que esto en el equipo se siente y también trabajar con el compromiso de que tenemos un momento para dar lo mejor de nosotros, ¿no? Entonces lo tratamos de hacer día a día.
0: ¿Sos profesional?
1: Soy abogado, sí.
0: Ajá. ¿Cómo viviste? Porque lo de Susbieles realmente es algo realmente inédito. Dos temporales históricos nunca vistos en la ciudad de Bahía Blanca, desde el mismo momento que arrancaron la gestión y a un año después, cuando todavía estábamos con los problemas del primer evento, el segundo. ¿Qué te tocó allí?
1: Sí, la verdad que fue un momento muy, muy difíciles, muy sentidos, pero también creo que con el acompañamiento de las personas, ese no levantarse porque había que salir a resolver, a atender cuestiones. Uno lo veía al propio intendente estar al frente de, de poder comandar todos los equipos y salir adelante, y también la solidaridad de muchos vecinos, de muchas instituciones que el primer día abrieron sus puertas, que se pusieron a disposición, que llamaban, que Manuel, que ya abrimos, que lo que necesiten, que acá pueden venir, que está abierto el lugar, y bueno, todo ese andamiaje de asistencia que después se desarrolló durante la inundación, y que estuvieron 2 meses, digamos, instituciones abiertas, donde la gente trabajó desinteresadamente, voluntarios. La primera semana donde se cocinó en muchos lugares para llevar un plato de comida caliente, la asistencia también de parte del Estado a través de instituciones intermedias fue muy importante, y poder haber asistido, digamos, con todo lo que teníamos disponible, nos hizo, digamos, de alguna manera redoblar ese compromiso y estar a la altura de la circunstancia, ¿no? Porque mucha gente, uno la veía que desinteresadamente estaba ayudando, entonces no podíamos ser menos.
0: En estos dos temporales inéditos donde la ciudad fue devastada, ya no fue la periferia, los alrededores, pasó directamente por el centro de la ciudad, el segundo. Si me tendrías que decir en qué porcentaje nos recuperamos hasta el día de hoy.
1: Creo que la ciudad está afrontando una recuperación que sigue adelante, que es muy positiva, que tiene que ver con un montón de obras públicas, y nosotros también en un programa que nos tocó trabajar desde la agencia de participación, que tiene que ver el programa Orgullo Escolar, porque muchas escuelas habían sido también afectadas por los dos temporales, ¿no? Entonces, el haber puesto a disposición este programa, que fue creado por el intendente y en su momento en la agencia de participación estaba al frente Florencia Molini, que hoy es secretaria de gobierno, digamos, también hablan de una recuperación, porque lo anunciaba hace poquito el intendente. Estamos hoy con más de 300 obras en instituciones, en escuelas públicas, que la verdad ha sido un programa que marca un hito en la gestión, y que también es un programa que llegó para quedarse, ¿no? Porque se lo han hecho propio las escuelas, las cooperadoras, todos los que trabajan en la comunidad educativa o participan de la comunidad educativa sienten el programa como propio, que eso es lo mejor que puede pasar cuando hablamos de políticas públicas, ¿no?
0: Indudablemente es un hecho inédito, pero estos 300 establecimientos escolares, ¿habían sido tocados por estos temporales?
1: En realidad son 300 obras y las escuelas intervenidas son más de 119, ¿no? Uh-huh. Muchas sí tuvieron consecuencias, si no fue el primer temporal, fue el segundo, y después, como el programa continuó, también se fueron haciendo obras menores que tienen que ver también con servicios públicos, que si bien por ahí no fueron afectados por el temporal, sí hacen a una decisión política que tomó el intendente, que estaba en su plataforma de gobierno y la hizo realidad, que es que el 100% del fondo educativo se destine a obras de infraestructura escolar. Eso la verdad que es una medida trascendental del gobierno, nunca antes se había puesto en práctica o nunca antes se había destinado el 100% del fondo escolar a obras de infraestructura, así que yo valorizar y reconocer esa decisión política, que también, como lo decía al principio, fue parte de una promesa de campaña, si se quiere decir, para que la gente lo entienda en criollo.
0: ¿Ese objetivo tiene algún plazo de obra?
1: Nosotros estamos trabajando, estamos en las 300 obras y continuamos, digamos, la ejecución del presupuesto desde que comenzó la gestión hasta el día de hoy va en los 1.400 millones de pesos y seguimos, hoy estamos ejecutando el presupuesto de este año y las obras continúan, así que vamos a seguir en esta línea trabajando. Y también quiero destacar, si me das la oportunidad, que este programa lo hicimos con la participación de las cooperadoras escolares, ¿no? Cuando comenzamos la gestión había 119 cooperadoras, o sea, había 119 instituciones de las cuales, para poder trabajar el programa Orgullo Escolar, pudimos regularizar y se regularizaron 117 cooperadoras. Digo porque por ahí las cooperadoras estaban formadas, pero siempre había algún requisito legal de personería jurídica o alguna cuestión impositiva que se regularizaron y pudieron acceder a este programa de Orgullo Escolar. Y es importante porque tiene que ver con la participación de la comunidad educativa. Son los padres, son los directivos, son los auxiliares, es toda la comunidad educativa la que interviene en estas obras, en que nos marcan las prioridades, nos dicen hacia dónde tenemos que ir o cuál es lo que realmente están necesitando en la escuela, ¿no? Y obviamente que todo este trabajo lo hacemos en coordinación con el Consejo Escolar, con su presidenta Marina Solcano y con el área de infraestructura del Consejo Escolar.
0: Estamos a 18 meses del Bicentenario de la Ciudad. ¿Algún trabajo en particular sobre eso?
1: Sí, bueno, el intendente ha conformado una comisión que está trabajando sobre el Bicentenario de la Ciudad. La verdad que es una fecha muy emotiva, seguramente, y desde el área que me toca vamos a estar pensando en esquemas de participación de la gente, qué es lo que nos gusta, qué es lo que le gusta al intendente, brindarle la oportunidad de que todos sean partes, de que todos sumen propuestas y de que sea algo histórico y que recordemos por siempre los bayenses.
0: ¿Algún objetivo particular tuyo que vos te gustaría desarrollar en lo que queda de gestión?
1: No, trabajar, estar a la altura, y después las responsabilidades vienen por sí. Así que estar a la altura, pedirle a la gente que acompañe estas propuestas como las de Orgullo Escolar, bueno, como un montón de trabajo que se hacen desde la agencia, la política hacia personas mayores que estamos llevando desde el municipio, todo lo que tiene que ver con las asociaciones civiles, la dirección de asociaciones civiles, todo lo que tiene que ver también con el área de juventud. La verdad que estas políticas públicas como la que te mencionaba recién de Orgullo Escolar son muy importantes y estaría muy bueno que permanezcan, ¿no? Porque vos imaginate si hacemos cuenta, si este fondo educativo se hubiera usado años atrás, ¿no? La situación de infraestructura de todos los colegios, escuelas de Bahía Blanca sería otra, ¿no? Entonces, la verdad que es muy importante cuando uno se compromete con la educación, lo puede hacer desde el discurso, pero como dice el intendente, siempre hay que asignarle recursos a las cosas. Así que la verdad, recurso y presupuesto. Entonces, podemos hablar de educación y podemos decir que hoy el 100% del fondo educativo se utiliza para obras de infraestructura. Obras de infraestructura que implican mayor movimiento en la economía, digamos, de muchas personas o muchas empresas que tienen que realizar esta obra, y en momentos donde la obra pública, la obra de infraestructura cada vez está más lejana, ¿no? Y el gobierno nacional, bueno, ni hablemos de eso.
0: Es muy bueno hacer participar a la gente. La gente está descreída porque la política misma no ha cumplido generalmente con lo que tiene que cumplir, ¿no? Servirle a la gente, solucionar los problemas a la gente. Por eso es importante todos estos trabajos con la participación de la gente para, en definitiva, hacer lo que quiere la gente, lo que necesita fundamentalmente, no lo que quiere. Lo que necesita una comunidad para progresar, para no tener problemas. Yo entiendo que, indudablemente, con dos temporales inéditos que te tira todo abajo, un castillo de naipes que lo destruyó, tenés que arrancar, como arrancó Subieles, obligado a, en primer lugar, recuperar la ciudad, que había sido devastada, ¿no? Y en este momento, cuando se han recuperado un montón de cosas, que realmente increíbles, por el costo, hablando de una economía muy particular de estos años, el hecho de poder seguir avanzando es importante, y más que nada, bueno, tratar de llegar a un bicentenario a la altura de las circunstancias, con lo que significa que Bahía Blanca.
1: Sí, tal cual, y en esa línea nos marca el intendente de trabajar con la participación, con un proceso de recuperación, con todos los programas que se pusieron para en marcha para salir adelante, porque también se intervino y ayudó a muchísimas instituciones, el programa Clubes de Pie, te puedo mencionar, o muchos programas más que se hicieron desde el municipio, que hoy nos hacen salir adelante, ¿no? Todavía faltan muchas cosas, todavía se está trabajando, pero esta es la manera, digamos, con la participación de la gente, con las instituciones y con el liderazgo, ¿no?, del intendente, que quiere ver día a día mejor la ciudad, y nosotros acompañamos y trabajamos para eso. Sabemos y somos también conscientes de las cosas que todavía faltan y de las limitaciones, ¿no?, que a veces uno encuentra, porque se requiere mucho, se requiere seguir trabajando, se requiere también presupuestos, se requiere poder seguir avanzando con obras estructurales de la ciudad, que en ese camino se está avanzando, digo, y el intendente también lo está haciendo, digamos, con uno recorre la ciudad y se ve obras, se ve intervenciones, se ven muchas cosas, así que también el acompañamiento de las instituciones es muy importante. Porque también tenemos que de alguna manera recuperar un poco el autoestima para salir adelante, no solo con instituciones donde hay un montón de actividades, donde la gente puede acceder a un taller, digamos, a los talleres que llevamos adelante desde el municipio, más de 300 talleres en todo el territorio de Bahía Blanca, así que eso también es parte, ¿no?, de levantarnos y ponernos de pie todos los bahienses.
0: ¿Se acerca y pide la gente?
1: Sí. Nosotros tenemos esquema de participación, de reuniones territoriales y la demanda de la gente siempre está presente y sí, obviamente que nosotros escuchamos, también hacemos las devoluciones correspondientes y damos la respuesta en la medida en que podemos resolverlas, ¿no?, sin tener que hacer alguna promesa que no vamos a cumplir, eso no, nunca.
0: Emanuel, muchas gracias por la visita.
1: Muchas gracias a ustedes, me alegra mucho compartir esta mañana, así que muchas gracias a ustedes por haberme invitado.
0: Cuando haya que comunicar, cuando está abierto el micrófono para de aquí de Primero Bahía, justamente para que la gente tenga conocimiento de qué es lo que realmente se hace y que a veces sin conocimientos la gente se expresa, porque a veces los funcionarios, bueno, no son de comunicar mucho, no todo el mundo tiene el mismo perfil, pero por suerte aquí nosotros podemos hablar con cada uno de ellos para que, bueno, justamente se den a conocer qué es lo que se está haciendo en la ciudad de Bahía Blanca, fundamentalmente en una fecha tan particular como esto del bicentenario, que no es poca cosa, ¿no? 200 años de la ciudad de Bahía Blanca. Muchísimas gracias por la visita.
1: Gracias a ustedes.
2: Y el básquetbol va a continuar mañana para lo que tiene que ver Primera, o ex Primera y ahora denominado de Oro, donde en los primeros juegos prácticamente quienes sortearon los playoffs, terminaron los primeros lugares, fueron los ganadores. Pero mañana estarán invirtiendo la localía, tal es el caso de Estrella, que está adelante en la serie pero estará visitando a Alem. Liniers, que de local buscará la instancia de las semifinales frente a Napostá. Villamitre, de local ante Bahiense del Norte, tratando de estar paridad en el juego. Y por último, Estudiantes Pueyrredón, con Pueyrredón arriba en la serie.
3: 2915-386-923. Tenemos audio de Ricardo, escuchamos a ver qué dice.
4: Sí que hace frío, chicos. Mucho. Estoy acompañando a una de mis nenas a la parada para la escuela y los autos que durmieron afuera están blanquitos, los parabrisas, los techos, la verdad que sí. No es zona fría, acá es re cálida la zona.
0: Bueno, ahí le hice una mirada, e indudablemente somos la temperatura más baja entre La Quiaca y Ushuaia. Ya no voy a Marambio porque Marambio está haciendo 21 grados bajo cero. Pero en Ushuaia en este momento, por ejemplo, hace 1 grado. 2 grados en Río Gallego. Y así podría seguir, ¿no? Trelew hay 1 grado bajo cero. Nosotros tenemos 2 grados bajo cero. En Madryn hace 1 grado. Rawson 0 grado, San Antonio Este 1 grado, Chipoleti 4 grados. Bueno, tenemos, lo digo esto por el tema de tanta discusión sobre el tema de zona fría, no zona fría, Nosotros somos una zona fría en serio. Por eso tenemos 2 grados bajo cero.
2: Y prácticamente Francisco Cerúndolo es el único representante en el marco del ATP 500 que se está llevando adelante en Londres. El porteño superó en 3 sets al norteamericano Alexander Kavecevic y de esta manera se alzó con los octavos de final, donde su próximo rival será también el norteamericano Chen Sombrowski. Mientras tanto, Tomás Echeverry se despidió ante lo que tiene que ver de este torneo. Fue eliminado por el número 7 del mundo en Alemania, Daniil Medvedev.
0: Bueno, la temperatura está de bajo cero en la ciudad de Bahía Blanca, con cielo despejado y sol. Va a llegar una máxima en la tarde de hoy a unos 15 grados. Ya mañana se prevé alguna inestabilidad, pero ya no con temperatura bajo cero. En nombre de Miriam Buiani, Diego Riche, Enzo Bravo y quien les habla, Omar Sevi, les agradecemos que hayan utilizado esta frecuencia para informarse aquí en este programa Primero Bahía por Radio 10 FM 92.3 de la ciudad de Bahía Blanca. Les deseamos a todos que pasen un muy buen día.
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Bidawi. Así, atención, que va Messi. La Argentina busca el gol. ¡Messi va! A los 17 minutos del primer tiempo, salió de la zona derecha, entró en juego, él buscó solo, la clavó donde la clavó. Señoras y señores, empieza a ganar la Argentina por Messi. La Argentina 1, Argelia 0, Messi lo hizo.

Messi, Messi, González, largo pase, va González, llegó González, en Sebaini, McAllister, está por el tiro y está. Argentino, Messi, Messi, Messi lo hizo a los 15 minutos del segundo tiempo. Largamente merecido lo tenía la Argentina. McAllister se animó, el arquero no retuvo y el señor Messi convierte el segundo gol del partido. La Argentina 2, Argelia 0.

abre el juego para González, esperalo Medina, atención, limpió, va para Messi, sí, Messi, sí, sí, sí, gol, gol, gol, gol. ¡Messi! ¡Messi! ¡Messi lo hizo! A los 31 minutos del segundo tiempo se veía venir la magia de la Argentina. La zurda de Messi. Señoras y señores, Messi su noche. Noche de Messi aquí en Kansas, abriendo la primera jornada. Pone a la Argentina 3. 3 de Messi. Argelia 0.

0: gente, buen día, le damos la bienvenida después del triunfo de la Argentina ayer, el país seguramente con todos los quilombos que tiene, pero contento porque es futbolero, porque arrancó Argentina y porque de esta manera dimos ya el primer escaloncito para arriba, ahora esperando lo que va a ser el lunes, la segunda fecha, y así vamos, escalón por escalón, tratando de mantener la ilusión, y aquí estamos, abriéndote posturas por Radio 10, como siempre, hasta el mediodía. No matter what you say. Si había alguna duda para ti y sus amigos, en este momento Bahía Blanca entre las ciudades más frías de toda la República Argentina. Para que después nos digan que acá está la zona fría solamente para favorecer el Paligüe. Helando en la ciudad de Bahía Blanca, por lo menos hasta recién estaba helando, y una de las ciudades más frías del país, en este momento Bahía Blanca. Y aquí estamos acompañándolos como siempre hasta el mediodía con el equipo completo. Cari va a venir en un ratito porque, bueno, ya que ya saben ustedes que está embarazada, ahora vienen los momentos de estudio de esto, estudio de lo otro, así que está en este momento en el laboratorio haciendo unos estudios. Seguramente en un ratito ya estará con nosotros para acompañarnos. Ese fue el motivo por el cual finalmente nos fuimos a Aerovía, porque estábamos limitados, porque Sebastián se iba a quedar en estudio y sin Cari me convenía más ir a cargar nafta y volverme que quedarme en Aerovía, porque íbamos a estar muy delimitados, así que en cualquier momento estaremos retomando, porque nos encanta ir a Aerovía, además del compromiso que tenemos con las chicas y fundamentalmente con los titulares de Aerovía que nos acompañan permanentemente. Bueno, Seba, querido, buen día, ¿cómo estás?
1: ¿Cómo estás, Jorge? Buen día. ¿Cómo no estar bien después del primer partido y primer pasito? Vos bien lo dijiste, en una noche que quedará en el recuerdo sin dudas para todos, ¿no? Porque la emoción de Messi en el primer gol creo que fue la emoción de todos los argentinos, porque además sabemos que cada vez va quedando menos, ¿no? De carrera, y obviamente cada minuto se disfruta, ni hablar con la noche que tuvo el 10 en el día de ayer, con los tres goles, llevándose la pelota, y una noche perfecta para él, en lo que venía siendo una noche regular para la selección argentina.
0: No, y fundamentalmente si hubieran cobrado el primer gol, hubiéramos tenido que salir a correr de atrás, ¿no es cierto?
1: Tal cual, arrancó intenso el partido, ¿no? A los 4 minutos el gol anulado a Messi, a los 7 minutos el gol anulado a Argelia, y ahí dijimos, bueno, es un equipo que, como ya lo habíamos anticipado, porque quizás muchas veces se intenta bajar el precio por ser la selección campeona del mundo, por tener a Messi. Y quizás no se mira al rival como se lo tiene que mirar. Y si vos te ponías a analizar, Jorge, en el día de ayer, en el 11 titular que tenía Argelia, tenía 7 jugadores jugando hoy en las mejores ligas del mundo, ¿no? Jugando en Inglaterra, jugando en España, lo cual marca un poco también del rival que teníamos enfrente, que no era nada sencillo. De hecho, en su eliminatoria ganó 8 partidos, empató 1 y perdió tan solo 1, lo cual también marcaba de que llegaba envalentonado y que sin dudas iba a ser el rival, al menos desde la previa, más complejo del grupo, y bueno, así lo mostró desde el arranque hasta que el partido se termina destrabando por un pase genial de Rodrigo De Paul y una genialidad de Messi, ¿no? Más allá de que puede haber cierta complicidad con el arquero Zidane, lo de Messi, el pibe de 38 años, más vigente que nunca.
0: ¿Cuándo vuelve a jugar Argentina? ¿El lunes?
1: Argentina vuelve a jugar el lunes a las 2 de la tarde ante Austria. Austria que anoche le ganó 3-1 a Jordania, mejor dicho, hoy en la madrugada, porque arrancó a la 1 de la mañana el partido. 3-1 le ganó Austria a Jordania. Bueno, es el próximo rival justamente de la selección argentina, lunes 14 horas, y después estará jugando su último partido del grupo el sábado 27 a las 23 horas.
0: Bueno, acá lo más importante es sinceramente el triunfo, como lo estás marcando vos, pero bueno, todos los argentinos, fundamentalmente después del partido, con las primeras declaraciones de Messi,

0: quedamos preocupados qué es lo que le está pasando extrafutbolístico, porque se habla mucho, hay muchos rumores, rumores de algún tipo de enfermedad en la familia, rumores de algún problema conyugal con Antonella, porque ayer dejó bien marcado que él estaba pasando malos momentos y que esto es como un desahogo, ¿no?
1: Sí, sobre todo cuando le preguntaron por la emoción en el primer gol. Es raro verlo a Messi emocionado de esa forma, llegando hasta las lágrimas, ¿no? Después del primer tanto argentino. Y cuando fue consultado justamente por esa situación, a qué se debía esa emoción, él mencionó que venía pasando unos días muy difíciles, que el grupo siempre estuvo para él, siempre estuvieron unidos. Y que fue el desahogo, ¿no? Justamente, obviamente que los rumores empezaron a crecer de todo tipo, ¿eh? Porque hay rumores, como bien decía Jorge, de cuestiones de salud, de un familiar, de cuestiones de crisis matrimonial. Bueno, un montón de cuestiones se han hablado.
0: Y digamos, Eva, que Messi no abre mucho la puerta de su vida privada. Es decir, no ventila mucho. Recordemos que ha tenido distintos despelotes en su vida privada y prácticamente cuando uno se enteraba periodísticamente es porque trascendía. Recordemos aquellos problemas de impuestos que había tenido Messi en España cuando estaba en el Barcelona, que llevó algunas discusiones con el padre, algunas crisis matrimoniales con su mujer. Ayer, por ejemplo, claro, yo no, porque yo no estoy en Estados Unidos, ¿no? Yo lo más cerca de Estados Unidos es que acá en Bellavista tengo la calle a 6 cuadras. Los rumores empiezan a hablar de un tema de salud en la familia de Messi, porque uno podría decir que también estaba preocupado porque él está preocupado de que mañana se lastima y no puede jugar, pero dio a entender que es en su vida privada, que no tiene que ver con el fútbol, ¿no?
1: Sí, habló de su vida privada, que no venía pasando buenos días, y habló también de la unión del grupo, y por eso dio a entender, ¿no?, la emoción.
0: Disculpame, Seba. También llamó la atención que no estuvo su señora allí en la cancha, cuando habitualmente está siempre, ¿no?
1: Estaba, Jorge, después del partido hizo un posteo
0: yo pensé que no estaba.
1: Sí, después.
0: Ah, pensé que no estaba.
1: Después del partido hizo un posteo con sus 3 hijos.
0: Ah, bueno. Bueno, entonces, lamentablemente debe ser el rumor que hay con respecto a algún tipo de enfermedad en la familia, que obviamente tiene todo el derecho de tenerlo como privado. Pero bueno, tratemos de que esté contento de alguna manera, más allá de alguna preocupación, ¿no?
1: Sí, y lo arrancó de buena manera, ¿no? Decía recién, analizando un poco el juego, no fue un gran partido de la selección argentina, sí fue un gran partido del 10, un gran partido de Messi, que también se ha jugado un poco para él en el día de ayer y que ha resuelto de muy buena manera, ¿no? Con 4 tiros al arco, 3 fueron goles, eso habla de la eficacia, ¿no?, justamente del capitán argentino, y esto viene para romper 2 maleficios, ¿no? Uno, que era que de los últimos 2 mundiales que se habían disputado le había costado y mucho el arranque a la selección argentina. Hablando del 2018, fue el debut contra Islandia, que había terminado en igualdad, había sido derrota ante Arabia Saudita en Qatar, que ya sabemos todos cómo terminó la novela. Pero era romper, ¿no?, con ese maleficio de poder ganar en el debut. Lo pudo hacer en el día de ayer. Y además ser la primera selección sudamericana en sumar de a 3. Hoy juega Colombia, pero hasta el momento Paraguay, Uruguay, Brasil no habían podido sumar de a 3 en el arranque mundialista, lo cual también rompe un poco con ese maleficio sudamericano. La escaloneta suma de a 3 y ya piensa en el próximo partido del lunes.
0: Bueno, hasta que Karina llegue a sus estudios, vamos a la botonera para preguntarle a Karina que nos diga cómo tiene que hacer la gente para comunicarse con nosotros.
2: WhatsApp habilitado 291-5386-923. WhatsApp habilitado
0: 2. Hola, querida, buen día, ¿cómo estás?
3: Buen día, Jorge, todo bien por acá, obviamente contenta con el arranque de la selección.
0: ¿Estabas entrenando? ¿No pudiste ver mucho?
3: No, llegué justito, llegué a 10 minutos de que arranque el partido, así que pude ver todo.
0: Bueno, ¿qué te pareció, ya que sos futbolista profesional?
3: Creo que el arranque podría haber sido complicado, pero bueno, después del primer gol de Leo Messi, Argentina creo que destrabó y jugó a lo que nos tiene acostumbrados. Empezó a tocar la pelota, empezó a circular y ya en el momento en que empezaron a tocar y a ganar en confianza, se veía que no íbamos a tener demasiadas complicaciones y bueno, ya con el segundo de Messi el partido estaba completamente cerrado.
0: Está muy bien. Bueno, enseguida vamos a completar toda la fecha. También hay básquetbol, que es lo único, además de la Liga del Sur, que se está jugando en Bahía Blanca. Eso será información de Seba en un ratito. Vamos rápidamente con los cortes. ¿Qué tenemos en Bahía Blanca?
3: Bien, vamos a comenzar con el tema del tránsito, que hay varios cortes para el día de hoy. De 10 a 18 horas, esto es por intervención de en reductores de velocidad, estarán cortados el Arrayán al 2193, al 2105 y al 2093, y Corenfield al 290 y 429. Además, por dos semanas permanecerá cerrada la intersección de Avenente y San Martín en Ingeniero White por tareas en la red cloacal. A estos cortes se suman algunos que se informaron en los últimos minutos, que comenzaron 8:30 de la mañana debido a una ejecución de obra vial en San Martín y Bransen y en Chiclana y Villarino. Además, hasta las 12 del mediodía, Florida al 1200, sector de la Rotonda, va a estar cortado, pero la circulación hacia Lem, en sentido descendente, se encuentra habilitada. Y como habíamos mencionado en el día de ayer, hasta las 18 horas del día de hoy va a permanecer cerrada la calle Chiclana entre General Paz y Bransen por los trabajos de reencarpetado. Eso en lo que tiene que ver con el tránsito. Por parte de EDES, de 8 a 10 va a afectar el cuadrante de las calles Luigi, Italia, Montevideo, Beruti. Y de 9:30 a 13:30 el sector de Charlone, Vieites, Blandengues y Viamonte. Y estos son los cortes para el día de hoy.
0: Bueno, enseguida estaremos con Juan Forchino porque finalmente el oficialismo ganó las elecciones en AXA. Así que la actual conducción que tiene el sindicato de APTA seguirá vigente con la renovación, pero el oficialismo ha ganado las elecciones finalmente en APTA, así que los destinos estarán prácticamente siguiendo lo que hace muchos años arrancó Hugo Modarelli y que después lo continuó su hija Roxana, y ahora con nuevos elementos y con nueva gente en la comisión, pero han liderado, han ganado para mí cómodamente las elecciones, así que bueno, de esta manera la gente de APSA tiene continuidad con lo que tiene que ver con eso. Así que vamos rápidamente al pronóstico del tiempo.
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1: ¿Cuánto calor, Jorge, que está haciendo en la ciudad? 3 grados, disfruten los Team Invierno, una mañana que arrancó con heladas en la ciudad, sobre todo se han hecho sentir y mucho en la periferia, en General Daniel Serri, en Ingeniero White y en toda la zona alta de la ciudad. 3 grados la temperatura actual, con el viento del noroeste casi imperceptible a 6 kilómetros por hora y una máxima que en el día de hoy llegará a los 15 grados, de a poco va a ir repuntando. Mañana tendremos una mínima de 6 y una máxima de 15 grados, donde aparece la probabilidad de precipitaciones que no serían abundantes ni mucho menos, pero sí estaría en el radar del día de mañana. Viernes la mínima será de 3, máxima de 12 grados, volviendo a ver el sol. Y el sábado volvería a estar inestable con una mínima de 7 y una máxima de 15 grados. Mejoran las condiciones para el domingo, donde volveremos a tener el sol a pleno. 5 de mínima, 15 de máxima. Temperaturas que ya están cada vez más lejos, ¿no?, de llegar a los 20, pero que mientras no haya lluvia y no hayan heladas, empieza a estar bueno, ¿no? Los días que tenemos más de 3, 4 grados de mínima, bueno, no fue el caso del día de hoy. Como decíamos, arrancamos con 1,5 bajo cero, tenemos 3 grados la temperatura actual.
0: Bueno, nos vamos rápidamente a la primera pausa y volvemos enseguida con todo lo que tenemos para desarrollar en la mañana de Radio 10.
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0: 39 minutos pasaron de las 9 de la mañana, 3 grados 2 décimas la temperatura actual después de la heladita y de la neblina que apareció en la mañana del día de hoy. De a poquito va repuntando la temperatura, Jorge.
1: Bueno, gracias, Evita. Le preguntamos a Karina en la botonera cómo tiene que hacer la gente para comunicarse con nosotros.
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1: Bueno, Seba, anticipame de qué vamos a hablar en un ratito.
0: Bueno, tenemos para repasar, Jorge, no solamente lo que dejó en el día ayer, además del partido de Argentina y lo que fue el grupo justamente del seleccionado nacional, sino también la gran muestra, ¿no?, en el día de ayer de Francia, que no lució, es cierto, le costó más de lo normal en el arranque, pero también tiene un jugador distinto como lo es Kylian Mbappé, así que estaremos hablando de lo que dejó la jornada del día ayer, lo que se viene justamente para el día de hoy, porque el partido destacado, quizás de los más esperados, ¿no?, de la fase de grupos, se dará en el día de hoy a las 17 horas entre Inglaterra y Croacia, pero además todo el básquet local, porque hoy se juega el segundo partido, el adelantado de los cuartos de final de segunda división, el juego 2, y además tenemos todos los playoffs de tercera división. Bueno, mucho básquet también para hablar en el día de hoy.
1: Bueno, en un ratito vamos a estar con Santi Guerrero trabajando en exteriores con mucho frío. Es más, Toto, empiecen a buscarlo porque nos quedó la nota de Jaime Linares, que es una nota importante, que la vamos postergando porque no era una cosa grave ni del momento, pero ya podremos pasarla. Así que mientras está trabajando en un par de notas, vamos a tratar de saludarlo tempranito. Bueno, a ver. ¿Qué es lo que tenemos hoy? ¿Qué panorama hay de noticias hoy? Bueno, la verdad que hay mucho y hay cosas que van quedando. Por ejemplo, hoy les voy a contar, porque hace rato que estoy por contarles, si bien se va renovando día a día y las noticias son para bien, el estado del taxista, que seguramente ustedes sabrán que en Bahía Blanca hace ya unos 10 días más o menos, me puedo equivocar por uno, este taxista que le explotó el sistema de gas mientras él estaba arriba, que al principio dijeron que tenía heridas leves, bueno, finalmente no tuvo heridas leves, lo venimos diciendo, pero tengo entendido, por lo que me está llegando semioficial, que ha mejorado mucho, que todavía sigue internado, creo que va a estar un tiempito más internado, pero que dentro de todo ha mejorado bastante cuando el panorama venía complicado. Todavía no ha terminado de salir de una zona de riesgo, pero ha mejorado muchísimo, de hecho ya le han retirado el respirador, lo cual es una noticia excepcional. Pero bueno, se pasaron, la semana pasada se pasaron días bravos, ¿eh? Digo esto porque siempre se quiso, no digo a propósito, pero siempre se quiso vender que nada, nada, no le pasó nada. ¿Qué cosa no pasó nada? Tiene quemaduras en las vías aéreas completas, la cara y alguna situación más. Y fundamentalmente muy preocupados estaban los médicos con el tema de las infecciones por temas respiratorios. Eso por un lado. Por otro lado, vamos a estar contando en un ratito qué novedades hay, o por lo menos para dónde está yendo el tema de la muerte del abogado ya la semana pasada en el gimnasio Sport Club, ahí pegadito al Chango Más, que yo siempre digo Walmart, porque hay novedades con respecto a eso. También vamos a estar contando las situaciones que se están viviendo en otros temas que están pendientes y fundamentalmente, lamentablemente, si bien hoy lo podemos contar, pasó lo que uno creía que no iba a pasar, y es que se cayó una criatura de 12 años caminando por los durmientes del Puente Don Bosco. Nosotros hemos hecho un par de notas acá con respecto a eso. Sí, alguno dirá, bueno, Jorge, pero el nene no tiene que estar caminando por ahí. Sí, es cierto, no tiene que estar caminando por ahí. Pero bueno, lo que hay que evitar es que la gente se caiga. Y muchos dirán, bueno, Jorge, pero lo que hay que evitar es que la gente camine. Bueno, está bien. Esto es el huevo y la gallina, que es lo que vino primero, el huevo y la gallina. Pero lamentablemente tenemos que hoy agradecerle a Dios que el nene se cayó a un vacío a través de los durmientes del puente que ya no existe más. Tuvo algunos golpes, fue atendido, zafó el nene, está en buenas condiciones, pero el susto le va a quedar por mucho tiempo a él y a todos los que de alguna manera quisieron ayudar, porque no es lindo ver que un nene cae desde un durmiente de un puente que ya no está más, en el medio de la vía y abajo el vacío. Uno preveía que esto podía pasar, así que lamentablemente pasó. Bueno, en un ratito Vamos a estar con Juan Forchino, porque está confirmado finalmente. Las elecciones de ATSA fueron ganadas por el oficialismo, así que la conducción, con la renovación del titular que estuvo con nosotros en el Café Migliore hace 15 días, estaremos hablando de eso, pero nos vamos rápidamente. Primero, le volvemos a preguntar a Karina, ¿cómo tiene que hacer la gente para comunicarnos? Y pegadito nos vamos al móvil.
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1: Santi, querido, te damos la bienvenida. Buen día.
4: Buen día, Jorge, para vos, para todo el equipo de Radio 10. ¿Cómo va esta mañana?
1: Está fresco, ¿no?
4: Oh, está fresquito, está muy fresco. La realidad es que está fresco, está complicada la mañana. Bueno, lo mencionabas hoy vos en el inicio del programa. Bueno, Bahía Blanca amaneció entre las ciudades más frías de Argentina en el día, bueno, en el día de hoy.
1: Para los libertarios que claro, dicen que acá nos están regalando la plata, para mi amigo Lieberman, para los concejales de Bahía Blanca, que no depende de ellos, que dice que acá le estamos regalando la plata a los de Paligüe, que no se justifica, zona fría, los alcahuetones de Milei. Yo realmente me gustaría saber qué piensan los libertarios de Adorni. ¿Qué piensan de Adorni los libertarios? Porque es muy fácil hablar de Cristina, que es una chorra, que de hecho lo será, si eso dijo la justicia, pero de Adorni, este capricho del presidente de la República Argentina en mantenerlo, ¿o será que lo está manteniendo porque Adorni debe saber algo? Yo no puedo creer que en un gobierno como el de Milei, de la motosierra, del método persa, de que el que roba le corto las manos y le pongo un tiro entre las cejas, yo no puedo creer lo del capricho de Milei. Bueno, hay varios caprichos que yo no entiendo de Milei, pero lo de Adorni, la verdad que no lo puedo entender. Pero bueno, esto también era un capricho. No, Bahía Blanca no es zona fría. Bueno, venía a caminar por Alem, porque inclusive tengan cuidado porque debe haber hielo, Debe haber hielo en muchas esquinas de Bahía Blanca, así que tengan mucho cuidado. Bueno, arrancamos, Jorge, contigo, Santi, te escucho con atención.
4: Incluso acá caminando por el centro de Bahía Blanca y viniendo también desde Villa Mitre para la radio, todavía uno ve, acá estoy en la Plaza Rivadavia, y está todavía la helada en el césped, entonces eso refleja también el frío. No solamente en el día de hoy, como decías, acá en Bahía Blanca varias veces hemos estado en el ranking de las ciudades más frías en el país. No es algo que pasa cada muerte de obispo. Entonces, bueno, para sumar a lo que mencionaba vos recién.
1: Y no te imaginás lo que debe ser en la periferia, donde hay menos cemento, ¿no?
4: Imagínate, exactamente. Sí, bueno, como decíamos, a las 7 de la mañana, bueno, se registró una temperatura de 2 grados bajo cero, menos 2 grados bajo cero, y una sensación térmica de menos 4 también. Entonces, bueno, refleja el día fresco que está haciendo en la ciudad de Bahía Blanca. Así que bueno, esperemos que de a poco el solcito caliente un poquito más. Bueno, Jorge, vamos a meternos ya con algunas noticias importantes. Bueno, una noticia importante que sucedió en el día de ayer es la que mencionabas recién. Jorge, un hecho que uno se preveía que podía suceder. Este chico que
1: sí,
4: lamentablemente...
1: ¿De más hablar del nene que se cayó del puente?
4: Exactamente. Sí, del nene que se cayó del puente.
1: Que alguien se iba a creer.
4: ¿Cómo, perdón?
1: Que era previsible que alguien se iba a caer.
4: Coincido. Hemos hecho varias notas respecto a esta situación, varios reclamos también de vecinos respecto a la situación en que está ahí las vías del puente. De calle Don Bosco estamos hablando. Bueno, en este caso un menor de 12 años caminaba por la zona de los Durmientes cuando cayó al vacío. Esto sucedió en el día de ayer a la tarde. Bueno, finalmente fue asistido por Defensa Civil y bomberos. El menor, bueno, transitaba por el sector cuando cayó entre medio de la estructura. Iba con su mamá y hermana, pero a distancia. Bueno, no pudo hacer pie, lamentablemente cayó. Por suerte no fue una lesión de gravedad. Las consecuencias, ¿no?, que puede haber sufrido luego de la caída. Vale la pena igual destacar que en el sector ahora hay un puente peatonal habilitado para cruzar de manera segura. Aunque, bueno, varios vecinos, como mencionábamos, advierten que muchas personas siguen transitando en ese lugar por las vías, donde no se debe.
1: Bueno, pero desde ese punto de vista, lo que pasa es que los vecinos son tosudos. Desde ese punto de vista es cuando decimos que, bueno, el nene se podía haber evitado que se caiga, pues no debería caminar por ahí. Pero bueno, la gente es así, la gente camina por donde más cómodo le queda o por lo menos donde más cerca le queda. Pero claro, acá el nene no tiene una fractura importante de milagro, porque yo estaba viendo una foto que me mandaron ayer, se debe haber caído por lo menos 4 o 5 metros, una cosa así.
4: Sí, es una altura importante, considerable, que por suerte, como decías, chiquito, no sé...
1: Como es chiquito, tiene toda una flexibilidad que no tiene un grande, obvio, ¿no?
4: Exacto, exactamente. Si hubiera sido una persona más grande o mayor, seguramente estaríamos hablando de otra cosa. Pero bueno, esta es una de las noticias que sucedieron en el día de ayer. Otra noticia también, esto sucedió en Villa Miramar, donde una mujer y su hija apuñalaron a un joven para robarle. Bueno, esto sucedió en Villa Miramar, luego de que acuchillaran a un joven de 16 años para robarle. Esto fue en la tarde-noche, ahí en calle Rawson, al 500. Bueno, finalmente la comisaría primera capturó a una mujer de 42 años y a su hija de 17, luego de que testigos presenciales señalaran que ambas habían apuñalado a un joven de 16 años para quitarle dos teléfonos celulares y una consola de videojuegos. Así que este hecho también sucedió el día de ayer. Por suerte también hablamos del joven atacado, que fue trasladado al hospital municipal sin riesgo de vida, con algunas lesiones considerables, pero sin riesgo de vida.
1: Y después, bueno, Jorge, anticipame, la vamos a escuchar en un ratito, anticipame, bueno, que hoy sí la vamos a pasar, sí o sí, anticipame la nota con el responsable de la biblioteca real, Jaime Linares, que la vamos a escuchar en un ratito, anticipámelo.
4: Dale, vamos a dar un adelanto, porque estoy hablando con Jaime Linares, el presidente de la biblioteca Rivadavia, bueno, confirmando un proyecto importante para la biblioteca Rivadavia, que es la de instalar un ascensor en la institución, que ha avanzado de manera definitiva, marcando pasos importantes, ha quedado en algunos sectores de la biblioteca Rivadavia un poco obsoleto, un poco viejo. Entonces, este paso del ascensor es muy importante, donde permitirá el acceso integral al edificio, ahí ubicado en la avenida Colón 31. Bueno, esto obviamente solucionará la falta de accesibilidad física a las personas con movilidad. Pero bueno, hablamos acerca de ese tema y otras cosas importantes con Jaime Linares, así que anticipamos la nota, después la vamos a estar escuchando.
1: En un ratito vuelvo contigo, gracias Santi.
4: Saludos.
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1: Seba, ¿cómo sigue el Mundial hoy? ¿Quién juega?
0: Bueno, hoy tenemos lindos partidos, Jorge. Hoy es de esas tardes de sillón para aquellos que puedan, porque a partir de las 14 horas juega Portugal-República del Congo. Y acá, si bien el rival no es de la talla que uno espera para un primer partido para medirse, obviamente queremos ver a Portugal, ¿no? El último también de Cristiano Ronaldo.
1: Lo que pasa es que, a ver, ahora nosotros queremos que el mejor sea Messi. Vamos a ver cuántos goles hace Ronaldo y así vamos a estar, ¿no?
0: Tal cual. Ayer fue divertido por momentos porque, claro, doblete de Kylian Mbappé, doblete de Erling Haaland. Decían, bueno, ya le sacamos ventaja a Messi. Bueno, apareció Messi con sus apenas 38 años, a punto de cumplir 39, y metió 3, ¿no? Nada más y nada menos. Pero bueno, hoy 14 horas, Portugal-República del Congo. Esto tiene que ver con el grupo K. 17 horas, Inglaterra-Croacia, el partido quizás más esperado de esta primera instancia, sobre todo por lo que genera, ¿no? Dos equipos que se han preparado para ser candidatos, para dar pelea. Si bien uno a Croacia quizás no lo pone entre los candidatos, seguramente a Inglaterra más de uno sí. es un muy lindo partido que tenemos por el Grupo L, 17 horas, 20 horas el partido, y acá viene el chiste malo, Jorge, que no se debería jugar porque gana Panamá, entonces si ya sabemos cómo va a salir, ¿para qué se va a jugar, no? Pero bueno, volviendo a la seriedad, gana estará enfrentando a Panamá 20 horas por el Grupo L también, mismo grupo que integra Inglaterra y Croacia, y a las 23 horas Uzbekistán-Colombia para la presentación del último equipo sudamericano que veníamos esperando. Bueno, tarde también, 23 horas, Colombia estará enfrentando a Uzbekistán por el grupo K, mismo grupo que República del Congo y Portugal.
1: Qué golazo hizo el Topu de Mbappé ayer, mamita.
0: Tremendo. Aparte, venía siendo un partido en el cual no le venían saliendo, Jorge. Hasta incluso por momentos se lo veía fastidioso e incómodo a Mbappé. Hasta que le quedó una pelota de frente al arco a 30 metros y, bueno, apareció Mbappé, ¿no? Bienvenido al Mundial. Acá Toto sufre porque el Prode no lo favorece con ese tanto de Mbappé.
1: En el Prode están perdiendo casi todo, ¿no? Y en el Prode están perdiendo casi todo.
0: Lo que pasa es que se han dado resultados, Jorge, que uno no esperaba desde el arranque. A ver, la igualdad entre España y Cabo Verde, ¿quién la podía predecir? Me parece que nadie. La igualdad entre Arabia y Uruguay, si bien sabemos nosotros más que nadie lo que es Arabia en un primer partido mundial, pero uno entendía que la Celeste podía sacar adelante el partido y se le termina complicando. Quizás el empate entre Brasil y Marruecos, por este gran crecimiento que ha tenido justamente Marruecos, podía darse, pero uno siempre espera más de Brasil, ¿no? Nos tiene acostumbrado a más. Y después se han dado algunos resultados que también han cambiado un poco los pronósticos. A ver, el empate entre Países Bajos y Japón, con el gol de cabeza sobre el final del partido en un seleccionado japonés, que lo que menos se destaca es la altura. Bueno, termina igualando el partido con un tanto de cabeza. Después la goleada de Suecia sobre Túnez. Uno, ¿quién iba a pensar que iba a golear? Si bien podíamos intuir que podía llegar a ganar. Y así se han dado varios resultados. La victoria de Estados Unidos sobre Paraguay. Ni el estadounidense más confiado esperaba una victoria con goleada en el primer partido. Entonces, bueno, ha arrancado el Mundial, sin lugar a dudas. No por nada estos son los clasificados y estos son los que lo están disputando en el día de hoy. Y yo creo que tendremos más de una sorpresa en lo que queda de esta fase de grupos.
1: Seguramente. Bueno, enseguida, Seba, vuelvo contigo, me voy al teléfono porque está allí el delegado Juan Forchino, muy contento porque tal cual lo anticipamos en el arranque del programa. El oficialismo volvió a ganar y seguirá durante 4 años la conducción de ATSA, que lo viene liderando desde Hugo Modarelli para atrás y para estos lados, así que la felicitación para todo el grupo y vamos a ver cuáles son los objetivos. Juan, Jorge Rubio te saluda, un gusto enorme, querido. Buen día, ¿cómo estás?
5: ¿Qué tal? Buenos días, Jorge. Muy bien. ¿Cómo anda la audiencia, chicos? Bueno, ¿cómo están ahí?
1: Ganaron. Ganaron.
5: Ganamos, sí. Ganaron las selecciones. Intensos, días intensos fueron. Hacemos un balance positivo. Sin sacar el ojo en los lugares donde hay que seguir para intensificar el trabajo. Así que bueno, nada, seguimos con la proyección, con lo que veníamos planteando, el seguir mejorando las prestaciones, el predio, todos los beneficios para los afiliados, ¿sí?
1: ¿Cuáles fueron los números, Juan?
5: 402 para la lista verde, 287 para la lista azul.
1: ¿Era un número esperable?
5: Sí, nosotros teníamos, te digo la verdad, a las 16 horas, a boca de urna, teníamos como que íbamos perdiendo, digo la verdad. Pero bueno, la idea era no perder en uno de los establecimientos por mucha cantidad, porque sabíamos que en el resto íbamos a tener una repuntada porque la gente, el apoyo de la gente, más o menos conocíamos. Pero en uno de los establecimientos era no perder por tanta cantidad. Se logró eso.
1: ¿En cuál habitualmente no lo respaldan, Juan? Porque esto yo lo vi en la anterior. ¿Cuál es el hospital donde ustedes están un poco más complicados como oficialismo?
5: En el español estamos bastante complicados. Se logró revertir la situación en el hospital italiano, que se ganó. Se logró revertir en el HAM, en el privado del sur. Así que bueno, queda trabajar, intensificar el trabajo, ya te digo, y escuchar un poco más al afiliado, porque hay que hacer una mea culpa también de la gestión, porque por algo la gente no está coincidiendo con lo que nosotros venimos planteando, que hay que darle la oportunidad de escuchar como se le hace a todos los afiliados, sí.
1: Seguro. Bueno, para todos los afiliados de APSA que te están escuchando a través de Radio 10, ¿cuál sería el mensaje después de la victoria?
5: Nada, seguir trabajando como lo venimos haciendo con esta credibilidad. Entendemos que la gente votó esta conducción porque convencemos con hechos. Seguimos trabajando con la misma transparencia de siempre. Y bueno, nada, es un poco el legado que nos dejó compañero Hugo Modarelli.
1: Juancito, seguimos en contacto. La pregunta que te hago en función de lo que viene, ya saliendo de las elecciones, ¿cuál es la situación hoy en los hospitales? No me refiero a elección, sino en condiciones laborales para los afiliados. ¿En cuál están complicados hoy?
5: Y seguimos complicados en el hospital italiano, que todavía no se pudo lograr la totalidad del sueldo. Entendemos que...
1: ¿Otra vez en el italiano volvieron a los porcentajes de a poquito?
5: Sí, lamentablemente sí. Esta vez esperemos que fin de esta semana o principio de la semana entrante ya tener novedades de la liquidación total del sueldo que queda. Se le pagaba a la gente algo de 750.000 pesos, 800.000 más o menos. Así que bueno, nada. Estamos en contacto con la gerenciadora y con las autoridades como para poder que esta situación vaya cada vez siendo menos. Lo ideal sería que la gente cobre en un pago. Entendemos la situación del hospital italiano, pero bueno, nada, hay un concurso que se presentó que dijeron que es pagar arca y los salarios en tiempo y forma, no se está cumpliendo y bueno, vamos a trabajar un poquito más intenso en esas dos áreas como para poder ver qué es lo que se puede hacer sin generar un perjuicio, pero nosotros, como quien dice, te pegas un tiro en la rodilla si vos vas a la media fuerza, porque somos una empresa de servicio, son empresas de servicio y vos cortás el servicio y no entra dinero. Es un poco llegar a un equilibrio en la medida que se va a tomar.
1: ¿Y en los otros, Juan?
5: Bien, perfecto. Nosotros hospitales también están abonando en tiempo y forma, ningún inconveniente.
1: Juan, seguimos en contacto. Felicitaciones a todo el grupo. Te mando un abrazo.
5: Muchas gracias. Hasta luego.
1: Bueno, ahí estaba Juan Forchino entonces confirmando y ratificando el triunfo del oficialismo gremiales de APSA, donde seguramente va a haber novedades en los próximos días. Le preguntamos a Karina, que ya debe estar por llegar, para que no se preocupe, está todo bien, es un estudio netamente de rutina. Digo esto porque, bueno, hace poquito confirmamos y les contamos que Karina está embarazada, pero no ha tenido ningún inconveniente, no se asusten. Es netamente un estudio de rutina, así que en un ratito estará con nosotros. Por eso nos vamos a la botonera, le preguntamos a Karina cómo tiene que hacer la gente para comunicarse con nosotros y nos vamos rápidamente a la pausa.
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2: Hola Jorge, buen día. Se han ido sucediendo hechos acá sobre el canal, el arroyo, donde hubo gente que ha caído adentro, se ha lastimado. Con respeto, pudiendo pasar o no pudiendo pasar, permitido o no permitido, y sigo insistiendo aquí en el tema del puente sobre Cintura Pure al 1900. Amén de que hay cámara y no sabemos si funciona, el tema del paso peatonal es peligrosísimo. El tráfico se intensifica día a día, cada vez más, es impresionante. Bueno por el movimiento, pero lamentable por la gente que pasa caminando o en vehículos muy menores como bicicleta, moto. Es peligrosísimo. Me extraña que no haya habido ningún personal de municipal, alguna empresa que dice, que hubiera dicho, bueno, hacemos una pasarela de ambos lados peatonal para el paso del ciudadano, que pase más tranquilo, no que esté cortando clavos sobre el paso vial en el puente. Bueno, acá dejamos la inquietud, no podemos seguir hacia Dios, no pasa nada, porque siempre sucede algo, no con hechos fatales, pero lamentablemente que el pibe caiga de arriba de cierta altura, o una persona mayor, o quien fuera, no es nada agradable. Esperemos que se tome un poquito de conciencia. Pienso que habrá alguna empresa que pueda hacer una pasarela, debido a la lentitud de los trabajos, amén de que se van haciendo. Esto está muy, muy quietito, muy lento, y los problemas suceden. Gracias Jorge. Mauro, acá al sector del barrio Luján, la franja olvidada.
3: Hola Jorge, buen día. Para que zona Barrio Obrero, enfrente a la terminal de ómnibus, recién tomé esta foto en el patio de la escuela, en la vereda de la escuela y enfrente en la placita. Todo helado. Recién, son las 10 menos 20 y está así todavía. Mirá si no hace frío.

0: 12 minutos pasaron de las 10 de la mañana. Sube la temperatura, Jorge. Ya estamos de remera acá en el estudio. 4 grados solamente.
1: Bueno, ahí está llegando Karina, así que por última vez vamos a la botonera y le preguntamos a la Karina que tenemos enlatada cómo tiene que hacer la gente para comunicarse con nosotros.
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1: Una cosa que no charlamos, Eva, ¿me parece a mí o ya arranca la persecuta de que favorecen a la Argentina? Digo esto porque el full de Messi, ¿era realmente para expulsión?
0: No sé si para expulsión, capaz que una amarilla elevada de tono podría haber sido. Obviamente, si esa situación se daba con Montiel, se daba con Medina, quizás era para revisar. Pero no sé, no tengo en claro, porque si bien la foto engaña muchas veces, o el video en cámara lenta también engaña, es cierto que...
1: Explicale, yo creo que todo el mundo vio el partido, o por lo menos sabe qué pasó. Explicale a la gente de qué estamos hablando.
0: Sí, Messi va a marcar como si tuviera 22, 23 años, ¿no? Con esas ganas. Realmente, si esa situación se daba con Montiel, se daba con Medina... Quizás era para revisar, pero no sé, no tengo en claro, porque si bien la foto engaña muchas veces, o el video en cámara lenta también engaña, es cierto que...
1: Explicale, yo creo que todo el mundo...

0: prácticamente al defensor de Argelia. Y en eso que empieza a trastabillar el defensor y cae, Messi termina apoyando su suela contra el gemelo justamente del defensor de Argelia. Pero por eso es lo que digo, la foto, si vos ves la foto, es para darle perpetua prácticamente. Ahora, si vos ves la jugada y analizás la jugada, no tiene quizás la dureza esa infracción de ser sancionada con tarjeta roja. ¿Que era para amarilla? No tengo ninguna duda. Y obviamente, si hubiese sido algún otro jugador, no Messi, quizás hubiese sido posible revisión. Ahora, que ya se empieza a hablar de esto, Jorge, de ayuda, favoritismo, me parece mucho, ¿no? También, pero bueno, es cierto que estamos expuestos a estos también y que se va a hablar y está perfecto, ¿no? Los demás que hablen de los que les parezca y está buenísimo. Yo quiero ver si esa jugada la hace o esa infracción la comete Lamine Yamal, Kylian Mbappé, Cristiano Ronaldo, ver qué tanto eco se puede llegar a hacer.
1: El hijo de Zidane se hizo los dos goles primero, ¿no?
0: Los primeros dos goles hay complicidad del hijo de Zinedine, que es el arquero.
1: Yo si fuera Zidane me muero. Fui uno de los mejores del mundo y tengo un hijo arquero.
0: Bueno, Jorge, a ver, son decisiones, ¿no? Dijo un reconocido técnico. Son momentos, son decisiones.
1: Escuché un wii de Karina, ¿puede ser?
2: Claro, tal vez es el mejor arquero del mundo.
1: Hola, Cari, buen día, ¿cómo estás?
2: ¿Cómo va, Jorge? Muy buenos días. Pero por favor, no. Mira, era para tarjeta lo de Messi.
1: Te va tranquilidad, porque desde que blanqueamos que estás embarazada, donde llegás 30 minutos más tarde, la gente piensa pavadas.
2: No, lo que la gente, y seguramente muchas madres que están escuchando del otro lado, nunca contaron que hay tanta cosa para hacer. Entonces, Karina, ahora...
1: El modernismo en la medicina y ginecología te ha llenado de estudios.
2: Me ha llenado de estudios. Hoy en realidad tocaba el de la glucosa, los laboratorios abren 7 de la mañana y son 2 horas estar sentadita. No llegaba en otro horario.
1: Ah, porque te dan el jugo ese horrible que hay que tomar, ¿no?
2: Que no es para tanto. No es para tanto. Quiero decir que está bien, aquellas personas que me asustaron, incluyo a Tomás, que dijo un asco, fui 8:30, bla, bla, bla.
1: Ah, porque Tomás lo hizo hace menos de un mes, claro.
2: Y sí, pero Tomás, no recuerdo cuándo fue.
1: No sirve el estudio.
2: Y, pero es un extra de Coca-Cola lo que había que tomar. Así que no entendí por qué no le gustó. Fueron 2 vasitos, medio litro, que uno toma y dice, bueno, ya está. Y me senté. Estuve ahí en la dulce espera, 2 horas, escribí. Agarré el diario íntimo, molesté por WhatsApp.
1: ¿Tenés que esperar cuánto tiempo? ¿2 horas?
2: 2 horitas reloj.
1: ¿Tenés que esperar más de una hora?
2: No, 2 horas reloj. O sea, me hicieron la primera extracción, llegué 7:05. Digo, llego excelente a trabajar porque... Pero no, porque viste que una charla, que la otra, que te sacan sangre, que bueno, 9:30 nos avisás. Dije, hola, no te la puedo vivir.
1: Agarraste heladita, ¿no?
2: Mucha heladita, absolutamente blanco. Saqué una foto del patio de casa que ahora la voy a compartir. No la envié en el grupo, claro. Ahora la comparto, absolutamente blanco. Igual escuché, vos hiciste referencia también, aquí ha sido Bahía Blanca la ciudad más fría de la Argentina. Bueno,
1: una,
2: no
1: una
2: puede
1: de las ciudades más frías del país.
2: 1.6 bajo cero en el día de hoy, en un invierno que todavía no llegó, ¿no? Y después hablamos si es zona frío o no. Pero bueno. En fin.
1: Bueno, bienvenida entonces.
2: Muchas gracias.
1: Bienvenida. Bueno, Seba, te interrumpí porque escuché el gritito de Karina. Mil disculpas.
2: Si no vengo a interrumpir, no vengo.
0: No, pero aparte.
1: No, lo que pasa es que escuché el gritito y dije, esa es Karina.
0: Si vos hubieras visto, Jorge.
1: ¿De qué, Seba, que te interrumpí con Karina?
0: No, de esa infracción de Messi, si era o no era para algo más. También es cierto que estuvo muy permisivo el árbitro polaco.
1: Estábamos hablando del hecho de que el arquerito Zidane.
0: Ah, de Zidane estábamos hablando después. Claro.
1: Del monstruo de Zidane, justo le tocó arquero y ayer se comió los 2 goles.
0: Los primeros dos, en el primer gol, si bien es una genialidad de Messi, dio la sensación como que le costó despegar los pies del piso, ¿no? Por lo menos sí, quedó esa imagen.
1: Flojita, la mano flojita.
0: Claro, mano y flojita. En el segundo gol, si bien el remate de Alexis McAllister iba muy fuerte y termina siendo un movimiento extraño también, el rebote lo dejó en

0: en el medio, ¿no? Y creo que es lo primero que le dicen a los arqueros cuando arrancan, el rebote nunca para el medio. Bueno, dejó el rebote en el pie derecho de Messi, que además, otra genialidad, ¿no? Cuando cualquier otro le hubiera roto el arco, Messi abrió el pie y la acomodó contra el palo izquierdo. En el tercer gol, nada que hacer. Todos sabíamos que Messi iba a enganchar y le iba a pegar a ese palo. Los defensores, el propio Zidane, todos sabíamos que iba a hacer eso. Pero claro, es Messi, ¿no?, el que está enfrente, lo cual es otra genialidad del número 10, goleador hasta el momento del Mundial, ¿no? Nada más y nada menos.
1: Ahora, los periodistas, me voy a poner en el grupo, si bien no, yo no tengo nada que ver con eso, ¿no? Pero bueno, los periodistas, cuando hay un lugar para meter, no digo una polémica, sino para poner algo como para crear alguna duda, porque ya se empezó a hablar quién es el más grande de la historia, si Maradona o Messi. Esto ya se habló varias veces, obviamente en el Mundial anterior, mientras Argentina iba llegando y mucho más saliendo campeón del mundo, pero ya empieza otra vez, ¿no?, el hecho de quién es el más grande de la historia, si Maradona o Messi.
0: Voy a traer, Jorge, voy a traer una frase que dijiste vos hace un ratito, es el huevo y la gallina, ¿no? Me parece que la discusión, quién es mejor...
1: No sé si llega a discusión, no lo quiero plantear como discusión, ¿eh?
2: Siempre está como en tela de juicio, ¿no? Llega al Mundial y uno habla Maradona, Messi, Messi, Maradona, pero me parece que es muy difícil, ¿no?, la preparación física de un Maradona allí en la época en la que jugó los Mundiales, recordar una selección que ni siquiera tenía camiseta, ¿no?, que la tuvo que comprar en un en locales y pegarle los numeritos y los escudos con unos deportistas de ahora que están absolutamente chipeados por todos lados, ¿no? Que hay tanta tecnología incluso en el juego, en donde se revisa absolutamente cada movimiento en milésimas de segundo para ver qué cobrar y qué no cobrar.
1: Sí, yo lo que creo, porque seguramente alguno va a opinar de esto, y está bien porque tiene que ver con el estilo de este programa. Yo creo que todo pasa por la generación de cada uno. Es decir, si vos lo llamás a Toto, que es mesista al mango, independientemente que en algún momento haya nacido Maradona, creo que es generacional. Porque, a ver, voy a romper el hielo. Yo, sin pensarlo, siempre te voy a decir Maradona. Sin pensarlo. Mira. Fíjate que te lo contesto de una. Uh-huh. Pero tiene que ver con la generación. No te voy a decir que no me gusta Messi. Pero yo, si tuviera que responder rápidamente, que me aprieta. A ver, Jorge, yo te digo Maradona. ¿Pero por qué? Bueno, porque yo me crié en la época de Maradona. Por supuesto que ayer grité los goles y me parece que este muchacho es un fuera de... No tengo duda que es el mejor del mundo. Pero a mí, si me apura rápido, te voy a decir Maradona. ¿Ustedes qué van a decir, por ejemplo? A ver, yo los apuro a ustedes. ¿Qué dicen ustedes?
0: Lionel Andrés Messi.
1: Y está muy bien. Y está perfecto. No te vas a equivocar. Lo que pasa es que con esto me dejás como que Karina es vieja y vos no. Karina,
2: Messi, Jorge. Messi, Jorge.
0: Nico Paz, dijo Cari.
1: Yo tengo la misma edad de Maradona. Seba tiene la misma edad que Toto. Y vos, Karina, quedaste al medio.
2: Y yo soy más contemporánea de Nico Paz, puede ser, pero bueno, todavía le falta. Nico Paz para el próximo.
0: Más Tantuono y Aranda, no, dijo. No.
1: ¿A vos te gusta más Messi o Maradona?
2: Da, pero sí, me gusta más.
1: Es una cuarentona.
2: 43 exactamente, y me quedo con Messi. Pero Messi, sí. Bueno, no, pero porque en realidad hay como toda una mística del fútbol.
1: De la vida personal, ¿eh?
2: Claro, bueno, ahí está. Me es muy difícil.
1: No estoy hablando de vida personal, donde Messi es intachable.
2: Es que ese es mi problema. Te juro que yo quiero, pero no puedo.
1: No, pero está bien, porque es una forma de evaluar. Yo hablo futbolísticamente, uh-huh, pero Messi es intachable.
2: Sí, sí.
1: De hecho, que la única vez que tuvo un quilombo, que no tiene que ver con Maradona, ni de droga, ni mujer.
2: No, fue por el padre, incluso.
1: Por todos lados. La única vez que Messi tuvo un quilombo con los impuestos, teóricamente fue culpa del padre.
2: Claro.
1: Sí, sí. Messi es intachable.
2: Sí, sí. Que también da como un poco de medio, ¿no? De miedito, ¿no? Tanta perfección en su vida privada. No, pero digo, un chico que tan joven se tuvo que ir al exterior, que se le dijeron tantas cosas por su estatura y demás, y después terminó demostrando lo que es, me parece que también vale. Pero bueno, son juegos distintos, ¿no? Me parece que es muy difícil comparar el juego de la época de Maradona con el juego de la época de Messi. Bueno, ahora de Messi. Ahora dentro de poco se estrena una película, El Partido. ¿Lo vi ayer? ¿Fue o antes de ayer?
1: Sí, que, yo vi el thriller, sí.
2: Sí, que me parece interesante también para verlo, para saber un poco más de la historia, ¿no?, del fútbol de esa época.
1: Sí, igual yo creo que, repito, que es un tema generacional. Bueno, ¿cómo tiene que hacer la gente, Cari, para conectarse con nosotros?
2: 1291-5386-923. Y hablamos así de fútbol.
1: ¿No vamos a la pausa?
2: Ah, te quería preguntar una cosa más a Seba.
1: Sí, Seba, por favor, preguntá.
2: ¿Se confirmó o no se confirmó que me lo echan? Ah, de Boca, Cavani. Chao, adiós.
0: ¿No? ¿Sí? Tenía, mirá, yo...
2: Hay una reunión ahí como medio dando vuelta que lo saca. Basta,
0: yo tenía para analizar en un ratito, porque ayer River sacó un comunicado en el cual hay varios jugadores que no van a ser parte... Tremenda. En un ratito lo vamos a hablar. Y también quiero hablar y hacer esta comparación de Edinson Cavani y Ander Herrera, ¿no? El que se va por la puerta grande... Y el que está forzando esa puerta justamente, producto de sus lesiones físicas, ¿no? No tiene nada que ver con ninguna intención de hacer daño, ni mucho menos de Cavani, pero Ander entendió absolutamente todo en muy poco tiempo que estuvo en Boca.
1: De que cuando uno no puede estar hay que irse.
0: Totalmente, y salir por la puerta grande y dejando una puerta abierta en un futuro, no como futbolista, pero quizás siendo parte de la institución, con el cariño de la gente, y eso es lo que no tiene que perder Cavani, más allá de que, insisto en esto, es un grandioso jugador con una trayectoria intachable, pero que lamentablemente hoy ni para él ni para Boca está siendo beneficioso ese vínculo, ese matrimonio. Lo cual, bueno, también deja a las claras de que hay mucha gente que ya no lo está queriendo, que ya lo está insultando incluso, y ahí es donde se tienen que tomar decisiones realmente. Por eso yo hago esta comparación. Ander Herrera decidió irse por la puerta grande y dejando una puerta más que abierta en Boca. Ojalá que Cavani, en el momento que le toque, también pueda retirarse o dejar la institución por la puerta grande y dejar una puerta más que abierta para un futuro, sea en el lugar que sea.
1: Mientras te estaba escuchando, ya nos vamos a la pausa, mientras te estaba escuchando me quedé enganchado con el televisor que estoy viendo como ustedes, la emoción de Scaloni cuando se abraza con Messi. Yo creo que Scaloni... Que hasta me parece bien, porque cuando uno es cabeza de un equipo es más psicólogo que técnico. Yo creo que Scaloni debe saber qué le pasa a Messi, ¿eh? Porque la emoción de Scaloni me parece que supera el hecho de que la figura de él hizo 3 goles. Yo creo que Scaloni debe saber qué le está pasando a Messi, ¿eh?
0: Y sí, a ver, el plantel lo debe saber, por supuesto, incluso en las palabras de Messi diciendo el acompañamiento y el apoyo que tuvo en estos días de parte de la delegación. Y un poco quebrándose la voz también, ¿no? En ese momento, habla también de lo que genera él como cabeza de grupo, ¿no? Hablando de Messi, lo que representa para el grupo, lo que representa para aquellos jugadores que tienen su oportunidad de debutar en este Mundial, sin dudas es el cerebro del equipo y del vestuario también, ¿no? Por eso emociona tanto ver a Messi hasta las lágrimas en el primer gol. Nos quedamos todos helados después de las declaraciones cuando dijo que no la estaba pasando bien. Sin dudas es eso lo que representa. Y obviamente, desde la llegada de Scaloni y el cambio generacional que hubo en la selección, se ha visto mucho el grupo, que es lo más destacable de esta generación y de esta historia que está armando Scaloni en la selección.
1: Sí, pero yo en eso coincido con vos. Creo que Scaloni y el plantel lo deben saber, inclusive por Boca de Messi. Bueno, Cari, ¿cómo tiene que hacer la gente para comunicarse? Si nos vamos a la pausa.
2: Nos vamos a la pausa con 8 grados, 7 décimos, último registro, 291-5386-923.
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2: Hola Jorgito, buen día. No, comparar con Messi y con Maradona es como comparar a Jorge Rubio con Sasso. Y para mí mejor sos vos.

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1: Bueno, Santi, querido, volvemos contigo. Adelante.
2: Bueno, Jorge, lo prometido es deuda. Entonces, ahora es el momento de escuchar la palabra de Jaime Linares, el presidente de la Biblioteca Rivadavia, bueno, acerca de esta obra que se viene para instalar un ascensor. Recordamos que por ahora este histórico edificio carece de ascensor, y bueno, esto hoy por hoy es fundamental, es clave, así que bueno, luego de varias gestiones se viene esta obra importante para la Biblioteca Rivadavia, así que hablamos con Jaime Linares acerca de este tema y también nos comentaba otros puntos interesantes para escuchar. Vamos a escuchar la palabra de Jaime Linares.
3: Bueno, Jaime, una buena noticia. Se viene un ascensor en la Biblioteca Rivadavia. Bueno, comentanos un poquito las sensaciones y bueno, cómo se dio todo esto.
4: Bueno, esta es una vieja demanda de, digamos, de la gente, que era muy difícil de llevar adelante. Primero, sí, porque este es un edificio declarado Patrimonio Nacional, con lo que las intervenciones que uno puede hacer en el edificio son limitadas o tiene alguna complicación administrativa. Okay. El segundo tema es que no había manera de poner un ascensor, ya que hay que hacer una parte que suba al primer piso, otra al segundo. Y desde hace muchos años se venía gestionando la posibilidad de un permiso de uso con la gente de aduana de un pasillo lateral que hay acá.
3: Bien.
4: Y a partir de ahí entrar desde afuera a un ascensor que se colocaría dentro de la escalera que va al segundo piso.
3: Por un pasillo, digamos, de la parte de afuera, digamos.
4: Se abriría una abertura. Sí. Donde se entra ahí al ascensor.
3: Bien.
4: Y desde el ascensor, bueno, se puede parar el primer piso o el segundo.
3: Bien.
4: Donde está el auditorio. La buena noticia es que, bueno, la gente de la aduana ha hecho una presentación en la municipalidad en función de esta convocatoria que hizo el intendente para tratar de poner en valor los edificios que estén vinculados a, digamos, al Bicentenario, ¿no?
3: Sí,
4: y la aduana es uno de los edificios históricos y de patrimonio también nacional. Lo que van a hacer es, por lo que me comentaron de la municipalidad, sí, es demoler todo lo que no es el edificio original de la aduana. Con lo que liberaría la posibilidad de que quede condicionado ahí un pasillo en un permiso de uso, ya se verá cómo es técnicamente.
3: Futuro,
4: y a partir de ahí, bueno, nosotros tenemos un diseño del trabajo que hay que hacer. Faltan afinar los números y, bueno, tendríamos que después salir a buscar colaboraciones porque me parece que es un tema imprescindible hoy día para la gente.
3: El tema,
4: ¿no?
3: Lo económico, ¿cómo es? Porque, bueno, ahora la noticia es muy buena, que es lo del ascensor, pero viene ahora también la parte de plata, lo económico.
4: Y lo económico seguramente vamos a conseguir en función de lo que significa la biblioteca para la ciudad. Y el uso que se le está dando en este convenio que tenemos con la municipalidad en función de que el teatro está condicionado, no puede funcionar.
3: Está muy activo, sí.
4: Entonces me parece que este es un escenario alternativo muy bueno, una escala intermedia buena. Y aparte es imprescindible para el uso cotidiano de la biblioteca. Hay mucha gente mayor. Los discapacitados tienen enormes problemas, no se podemos subir.
3: Exacto.
4: Y creo que es una necesidad que todo el mundo comprende. Esta es una institución, la institución más antigua de la ciudad de Bahía Blanca. Y en función de eso nosotros hemos programado una serie de intervenciones para tener el edificio.
3: Remodelaciones también, modernizar también el edificio.
4: Para tener,
3: ¿no?,
4: el edificio en las mejores condiciones para el bicentenario de la ciudad,
3: claro,
4: que es dentro de dos
3: ese
4: años.
3: Ese es el objetivo también.
4: Y en eso, bueno, incluimos, también estaba incluido la posibilidad de tener el ascensor.
3: Bien.
4: Después tendremos que salir a buscar colaboraciones. Convencido que en función del tipo de edificio, el objetivo que tiene la biblioteca y, digamos, el uso que se le da o le da a la ciudad de Bahía Blanca, abierto, plural, para todos, Seguramente vamos a tener un acompañamiento.
3: ¿Hay una fecha estimada para el inicio de trabajo?
4: No. Si estamos terminando no. el diseño, okay, y después bien. Vamos a tener el número. Cuando tengamos el número,
3: ahí después, bien.
4: Ahí salimos a buscar colaboraciones, ¿no?
3: La última, y ya te libero y te agradecemos estos minutitos. ¿A futuro también está pensado algún que otro proyecto, algún que otro trabajito? Hablamos recién de las remodelaciones, sí, de tratar de modernizar el lugar tan importante como es la Biblioteca Rivadavia.
4: Sí, hay pequeñas cosas de mantenimiento que hay que trabajar. La pintura del salón, la sala Sarmiento, es imprescindible, es un bien. Costo muy alto también, por la escala que tiene, por la altura. Bueno, en pocas no se ha pintado, creo que nunca. Claro, y después hay las salas menores me refiero a la sala juvenil o la de los nichos, de los chicos, digo. Son trabajos que se pueden encarar. Queremos tener el edificio acorde a la demanda, que no demanda, sino la convocatoria que hizo el intendente, y tratar de pensar que no solamente para nosotros el 28 es el bicentenario de la ciudad, sino que en el 30 se cumplen 100 años de este edificio.
3: Ajá, también.
4: Entonces aprovechamos. Lo que no lleguemos al 28 lo vamos a llegar al 30.
3: Perfecto, bien, ese es el objetivo.
4: Es la planificación que estamos llevando adelante, a lo que tenemos previsto también la iluminación del frente. Una pequeña puesta en valor del frente, no hay mucho, pero hay que trabajar un poco. Y también el tema de Palomas, es un tema ese.
3: Sí, más que nada acá también la avenida Colón, la verdad.
4: Así que bueno, eso sería la base de lo que es el diseño de una expectativa hacia el 28.
3: Perfecto. Gracias por este momento, Jaime.
4: Un gusto.
2: Bueno, Jorge, ahí pasaba la palabra de Jaime Linares, hablando acerca de esta obra importante que, se va a estar realizando en la Biblioteca Rivadavia rumbo al bicentenario y también al centenario de la Biblioteca Rivadavia, para poner un poco en valor la Biblioteca Rivadavia.
1: Bueno, la verdad que me parece muy bien. Yo tengo ganas, tengo que ver en función de mi limitación, de hacer un programa dentro de la Biblioteca Rivadavia. Algunos dirán, no, Jorge, porque ahí no puede ni gritar, ni hablar alto, nada. Pero como para darle un apoyo, ¿no?, a la biblioteca, fundamentalmente aquellos que de alguna manera, no creo que sea tu caso ni el de mi hijo, que hemos usado la biblioteca como apoyatura de estudio. Hoy es muy difícil que un chico de la edad de ustedes, y más chicos menos todavía, vaya a estudiar en la biblioteca. Así que veremos de qué manera podemos apoyar, porque es una gran biblioteca, es una de las mejores en el país y es una gran institución. ¿Qué más tenemos para dentro un ratito?
2: Bueno, Jorge, recién también terminamos de grabar una nota, así que después vamos a estar escuchando la palabra, en este caso de Marcolini, que es el subsecretario de Servicios Públicos de la Municipalidad, porque se viene también... Siempre es una apuesta en valor, una remodelación importante también que se va a estar realizando en el Parque Independencia, es decir, donde estaba el ex zoológico. Bueno, todos seguramente recordarán y hemos ido al zoológico ahí en el Parque Independencia. Bueno, ese sector, luego de que el zoológico no funcionó, después se quedó obsoleto ese lugar.
1: No es que no funcionó. En su momento, creo que era el gobierno de Gay, decidió terminar con el asunto de los zoológicos para seguir esta onda de tener animales encerrados. No es que no funcionó. Cambió la metodología del tema del manejo de los zoológicos.
2: Exactamente, sí, me expresé mal. No es que no funcionó el tema del zoológico. Quise decir que luego de lo que era el zoológico, el lugar quedó... Sin funcionamiento, sin obras realizadas.
1: Porque una de las obras inconclusas que dejó el gobierno de Gay fue justamente terminar el Parque Independencia.
2: Claro, quedó también esa parte inconclusa. Bueno, uno ve y pasa por el Parque Independencia lo que es la entrada, una nueva fachada que intentan realizarle al Parque Independencia, que también está en trabajo, pero también en donde funcionaba el zoológico, también ahí van a estar realizando trabajos, incluso ya iniciaron con los primeros trabajos, así que pudimos hablar con el subsecretario después, así que si les parece, la última salida del día de hoy. Vamos a escuchar la palabra, si nos comentaba un poquito de qué se trata esta obra que se está realizando en el Parque Independencia.
1: Gracias, Santi. Cerramos el móvil, me quedo con Cari.
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5: 10 grados.
1: Cari, ¿cómo tiene que hacer la gente para comunicarse con nosotros?
5: 12-9-1-53-86-92-3.
1: ¿Y qué temperatura tenemos en Bahía a esta hora?
5: 10 grados, Jorge, el último registro.
1: Con una máxima esperable de
5: 16 en el día de hoy y mañana, como bueno, ya lo decía también Seba, tempranito en la mañana, esta probabilidad de alguna llovinita que puede llegar, vientito en la ciudad y nubosidad variable.
1: Bueno, en un ratito le cuento cómo viene el Café Migliore para el viernes. Ya tenemos 2 invitados y medio confirmado. ¿Medio por qué? Porque va el Pini. No.
5: No falta.
1: Medio igual, porque hay uno. No, claro, porque medio es el Pini, ¿no? No, medio porque ya hay un invitado que todavía no confirmó, pero que está en vía de confirmar, con lo cual, si me confirma entre ayer y hoy, ayer no me lo confirmó, tendríamos 3. De temas totalmente distintos. Vamos derecho, pero no hay que decir nada porque nunca sabe. Uno acá con la noticia nunca sabe. Pero vamos derecho a una mesa sin políticos el viernes en el Café Migliore.
5: Ajá.
1: Sí. Y después les voy a contar de por dónde viene, pero déjenme terminar el miércoles. El otro día, creo que lo pusiste en el grupo y o no hubo tiempo o yo pasé de largo. Y ayer, cuando salí de mi casa, me di cuenta que no habíamos hablado porque lo vi. ¿Qué opinión tenés del semáforo inteligente de Lavalle y Corrientes?
5: Yo creo que son más que necesarios, Jorge, en diferentes puntos de la ciudad. La función, además de prevenir accidentes, tienen que ver con este flujo dentro del tránsito en una ciudad que está creciendo, que la Plaza Automotor ya sale debajo de las baldosas, es increíble. Y sería muy interesante que logren proponerse en toda la ciudad, pero bueno, no sé los costos, porque este tengo entendido que se entregó de manera gratuita como de prueba, después va a haber que evaluar qué es lo que le cuesta a la ciudad o diferentes propuestas, no que va a recibir. Pero hace el tránsito más fluido.
1: ¿Te animás a explicarle, Cari, te animás a explicarle a la gente de qué estamos hablando?
5: A ver, además de contabilizar el tema de los segundos, lo que puede evaluar es el flujo de los vehículos para cortar y dar paso al otro lado. Así como resumido.
1: Bueno, yo creo que es más importante de lo que parece.
5: Uh-huh.
1: Porque me parece que la sincronía, y mucho más en Corrientes, que está sincronizado con 12 de octubre, que es la continuidad, y que realmente hay muchos semáforos. A ver, yo esto creo que lo comenté, no sé si vos ya estabas con nosotros. Yo los primeros semáforos temporizadores que conocí, los conocí en Tres Arroyos. No estaban en Bahía.
5: Ay, lo dijo.
1: Cuando yo viajaba a Tres Arroyos por el Golf, ahí vi, seguramente debe haber en Capital o otro lado, pero los que primero yo vi fueron en Tres Arroyos. Como yo en Tres Arroyos no conozco el flujo, cuando empecé a verlos, yo no tenía mucha dimensión si está bien o está mal que me paren 30 segundos, 20 o 15. Sí me di cuenta que en Tres Arroyos, después en Bahía lo confirmé, los semáforos tienen temporizadores en función del flujo. Por ejemplo, uh-huh, hay semáforos en Bahía que el más notorio es el de Fragata Sarmiento a la salida del shopping.
5: No,
1: cuando vos venís por Fragata Sarmiento y querés tomar Cabrera, ahí tenés como 50 segundos. En cambio, si querés doblar, son 15. Si no hay ninguna duda que está priorizando los que vienen por Cabrera. Uh-huh. Pero también es cierto que esos temporizadores no inteligentes a veces te dan 50 segundos para irte y a veces 15, que nunca lo agarrás. Y a veces es al pedo porque como no son inteligentes con el flujo, te está dando 50 segundos que apague, no hace falta. Entonces, claro, en vez de ser una herramienta útil, termina siendo un espanto, porque estás 50 segundos, que es una enormidad, esperar, y vos ves que no viene nadie. Así que me parece que estos inteligentes son buenos. ¿Dónde pondrías vos inteligentes?
5: Ay, mira, justo donde lo nombraste, en lo que es Sarmiento, Cabrera, en la zona del shopping, pondría muy
1: la gasa es la que va a ir atrás.
5: Claro, la que tenés el lateral de la estación de servicio y recorre el shopping y cruce con. Sí. Que es más tiempo, Jorge, ¿eh? 70 y largos. Si venís por el lateral de la estación de servicio.
1: Sí, me quedé corto.
5: Sí, sí. Ahí pondría. ¿Cómo, amor?
1: Para doblar poquito.
5: No, para doblar tenés esos 15 segundos que si el que estaba primero demoró en poner primera, ya sufrís. Ya empezás a los gritos antes.
1: Gente.
5: Ahí pondría uno, después en la zona de Alem, en la parte justo de la universidad, lo que pasa es que no recuerdo la esquina esa, ¿cómo se llama?
1: ¿La de Córdoba?
5: La de Córdoba, muchas gracias, ahí está. A ver, ¿en qué otro punto? Pues yo tampoco, son por las zonas en las que suelo andar. Bueno, Brownsen claramente es donde está puesto, así que ahí está bien. Brown.
1: ¿Brown y qué?
5: Y Colón. Y pondría...
1: Brown y Colón,
5: Sí.
1: ¿Y sabes pero Brown, dónde? ¿Brown y Colón?
5: No, Chiclana es,
1: ¿cuál
5: ¿no?
1: sería el problema del inteligente en Brown y Colón? Ahí hay quilombo de los dos lados, nena.
5: Sí, pero espérate, es... no, a veces no. A veces por Colón no está circulando gente y quedás clavado en Brown. Y lo mismo me pasa cuando voy subiendo por Colón y tengo que doblar en Vicente López. Que ahí también no hay movimiento y a veces estás con el semáforo sin sentido. Y antes de llegar a la terminal, mira, otro. Tema, digo, uno de los que recorrí este ahora. Tema, sí.
1: No, ya que estamos con este tema, no tuve tiempo de preguntarte porque el viernes cuando terminamos en Migliore siempre nos vamos rápido y no queda tiempo. Y después el lunes fue feriado. Sin ánimo de entrar en crítica, más allá de que si querés criticar podés hacerlo, como yo también. ¿Vos quedaste conforme con lo que dijo Pacheco en el tema de los que van a los colegios?
5: No.
1: No. Ah, me pareció.
5: No voy a acordar exactamente una de las frases. Porque es que no se le da...
1: Una de las frases que dijo fue que los inspectores están para infraccionar, no para dejar estar un rato.
5: Claro, pero que después termina... por eso no quiero decirlo porque no recuerdo con exactitud ahora, ya pasó casi una semana... Pero como que sí a veces se le da ese segundito de que tienen que esperar. Y me parece que es ahí donde se genera el caos, ¿no? Donde se le da un segundito a uno, un segundito al otro, bueno, ya es caos. No todo el mundo que pasa por esa cuadra lleva a sus hijos al establecimiento educativo. Pasa, porque tiene que ir a otro lugar. Y no tiene ganas del segundo sí, de los
1: yo
5: papás.
1: Creo que, yo creo que no es un segundito. No,
5: es
1: un
5: bueno,
1: segundo.
5: Es que es imposible que sea un segundo. Más. Imposible. Pero no me quedé conforme. Y aprovecho, porque es uno de los temas que a veces tocamos en el programa, porque vos siempre me consultás cuando viajo y demás, que en el día de ayer también compartí otro de los arreglos que están haciendo en la Ruta 33. En el regreso, ¿viste dónde ocurrió el accidente? Por los tambores.
1: Sí,
5: bueno, que yo te había comentado que en realidad lo que pasa es que los tambores esos, mucha de la gente que anda en los vehículos los retira para pasar por la parte de la ruta nueva que no está habilitada y quedan en cualquier lugar y a veces quedan cruzados en la ruta. Bueno, en el día de ayer ya terminaron de hacer un nuevo vallado que te impide ingresar por esa ruta nueva que no está habilitada, en donde pusieron tambores, hay como una especie de rejilla, y vos me vas a ayudar, pues yo no me acuerdo el nombre, son como una especie de estos ladrillos de plástico que se ensamblan.
1: ¿Ladrillos de plástico que se ensamblan?
5: No, para que vos tengas una idea, se usa... En realidad si uno los choca, es del material de los pitillos estos amarillos, claro... Deben de tener un nombre...
1: De los palitos.
5: Claro, bueno, de ese material, pero no son los palitos. Son los que encastran, ¿viste? El rojo y el blanco.
1: Ah, sí.
5: Pusieron eso y a pocos metros, o sea que quien tenga ganas de correr todo esto, hicieron una especie de terraplén de tierra en donde le pusieron nuevamente carteles en donde dice camino cerrado. Algo que en estos 10 años no se había hecho nunca, bueno... Ya está hecho, así que imagino que nadie más va a tener ganas de correr algún tambor, porque no pasás por ningún lado ahora.
1: Está bien, pero uno cree que si la gente se sigue tomando el trabajo de bajarse para correr los tambores...
5: No, pero ahora normal, ¿cómo corre ese terraplén? No, porque posterior a eso hicieron un terraplén de tierra. Ya está.
1: Ah,
5: no pasás más.
1: Bueno, Temperatura en Bahía Blanca, voy con Seba y me voy a la pausa.
5: 10 grados, Jorge, el último registro, recordamos 16, la máxima para hoy.
1: Bueno, los medios nacionales, yo preveía eso, ya están hablando con alguna certeza de lo que hablábamos hoy de la situación de Messi y su emoción. De hecho, algunos medios están publicando, en eso tenía razón Seba, ayer Antonella estaba con los tres hijos en un palco, si fue error mío. Lamentablemente todo parece indicar que lo que le está pasando a Messi termina siendo lo que medio dijimos con Seba. Él no quiso opinar y yo tampoco, porque estamos tan lejos. Todo vendría con alguna situación de salud del papá, que aparentemente está en una situación de una gravedad importante. Yo tengo otro dato que tiene que ver con eso, pero por respeto no lo voy a decir. Pero me parece que el tema no pasa por un tema conyugal, ¿eh? Pasa exclusivamente por una situación de enfermedad del padre. ¿Averiguaste algo, Seba? ¿Qué pudiste leer a nivel nacional?
6: No, un poco sobre eso también. Bueno, la presencia de Antonella con sus tres hijos en el estadio medio como que disminuyó esa posibilidad de lo que se hablaba de que sea algo de su matrimonio, y sí hay mucha repercusión con respecto a la salud de su padre. Que fue lo que mencionaba Messi ayer, ¿no? Sin decirlo, de estos días difíciles que venía atravesando y que tuvo el acompañamiento de sus compañeros, pero todo indicaba que tenía que ir por ese lado, por una cuestión de salud de su padre, pero poco se ha dado a conocer como para mencionar, ¿no? Es mucho del rumor, es mucho de lo que uno puede llegar a decir, a intuir o opinar, pero por el momento no he visto que haya salido algo en concreto.
1: Sí, yo creo que los medios nacionales, inclusive los menos respetuosos, no lo van a publicar para que no quede sentado. Lo están comentando en lugares pseudopúblicos donde uno no puede tener certeza de dónde salió. Están hablando, que es el dato que tengo yo, pero se imagina que el dato que tengo yo es a través también de algunos amigos nacionales, están hablando de un diagnóstico que le habrían dado al padre de una cierta gravedad. Difícilmente lo puedas ver público porque nadie se va a animar a publicarlo, fundamentalmente porque no hay certeza ni por parte de la familia ni de Messi, pero más o menos estamos yendo todos para el mismo lado. Estamos hablando de algún diagnóstico de salud que le habrían dado al padre, que obviamente encara una situación de una gravedad como mínimo importante, que es lo que habría amargado, y está bien, porque si ese diagnóstico se confirma, estamos hablando de una enfermedad que no es cáncer, así que vamos a sacar el cáncer de medio. Sería una enfermedad donde obviamente a nadie le gustaría tener a su padre con eso, ¿no? Bueno, vamos con información deportiva y nos vamos a la pausa.
6: Un poco lo decíamos, Jorge, el comunicado que sacó River, ¿no? En medio del Mundial, porque claro, estamos a nada de que comience justamente la pretemporada, los entrenamientos. El sábado 20 de junio viajará a España para comenzar con esta pretemporada el conjunto dirigido por Coudet. Y sí se mencionó en este caso que hay futbolistas que no van a integrar la delegación que viaje a España y sí se deberán presentar justamente a entrenar el lunes 22. Y entre estos futbolistas están Paulo Díaz, Germán Pesela, Maxi Mesa, que quizás es uno de los jugadores que sorprende en este listado, porque el objetivo...
1: Maxi es el grande, no el chico.
6: Exacto, exactamente. Pero después de la lesión, la idea era recuperarlo. Bueno, aparece en esta lista también Fabricio Bustos, Alex Wojcicki, el joven de River. Además, Maximiliano Salas, tanto lío que hicieron con los amigos de Racing y a Salas ya lo ponen en esta lista. Y Giuliano Galoppo son los que no van a integrar la delegación justamente que estará viajando a España y deberán presentarse el 22 de junio a entrenar. Sumado a estos dos jugadores, aparecen dos nombres que está con negociaciones en curso. Estamos hablando de Ian Zubiabre y Santiago Lencina. Y además se espera en la vuelta del Mundial por que se sume justamente a los entrenamientos Kevin Castaño y Matías Galarza Fonda, ambos afectados con sus respectivas selecciones. Así que esa es un poco la lista de los jugadores que no va a tener en cuenta Eduardo Coudet para lo que va a ser el segundo semestre en el Millonario. Paulo Díaz, Maxi Mesa, Pesela, Bustos, Wojcicki, Salas y Galoppo estarían out de River para el segundo semestre.
1: Bien, nos vamos a la pausa y ya volvemos. Estamos en Radio 10 con este Posturas hasta el mediodía.
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4: Nueva hora que comenzamos, 8 minutos que nos separan ya de las 11 de la mañana. 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
5: Hola Jorgito, buen día, ¿cómo va? Jorgito, ahí estaba escuchando la charla que tenías con tu notero, el que radicó el zoológico y se llevó hasta la última gallina fue el ruso Brandl, el que se fue sin apagar la luz. Ese fue el que se llevó, el que mandó todo a una ciudad, creo que se llama América de la Pampa, un zoológico, ahí donó todo hasta la última gallina. Y después este muchacho Héctor Gay dejó todo por la mitad, rompió todo, sacó glorietas que tenían más de 100 años, en vez de restaurarlas las tiró, las demolió, rompió todo, hizo toda media y bueno, hoy sus bienes se están encargando de darle forma al quilombo que hizo este muchacho Héctor Gay. Pero el que rajó todo, el que sacó toda forma de vida en el zoológico en el Parque Independencia fue el ruso Brandl, el que se fue a Alemania con una beca eterna. Saludos, Jorgito.
6: Hola Jorgito. Jorgito, otra vez. ¿Qué va? Che, no, quería opinar sobre lo del Parque Independencia. Creo que está bárbaro, perfecto. Hicieron un caminito, están haciendo. Hay como 4 o 5 máquinas y gente. Bueno, está un día hay gente, otro día no, el otro día hay 2, el otro día hay 10, después hay 1, como siempre, se sabe eso. Pero lo más importante es que creo que no es momento para ir a hacer un caminito en el Parque Independencia. ¿Por qué no arregla mejor el tema de las calles? El tema de las calles tiene prioridad. Estamos haciendo mierda todos los vehículos. Pero ¿cómo hay que decirle a este hombre? Si esa plata también puede salir de ahí, de lo que toda todas las obras, ¿o no? O el Parque Independencia es diferente a todo. Yo creo que yo vivo en esa zona, me encanta lo que están haciendo, pero primero tenemos que arreglar las calles. Dejate joder, como primero que las mujeres vayan a la peluquería y se hagan la, se pongan votos, se pongan maquillen, ¿no? Y después van a una fiesta con un vestido hermoso y quieren alpargata. Es lo mismo esto. Estamos gastando plata al pedo, me parece. Está bien que hay, pero ¿por qué no pone gente que eso es más, creo que más barato? ¿Qué pasa tapando los baches? Agarraste 10 cuadras, dale con los 10 cuadras. Se tapa todos los baches con un buen material. Pisonar bien y poner un buen material. Estamos gastando plata en el Parque Independencia. Dejate de joder. Un camino, ¿para qué? Está bien, está perfecto. Pero no en este momento, hay otras prioridades. Me parece a mí, no sé qué opina la gente, o yo soy un renegado, qué sé yo, no sé. Puede ser. Pero creo que yo haría otras cosas mejores. Bueno, gracias Jorgito, como siempre, el mejor programa de Bahía.
3: Buen día, Jorgito. Buen día, Jorgito. Un semáforo solo no sirve, sea o no sea inteligente. Claro ejemplo está en mi barrio, el de Rincón y San José, que genera más caos del que supuestamente vino a solucionar. Ya hay queja de este inteligente que llegás a la otra esquina y no tenés onda verde. Y básicamente el problema de Bahía se basa, además del alcohol y la droga, en la velocidad. Y si la gente no respeta la velocidad... Buen día, Jorgito. Un semáforo solo no sirve, sea o no sea inteligente. Claro ejemplo está en mi barrio, el de Rincón y San José, que genera más caos del que supuestamente vino a solucionar. Ya hay queja de este inteligente que llegás a la...

0: velocidad, ¿no? A diferencia de lo que le aconsejaron al municipio de sacar los reductores de velocidad. Pero bueno, ¿dónde está, no? Varelita, lo escondieron. Es así. Todas cositas tiradas así de los pelos, puntitas sueltas, y el problema del tránsito sigue sin resolverse y estamos peor que lo que se criticaba, pero mucho peor, ¿eh? Saludos, Pau.
1: Hola, buenos días, Radio 10. Qué felicidad, qué felicidad, qué alegría, qué caricia al alma. Me volví loca. Así que nada, a los argentinos, felicidades, felicitaciones y que sigamos así, metiendo goles. Bueno, nada, quería pasar a... Qué alegría nos dio en un ratito. En un ratito nos olvidamos de todos los dolores, los sufrimientos, la escasez, de todo. Pero bueno, no importa. Alegría, alegre, alegre. Y hermoso día hoy. Y hoy mi hija, mira vos, cumple 30. Hoy mi hija cumple 30, así que le mando un fuerte abrazo. Un feliz cumpleaños, que la amo con todo mi corazón. Y nada, que es mi alegría de todas las mañanas y de toda la vida. Un beso, Rosmarie, te amo.
2: Una pregunta, Jorge. Hace muchos años no voy al Parque Independencia y he pasado solamente por afuera. Si queda la jaula de los leones, antiguamente había un león que se llamaba Manuel y está predispuesta, que lo traigan de nuevo a Bredesen y a Guy y los encierren ahí adentro. Así hacen acto y vista popular de lo que no hicieron nunca o dejaron abandonado. Es cosa que la gente pase y los mire y le tire algún huesito. Uno desapareció en Alemania y el otro, cuando hay algún acontecimiento caballero, ni aparece, borrado completamente. Bueno, si los extraditen a Caballía, que los encierren en la jaula del León Manuel.
3: Y se dibuja la luna cuando se pierde la luna.
4: Sí, a esto nada le viene bien. No discutieron a Bevilacqua, que era un impresentable intendente. Brandis tiene un chorro. Guy un chorro. Y ahora están jodiendo con este intendente que está haciendo cosas por todos lados. Y que haga las cosas acá, que haga las cosas acá. Se parece a mí es mujer este. Cuando le ponía algo de un lado, se quería la cosa del otro lado. Y así es. No. Tienen más cuestiones. Son una manga de ignorantes y hablan pelotudeces al pedo. Déjenlo trabajar al intendente, que bastante cosa está haciendo.
5: Hola, Jorge, Sebas, Ori, Cari, Otto, el operador, el mobiliero también. Buenos días, que les han ratificado abandonado. Acá estoy escuchando lo firme. Postura con Luis Rubio y todo su equipo. Y bueno, yo dije 3-1, me dije ayer. No, me falló. 3-0. 3-0. Argentina con los 3 goles del mago de la pelota. Señor Messi. Bueno, le mando un saludo a todos. Saludo al señor Horacio, su señora, a la franja mirada y a todos que escuchan Postura con Jorge Rubio y todo su equipo. Que me habló casi todo lo maldorado.
1: Qué linda comparación, con la mujer. Se pasó, Dios querido.

0: minutos, ya nos separan de las 11 de la mañana, 10 grados la temperatura a esta hora, Jorge, en la ciudad de Bahía Blanca.
1: Bueno, no, si vuelve Brenchetten voy a estar complicado para hacer el programa porque mucho no me quería. Así que, no. Igual quédense tranquilo que Brenchetten, creo que no vuelve nunca más a la Argentina, no a Bahía Blanca. Eso es como cuando le compraron los autos a los gitanos y decís, ¿tenés los papeles? ¿Para qué querés? ¿Los quieren volver? Esto más o menos, no sé si... Claro, ¿viste? Cuando le va a comprar coche a los gitanos y decís, che, ¿y los papeles? ¿Qué lo van a volver? ¿Para qué quieren papeles? Usá el auto y listo.
0: Claro.
1: Está flojito de papeles, veréis que estén para volver, así que... Bueno. A ver, antes de ir a la pausa, pues lo tengo a Santiago justamente con el tema del Parque Independencia. Me quedé enganchado con la opinión de Carlos, que yo estoy convencido que él está loco, totalmente convencido, pero eso no es malo, estar loco. Si no, fíjense lo que cantaba Piazzolla, ¿no? Bueno, no voy a pedir el tema a Piazzolla porque si no le voy a complicar la vida a todos. Pero yo lo que digo es que... Y tiene que ver con lo que dijo Mauro también. El otro día quedó claro, bueno, siempre está el hecho de que me mientan, que las cámaras andan todas, eso lo dijo Martín Pacheco en el Café Mi Gloria el último viernes, que todas las cámaras andan, yo debo creerle. Yo tengo dos posibilidades, o les creo a todos o no les creo a ninguno. A veces yo estoy más cerca de no creerle a ninguno, pero no porque mientan, sino porque a veces creo, y no estoy hablando de Martín Pacheco, a veces creo que hay muchos funcionarios que tocan de oído. Lo cual está mal, pero ¿por qué tocan de oído? Tenían que tocar como corresponde. Pero tocan de oído. Otra cosa que no hemos tocado nunca, y me gustaría que tener alguna opinión, porque yo no la puedo dar. A mí me encanta tener las opiniones de lo que tiene que ver con las cosas que realmente pasan, pero me cuesta a veces opinar de las cosas que no me pasan a mí, porque es como que no estoy hablando de algo que me corresponde porque no lo estoy viviendo. ¿A qué voy? No hemos recibido, tampoco yo pregunté, ahora sí lo pregunto puntualmente, y ahora vuelvo a Carlitos, ¿cuál es la experiencia de las garrafas plásticas? ¿Ustedes han escuchado alguna opinión? Cari, Seba...
0: No, Jorge, para nada.
1: ¿Alguna opinión?
2: Nada, no.
1: Ni para bien ni para mal.
2: No las escuché jamás, mira, te las simplifico.
1: Pero sí sabes que existen.
2: Sí, pero digo, no hay nadie que las haya, ¿cómo se llama? Nombrado.
1: Claro. Bueno, a mí me gustaría escuchar una opinión, pero vuelvo a lo de Carlitos, y después me quedo con Seba un segundo. A mí me parece bien, que se hagan distintas cosas en la ciudad, porque no todos tenemos la misma prioridad. Yo estoy de acuerdo con Carlos, totalmente de acuerdo, porque también lo vivo, de que Bahía Blanca cada día es peor de pozos. Dos pozos se arreglan y aparecen tres más. En eso estoy de acuerdo con Carlos. Por eso digo, Carlos es loco, sí, está loco, no tengo ni duda que está loco, pero a veces tiene razón en esto. Los que somos muy... A ver, yo lo estoy manejando, ¿no? Yo hace un año y medio que no manejo, pero ando en auto. Y me conozco todavía Bahía Blanca de memoria. Y cuando maneja mi hijo o mi señora, que son los Uber mío, vivo mirando cómo está la calle. Y con los costos que hay de reparación de coches, Karina lo vivió en su anterior vehículo hace 2 o 3 meses, uno tiene... Bueno, con mi hijo mayor por ahí no lo logro, ¿no? Porque él tiene la onda Verstappen. Bueno, así le fue. Pero yo lo que digo es, tenemos que tratar, si queremos cuidar la guita, de no andar en Bahía Blanca como se andaba, por ejemplo, cuando manejaba yo hace 3 años, que uno sabía en qué lugar podía acelerar un poco más sin llegar al nivel de lo que no corresponde. Hoy el costo de mantenimiento del auto en función de los pozos, es terrible. Y no me estoy refiriendo a romper la llanta, sino básicamente los extremos, los amortiguadores y todo lo que tiene que ver con la suspensión. Por lo tanto, la única forma que hay para andar en Bahía Blanca, si no quiere romper el auto, es casi esquivando, a veces imposible, la cantidad de pozos que hay en Bahía Blanca. Y en ese sentido sí le doy la razón a Carlos. Pero bueno, si Tranquil no me miente, que creo que no, andan tapando pozos. Lo que pasa es que si yo les pregunto, y habilitamos la línea antes de ir al móvil, si yo les pregunto, ¿cómo habilitamos la línea, Cari?
2: 291-5386-923.
1: ¿Cuál es la peor calle de pozos en Bahía Blanca? ¿Vos qué me dirías, Cari, que andás mucho en auto?
2: Ah, me la recomplicaste. Por ahí si me decís cuál es la mejor, te digo la que están arreglando ahora de Chiclana.
1: No importa que sea la peor, pero ¿cuál es la calle que te viene a la memoria rápidamente, inclusive que tenga que ver con tu tránsito diario? ¿Cuál es la que te viene rápido a la cabeza?
2: Ay, pará. No, porque la bajada
1: el
2: de
1: sector,
2: sí, y Sarmiento está fea. La bajada de Sarmiento, pero no es la peor. Ese es el tema.
1: ¿Puedes decir la continuación de Cabrera?
2: Sí, Alvarado también es rara. Mitre tiene unos sectores que...
1: ¿Podemos partir de la base que todas las calles de Bahía Blanca están hechas mierda, sacando las que han recarpetado?
2: Claro, por eso digo, era más fácil preguntar cuál está bien. Después en el barrio no, mío es bueno, un caos.
1: Bueno, pero es que la noticia no es cuál la que está bien, sino la que está mal.
2: Sí, pero me va a complicar. Yo creo que un 90% de las calles de Bahía Blanca están mal.
1: Hablemos de sectores, saquemos la palabra calle, sectores. Por lo menos lo que transito yo. Bellavista está intransitable. Villamitre está, en líneas generales, intransitable. Macrocentro está intransitable. Cela Rayán, 11 de abril, Rodríguez, sacando las que se han recarpetado, están intransitables. La Falda, que es la que ando yo, intransitable. Entre los baches, las uniones de concreto que se han levantado, eso está todo intransitable. Obviamente Palibu está bien. Hace mucho que no ando por Noroeste, pero Noroeste debe estar a la miseria. Tiro está intransitable. A ver, ¿qué me queda? Los barrios todos de la Villa y de Villamite, todo eso, están muy complicados. Macrocentro está complicado. Por eso, dándote la razón, ¿cuál sería el único lugar que está bien? ¿Los que están recarpetados?
2: Y los que están recarpetados, sí. Que todavía están bien. Porque también coincido con esto que vos decís.
1: Ahí en la radio, ¿no? Saavedra, Donado, O'Higgins, ¿cómo está eso?
2: No, está feo.
1: Porque ahí sí que no estoy manejando yo.
2: O'Higgins. ¿O'Higgins en la placita fea?
1: ¿Ahí en donde dijimos que se cagaron a palo?
2: Feucha, sí, feucha. Ayer o antes de ayer, sí, ayer o antes de ayer estacioné por Mitre también, bastante céntrica. ¡Tac! Me quedé clavada en un pozo. Digo, la pobre, te puedo creer.
1: Estamos hablando de Mitre al 200.
2: Sí, sí. Sí, hay lugares que están. Porque además que después generan más caos. Porque vos querés esquivar el pozo y escuchás la bocina, que el de la bocina tiene razón, porque uno no debería hacer estas maniobras veloces, claro, conduciendo.
1: Claro, vos te metés ahí adentro y rompés todo.
2: Y claro, pero elegís de, che, gasto dos palitos o veo si el de atrás logra frenar.
1: Y bueno, es un problema, ¿sí? Es un problema. Y aquel que va haciendo slalom esquivando los pozos, ¿no?
2: No, terrible.
1: En ese sentido yo puedo coincidir con Carlos, ¿por qué no gastan plata en los pozos y no en esto? Desde ese punto de vista puede ser cierto. Lo que pasa es que también es cierto que hay partidas y tienen que ver con licitaciones hechas. Y en ese caso yo no es que no esté de acuerdo con Carlos. Yo creo que hay que hacer varias cosas a la vez. Lo que pasa es que Bahía Blanca necesita tanta obra. Y fíjense que no estoy hablando de agua, estoy hablando de rotura. Tanta obra hace falta en Bahía Blanca, tanta, que es como cuando vos querés empezar a arreglar tu casa y no sabés por dónde empezar. Bueno, ¿cómo tiene que hacer la gente para comunicarse con nosotros? Que nos vamos al móvil después de la pausa y entramos en la recta final y quiero contarle un par de cosas.
2: 1291-5386-923.
1: Vamos al móvil.
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1: Bueno, Santi, volvemos contigo, adelante.
4: Bueno, Jorge, vamos a escuchar la palabra ahora de Bruno Marcolini, que es el titular de la Dirección Municipal de Diseño del Espacio Público, bueno, acerca de los avances de obras que se están realizando en el Parque Independencia, bueno, ahí precisamente en el sector donde funcionaba el zoológico. Tenemos que hacer memorias, si no me equivoco, creo que aproximadamente en el 2010, 2011, ahí dejó de funcionar el zoológico. Y bueno, ahora se recuperará ese espacio que estaba en desuso y se podrá comenzar a utilizar. Bueno, arrancaron con las obras, esta obra que tiene aproximadamente previsto que dure 5 meses, ya arrancó esta obra, y la función y el objetivo principal es recuperar cuestiones que el parque supo en su momento tener, ¿no? Que era una escapada para la familia de Bahía Blanca de disfrutar una tarde en la semana o incluso los fines de semana, porque ese Parque Independencia hoy por hoy, la realidad es que hoy por hoy yo creo que muy pocas personas lo visitan y disfrutan de una tarde, tomar un sol, un solcito, tomar unos mates, que la gente pueda también, los chicos, tener un sector de juegos para disfrutar. Bueno, ese es en parte también el objetivo en este parque que ellos lo denominan Parque Ambiental, que se va a estar realizando y ya arrancaron con los trabajos. Vamos a escuchar entonces la palabra del titular de Diseño del Espacio Público, de Bruno Marcolini.
5: Bueno, Bruno, arrancaron las obras ahí en el Parque Independencia. Coméntanos un poquito de qué se trata, bueno, un poco el tiempo estimado y de qué va a consistir, bueno, estas obras para Bahía, que también es muy importante.
6: Bueno, ¿cómo andás? Muchas gracias. Sí, arrancamos las obras del Parque Ambiental Provincial. Es un proyecto de provincia que se realizó en conjunto con el municipio. Comenzaron hace aproximadamente 2 semanas las obras de movimiento de suelo y de despeje un poco del lugar. Había mucha infraestructura, muchos solados y cuestiones, elementos preexistentes.
5: Sí, que tuvieron que hacer un trabajo importante ahí.
6: Se liberó, se limpió todo y se trabajó también sobre las preexistencias, que son las edificaciones que pertenecían al exológico. Y bueno, el tiempo estimado es aproximadamente 5 meses. Bien. Así que esperamos que para fin de año ya podamos tener el parque.
5: ¿En qué va a consistir? ¿Con qué se va a encontrar la gente en un sector donde, recuerdo en su momento, bueno, cuando estaba el zoológico, el Parque Independencia, mucha gente lo utilizaba para el fin de semana, para tomar unos mates, para pasear?
6: Sí, de algún modo se recuperaría un poco esa cuestión que tenía el Parque Independencia antes, bastante familiar, no solo claro, de los fines de semana, sino sobre todo de la semana.
5: También.
6: O sí, sea, si recordamos un poco lo que pasaba con el zoológico, creo que todas las generaciones de bahienses van a recordar, o fueron más allá de su edad, sí, en algún momento con alguna escuela, institución, jardín, club, al zoológico.
5: Exacto.
6: Sí. Si bien eso pertenece a otro momento histórico, a otro paradigma, sí, con respecto a cómo nos relacionamos con la naturaleza, ahora por suerte se le crea un nuevo contenido a este exológico, porque de algún modo Bahía Blanca pudo superar una discusión que tenía que ver con esa cuestión hace 13, 14 años, pero no se pudo proponer nada,
5: claro,
6: en ese mismo espacio. Quedó como que, bueno, quitamos lo que ya creemos que no va más, por decirlo así, pero no se pudo decir qué vamos a hacer nuevo. Pasaron esos años y ahora se genera esta oportunidad a partir de la intención del intendente en relación con el con el gobernador y con la ministra de Ambiente de Provincia para instalar el Parque Ambiental ahí, y de algún modo eso recupera ese pasado, de algún modo traes a colación esa especie de oportunidad que se generaba antes con un zoológico, pero ahora con un parque ambiental. Ambos, una mirada de cómo nos relacionamos con la naturaleza, pero totalmente diferentes.
5: Diferente, sí.
6: Y la idea en sí, o lo que más rescato, al menos yo particularmente, me parece es que volvemos a tener un lugar a donde concurrir con los chicos y con las chicas.
5: O sea, atraer a la
6: de
5: gente.
6: Los de clubes, sí, de las escuelas, sobre todo en la semana también. Bien. Por supuesto que los fines de semana, pero me parece que le agrega este condimento que el parque había perdido de que tenga una actividad semanal constante y relacionada a la educación.
5: Bien. Es importante lo que mencionabas recién acerca de volver a traer a la gente los días de semana en el Parque Independencia. Pero ¿con qué se va a encontrar la gente? ¿Cuál es la idea en principio de los trabajos que van a estar realizando?
6: Bueno, puntualmente el Parque Ambiental tiene un programa donde se desarrollan actividades que tienen que ver con la educación ambiental y cómo cuidar de algún modo la naturaleza y diferentes aspectos también de la vida productiva. Por ejemplo, tenemos un área de una huerta comunitaria con un espacio de compostaje. También se van a realizar actividades de reciclaje. Todo esto coordinado por la Subsecretaría de Ambiente, que de algún modo es la que va a llevar adelante el día a día o la planificación un poco de este lugar. Va a haber un aula ambiental, que es un aula con todo lo que tiene que tener, con baños completos, con instalaciones, incluso con algunas cuestiones que tienen que ver con agua caliente solar y ese tipo de cosas, que también van a invitar un poco a conocer ese tipo de sistemas y poder enseñarlos. Pero es un lugar que se puedan hacer cursos, talleres,
5: claro, y
6: también
5: charlas, Zoom, y demás,
6: charlas, un lugar cubierto. Después vamos a tener un área de juegos para chicos que va a tener la característica que va a estar delimitada y cerrada. Eso te da una condición que no tenemos en la ciudad, me parece, todavía, un espacio cuidado donde se pueda ampliar el espectro, digamos, de chicos y chicas que pueden llegar a utilizarlo. Y después tenemos un área donde vamos a donde se cultivan y se plantan especies nativas de la región, donde de algún modo se van a representar las cuatro ecotonos que tenemos en la región. Entonces se va a poder también mostrar y dar a conocer la biodiversidad de Bahía y de la zona, y esto en relación a las preexistencias de las jaulas del exológico, que van a funcionar en conjunto con estos zonas de arbustivas para generar lugares de estar, lugares de permanencia. Va a haber equipamiento urbano abajo de estos o adentro de estas preexistencias, van a funcionar como pérgolas. Entonces le va a dar como esa posibilidad también de estar, de descansar, de encontrarse y de recorrer y de pasear a partir de un paseo que sea educativo con estas digamos regiones que están representadas.
5: ¿Esto va de la mano a las obras que ya habían comenzado en su momento en el Parque Independencia, lo que es en la entrada, este cambio de fachada, digamos, de lo que es el Parque Independencia, ¿no? Es un objetivo importante poner en valor y poner como era en su momento, años atrás, la importancia del Parque Independencia, ¿no?
6: Sí, de algún modo la decisión del intendente también de querer traer el Parque Ambiental al Parque Independencia rescata de algún modo el proyecto del año 2021, del concurso que se hizo sobre el Parque Independencia. En el concurso ya se hablaba de rescatar la zona del zoológico para desarrollar actividades de ambientales, culturales, de algún modo que tengan un paralelismo o algo que ver con lo que pasaba antes en el zoológico. Entonces, de algún modo, el Parque Ambiental y el programa que propone cuadra perfecto con eso, y por eso el intendente decidió un poco ponerlo en ese lugar y que específicamente esté en el corazón de lo que fue el zoológico.
5: Claro,
6: además es una zona del Parque Independencia que, más allá de las obras que se fueron llevando a cabo, las que quedaron frenadas y las que pudimos reactivar, era el área que todavía no se había tocado. Son varias hectáreas y es el área más alejada de algún modo del corazón del parque, porque no te invitaba a estar.
5: En mi caso, te soy sincero, yo desde la época de donde estaba el zoológico, ahí ese sector, después uno no lo habitaba, digamos, no iba.
6: Primero que está cerrado, tiene alambrados, es como un rincón de un parque público.
5: Exacto.
6: Esas características en cualquier espacio público no hacen que florezca de algún modo, que genere gente, seguridad, y además no tenía infraestructura, infraestructura. Y un espacio público sin infraestructura no es un espacio público, es un espacio vacío en todo caso. Entonces lo primero es poner infraestructura, y el Parque Ambiental, más allá del programa, más allá de estas nuevas actividades, lo que vamos a tener en Bahía Blanca es la posibilidad de tener infraestructura en un área importante del Parque Independencia, con un presupuesto importante, que nada, la verdad que sin esa ayuda, vamos a decir así, o esa decisión también de la provincia, 1.300 millones aproximadamente.
5: Bien.
6: Okay. Sin esa cuestión, que eso viene también fondeado por un programa de Naciones Unidas.
5: Bien.
6: Así que estamos muy contentos de poder contar con eso.
5: Gracias.
6: Bueno, gracias a vos.
4: Ahí pasaba la palabra entonces de Bruno Marcolini acerca de esa puesta en valor que se está realizando ya y donde funcionaba el zoológico en el Parque Independencia.
1: Bueno, Santi, si no hay ninguna urgencia, nos reencontramos mañana. Te mando un abrazo.
4: Bueno, dale, saludos grandes.
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2: Le está costando levantar la temperatura, Jorge.
1: ¿A cuánto estamos ahora?
2: A lo mismo, 10 grados.
1: Y un mediodía de 10 grados es un mediodía más que frío, ¿no?
2: Ay, sí.
1: Bueno, ¿cómo tiene que hacer la gente para comunicarse con nosotros en lo que ya es la recta final del programa?
2: 1291-5386-923.
1: Bueno, quiero compartir esta noticia que no es nueva, es la continuidad de una noticia que habíamos dado creo que hace una semana, un poco más. Seguramente ustedes recordarán que yo vine un día y les conté que habían detenido a una persona por una situación, yo voy a decir rara, pero no es la palabra real, o mejor dicho, no es la palabra justa, porque cualquier delito no tiene que estar en la categoría rara. Les dije que hace más o menos unos 20 días, le puedo errar por uno o por dos, habían detenido a un señor, un muchacho joven, porque estaba denunciado como que había contagiado de HIV a varias mujeres, incluidas mujeres propias, es decir, mujeres que formaban parte de su estructura, no sé si conyugal, pero sí de pareja. Muchos me dijeron, Jorge, qué raro que es eso, ¿no? Bueno, es raro. Yo estuve averiguando por dónde viene la calificación. La calificación es grave. Porque alguno diría, no entiendo por qué lo detuvieron. Lo detuvieron porque tuvo denuncias por parte de un par de mujeres. Inclusive una apareció ahora que quedó contagiada de HIV. ¿Y de qué se lo responsabiliza a este muchacho, este joven? Pues un muchacho joven. Se lo responsabiliza que él sabía que portaba la enfermedad, por lo tanto no debió haber, esto no va a sonar bien, ¿eh? No debió tener relaciones sin cuidado previo para no transmitirle el virus. No se ha hablado, ¿vos has escuchado estas cosas alguna vez, Cari? Vos que tenés, no digo más radio que yo, porque no tenés más radio que yo, pero sí tenés un amplio recorrido de vida. ¿Has escuchado estas cosas alguna vez?
2: Sobre la denuncia en los últimos tiempos, no.
1: No digo de este caso puntual, sino no, de cosas parecidas.
2: De cosas parecidas, sí, y más también.
1: ¡Epa! ¿Ves cómo me sorprendes?
2: Sí, pero me parece que por ahí te estás olvidando vos, ¿eh? De otros hechos de este tipo de enfermedad, de gente que la ha portado, que la porta, y ha contagiado.
1: Está bien, pero ha contagiado, está bien, yo sé a dónde vas, y tenés razón. Pero vos decís que ha contagiado con un conocimiento previo y sí, lo ha hecho de una forma irresponsable, sí, o sí, ha contagiado sin querer.
2: No, con a propósito.
1: Ah, no,
2: sí,
1: no,
2: sí,
1: no.
2: Muchísimas denuncias.
1: Después decímelo en privado. No, recuerdo muchos casos. Bueno, acá no se ha tomado que este muchacho lo hacía a propósito, por lo menos la justicia no ha determinado que lo hacía a propósito. Sí lo responsabiliza porque sabiendo que tenía esto, debió haberse cuidado. Y mira, y Angélica Lauque, nuestra amiga Angélica Lauque, que ya no nos manda más los tapapeles en desuso, dice, buen día Jorge, hay una ley que existe sobre las enfermedades de transmisión sexual, ahora te la busco, me dice, gracias Angélica. ¿Vos te refieres a esto, Karim?
2: Claro, en realidad cuando uno está en conocimiento de alguna enfermedad que se transmite de manera sexual, sangre y demás, debe cuidar al otro, si hace un acto irresponsable, se lo puede acusar. Digamos, uno si porta una enfermedad, bueno, sabe cómo va a contagiar. Eso es conocimiento.
1: Bueno, la verdad que yo me he visto sorprendido de esto. Me parece bien que Angélica nos dé una mano y me parece muy bien que vos lo sepas. Bueno, este muchacho, que no se puede decir el nombre, porque teóricamente si decimos el nombre, llevamos a las víctimas a un lugar que estamos expropiando su intimidad. Claro. Este muchacho, que es un tipo, yo ya lo dije, es un tipo conocido. No porque sea empresario, pero es un tipo conocido en los medios, pero no puedo decir por qué, porque si no me va a agarrar el fiscal y me va a cagar a pedo con toda razón. Es un muchacho conocido. Es un muchacho conocido en nuestra radio. Es un muchacho conocido en nuestra radio. Que muchos no lo puedan decir, bueno, cada uno maneja... Ah, y voy a aclarar algo. Uy, acá va a haber quilombo. Yo no sé si Jorge encontró nuestra cortina, que es la que yo busco para las noticias. A ver, Jorge, si encontraste la cortina que es una de las más características de mis programas hace 20 años. Muy bien. Muy bien, Jorge. Gracias. Bienvenido al mundo de Rubio. Bienvenido. Voy a decir algo, pero me tienen que prometer que nadie se va a enojar. ¿Vos me lo prometés, Karim?
2: No. No, Jorge, dale. Ya no puedo.
1: ¿Cómo?
2: Ya no puedo.
1: Yo esperaba tu apoyo.
2: No, no sé, sí, yo te apoyo en lo que vayas a hacer, pero de ahí a enojarme o no, no sé, voy a esperar.
1: Y pero no sirve, porque si vos después me prometés que no te enojás y después te enojás, no
2: Seba sirve. Promete no enojarse. Ahí está, uno. ¿Quién? Y uno. Seba promete no enojarse, así que estamos uno y uno.
1: No, lo quiero escuchar, lo quiero escuchar. Seba, ¿vos me prometés que no te vas a enojar?
2: Sí, Jorge.
8: Te lo prometo. Te lo prometo.
1: No, Jorge. No fue la voz, no fue la voz de Sebastián.
8: Te lo prometo, pero así bajito, Jorge.
1: Es decir, que si te enojás, es como que no te escuché.
8: Claro, pero no te vas a enterar tampoco.
1: Ah, bueno. Ori, ¿vos me prometés?
9: Pasa que si yo no me enojo, pierdo mi esencia, Jorge.
2: Perdela una vez. Perdela.
1: Bueno, pero fíjate cómo los quiero yo a ustedes y cómo los acompaño hasta el último minuto de mi vida, que yo creo que Ori, al contrario, no se va a enojar, sino va a decir, me parece bien, Jorge, que lo digas.
9: A ver.
1: Cosa que Karina es más formal, es más señorona, y Seba, es muy jovencito para ser malo todavía. No le voy a preguntar a Toto, porque Toto, como es mi hijo, sé lo que va a opinar y no, todavía no lo voy a comprometer a Jorge, que está a cargo de la operación técnica, porque lo voy a complicar la vida. Yo voy a dejar algo claro, pero en serio, prométame que no se van a enojar. Yo amo a Radio 10. Primero porque es una radio que históricamente a mí me gustó siempre formar parte. Cuando yo trabajaba en esta empresa, en otra radio, y me dieron un micro en Radio 10, está bien, era la Radio 10 que lideraba en Buenos Aires. En Bahía Blanca era una radio que mi amigo Marcelo Viñez, que recién había traído, y andaba muy bien porque básicamente estamos hablando de la Radio 10 de González Oro, de Haddad. Era la Radio 10 que no le tocaba al que te dije nadie, ¿no? Ahí estoy bien, Karim.
2: Sí, correcto.
1: Era la Radio 10 que lideraba inclusive por arriba de Mitre.
2: Sí.
1: Bueno, esa Radio 10, cuando llegó a Bahía Blanca, prácticamente era una radio que tenía todo Buenos Aires, no tenía programación local, salvo un par de programas, lindos programas, que no los voy a nombrar porque no están más ahora. De hecho, a ver, voy a contar una. La Brújula arrancó en Radio 10.
2: Ajá.
1: El programa de La Brújula arrancó en Radio 10 los sábados. Su esplendor periodístico, que hoy terminó siendo la radio, Radio 10 tenía una mini brújula en Radio 10.
2: No,
1: la Brújula
2: sabía.
1: Tenía una mini brújula en Radio 10. Bueno, yo en esa radio quise trabajar siempre. Yo estaba contento con lo que hacía en Mega, que no tenía nada que ver con lo que hago ahora. Hasta que un día Viñesky me dio la oportunidad de hacer una, lo que yo denomino una boludez radial, y logré hacerlo. A partir de ese momento, bueno, yo después me fui de la empresa y finalmente volví hace 7 años, después de la pandemia, a Radio 10. Ya no era la misma Radio 10, de hecho Haddad no era el dueño. Inclusive un día yo lo charlé con Viñesky y le dije que me extrañaba que Viñesky como empresario siguiera manteniendo Radio 10, porque aquellos primeros contactos y los contactos más fuertes que tenía, esto me lo dijo Viñesky, no lo investigué yo, los principales contactos que tenía Viñeschi para bajar Radio 10 era con el propio entorno de Haddad. Recordemos que Radio 10, el kirchnerismo se la pseudoafanó a Haddad. Y bueno, y después nació esta Radio 10 que no tiene nada que ver con Haddad. La verdad que a mí me extrañó que Viñeschi la mantuviera, pero la mantuvo, gracias a Dios la mantuvo. Hoy es una radio que me parece que en el grupo medios, grupo, no grupos, en el grupo medios es una radio muy importante. A mí me alegra eso. Y yo tengo la camiseta de Radio 10 puesta. Lo que pasa es que hay que ser claro. Cuando uno trabaja en radio hay que ponerse la camiseta, pero no hay que pintársela. Uno se la pone y se la saca cuando hace falta sacársela. Cuando la tiene puesta, es a fuego. A fuego lento, como decía Ricky Martin. Pero yo voy a decir algo. ¿Está claro que ustedes me prometieron que no se va a enojar? Ah, mierda, cómo les cuesta, ¿eh?
2: Tengo miedo de dónde va a terminar, entonces.
1: No, ahora no cuento nada. Lo cuento mañana porque no vamos a tener tiempo. Ahora por esa determinación de no jugarse con el tío Jorge, ahora no cuento nada.
2: Pero va, no.
8: Yo dije que no me enojaba, no, Jorge.
1: Me recontra calenté. No. Me recontra calenté. Y no quiero comprometer al operador nuevo a entregar tarde. Así que vamos rápidamente a la pausa y capaz que después algo les cuente. Ya volvemos.
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0: hubo.
1: Solo 4 minutos y llegamos al mediodía con 10 grados 5 de temperatura, Jorge.
2: Se evita rápidamente qué tenemos de mundial hoy.
3: Bueno, Jorge, como lo habíamos mencionado, 14 horas Portugal-República del Congo, este partido perteneciente al grupo K. 17 horas Inglaterra-Croacia, uno de los partidos que se lleva todas las miradas de esta primera rueda. Grupo L, el que mencionamos de Inglaterra y Croacia, mismo grupo que estarán jugando a las 20 horas, Ghana ante Panamá, y a las 23 horas cerrando el grupo K, Uzbekistán-Colombia, los cuatro partidos para darle cierre a esta primera rueda, ya a la espera de lo que va a ser justamente el día jueves, donde comenzaremos nuevamente con República Checa ante Sudáfrica y México-Corea del Sur, los partidos pertenecientes a la segunda rueda del grupo A.
2: Bueno, gracias a Angélica Lauken que me mandó la ley que tiene que ver con esto de contagiar, así que mañana la vamos a leer. Gracias Angélica por estar cerca nuestro y darnos un material muy importante. Mañana les cuento esta situación leyendo la ley. ¿Con qué temperatura nos vamos y con qué temperatura volvemos, Cari?
1: Nos vamos con 10 grados 5 décimos, 16 la máxima pronosticada para hoy. Mañana mucho frío en la ciudad, ¿eh? Así que abrigarse porque bajo cero nuevamente.
2: Chau Seba, chau Cari, chau Ori, chau Jorge, chau Totito, chau Santi. Nos reencontramos mañana tempranito con frío a partir de las 9 por Radio 10.

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0: Amigas, amigos, ¿cómo andan? 12.08 en la República Argentina. Estamos en vivo comenzando de primera hasta las 2 de la tarde con todo este bello y hermoso equipo. Esto no está bien el grupo. Y yo no estoy bien hoy. Hoy vení, Jimenita, vení porque iba a hacer editorial con respecto. Después hablamos de Messi. Hoy tengo un día raro. Sí, ¿se puede sentar un...? Tengo que confesarte algo. Vamos a hablar con la gerente en vivo.
1: No hay cámaras, ¿no?
0: No hay cámaras para vos.
1: Contándoles a ustedes, menos mal, qué bueno.
0: ¿Todo bien?
1: Buenas tardes.
0: Buenas tardes.
1: Buen día, buenas tardes, depende si almorzaron o no.
0: No, no hemos almorzado.
1: Bien.
0: Usted tampoco, me imagino.
1: No, tampoco.
0: Tengo un día raro hoy. Hoy es un día que si alguien me tiene que decir algo malo, es hoy.
1: Bueno, porque, te cuento.
0: Claro, sacala.
1: No.
0: Pero porque es como que dale, está todo bien.
1: No, Luchita, no.
0: Ya está.
1: ¿Qué pasó? ¿Pasó cosas, algo?
0: Pero boludeces.
1: Y pero ahora quiero que me cuentes, no me dejes
0: así. Yo te cuento, no tengo problema, pero digo, ¿viste eso? Nunca hacía rato que yo no tenía este sentimiento,
1: sí.
0: Que es, che, si me tenés que decir algo hoy, por ejemplo, yo no tengo novia, pero
1: sí.
0: Si mi novia me tiene que cortar, es hoy.
1: Sí.
0: Cortame
1: sí.
0: Hoy, mi vieja me dice, yo no era tu madre en realidad, vos sos
1: adoptado,
0: es hoy.
1: Ok.
0: Tenés una deuda nueva, el auto se lo llevaron a la de esto, es hoy. Todas las cosas malas que me tengo que decir son hoy, porque es como que...
1: No tengo nada malo yo.
0: ¿Cómo venís?
1: Por las dudas, si me trajiste para algo malo.
0: No, pero viste.
1: No tengo nada malo.
0: Tengo un sentimiento.
1: Estoy bien,
0: estás bien. Está tranquilo todo,
1: sí,
0: ¿no?
1: Sí, está lindo. Está lindo. Messi metió 3. Estamos contentos.
0: Menos mal que usted no tiene auriculares.
1: ¿Qué?
0: Están contentos. Bueno, estamos contentos por la selección,
1: todo,
0: obviamente.
1: Sí. Me imagino que Nati no vio el partido.
0: No.
1: ¿Lo vio?
0: No,
1: es una trucha.
0: Ah, pero es una mentirosa, así.
2: Hola.
0: Es
2: no, para entre todas las amigas la obligamos a verlo porque ella estaba ahí sentada y no miraba la tele y nos dio mucha lástima. Le dijimos, ya está.
0: ¿Y para qué va?
1: O sea,
0: pero
1: si no,
0: ¿para qué va?
1: Para dar lástima.
0: Claro,
1: por Dios.
2: Vas a romper la maldición acá con tus amigas porque ella no veía el partido con la familia. Nunca lo había visto,
0: o sea,
2: con
0: el
2: nosotras.
0: El problema de Natalia es la familia.
2: Lo vio con nosotras.
1: Bueno, Nati en este momento.
2: Y vio los 3 goles de Messi y lloró de la emoción porque hace mucho que no
1: lloró.
2: Vio un partido de la selección.
1: Es mucho llorar.
0: Sí, por eso está llegando.
1: A mí me sale el grito más que el llanto.
0: Gritaste muy pobre. Está medio sordo, me dice
1: Jorgito. Sí, se le tapó uno de los...
0: Ha fisurado. Lo que pasa es lo que me pasó cortito.
1: A ver, ¿qué
0: ¿qué pasa? Uno, partido,
1: sí.
0: Hasta que uno baja...
1: Sí,
0: una horita
1: no
0: más,
1: hubo
0: ducha,
1: no
0: una
1: podés,
0: horita más.
1: Sí,
0: bueno,
1: sí.
0: A todo esto empezamos con las pibas, estas se fueron a grabar toda una cosa loco. Entonces,
1: al teatro fue.
0: O sea, al teatro.
1: Qué lindas imágenes. Pero ya si el primer partido empezamos así.
0: Que Messi provocó esta enfermedad.
1: Está loco.
0: No está mal.
2: Yo
0: no...
2: llegué a mi casa, mi novio tenía un humor porque él se tiene que levantar temprano para trabajar.
0: Que labure,
2: así
0: viejo.
2: Así está el país.
0: Que labure.
2: Con razón,
1: ay, llega
2: así
1: nos
2: va.
0: No, para la cara
1: la
0: no
1: que
0: buena.
1: Vio el partido, las... falluta.
0: Yo vengo con un mal día hoy. ¿Vos tenés algo
1: amo
0: malo para
1: que
0: decirme?
1: Que traiga colores.
0: ¿Vos tenés algo malo para decirme, Natalia? ¿Negativo? Pensalo porque es hoy, es el momento. Para no te vayas. ¿Sabes lo que te estoy contando, bola? No estoy bien
1: hoy. Pero tardás un montón. No,
0: que
1: ¿qué te pasó?
0: Hablar de Messi, que llega Natalia con un lucazo. Que no sé qué trajo ahí.
1: ¿Qué outfit?
0: Ves que está bien. Oh, ella se quieren, ¿eh?
2: Sí, se quiere. Nosotros
1: sí,
2: no.
1: ¿Está enamorada, Nati? ¿Usted qué sabe?
0: Sí, está, pero, está para.
1: Sí.
0: Está,
1: sí,
0: está tiroteadora a morir, ¿eh? ¿Qué te teniste? ¿Qué
1: no, pasó? No, ¿qué se le caen con... más los pelos gracias al producto que le vendo? Aromi.bahía.
2: Sí, muy bien.
0: Señores, saben que ustedes y yo ya no puedo conducir un programa, ¿no?
1: Che, hay un jingle ahí de Aromi. No sé si el operador me hace la gamba.
0: No, es que
1: porque estamos, ¿eh?
0: Ah, hay que pasar el de Aromi.
1: Y claro, hay un jingle.
0: ¿Te puedo contar lo que me pasó, hija de Remi?
1: Sí, mi amor, dale, para
0: eso vine. De mierda, viejo. La gerente no me quiere, ¿ves que si es verdad? No. Me levanto.
1: Sí.
0: Tengo que contarlo.
1: Dale, dale.
0: Porque
1: necesito
0: que la gente me cuente si yo estoy loco o no.
1: Sí.
0: Me levanto. Corto, tomo un vaso de soda, ducha. Corto media banana porque estoy sin el auto.
1: Ah.
0: Tracks. Salgo. Salgo porque tenía que dar la charla.
1: Sí.
0: El director. Ay, me olvidé de avisarte.
1: Ah,
0: hoy no
1: sí,
0: vengas.
1: Te habla el director.
0: Sí, ese,
1: ajá.
0: Hoy no vengas. Digo, la con... pobre mi jefa de Buenos Aires, la agarro y digo, ayúdame a bajar al nivel de locura. Lo bajé, muy tranquilo. Y ya ahí me lo tomé automáticamente.
1: Bien.
0: Llego, ¿viste cuando no conectás? Quiero hacer 3 notas, 5 notas.
1: Yo ya sé qué te hizo mal.
0: ¿Qué me hizo mal?
1: La banana.
0: No tendría que comer. Comí banana muy temprano. Me clavé una banana
1: amarillo.
0: Muy temprano. Sí, me clavé una banana muy temprano.
1: Amarillo. Banana.
0: Grande.
1: Gorila
0: y grande.
1: Eso, todo eso te hizo mal.
0: Me hizo mal.
1: Eso
0: a
1: hizo
0: lo
1: mal.
0: Que voy. Quiero cerrar nota, nadie puede hoy.
1: Nadie puede.
0: sigo, vengo para acá, pobrecita, soy yo el mala leche guarda. Una chica en bici hace, acá enfrente de la radio, pobrecita, ¿qué? Estábamos con Vivi Álvarez ahí. ¿Vos la viste?
1: ¿Qué, voló?
0: Voló por los aires.
1: ¿Voló?
0: Voló. ¿Está ahí? Fue atropellado. No, ya estamos bien, por suerte fue una caída muy sutil. ¿Viste esa caída que pega la rueda adelante?
1: ¿Rebotó?
0: Y no, fue peor.
1: Es medio Andrea del Boca, ¿viste? Que rebota así con las lolas, con todo rebota ella.
0: No, pobre, no tan tan Andrea, buen dato.
1: ¿Puede
0: no
1: ser?
0: Rebotó.
1: No rebotó.
0: Pobre, pedido ya. Me imagino que ya le va a dar una mano. ¿Qué le va a dar una mano? Pero todas esas cosas estoy viendo hoy, ¿viste?
1: Por así la banana.
0: Que,
1: por
0: culpa. Así que nada.
1: Es eso.
0: Si salgo eso, yo estoy entregado a la vida hoy.
1: ¿Qué tendrías que comer que no sea? ¿Qué estás a dieta? ¿Qué te pasa?
0: No estoy bien, pero hoy tengo un día de raro.
1: ¿Y comiste algo más después de...?
0: Tiene que ver todo con la comida.
1: Sí,
0: no,
1: para mí sí.
0: ¿Qué me comí? Un sándwich, un pan con un queso. Y para llegar hoy.
2: Comer bien.
0: Yo cambia. Yo como muy bien, Ayer comí 4 platos de comida para llegar al partido.
1: ¿De qué eran los 4 platos?
0: Falopa el primer.
1: ¡No!
0: Bueno, a lo que voy. Y bueno, me preguntan las cosas.
2: Va a tener que ir a declarar.
1: Bueno, omití lo que...
0: omito lo que dije. Primer plato, unas papas fritas. Pero las saladix, Que son. Están muy buenas. Basta de Lay's, basta de las marcas feas. Son las mejores. Son las mejores.
2: Porque no son papas, te gustan.
0: No son papas, son saladix papas. ¿Sabías vos?
1: Pero
0: no
1: son las galletitas, las saladix.
0: ¿Para qué tiene la data?
1: Estamos tirando
2: las saladix papas. Son ricas, entre comillas, porque son más parecidas a las Pringles. Es decir, no es papa frita, que de verdad, claro, la cortás, sino que se hace con el puré instantáneo, maicena,
0: condimentos. ¿Pero es mejor que el otro?

0: Media.
1: Media.
0: Media banana y media pizza. Bueno. Sí. Después que hay un pollo ahí, me cae un pollo. Después que hay un helado. Y hay que llegar hasta. ¿Cómo
1: pero
0: llegar
1: vas
0: hasta
1: la una? A morir.
0: Y ahí, hoy me levanté y no voy a comer.
1: Comés como el tuje.
0: ¿Cómo como el ojete, güey? ¿Sí?
1: Y una verdurita, algo siempre, así verde. No, siempre un verdura. Tomate,
0: pero para, una cosa.
1: No, pero siempre están, verde.
0: Están erradas. Están erradas porque ellas son así. Sobre todo ustedes dos.
1: Basta. No acuses.
0: Yo como muy bien. Que coma mucho es otra cosa. Yo como sí, muy
1: igual
0: bien.
1: Igual como
0: verdura.
1: Mucha mezcla.
0: Bueno, hay que tirar. Bueno, el a tema siete, es
2: si. Ah, arrancan
0: fue
2: la paso, tampoco.
1: A las
0: fue
1: siete.
0: Un paso.
1: Yo, una cena de siete, paso.
0: Fue una cena en paso, boludo. Pero claro, yo destapo birra a las 7 y tengo que comer algo.
1: Yo puedo creer lo linda que está Nati. Perdónenme, Nati, pero me gusta piropear a Nati.
0: ¿Qué hiciste porque... ayer en el partido y te libero?
1: Ayer en el partido.
0: Hasta la energía me chupó. A vos te pasa lo... Ahora te entiendo, Jorgito. Ahora te entiendo.
1: Me dormí una siesta.
0: Uf.
1: Llegué del trabajo, me dormí una siesta. ¿Me despierto?
0: Hora de la siesta, porque de noche no.
1: Sí, ya está de noche a las 6.
0: ¿Te levantaste a las 6 de la siesta?
1: No, me acosté a las 6, me levanté a las 7.
0: Ah, de 18 a 19 la siesta.
1: Sí, y ahí hubo un quilombito acá en la radio. Me desperté, llamada.
0: Explotó Mitre, perfecto, déjala.
1: Sí, justamente, Mitre.
0: ¿El problema?
1: Bueno,
0: Mitre,
1: así... estamos mezclando todo. Bueno,
0: explotó
1: una radio. Bueno, me desperté y todo mal. Así que ya me desperté mal. Dije, uy, qué día de mierda. Bueno, digo, me voy a pegar una ducha. El partido amerita una ducha, un cambio de energía.
0: Sí, bien, muy bien. Muy
1: ducha,
0: bien.
1: Adentro.
0: A formato de alegría.
1: Me fui a un supermercado ahí compró? Que tenemos cerquita.
3: Es un chino.
1: No, es un chino.
3: ¿Es cooperativa?
0: ¡No!
1: ¡No, tampoco!
0: Fuera cooperativa.
1: Es un supermercado bahiense, chico.
3: Ah, la banderita.
1: ¡Basta! ¡Deja de tirar marca,
0: lo
1: che!
0: Va a matar allá. Pero ¿qué? Perdí todo tipo de programa.
1: Pero va. No, listo, retiro lo dicho que Nati está linda. Se ponía re mal.
0: Es horrible lo que está.
1: Bueno, voy, compro unas cositas ahí, pues me juntaban lo de mi papá.
0: Bien.
1: Compré unas cositas.
0: ¿Fue Cristian Jorge?
1: Fue Cristian
0: Jorge. Ah, no lo dejás ni en paso, dale, perdón.
1: Y pero ahora estamos como... No, gracias, ya.
0: ¿Están en distanciados ahora?
1: No, que estamos todo el día muy juntos ahora.
0: Sí, demasiado.
1: La siesta también fue juntos.
0: Ah, ok, cucharita. ¿Se duerme cucharita ya a esta altura?
1: Me encanta, sí. Así encima.
0: Pobre Cristian Jorge, es muy pesada, sos muy intensa. Pero sí, no lo digo mal, ¿eh?
1: No, pero intensa bien.
0: Hasta un poco.
1: Muestro cariño. No,
0: cariño.
1: Cariño, mi corotiño.
0: Está muy bien, están felices.
1: Bueno, y nada, me fui a lo de mi viejo. Empecé.
0: Cuéntenos, oyentes.
1: A las 21 horas teníamos que estar sentados comiendo porque mi mamá es muy rigurosa. Quería cenar antes de ver el partido porque si no dice que te quedas atragantado. A mí nunca me pasó.
0: Perdón, la gente un poco más mayor que nosotros la está pasando mal con los partidos de Argentina. La pasa mal.
1: Hay mucho infarto.
0: Ojo.
1: Hijo, hay mucho infarto. Bueno, viven en edificio y ahí nosotros...
0: Es un quilombo.
1: Sí, es un quilombo porque nosotros festejábamos a nivel tele y después los gritos venían... Unos minutos, un minuto casi después, te digo.
0: Es un problema eso.
1: Pero lío de... Yo no sé si los vecinos hacían tipo... No sé si se escucha. Sí, ¿viste el zapateo?
0: Es que el zapateo se reescucha.
1: Yo digo, pa, te va a pasar alguien
0: para
1: acá.
0: Se te va a venir para acá.
1: Agujero en el cielo raso. Hermoso. Me gusta la comunidad de los edificios que hacen lío.
0: Y habla con las gerentas, que haga algo la gerenta, porque está acá boludeando con
1: nosotros. Chicos, ¿está caído el Twitch?
0: Está todo caído.
1: Jorge, chequeame el Twitch, que necesito
0: ahora,
1: la
0: a mí
1: imagen.
0: No me molesta nada hoy, si no estamos saliendo por el dial tampoco me
1: Jorge,
0: importa.
1: Jorge, vos decile que Twitch está caído y ya está, él no se entera.
0: Yo ya no me importa más nada.
1: No, hoy lo revivimos porque nos habían bloqueado por el tema musical. No. Hoy lo revivimos a la mañana.
0: ¿El Twitch o YouTube?
1: El Twitch.
0: Ah, el Twitch, o sea ya ni Twitch
1: le hicimos
0: tenemos.
1: un RCP.
0: Bueno.
1: Y revivió.
0: Bueno, hay que pasar el... ¿Cómo es el WhatsApp oficial de la red? Gracias,
1: Bueno, les
0: ya
1: dejo
0: la liberamos
1: un besito.
0: Porque la verdad tiene una intensidad hermosa.
1: Yo cuando quieras vengo, no tengo problema.
0: ¿Cuándo arranca tú? Después de él.
1: ¿Quién?
0: Tu hijito. ¿Cuándo nace?
1: No, yo no tengo hijos, chicos.
0: El hijito radial.
1: No tengo idea.
0: ¿El hijito radial? ¿Cuándo sale al aire?
1: Desconozco.
0: ¿No se sabe?
1: Desconozco.
0: Adiós. Chau. No, está todo muy raro acá, pero no es algo malo. Está todo raro hoy. Yo me siento raro. Después le pedí a Cristian Jorge el tema del cuarteto de Nos. Hoy estoy raro porque la verdad... ¿Cómo le va a usted?
4: Hola.
0: ¿Todo bien?
4: Bien. ¿Vos, Lucho?
0: Yo le quería contar cosas a la gerenta, pero no...

0: Ya yo te escucho, Lucho. Espacio de reflexión.
1: Un buen espacio de reflexión.
0: Le mandan mensajes de apoyo a Lucho apoyo al 291-5386-923.
1: Por ejemplo, hoy me escribe. Mira, así estoy hoy. Ahí está. Me escriben hoy. Para una nota me dicen.
0: No, te odio.
1: Hola, soy Ali de Anotar. Y yo pensé que era los de McDonald's. Porque tengo un quilombo de McDonald's. Entonces le digo, hola, no pasa nada. Después cheque si subí bien la certificación, le digo. ¿Cómo? ¿Qué certificación me pone?
0: Está escribiendo otra persona.
1: Y digo, ¿qué es Another? Es por parte. ¿Vieron que la gente de Don Bosco hace vino? La gente de Don Bosco, la comunidad de Don Bosco. Yo quería sacar una nota hace mucho tiempo por un mail. Pero todas cosas raras me están pasando. ¿A usted cómo le va a usted?
2: ¿Qué tal? Tanto tiempo.
1: Estás muy serio, ¿eh?
2: O sea, estoy linda, estoy seria, estoy enamorada. ¿Cómo es el tema?
1: Todo, ¿qué
2: estoy?
1: Todo puede ser. Eso combina todo.
0: Está enamorada de Messi.
1: Va, lo tuyo. No sos la Natalia que conocí. Me estás mintiendo, jugás por atrás.
2: ¿Te mostraron cosas?
1: No, me contaron cosas. Pero vos estás jugando por atrás.
2: Dame la mano.
1: No sé.
2: No es lo que te están diciendo.
1: Me están mintiendo en la cara.
2: Yo nunca te engañaría.
1: Me estás engañando.
2: Nunca te engañaría.
1: Me estás engañando. ¿Qué fue lo que pasó ayer? Contale a la gente qué fue lo que pasó ayer.
2: Yo quiero contarle a la gente que yo no veo los partidos de Argentina.
1: No tenemos cosas, yo no tengo que filmar.
2: Desde. Bueno,
1: pero claro, porque vamos con.
2: Pero desde arriba, porque vine re linda. Claro.
1: Yo creo que mañana igual, por suerte, no creo que no vengo, aviso por suerte.
0: Muy bien. Oh, tío, sí. ¿Algún día me van a dejar faltar a mí, loco?
1: Se me unieron dos Ricardos.
2: Claro. Bueno, falta el viernes.
1: Mañana también y dejala esto. Perdón, ¿qué pasó, mentirosa?
2: Bueno, yo. No empezamos así. Lo que sucede es que yo en el Mundial 2022 me levanté el primer partido, que era muy temprano. Fui a comprar las medialunas, preparé mate, preparé café. Nos juntamos toda la familia y nos fue para el Tuje. Acuérdense que perdimos 2-0. Y desde ahí hicimos un pacto. ¿Fue 2-0?
1: ¿O no fue uno?
2: No, fue 2-0. Lo tengo acá. Fue 2-0 para colmo.
0: Traumada.
2: Exactamente. Nos fuimos al entretiempo con un gol que metieron ahí nomás. Y después, cuando volvimos en el segundo, nos empomaron el otro. Cuestión que.
1: Lautaro, como ayer empezó todo.
2: Lautaro que hizo 3 goles, todos offside. Sí. Que la manito, que el codito, que el pelito, que el culito. Bueno, todo mal. Cuestión que. Desde ahí hicimos un pacto con mi madre que no íbamos a ver nunca más un partido de Argentina porque nos hacía mal, porque nosotros sentíamos que vibrábamos bajo para la selección. Nunca más vimos un partido. Yo no sé los goles que hicieron, no vi la Copa América, no vi la finalísima. No vi nada.
1: Estoy en Júpiter.
2: ¿Qué sucede? Sí. Tengo un grupo de amigas hermosísimas que me dijeron, eso es mentira, te tenés que sacar esa idea de la cabeza, es el último Mundial de Messi, lo tenés que ver, lo tenés
1: esas
2: que
1: ver. Esas son amigas.
2: Y se armaron alta cena alta, ¿me entendés? Hicimos
1: que vos
2: pizza. No cociné.
1: Pero claro, tenés que dejar de romper un poco.
2: Exactamente, tipo, hicimos pizza, llevamos cada una para picotear, tomar todo,
1: muy bien.
2: Nos unificamos en la casa del Chuli, que le mandamos un beso.
1: El Chuli,
2: me lo crucé, te mando saludos.
1: ¿En serio?
2: Sí.
1: Me lo estoy junta con ese muchacho.
2: Bueno, cuestión que... Nada, nunca disfruté tanto un partido como este. Y aparte
1: el problema es Dorrego, hermano.
2: Quiero decir esto que... No, pero también pasé en Bahía el Mundial 2022, porque estaba rindiendo finales.
1: Bueno, pero el problema es Dorrego.
2: Cuestión que Fla fue el único medio que estuvo en el teatro en el festejo.
1: Papá, relájese con Fla todavía, pero usted está bien. Usted vio el partido.
2: Yo vi el partido. Igual los primeros 20 minutos me tapaba los ojos. Porque
1: ¿y
2: no
1: cómo fue? Como, perdón, con respeto, es como si un ciego vuelve a ver. Posta, porque ¿cuándo se lo veías a la selección argentina?
2: No. Años.
1: Es una locura.
2: 4 años que no veía nada de nada de
1: eso. Y
2: ellos.
1: Messi mete 3 goles, hermana.
2: Sí.
1: O sea,
2: yo aparte digo, en un
0: la
2: momento
0: nueva cábala es que vea los partidos.
2: En un momento me doy vuelta y le digo a Denis, un hat-trick. Y está tipo, hat-trick. ¿Qué? Y yo tipo, un hat-trick. Ah, se va a llevar la pelota. Claro. Bueno.
0: Nati me tiraba los datos para Fla.
1: Cuando sale un hat-trick se lleva la pelota. Así es. O sea, llegó el Chiquitapia,
2: claro.
1: Bien chorizo como el chiquito.
2: Aparte, bueno, nos pintamos, le pinté a toda la gente.
1: Se vivió
2: muy alto. Y debo decir que es la primera vez en mi vida que viví un mundial tan lindo y tan bello como este, porque lo estoy viviendo, el de Qatar,
1: no lo,
2: lo sufrí.
1: Bueno, a ver, creo que todo capaz, todo lo que has, esto es de una creencia de uno.
2: Total.
1: Pero todo lo que has hecho, o todo lo, ahora disfrútalo.
2: Sí.
1: Ya pasó, entonces ahora hay que disfrutarlo.
2: Sí.
1: Por algo lo hiciste en ese momento, era lo que sentías y de no, porque a ver, no sé quién se animaría. O a ver, porque la cábala de toma mate con esta yerba, tomo con la otra, métanse en el ojete. Ah, que yo hago la cábala que viste, que es el sufrimiento.
0: Fue un sacrificio.
1: Eso es un sacrificio. Que vos sufrís.
2: Aparte, se nos subía la presión a ese nivel. Claro. Porque la pasábamos muy mal. Porque veníamos también de que a Messi, ni bien arrancó el mundial, se lo linguñó mucho.
1: Claro, el mundial anterior no es lo mismo que
2: claro,
1: el ahora.
2: Al equipo. Entonces, nosotros nos pasábamos mal porque realmente amamos nuestro país. Y si algo tiene mi madre, es que toda nuestra vida nos contagió la pasión, no solamente por la selección, porque eso sí, pero por nuestro país, por nuestra patria. Una vez Deni me preguntó cuáles eran mis ídolos y yo le dije Belgrano, San Martín, Belgrano y los héroes de Malvinas. O sea.
0: Y yo le dije, qué fantasma, amiga, decime Madonna, algo más divertido.
2: Claro, pero no, porque mamá es maestra jubilada y sobre todo le tocó pasar la parte de Malvinas, ella siendo chica, y bueno... primero que bueno, obviamente como maestra ama a Belgrano, por supuesto como debe ser,
0: mejor prócer, no lo voy a discutir con nadie.
2: Y más aún a San Martín por todo lo que hizo por nosotros y sobre todo cómo finalizó, ¿no? Ahí también mostrando la parte ingrata de nosotros mismos. Uh-huh. Y bueno, por supuesto Malvinas, porque estamos hablando de los mayores defensores de la patria nuestra, digo, por ejemplo, hoy estamos conmemorando la muerte de Güemes, que también sí. Fue uno de los principales pioneros en la libertad de Argentina para poder empezar a configurarnos como país. Bueno, pero digo,
1: ya estamos en Twitch, gracias Cristian Jorge, claro. ¿Qué sería de vos? De nosotros sin vos, digo.
2: Claro, pasa que, bueno, es necesario también volver a esas bases porque siento que estamos en un momento donde muchos abrazamos la Celeste y Blanca y la Celeste y Blanca no se creó por un partido de fútbol.
1: Somos gente hoy, perdón, Messi sí. Hizo 3 goles, juega bien al fútbol, un gran deportista, el anti-Messi. Se tiró una planchada, Messi, que era para expulsión. Después sí. Hablamos, o sea, vamos a hacer el
0: bueno.
1: Partido. Ah, mira.
0: Y la mano de Dios.
1: También, digo.
0: Claro, si todo... nos vamos a poner a discutir.
2: No, bueno, y hay un penal que no nos cobraron, de hecho.
1: Claro. Tal cual.
2: Que hicieron seguir la jugada.
1: Pero Messi debió ser expulsado.
2: ¿Sabes qué es lo peor?
1: De acuerdo. Después yo también no quiero que sea expulsado.
2: Que yo entiendo de fútbol.
1: Anti-Messi, ¿cómo estás?
2: ¿Dolido?
3: Hola, querido, todo bien.
1: Tendría que haber sido expulsado, Messi, ¿no?
3: No, eso no fue nada.
1: ¿Cómo no fue nada? Pero pará, perdón. Seamos buenos, fue un planchazo. Yo también quiero
3: que... No fue un planchazo. Mirá que yo... No me jodas. Vos sabés que yo con Messi, lo quiero decir hoy, justo hoy, tengo un montón de diferencias. Me parece un gran deportista, un gran jugador de fútbol, pero ni a... O sea, si tuviera que dar un ranking de ídolos, está en el número 1500, 1600. Pero eso no fue plancha ni a pal, eso no fue nada. No, jugó bien el piso.
1: En la segunda parte. Escúchame, ¿cómo lo viste el partido? Siempre le contamos a la gente, para los nuevos, que jodemos sí. Con el anti-Messi. Sos crítico de Messi, pero no sos anti-Messi.
3: No, yo soy crítico de las cuestiones extrafutbolísticas de Messi que no las comparto, pero después el pibe es un crack, qué sé yo.
1: Está bien.
3: Como digo una cosa, digo la otra. El tipo es un crack, hizo 2 millones de goles, pero hay que decir la verdad. En la final contra Francia empatamos y ganamos por penales. Sí. En el partido contra Holanda empatamos y ganamos por penales. Hasta ahora Messi, con los 1000 goles, no le ganó nunca a Inglaterra, no le ganó nunca en la final a Alemania. No es que quiera comparar, pero son datos también, ¿viste?
1: No, los datos sí, suman. Pará, te hace el micrófono que le está con...
2: Y tampoco igual anti-Messi, que no sé cómo se llama, Sandro, creo.
1: Marcelo, no está bien la talla, Marcelo.
2: Marcelo, perdón.
1: No, está muy bien.
2: Y tampoco, por supuesto, hizo un gol que era ilegal y que lo dieron como bueno y que marcó la historia, pero obviamente trampilla, digo, vamos a lo que vamos, ¿no?
3: ¿Cuál ilegal? ¿Cuál gol ilegal?
2: Bueno, si vamos a fingir todos demencia y vamos a dejar al Diego en el primer lugar. Está bien, yo no voy a discutir eso.
3: Yo lo vi 1000 veces, para mí fue con la cabeza siempre.
2: No, tampoco fingamos demencia.
1: Somos hermosos los argentinos. No hubo planchazo, dijo ayer de Messi.
3: Yo lo vi, para mí fue un gol con la cabeza.
1: Bueno, pará, escúchame, dame, ¿qué hiciste ayer para ver el partido? ¿Qué hiciste ayer? A ver...
3: Tranqui, anoche
1: fue un... Tranqui, me compré un cajón.
3: Tuve que dibujar.
1: ¿Cómo?
3: No, tranqui, porque sinceramente, Argelia, o sea, vos pensás que yo tengo 49 años, ya vi un montón de mundiales, es como que es un partido que me imaginé...
1: Tengo 37, te voy a correr un poco, tenés dos más que yo.
3: No me pongo nervioso con esto.
1: No me pongo nervioso con este partido. 49, tengo 37, ¿cuántos mundiales son más? ¿2? ¿3? Tres mundiales más,
3: ¿no? Pensás esto. No, no.
1: ¿Cuál
3: no,
1: viste yo primero?
3: Tengo conciencia.
1: Sí, con la conciencia. Yo en 98.
3: 86.
1: Cagá, me cagaste. Chao, Jiménez.
3: Conciencia. Va bien. En el 90 fue la primera vez que y me emocioné porque en el 90 veníamos de punto, ¿viste? Sí. Y llegamos a la final, fue increíble. Y el que más me dolió, lo voy a decir, el que más me dolió 14, fue el de Bielsa. Fue
1: el de Bielsa, que nos, Corea-Japón, que nos vamos, Verón para atrás.
3: Vamos a Bielsa, ¿entendés? Ese es mi ídolo,
1: Verón
3: es
1: para
3: mi ídolo. Entonces,
1: ¿Bielsa es tu ídolo?
3: Y me dolió un montón. Es mi ídolo, Bielsa, sí, es mi ídolo. Ojalá estuviera una vez en River, ¿viste? Un tipo serio, qué sé yo. Me gusta Bielsa, él.
1: No, jugó Uruguay, sacando que empató, jugó muy bien Uruguay, Bueno, hay que ver si tiene suerte en los mundiales, porque los mundiales, Bielsita, muy bien antes, pero les cuesta...
3: No, bueno, mundial. Por eso, bueno, pero es a lo que voy. Para mí Argentina ayer jugó muy bien.
1: Pero perdóname, ese mundial fue... Primer partido ganamos 1-0 con Nigeria con gol de Batistuta, ¿verdad? No, eso fue en el 98. Porque después fue Inglaterra y Suecia. No. El primero de allá, ¿cuál fue? El de Corea-Japón, el primero...
3: Con el Japón, creo que con Inglaterra perdimos 1-0, ¿no? O perdimos el segundo.
1: No, fue el segundo, porque empatamos con Suecia. El primero, Croacia, ganamos 1-0 con Croacia, me parece.
3: Lucho, sí, escuchá. Te escucho. ¿Vos viste los nombres que estás diciendo? Que te toque en un grupo, Inglaterra.
1: El grupo La Muerte
3: fue el grupo de la Muerte. Que es un partido de cuarto de final, de semifinal. Sí. Es un clásico nuestro.
1: Croacia y Suecia,
3: que después nos tocó, y nos tocó Suecia.
1: Y con Verón para atrás. ¿Verón jugó para atrás ese partido?
3: No, yo no creo que ningún jugador juegue para atrás, menos Verón. Eso me parece una boludez. Bien. Eso es la boludez más grande, y encima la dijo Feynman, imagínate.
1: La dijo Feynman, que la tiene adentro.
3: No, ¿cómo jugar a jugar para atrás? Eso es un insulto a la inteligencia de cualquiera.
1: ¿Te quieres mostrar con la talla?
2: Che, Marcelo.
1: ¿Qué Marcelo?
2: Sí, no, o Sandro.
1: No, Marcelo.
2: No sé por qué, siento que también discutí con Sandro un día.
1: Ah, y seguro.
2: Che, Marcelo, esto es una pregunta posta. ¿No crees que este mundial hay muy poco juego aéreo?
1: Ay, mirá qué pregunta, Marcelo.
3: No, lo que creo hasta ahora es que debo decir con asombro que hay un par de reglas que hicieron que el fútbol sea mucho más dinámico. Vos fijate que los jugadores casi no le protestan al árbitro.
1: Porque es salen, impresionante, salen un minuto.
3: Y la regla del lateral hace que todo fluya. Entonces el fútbol es más dinámico. Sí, claro.
1: Tenés la salida de los 6 segundos que te los cuenta el árbitro, no del arquero.
3: Te los cuentan.
1: Eso es clave. El lateral tiene tal cual. Y después el tema de que si yo viene el médico a atenderme, salgo un minuto afuera. Eso le da. Hay medidas de la FIFA y el inicio, creo, para que eso es más color, claves. Hay cuestiones muy copadas, creo, en este mundial. Que se han implementado. Claro. Después podemos discutirle de la
3: después, no. Lo que pasa, Lucho, después es que vienen los mismos jugadores acá a Argentina y se le cagan de risa al árbitro. Claro. No lo respetan porque vos sabés cómo es. Y en Argentina el fútbol se juega, son 30 minutos neto y en el mundial se está jugando 70 neto. Es impresionante lo que se juega.
1: Si han logrado la FIFA, la ha logrado.
3: El nivel nos vamos a dar cuenta a partir de 16avos, octavos, porque cual. Hay muchos equipos que están de relleno. Estos
1: sí,
3: chicos,
1: eso es verdad.
3: ¿Viste lo que es el arquero? ¿Viste el arquero?
1: Zidane.
3: Messi es un crack, pero si te dobla la manito...
1: No, estamos de acuerdo, tal cual.
3: Yo te separo las cosas. Lo bueno que Messi es impresionante. Tiene 38 y es el mejor de todos en la selección.
1: Sí.
3: Pero también es un problemita, porque si Messi con 38 es el que hace la diferencia, nosotros necesitamos que Messi pueda salir.
1: Pero pones a casa a Messi y pones a otro, yo creo que el equipo va a funcionar. Sacando que ayer fue una locura. Yo creo que va a funcionar.
3: El equipo. No sé, ojalá. Sí. Hasta ahora hay que verlo jugar. Escúchame, Austria el martes es un equipo europeo. No es un equipo de los grandes, pero te acordás que te van a jugar.
1: ¿Cuándo es el próximo partido? Es el martes.
2: El martes.
1: El lunes a las 2. De la, atención, porque es lunes. Nosotros estábamos con martes. Es el lunes a las 2. Que ahora tengo una idea de lo que vamos
3: a hacer. Ese es un partido serio. Sí. Pero Argentina tiene unos rivales, ¿viste lo que son? Jordania después. Fuera de joda, o sea, hablando en serio. Jordania.
1: Tal cual.
3: ¿Cuánto fútbol puede en Jordania, entendés?
1: Vamos a jugarlo igual, ¿no? Vamos a jugarlo el partido.
3: Pero el mundial empieza para los equipos grandes. Escuchá, España lo incluyo, Argentina, Brasil.
1: Sí, aunque haya empatado España, Argentina, igual a dónde vas. Son monstruos, sacando que puede pasar como Alemania nos pasó en el 2002 a nosotros, Alemania en su momento en el último mundial, Italia quién iba, que digo que se quedaron afuera en fase de grupo, es muy raro, algún grandote va a caer quizá, en la fase de grupos.
3: Sí, pero lógico.
1: Pero lógico, después si el querés, resto, tal cual arranca, el resto arranca, bueno. el resto arranca. Por eso para en Uruguay, es. Si perdía estaba hasta lo güey.
3: Yo te España, digo una cosa, no quiero jugar con Uruguay.
1: No, porque claro, nos cruzamos con España y Uruguay nosotros.
3: Bueno, yo prefiero a España, porque de última es europeo, hay otra cuestión. Pero Uruguay, boludo, es como jugar River Boca, ¿entendés?
1: Sí, no, Uruguay.
3: Te pinchan, te hablan en el oído. Sí. Los uruguayos le hablan a Messi y a Antonella, dicen, che, Messi, ¿viste que Antonella está saliendo con Beca? Te dicen esa cosa en el oído.
1: Sí, te empiezan a molestar en un corre, son malos, son malos. Vale. Vos estás por cabecear y digo, viene el más cabeza de Uruguay.
3: A mí Uruguay no lo quiero porque incluso en el 86, que Argentina tiene un equipazo, fue el que más nos costó Uruguay. Porque es un clásico, y vos los clásicos puedes pasar cualquier cosa, hay otros niveles.
1: Hay muchos uruguayos,
3: Y después puedes perder o ganar, y más te toca Francia. Y más vale que te da miedo, boludo, si Mbappé es un gol, crack gol, y tiene buenos jugadores.
1: Bueno, señor, yo te agradezco por la información que nos has dado y ahí el análisis. Son los oyentes.
3: Cuando quieran un comentario deportivo, me avisan y
1: cuando vos quieras, me chiflás y acá los oyentes hablan cuando quieran. Te mando un abrazo.
3: Bueno, chicos, sigo laburando. Chao.
1: Laburamos. Hay uno que labura en este. Estamos así nosotros. Ay, no sé qué pasa.
0: No comparto una cosita que dijo.
1: Me parece obvio.
0: Cuando se puso a hablar de los equipos grandes y los equipos importantes, tenés los casos como Curazao, como Cabo Verde, que es la primera vez que se presentan en el Mundial. Y aún así defendieron muy bien. Así que hay que tener cuidado. Entiendo su punto de decir hay que tener cuidado con los equipos europeos. Sí. Pero los equipos sudamericanos que eran buenos, les fue mal ahora.
1: Las dos también tenemos, hay razón en todo lo que se ha dicho, también lo tuyo. Él habla de, primero, la gente que también se pone un poco, con respeto lo digo, Marcelo, ve muchos mundiales, se pone un poco goma con esta cuestión, pues es una cuestión de que nosotros tenemos que entender, los más jóvenes, la experiencia, pero el que tiene experiencia tiene que bajar un poco a tierra, no piense que se la sabe toda. Es muy difícil ese equilibrio.
0: Todo es un punto medio, aprendemos de todos.
1: Lo que quiero decir es que lo que decís vos es correcto, y lo que viene sucediendo es que siempre hubo selecciones que han iniciado, nosotros perdimos con en su momento Camerún, que hoy no está en el Mundial, cuando volvemos del 86 o del 90, del último, el 86, que perdemos los dos partidos inaugurales después de ser campeones. Con los equipos pedorros en el sentido, no lo digo de despectivo, lo digo que, a ver, seamos buenos, Argentina ayer pues, se jugaba el equipo del argelino, pero digo, no podía perder Argentina, que puede perder, digo, no puede perder.
0: Es que lo pasó en el Mundial anterior, no podía perder partido
2: contra Arabia Saudita. Escuchen el
1: término, hay una situación del término futbolero que no me están entendiendo.
2: No, sí,
1: se puede perder, sí. Ahora, en la previa vos decís, no se podría perder.
2: Ya, o sea,
1: porque nosotros somos campeones del mundo y pues somos superiores.
2: Bueno, pero mira lo que le pasó a España.
1: Lo que le pasó a España es normal en el Mundial en muchos equipos grandes. Que empatan los primeros y se despierta la bestia. ¿Puede despertarse la bestia? Sí, como no. Lo que digo que no es tan anormal que España sea empatado. No es anormal. Digo,
2: o
1: siempre
2: Uruguay,
1: hay...
2: O Brasil.
1: Sí, lo de Brasil me sorprende porque ya viene medio en picada. Digo,
2: sí,
1: lo que sucede, creo yo, es que son equipos que son gigantes. Y pasa como con la Argentina. Si Italia vos lo ponés a jugar hoy, de octavo en adelante, para mí, sea la final.
2: ¿Sabés lo que estamos pecando?
0: No, sí, entiendo.
1: Entonces digo, hay equipos grandes que... el término ojalá, viste cuando vos tirás lo de Curazao, esos son, a ver, son esos partidos que son históricos para ellos y no le va a pasar, ojalá, pero no le va a pasar, porque viene pasando así, que es genial que por lo menos llamen la atención los primeros partidos, que los primeros partidos nos pasó a nosotros el mundial pasado. Entonces digo, las grandes selecciones saben jugar, como le pasa a Boca, que juega como el orto y gana las copas a veces. Por ahí Argentina pasa con 4, no digo juegos ya Argentina, pero digo, hay países que pasa a España con 4 y después termina de menos a más. Es re loco lo que le pasa a las selecciones. Vean España cómo se recupera de ese empate.
2: ¿Puedo hablar, profe?
1: Sí, claro.
2: Para mí lo que estamos pecando es en analizar estas nuevas copas del mundo como antes. Y ahora voy a empezar a explicar. Primeramente lo que pasaba antes era que los jugadores jugaban en sus países.
1: ¿De qué año te está haciendo?
2: No, estoy hablando
1: del 80.
2: Claro, estoy hablando de Maradona y de antes, ¿sí?
1: Siempre contextualicemos la fecha.
2: Y había algo de que los directores técnicos tenían continuidad en sus selecciones, ¿sí? ¿Qué es lo que nos está pasando ahora en Argentina? Ustedes fíjense que nosotros, en los 2000, hasta llegar a Scaloni, tuvimos una seguidilla de cambios, donde también pasamos por Maradona como director técnico, que lo que nos pasó fue que no se encajó el grupo, ¿se entiende?
1: Sí, no, fíjense, se encajó, no anduvo, no se triunfó.
2: Claro, no, pero digo, hay algo que nos estamos dando cuenta ahora, que es claramente que un director técnico con las ideas claras te cambia el rumbo de la selección, más allá de los jugadores, porque vos fijate que hay cambios.
1: Pero Brasil te agarró un técnico, ya que estamos futbolísticamente, un técnico extranjero por primera vez en el Mundial. Imagínate si pasa eso.
2: Pero Brasil, Brasil sí. Ya tuvo su crisis con su entrenador histórico, y de ahí viene el declive. Y también lo que está pasando mucho...
1: Que nosotros nos pasó eso también, son momentos también.
2: Obviamente, pero digo, momentos. Eso es a lo que voy.
1: Y también, pero Argentina siempre siempre fue desde el 1930, el primer Mundial, fuimos... somos subcampeones, el primer mundial. Digo, sí. Hay sacando siempre una historia de lucha de que Argentina estuvo presente en todos los mundiales. Digo, es una gigante.
2: Por eso Alemania, por eso Sudáfrica, por eso Rusia duele tanto.
1: Pero digo, Rusia no, mundialmente no, Sudáfrica tampoco. Digo, Alemania. Es una máquina.
0: No, se refiere a los mundiales que pasaron.
2: A los mundiales que pasaron, que fueron nuestros años que nosotros no nos encontrábamos.
0: Rusia está bañada, no puede participar de ningún evento deportivo.
1: Tienes razón.
2: No, y de hecho, si van a los Juegos Olímpicos, solamente representan el Comité Olímpico y en alguna.
1: Pues yo creo que estemos tan errados todos con el pensamiento. Digo que hay diferencias, pero creo que el común denominador, de eso se opinará la gente. Es bastante similar, ¿eh?
2: Y lo que pasa ahora, que lo hemos estado viendo, y de hecho, Luis Enrique lo tuvo que aplicar en el Paris Saint-Germain, que ahora salió bicampeón de la Champions.
1: Sin Mbappé.
2: ¿Sabés por qué? ¿Sabés lo que él explica en una entrevista?
1: Lo vi mucho.
2: Que él ahora, él acuérdense que... No, sí, lo de Siena es otra cosa, pero digo, él antes tenía a Mbappé en su equipo, claro. Sí, Mbappé ahora está en el Real Madrid. Uh-huh. Él en un momento dijo, antes de que empezara el torneo y todo, dice, se me complicaba mucho, a ver, Luis Enrique es un director técnico.
1: Le pasa al Dream Team en el Estados Unidos, le pasó a Messi,
2: claro,
1: en París.
2: Claro, pero digo, Luis Enrique es un director técnico sumamente estratégico y sumamente aplicado.
1: Por eso, que la figura se le complica.
2: Claro, entonces él dijo, yo ahora voy a controlar... No algunas, todas las situaciones en el campo, porque no tengo el jugador que me desequilibre a todo. Porque, claro, Mbappé.
1: Pero escuchá, estaba en el Paris, estaba Messi, Neymar, Mbappé y podés seguir. Y no anduvo. ¿Por qué no anduvo? ¿Qué le pasa? Vamos a los medios de comunicación, sacamos un poco del mundial, hace ya 40 minutos de a poquito. Digo, pasa en los medios de comunicación. Ahora, vos vas. ¿Qué canal viste para ver el mundial? ¿Qué canal viste? ¿Qué hora vieron?
2: De TV pública.
1: No, TV pública. Yo viste ese Sport. En ESPN está, que ya es de más. El análisis de previo un poco y después me gustó un poquito, pero me ponen. Está Gallardo, está Tevez, está Güero, está La Torre, sí, está Ruggeri.
2: Es imposible.
1: Está El Pollo y está Mariano Clos. Una guerra de egos.
2: No, imposible.
1: Es imposible.
0: Ni una. Mujer.
1: Ni una mujer. Buen dato también.
0: No, y a Sofi la escuché hablar una vez comentando un partido sin ofender.
1: Y corrieron a los de siempre, con mujeres incluidas, a los de siempre, también está este Charrot que ahora está con la red, estoy muy atento a estas cosas, corrieron a los de siempre para llevar a estas figuritas para el Mundial. Eso es lo que decía Spiegel, Clarín, porque tiene Disney, que tiene mucho dinero. Eso sí, no se hace.
2: Y lamentablemente las mujeres que llevaron son todas modelos, no todas son periodistas. Y la verdad que no estoy atacando a las mujeres, pero que llevan como premios.
1: Estamos de acuerdo. Y TS Sport tiene a los de siempre. Puede hablar una cosita, tiene a los de siempre. Entonces digo, y de TS Sport, véanlo, que a veces así hay... mujeres, y son personas de Tago y Cochea, Palermo.
2: En DirecTV Sport.
1: Ese es el canal que tiene la previa zarpada, porque sí. No tiene los egos de ESPN y te dice, pues está pasando el partido previo. Vean de ese Sport, ¿cómo se llama? ¿Cómo?
2: DirecTV
1: Sport.
2: Te pasa todo.
1: Felicito ese canal. Felicito. Sigue con las mismas tradiciones de siempre y te da algo más.
2: Y si no te des ganas de ver el partido, porque está pasando ahora, tenés otro canal de ellos mismos que se llama Relato, eso te aparece en Flow, mientras te van pasando el partido que se está jugando ahora, te van tirando datos de Argentina y te van cubriendo lo que está pasando en el lugar. Si querés ver el partido que está pasando, también tenés el partido que no es de Argentina, pero si lo querés ver, lo podés ver. Esos son los que veía
1: Última
2: yo.
1: Última del Mundial, ¿cómo vieron el teatro la gente en el termómetro?
2: No, había una locura
0: un frío,
2: hermosa.
0: Sí. Sí,
1: frío,
0: sí.
2: Más allá del frío, pero había una locura linda. La gente que está comentando en nuestra publicación, que es en fla.media, que está diciendo no vamos a trabajar y eso... Fuimos.
0: Hay una persona que nos comentó a las 4 de la mañana, nos comentó, ¿no trabajan? ¿Y vos qué haces comentando a las 4 de la mañana en Instagram? ¿Vos no laburás tampoco, que, hermano? Tenía ganas de contestarle eso, pero dije, no, lo hacen a propósito. Eso,
2: sí. Pero aparte digo,
1: además hay gente mandada.
2: Todos se quejan de que no había un ambiente mundialista. Sí hay un ambiente mundialista.
1: No meter ahí.
2: Pasa sí. Que el tema es que necesitábamos también. Estábamos un poco tristes por el último tango del capitán, vamos a ser sinceros.
1: Sí, a ver, tal cual. El tema de que si hay, ya me pasa con las edades. Uno no va. Si vos vas a los pibitos.
2: Tiene tu misma edad.
1: No, pero digo, si vos vas a los. No, escuchá lo de vos. Si vos vas a los pibitos del colegio, está con la figura, están hace 10.000 años. Uno cuando es más grande empieza a perder un poco el sentimiento. Por eso hay que tener cuidado cuando los grandes de peronistas pasan a ser gorila.
0: ¿Pero por qué? Porque entendés otras cosas. A mí lo que me pasó, por ejemplo, en el de Qatar, quizás estaba más volada en pensar, uy, vamos a ser campeones del mundo y disfrutaba más el mundial. Y ahora, cuando miro el mundial, pienso, uy, hay personas enterradas abajo del Estadio de México, claro. Están desapareciendo personas, sacan a gente de los barrios, están deportando jugadores, hay discriminación, hay racismo,
1: donde
0: hay xenofobia.
1: Los mundiales tuvieron eso.
0: Claro, pero
1: a lo que
0: voy es a que vas creciendo y vas siendo más consciente de todas esas cosas.
1: Hay gente que no.
0: Y creo que este mundial lo que hizo fue exponer muchísimo más, porque lamentablemente Estados Unidos es un país que mira a todo el mundo. Sí, entonces son cosas que quizás pasaron en Qatar, en Sudáfrica, en Brasil.
1: Estamos con lo de Irán, está más barato.
2: Sí, es un mundial triste. Claro.
1: Si tenés puntos claves. Este Tim Payne es un punto. Sí. Lo de Irán es un punto. Lo de Messi es un punto. Lo de Messi es un punto. Es el último de Messi. La Argentina está logrando algo que creo que les está demostrando a todas las selecciones que son un núcleo. O sea, sí, es un bloque lo que funciona ahí. Por eso estoy en desacuerdo con Marcelo. Yo creo que a Messi lo sacás, pones a otro y funciona. No funciona a este nivel.
0: Yo creo
1: que
0: también.
1: Pero funciona.
0: No sos campeón del
1: bien.
0: Mundo con un solo jugador y con ese criterio, no sé. Francia hubiese ganado porque tenía Mbappé o Portugal hubiese ganado porque tiene a Cristiano Ronaldo.
2: Hay que escuchar lo que dice el capitán, que él está en la cancha.
1: Bueno, sí, pero no es tan sencillo. A ver, ahora porque no salieron las cosas. Si Messi, ¿qué pasaba si no atajaba esa pelota de un Qatar?
0: Claro.
1: A ver, digo.
0: Los argentinos somos muy malos.
1: Hay cuestiones que. Tienen que suceder. Y que el chabón diga, eso estamos de acuerdo, que el chabón diga que esto es una chapa, ahí te baja como diciendo, claro, pará. O sea, no vayamos más que eso. Yo creo que por eso la gente, sacando, entendiendo lo que me pasa a mí, porque es lo único que siento, lo que me pasa a mí, o veo lo que puedo llegar a ver que sienta otra persona, que es como que estamos jugando el mundial calladito, porque lo queremos, no queremos sino perder la ilusión. La ilusión del argentino es muy loca en todo sentido, con un político, con un cantante, con un club de fútbol.
0: Vivimos mucho todo.
1: Entonces, el argentino tiene un poco los sentimientos complicados en este momento.
2: Somos complicados, pero sí.
1: ¿No es? A ver, se está dando que está bien, lo de ayer pasa que justo ayer Messi demostró una locura, pero digo, juguemos calladito, ganemos, vamos partido, estamos disfrutando creo partido a partido, tranqui, hay que ganar uno más como para si ya pasamos octavo.
2: Vieron que lo que
1: pasó. Si empatamos el que viene es como, estamos como con un miedito de, no de miedo de la selección.
2: No, de dar un lado contra la pared.
1: De no querer perder esos 4 años de festejo que vivimos, 4 años, estuvimos en una, sí. En el término futbolístico.
2: Pasa,
1: ¿no?
2: Que también lo que creo es que el mundial pasado se armó muchísimo la previa con el tema de las coincidencias, que se le dio mucha réplica a eso. Creer. Entonces fue el elijo creer. Digo, fue hasta ellos mismos cuando terminan contando lo de la carta.
1: Bueno, pero todo eso que se logró.
2: Se me ponen las
1: manos. Pero ahora teniendo a Messi todavía, porque el tema va a ser cuando se vaya Messi. O sea, Messi y el Dibu, porque creo yo, pero sobre todo Messi. Esto sigue viva esa esencia, porque está Messi. Cuando Messi no estaba, se perdía el vamos juntos de nuevo. Eso es lo que
2: no
1: me
2: pone la piel
1: de gallina. Eso es lo que tiene Messi, además de los goles. Que tiene, logró esa esencia. Y además tiene TDA, me encanta, se cuelga. El otro día lo vi sacarse la remera y le costaba dar la vuelta. Es un fenómeno. Pero, ¿por qué? Porque su energía es superior a todos. Es superior, ¿no? Es un tipo super distinto. Entonces, digo, tiene algo de que. La gente del mundo quiere verlo a Messi.
2: Es humano.
1: No sé si es humano.
2: No, bueno, en el sentido de que Mucho de lo que también trajo Messi a la selección.
1: Y si no aprendemos de Messi, no vamos a aprender, pero
2: o sea, y en esto váyanme a la yugular, no tengo problema, de que veíamos a Maradona en pieles, en fiesta. No, ¿por qué es eso?
1: La comparación, ¿estás comparando?
2: No estoy comparando, sí. Estoy hablando de las distintas épocas, de cómo se veían a los jugadores. Eso es lo que se veía en la selección argentina en ese tiempo, que también lo vimos hace poco, que también lo vemos en otras selecciones, ¿entienden?
1: Papá, ¿cómo después llega, salió cómo... fumando un vape?
2: Lo mismo, ¿qué claro. ¿Qué pasó? ¿Vos te pensás que...?
0: Ay, ¿cómo lo bardeó?
1: No, yo estoy hablando de bardear. Estoy diciendo que hay cuida muy bien la imagen de la selección. Messi es un tipo aparte.
2: Bueno, pero digo, ¿ustedes no creen que se cambió el discurso adentro del vestuario? ¿Que hay una imagen para los jugadores de la selección?
0: Sí, tienen diferentes asesores.
1: Pero es eso. Hay otro mambo. Antes, y también cambiaron las situaciones. A eso que vos decís. Pero bueno, es largo. Es analizarlo. Y lo importante acá es que además de los goles, creo esos goles, como que vos decís, siempre tiene una más para sorprender. Y eso creo que tenemos que hacer. Si no, aprendemos un poco nosotros. Donde yo noto como que somos dos tipos de argentinos y argentinas. Una cosa mirando el partido y otra cosa cuando estamos en la calle. No somos bastante chotos los argentinos en la calle a veces. Creo que no puede ser que con un mundial seamos todos amigos y se termina el mundial y somos todos chotos. Entonces digo, o se termina el teatro y me parece que estamos. Y después, bueno, fuerza en algún sentido. Con Lautaro está negado, no puede meter un gol en el mundial. Ojalá que se destape. Yo creo que una de las cuestiones que yo voy a festejar, pase lo que pase, que Lautaro pueda, déjenlo meter un gol, viejo.
2: Bueno, le pasó lo mismo en el Mundial pasado, claro, que se pudo destrabar después, pero bueno, también el Mundial pasado, claro, pero el Mundial pasado, pobre, hizo tres goles y los tres se lo anularon. Yo lo entiendo porque tipo...
1: ¿Cómo no lo vamos a entender? Lo que estamos diciendo es que estamos frente a nuestro jugador de Bahía, digo, que necesitamos que se destape en el Mundial.
2: Lo podemos... También como adoptar a Nico Paz, que es medio bahiense.
1: Nico Paz también, que jugó ayer. Bueno,
2: entró por Messi.
1: Entró por Messi, muy bien. Y después, bueno, Messi también tiene el ídolo, que es Pablo Aimar, el jugador de River, lo tiene en el banco. Esto es muy loco, es todo muy loco lo que se está dando. Bueno,
2: ¿viste el video? Sí. Perdón que te corté. ¿Vieron el video de justamente cuando Messi hace su debut en Alemania, que Scaloni está en el banco?
0: Sí, yo quiero decir que quise subir en el carrusel que está hoy en fla.media, sí, para que lo vaya a ver, sobre todos los récords que rompió Messi en una sola noche.
1: Ah, empató Close, claro.
0: Yo había hecho una recopilación hermosa de videos de todos los mundiales, de la primera vez que Messi entró a la cancha. La FIFA nos mandó un aviso de copyright, así que nos bajó el video, por lo que tuve que poner fotos. Mirá que pero había FIFA. Puesto mucho esfuerzo en ese carrusel, me dio mucha bronca.
1: Te felicito y gracias a vos la FIFA nos mandó un mensaje.
0: Yo les había advertido que la FIFA iba a estar jodida este mundial.
1: Sí, está jodida. El tema de los derechos está complicado. Menos mal que la FIFA, dentro de todo, no le está dando tanta bola a Trump. Le está dando bola, pero no al extremo, porque será con... Ya no... Irán no estará en el mundial.
2: Más o menos. Bueno, de hecho, los jugadores lograron, después de muchas quejas, que se le hagan las preguntas en español, claro. Porque teníamos también ese problema de que no permitían que los periodistas les hagan preguntas en español, y los mismos jugadores pedían que se las hagan en español, porque, por ejemplo, Vinicius Junior juega en el Real Madrid hace años y habla español. Pero o sea, no Joaquín también.
1: Venimos bien, perdón, queda muy guarango lo que digo, pero parecía, me toco el izquierdo, que no vimos todavía discriminación entre jugadores. Gracias todavía. A Dios no hay discriminación de jugadores. Ojalá que eso no suceda.
2: Esperan que toque piso estadounidense.
1: Claro, vamos a perder. Bueno, datos random de política antes de irme a la pausa. ¿Cómo es el WhatsApp oficial de Radio 10?
0: 291-53-86-92-3.
1: Primero, tiro un dato de color y me voy a DAU. Se empieza a complicar, lo veníamos diciendo. Hay un tema de declaración. Vos presentaste, Jimena, no sé si presentó su declaración jurada. No está, no creo que no, creo que no. Hay un tema con las declaraciones. Yo veo a... la fiscalía le pidió la indagatoria a Esper.
0: Sí.
1: Cuando Cristina fue indagada o pidieron la indagatoria a Cristina, fue una revolución en el país. Vamos a ver qué es lo que pasa con esto. Hay un quilombo ahí con Esper. Hay otro escándalo ahí y la fiscalía pide la indagatoria a Esper. Esper va a terminar preso. No tiene fueros, está hasta los huevos. Me salió un versito.
0: Además, creo que si tienen que vender a alguien para salir el resto impune, va a ser Esper. Es la persona que menos le importa.
2: Che, ¿vos sabés que vamos a hacer una cena en casa? Ah, tipo literal.
1: Vos sabés cómo es Karina la cena, conozco gente adentro. Karina es una persona, está enferma. Es una persona, además de que es medium, que no estoy diciendo que sea enferma por eso. Estoy diciendo que la chabona te mira en la mesa y te empieza a analizar. Vos estás con... pero te empieza a analizar de una manera, te llama, te toca, va, viene, pero estamos hablando
2: te
1: que
2: toca.
1: Sí, pues es una cuestión mala. O sea, no es una cuestión positiva.
0: Como
1: lo
0: esa que
1: está
0: gente
1: haciendo.
0: Que apenas conoces y te hace.
1: Ay, sí,
0: ¿cómo
1: porque
0: estás?
1: Vos te pasó algo en la vida. O sea, todos nos pasó algo en la vida. Después tengo, hay un tema con las declaraciones juradas de este gobierno nacional. Lidia Lemoine declaró tener un patrimonio de cero pesos.
2: No, bueno.
1: Sí,
2: no.
1: Es real. O sea, entonces digo, están hasta los huevos todos. Lidia Lemoine, la diputada de
0: Capaz no entiende lo que es patrimonio.
1: No, para eso me espero tú. Fue denunciada por
0: claro, capaz piensa que tener un auto no es patrimonio.
1: Deudas y bienes en su patrimonio. Lemoine nunca entregó la declaración jurada inicial. Un documento que todos los funcionarios deben presentar dentro de los primeros 30 días hábiles después de asumir el cargo. Están todos hasta los huevos. Este gobierno. La única declaración que presentó fue la que correspondiente a 2023, creo que pasaron algunos años, y allí aseguró que no tenía bienes, deudas ni gastos personales, que su patrimonio era de cero pesos.
2: ¿Pero qué come? ¿Aire?
1: No sé qué.
2: ¿Es pelotuda? Uy, perdón.
1: Se te acabó. Lo que voy digo, nos, no, lo más loco que nos quieren hacer creer que somos pelotudos, o sea, nos toman de pelotudos nosotros, o nosotros somos los pelotudos.
0: Claro, y nosotros, capaz.
1: Y de eso por un dato random más. Si un dato random más, que vaya se está callando. Se están callando todos los, ¿cómo estamos hoy? Los medios de comunicación, todos los medios de comunicación, solamente menos la izquierda. Que voy a hablar un segundo de lo que está sucediendo con respecto a DAO. DAO se les están yendo ya, yendo no, están echando 56 empleados, como mínimo, ¿sí? Hay una supuesta reestructuración global anunciada por la multinacional DAO, que comenzó a tener impacto, obviamente, en Bahía Blanca. Acá tendríamos que intentar hablar, yo en el corte voy a intentar lograrlo, hablar con la Unión de Jerárquicos Petroquímicos, porque al menos 56 personas fueron despedidas de la compañía el último día. DAO. DAO Center, PPS, DAO.
0: Inversiones, chicos, vamos DAO. A crecer, nos vamos para arriba. Y como vamos a automatizarlos, vamos a echar a todos, gracias a la IA.
1: Ahí está, esa
0: es la que en realidad es insostenible a 5 años.
1: La bueno. A mí lo que me molesta es que la empresa se haga la boluda en esta cuestión. Porque realmente, si vos tenés, y el otro día, hablo con la gente de DAO, yo, el otro día, porque soy, nunca tuve pauta, pero soy proveedor, les cuento. Veo que aparece, viste, en la nueva la publicidad grande. Entonces digo, ¿qué está pasando? Porque es raro, porque la nueva le paga 2 pesos. Entonces, ¿qué está pasando? Están poniendo plata en un medio de comunicación, que son todos amigos, y están echando gente. Es raro. ¿A vos te parece que siempre cuando uno va a pedir pauta en algún lugar te sientamos ajustados de presupuesto y que vaya la plata al medio más gorila y más nefasto de la ciudad por la historia que tiene, y encima vaya a las empresas del polo petroquímico a apoyarlo? Estamos frente a una... vemos todo lo que sucede. Es rara, vaya. Nos pasan las cosas porque nos pasan, y las empresas tienen que entender que no pueden concentrar la plata en un medio de comunicación. Son empresas, ¿saben por qué se los digo? Porque son empresas de que interfieren en la vida. Y pero es una empresa privada. Esta es una empresa. Interfiere en la vida de todas estas empresas. Porque nosotros no tenemos que fumar la contaminación, los ruidos, los sonoros. La gente de Huawei en cualquier momento ya empiezan a ser gente con 3 ojos y 2 cabezas. Porque está pasando, va a pasar esto, ¿eh? Vamos a hacer Futurama, pero para mal. Entonces digo, están sucediendo cosas, el agua que nos chorean, el agua que nos chorean. Entonces, no me jodan si los critico. Como la pauta tapa, porque nosotros tenemos pauta de Profertil y criticamos, escupí todo, y criticamos a Profertil. Nosotros no nos da pauta DAO, porque si saben que nos las dan, que yo la aceptaría, no te lo voy a negar, yo no voy a cambiar mi forma. Sí que será, lo agradecería porque es un apoyo. Nosotros necesitamos apoyo, porque no podemos funcionar, sino el mundo funciona por... A ver, hay un capitalismo que sí que tiene que andar, si no, no funcionamos. No vivimos del aire. O si no, hacemos esos memes que, viste, que dice hola a todos y todas, se arreglan el auto con la energía mental. No, el auto hay que arreglarlo con plata y comprar los repuestos. Entonces digo, no, nosotros no tenemos una doble moral con eso. Somos muy lineales. Nosotros, obviamente, mientras más le podamos sacar plata a los privados, en el buen sentido se la vamos a sacar. Que lo vamos a criticar igual. Porque si están contaminando todo... Y después te veo, con respeto lo digo, que ahora no me dieron pelota el municipio. Hablé con mi amiga Lupe. Le digo, vamos a rosquear lo del parque ambiental nuevo. Y le mando al del parque ambiental. Y no, los funcionarios no responden los teléfonos en horas.
2: Ah, pero ¿no querés hablar de un semáforo con inteligencia artificial?
1: Eso lo vamos a ir a ver nosotros. Nosotros vamos a ir a jugar con el teléfono. Vamos a jugar nosotros con ese semáforo. Vamos a ir a jugar. ¿Qué pasó con ese teléfono?
2: Anda, hoy pasé por ahí.
1: Pará, cierro acá. Y vamos con eso y vamos a la pausa. Buen dato. Digo, la gente de DAO estaría bueno que informe también, que no tiene que, no tenemos que, no hay que estar sacando la data a través de los sindicatos. Cuente, che, vamos a despedir, cuéntenlo primero. Porque si no, eso es lo que no me gusta, cómo
0: no
1: tratan a la gente.
0: No saben de comunicación, tienen que ser los primeros en sacar estas cosas. Si saben que va a salir a la luz tarde o temprano.
1: Es, o hay amenaza, no lo sé. Porque también es, no digan nada, porque si no, pues no le pagamos el retiro, nada, nadie. ¿Puede cerrar DAO? Sí.
2: ¿Espiritual?
1: Puede cerrar DAO, sí. El tema es que no salgan los vivos. Y después entender que una empresa del pueblo petroquímico como tan grande que esté cerrando es raro.
2: No, y aparte entender que a esa empresa... la financia no, pero le da materia prima un montón de otras empresas de Bahía.
1: Claro, tal cual, buen dato. A lo que voy, y para cerrar esto, ¿para qué vas a decir vos?
2: ¿De qué?
0: De los semáforos.
1: ¿Qué pasa con ese?
2: Sí, pasé. Me gustaría hablar con Literas para que me explique bien cómo es el funcionamiento, porque para mí sigue siendo un semáforo exactamente igual que otro, porque hoy éramos 3 autos los que estábamos en la fila, no 7, y se habilitó igual.
1: Es que no lo sé, y no es para defender. Va a haber un mambo ahí, como no está anunciado. No está anunciado por el municipio lo del semáforo.
2: No, lo anunció Kevin. ¿Quién anunció? Manteca.
1: ¿Quién es Kevin Manteca?
2: Kevin...
1: ¿Fuiste a comprar allá?
2: Eso es lo que quiero hablar del próximo bloque. No,
1: mira.
0: Mi amigo.
2: Quiero hablar del próximo bloque porque yo, si quiero recomendar algo a la gente para que se ahorre unos mangos, primero lo quiero probar. Que ande bien.
1: Yo creo que, en mi programa, ¿cuál es la ganancia nuestra?
2: No, ninguna, pero la ganancia nuestra es llegar a la gente más oportunidades para poder gastar
1: ahí
2: menos.
1: Ahí te banco.
2: ¿Cuándo flecha algo por la plata?
1: Sí, la verdad podríamos empezar a hacer algo, ¿no? Por la plata. Sí, no llega a captura.
0: ¡Ay, estamos qué grande DAO como contamina! Me encanta, chicos.
1: Y no hacemos eso que también que dice Denis Clave. Nosotros no lo hacemos. Nosotros vamos a ser siempre iguales. Bueno, ¿cómo estamos hoy? Ahora le vamos a dar un bloquecito a él. Le vamos a dar un bloquecito porque si es algo bueno para la gente...
2: Pero no le vamos a dar un bloquecito a esto. Sí. Le vamos a dar un bloquecito a lo que hay detrás de esto.
1: Bueno, usted sabe. Y te traje el platito, ¿viste?
2: Muy bien.
1: Estuve atento. Y me retaron acá, traerme el plato.
2: Es que no hay que dejar el estudio sucio.
1: Ah, está muy bien. Por eso el plato.
2: Y nosotros cuando nos vayamos, retiramos
1: somos
2: todo.
1: Somos como los japoneses nosotros.
2: Igual. Ay, me encantó. ¿Eh? Los amo.
1: Ustedes no son japoneses.
2: Konnichiwa.
0: Arigato, Josimas.
1: Estamos descontrolados. ¿Cómo es el teléfono oficial?
0: 291-5386-923.
1: Bueno, vamos a la pausa.
0: Sí, vamos.
1: Pausa.
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0: Bueno, suena un poco de Everbag a esta altura del partido y del programa de radio, ¿no? Nosotros hay una situación que yo quiero y le agradezco. Justo ahí me respondió. Ah, y bueno, vamos a llamarlo a Fracino de Datsa. ¿Tenemos ese número? Porque ganó la lista verde. Ahora también todo esto está pasando en este momento. Quiero agradecerle también a Aldana, que es la estoy hablando en este preciso momento con la mamá de el nene baleado del nene baleado en Noroeste. Estoy escuchando una nota en FM La Calle. Muy bien, FM La Calle, que está con algunos temas. Esto hay que destacarlo, ¿no? Que no se mete nadie. Y nosotros nos estamos metiendo. Yo hablé muchas cosas en Noroeste. No quiero hablar más. Sí, exactamente. No quiero hablar mucho más porque me van a llamar de nuevo a declarar, ¿no? Pero quiero que entendamos algo y ya vamos a ir con la gente de Datsa. Tranquila, Nati, de a poquito, porque digo algo antes. Con respecto a la situación de Noroeste, están saliendo a hablar la chica que el nene fue baleado en Noroeste. Está contando todo. Está contando. Lo que yo vengo diciendo y que algunos me están ninguneando, lo está contando. Detonó este tema. Hay un estado ausente en el Noroeste, sí. Y yo voy a seguir con esto porque no estoy diciendo nada malo. Digo que el estado vaya, ¿sí?, a controlar lo que pasa ahí. Tengo un presentimiento que hay negocio turbio, porque si vos te metés en el Noroeste te vienen a atacar de todos lados. Los medios de comunicación, los punteros políticos y la justicia. Entonces, yo no tengo maldad. Sinceramente, se lo juro por mi madre. No tengo maldad. No quiero que le pase mal nada a los pibes. Que esto fue lo que yo dije en la declaración. Que miran los medios de comunicación, que es rarísimo que eso suceda. Entonces, lo que yo les pido es que tengan un poco de corazón y dejen de ese fiscal, que deje de meter, con respeto lo digo, no le estoy faltando respeto, pero que deje de meter en cana a pibe con dos porros, porque sí, la ley lo avala, porque es la ley que se quiere cambiar en un futuro, a que no se condena a los consumidores de dos porros, sí al narco, que es lo que no están yendo a buscar. Entonces, nada más les pido eso. Yo veo una mamá, que tiene mi edad un poquito menos, porque la estoy viendo en el video, partida al medio, y me parte el alma. Por eso uno, a veces yo no mido lo que hago, que está mal, pero es lo que siento. Entonces me pasa eso. Tengan cuidado con lo que está pasando en el Noroeste. Yo necesito, hace 20 años que no hay una puta obra ahí, vaya al Estado a hacer algo allá. Por favor, se los pido. WhatsApp oficial de Radio 10.
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0: Me voy con Juan de ATSA porque está en formato Messi. Hola Juan, querido Lucho.
2: ¿Cómo estás, Lucho? Buenas tardes.
0: Bueno, me escribió Modarelli y me informó que le fue muy bien, ¿no? Me spoileó.
2: Sí, nos fue mucho mejor de lo que esperábamos. La verdad que la gente dio su apoyo a esta continuidad y nueva conducción, porque es una nueva conducción.
0: Con mi amigo Gamaliel, viste que lo aprendí el nombre al final.
2: Exactamente, con el Gama.
0: Con el Gama.
2: Así que bueno. Sí, así que bueno, nada, contento, pero no hay que bajar las defensas y seguir trabajando. Se hizo una elección transparente, porque por ahí hay gente, sí, que larga un run de que nada, sí, acá es todo transparente, había fiscales de las dos listas en todas las mesas, así que eso da la pauta de que son transparentes y que nada, no hay que ocultar nada acá.
0: Juan, estamos con Juan Forchino de ATSA. Vos pasás ahora, ¿cómo fue la elección? Contame un poco, ¿cómo fueron? Dame algunos datos, si podés.
2: Te paso los números, 402 para lista verde, 287 votos para lista azul.
0: ¡Apa! Bien.
2: Bien, teniendo en cuenta que las elecciones pasadas se había ganado por una diferencia de 89 votos.
0: Acá es 402 a 287. ¿Qué significó puertas adentro para ustedes?
2: Bien, mucha atención en la previa, en las últimas dos horas, antes que cierren las elecciones, teníamos un boca de urna desfavorable. Pero bueno, en las urnas se vio, porque nos faltaban contar dos mesas que nos estábamos olvidando.
0: Casi regalan Modarelli, si me está escuchando Romina, Modarelli padre ha dicho, ¿a quién dejé acá abajo? Yo, se me regalan dos mesas.
2: Sí. Oh. Voy a matarlos
0: a todos. No. Tengo que volver a hincha pelado.
2: Sí, pero bueno, nos tranquilizamos después cuando nos pasaron el recuento de los votos ya nos quedamos tranquilos. Urna desfavorable, pero bueno, en las urnas se vio porque nos faltaban contar dos mesas que nos estábamos olvidando.
0: Casi regalan Modarelli, si me está escuchando Romina, Modarelli padre ha dicho, ¿a quién dejé acá abajo? Yo se me regalan dos mesas.
2: Sí. Voy a matar.
0: Voy a matar

0: bueno, nada. Mucho nervio fue las últimas horas, pero bueno, nada, se logró, no sé, a ver, no es que se logró algo, se logra la continuidad y el apoyo de la gente, que eso es fundamental, y seguir trabajando, escuchando al compañero, ¿sí?
1: A Gamaliel, que ya en cualquier momento lo vamos a invitar, porque ahora pasa a ser secretario general de ATSA, ni más ni menos, y con todos los proyectos que tienen, con los proyectos que se van a venir, con los, ¿no?, los dardos que van a venir también, ¿no? Esto es un todo, y entendiendo que el trabajador de sanidad es clave en un montón de cuestiones, ¿no? Como todo trabajador, pero digo, uno que viene hablando con estas cuestiones de paritar, estas cuestiones de trabajo, de los plus que le sacaron, de lo que sucede con este gobierno, digo, hay un labor que hay que generar un montón de cuestiones, ¿no? De trabajo.
0: Sí, hay que seguir trabajando de la misma manera, un poquito más intenso, porque obviamente no somos agenda política de nadie, como yo siempre lo digo, ningún gobierno, ni local, ni provincial, ni nacional, estamos en agenda política de nadie. Más teniendo en cuenta el Estado Nacional, que soltó la mano a las empresas con los subsidios que teníamos, se pone cada vez más áspera la cosa. Pero bueno, nada, es como vos decís, el empleado de la sanidad está muy muy castigado. Venimos desde pandemia muy castigado, habíamos logrado ponernos ante pandemia tiro a tiro, y después de pandemia y con este gobierno, nada, nos terminó de aniquilar la economía doméstica a todos los trabajadores, porque es lo que pasó. Pero bueno, nada, ahí estamos como para pelear palo y palo con los compañeros, todo lo que haya que luchar.
1: Hay un medio, no lo voy a nombrar, igual, que habla de que quieren impugnar. Bueno, esta es la oposición, ¿no? Que no le vamos a dar mucha cabida, pero digo, es la oposición que busca tirar titular. Es increíble eso. Quizás conocemos
0: sí,
1: cómo
0: pero
1: es.
0: Pero bueno, uno está dolido y no hay que sacar el foco de atención, que son los trabajadores. Uno está dolido e intenta tirar y chicanear y hacer esas cosas, pero nada, los medios saben cómo trabajamos. Nosotros nunca dejamos de atender el teléfono a nadie, siempre contestamos. Si bien por ahí hoy me pasó, un colega tuyo me llamó, estaba atendiendo a mis hijos, le dije, ¿me podés llamar en 5 minutos que estoy atendiendo a mis hijos?
1: Claro.
0: Me llamó, lo atendí. Pero nunca dejamos de atender a nadie, nunca dejamos de representar y acompañar a un compañero. Así que nos quedamos tranquilos, que el trabajo que hacemos es transparente.
2: Juan, que hayan, bueno, sido elegidos de vuelta por los afiliados y demás, digo, en los proyectos que tenían pensado, lo que querían llevar a cabo, digo, ¿les da, por ejemplo, un margen más amplio para poder empezar a planificar este tipo de aplicación?
0: Sí, nosotros estamos trabajando ahora con el predio. Bien. Sí, como dijo Gamaliel.
1: Quiero un asado ahí.
0: Eso porque es...
1: ¿Perdón? Quiero un asadito ahí, digo.
0: Y seguramente.
1: Dale, ahora, perdón.
0: Viste que están los días medio raros.
1: Sí, está
0: Están lindos ya. Ahora
1: la excusa de Modarelli.
0: Está pintada.
1: Modarelli me hace un grado menos, un grado más. No sé qué. Le tengo que pegar la tecla a Modarelli. Pero ya lo vamos a lograr, ¿eh?
0: Seguro. Más vale. Pero bueno, se sigue trabajando con los proyectos, con cómo venimos trabajando. Ahora vamos a apuntar también a la zona, a trabajar y a mejorar la zona, porque los compañeros de la zona necesitan el apoyo del gremio. Así que bueno, tenemos bastante tarea, nos vamos a organizar en equipos de trabajo y bueno, y seguiremos trabajando y les pasaremos las novedades, como siempre.
1: Bueno, no, queremos felicitarlos, pero para tener el dato entonces, que van a retener obviamente ese lugar con todo lo que significa, con cambios, con muchos cambios, más que nada, primero la figura de, no está la figura terrenal de Hugo, y debe ser fuerte eso, y eso lo han podido pasar en el sentido del trabajo, y seguramente vendrán nuevas, noto juventud, noto un montón de cuestiones que creo que van a nutrir al gremio desde mi humilde pensamiento, así que nada, Juan, felicitarte y suerte también en tu nueva tarea de tesorero. Me parece que también vos entrás en una cuestión clave en todo esto.
0: Sí, muchas gracias. Sí, es una responsabilidad muy grande y bueno, nada, llevar las cosas como nos enseñó Hugo, de la misma manera, con la transparencia, y que cualquier afiliado pueda acercarse al gremio, pedir explicaciones, lo que necesite, que las puertas siempre están abiertas.
1: Me parece muy bien. Juan, felicitarlos, gracias por el tiempo y pues ampliamos, si te parece.
0: Muchas gracias.
1: Gran abrazo.
0: Nos hablamos.
1: Bueno, ahí pasaba a la gente de ATSA que han ganado de nuevo la lista verde con 402 votos a 287. Yo quiero decir algo.

0: Los conozco, tampoco es lo que los conozco muy mucho, mucho, pero sí que los conozco a la gente, sobre todo Datsa. Voy muy seguido al gremio porque me junto a hablar con ellos. Es como pasa con con Armanelli, con la bancaria, me junto a charlar. Son gremios que puedes charlar. Que eso está bueno. Yo voy y estamos todos detonados, pero nos ponemos a charlar. Y yo eso es lo que celebro porque yo soy comunicador. Entonces yo tengo que ir a charlar con ellos y me cuentan cosas, cosas que se pueden contar, cosas que no. Cuando digo cosas que no se pueden contar, no estoy hablando de turbiedades, estoy hablando de cuestión interna, de familia o situaciones. Che, mira, uno no cuenta todo, le contamos a la gente. No vamos a contar, no, ayudar a una persona que llegó moribunda porque no puede comer. No, no se cuenta todo. Pero sí se bancan estas cuestiones. Yo no pongo las manos en el fuego por nadie, pero sí en este caso me parece que vi mucha, esto lo digo yo, mucha mala leche del sector de enfrente. Y eso a mí lo que es la mala leche me preocupa. Después puede ser bueno o malo, pero ya cuando hay una mala leche o hay un enquiste o cuando se busca ganar a toda costa, que eso es lo que a veces busca la derecha en las elecciones, ganar a toda costa, eso no está bien. Bueno, WhatsApp oficial de la radio.
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0: ¿Para qué no entrar en el momento, Natalia? Porque hoy viniste.
1: De ti momento.
0: Sí, sí, exactamente. Siegeman time.
2: Siegeman.
0: Bueno, discúlpeme.
2: Bien.
0: Lema time.
2: También.
0: Puede ir también.
2: Sí, obvio.
0: Natasha time.
2: Son
0: Nazi
2: también.
0: time.
1: Lorelai
0: time.
2: Sí.
0: Hola, ¿qué tal?
2: Le recordamos a la gente
0: Sí.
2: que mi familia no se ahorró ninguna letra en mis apellidos y en mis nombres.
0: No, la
2: En
0: verdad
2: realidad.
0: fueron bastante hijos de. ¿Qué discu esto se lo descubrí? ¿Cómo? Porque usted está más adelantada que
2: Sí.
0: yo en estas
2: A
0: cosas.
2: ver,
0: Sí.
2: yo
0: Va,
2: venía
0: me entero
2: y
0: por usted.
2: la gente lo debe saber muy bien porque en
0: ¿Puedo
2: Facebook.
0: hacer un vivo de dónde? De mío.
2: Sí,
0: Para no
2: obvio.
0: gastar fla o de
2: Sí.
0: fla. Se
2: Como
0: quema fla,
2: quieras.
0: ayúdenme.
1: No, está
0: ¿No?
1: bien hacerlo de
0: Lo hacemos de
1: flan.
0: flan dos.
1: Claro.
0: Pará, porque estamos en una, ¿eh?
2: Bueno, haciendo. Vamos a hacerle un poco de
0: Pará.
2: tiempo
0: Sí, por
2: a
0: favor.
2: Lucho.
1: Sí.
2: Ayer me extrañaron.
0: El tiempo era ese.
2: El tiempo
0: No,
2: era ver si me
1: era hablar de mí.
0: extrañaron.
2: Era hablar de mí, por mí más mí.
1: Claro.
2: No, bueno, pero a ver. Yo cuando faldo siempre traigo cositas para investigar.
0: O investigadas.
2: Claro. No, de arriba tenés vos el teléfono porque me sale la papada y no
0: Uy,
2: quiero.
0: la puta. O
2: Ahí.
0: sea, me tengo que quedar casi
2: Sí.
0: muerto.
2: Ahí.
0: ¿Te
2: Bueno.
0: pongo un filtro?
2: Dale. Bueno, muy.
0: Pará, no estoy todavía. Ah,
2: Bueno.
0: este es un buen filtro.
2: Es un buen filtro, pero
0: ¿Viste?
2: tenés que hacer un vivo.
0: ¿Y va?
2: Ah, ¿va con el vivo?
1: Sí.
2: Bien. Bueno, cuestión que después de una exhaustiva investigación, sabrá la gente que me escucha, que tiene Facebook, se habrá topado con una publicación que te decía: compra mucho más barato la comida porque los supermercados no la quieren tirar, está en buen estado y vos la podés comprar más barato.
0: O sea, la comida que puede llegar a ser de un posible descarte.
1: Claro, por ejemplo,
0: Que te...
1: vence hoy.
2: Claro.
1: O la panadería ya es de noche y bueno, no
2: No
1: va a
2: va a
1: tirar las
0: Atención, que
2: verduras.
0: tenemos un dato. Le cuento a los que se están sumando a
2: Claro.
0: Fla, ¿eh? Muy
2: Bueno,
0: bien,
2: ¿qué
0: ¿eh?
2: sucede?
0: Sí.
2: Esta aplicación, más que nada, empezó a funcionar antes que todo en Tandil. Y no
0: Antandil.
2: se había todavía mudado a nuestra ciudad. Hoy en día está en nuestra ciudad. Se llama Chief. O sea,
0: Tiene,
2: Chief.
0: ahora que esta gente nos tiene que dar
2: Es
0: una mano.
2: como, es como si escribieras Chef, pero con una A antes de la
0: ¿Cómo se
2: F.
0: escribe entonces la app?
2: Es Chef, pero
0: Chiaf.
2: Chief, le decís nosotros,
0: Está
2: por
0: bien.
2: la finalidad. ¿Qué te vas a encontrar vos cuando descargás la aplicación? No piensen que es un pedido ya, porque no lo es. Vos cuando entrás, te vas a, obviamente, a
0: Escuchen
2: registrar.
0: esto,
2: Y te va a aparecer la. Si hay, te va a decir que hay tal local tiene paquetes disponibles para que retires.
0: O sea, te aparece el local es que dice, tiene paquete disponible el
2: Claro.
0: local.
2: Por
0: Ok.
2: ejemplo, yo hoy, por eso llegué unos minutos tarde,
0: Ah.
2: yo lo que hice hoy fue entrar y ver quiénes tenían disponibles paquetes.
0: Sí.
2: Justamente le compré a Manteca
0: Un
2: Bakery,
0: saludo a Fast Food.
2: que claro, que
0: Vamos a robar después de
2: tenía
0: aquí.
2: disponibles cuando yo compré 15, ahora le quedan dos nomás.
0: ¿Pero
2: ¿Sí?
0: qué es dro? ¿Qué es lo que hacen?
2: Bueno, ¿sabes lo que pasa? Te arman un combo de los elementos que tienen disponibles. En este caso, Bakery va a tener facturas, ¿sí? Te
0: Claro.
2: ponen. Hay, por ejemplo, otra panadería que le quedan cuatro paquetes disponibles, que es un mix que tiene facturas, bizcochitos, chipá del día anterior,
0: Bien, y eso,
2: ¿sí?
0: claro, antes de tirarlo o descartarlo o dárselo
2: Así
0: a
2: es.
0: alguien, porque también ellos hacen un mango de ahí. No,
2: No,
0: está muy bien,
2: sí,
0: lo
2: y
0: pueden
2: aparte,
0: vender.
2: no tengo duda de que si pasa a alguien y le dicen, che, ¿tenés algo para darme? Se
0: Se
2: lo
0: lo
2: dan,
0: da,
2: ¿sí? No,
0: sí.
2: no tengo duda. Bueno, ¿qué pasa? Te dicen, están disponibles. Bueno, y te muestran el precio original. A mí, en este caso, yo compré
0: media docena
2: de facturas y me hubiese salido 15 lucas, las pagué 5.
0: Atención, los que están viéndonos.
2: Hay un casi 70% de descuento en ambas dos. Por ejemplo, el otro mix que yo les dije y la otra panadería sale 3 lucas y salían 9, lo que se está ofreciendo. Bueno, vos entrás, decís, bueno, sí quiero, lo vas a agregar.
0: Sí quiero.
2: Vas, lo pagás. La única diferencia es que vos tenés que ir en persona.
0: Claro, no es delivery.
2: No es delivery. Porque ustedes piensen que si queremos hacer un pedido ya, ahí ya tenemos otro gasto de envío. Vos querés mandar un Uber o eso, lo podés hacer, obvio. El tema es que...
0: Le das una media luna.
2: La aplicación... No, le pagás. Sí.
0: Ah, perdón.
2: Porque es pagar, el retiro de paquete.
0: Yo no quiero pagar más nada.
2: Cuestión que lo que te hace la aplicación es... básicamente es el nexo entre la oferta que tiene la panadería, que siempre estamos muy acostumbrados a ver cuando vamos personalmente, sí, a quien no estamos yendo a la... Porque yo, por ejemplo, no voy a la panadería. Yo no compro pan. Pero
0: hay gente que compra el pan a la misma hora todo el tiempo, ¿viste?
2: Claro.
0: A las 11 se va a comprar el pan.
2: Entonces, ¿qué hice yo? Tengo que investigarlo para FLA. Cuando hoy a la mañana entré y había paquetes...
0: Todo, esto es periodismo de investigación, mijo.
2: Inversión de mi bolsillo.
0: Inversión, sí, claro.
2: Cuestión que dije, Lucho andaba medio pachuchín. Entonces dije, le voy a llevar algo rico, el estaurino le gusta comer. Muy atenta. Cuando entré... Dije, bueno, no habíamos probado todavía las facturas de Bakery, te estamos esperando a Kevin cuando quieras visitarnos.
0: Kevin viene medio falluto, me dijo que iba a venir.
2: Y dije, muy lindo el local, eso sí debo decir. Cuestión que creo que lo habré puesto a las 9:30, 10 para que esté el pedido. Y nada, antes de entrar acá ya lo tenían preparado. Llegué, como yo lo pagué por la app, con mi tarjeta de débito, me dijeron, tomá, Natalia, que lo disfrutes.
0: Espectacular.
2: Creo que estuve menos de 5 minutos en
0: eso
2: el local.
0: Eso es lo que la gente quiere. No, no sé si habilitar, vos tenés que ver un programa radio que ya lo ibas a hacer.
2: Bueno, ya comimos.
0: Muy buena la...
2: Pero, tipo, miren lo que es la calidad de la factura en sí, pero digo...
0: Admití que tiene muy buena factura.
2: No hay ninguna parte reseca, no está feo, no está nada. O sea, es una factura totalmente comestible,
0: sí,
2: y hasta rica, sabrosa, que compramos media docena.
0: ¿Cómo es la app?
1: Claro, porque entonces... por ahí la gente piensa que es comida en mal estado, que no, va a estar la factura seca, que el sachet de yogur que te vende el supermercado está vencido desde ayer, y no. La idea es que son cosas que están prontas a vencer o que están prontas a echarse a perder, y antes de que se echen a perder, te las venden por un precio mucho más barato.
0: ¿Cómo es la app, Nati?
2: Es Chief, que se escribe como si fuera chef, pero le pones la A antes de la F. Chef.
0: Cosa increíble.
2: Y bueno, sí, tengan en cuenta, porque en Bahía Blanca también hay un supermercado que está adherido. Ustedes... Cuando entran al inicio del app...
0: Hay teles que se están por romper. Arre.
2: No, bueno, justamente no, porque es alimento.
0: Discúlpeme. Pero es clave. Las aplicaciones sí, empiezan obvio a tener un rol de esa necesidad que la gente pide, que es cubrir la necesidad.
2: Pero,
0: guarda.
2: Aparte, me parece muy importante no se desperdicie comida.
1: Claro, para mí eso es lo clave.
0: Estamos de acuerdo, pero digo, la necesidad de la gente es cuántas veces... pasa el algo para comprar. O che, ¿tenés algo más barato? ¿O tenés facturas de allá?
1: Sí, o viene tu familia a tu casa y no tenés nada y decís, bueno, quiero comprarles unas facturas. Y la verdad que una docena de facturas que está a 30 lucas.
0: Las crisis a veces generan esas oportunidades. El que hizo la app, es de un... Porque si la gente no tendría tanto problema con conseguir comida, digo, en ese sentido... No está no, el pedido ya es lo mismo.
1: No, es que, bueno, en otros países que uno dice, bueno, son países que quizás no tienen una crisis económica tan grande, aplicaciones así ya funcionaban por el hecho de no desperdiciar comida.
0: Recordemos que, poneme rápido, ahí estás con el celu.
1: Sí. Es que, díganme que nunca vieron que en tacho de basura facturas tiradas, pan tirado, es una lástima.
0: ¿Cuántos kilos, cuál es el promedio de los kilos que por persona al año... tiramos de comida? O sea, ¿cuántos kilos por año tiramos de comida por persona?
1: Sí.
0: Es terrible.
2: Mira,
0: es terrible el dato.
2: Te quiero decir algo que yo acabo... Perdón que te corte un cachito. Sí. Es por ese lado. Acabo de calificar el paquete que retiré y me pone, rescataste un paquete.
0: Claro. ¡Qué linda aplicación!
2: Salvaste 2 kilos de comida.
0: ¡Chan!
2: 2.000 litros de agua.
0: ¡Chan!
2: Y 5 kilos de CO2.
0: ¿Quién hizo esa app?
2: Evitando... el daño al país, al mundo.
0: Che, para, es la mejor app del planeta.
1: Es que yo estaba esperando que llegue porque es espectacular, de verdad.
0: ¿Y dónde la conoces vos? ¿En qué país estaba?
1: No, yo había visto que estaba en Buenos Aires, en capital.
0: ¿Pero es Argentina?
1: Sí, es una aplicación argentina. Se nota que ha tomado obviamente la idea de otras aplicaciones que existían antes, pero yo lo conocía de ahí.
2: Mira, ahí, ahí lo voy a poner en el grupo para que se descarguen. Aparte, si ustedes recomiendan Chief y se la descarga otra persona, te da un descuento a vos.
1: Ay, ¿por qué no me avisaste? Ya me la descargué.
0: Yo me la voy a descargar.
2: Bueno, ahí estoy pasando a Fla.
0: Y síguenos a los que...
1: Claro, si quieren el código, nos siguen en Fla.media.
0: Claro, yo me voy del vivo, Muy bien.
2: Te lleva.
0: Ay, me están dando todo. A ver si lo cerró para.
2: Te lleva una. Se me fue el cosito. Te lleva una contabilización de cuánto evitas de gasto con este tipo de. Sí, de.
0: Qué locura, che. Todo lo que. Qué averiguación.
2: No, y aparte es muy importante entender que no es algo para sacar rédito, es para salvar comida que se va a tirar.
0: No veo la, obviamente la aplicación de su ganancia, es lógico.
2: Mira,
0: pero
2: es
0: digo...
2: más, ¿ves a alguien pidiendo comida igual en la calle? Abrís Chief, tipo, che, mira, tengo una panadería cerca que está a
0: 3 lucas, te consigo esto.
2: Dame 5 que voy y te lo compro y te lo. ¿Qué más querés? Hasta en eso podés ayudar.
0: Es buena esa aplicación, después la vamos a bajar. Bueno, WhatsApp oficial.
1: 291-5386-923.
0: Pausia, audios y vuelve Muse.
2: Todo en Muse.
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0: lo que te hace lo
1: ¿Qué hace, Meneghini? ¿Cómo anda, loco? Y bueno, como dijo, la ley y la trampa. Ley y trampa, viste. Capaz que tiene gorgojo, lo miran las ratas. O como las hamburguesas, viste, que no sabe con qué está hecha, si está hecha con carne picada de perro, de gato, de lombrices y muchas cosas más. Bueno, pues la carne la tienen que comprar muy barata para vender ese precio. Digo yo, no sé, usted sabrá, usted que sabe más, usted que anda en investigación. Además, si le gusta que lo puteen y vaya hacia la cancha, ¿vio? Bueno, Beto, el jardinero, me voy a laburar, loco, porque, bueno, honestamente todavía se puede trabajar. Y el día que no se pueda trabajar, bueno, tendremos que abrir otros recursos, ¿viste? Nada, eso. Y me cago en los políticos y en las amenazas esas de mierda que le tiraron al Consejo Deliberante. Si cumplieran, serían hijos del rigor. A mí me encantaría que los políticos sean hijos del rigor, loco. Y estaría muy bien para mí. Escarmiento, loco, bala, tiro, lo que sea. Pero vas a ver cómo va a cambiar la política con esto, hijo de puta.

0: supo a mal traer. Hoy estoy raro y Natalia también. Natalia, Santiago Sacoxe, que nosotros le damos una mano, te ataco. ¿Querés pasarlo? Perdón, Cristian Jorge, ¿me pasás el de 5 segundos para Natalia, que lo quiere escuchar de vuelta el audio? ¿Cómo es el teléfono oficial de la radio?
1: 291-5386-923.
0: Gracias. Audio oficial.
2: Che, pero no cobran pauta ustedes que están comiendo factura de ayer, hacete lauchas.
0: Cargo. Uy, hacete cargo de esto.
1: No, la verdad que no.
0: Explicale, no, es muy baja. Explicale, no, a Nati no estás bien, ¿eh?
3: ¿Qué quiere que le explique?
0: Si no está, imagínate. Si...
3: No sé qué quiere que le explique. Ah, ya lo expliqué.
0: Ya lo explicó Santiago.
3: Es una está aplicación. Bien, que ya está. Ni siquiera, o sea, no sé si las facturas son de ayer.
0: Son paquetes, Santiago.
1: No, y a ver, es que aunque uno tenga dinero, no está mal
0: para estar en Júpiter.
1: Tratar de no desperdiciar comida. A ver, me parece que con más razón, si vos tenés...
0: Está haciendo un chiste, para no lo ataquemos, porque lo conozco a Santiago. Pero digo, está bien lo que dice, como lo explica Dele. Sí, es para no desperdiciar comida la aplicación. No, es una app nueva.
3: Igual no vamos a pedir.
0: Hola, Rulo.
3: No vamos a pedir. Hola. No vamos a...
0: Sí, no sabes, y si vos te fuiste a buscar la comida...
3: Vení que te explico, por favor. Vení,
0: explícaselo de vuelta. Hoy estamos raros y no entiendo por qué. Está todo, ya lo explicamos, pero vamos de vuelta.
3: Por vos voy de vuelta, mirá. Hay una aplicación, pero vení que cerquita.
4: Bueno, no, gracias.
0: Hago otro vivo.
3: Ah, bueno. Esto es así, es una aplicación que se llama Chief. ¿Chief? Que, ¿cómo que? Sí, acá. Chief.
0: ¿No es?
3: Te digo que tu marido no te aplicó, no te habilitó el micrófono.
0: No te aplicó, concéntrate. No,
3: ahí está.
5: Hola, hola, gordito.
3: Che, mirá, te explico. Es una aplicación que se llama Chief. Acá. Cuando vos abrís, te va a aparecer...
5: ¿Chef de cocinero? Chief,
3: claro.
0: Claro, boludo.
5: Ahí ella dice en inglés Chief. ¿No es Chef?
3: Sí, pero tiene una A.
5: Ah, es Chief.
3: ¿Viste? Ah. ¿Viste? No, que bueno, cuando entras te aparece qué locales tienen en descuento sus
0: otra
3: productos.
0: Vez sopa.
5: Pero es comida vieja, digamos.
3: No, es esta.
0: Probá, boludo. Dale,
5: no quiero comer una factura vieja.
3: No, no es comida vieja. Bueno.
5: No, hablando en serio.
0: Que son chotos acá adentro. No.
5: Pará, pero si me sale barato, yo quiero comida vieja. Yo no tiro nada en mi casa. Never.
0: Nada, ¿no tira nada?
5: Nada.
0: Y bueno, vos que sos ratona. Como que
5: yo soy re ratona.
0: También hay que pasarle la
5: aplicación. The number one.
0: Bueno, esta es para vos la...
5: Es para mí, Chief.
3: Bueno. Y ahí tenés un montón
5: pará,
3: de
5: pero
3: descuento.
5: De la comida, ¿por qué sale más barato?
0: Ahí va la respuesta.
3: Porque es comida que, en caso de que sean de supermercados, de está cerca a vencer, o por ahí estas facturas sí son de la última horneada de ayer que no las vendieron.
0: Entonces, si me estar 15 lucas, están 5.
3: Claro.
0: Ah, eso te gustó. ¿Viste cómo aprendí?
5: Sospechoso.
3: Ay, sí. Dios, qué manera suena, de ¿viste? Ser voltero.
0: Son malas energías, Natalia, acá. Estoy pesado, chao.
3: Che, no andaba en Twitch.
0: Ahora sí no se puede este programa.
5: Ay, Cristian Jorge, por favor.
0: Yo renuncio, amigo, chao. Bueno, perdón, oyentes hoy.
5: No subas eso, Luciano.
0: No, está. Fue un movimiento. Porque ahora estamos con movimientos en las redes.
5: Es lindo el operador que les traje, ¿vieron?
0: La verdad, no, sí, la verdad que es hermoso,
3: Se pone mal.
0: La verdad que es divino.
5: Después de casi 20 años lo sigo intimidando.
0: Eso es importante. Eso es. Oh, está actuando, es un crack, ¿eh?
5: Estamos casados, sí. Hay alianza, Nati.
0: Pásame la ley, ¿se puede ver lo que dice adentro?
5: Dice algo, no sé, yo estoy sin los lentes, no sé si dice algo o no. ¿Decía algo, mi amor? ¿La alianza?
0: Sí, siempre
5: decía la Jorge fecha. Forever.
0: La fecha siempre dice la alianza.
5: La alianza.
0: Mira, acá dice.
5: 2015.
0: El nombre es Jorge.
5: Jorge.
0: 30 del 10 del 2015, ¿verdad?
5: Claro, 2015,
0: el
5: me
0: día,
5: acuerdo.
0: El día que el infierno
5: ha llegado a tu. No, llegó mucho antes.
0: Bueno, bajate la aplicación.
5: Che, me hoy, gustó.
0: ¿Viste? Más no podemos hacer por vos.
5: Me gustó. Igual les digo que en la app roja de la P. También hay descuento porque a mí me pasa, por ejemplo, que. Sí. Compro en el supermercado cosas y te pone, ¿entendés? Que
0: por
5: está
0: morir.
5: Por morir. Y yo digo, hay que morir algún día.
0: Totalmente.
5: Tuki, totalmente. Y le pones. En esa también está, ¿eh?
0: Upa.
5: Yo el otro día me compré una bandeja de verduras que vencía ese mismo día.
1: Pero lo que tiene es que te cobra el envío, el costo de operación de la aplicación.
5: No, porque ese no te lo cobra. Cuando está así...
0: Guarda que capaz que ellos ya lo tienen también. A ver, lo debe...
5: Poquitas cosas son, anda a encontrarlas.
0: No, claro, esta es exclusiva.
5: Yo me encontré el otro día una bandeja de 700 gramos de verdura picada tipo para sopa, 1.300 pesos.
1: De su propio...
5: Sí.
1: Local, claro.
0: Exactamente. Sí, ellos tienen propio local.
5: 1.300, claro. Sí, 700 gramos. Cosas en
0: descuento ahí. Ahora, lo que son las aplicaciones.
5: Alta sopa.
0: ¿Sabes lo que significa? Alta sopa, alto guiso.
1: Qué rico una sopa.
0: Sí,
1: no
0: sé, yo no estoy una sopa que era una
5: ¿por qué me está odiando?
0: Te está odiando, pero, sí. Ya la despedimos ya de vuelta, ¿no? Chao, Jimena, chao.
5: Chao.
0: Chao, ¿qué es programar? Es que estamos así por la Argentina, estamos dispersos, estamos contentos, sacando todo lo que hay que informar, estamos contentos. Bueno, cambiando de tema, WhatsApp oficial, te pido una vez más.
1: 291-5386-923.
0: Qué hermoso estamos hoy, estamos espléndidos. Quiero decir algo de mi amigo, el Pitu Salvatierra, diputado peronista de la Ciudad Autónoma de Buenos Aires. No lo vamos a abrir en las cámaras de Nación o la Cámara Provincial, porque es como Celeste Fierro. Logró, a través de la justicia, frenar unos desalojos de Jorge Macri. Yo les dije en las redes, tanto a él como a Victoria Freire, que son los dos diputados. A ver, Alejandro Pitu Salvatierra y la señorita o señora Victoria Freire son dos diputados, una diputada y un diputado, de Fuerza por Buenos Aires, que junto a vecinas desalojadas, escuchen esto, junto a vecinas desalojadas y la Asociación Civil Centro de Estrategias y Acción por la Igualdad, el CEAPI, el juzgado de primera instancia en lo contencioso administrativo y tributario número 2 dispuso como medida cautelar el cese de los desalojos administrativos de inmuebles con fines habitacionales en la ciudad de Buenos Aires. Esta medida cautelar se ordena al gobierno porteño que se abstenga de adoptar o ejecutar medidas materiales o administrativas de evacuación, clausura material, tapiado, desocupación, restricción de acceso o impedimento de reingreso respecto de inmuebles de uso de habitacional efectivo fundadas en razones edilicias de salubridad, seguridad o riesgo constructivo sin cumplir previamente con los recaudos mínimos establecidos en la presente, y establece además como regla que debe dar comunicación inmediata al Tribunal Contencioso Administrativo y Tributario de turno ante una situación en la que deba intervenir de manera urgente en un inmueble por supuestos riesgos de la estructura edilicia que puedan poner en peligro la salud y la vida de las personas que lo habilitan. ¿Saben lo que pasaba con Jorge Macri? Y también lo hizo Mauricio. Agarraban y las personas decían, no, acá tienen que salir de acá porque hay riesgo de vida. Y los desalojaban de la ciudad directamente. Por eso también, señoras y señores...
1: Es que los videos promocionales esos de la ciudad de Buenos Aires, que son un horror, que dicen, limpiamos la ciudad, y lo que hacen es...
0: sacar gente.
1: Desalojar a personas en situación de calle del único lugar donde pueden estar tranquilos y pasar la noche quizás, o no pasarla, lo cual es un horror. El Estado se supone que tiene que estar presente para ayudar a esas personas, porque no es que dicen, bueno, chicos, los sacamos acá porque no pueden estar, porque es una propiedad llevada, los llevamos a un lugar para que puedan alojarse, les damos una comida, se bañan y de última mañana buscan otro lugar para estar. Ni siquiera eso, que debería ser lo mínimo que debería hacer el Estado con esa gente. Tal cual. Directamente los desalojan y arreglátelas y te tiramos tus cosas, tu colchón que te costó mucho conseguir, tu ropa,
0: todo. Si vendés torta frita no tenés un ticket, te lo tiras. Entonces, digo, cuando la fuerza se aprovecha del más débil, es un problema. Y lo que pasa en las autónomas, que dice Denis Barda, y sumo, que por, no voy a justificarla como está con Urbano, porque está como el ojete. Lo que digo es que le tiran a esas personas con respeto, pues las tiran. Piensan, a ver, el gobierno de Macri piensa que son descartables, pero se las tiran al conurbano. Las tiran al conurbano. Entonces, digo, la excusa es, culpa de los peronchos, culpa de la provincia, que tienen su culpa los peronchos y su culpa la provincia un montón. No estoy explicando lo que hizo el Pitu, que es evitar esos desalojos o ese aprovechamiento de la ley para desalojar. Ahora, con todos los casos, ¿y qué pasa? Se aprovechan de la situación, porque por eso en casa, obviamente debe haber casas usurpadas, o debe haber situación donde la gente se mete ahí, donde también los captan, los sacan y le están haciendo negocio con eso. Entonces tampoco son, no es que están haciendo una, un, le están, no están siendo algo sutiles. Son casas por ahí que ya no quedan sin dueño o que nadie las reclamó. Nos van a, yo no creo, las usurpaciones, hay usurpaciones, muchachos, de abogados y escribanos, que como son perfectas con los papelitos, nadie dice nada. Acá pasó una hace poco en Parigüe. Entonces digo, que la señora estaba viviendo en una casa, es como si vos vivís en tu casa, que compraste tu familia. Vengo yo y digo, se tienen que ir, allá de Orrego, vengo yo y digo, se tienen que ir. No, porque tu mamá me firmó el papel. Tu
3: sí,
0: mamá
3: no, por ahí, una locura.
0: Y la señora se tuvo que ir de la casa. Y el municipio la recibió, se hizo cargo de todo, pero la agarcaron los escribanos. Entonces digo, sí, le dieron la para hacer la noche, no mucho más. Pero digo, ¿se entiende? Entonces digo, siempre el ladrón de guante blanco pasa desapercibido. Y acá también pasa por una cuestión humanitaria.
3: Porque nosotros hacemos la vista gorda.
0: Además, y donde la ciudad de Buenos Aires, lo que está planteando el Pitu es fuerte. Es fuerte lo que está planteando el Pitu, porque es fuerte lo que pasa en Buenos Aires con respecto a la vivienda. Lo que vemos acá es el 2%, ¿no? Que ya lamentablemente nos estamos haciendo los boludos, estamos viendo gente en situación de calle y cada vez más. Bueno, Buenos Aires era así hace 10 años o 20 años atrás. Buenos Aires está explotado, el que va a Retiro lo ve, el que pasa por Buenos Aires, hay gente durmiendo, pero cual casa, en espacios públicos. Entonces, en vez de ayudar a esas personas, más las ningunean y más las maltratan, con tal de limpiar y que quede linda la ciudad. Entonces, la política de limpiar a esas personas como hacen ellos, no es la correcta. Entonces, lo que logró el Pitu es que esa gente no pueda ser desalojada. Y si hay algún riesgo de vida, que el Estado avise, ya vamos a desalojar acá y vamos a correrlos acá. Tiene que colaborar el Estado. No puede ponerse en, porque es un problema, la ciudad autónoma de Buenos Aires la gobierna a la derecha, es la ciudad más rica del país y la gobierna a la derecha hace 8.500 años atrás. No le eche la culpa a nadie. Que vienen de allá, que vienen de acá, no les pueden echar la culpa a nadie. Donde ahora lo que está sucediendo es que empiezan a, la gente que vive con los límites provinciales está empezando a hacer juego con eso. El que vive, te van a devolver algo, ¿qué nos va a traer? Más comida.
3: Ah, una pisita. Una pisita. No, yo vuelto agradezco, mi amor.
0: La dejala acá, dejala.
1: No, gracias.
0: Taurino, ¿qué me la dejás a mí? ¿Viste? Yo soy el único que acepta las cosas, ¿te das cuenta vos?
1: Te mando todo, mamá.
0: ¿Qué pasa? Hay más comida. Estamos muy bien, muchas gracias.
3: Dijo mamá, así que se ve que están de visita con suegra.
0: Ah, sí, hay en una. Bueno, entonces, a lo que voy es, este proyecto, estamos hablando de un diputado que lo votaron para eso. Acá vamos a los concejales, que votamos nosotros. Y no sé para qué los votó. A ver, cada uno votó a alguien, ¿no? Acá, sacando que estén en el consejo o no. Yo voté a mis concejales peronistas para que hagan algo.
3: Yo ni voté acá.
0: Vos no votaste acá. Bueno, pero yo voté a mis concejales peronistas para que hagan algo.
3: ¿Te hicieron?
0: No. Totalmente. Están sentados ahí y quiero que hagan más. A ver, yo los voté. ¿Qué vino a hacer? ¿Vino a robar comida? No está bien el programa. ¿Qué pasa, Miri?
3: ¿Querés probar esto? Las compramos en Chief.
0: No, ya quiere ser. Ah, viene a robar el control. No sabe que Chief y Trasio.
3: No lo voy a explicar por otra vez. Miri, ahora te explico el corte.
0: Es una aplicación nueva que a ustedes les va a gustar, ¿eh?
4: Okay, ¿es como pedido ya?
0: Sí.
4: ¿Más barato?
0: Sí. ¿Viste? ¿Viste? Que es rápido. ¿Es verdad? ¿Querés que salga de acá?
4: No, gracias.
0: ¿Viste que acá estamos así? Estamos. Bueno, va Miri, que viene a las 4.
1: De la mañana, ¿verdad? No, además, toda esta situación.
0: Hay un control solo en el estudio.
1: Llevando el caso a Bahía. Con la gente en situación de calle. Tenés que actuar ahora, no tenés que esperar a que cada vez haya más gente en situación de calle y después llegue la derecha a decir vamos a limpiar la ciudad entre un millón de comillas. Acércate a esa gente, preguntales, che, ¿qué necesitan? ¿Tenés casa? Sí, bueno, ¿por qué estás acá en la calle entonces? No, porque no tengo trabajo. Bueno, vamos a ayudarte.
0: Y si vos los escuchás, y si no quieren, vos también ponés
1: claro,
0: eso
1: si
0: en manifiesto.
1: Si no quieren, no puedes decir, ay, bueno, esta persona no quiere ayuda. Le llevas una comida caliente igual, aunque sea, ¿me entendés? Le llevas un abrigo porque estamos en invierno y están en la calle. Bueno,
0: todo eso lo hace ONG o lo hacen personas.
1: Claro, y tiene que ser todo a pulmón, todo muy sacrificado. ¿Y el Estado dónde está? Entonces, ¿dónde están los concejales?
0: Cuando hablamos,
1: caminan por el centro porque se ve en el centro, no es que se tiene que ir a un barrio súper alejado.
0: De la desigualdad, es eso. Porque, a ver, cuando hablamos de después cuando nos quejamos, hay más chorro en la calle, hay más droga en la calle. Y bueno, todo eso fomenta, además de que la derecha negocia con esto, les conviene que haya esas personas. Entonces, ¿quién genera la pobreza o la gente en situación de calle? El sistema de la derecha, sobre todo, no digo que el peronismo no, ¿eh? Lo que estoy diciendo es quién más genera estos quilombos. Porque generan y les conviene que haya. Entonces, cualquier bolude, cualquier. ¿Qué está pasando con los trapitos? ¿Qué está pasando con los trapitos acá? ¿Con los trapitos en la plaza del Sol, es? ¿La de acá a la vuelta?
1: Sí.
0: ¿Qué pasó el otro día?
3: Se Se pelearon.
0: Se pelearon. Sí. Se pelearon fuerte. Sí. Apuñaladas. Sí, estaban los... Apuñaladas feo. Lo que quiero decir es, ¿cuánto hace que están los trapitos que tomaron esa plaza desde que empezó Gay el gobierno?
1: Sí, es un montón de tiempo.
0: Es un montón de tiempo.
1: Una plaza re linda, aparte.
0: ¿Qué lo, tanto que a la justicia le gusta llamar a declarar por pelotudez a las personas? Le quiero decir lo siguiente. ¿Por qué no hacen algo ahí, donde la policía va, los retiene, los liberan? Vuelven ahí, van, que la policía está muy enojada con la justicia, porque lo, van, a veces es como si Nati es una malviviente, ¿viste? Algunos medios utilizan eso, y yo soy policía, y a Nati la estoy, dos veces por semana la meto adentro.
1: Claro.
0: Entonces digo, ¿por qué sacan a Natalia todo el tiempo de ahí? Entonces digo, porque la justicia no hay lugar en las cárceles, la justicia te boludea, ah, vino por dos porros, dejalo que tenga una noche ahí en el calabozo, ahí dejalo que le dé el frío y mañana lo sacamos, vino pasado de alguna droga, en vez de ayudarlo, vamos a darle un clona para que no se muera, mañana lo sacamos. No son, o sea, no están siendo personas y cobran bien. Entonces, cuando cada uno se ponga las pilas con lo que tenga que hacer, esto va a mejorar. Por ende, esto no va a mejorar un carajo. Cuando estuve en Casabela comprando hace 2 años el colchón, nosotros estábamos en Casabela, yo con las pibas me puse a hablar porque conocía una, cómo están con la venta, no sé qué, me siento, tomo unos mates en Casabela, que ahora se arroba ahí. Miro para allá, tuvimos que llamar a los milicos, los llamo directamente desde al secretario de seguridad yo, porque se estaban matando, pero a palazos. Iba a haber un muerto ahí. Vino la policía y lo sacó ahí en la galería acá a la vuelta. El otro día lo mismo. La gente pasa por ahí y tiene miedo. ¿Vos pasás por ahí caminando, cruzando?
1: No, sí, tengo que pasar por ahí porque mi prima queda... O sea, tengo que cruzar. Lo que hago es cruzarme de calle y volver a cruzarme otra vez porque me da miedo, y más siendo mujer.
0: Tenemos, realmente, esa plaza abandonada. El mercado municipal abandonado. Muchacho, la municipalidad tiene que estar ahí. Concejales van a pedir un pedido de informe para activar el mercado. Van a los concejos. No,
3: te estás poniendo mal.
0: Estamos con que los amenazan ahora. A mí, usted
1: no, saben, bueno, chicos.
0: A mí me amenazan una vez por mes.
1: Les digo que los invito a ser periodistas, claro, alguna vez en su vida, a ver si no han recibido algún que otro insulto.
0: ¿Quién los
1: me
0: está están cargando? Está bien, el país es bastante hijo de puta a veces. Sí. Pero déjese de hinchar las pelotas. Porque no estamos hablando de que se está la mafia china.
1: Y no digo que está bien, no, que amenacen no de muerte bien a la gente. Obviamente nah, que no está bien.
0: Hacen un humo todo.
1: Pero
0: humo.
1: Es eso, hacen humo
0: ¿Por qué no hacen una sesión abierta en la Plaza del Sol del Consejo Liberante? Si tiene hasta claro los lugares para estar sentados
1: en
0: ahí
1: el mercado.
0: Háganlo ahí la sesión. Por eso es un humo lo de Gisela Caputo. Por eso es un humo, lo de la sesión itinerante es un humo, porque no van donde está el problema, van donde pinta, van donde pueden sacar votos para las próximas elecciones, que tiene un dato que va a ganar La Libertad Avanza, ¿no?
1: Sí, seguro.
0: ¿Sabe por qué? Le digo a Federico, si no reacciona, pues saben que lo quiero. No tendría que estar diciendo esto, pero bueno, creo que no me está escuchando la fuente.
1: Hasta mañana.
0: No, eso no lo hacemos nosotros, otros programas sí. ANSES arranca ir a los barrios ahora.
1: ANSES.
0: Arranca ir a los barrios. La ANSES libertaria les va a hacer territorio y les va a romper el ojete. Igual. Les va a romper el ojete, les va a hacer territorio ANSES con el aparato del Estado, porque ya, ¿qué es lo que hicieron con el aparato del Estado? Van a llevar los camiones, vas a hacer el DNI, van a bajar la guita, el DNI va a ser un quilombo esto, y van a bajar. A ver, Oscar Lieberman no quería ir a los barrios, porque Oscar Lieberman es de la élite.
1: No,
0: Oscar Lieberman es de la élite. Pero después tenés algunos libertarios que, aunque una cosa es ser de la élite y ir a los barrios para sacarle los votos, que está horrible, pero que te la bancas pisar mierda. Vos decís, por los votos me la banco. Ay, Oscar no se banca ni pisar mierda para sacar un voto. Peor todavía. Nos vamos. 13:58, ¿quedó algo?
1: Muchos cortes de calles y mucho quilombo con el tema de los colectivos. Vayan a fla.media, que nuestro canal de difusión estamos constantemente actualizando, porque a cada rato hay diferentes cosas que van cambiando. No sé qué problema hubo hoy en particular.
0: ¿Cómo van a cortar?
3: Yo me tuve que tomar el colectivo a la mitad de la calle, casi me atropellaron.
0: Ah, me borraste la historia, ¿sabes dónde lo veo? ¿Dónde está?
1: Y para que vaya a nuestro canal de difusión, pero ahí está todo.
0: Pero la puta que lo parió.
1: Mira. Lucho, respetá la estética de...
3: Bueno, miren lo que es FLA. Bueno, esto es FLA.
0: Esto es FLA. ¿Dónde están los cortes? Quiero decir, acá, ¿cómo van a cortar 8:30? ¿Sí? 8:30 de la mañana, obra vial. San Martín y Bransen y Chiclán y Villena, 8:30 de la mañana. La gente ya para Punta Alta, sale por allá. Es un quilombo. 8:30 de la mañana. Es en el peor horario que puede cortar.
1: Y ahí es donde otra vez entra la derecha, porque la gente dice, ay, al final el proyecto de los libertarios para trabajar de noche no está tan mal. Totalmente. Pero al mismo tiempo le molesta que la gente vaya a festejar que ganó el mundial a la 1 de la mañana del Teatro Municipal. Así estamos, país, y se lo hemos contado.
0: Será 13:59.
3: Bueno, mañana no nos vemos.
0: No lo sabemos. Hasta mañana. Chau.

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Hola, hola, hola, ¿qué tal? ¿Cómo les va? Buenas tardes, bienvenidos y bienvenidas una vez más a este Armando la Tarde de día miércoles, ya llegando a la mitad de semana, después de lo que fue la inauguración de futbolística de la selección argentina ayer en el Mundial, con victoria, con un triplete de Leo Messi, con poca dormida de acá, porque bueno, mucha gente se acostó tarde, entre ellas me incluyo yo. Y entramos a trabajar tempranito, ¿sí? A las 6 de la mañana, así que está ahí un poco dormido. Se notará en mi voz que está todavía un poquito media cascoteada ayer a la noche, pero bueno, acá estamos como siempre para brindarte toda la información, todo lo que tenés que saber en esta próxima hora de 14 a 15 acá en la 10, como siempre con lo que pasa en Bahía Blanca, la región, la zona y la Argentina y demás lugares del mundo también, ¿por qué no? Mi nombre es Andrés Villar y estoy acompañado del señor Jorge Pérez, que está en la operación de este programa, y estaremos acá para brindarte todo lo que tenés que saber en un día realmente muy lindo, muy agradable. Recién venía caminando para la radio y al solcito estaba súper bien, está como ayer, un poquito más fresco que los 17 que tuvimos ayer, pero no se nota tanto, estamos 15 en este momento, no se nota tanto porque no hay tanto viento, así que a disfrutar, porque todavía hay un poquito de sol, después se va a nublar. Más entrada a la tarde y allí quizás empiece a descender la temperatura en la ciudad de Bahía Blanca. Mañana sí vamos a tener una mínima complicada, ¿sí? Porque hoy tuvimos 8 de mínima, no hubo mucha variación térmica, vamos a tener 15 de máxima y tuvimos 8 de la mínima, pero mañana la mínima va a ser de 1 grado, así que a prepararse, porque mañana en la mañana seguramente esté muy pero muy fresco. Para aquellas personas que tratan de acercarse a sus lugares de trabajo y demás, va a estar complicado. ¿Se acuerdan que yo les dije a principio de semana que iba a haber lluvia el día jueves? Bueno, desapareció por completo, ¿eh? No hay registro, hay un 24% nada más, así que se ha desvanecido justamente esa probabilidad de lluvia, así que aprovechar porque va a haber sol en la mañana por lo menos. En los próximos días, viernes, sábado, domingo, lunes y martes, me marca sol por la mañana. Ya por la tarde se va a ir nublando, pero por ahora lo que marca es sol y temperaturas que no van a bajar de los 11 grados de máxima. Así que vamos a tener días frescos, pero no tan complicados como lo que fue el otro día, que fue realmente muy, pero muy fresco. ¿Fue el domingo? Sí, creo que fue el domingo, ¿no? Que hizo... Sí, el domingo. El sábado parecía que estaba pronosticado, al final se corrió para el domingo, que hizo mucho, pero mucho frío. Son las 14:12 en la ciudad de Bahía Blanca. Algunas novedades que tienen que ver con el ámbito local. Hoy un día bastante, pero bastante tranquilo. Me parece que el tema selección nacional y el mundial está como ralentizando todo, ¿no? Por ahora, algunas novedades de lo judicial, algún hecho policial, pero no hay mucha información jugosa, por lo menos en el día de hoy. Veremos lo que pasa ahora en el resto de la jornada, pero estaremos obviamente trayéndote lo que tenés que saber hasta ahora. Estamos en la 92.3 en Radio 10, la radio de la gente. 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Está jugando Portugal en este momento, que ya gana 1-0, golazo realmente de tiro libre. No sé quién marcó, no alcancé a ver, creo que uno de los volantes, no fue Cristiano Ronaldo, pero sí un lindo cabezazo al inicio de partido, aproximadamente a los 6-7 minutos de juego. Ya gana el equipo portugués, uno de los candidatos a llevarse este campeonato del mundo. Linda murra metió el jugador portugués recién. Está jugando contra la República Democrática del Congo, el equipo africano que está debutando en este mundial. Bernardo Silva metió una patada tremenda, recién lo amonestaron. Está ganando 1-0 el equipo del Bicho, Cristiano Ronaldo, en este inicio de jornada, que va a tener varios partidos interesantes. Entre ellos va a estar jugando Inglaterra también en un rato, en el partido quizás destacado, que va a ir a las 5 de la tarde. Después estaremos hablando justamente del cronograma
de esta última cuando se viene el empate del Congo. Casi, bueno, casi convierte los congoleños que están atacando, tratando de ir por el empate. Ahora sí, nos metemos con los titulares de este programa.

En la que son las novedades en el ámbito local, vamos a estar también hablando con gente de la Universidad Nacional del Sur, porque, como siempre, se abren las inscripciones para lo que son las actuaciones en el segundo semestre de este año, y allí están habiendo las inscripciones para aquellos que quieran anotarse en la Casa de Altos Estudios. Vamos a estar hablando con David Wyman justamente sobre esta cuestión, así que a estar atentos aquellos que quieran ingresar en la universidad, lo van a poder hacer a partir del mes de agosto. En el ámbito nacional, novedades para las Fuerzas Armadas, porque hay un aumento de un 25% en los salarios y tiene que ver también con el reconocimiento de los títulos, algo que no ocurría en las Fuerzas Armadas. El gobierno oficializó este miércoles un aumento que alcanzará hasta un 25% de los haberes mensuales para los integrantes de las Fuerzas Armadas y que apunta a reconocer la capacitación académica y técnica de sus integrantes. A través del decreto de necesidad y urgencia, el 473, que lleva la firma del presidente. En el ámbito nacional, novedades para las Fuerzas Armadas, porque hay un aumento de un 25% en los salarios y tiene que ver también con el reconocimiento de los títulos, algo que no ocurría en las Fuerzas Armadas. El gobierno oficializó este miércoles un aumento que alcanzará hasta un 25% de los haberes mensuales para los integrantes de las Fuerzas Armadas y que apunta a reconocer

cadáveres de los uniformados. La medida comenzará a partir del 1 de julio del 2026 y alcanzará a todo el personal militar en actividad o retirado que acredite formación académica afín a tareas que se desarrolla, según detalló el Ministerio de Defensa. En el ámbito policial, varios hechos policiales, pero lo más destacado tiene que ver con que condenaron, ¿sí?, por venta de drogas al dueño de la casa donde balearon a un menor. La justicia federal le impuso 4 años de prisión a Dylan Campos, a quienes en febrero le secuestraron más de medio kilo de cocaína. Más de medio kilo de cocaína, una verdadera locura, compactada en su vivienda de Patricios al 2100. Estamos hablando de mucho dinero, estamos hablando de realmente una cantidad muy grande de cocaína. El joven de 19 años que vive en la casa donde el mes pasado balearon a un chico de 14 años, que salvó la vida de milagro, fue condenado a cumplir 4 años de prisión efectiva por tenencia de drogas para la venta. En el ámbito deportivo, obviamente, todas las miradas se las lleva Lionel Andrés Messi Cucitini, el mejor jugador del mundo. Ayer 3 goles metió en el debut de la escaloneta en el Mundial de Estados Unidos, Canadá y México. Una victoria tranquilizadora para el conjunto argentino, que debutó de la mejor manera, obviamente con recuperando algunos jugadores, todavía que no están al 100%, pero Messi sacó la cara por ellos y despachó un partido complicado. Los debuts suelen ser complicados para Argentina, esta vez pudo ganar. Lo dijimos ayer, Argentina va a aprender de los errores del pasado, y así lo hizo, y salió ganador 3-0 en su primer partido del Mundial. Por último, en el ámbito del trabajo, sí, justamente lo que está escaseando es el mismo. Se destruyeron, según un informe, 97.000 empleos privados en un año, y los salarios vuelven a perder contra la inflación. Un informe reveló que se destruyeron casi 977.000 puestos de trabajo registrados en un año. La pérdida del poder adquisitivo ya impacta en las compras de productos básicos y profundiza las dificultades del mercado interno. 14:18 en la ciudad de Bahía Blanca. Nos vamos a meter con la primera pausa y ya venimos con un poco más de música y con la entrevista del día. Tocamos.

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0: 14:26 en la ciudad de Bahía Blanca. Escuchamos a Los Abuelos de la Nada de fondo en medio de la pausa de rehidratación del partido de Portugal y República Democrática del Congo. Y si hay alguien que sabe de repúblicas democráticas, es el señor que tengo del otro lado. Estamos hablando del subsecretario de Coordinación Académica de la Universidad Nacional del Sur, el señor, el doctor David Weyman. ¿Cómo estás, David? ¿Todo bien?
1: ¿Qué tal? Buenas tardes.
0: ¿Todo tranquilo?
1: Todo muy bien. No sé por qué será lo de que soy de repúblicas, pero bueno, si no lo sabemos, lo inventamos.
0: No, bueno, pero si sos un tipo informado en este tipo de cuestiones. Yo sé que tu especialidad es la edad media, pero has estudiado algo de historia contemporánea en algún momento, ¿o no?
1: Sí, algo hemos estudiado.
0: Sí.
1: Hace mucho.
0: Contemporánea 2 la tenés aprobada, me imagino. ¿Cómo estás, David? ¿Bien?
1: Todo bien. Arrancando un nuevo ciclo de inscripciones, así que contento de continuar con esto, con estas posibilidades que da la UNA.
0: Hablando justamente de eso, recién lo comentaba al principio del programa, la posibilidad de ingresar en la Casa de Altos Estudios a mitad de año. Contanos un poquito cómo es eso.
1: Bueno, la idea es abrir una segunda convocatoria que ya se viene haciendo años anteriores, que ya está abierta, de hecho, del 11 al 22 de junio, único llamado para inscribirse en el segundo cuatrimestre y poder hacer alguna carrera que a veces por postergaciones de demoras en los trámites del secundario o porque el año sabático o lo que haya sido de la historia familiar y personal, bueno, siempre está la posibilidad de poder sumarse a esta altura del año a transitar alguna de las más de 60 carreras que tiene abierta la UNSA, así que expectantes de que los jóvenes y no tan jóvenes se quieran sumar a este llamado, ¿no?
0: David, ¿hay alguna variante o alguna diferencia entre la inscripción a principio de año y esta en el segundo semestre? En cuanto a los requisitos, digo, ¿hay alguna variación?
1: No, en cuanto a requisitos son los mismos. La inscripción se hace totalmente virtual, desde casa, con conexión a internet. Pueden entrar a la página de la Universidad Nacional del Sur y desde ahí los va llevando el sistema automáticamente a completar datos personales, escanear el DNI, elegir la o las carreras en las que quieran inscribirse, y ya con eso pasan a ser alumnos de la universidad. Para el trámite de secundario tienen un año para entregarlo, así que el trámite, el requisito formal es el mismo que bien para el llamado de diciembre que se abre para el ciclo entrante, ¿no?
0: David, con respecto a las situaciones que está viviendo la universidad pública, que son, obviamente, todo el mundo sabe que no se está cumpliendo con el financiamiento universitario, con la ley de financiamiento universitario, con todos los reclamos y el tema de las medidas de fuerza que llevan a cabo desde las diferentes universidades, ¿ha impactado esto en la inscripción o no?
1: No, por ahí lo que ha impactado es el contexto, y vos que también tenés ahí cercanía con el mundo de lo histórico, uh-huh, sabés bien que los contextos siempre impactan de alguna manera, ¿no? El primer llamado fue muy recurrente, o sea, cambiaron algunas, no varía la cantidad de gente bien que sigue eligiendo la universidad, por suerte sostenemos, no hemos incrementado en demasía la matrícula, pero sostenemos el número uh-huh tradicional de inscriptos que se mantienen en los dos periodos, pero sí ha variado la distribución, tanto local como regional. Sí, ha disminuido levemente la gente que viene de la zona a estudiar por una cuestión básicamente claro, económica.
0: Claro.
1: Uh-huh. Y también ha habido elecciones diversas. Por ejemplo, en este último tiempo ha crecido la matrícula de economía, uh-huh, por una cuestión también coyuntural. Las carreras de computación se han estabilizado, uh-huh, porque prometían quizás una salida demasiado rápida que se estancó en un momento. Y ahora estaba viendo los números para tirarte cifras bastante actualizadas de último minuto y estoy notando que han crecido en esto, lo que viene siendo este segundo llamado, mucho las humanísticas, ¿sí? En épocas a veces de crisis y demás,
0: te iba a decir,
1: obviamente no llegan a superar abogacía, que es hoy la carrera más elegida junto con medicina, pero que medicina no se abre en este llamado, pero sí abogacía, pero sí tiene bastantes escritos, historia, letras y filosofía, ¿no? Que en estas coyunturas a veces las crisis llevan más a estos estudios.
0: Una correlación entre lo que son contextos de crisis y situaciones que hace a uno reflexionar desde los diferentes aspectos humanísticos, ¿no? Parece ser, por lo menos, interesarse por esas cosas. Está bueno que esto ocurra también. No está bueno que ocurran las crisis, ¿no? Y que uno los intereses surjan a partir de situaciones económicas malas, pero está bueno saber que todavía hay gente que se preocupa por las humanísticas, ¿no?
1: Sí, la verdad que es un aliciente, porque en la primer convocatoria, que es la más masiva, le comentamos al público, quintuplica lo que es esta convocatoria, que es un poco más chica si la comparamos una y otra, habían decrecido mucho las humanísticas, en especial los profesorados que estaban en una crisis bastante notable. Y el recupero fuerte en este segundo llamado, la verdad que, como decís, no es tan buena la crisis, pero a nuestros profesorados humanísticos, la verdad que le dan un aire fresco de gente que quiere pensar nuevas realidades y demás. Así que, bueno, por ese lado, contentos de recibir nuevo público y un público que uno después lo va a ver en las aulas, ¿no? Porque es el público que uno tiene como docente después, que deja de cumplir el rol de subsecretario y demás.
0: David, te hago una consulta con respecto a si hay alguna variación, alguna carrera nueva que no se haya, no estaba disponible en la primera convocatoria y sí lo está en esta segunda.
1: Sí, buena pregunta y gracias por esta pregunta, porque si bien yo les mencionaba que la oferta va a ser muy variada, prácticamente igual a la del primer llamado, hay carreras que no abren en este segundo llamado, todas las que son del área de salud, que tienen que ver con enfermería, con acompañante terapéutico, el ciclo de complemento, que es la licenciatura en seguridad pública, que es un ciclo totalmente virtual, esa tampoco va a abrir, y las dos tecnicaturas de más demanda, que este año fueron muy muy demandadas por la sociedad y que se está tratando de estabilizar la matrícula, son la tecnicatura en petróleo y gas y la tecnicatura en operaciones industriales, que tampoco abren en este segundo llamado. Sí lo harán para el próximo, pero no en esta convocatoria.
0: Te hago la última con respecto justamente a esas últimas dos carreras que se lanzaron, si no tengo entendido, fue este año, ¿no? ¿A principio de año fue?
1: ¿O fue a fines del año pasado?
0: A fines del año pasado o mediados del año pasado, cuando se presentaron estas dos carreras, evidentemente han tenido un éxito rotundo, más allá de que sabemos que iban a ser atractivas teniendo en cuenta la cuestión de las posibilidades que da desde el lado del trabajo, ¿no?
1: Sí, y se conjuga también muchas expectativas y diversas expectativas desde un público atraído por la oferta laboral, una oferta laboral que en el caso de petróleo y gas en muchos casos tiene injerencia en moneda extranjera, bueno, todas unas particularidades que hizo que se desbordara lo que la universidad había previsto para estas dos carreras, que son muy parecidas en los planes de estudios, que son del mismo departamento de ingeniería química y que tuvieron una matrícula que superó los 500 inscritos, ¿no? Con lo cual hizo que tuviéramos que poner un freno, ordenar internamente y bueno, continuar el año que viene.
0: David, muchas gracias por haberme atendido. Como siempre, recordá, por favor, dónde se puede inscribir la gente en este segundo cuatrimestre, a dónde lo tienen que hacer.
1: Bueno, tienen tiempo hasta el 22 de este mes y lo pueden hacer entrando a la página de la Universidad Nacional del Sur a través de cualquier buscador y ahí entran a ingreso en el segundo cuatrimestre, completan los datos personales, totalmente virtual, no tienen que ir a ningún lugar físico, pero si se complejizara el trámite, que hay alguien que tuviera dificultades, en ALEM 1015, en gestión académica, los chicos les dan una mano para poder inscribirse, así que tienen las dos vías, principalmente virtual, y si no, ALEM 1015, de 8 de la mañana a 14 horas, pueden ir personalmente.
0: David Wayman, subsecretario de Coordinación Académica de la Universidad Nacional del Sur, como siempre, muy amable, gracias por atenderme.
1: Gracias a usted.
0: Ahí pasaba el doctor Wayman hablando justamente de lo que es la inscripción en el segundo cuatrimestre acá en la Universidad Nacional del Sur. Recordarlo, lo pueden hacer directamente desde la página de la UNS, como bien decía. Atentos por lo que comentaba en la nota justamente David. Algunas carreras no están abiertas justamente en este segundo cuatrimestre por cuestiones logísticas, ¿sí? Así que fíjense porque va a haber algunas que no están disponibles. Vamos a meternos en la segunda pausa. Sigue ganando Portugal 1-0. Van 37 minutos del primer tiempo. Está ganándole al Congo, a la República Democrática del Congo, 1-0 en lo que es el comienzo de la actividad en este grupo que están jugando en la ciudad de Houston, sí, ahí en Texas, en la cancha de los Rangers, si no me equivoco exactamente, del equipo de la NFL de allí. Son las 14:38, nos vamos a la pausa y ya volvemos.

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14:47 en la ciudad de Bahía Blanca. Nos vamos a meter ya en lo que es el deporte en este momento para el final del programa, como todos los días, acá en Radio 10. Bueno, en este momento Portugal está ganando, ¿sí? El partido todavía 1-0. Se le está costando, ¿eh? La verdad que los congoleños le están haciendo fuerza. Incluso tuvieron un par de chances para empatar el partido. Pero por ahora el equipo de Cristiano Ronaldo está arriba en el marcador 1-0 cuando quedan 3 minutos, un poquito menos, 2 minutos para el cierre de este primer tiempo. Está en tiempo en adicional. Van 47 casi en este preciso momento. Gana Portugal 1-0 con un lindo gol de cabeza. Está complicado igual el partido, ¿eh? Metedores los chicos del Congo. Están tratando de vender cara a la derrota. Y veremos si el equipo de Cristiano Ronaldo puede ampliar la ventaja antes de que cierre este primer tiempo, o va a tener que hacerlo en el segundo. Arrancando con lo que va a ser la programación justamente del Mundial de Fútbol para el día de hoy. Bueno, decíamos, ayer finalizaron algunos grupos, hoy en realidad, finalizan los grupos, la primera fase de los primeros enfrentamientos del Mundial, y justamente la jornada inicia en el día, en este momento, con el programa que estamos marcando. Tiene que ver con Portugal y con la República Democrática del Congo. Por el momento gana el conjunto europeo 1-0. A las 5 de la tarde, me parece el partido saliente de la jornada. Uno de los esperados, quizás de los duelos esperados de la primera ronda, porque va a estar enfrentando a Inglaterra y al último tercero en el campeonato del 2022. Eso quería decir, que había terminado en la tercera posición en el 2022. Estamos hablando de Croacia. Inglaterra y Croacia estarán jugando, el equipo de Luquita Modric. Todavía con sus casi 40 tacos debe tener ya Luka Modric. Va a enfrentar al equipo de Bale, ¿sí? Y demás jugadores, entre ellos Bukayo Saka y demás. Bukayo Saka, recientemente ganador de la Premier con el Arsenal. También está justamente varios de los jugadores como Rice y demás jugadores de la Premier que son de los más destacados. En una convocatoria que fue bastante polémica por parte del entrenador de Inglaterra, que le llevó a varias críticas. Estamos hablando de Tuchel, el entrenador alemán que dirige al conjunto de los Leones. Bueno, pondrá su prestigio a prueba a partir de las 17 horas. Van a estar jugando justamente en el AT&T Stadium. Este es el estadio en que va a jugar Argentina el próximo enfrentamiento contra Austria. Estamos hablando del estadio de los Dallas Cowboys de la NFL, allí en Dallas, justamente en Texas, a partir de las 17 horas. Después, a las 20, Ghana va a estar el conjunto africano enfrentando a Panamá, el conjunto centroamericano, a partir de las 20 horas. Esto va a ser en Toronto, en Canadá, cuando hay gol del Congo. Acaba de empatar, golazo del Congo, en tiempo de descuento, le dijimos. Estaba jugando muy, pero muy bien el equipo africano, poniéndolo en aprietos a Portugal, y hay gol del Congo, 1-1 en este preciso momento. Acaba de empatar cuando se terminaba el primer tiempo. Los congoleños festejando el empate, buen cabezazo, los dos goles de cabeza en el partido, y sacan el empate para irse al descanso igualados. Decíamos, a las 20 horas va a estar jugando Ghana contra Panamá. Esto va a ser directamente allí en Toronto, en el BMO Field, en lo que es el país canadiense. Y por último va a estar debutando Colombia en el Mundial, en el Estadio Azteca, en el DF mexicano. Va a estar jugando allí ante Uzbekistán, ¿sí? En el primer partido que enfrenta el conjunto amarillo, con arbitraje de un inglés. Esto va a ser, como decíamos, en el Estadio Azteca a partir de las 23 horas. Repetimos, acaba de empatar el Congo 1-1. Ya se van al vestuario en este preciso momento. Otra de las sorpresas que ha traído el campeonato, por ahora, el empate del equipo africano en este preciso momento ante el conjunto de Cristiano Ronaldo.
A ver qué hacemos para comprimir información, porque tenemos mucha. Vamos a ir por lo que tiene que ver con el básquetbol a nivel local, porque tenemos actividad tanto de segunda como de tercera división acá en Bahía Blanca. Y ya te digo que para la segunda división, hoy, ¿sí?, va a estar enfrentándose 9 de julio en Punta Alta. Si el conjunto bahiense estará haciéndolo en Punta Alta. Esperen, porque me acaba de actualizar el antivirus, cosa que pasa, acá está. 9 de julio va a estar justamente enfrentando en Punta Alta a quién, a Ateneo, ¿es? Ya estoy, yo me he perdido todo acá, perdonen la desprolijidad, pero se me acaba de... Sí, Ateneo, sí, ante Ateneo estará jugando justamente 9 de julio. De ganar va a pasar de ronda, porque recuerden que 9 de julio ya ganó su primer partido. Se adelanta este juego porque obviamente está involucrado en lo que es, tiene que ver con la selección U13 de Bahía Blanca. Lucho Becci, uno de los jugadores de 9 de julio, que es el que dirige justamente al seleccionado bahiense, que estará disputando el próximo fin de semana el provincial. Así que va a estar justamente allí abocado a esa actividad. Por lo tanto, adelantan para que no haya ningún tipo de inconveniente. Así que tendremos actividad de primera, de segunda, perdón, de segunda división, la Liga Plata, con 9 de julio enfrentando a Ateneo en Punta Alta. En la tercera división, sí, también tenemos actividad en el día de la fecha, con varios enfrentamientos, ¿sí? Porque se va a definir justamente los segundos partidos. Los Andes, allí en Punta Alta, estará enfrentando a Bahiense B, el número uno de la temporada regular de la serie, la tercera división del básquetbol local. Allí a partir de las 21 en el estadio de los Andes, el José de Amico, allí estará jugando justamente ante Bahiense B. Los Aviones Azules van a estar haciendo de locales, como siempre, en el Hugo López, ahí en Ingeniero White, y recibiendo a Barracas, sí, Huitense, que viene de caer justamente ante el conjunto del barrio Thompson. Va a estar jugando justamente allí en el próximo partido. El que gana, si gana Barracas, avanza, sí, el conjunto de calle Thompson puede avanzar de ronda. Si no, habrá un tercero. Sporting de Punta Alta va a recibir a Pellegrini, ¿sí? Esto va a ser en cancha de Espora, ¿sí? Va a estar jugando justamente este partido. El conjunto rojinegro acaba de caer ante Pellegrini, lo hará obviamente en busca de empatar la serie. Y por último, Casa y Pesca, ¿sí?, que está arriba en la serie, va a estar recibiendo a Sportivo B a partir de las 21 también. Esto va a ser en cancha de Casa y Pesca, tercera división del básquetbol local. Gente, nos encontramos mañana. Jorge, gracias por la operación. Nos encontramos mañana a partir de las 2 de la tarde en esto que hemos denominado Armando la Tarde. Los dejamos con Animate y el segundo tiempo de Portugal con el Congo. Chau, chau.

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Hola, hola, hola, hola, hola. A vos, a vos, a vos. No me morí, acá estoy. Reviví. Bueno, reviví, ya les voy a contar. Después de un susto, así. Esas cosas que pasan en el hogar, ¿viste? Esos desperfectos que decís, ¡ah! ¡Salvame, Dios mío! ¿Qué pasa? Bueno, después les cuento. Pero acá estamos, ¿eh? Para arrancar, por supuesto, con Animate de este día de hoy, miércoles 17. Y bueno, vamos a estar desde este momento y hasta las 16 horas compartiendo este hermoso espacio. Y digo hermoso porque estás vos y vos y vos y vos y vos del otro lado, manejando un taxi, un colectivo, preparando alguna comidita, haciendo sobremesa, descansando una mini siesta. Bueno, donde quiera que estés, te vamos a acompañar y lo presento a él, que ayer me hizo el aguante el tipo. La verdad, chapo, me tengo que sacar el sombrero porque puso una música, pero de la mejor, lo más. Dani Irusta, Daniel Irusta. Gracias, Dani. Buenas tardes. ¿Cómo estamos, Dani? Dije, ¿te cortaste el pelo? No, no. Bueno, lo vi diferente, lo vi bien. Y está cada vez más flaco. Che, está bárbaro, ¿eh? Bueno, Dani, ¿todo bien? ¿Me extrañaste un poquito? Yo también te extrañé. Pero lo escuché un ratito tratando de solucionar y solucionando ese problema doméstico que aconteció en mi departamento. Y bueno, pedí socorro. Dije, mami, ayúdame. Le pedí a mi mamá del cielo. Y bueno, parece ser que se solucionó, pero tenía que estar ahí pendiente. Y después les cuento bien, ¿eh? Bueno, tenemos música, tenemos capaz algo de astrología. Y por supuesto voy a reiterar los ganadores de la semana pasada, del viernes, ¿no? Fue, sí, del viernes. Y bueno, quienes no acusan recibo, vuelvo a regalar, ¿eh? Así que te podés anotar porque sabes que cada viernes junto un montón de regalitos para vos, para vos, para vos, para vos. Bueno, mi nombre es Ani Murias, ya me presentó mi querido Néstor Gil. Algún día lo voy a traer al piso a Néstor Gil, lo voy a invitar porque la verdad que con esa voz la rompe toda, ¿eh? Es colega, amigo, muy amigo querido, ¿eh? Bueno, pero me presento por ya costumbre, Ani Murias mi nombre, algunos, para algunos, Nuria. Y tengo que contarles que existe una Nuria real. Y ya les voy a contar, en algún momento por ahí la vamos a sacar al aire. Se llama Nuria, así es su nombre, dueña de un local. Y después les cuento, del local RKT, que ya nos ha regalado remeras. Bueno, basta de viri, viri, viri, viri, viri, viri. Empezá a anotarte con tu nombre y los últimos tres del DNI. Y ya voy juntando los numeritos para hacer sorteos. Ahora sí, arrancamos. Aproveché también y busqué música, música, música. Pero Dani va a poner su buen gusto también, ¿eh? Así que arrancamos, Dani. Ahí vamos.

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1: Qué temazo, por favor, ¿eh? Bueno, Taylor Dane. Y este tema lo cantaba Barry White. Me encantó, lo escuché y dije, qué temazo. Bueno, No me canso de tu amor, era, Dani, la traducción. Sí, me encantó. Can't get enough your love. Ay, qué lindo tema, me encantó. Bueno, acá estamos, ¿eh? ¿Qué musiquita que va a poner Dani? Ni te la esperas. Por supuesto que también podés pedir el tema que quieras escuchar a esta hora de la tarde. Y ponemos romanticosos, y pongo así voz de romanticosa, o ponemos, qué sé yo, cumbia, de todo, lo que vos quieras. Menos, qué sé yo, folclore, no da. ¿Tango? Bueno, por ahí uno se me piden, pero bueno. Tenemos música, tenemos, en un rato vamos a arrancar con astrología, vamos a ver cómo estamos todos los signos, y les cuento entonces qué me pasó. Feriado, que uno espera, ¿viste? Está bueno, Dani, y les cuento a todos, ese refrán que dice, uno propone y Dios dispone. Y es literal, es así. Dije, bueno, me voy a bañar temprano, tipo 10 y pico, 11 de la mañana. Digo, después me quedo en casa, acá en el depto, piola. Me voy a tomar unos mates, voy a escuchar música, voy a subir alguna historia a mi Instagram. Bueno, todo bárbaro. Me termino de bañar y nada. Ya anteriormente la propietaria del departamento donde alquilo me puso una bombita de agua para que llegue bien el agua al toilet, al baño. Bueno, todo bien, enchufé la bomba, me bañé, bárbaro. Cuando salgo del baño siento un ruido que dije, ¿qué es esto? Bueno, me sequé como pude, voy hasta el calefón. Y el calefón por dentro chorreaba agua, que digo, Dios mío, bueno, la hago más corta. El susto se imaginan, ¿no? Porque, bueno, sola, ahí digo, ¿qué hago? Dios mío, la bomba enchufada a la electricidad. Agua que caía por dentro del calefón. El calefón que no cortaba el fuego. Era todo una locura total. Entonces dije, ¿qué hago? ¿Qué hago? ¿Qué hago? Empecé a cerrar todo, apagué todo, desenchufé todo. Bueno, llamé al plomero que tengo, vino, gracias a Dios, en un día feriado. Y bueno, después vinieron otros que entienden de lavar, de calefones y todo eso. Bueno, estos muchachos que vinieron no acertaron, como que no me convencía y me pasaban un importe que dije, ¿qué? Nada, entonces bueno, llamé a quien gasista que tengo de confianza y vino ayer recién porque era feriado, así que vino dos veces, estuvo en el día y por eso no llegué a hacer el programa de ayer. Así que bueno, todo solucionado, eran dos cañitos de plástico que hicieron que se rebalsara el agua y todo el despiol, era toda la cocina llena de agua. Bueno, nada que no tenga solución. ¿Viste lo que te digo siempre yo? Que todo tiene solución, menos la muerte. Bueno, es literal. Y siempre que yo aprendí algo, cada vez que diga, hoy voy a hacer tal cosa, yo tengo que decir la frase que decía mi mamá, porque yo decía, hoy voy a ir a tal lado, voy a hacer tal cosa, si Dios quiere, decía mi mamá. Y es literal, ¿eh? Si Dios quiere, de ahora en más, cada vez que tenga que hacer algo, voy a decir, voy a desayunar tranqui y esto, lo otro, si Dios quiere, porque la verdad que uno propone y es cierto que Dios dispone. Así que bueno, pero solucionado todo, acá estoy, no me morí y ya todo empezó a funcionar bárbaro, mejor quizá que antes. Así que bueno, eso fue lo que me pasó. No se van a deshacer de mí, tan gratis. Voy a seguir viniendo, pero sepan que los extrañé. Bueno, basta de biribiri, escribime, manda WhatsApp y por supuesto pedí la música que quieras, saluda a alguien que cumpla años y también pedime la astrología, que en un rato ya voy a empezar con eso. Música, Dani, ahí vamos.
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1: Tema recién salido, descubrimiento de Dani. No lo conozco este tema. Shakira, ¿quién más? ¿PL? Shakira y PL, PL me encanta. Algo tú. A ver, lo quiero escuchar.

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1: Qué buen tema, Dani, me encantó, ¿eh? Esto es descubrimiento de Dani, ¿eh? Él está todo el tiempo también ahí atento y mirando todo. Y este tema me encantó, Shakira con BL, yo dije P, BL, B larga, L. ¿Y cómo se llamaba el tema? Algo tú, me encantó, ¿eh? Así que si en algún momento lo querés, agendalo y nos lo pedís. Bueno, tenemos algo de astrología y, lo que tengo que hacer es recordar, ¿sí?, los ganadores del último sorteo. Vamos entonces con... el par de pantuflas los ganó Anita 904. Mirá, le vienen bien para el Día del Padre, ¿eh? El par de pantuflas de Blanco Dior, donado 237. La armónica de Panelli, O'Higgins 250, de Academia Panelli, la ganó Raquelita del Centro, ¿eh? Espero que hayas ido a buscarla, Raquelita, ¿eh? Tenés que ir a O'Higgins 250. Blanco Dior, por supuesto, Anita 904, tenés que ir a donado 237. El desayuno de Café Le Petit, que está en donado 199, esquina Saavedra, lo ganó Fede 055. Fede, acordate que tenés que, avísenme, ¿eh?, si escucharon, si van a ir, porque si no lo vuelvo a sortear. El Vita 344 se ganó los raviolazos de Abuela Ana, una caja que equivale para dos personas, ¿eh? El Vita 344, tenés que ir a Abuela Ana, Avenida Colón 184. ¿Qué más? Bueno, las pantuflas, la armónica, el desayunazo de Café Le Petit, ¿y qué más? Y los ravioles de Abuela Ana. Este viernes voy a ver, por ahí consigo más regalitos para vos, para vos, para vos, para vos. Bueno, che, quiero saber si están contentos que volví, o quiero saber qué están haciendo. Cuéntenme en qué momento del día están. Y también me encantaría saber si me extrañaron un poquito, ¿eh? Ya me empieza a salir la voz de Gallo Claudio, pero porque estoy forzando la voz y Dani me está poniendo el volumen bárbaro. Bueno, seguimos con música, claro que sí. Mirá, ya restan 40 minutos, así que anotate, ¿eh? Te lo pido, porfa. Si querés el signo, también te lo digo. ¿Vamos con más música? Esto es Enrique Iglesias, Farruko, Me Pasé.
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0: La querida Daniela, Daniela 549, seguro debe ser. Dice, buenas tardes, qué bueno que todo se solucionó. Gracias, Dani, no sabes. Qué susto que me pegué, pero bueno, ya pasó, no fue tan grave. Hay cosas peores en la vida, pero bueno, ver que no podés parar, cómo es tremendo, el agua y también el fuego. Dos cosas que no las podés frenar, no podía parar. Digo, ¿qué hago? Así que puse un poco mi bajé, me desaceleré, bueno, corté todo y tuve que cortar el agua, va. Pero bueno, en ese momento no sabía qué hacer. Bueno, Dani me pide pausa porque tenemos que cumplir con mis queridos sponsors que los amo tanto. Así que vamos a la pausa y, por supuesto, anda anotándote, mandando WhatsApp. Y vamos a continuar con más música y astrología buenísima con el número afortunado para vos. Pausa, ya volvemos con más. ¡Anímate!
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16: ¿Qué tal? Buenas tardes, Nuria. Feliz miércoles, ¿vio?
0: Hola, Betito. Bien, Betito.
16: Estoy laburando como negro para vivir como Adorni. Pero cuando tenía esa parrilla, ¿vio? Y los dientes desparramados como galope de perro. Bueno, por lo menos hasta ahí llego. Más de eso no llego, creo.
0: Bien, Betito.
16: Si llego hasta donde llegó este criminal, bueno, claro, ya estamos al horno.
0: Que lo tenían en un pendrive.
16: Para pedirle un tema, ¿vio? El tema es
0: Sí, ¿cuál, Betito?
16: Bueno, ahora le digo.
0: Dale. ¿Ya lo pidió, Dani? Claro, ahí lo tiene Dani. Héroes del silencio entre dos tierras. Lo pedís, lo tenés, Betito. Te quiero mucho, te mando un beso volador. Laburá, laburá, Betito, que es el único camino. Hay que laburar. Bueno, vamos con tu música.

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1: Bien, me encanta, ¿eh? Esta es la música que está seleccionando Dani y los hallazgos de Dani, ¿eh? No lo conocí este tema, pensé que era nuevo, pero me dice Dani que no es muy nuevo, pero que está sonando ahora, ¿eh? Bueno, escribió, mandó WhatsApp,

Admito que Beto tiene muy buen gusto con la música, ¿eh? Como dice una oyente acá, que le gusta, que le encanta la música novedosa y desenfadada. Ahora voy a leer el WhatsApp que envió. Betito, qué buena. Me encanta la onda, qué buen gusto que tenés con cada tema, ¿eh? Y por supuesto que ahí está Dani, que vos pedís un tema a quien sea de ustedes, ¿eh? Dani, ahí al toque, comienza a buscar y lo pone al aire. Bueno, vamos a cumplir con estas queridas que escriben, que mandan WhatsApp. Hola divina, me pone, cuídate, mi amor, fue solo un susto. Me encanta lo que les contaba recién, que dice, me encanta la música novedosa y desenfadada como tú. Cariños, Marisol. Marisol, te mando un beso grande y te damos la bienvenida, porque es nuevita Marisol. Ya me sigue por mis redes. Muchos me preguntan mis redes, qué lindo tema, me gusta. En mi Instagram me ubican como Ani Murias, ok, Ani con la I latina, la I del puntito, Ani Murias, no Nuria, Ani Murias, ok, en Instagram. Y en Facebook creo que estoy como Ani Murias, Ani Murias, ok, también. Bueno, ahora les digo cómo estoy en Facebook, pero en Instagram, Ani Murias, ok, todo junto y en minúscula. Bueno, ahora vamos a, Dani lo va a poner de nuevo, el tema, porque me encanta. Bueno, Marisol, pasame tus últimos tres del DNI para poder anotarte para los sorteos de viernes, que te quiero viernes, Hola, Ani, ¿cómo estás? Yo con mucho dolor de garganta. Esther 441. Oh, pobrecita. Hay un método casero que te paso. Primero, hay un jarabe de naranja que hace re bien para la garganta. Es simple, anoten todos, porque me lo daba mi abuela y mi mamá cuando yo era chica. Tenés que pelar la cáscara de, pelar una naranja, una o dos, no la parte amarilla mucho, la parte de adentro. La cáscara de naranja la lavás bien, ponés a hervir en un jarrón o en una olla, en una cacerola, ponés a hervir agua. Cuando rompe el hervor, el agua, le agregás un poquitito de azúcar a penitas, o no, como quieras, y agregas las cáscaras de naranja. Eso lo pones a hervir a fuego muy mínimo, bajito, bajito, durante 4 minutos, 5, y después lo dejas que se asiente, apagás el fuego. Pero siempre hacerlo al mínimo, herví las cáscaras de naranja al mínimo. Y eso después lo tenés que tomar tibio o de ambiente, nunca las cosas frías. Eso te quita dolor de garganta y, por supuesto, te quita la tos. ¿Viste que después de la gripe agarra tos? Bueno, eso te saca la tos por completo. Y otra cosa para la garganta, que por ahí que te duele mucho, tenés que agarrar limón, sacar el juguito de limón en una y tomar una cucharada sopera. Una cucharada sopera de limón puro. Sí, es áspero, pero te aseguro que te cicatriza todo lo que sea ampollitas y eso en la garganta. Después me vas a decir, vas a ver, cicatriza el limón puro. Ay, y por supuesto vayan al médico, ¿eh? Estos son recetitas de la abuela. Vayan al médico, por favor, ¿eh? Bueno, me encantó ese tema que pone Dani. Vamos a estar, pedime la astrología también. Vamos con más música, claro.

0: qué buen tema, ¿eh? Dani me dice que esto es del año 86 o 96. 96, me encanta, ¿eh? Qué buen tema, qué buen ritmo. Bueno, lo que les decía, en Facebook, me mandó a decir, ahora digo, Marisol me mandó los últimos tres, 855, Marisol, gracias por comunicarte, te mandamos beso enorme y por supuesto te damos la bienvenida a toda la familia de este horario de Animate Radio, gracias mi corazón. Bueno, en Facebook figuro como Ani Murias, Ani con la I latina, acordate, y en Instagram estoy como Ani Murias, ok. Ani Murias, ok, todo junto y en minúscula. Bueno, a ver, le voy a leer el signo ya que ustedes no piden. Bueno, pero si quieren pídanlo, Mirá la musiquita que está poniendo Dani. Vamos a leerle a Dani y a todos los arianos, a ver cómo van a estar. Les cuento que este horóscopo corresponde a la semana del 17, o sea, hoy, al 23 de agosto, ¿no? Al 23, ¿qué pone agosto? No, al 20, claro. No, a esta semana, del 17 al 23 de agosto, no, julio. Junio, perdón. Bueno, vamos con Aries. Semana para arrancar. Se mueve lo laboral. Si dudabas, animate. Mirá lo que te sale. Y a todos los arianos, me encanta. Semana para arrancar. Se mueve, bueno, para arrancar ya, claro, el martes arrancamos. Semana para arrancar, se mueve lo laboral, Dani y todos los arianos. Y si dudabas, dale, animate. ¿Viste? Animate. Y tu número favorable para vos, Dani, y para todos los arianos, el número 7. Bueno, ¿querés saber tu horóscopo? ¿El horóscopo cómo va a estar? Bueno, tu signo, escribime y te digo, ¿eh? Bueno, tenemos mucha música, ya son las 15:37. Audio, a ver, ¿quién?
1: Buenas tardes.
0: Hola.
1: Buenas tardes, Bombón.
0: Ya
1: soy Raquel del Centro.
0: Claro, Raquelita.
1: 542 es mi número para el sorteo del viernes.
0: Bien, mi corazón.
1: Me encanta tu programa, Bombón. Me encanta.
0: Ay, qué
1: porque
0: bonita.
1: Todos los oyentes seleccionan una música bárbara. Me encanta la selección.
0: Claro que
1: la
0: sí.
1: La selección
0: y Dani,
1: de música.
0: Y Dani.
1: Me encanta. La
0: bien.
1: Paso bárbaro.
0: Bueno, mi amor.
1: Muchos
0: bueno.
1: Besos.
0: Y contame si fuiste a buscar
1: si
0: la armónica.
1: Dani encuentra el rock de la cárcel, me encantaría.
0: Ahí está, bueno, lo tienes, lo pedís, lo tenés. Nena, Raquelita, decime si fuiste a buscar la armónica a O'Higgins 250, a Academia Panelli. El rock de la cárcel, lo pedís, lo tenés, Dani te lo pone ya para vos, Raquelita.

0: Ahí estábamos escuchando el tema que pidió Raquelita. Por favor, Raquelita, contame si fuiste a buscar la armónica. ¿Mandó audio? A ver qué dice Raquelita.
1: No, todavía no he podido ir. Ay, gracias por pasar el rock, gracias. Voy a tratar de ir dentro de un rato.
0: Sí, sí, sí, porque si no lo doy de baja.
1: Así
0: no...
1: me acompaña mi hijo, bien, que sabe bien. Es profesor de música de tuba.
0: Bien,
1: en
0: bien.
1: El concert. Sí, en el conservatorio.
0: Qué bonita.
1: Así que.
0: Bueno, anda, anda. Porque,
1: me va a acompañar.
0: Bien, porque yo ya le avisé al propietario, ¿sí? Entonces hay que ir a tratar de ir lo más pronto que se pueda. Así que anda hoy, Raquelita, y después me contás. Te va a atender Seba o su empleada. Sebastián es divino, el profesor de música también. Así que anda a O'Higgins 250. Bueno, viste, ahí te puso tu tema, Dani. Bueno, ahora sí tenemos que ir a la pausa. Tenemos que ir y cumplir con nuestros queridos sponsors, que los amo, mis sponsors de mi corazón. Pausa y ya volvemos, y ya queda nada de Animate. Ya volvemos.

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5: Hola Ani, te habla Elba. Sí, fui yo a retirar el premio en Abuela Ana. Ay. Muchísimas gracias.
6: Gracias a vos, Elvita.
5: Y muchas bendiciones para el lugar porque me dio mucho más de lo debido. Muchísimas ¿viste? Gracias. Muy linda ¿viste? La atención. Y bueno, ya claro estaremos sí. yendo. Seguir yendo a comprar. 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
6: ¿viste si lo no que voy son?
5: 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Sí. 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
6: Todo caserito, todo caserito. Gracias, mi amor. Bueno, cuídate, mi vida. Elvita 344. Sí, abuela Ana es lo más. Tienen todo caserito, todo rico y la atención y la verdad que es uno de mis lugares en el mundo, ¿eh? Me encanta. Gente muy macanuda, muy austera, muy de buen corazón. La verdad que sí, son gente maravillosa. Así que besos para todo el staff de Abuela Ana, Avenida Colón 184. Ese tema lo tenemos que poner, por favor, Dani, qué tema. Es bárbaro. ¿Quién era que cantaba este tema que... no? Brian Ferry, sí, sí, me encanta. Bueno, queda, a ver, ¿qué hora es? Ya te digo, 15:45 minutos, 44. Dale, música y después leemos algún horoscopito, ¿eh? Vamos.

0: Qué tema, qué hermosor, ¿eh? Brian Ferry con su tema, traducido por Dani, No pares el baile. Acá tenemos más, ¿eh? Más mensajes. Gracias, mis amores, que están ahí del otro lado. ¿Cómo los amo? Dice... a Marisol. Ah, no, Marisol fue el último que... Me lo confundí con Fede. Pensé que había sido Fede y Marisol tiene 855 y Fede es 055. ¿Hay más mensajitos? ¿Tenemos por ahí? Bueno, mientras vamos a ver la astrología. Acordate que tengo la astrología que va desde el 17 de junio hasta el 23. Así que te puedo decir cómo va tu signo y también tu número de la fortuna o tu número afortunado. A ver, voy a leer Leo, che. Voy a leer cómo va mi signo, cómo voy a estar en estos días y mi número afortunado. Leo dice, para mí y para todos los leoninos, leoninas, claro que sí. Leo, vos brillás. Semana de reconocimiento. Te miran, que te vean. Ah, bien, mira vos, me miran. Bueno, yo no sé, porque ando a mil en la calle para todos lados. A veces piensan que soy asquerosa y no, debo decirles. Si me dicen Ani, ahí acuso recibo. Porque además no veo nada, soy chicata. Entonces, como voy con anteojos de sol, no de ver, entonces por ahí no veo. Pero ustedes salúdenme o acérquense, que yo soy, en eso soy muy de dar beso, abrazo. Así que bueno, para los leoninos entonces, dijo así... vos brillás, Leo. Semana de reconocimiento. Qué bueno, qué bueno. Te miran, que te vean. Bueno, sí, a veces por ahí capaz que no me ven mucho porque soy chiquitita, bajita, pero me miran. Algún piropete ligo también, Sí. Ligo buenos piropos, No desubicados, pero ligo algunos lindos piropos. In excess, pecado original, dedicado a Nurias. La de los premios musicales, Beto. Qué divino. Bueno, Beto, te mando un beso enorme. Beto, ¿querés saber tu signo? Ya, se lo leo ahora, Dani, ¿querés? Bueno, vamos con Betito, que quiere Sagitario. Ahí estoy, Beto, ya te digo. Yo soy ascendente en Sagitario. Semana de viaje mental. O sea que vas a estar con mucha cosa en la cabeza. Y también concursos de libros, charla que te abraza, que te abre la cabeza. Mirá qué bueno, vas a tener una semana entonces muy mental donde... No hagas ruido, Ani. Semana de viaje mental que tiene que ver con cursos y todas esas cosas que te abren la cabeza, que te expanden. Betito, para vos y todos los sagitarianos. Y el número afortunado o de la suerte es el número 3. Beto, jugalo algo, ¿sí? Que en una de esas, mira, te tiro mis efluvios y por ahí en una de esas te ganás alguna platita que te hace falta por ahí para hacer tu casita. Bueno, ¿seguimos con música o qué? ¿Pausa? No, música. Vamos con música, Dani, vamos. Ah, lo que pidió Beto, que me lo dedica a mí, dijo. Para todas las Nurias, ahí está, In Excess, me encanta.
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1: Claro que sí, y restan muy poquitos minutos, 15, 52 minutos, y por supuesto te tengo que recordar que en estos días, así que hace fresquete, tenés que ir a la esquina más famosa, la esquina de Madame Pastelier, que está ahí en la esquina de O'Higgins y Saavedra. 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Quiere atacar la voz de Gallo Claudio, pero no le voy a dar el gusto. Bueno, por ahí algunos dicen que es mi voz chenchual. Bueno, no sé, es voz de Gallo Claudio. ¿Vamos con música? Esto es September, Cry for You.

Ay, qué buen tema, Cry For You, lloro por ti, dice Dani. Esto lo interpreta September. Qué temazo. Hoy me parece que termino con ese tema, ¿eh? Al final lo volvés a poner. Me encanta. Ay, me bailé todo. Me gusta esa música que despierta y que levanta hasta un muerto. Me encanta, tiene mucha polenta. Hola, Ani, ¿cómo estás? Acá escuchando. Besos a todos. Vivi, ¿cuánto? No me ponen Vivi. Poneme los últimos tres, Vivita querida. Te mando un beso, mi corazón. Ay, cuéntenme, ¿cómo estuvo el fin de largo para ustedes? ¿Cómo lo pasaron? 8.90, ahí está, Vivi querida. ¿Cómo pasaron el fin de largo? ¿Ayer qué pasó con el partido? ¿Cómo se prepararon? Viste que en todos lados preguntan si utilizaron alguna, ¿cómo es que se dice? Cábala. Yo me preparé una picadita. Ah, hermosísima. Bueno, Vivi, ahí te anoté, 8.90, mi querida. ¿Qué? ¿Cómo me gustó este tema? Bueno, nadie pide nada, mejor no pidan nada porque ya me tengo que ir. Así que lo que tengan que pedir lo dejamos para mañana, ¿les parece? Jueves, que te quiero jueves. Dani, me encantó ese tema, ¿eh? Así que ya me tengo que despedir, así que volvelo a poner y después, o qué sé yo, Chic, volví a poner, que me encanta. Nada, esto fue Animate. Y por supuesto feliz de estar acá con ustedes, de trabajar con Dani, que se labura tan cómodamente. Qué tipo bueno, y no es para endulzarle el oído, ¿eh? Qué tipo que está ahí al detalle, cómo me ayuda, cómo él también busca música, esos temas nuevos que escucharon hoy, todo eso lo buscó él. Así que gracias, Dani Irusta, Daniel Irusta, señor, un tipazo, ¿eh? Es perfecto el tipo porque tiene un bocho, sabe de lo que le pregunté, te lo responde. ¿Querés, le decís, no sé, en inglés, cómo es este tema, qué quiere decir, cómo se llama? Todo, está al detalle de todo y es muy noble, muy caballero, muy buena persona. Así que no me lo saquen, ¿eh? Hablo a la gerencia de la radio. No me lo saquen, lo quiero a Dani Irusta acá. Daniel Irusta conmigo. Bueno, gracias, Dani. No descansa él. Ahora sigue, porque ahora vienen los chicos de Una Tarde de 10. Mati junto a Miriam, ese dúo dinámico que la verdad que te entretienen, te divierten y tienen información así, posta a posta, ¿eh? Así que, nada, yo les digo hasta mañana, si Dios quiere. Espero que no pase nada conmigo, con mi vida, que esté todo en orden. Mi nombre es Ani Murias, esto fue Animate. Y por supuesto, si querés publicitar, te contactas conmigo, escribime por Instagram, o si me pedís el teléfono, después te lo paso. Y bueno, nada, necesitamos muchos sponsors para que este programa de una hora se vaya a dos. Bueno, me fui, los amo y los respeto mucho. Chau. ¡Muah!

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0: Hola, ¿qué tal? Tengan todos muy, pero muy buenas tardes. Bienvenidos a un nuevo comienzo de una tarde 10. Aquí estamos en vivo para Radio 10. Cierto que no anda la radio de la gente. La 10 de Argentina. Sí, ahora sí. La 10 de Argentina más que nunca. Porque estamos en la FM 92.3. Porque estamos en la app de tu celular en Radio 10 Bahía. Porque también estamos a través de internet. www.radio10bahia.com.ar. Ahí nos podés escuchar y ver. Y además en todas las plataformas que vos quieras, YouTube, Twitch, en donde vos quieras vernos y escucharnos, aquí estamos transmitiendo para todos ustedes hasta la hora 18 en este día, miércoles 17 de junio, mitad de semana, mitad de mes, y nosotros lo encaramos así, lo arrancamos así, recontra contentos, después de lo que ha sido el triunfo de la selección argentina. Adivinó y pegó el resultado el señor Daniel Irusta, muy bien por Dani, ¿eh? Me lo voy a llevar a jugar al bingo esta noche. 3-0, dijo Daniel. Con Miri fuimos un poquito más cautelosos. Pero bueno, está muy bien. El resultado que ha acertado Dani Irusta, nuestro operador técnico en el día de hoy. Saludo para Dani. Quien les habla, Matías Freire, dijo 2-0. Y Miriam Buiani tiró un 2-1. Miri Buiani, ¿qué tal? Buenas tardes.
1: Buenas tardes, ¿cómo andan? ¿Todo bien?
0: Todo bien, Miri, vos.
1: Qué felicidad que haya ganado la selección, tremendo, después de los partidos que venimos viendo.
0: Qué alivio, ¿no?
1: Qué alivio ese offside que le cobraron. Ay, primero Dios. El offside nuestro.
0: El offside de Messi.
1: Un nombre, pero bueno.
0: Sí.
1: Y después un poco más expuesto el offside de Argelia.
0: Sí, que en la primera imagen, o sea, en el momento del partido, no nos habíamos dado cuenta que era offside.
1: No.
0: Y después cuando muestran la repetición era más offside que el de Messi,
1: claro,
0: todavía. Estaba
1: sí,
0: más
1: estaba
0: adelantado.
1: Estaba el cuerpo más adelante.
0: Por suerte, ¿no?
1: Por suerte, porque si no yo creo que eso por ahí habría cambiado un poco el tema del partido. Pero bueno, no pasó. Afortunadamente Argentina, con 3 golazos de Lionel Messi, logró imponerse a Argelia. Y después lo hizo Austria también contra Jordania.
0: 3-1.
1: 3-1 también. No llegué a ver ese partido, la verdad. Ya bastante sueño tengo ahora.
0: Yo lo puse, Miri. Llegué a verlo en el arranque.
1: ¿Qué llegaste a ver? ¿Los himnos?
0: Cuando entraron los himnos, el saque inicial.
1: Sí. Y dijiste, me puedo dormir tranquilo.
0: Sacó. Hice toc.
1: Te relajo.
0: Listo. Ah, tremendo. Me pegué una dormida.
1: Y sí, muy tarde. Era la 1:00 a.m. el partido. Así que, bueno, en ese sentido nos fuimos a dormir contentos. Hoy costó un poquito levantarse. Pero bueno, ya después tenemos el partido el lunes a las 2:00 p.m. y el partido del sábado a las 11:00 p.m. Pero bueno, es sábado. El domingo vamos a descansar. Vamos a estar tranquilos ahí durmiendo un poquito. Pero bueno, veremos cómo sigue. Alegría por todos lados, obviamente, de ganar la selección. Algunos medios internacionales que, como siempre, aprovechan para criticar.
0: ¿Qué nos dijeron,
1: no,
0: Miri?
1: Había un español que no sé ni quién es, la verdad. Capaz que vos lo conocés, debe ser exjugador, la verdad, yo no sé quién es.
0: A ver,
1: decímelo. Habló muy bien, sí, de Messi, Ronaldo y demás. Bueno, eso es parte de lo que estaban pasando también, del chiringuito que celebraron mucho los goles de Argentina, de Messi. Pero había este, que yo no lo conozco, la verdad, dice periodista, pero bueno, veremos cómo sigue. Alegría por todos lados, obviamente, de ganar la selección. Algunos medios internacionales que, como siempre, aprovechan para criticar.
0: ¿Qué nos dijeron, Miri?
1: Había un español que no sé ni quién es, la verdad. Capaz que vos lo conocés, debe ser exjugador, la verdad, yo no sé quién es.
0: A ver,
1: decímelo. Habló muy bien, sí, de Messi, Ronaldo y

0: Yo no lo conozco. Tiene pinta de jugador, pero capaz que nada que ver, es solo periodista. Edu Aguirre.
1: No, no lo conozco, mire.
0: No sé quién es, pero bueno, habló, dijo que a Messi lo tendrían que haber echado por el patadón que le pegó al de Argelia.
1: Vos sabés que tuvo un poquito de quickie con esa jugada.
0: Yo creo que era más para... Igual fue un árbitro que se ve que se olvidó las tarjetas o no le sacó a nadie, ¿no?
1: A nadie. Al de Argelia, al lateral derecho, jugó regalado. Con la
0: bueno, por eso, pero... por ahí una amarilla sí, pero creo que no era para mucho más tampoco. No. Lo liquidó. Pero
1: me asusté igual.
0: Habló de eso, habló de que salimos campeones gracias a los 7 penales que nos dieron.
2: Ya mirá, vos.
0: Dijo, claro. Así que un besito porque España, la verdad, dejó mucho que desear. Otro de los candidatos al campeonato mundial que no lo ha demostrado por lo menos en el primer partido.
1: No, vos fíjate que más allá de que Argelia es mucho más rival por ahí que otras selecciones, como por ejemplo que Cabo Verde... o que el mismo hoy República Democrática del Congo, y así todo, España y Portugal, que también está... Pasa que, a ver, es el debut, ¿no? Yo entiendo, hasta ahora no arrancó el Mundial para algunas selecciones. El tema es que no se acuerden tarde de que arrancó porque...
0: Claro.
1: Dos partidos y te quedaste afuera, ¿no?
0: Sí, sí.
1: Más allá de que este Mundial te da ciertas chances, y en eso no me gusta tanto este Mundial en ese sentido... De que el que por ahí tuvo una mala ronda o una mala fase de grupos termina tercero y después vos decís...
0: Pasan 8 de los 12.
1: Claro, le das chances.
0: Los 8 mejores terceros.
1: Entonces le das chances a una por ahí España o a una Portugal que por ahí se despertó tarde.
0: Sí.
1: El tema es cuando se despiertan,
0: ¿no? El tema
1: es
0: si te los cruzás, claro. Pero bueno, yo soy... A ver, yo soy muy de la idea de que
1: mundial,
0: los partidos hay que
1: mundial
0: ganarlos.
1: Pasado. Sí. El Mundial pasado, Alemania quedó afuera en primera ronda.
0: Sí.
1: Por ahí con este Mundial, tranquilamente pasaba
0: más.
1: Tercero porque le tocó a Alemania, España y Japón.
0: Claro.
1: Entonces vos decís, bueno, esas chances, digo, de que por ahí las potencias las pueden saber aprovechar, ¿no?
0: Sí.
1: Potencias y no potencias. Por ahí hay otras selecciones, que vos decís, africanas o... Que por
0: bueno,
1: ahí
0: pero
1: no
0: para
1: la
0: ser
1: tiene.
0: Campeón del mundo hay que ganarles a todos.
1: Todos
0: que estén en el nivel en el que esté. A ver, tampoco queríamos cruzarnos con Francia y nos volvimos a cruzar en la final y bueno.
1: Exactamente.
0: Y
1: pero
0: se la
1: bueno,
0: ganamos.
1: Bien. Y bien con Messi metiendo tres
0: pepitas.
1: Sí,
0: pepecas. Y además contento Messi, ¿no? Que creo que era por ahí lo que más esperaba.
1: Me hizo emocionar cuando lo noté quebrado enseguida.
0: Sí, sí, bueno, según referían, porque muchos hablaban de que tenía que ver con una crisis con Antonella. Bueno, no tiene nada que ver con Antonella, hablan de que es por el papá.
1: Del padre, ¿no?
0: Sí, por el papá que viene teniendo algunos temas de salud complicados. Antonella Roccuzzo hasta le puso un posteo en redes diciéndole sos increíble, así que estaban todas las mujeres de los jugadores. Porque bueno, ha pasado que en otros partidos siempre muestran el sector donde están las familias.
1: Pero ella fue
0: y ayer
1: nos
0: las mostraron, claro, pero como ayer nos los mostraron, quedó como, bueno, no fueron. No, estaban todas las mujeres de los jugadores. Es más, hay videos de la nena del Dibu Martini filmándolo. Con una tablet.
1: Estaba el nene de Paredes.
0: Estaba el nene de Paredes.
1: Los nenes Enzo Fernández.
0: Sí, el gordo Fernández.
1: Estaba toda. Sí, prácticamente estaban todas las
0: estaban
1: familias.
0: Estaban todas las familias que lógicamente están acompañando a los jugadores, ¿no? Pero bueno, en este caso tenía que ver con un tema de salud del padre y no con nada sentimental.
1: Exactamente. Bueno, hemos vivido, hemos disfrutado el partido.
0: El motorcito. De ¿qué partido del motorcito?
1: Tremendo.
0: Estaba así nos
1: loco.
0: Gusta el motorcito, ¿eh?
1: Y me gustaron...
3: Epa, chicken.
0: ¿Cómo, Rodri?
3: Epa, chicken.
1: Epa.
0: Un tini tendré que haber tirado.
1: Sí. Muy buen partido de Paul. Sí.
3: No me disgusta.
1: Pero quiero destacar muchísimo el partido de los laterales de la selección, el primer tiempo sobre todo, no porque sea Montiel. Pero fue muy cuestionado también el hecho de Montiel, ¿no?
3: Sí. Eso no me disgusta.
1: Y marcó muy bien. En primer tiempo, de hecho...
0: Le costó al principio, ¿verdad? Al principio le costó entrar en ritmo y después, una vez que entró, lo cambió en el segundo tiempo, ¿no?
1: Pero sí, me sorprendió.
0: Pero ya habían
1: que
0: dicho igual, ¿eh?
1: Sí,
0: ya habían dicho que iba a ser medio tiempo para cada uno para ver cómo estaban. No me parece mal, me parece que por ahí arriesgarlo... También se hablaba de Messi, no estaba para salir, es más, hasta Messi puso cara como diciendo a mí me vas a sacar.
1: Sí, pero está bien.
0: Pero tiene que ver con eso, ¿no? Con cuidar ese primer partido... Hay que ir con tranquilidad, ¿no?
1: Sí, sí, está bien. Me gustó mucho Montiel, me gustó mucho Medina de tres.
0: Muy bien Medina, me sorprendió.
1: Marcó muy bien y aparte tuvo momentos para ir al ataque, no lo utilizaron mucho, pero la verdad que muy bien. Los cambios ingresaron muy bien.
0: Me costó un poco con McAllister, como que McAllister estaba como...
1: No, pero...
0: En pausa.

0: cosa. No, pero que hacía los pases como...
1: No, pero muy bien.
0: Me le costó como despertarse a...
1: No, pero McAllister y Enzo Fernández jugaron, te diría que partidazo al nivel de De Paul. ¿Por qué De Paul se destacó más? Porque se mostraba por ahí más en lo que era su juego.
0: Ay,
1: pero el partido que hicieron que en el todo. Medio... McAllister y Enzo Fernández,
0: sí.
1: Es para sacarse el sombrero. Es para mirarlo solamente a ellos dos.
2: Por favor.
1: Cómo juegan y se entienden en el medio y cómo intercambian posiciones todo el tiempo. La verdad, es un nivel altísimo el que manejan McAllister y Enzo.
0: Muy bien Fernández. El ingreso de Nico Paz y Julián.
1: Muy bien, Miri. Me estás jodiendo.
0: ¿Qué te pareció mal?
1: Con todo respeto.
0: ¿Te pareció mal Nico Paz?
1: Horrible.
0: No, a mí no me pareció mal.
1: La primera jugada que tiene de contraataque la tira larga, dale. Yo entiendo los nervios.
0: Pero vos tenés que entender también que son jugadores que no se conocen de toda la vida. No tienen el mismo trayecto que vienen jugando con la otra.
1: No
0: podés
1: errar un pase así.
0: Bueno, sí, clase mundial. Bueno, ¿qué tiene que sea clase mundial?
1: No, muy malo, chico.
0: No, a mí me gustó Nico Paz, me gustó Julián Álvarez, que te las pelea todas.
1: No, Julián sí, se notaba que igual estaba falta de fútbol. Se nota que está falta de fútbol Julián, porque sí. Cuando trataba de agarrar la pelota es como que no tenía el mismo rodaje o la misma
0: también
1: intensidad.
0: También referían que la cancha estaba muy rápida, a diferencia de lo que por ahí había practicado.
1: Este Nico Paz,
0: a mí me gustó Nico Paz, la verdad que a mí me gustó Nico Paz.
1: Cuando me encantó la cagada pedo de Paul en el momento del partido, decía, dale, meté la pata, hermano, claro, estaba jugando un mundial.
0: A mí me gustó
1: pibe.
0: Nico Paz, che.
1: Estaba jugando un mundial, pibe, meté un poquito la pata, ¿no? La verdad que ahí disocio un poquito con lo que fue ese debut de este jugador, pero después, la verdad que un muy, pero muy buen nivel. Se trató de frenar prácticamente a lo que son las figuras de Argelia, que son más que nada los extremos, los delanteros. Así que, lindo partido, ¿eh? Y ahora sí. El lunes.
0: Y ahora el lunes, a las 2 de la tarde.
1: Sí, contra Austria.
0: Que viene a ganar también.
1: Que viene a ganar 3-1 contra, obviamente, un rival menor, que es Jordania. Pero así todos los dos punteros del grupo se enfrentan el lunes.
0: Tal cual, el día lunes. Hoy termina ya lo que sería la primera ronda de esta fase de grupos, con lo que en un ratito va a ser también Inglaterra-Croacia. Después no me acuerdo quién sigue, creo que está Ghana con Panamá.
1: Ghana con Panamá y también y el turno de Colombia.
0: De Colombia con Uzbekistán.
1: Exactamente.
0: El último partido a las 11 de la noche también, así sí. Que... ya mañana arrancar la segunda ronda sería.
1: Mañana segunda ronda, claro, los que arrancaron al principio el mundial.
0: Claro, los de inicio de mundial.
1: Grupo A, grupo B
0: México
1: y eso.
0: México y demás.
1: Exactamente, que parece que hubiese sido, no sé, el año pasado.
0: Fue una semana como muy intensa, ¿no?, de partidos.
1: Es que a la altura que jugó México el arranque del mundial, México, Sudáfrica, Estados Unidos, todos ellos,
0: sí.
1: Es como que te quedaron muy allá, ¿no?,
0: sí,
1: muy en
0: está.
1: El tiempo.
0: Sí.
1: Pero bueno, va a pasar este mundial, al tener más grupos, más equipos, se va a dar esa misma particularidad, ¿no? Bueno, empató Portugal, empató el equipo de Cristiano Ronaldo, terminó hace un ratito, 1-1 arrancó ganando Portugal y se lo empató República Democrática del Congo, 1-1, un resultado por ahí inesperado para muchos. Pero bueno, Congo es otra de las selecciones que tiene grandes nombres, ¿no? Uh-huh. Digamos. Hay algunos jugadores que juegan en el ámbito internacional, en nivel de Premier League, como es el que metió el gol justamente de Congo, Wisa, para Dani, que dice, me hace un montoncito como diciendo, ¿qué está diciendo?
0: ¿Quién corno son?
1: Bueno, Wisa hace años que juega en la Premier League, Dani jugaba en el Brentford, ahora juega en el Newcastle, quieras o no.
3: Mira, si yo soy Castillo, ¿no?
1: Tiene rodaje, tiene
0: juegan rodaje. Juegan en Nuevo Castillo, muy bien.
3: Impresentables.
1: Nada, ¿cómo impresentables? Bueno, empataron 1-1, Portugal contra el Congo.
0: ¿Cómo vienen cagando los pros de una cosa divina?
1: Ah, chicos, tremendo. ¿Sabes? Y ahora Inglaterra-Croacia.
0: Bien.
1: ¿Cómo sale?
0: A ver, ¿qué le puse? Yo creo que le puse que ganaba Inglaterra 2-1,
1: Yo le puse un 3-1, me parece.
0: ¿A Inglaterra?
1: Sí.
0: Pero está Modric, chicos, no pudieron encontrar a Modric.
1: Me
0: agrada mucho.
1: Croacia la noto como que le falta un poquito de recambio de edad a la selección de Croacia, ¿no? Siguen jugando Modric, Perisic, ¿no?
0: Sí, 2-1 le puse.
1: Están,
0: a Inglaterra.
1: Está bien, vos me decís, Messi también tiene 38. Bueno, sí, pero Messi es Messi.
0: Claro,
1: Modric y Perisic ya
0: respeten
1: están
0: los rangos.
1: Cerca de los 40 o tienen 40 por ahí. Y ya hace 70 mundiales.
0: Y Inglaterra, igual una Inglaterra que fue criticada por algunos jugadores que no fueron convocados también, ¿no? Uh-huh. Así que bueno.
1: Sí, jugadores que son muy destacados en sus clubes, en Inglaterra.
0: Sí.
1: Y que bueno, no fueron convocados, ¿no?
0: Y que están en el álbum, chico, al pedo los tengo, porque no están.
1: Y hay Boulder. Varios. Boulder.
0: Sí. ¿Quién más era?
1: Sí, hay varios que están. Sí.
0: Neymar no lo tenemos, no lo pusieron.
1: No, es verdad. Y hay que ver si lo juega el Mundial Neymar también.
0: Sí,
1: ¿no?
0: Estaba complicado, o sea, por lo menos para el próximo partido no llega tampoco Neymar.
1: Muy bien. Bueno, la gente se puede ir comunicando con nosotros. Sí. Estamos arrancando esta tarde 10. Ya está llegando More, porque hoy tenemos el micro en Cómo lo digo.
0: ¿Cómo lo digo?
1: Morena Rosselló nos va a estar acompañando en un ratito nada más. Y hoy estamos de sorteo, Miri.
0: ¿Cómo? Si hoy, sí. Hoy es miércoles, Mati.
1: Y bueno, pero es mitad de semana y estamos con ganas de regalar algo.
0: ¡Ay, qué regalón!
1: Bueno, a través de More, que obviamente ahora en un ratito la vamos a presentar. Y le agradecemos por esto mismo. Vamos a estar sorteando una docena de empanadas, Miri.
0: ¿Qué?
1: Sí.
0: No te la puedo vivir.
1: Que me vendría bárbaro comer, aunque sea probar una empanadita ahora.
0: Bueno,
1: ¿no?
0: Sí.
1: ¿No te gustaría una empanada ahora?
0: Sí, chicos, sí.
1: A cualquier hora comes una empanada,
0: hora,
1: ¿o no?
0: Sí, a cualquier
1: empanada,
0: hora.
1: ¿Qué más comes a cualquier hora? ¿Una hamburguesa?
0: Una hamburguesa.
1: ¿No? ¿Qué más?
0: Pizza.
1: Pizza también, sí, es verdad.
0: Milanesa fría.
1: Milanesa, en un buen sándwich, por ejemplo.
0: Sí.
1: Sí. Pero la empanada se come a cualquier hora.
0: Sí, chicos.
1: ¿No? Bueno, pero para eso tenemos consigna.
0: A
1: mucha gente. No, me muero.
0: No, mira.
1: Muy buena la consigna.
0: Dime.
1: Bueno, ayer Argentina ganó 3-0. ¿Qué fue lo primero que hiciste cuando llegó el gol? ¿Gritaste?
0: Sí.
1: ¿Abrazaste?
0: Sí.
1: ¿Lloraste?
0: Sí.
1: ¿Mandaste un mensaje? Bueno, nosotros
0: no,
1: te damos.
0: No el celu ayer. En el partido.
1: Ojo, me sorprendió alguna de las seguidoras en redes.
0: Sí.
1: Puso que mandó mensaje.
0: Y pasa que si lo estás viendo por ahí solo.
1: Sí, o capaz que, no sé, tenía una apuesta con alguien.
0: Claro,
1: y decir,
0: se anda pagando la apuesta.
1: Ah, tomá, vos, ¿viste?
0: Este gato,
1: Puede ser por ahí, no sé, digo yo. Le damos cuatro opciones: gritaste, abrazaste, lloraste, mandaste un mensaje, o si no, contanos qué otra reacción tuviste.
0: O todas.
1: Claro, o todas juntas.
0: Claro.
1: O qué reacción tuviste al momento de los goles de Argentina,
0: sí.
1: ¿No? Por ahí en el primero, porque es el primero, se rompe el arco. Pero, más que nada también, ¿cuáles fueron todos tus festejos?
0: Sí, ¿los tuyos cuáles fueron?
1: Grité, Miri.
0: ¿Gritaste?
1: Salté del sillón, grité como loco. Como loco. Y después
0: yo grité,
1: dije,
0: pero lo último le metí un insulto.
1: Sí, yo ni me acuerdo ya más que dije, pero seguramente también. Pero dije, me tengo que cuidar la garganta, Miri.
0: Claro.
1: Uno como profesional... Que
0: sí,
1: no es.
0: Que no lo es, se tiene que,
1: se
0: cuidar,
1: tiene
0: la
1: que cuidar la garganta,
0: sí,
1: ¿no?
0: Sí, sí. Pero no pasó, chicos.
1: Pero
0: en
1: no
0: ese
1: pasó.
0: Momento uno grita, festeja.
1: Y me quedé mirando a mi querida familia, a mis viejos y a mi hermano, y digo, che, ¿ustedes no lo gritan? ¿Viste? Como diciendo.
0: ¿Y qué onda, no?
1: ¿No gritan? Sí, lo gritaron, pero como no desaforado como yo, que salté,
0: claro.
1: Grité.
0: Como diciendo, pará, Mati, una fase de grupo, calmate un poco.
1: Relajá.
0: No, vos ya estabas saliendo del teatro a festejar.
1: No, no soy de esa clase de boludo.
0: No, bueno, ¿por qué decís
1: no,
0: eso?
1: No, me parecen que sí. Son
0: ¿por
1: bastante...
0: qué decís no, eso?
1: No, son unos boludos. Mire, dejate.
0: ¿Por qué?
1: No. Yo el mundial pasado...
0: No, bueno, pero que vos no lo hagas no significa que los demás sean boludos.
1: Fui solamente cuando fuimos campeones.
0: Bueno,
1: no.
0: Y sí, va cuando salen campeones nomás.
1: No,
0: la
1: no.
0: Pobre gente que estuvo todos los partidos bancando ahí, yendo
1: yo
0: todos los partidos
1: también,
0: a celebrar.
1: Miri, pero
0: bueno, pero no son boludos. ¿Por qué? ¿Festejan el partido?
1: Se clasifica a la final, se festeja, está muy bien, pero hasta ahí.
0: No, bueno, pero que vos no lo hagas no significa que los demás sean boludos.
1: Sí, para mí eso
0: no tenés que decir eso, porque la gente no...
1: Los cinco gatos locos que estaban
0: ahí. Bueno, serán cinco, pero lo celebraron, ¿qué tiene que ver?
1: Bueno. ¿Qué pasa, Dani?
0: Vos te quedaste mirando ahí el otro partido y te dormiste a los segundos también, ¿qué tiene?
1: No, bueno, eso sí, pero era Austria, la
0: buena de la mañana. Bueno. Cada uno tiene su compromiso con la selección.
1: Miré
0: como
1: un ratito a Austria y me dormí, sí. Pero bueno, tenemos consigna. La gente tiene que participar por la docena de empanadas de Olivia. Y además nos cuenta, porque esto lo vamos a charlar en Cómo lo digo.
0: Claro, obvio. Es consigna de Cómo lo digo.
1: Es consigna de Cómo lo digo, obviamente a través de Mor, Bueno.
2: ¿Vuelta la bandera?
1: Bueno.
0: Tienen solcita mirando para el otro lado.
1: Para arriba.
0: Bueno, no importa.
1: Bueno, el señor Daniel Irusta está en la presente en los controles. Me dice que chequeé un mensaje.
0: Sí,
1: lo vimos en las redes. Le agradecemos a la oyente Fabiana Cadur. Dice, gracias a una tarde de 10 disfrutamos un gran almuerzo en Milano. Muy bien,
0: qué
1: Fabiana.
0: Bien, Fabi.
1: Dice, lo
0: no invites,
1: compartí,
0: Fabi, no invites.
1: Lo compartí en historias de Instagram. Así que muy bien, Fabiana. Mirá qué pedazo de bandeja de Milano, miren.
0: No, tremendo, qué rico, che.
1: Che, tremendo, Che, ¿cuándo vamos a ir a cenar? ¿La semana que viene, les parece? ¿Vos podés
0: viene.
1: Lunes, Dani? Lunes post partido argentino.
0: Lunes post partido.
1: A las 4 y pico de la tarde el partido.
0: Sí, obvio.
1: ¿Podemos ir a la noche el lunes?
0: Sí, ¿qué es lunes?
1: ¿More podrá ser lunes?
0: Sí, pienso que sí. Sí, dice.
1: ¿Sí dijo? No escucho de acá, Miri.
0: Sí, dijo que sí.
1: Bueno, listo. Gestionamos,
0: sí, dice.
1: Gestionamos el lunes una comida una tarde. Espero que... Bueno.
0: Ah, casi, no,
1: nada. Sí, Dani. Obvio, obvio, más vale. Bueno, ¿hacemos la pausa?
0: Pausa.
1: Y hacemos entrar a More, que trajo un pedazo de torta tremenda,
0: sí,
1: Miri, ¿eh? Qué bárbaro, ¿eh? Bueno, pausa y enseguida volvemos, dale.
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1: Muy bien, regresamos de una tarde 10, seguimos en vivo acá por Radio 10, en la radio de la gente, la 10 de Argentina.
0: Bueno, no hay Twitch,
1: No hay Twitch, ¿no? Andy
0: debe estar durmiendo.
1: Andy está
0: durmiendo. Mirando el partido.
1: Sí. Sí, bueno, perdón,
2: y
1: Dani.
2: Yo, Chilis.
1: Perdón, Dani, perdón. Se me mezclaron ahí, ¿viste? ¿Cómo lo digo? Era. Es más que como lo digo es. ¿Cómo lo digo? Sí, verdad. Andy y Dani, se mezclaron las letras ahí del nombre de Dani. Bueno, ¿cómo hace la gente para comunicarse con nosotros? Miri, podés decirlo, ¿no?
0: Sí, chicos, por supuesto. 291-5386-923.
1: Le pregunto a Miri por qué, si lo puede decir o no, a la audiencia que obviamente nos está escuchando. Porque ahora sí no lo va a poder decir porque ya está cortando la porción de torta que trajo... nuestra columnista en el día de hoy, nuestra invitada ya de todos los días miércoles.
3: ¿Morfa?
1: No, terrible, chico. Que morfa, Miri,
0: ¿cómo estaba?
1: Bueno, hoy, es que pasa que Miri More, Dani y Andy, es todo casi igual, loco, cambien un poco las letras. Bueno, le damos la bienvenida ya hecha la presentación a Morena Rosselló. ¿Cómo andas, More? Bienvenida, buenas tardes.
4: Muy bien, ¿cómo están?
1: ¿Todo
0: muy
1: bien,
0: More?
4: Sí,
0: muchas
4: contenta.
0: Gracias.
4: Entonces, no, por favor, lo que se promete, ya veníamos prometiendo para la audiencia que nos sigue un budín de arándanos desde el año pasado, que no me salió.
0: Pasa que no salen más arándanos y bueno, no pudo.
4: Y este año festejando...
1: No maduró nunca la fruta, ¿no?
4: No, festejando el cumpleaños de Mire de la semana pasada, había una promesa y
0: una
4: fue
0: genia.
4: Casera.
1: Muy bien.
0: Trajo una
1: así
0: torta casera de
1: ¿podemos...?
4: Una especie de balcarce doméstico.
0: ¿Qué querés hacer?
1: No, yo no puedo acá, pero estamos transmitiendo en vivo en el Instagram de una tarde de 10. ¿Podemos mostrar la torta que trajo More? Porque la hiciste vos, More. Está tremenda.
4: Sí, es increíble.
1: Muy buena.
4: Además de hablar, se come. Y con la comida...
1: No, y sabés cocinar. Traele un poquito más acá, Miri. Ahí. Eso, a ver. Ahí está. Ahí está Miri.
4: Y bien alusivo.
1: Muy bien. Con la bandera argentina y la pelota de fútbol. Qué rica que está esa torta.
4: Ay, bueno, y no sabes lo que es la de chocolate.
1: La de chocolate, bueno, esa va a ser para septiembre,
4: claro.
1: More.
4: Uy, pero escuché el lemon, lo que pasa es que tengo que practicar, el lemon nunca lo hace.
1: No, la de chocolate también, para... Sí,
0: Una
1: chocotorta, decías vos, More, o...
4: No, chocotorta no sé hacer todavía, estoy incursionando.
1: ¿Y cuál es la de chocolate que decís?
4: No, es un bizcochuelo muy, muy rico con dulce de leche y un baño de chocolate.
0: Onda, lo
4: muy
0: Matilda.
4: Rico, muy, una especie de Matilda, pero podemos probar alguna chocotorta, yo voy probando.
0: Muy bien. Sí,
4: cuando
0: obvio.
4: Sale,
0: es prueba y error la cocina también, así que...
4: Sí, es terapéutico también, lindo, es lindo.
1: Tal cual.
4: Después de estos días, después de ayer...
0: De estrés.
1: More
0: terminó estresadísima con el partido de ayer.
1: Sí.
0: Tan la sobrepasó el estrés ayer.
1: Sí, tan nerviosa que estaba que
4: se... Que me puse a cocinar.
1: ¿Te durmió?
0: Claro.
1: Digo, que cocinó, digo.
4: Sí,
1: claro.
4: Temprano, por suerte, madrugo y...
0: Claro.
4: Y bueno, y ahí me pude poner al tanto de todo y ver momentos claves del partido.
1: Está muy bien.
4: Pero bueno, sí, a la noche, yo después de las 10, desaparezco.
1: Se apaga
4: del
1: el foco, ¿no?
0: O sea que el partido que vas a ver es el del lunes y lo ves a las 2 de la tarde, porque el otro es un sábado a las 11 de la noche.
4: No, a las 11, olvídate.
1: Pero es sábado,
0: More, por ahí
1: una
0: podés
1: siesta,
0: hacer
1: algo.
4: Sí, bueno, vamos a tratar de hacer
0: una cenita, viste que por ahí uno aprovecha, hace una cenita y estira.
4: Sí, bueno, o uno a veces hay partidos y partidos, en algunos uno se junta con amigos a comer, y ahí no te queda opción, te tenés que quedar levantado porque tenés que atender a las visitas.
1: No queda otra.
4: Pero bueno, ahí vamos.
1: Bueno, hoy en Cómo lo digo, más allá de que vamos a comer muy rico, che, está muy buena en serio la torta.
0: Sí, está muy rica, More, en serio.
1: ¿Qué dijiste que tiene? ¿Dulce de leche, crema?
4: Es una especie de balcarce, bizcochuelo, una torta royal, modelo que me enseñó mi mamá hace muchos años cuando era chica.
1: Sí.
4: Y después crema, merengue, nueces y dulce de leche.
0: Súper rica.
1: Tremendo.
0: Bien balcarce.
1: Muy bueno.
4: Es una balcarce bayense.
0: Claro,
4: bien bayense.
1: Muy bien.
0: Local.
1: Sí, bien local. Bien.
4: No me acuerdo qué traía el postre Bahía, viste que hay uno que es parecido. Bueno, ya vamos a incursionar para que sea bien local.
0: Me parece que es el que lleva durazno entre medio.
4: Ah, ¿no? puede ser.
0: Que es como el chajá, en realidad.
4: Como el chajá, que es uruguayo.
0: Claro.
4: Va, se pelean. Algunos dicen que es argentino, otros
0: seguro
4: dicen que
0: es uruguayo. Pero
4: vamos a ver qué es.
1: Siempre nos peleamos en uruguayo.
0: Sí, ¿no? Con los vecinos.
1: Sí, ¿qué tenemos? ¿No? Bueno, More, hoy en Cómo lo digo estamos todos muy modo mundial, modo
4: tremendo.
1: Argentina.
4: Sí, vos sabés que mientras pensaba un poco el tema para hablar hoy, sabiendo bueno que ayer jugábamos, empecé a ver y a seguir a ver qué pasaba en cómo digo, o qué digo y cómo digo, que soy de Argentina, uh-huh. en distintos lugares, en distintos ámbitos, a veces sin decirlo, o las formas en que lo voy transmitiendo. Y entonces yo me puse a mirar, y seguramente todos lo están haciendo, porque empecé a mirar, bueno, de ayer a hoy, a la noche, bueno, salvo el rato que dormí. Que fue el partido y después tuve que mirarlo todo a las 6 de la mañana. Uno va viendo todo lo que está alrededor de un partido de fútbol. Uh-huh. Y en su momento yo decía, bueno, no sé, ¿qué le ven? ¿Qué es lo que tiene el fútbol que moviliza tanto, que genera tanto? Y en realidad es una es un momento de sincronía colectiva y de comunicación colectiva muy, muy, muy potente. Uh-huh. Y tenemos distintas formas de pensar en cómo nos comunicamos durante el periodo del mundial, ¿no? O en cualquier tipo de campeonato, pero creo que para nosotros, como argentinos, el mundial es lo que más nos identifica, uh-huh. y donde vemos más, más pasiones. ¿Y qué era lo que yo veía? Bueno, ¿qué vemos? Que en el fútbol hay comunicación, mucha comunicación sin hablar. Recién cuando uh-huh. ustedes comentaban, uh-huh. Antes de que ingresara yo, hablaban hasta de gestos, comentarios, cómo De Paul retaba a alguno, qué le decía a otro. Todo eso que uno va viendo es comunicación dentro de la cancha, comunicación no verbal. Pensemos también nosotros cómo hacen los equipos, ¿sí? y los jugadores de cualquier deporte, en este caso el fútbol, para poder comunicarse en una situación donde el entorno es un entorno totalmente ruidoso de alguna uh-huh. manera, ¿no? Uh-huh. Porque vos tenés primero la emoción, ruido de emociones, después ruido de multitudes que están
1: la hinchada, sonido cantando, de fondo.
4: El sonido de fondo permanente. El ruido de las presiones, ¿sí? O sea, hay muchísimos ruidos que existen alrededor, y cómo hacen ellos para mantener la concentración y para poder seguir hablando y comunicándose en un entorno en que realmente hay muchísimas interferencias que además son naturales.
1: Sí.
4: Y uno veía, por ejemplo, cómo en algún momento el capitán, bueno, en este caso Messi, cómo ejerce distintas formas de liderazgo, uh-huh. cómo Scaloni ejerce, que yo lo adoro a Scaloni, pero por lo que comunica también la figura de Scaloni, lo que comunica muchas veces un equipo de fútbol. Más allá de que uno quiera que gane, uno va viendo qué es lo que está transmitiendo ese equipo. Uh-huh. Qué es lo que comunica, por ejemplo, el Dibu, qué es lo que muestran cada uno de estos
1: jugadores.
4: Sí,
1: cada uno tiene su comunicación, ¿no? O sea, por ahí no lo vemos, o por ahí uno piensa que comunicar es hablar, pero a veces las expresiones, los gestos,
0: pero ya
1: ¿no?
0: está
1: las
0: con
1: miradas.
0: Los sobrenombres, vos pensás que a De Paul se le dice el motorcito, ¿no? Entonces uno ya considera que es el que le da arranque a todo el equipo y el que empuja.
4: Exacto.
0: ¿No? Entonces eso también.
4: Bueno, hay hasta formas en que uno los nombra a los propios jugadores. Uh-huh. Sí. Y ahí entra en juego cómo la comunicación, o a través de redes y demás, ha sido se ha incrementado tanto y es todo tan en simultáneo que vos ves que frente a un resultado, una jugada, enseguida las redes ya están diciendo algo del jugador. El motorcito lo ha construido el sentir popular uh-huh. en función de una modalidad, una forma de juego. Pero eso luego inmediatamente empieza a circular mucho más y se potencia mucho más todavía a través del uso de las redes y, por supuesto, a través del juego de cada uno de nuestros jugadores argentinos, ¿no?
1: Ahora, More, vos como especialista en comunicación y, bueno, en este caso letras por ahí lo dejamos a un lado, ¿no? Pero no sé si tiene que ver o no. Pero
4: algunas cosas sí.
1: Algunas cosas sí.
4: Sí, sí, sí.
1: Pero más que nada del lado de la comunicación. ¿Qué es lo que ves por ahí en un grupo, en un equipo o en un partido de fútbol desde este lugar justo, el tema, la parte comunicacional?
4: Bueno,
1: como recién lo que marcaba, lo que charlábamos de Paul, lo que le marcó a Nico Paz.
4: Sí, bueno, lo que uno va viendo desde el plano comunicacional a nivel de, uno lo puede mirar desde distintos lugares, lo mirás desde lo que es la cancha y lo que es el equipo de fútbol, y lo mirás también desde lo que es lo que sería el afuera, entre comillas, que es los espectadores, ¿no? Que somos todos nosotros en distintos lugares.
1: Sí.
4: Dentro de lo que uno va viendo en un equipo, uno piensa en la comunicación con distintos mensajes que se traducen en el fútbol de manera multimodal. Es decir, vos en el fútbol, por ejemplo, o en un mundial, los caminos que comunican son un montón. Desde un himno, fíjense, cuando nosotros escuchamos el himno y vemos cómo cantan el himno, uno lo compara a veces con otros momentos. El orgullo de cantar el himno, que a veces se siente o se muestra en un partido de fútbol, es bastante diferente del que uno a veces puede encontrar hasta en una escuela. Fíjense, por ejemplo, cuando lo cantan tanto la tribuna como en los equipos, cuánto abren la boca. ¿Sí? Fíjense cómo modulan el himno. Y fíjense la postura. La postura es, en general, están con los hombros hacia atrás, bien erguidos, firmes, mirando hacia adelante y con la cabeza un tanto elevada. Que eso también señala una preparación, una superioridad. Es como que ya estás arriba, te estás preparando, entre comillas, para la batalla, ¿sí? Que es una de las formas que encontramos.
0: Bueno, y mostraban en la pantalla mucha de la gente también llorando, ¿no? Después del himno.
1: Bueno, lo que genera, ¿no? Esa emoción, lo que genera el cantarlo, escucharlo, ver a los jugadores que por ahí también le genera ese nerviosismo o ese también entusiasmo, ¿no?
4: Y eso se llama, tiene un nombre de un sociólogo que es como efervescencia colectiva, que pasa, por ejemplo, en un recital donde empezás a sentir lo mismo que sienten otros, esa emoción, o en un recital, en una manifestación y en un partido, donde vibrás con el otro, ¿sí? Eso, entonces, el himno ya... Partamos del himno, ya empieza a mostrar qué tipo de actitud asumen tanto los que juegan como el resto de las personas que participan. ¿Por qué? Porque de última o de primeras, en realidad, es una forma de cohesión, ¿sí? Nosotros ahí, los argentinos y el resto de los países también, somos unidos. Se pierden, en muchos sentidos, las diferencias sociales, las diferencias ideológicas, políticas y demás. Y también eso se ve en lo no verbal. Ves, por ejemplo, el contacto físico que se ve en el fútbol, vos ves mucho contacto físico entre los jugadores, muchísimo, vas viendo desde el momento en que realizan un gol hasta cuando se despiden o ayer cuando... sale Messi y se abraza con Scaloni, o se van tocando, abrazando ese vínculo. Y después, en el fútbol, en los fanáticos o en quienes los seguimos, cuando meten un gol, el abrazo con el que tengo al lado, que no tengo ni la más pálida idea quién es. ¿Sí? Ese contacto que hago con ese otro que te abrazo, no importa quién sos, no te conozco, pero salto con vos, canto con vos. Es un momento de en el que se vibra juntos, ¿no? Es muy, muy interesante, muy lindo además.
1: Sí. A ver, obviamente que se sabe que somos muy pasionales, ¿no? Los argentinos. Y por ahí vivimos ciertos deportes de alguna manera como muy efervescentes, ¿no? Por utilizar una palabra. Pasó en la final del Mundial, cuando fuimos todos a festejar, que nos cruzamos en el teatro y es como decís, More, te cruzabas con gente que directamente ni conocías, que por ahí en un día de semana te lo cruzás en la vereda o en la calle.
0: Ni te saludás.
1: Y vas con la cabeza gacha, ni lo saludás, ni lo mirás, ni te dicen buen día. Pero vos fíjate lo que genera el fútbol o lo que genera esta selección o Argentina en sí, de que nos une de alguna manera como argentinos, ¿no?
4: Sí, vos fíjate que, bueno, esto también estudiado por diferentes sociólogos, antropólogos y también del área de la comunicación, el estadio de fútbol es una especie de organismo vivo. Vos lo ves y es un organismo, es algo que se mueve, que vibra, que va, que salta, que hace de golpe, si hay un penal o hay alguna situación, el silencio. Es decir, tiene muchos juegos, primero teatrales de alguna manera y también de un organismo que está totalmente vivo. Es una conversación social, es decir, el fútbol, ya sea que lo veas en la cancha, que puedas viajar, o que lo veas en tu casa con tu papá, con tus hermanos, con tus sobrinos, con tus amigos, es una conversación que integra, ¿no? Y a mí me parece que eso es interesante para que nosotros nos pensemos nosotros los argentinos, ¿no? Uh-huh. Que tantas veces peleamos, uh-huh, nos separamos, discutimos, lo que genera esa emoción compartida.
0: Uh-huh. Uh-huh. Hablabas, More, y lo hablamos también fuera del aire, esto de lo que genera también la selección cuando habla, ¿no? En conferencia, sí, de prensa, en notas que se les hacen a los jugadores, al técnico, esto de sentir la cercanía también, de no tenerlos tanto en un pedestal, sino de sentirlos más como uno, como nosotros, ¿no?
4: Sí, bueno, ahí también es muy interesante pensar en lo que es la selección o las selecciones como equipos, uh-huh, sí, equipos de trabajo donde hay una conducción y un liderazgo, creo que muy marcado. No soy experta en fútbol, pero uh-huh, sí siento de alguna manera o empatizo con lo que circula alrededor, uh-huh, del fútbol. Uh-huh. Y vos ahí tenés, por un lado, formas que identifican o que nosotros reconocemos de comunicar de cada uno de los jugadores o incluso del mismo director técnico, de Scaloni. Por ejemplo, Scaloni tiene una forma de hablar que es lo que nos transmite a nosotros. A mí, cuando lo escucho, me transmite templanza.
1: Uh-huh. Sí, tranquilidad, ¿no?
4: Tranquilidad. Y escuchando, si ustedes miran, muchas de las entrevistas que se les hacen, bueno, principalmente a Scaloni, él siempre habla de tranquilidad. Uh-huh. Fíjense que cuando habla no empatiza siempre con alguien.
1: Sí.
4: Hay una conferencia de prensa y siempre encuentra alguno con el que hace foco, uh-huh, y le dice, hola, ¿cómo estás? O te quiero mucho, o hace mucho que no te veo.
1: Sí.
4: Siempre dentro de lo que es la forma en que él se conecta es empatizar con alguno o con algunos. Uh-huh. Y después las respuestas que va dando tienden a ser respuestas que por lo menos uno las lee como sinceras. Mm. ¿Sí? Y después, una cosa que me pareció muy interesante, escuchándolo a él, no, la audiencia sabe mucho más, así que pueden decir mucho más de lo que sientan o perciban o, sí, escuchen, y pueden criticarme. Pero, por ejemplo, está toda la metáfora o la analogía que se hace con el fútbol y las batallas, la, mm-hmm, guerra. Mm. Y él, en una de las conferencias de prensa, dijo que, ¿cómo fue que dijo? Que se tenían que poner el overall y trabajar. Entonces, fíjense que el modelo que transmite, en este caso, visto desde afuera, desde, mm, alguien que no sabe, es más de construcción, uh-huh, de trabajo y de esfuerzo, más que de guerra.
0: Claro.
4: Y eso es un cambio también en el modelo, en la forma en la que se transmite el equipo. Y el equipo, cuando lo escuchan, después, una cosa es lo que dicen, después todos conocerán más de fútbol. Pero en las preguntas que se le hicieron a Messi, las preguntas que se les, sí, hicieron al Dibu, las que pude ver, a De Paul, en casi todas se hizo hincapié en el diálogo, en que hablaban en el departamento o en el dormitorio, uh-huh, cuando tomaban mate, sí, dijo. Después que conversaban en los vestuarios, que le preguntamos tal o cual cosa. Hay mucho de lo que está trabajándose o lo que se ve en el desarrollo, en el trabajo con el equipo, uh-huh, de comunicación. Uh-huh. Es decir, mucho de hablar y escuchar. Todos hablan de equipo, hablan de equilibrio, uh-huh, hablan de no creérsela, de que se puede ganar, pero tampoco lo tienen asegurado. Es decir, hay un discurso más tranquilo y más equilibrado.
1: Y humilde, ¿no?
4: Y parece, por lo menos por lo que uno va
1: porque
4: viendo...
1: Porque justo, son, sí, dos líderes esta selección. Scaloni por el lado técnico,
4: sí,
1: y Messi por el lado futbolístico y grupo y equipo de jugadores,
4: sí,
1: ¿no?
4: Sí.
1: Y los dos es como que tienen ese perfil de decir... Hasta yo me quedo también, ya que estamos analizando el tema comunicación y, sí, declaración, yo me quedo en una de las preguntas que le hacen a Messi ayer. El tipo tiene todo muy en claro y muy estudiado y es,
4: sí,
1: un pasional y un enfermo del deporte. Cuando le preguntan, dice, ahora superaste el récord y sos el máximo goleador o el máximo anotador en todos los mundiales. Y él dice, bueno, sí, pero en esa lista también está Klos, está Ronaldo, que para mí Ronaldo es uno de los mejores futbolistas de todos los tiempos.
4: Sí.
1: Y por ahí debería estar más arriba. Bueno, sé que Mbappé también está hoy porque anotó dos goles. Es como que él minimiza de que es hasta uno de los mejores de todos los tiempos. Y él minimiza eso. Y como fíjate cómo lo traduce desde el lado humilde, diciendo, bueno, pero en esa lista también hay otros grandes futbolistas, ¿no?
4: Sí.
1: También viene por ahí, ¿no? Esa declaración.
4: Sí, incluso, bueno, y lo importante que son ese tipo de declaraciones, porque otro tema que también circula en torno a lo social es el poder, ¿sí? O lo que pueden influir los equipos y los jugadores de fútbol a nivel social, es decir, desde el momento en que te influyen a un corte de pelo, también hay hasta comportamientos que influyen. Una es el tema de la humildad, o también el ponerse, andás a ver, capaz que él no quiere ponerse en ese lugar. No sabemos cuál es la meta que él tiene y demás, pero por el momento reconoce que hay otros. Tampoco existiría un Messi si no reconociera a los otros.
1: Claro.
4: Entonces, puede ser que eso esté muy, muy estudiado, muy trabajado, pero hay una forma de ver el deporte que no es esa, si bien es competitivo, porque lógicamente no llegas ahí, si no sos competitivo,
1: ni hablar.
4: Que muestra otro tipo de construcción en torno al deporte y en torno al fútbol, ¿no? Uno los puede llegar a ver hasta cuando dicen los chicos, ¿sí? Cuando hablan de los jugadores, que dicen, no, le dije a los chicos, hasta los ves más cercanos. Scaloni dice los chicos, bueno, no sé en otros casos cómo les decían, si le decían a los jugadores o le dije al equipo, pero decirle a los chicos es mucho más cercano, mucho más familiar.
0: Bueno, y han sentado también posición en esto de cuánto mueve también en la gente, por ejemplo, cuando no han querido ir a la Casa Rosada a saludar a un presidente. Sí. Fue criticado Messi cuando fue y le dio la mano a Donald Trump también, estando desde otro lugar, pero como que uno dice, bueno, pero es de la selección y cuando vino la selección no lo hicieron. Como que también cuesta separar a veces de cuando están en la selección a cuando cada uno está en su equipo, ¿no?
4: Sí, además, lógicamente, bueno, debe haber otro tipo de acuerdos. Nosotros pensemos que son emporios que se mueven en torno a un jugador. Imagínense lo que mueve Messi. Y habrá algunas cuestiones que él tendrá algún poder de decisión, pero en otras yo no sé cuánto poder de decisión tiene o cuánto, tampoco sé cómo piensa mucho, ¿no?
0: Sí, obvio.
1: Que sería ideal.
4: En algunas cuestiones. Sí. Pero bueno, eso es un poco lo que los mantiene yo diría como en una torre de cristal, en el sentido de que se dedican a eso.
0: Sí, están eso, como aislados de lo, todo lo demás, ¿no?
4: No pasa. Habrá que ver después cuando él se retire qué hace, ¿no? ¿Qué dice? ¿Cómo se mueve?
1: Ahora, More, volviendo al tema, lo importante que es la comunicación. Lo que decimos siempre, vos podrás ser muy buen futbolista, podrás tener muy buena técnica, todo lo que vos quieras. Pero también la comunicación es clave, ¿no?
4: Sí, y volviendo un poco a mi análisis detallado de Scaloni. Sí.
0: Fanática número uno de Scaloni.
4: Sí, pero bueno, escuchándolo, a él le decían, bueno, vos cómo haces para entrenar o cómo haces, porque por ahí tienen que corregir un montón de cosas. Y esto que va para cualquier otra situación en la que uno ejerce o algún tipo de liderazgo, él dice, bueno, mira, yo elijo lo que le voy a decir. No le puedo decir todo al jugador. Porque si yo le digo todo, lo atosigo y después no sabe para qué lado patear, no sabe para qué lado ir, no puede tomar buenas decisiones. Entonces, el primer ejercicio que tiene que ver con la comunicación es decidir, bueno, primero saber para qué se lo va a decir.
1: Sí.
4: Y segundo, saber qué le va a decir y definir claramente cuál es la forma y el objetivo que se traza. Y decía, y después va a haber cosas que bueno, por ahí las tiene que mejorar, pero no se las puedo decir en ese momento. Entonces, lo priorizaré. Entonces, priorizar, pero tiene que ver con cómo hablo, qué le digo, cómo lo transmito, qué se les dice antes a los jugadores, qué se les dice
0: en el momento, ¿no?
4: Durante, y qué pasa después, ¿no? Todos esos momentos. Después, fíjense, por ejemplo, cuando les hacen las entrevistas, todos los gestos de apaciguamiento que utilizan los jugadores, el acariciarse el cuello,
0: el pelo,
4: el tocarse el pelo. Yo digo, ay, ¿por qué se tocan tanto el pelo? ¿No querrán estar peinados? Scaloni se toca la nariz, se toca la boca.
0: Scaloni mueve mucho la boca cuando tiene conferencia de prensa.
4: Sí,
0: y pucherea, parece que pucherea.
4: Pucherea, sí, cada uno, pero bueno, yo lo veía después a De Paul también, se tocaba la cabeza, se tocaba el cuello. Todo eso implica o nos muestra a nosotros que hay un nivel de tensión muy grande y nosotros lo escuchamos hablar de tal forma que decís, bueno, habla así tranquilo y demás, pero hay toda una situación de depresión que, uh-huh. que viven.
0: Bueno, la otra vez lo criticaban mucho a Bielsa, porque Bielsa cuando tiene las conferencias de prensa y cuando tiene una nota no mira al periodista, agacha la cabeza directamente, y comentaban que él mismo había contado que la mujer le dice, tenés que levantar y mirar a la gente a la cara, y lo sostuvo creo dos o tres conferencias de prensa y después y volvió a lo mismo, ¿no?
4: Claro. Bueno, ahí tiene que ver también con las con cuestiones que tienen que ver con lo personal. Claro. Tiene que ver también con formas en que se pueden ejercer distintas formas de liderazgo y con, por supuesto, con lo emocional. Acá, cuando nosotros hablamos del fútbol o de los deportes, la comunicación racional es más compleja, sí, más difícil, es casi todo emocional, desde uh-huh. el momento en que vos tenés también a un relator que te crea también toda una narrativa en uh-huh. torno al juego, donde también está todo lo emocional. Lo que está bueno ver también es, por ejemplo, en todo esto que tiene que ver con comunicarse, es cuando yo estoy mirando el partido, ¿a quién le respondo? ¿A quién le hablo? ¿A quién le grito? ¿Le grito al relator? ¿Le grito al árbitro? ¿Le grito a mi compañero al lado? Que le digo, callate, que no. Es decir, ¿qué es lo que me pasa cuando yo veo? ¿Cómo engancho con ese otro que está, por ejemplo, en la pantalla, ¿no? Con el que estoy mirando el partido.
1: Tal cual. More, ¿tenés un ratito para quedarte? Sí. ¿Tenés un tiempito más? Sí, sí. Vamos a hacer una pausa porque tenemos un montón de mensajes en Instagram. No me digas. Montón de mensajes en Instagram y también en WhatsApp. Tenemos muchos audios también. Pero bueno, mucha gente que se ha conectado también a través del vivo de Instagram. Saludos para Carlos, para Gabriela, para Hugo, para Lorena, para Paola, para Antonella, Estefanía, Micaela, Esther, Ana, Fabiana, una psicópe, debe ser una psicopedagoga por acá. Guido, una pastelería.
0: Guarda, amor, te están buscando.
4: La competencia. More,
0: te están buscando.
1: Si la pastelería está todavía unida al vivo, mostrarle la torta. Y por
0: guarda,
1: ahí no
0: es. Guarda, que te conseguimos un laburito. Claro. Si algo te faltaba, te conseguimos otro más.
2: Como no tengo nada.
0: Claro.
1: Saludos para acá, para Guido, para Fede también que se conecta. Bueno, mucha gente conectada al vivo de Instagram de Una Tarde de 10 y muchos que. Bueno, participaron de la consigna o encuesta que tenemos hoy.
4: Muy bien.
1: Porque gracias a la gente amiga de Olivia.
4: Sí, se van a llevar una docena de empanadas.
0: Tremendo.
4: Me parece, ¿no? Así
1: muy
4: que
1: bien.
4: A responder.
1: Bueno, después de la pausa, seguimos con Cómo lo digo y con todos los mensajes de la gente. Dale.
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0: Muy bien, regresamos en una tarde de 10. Seguimos acá chochos, y rechochos.
1: Sí.
0: Porque la verdad, en el momento de la pausa, Miri, More.
1: Sí, qué bueno es charlar, conocernos un poco.
0: Qué bueno
1: más.
0: Es charlar, sí. Y. Sí. ¿Qué pasó, Dani? No, comer, no. Somos muy profesionales acá, Bueno, More. Continuando en cómo lo digo, ahora tenemos respuesta a la gente.
1: Bien.
0: Así que vamos a ir escuchando los audios, los mensajes, qué respondió la audiencia en base a de qué manera festejaron o gritaron los goles. Lo gritaste, lloraste, te abrazaste, mandaste un mensaje, te emocionaste. Bueno, ¿de qué manera lo viviste o sentiste los mismos goles de la selección argentina?
1: Cerraste los ojos por un momento.
0: Claro.
1: Ay,
0: bueno,
1: sí.
0: Contanos cómo lo viviste. Mandanos un audio.
1: Claro.
0: ¿A dónde, Miri?
1: 2915-386-923.
0: Bueno, y participan por la docena de empanadas de Olivia.
1: Qué bien.
0: Tremendo, que me dijeron que abrió el local ahí en 14 de julio.
1: Sí.
0: Espectacular,
1: espectacular.
0: Para ir y disfrutar. Muy bien. Bueno, vamos, Dani, vamos con los primeros audios, a ver.
2: Hola, Mati, Miri, Dani, buenas tardes. ¿Quién les habla? Isidoro Maldonado. Muy contento por el triunfo de anoche. Contento. La cábala fue 3 pizzas caseras que hizo mi hermana. Ahora está haciendo no sé si una torta o budines. Está haciendo casero, hermana. Bueno, les mando que pasen buen miércoles. Buena tarde, está haciendo. ¿Cuánto grado está haciendo, Miri? La temperatura actual en Radio 10 de una tarde de 10.
1: ¿Qué?
2: Lo dice Miri Mbugliani. A ver. Bueno, hermano, un saludo al señor Horacio, su señora. De la Flaca Olvidada.
0: Muy bien.
2: Por lo que escuchan una tarde de 10, un saludo enorme.
0: ¿Cuánto está haciendo
2: el tema?
0: Ah, ahí está. Gracias,
2: el
0: Oscar.
2: El sorteo es último en el DNI. 9.29, Oscarcito.
0: Bueno, gracias, Oscarcito. ¿De temperatura no te pregunté hoy?
1: No, 13 grados una décima está haciendo en Bahía, viento del sector noroeste a 10 kilómetros por hora. La presión baja 1.010.1 hectopascales y la humedad del 56%.
0: Muy bien, bueno, ahí dijo cómo lo vivió un poquito, de qué manera, ¿no, More?
3: Bueno, hay una cosa interesante que también uno piensa en cómo se disfruta o cómo se convive un mundial. El tema de la comida o los puntos en común que tenemos,
0: sí,
3: ¿no? Cuando nosotros vamos a festejar el mundial, ¿cuáles son esas cosas que hacemos? Además de gritar, morder, saltar, lo que sea.
0: La previa.
3: Hay toda una serie de rituales, de alguna manera, que se vinculan con el festejo del mundial. El hecho, por ejemplo, de tener mucha vinculación con la comida. Uh-huh. El que está, bueno, en la cancha, está en la cancha. Pero el resto, dentro de lo posible, cuando se junta, se toma mate, se come. Se disfruta un asado, se come una picada, depende el horario y demás, pero siempre hay una relación, o se toma una cerveza o el famoso
1: fernet. Es como un ritual, ¿no?
3: Ya. Hay una serie de rituales o de acciones que se llevan a cabo de hábitos que tenemos en torno al tema del fútbol que tienen que ver justamente con ese momento compartido, ¿no?
0: Uh-huh.
3: Ese momento especial donde todo deja de tener importancia salvo el compartir ese momento.
0: Bueno, acá se sigue sumando gente al vivo de Instagram. Agustín, Antonella, Caro, Dani. Carolina dice, a mí se me cierra el estómago, dice, con el tema del partido.
3: Esa, bueno, debe eso, ser una Caro que conozco.
0: Sí, es la misma Caro que conoces. Claro, el tema nervios, ¿no?
3: Sí.
0: A veces no es bueno comer.
1: Nosotros anoche comimos después del partido. O sea, en el entretiempo hicimos unas empanadas, en el entretiempo las preparamos, prendimos el horno, las hicimos despacito, y
3: después,
1: que cuando terminó el partido, comíamos.
0: Muy bien.
3: Está muy bien. Bueno, en mi caso, por ejemplo, los nervios, además del sueño, que me puede, siempre digo, los nervios se me cierra el estómago o me genera una tensión tan grande que opto por no, a veces por no verlo, o me dicen no lo mires.
0: Claro.
3: Salí, mamá, o correte, porque nos pones nerviosos a nosotros.
0: Bueno, acá Caro agrega que le gusta verlos, por ejemplo, sola.
3: Claro.
0: Capaz que no sé si viene también por ahí el tema, si un estado de nerviosismo o también decir, che, no me gusta verlo con otra gente porque prefiero concentrarme en el partido, no sé. Bueno, tenemos más audios, Dani, seguimos escuchando a la audiencia, a ver.
4: Hola chicos, soy Raquel del Centro y yo estaba escuchando el partido por la radio nacional porque me pongo muy nerviosa mirando la televisión, lo pongo nervioso a todos, a mis hijos y a mi marido, porque yo manifiesto, yo canto, grito, y entonces no, me mandan a la miércoles, entonces me vengo acá, tengo mi radio, mi mesa de luz y mi nacional, porque me pongo muy nerviosa mirando la televisión, lo pongo nervioso a todos, a mis hijos y a mi marido, porque yo manifiesto, yo canto, grito, y entonces no,

0: cuando fue el gol, yo lo escuché primero por la
1: Sí, lo grité.
0: televisión, después en la radio. Entonces me fui, me levanté enseguida, fui a verlo a la televisión, al gol. Hermoso el gol, hermoso, la verdad, todos los goles preciosos. Y me volví de nuevo a escuchar la radio, el partido en la radio. Y mandé a todos esa imagen que le subí ahí de Messi. Lo mandé a todos mis futboleros. Quiero participar por el sorteo de las empanadas.
2: Muy bien, Raquel.
1: Yo querrá que le grito el gol antes, si lo
2: Es que,
1: escuché, ¿sabes
2: qué? Claro, por eso.
1: ¡Ah, me echaron! ¡Gol!
2: Lo estaba escuchando por radio. ¿Y qué hizo Raquel? Dijo: voy, ya que lo escuché por la radio, me acerco hasta el tele para verlo. Porque,
1: Claro,
2: claro,
1: daba el
2: hay
1: tiempo además.
2: un cierto delay en la tele que llega, obviamente, es antes con la radio.
1: Bueno, ahí me parece muy interesante también lo que decía. En el momento en que se producen los goles o en los festejos, hay otro fenómeno que es el de la sincronía social. ¿Por qué? Porque más allá de que ella estaba con la radio, condenada al ostracismo mientras
3: Con
1: la
3: su rompecabezas.
1: Exacto. Hay un momento en el que se da una sincronía en que vos, cuando se realiza el gol, por ejemplo, se salta, se corre, se grita, todos, es un movimiento de mucha vitalidad, ¿sí? Y de sincronía permanente. Vos lo vas viendo, es decir, como decís, cómo todos saltan al mismo tiempo, cómo gritan, cómo se abrazan, cómo mueven los brazos, y toda la comunicación no verbal que se ve de los fanáticos que abren los brazos,
2: Sí.
1: levantan las manos,
3: Los que se comen las uñas.
1: se comen las uñas, después besan el cielo, besan el piso, tanto los jugadores como el resto de los fanáticos que empatizan de alguna manera con ese festejo.
2: Tal cual. Bueno, vamos con otro audio, creo que de Gisela, Dani. Puede ser, Gisela también nos mandaba un audio participando por la consigna. A ver.
4: Hola chicos, cuando la Argentina metió el primer gol, lo primero que hice fue afuera gritarlo con mi sobrino a la vereda. Participo por las empanadas de Olivia, espero tener suerte. Lindo miércoles para todos, besote.
2: Muy bien, no fue y lo gritó con el sobrino, dijo.
1: Bueno,
3: en la
1: ahí
3: vereda.
2: En la vereda.
1: Está re bueno eso también porque cuando uno piensa en el festejo, esto que decimos de que se trata de un ritual, de que tenemos un montón de costumbres que podemos hacer recurrentemente cuando hay un partido, una de las cuestiones que también tenemos que ver es con quién lo pasamos y también qué recuerdos tenemos de los otros mundiales. Por ejemplo,
2: Claro.
1: qué sé yo, el de Qatar. En el último partido, probablemente se acuerda que si estuvo con el sobrino, si estuvo con el papá, si
3: Ah,
1: estuvo,
3: no.
1: qué comió, dónde se sentó. Tiene un montón de valor ese otro momento en el que uno estuvo compartiendo ese partido de fútbol, por ejemplo.
2: Tal cual. Sí, los rituales, las
1: Sí,
2: cábalas.
1: las cábalas,
2: Pero,
1: ¿verdad?
2: quieras o no, te lleva también al vínculo por ahí familiar o,
1: Te
2: ¿no?
1: acerca,
2: Amistad.
1: sí, te acerca, incluso tiene lo que genera muchas veces es como, se llama conversación como lubricante social. ¿Qué quiere decir? Que vos con el fútbol, por ejemplo, con el deporte, sobre todo si hablás de la selección, no de dos equipos, por ejemplo, opuestos acá en nuestro país, un Boca River,
2: Sí.
1: Permite que vos empieces o puedas establecer una conversación, te suaviza un montón de otros temas. Entonces, también, por supuesto, uno tiene que ver dónde y el contexto, pero suaviza y permite que se converse de otra manera con el que está al lado, ¿no?
2: Claro, tal cual. Bueno, tenemos más audios, audio de Samantha, la escuchamos a Sami a ver qué dice.
5: Hola, para participar del sorteo, mis últimos tres son 062, mi nombre es Sami. Mandé mensaje en el primer gol. Saludos.
2: Mandó mensaje en el primer gol.
1: Bueno, mira, esa es otra de las tantas cosas que yo decía. ¿Quién manda en el primer en el primer momento en el gol?
2: ¿Quién agarra el celular, no?
1: Sí. Pero bueno, evidentemente, por ejemplo, mis hijas me comentaban, mi sobrina que está en Buenos Aires, claro, fue
3: Claro.
1: el gol y al toque les mandó un mensaje a las
3: Claro.
1: primas para festejar el gol. Entonces se ve que es una necesidad también de compartir con aquel con el que en el momento no está físicamente. Claro. Entonces es,

0: una necesidad, sí, de, por más que lo vimos los dos por separado, necesito compartir con vos este momento. Porque, bueno, es justamente esta efervescencia colectiva y esta necesidad de cohesionarnos con el otro, ¿no?
1: Bueno, otro mensajito por acá, de texto en este caso, dice: hola, hola, ¿cómo andan? Acá escuchándolos entre pacientes, quiero participar por el premio en las empanadas, soy Steffi. Lo primero que hice fue mandar un mensaje gritando, jajajaja, pone. Se ríe. Bueno, ahí tenés otra persona más que en el momento del gol mandó un mensajito.
0: Sí, bueno, es esto que nosotros decimos y que también se asocia con los múltiples canales de comunicación que existen en el momento en el que nosotros estamos viendo un partido. Es desde el mandar un WhatsApp hasta una publicación en redes sociales que al toque en instantáneo tenés el gol y ya tenés, por ejemplo, en Twitter, en Instagram y demás, publicaciones sobre el tema. Eso también es una particularidad que cada vez está más evolucionando o transformándose más. En simultáneo, en el momento del partido, vos tenés cantidad de recorridos comunicacionales que se hacen, desde el WhatsApp hasta el que hace un meme. La cantidad de memes que existen prácticamente en el momento que se produce el meme son muchísimas, ¿no? Y luego la formación de opinión que se genera con mucha velocidad gracias a esos memes también, ¿no? Que sintetizan un juego, una actitud o demás.
1: Bueno, otro mensaje por acá en el vivo en Instagram. Bueno, Caro dice: con mi mejor amiga chateamos todos los partidos, nos hacemos comentarios y celebramos los goles todo por WhatsApp, dice.
2: Bueno, muy bien.
0: Está muy bien. Bueno, pero se celebra. Es decir, en todos estos casos está la necesidad de compartirlo, de hablarlo, de estar con alguien, ¿no?
2: Y creo que hasta el que menos le interesa el fútbol tampoco puede abstraerse mucho de todo lo que genera, ¿no?
0: No, no, porque de alguna. Por un lado, porque. Lo tenés en todos los medios y después lo tenés bueno, este año decían que no había tanto espíritu futbolístico y demás, pero después igual lo tenés. Vas al supermercado y lo tenés. Tenés los colores de la bandera. Vas al médico, tenés los colores de la bandera. Prendés la radio y te están hablando del mundial. Entonces es muy común que no lo puedas evadir. Entonces en algún momento está.
2: Aunque sea como salió, che, ¿cómo salió?
0: ¿Cómo salió? ¿Qué pasó?
2: Claro.
0: Me quedé dormido.
2: Claro. Justo me en un córner cerré los ojos y ya habían pateado. Bueno, pasan cosas, chicos.
1: Pasan cosas. Bueno, vamos a todos los aquellos seguidores de Una Tarde 10 que votaron en la consigna, de alguna manera, o encuesta que hicimos acá con More, que ayer Argentina obviamente ganó 3-0. ¿Qué fue lo primero que hiciste cuando llegó el gol? ¿Gritaste? ¿Abrazaste? ¿Lloraste? ¿Mandaste un mensaje? O bueno, otra opción que obviamente quieras votar o elegir, que son aquellos que también nos están mandando por WhatsApp. Bueno, la gran mayoría votó que gritó. Te diría que un 75% eligió esa opción. Todos prácticamente gritaron. Algunos abrazaron. Nadie para acá puso que lloró. Para mí no quieren. Ahí hacerse los sensibles. No,
2: bueno, pero es el primer partido.
1: Y hay otros que han votado como segunda opción el hecho de que han mandado mensajes.
0: Sí, bueno, esto es lo que yo te decía, que por ahí también tiene que ver con el horario del partido, el hecho de que muchos estén en sus casas y que no puedan estar reunidos con quien quieran o estén trabajando. También, bueno, hay gente que trabaja la noche. Claro. Y entonces, bueno, lo compartís de esa manera. Lo que tiene el fenómeno del mundial es que es interesante para que lo pensemos, es que probablemente es uno de los pocos acontecimientos globales que logra que millones de personas estén hablando de lo mismo en el mismo momento.
1: Claro.
0: Entonces, más allá de que haya un partido que los nuclea, es una sincronía que es maravillosa en realidad, si uno se pone a pensarlo desde que todos estamos compartiendo un mismo momento. Claro.
1: Bueno, tenemos, mira, Diana, Adrián, Nahuel, Sebastián, Daniel, Miriam, que no es Miriam, es Miriam.
2: Yo
1: bueno,
2: con
1: Matías, Janina, Antonella, Wendy, Soledad, Analía, todas gritaron y todos gritaron el gol. Rodrigo dijo que se abrazó en el gol. Después por acá tenemos a Marianela. Carolina, Guido, dicen todos como que mandaron ese mensaje o mandaron un mensaje en el momento del gol. Bueno, acá alguna de las tantas respuestas del tema de lo que estamos hablando.
0: Ahí está bueno ver también, porque uno dice, bueno, lo grité. Cuando uno ve el gol, es decir, ese
2: es grito, la primera grité, reacción,
0: gol,
2: ¿no?
0: ¿Cómo es, qué gestos haces que te identifican? Claro. O sea, claro. Fíjense que muchos tienen el puño cerrado.
1: Apretado, ¿no?
0: Claro. Gol, como diciendo, bien, lo logramos.
2: Yo grité y a lo último hubo un insulto.
1: Claro, es que siempre hay una...
2: Yo soy más de cancha.
0: Claro, que
2: más alguna, de cancha.
0: Alguna, claro, más de cancha.
1: Yo salté, gol, grité, gol, de claro, todo. Acá,
2: claro.
3: Vaya lío, vaya. Vaya sí, lío, todo con vos, todo con vos. ¡Messi! ¡Golazo! ¡Gol!
0: Bueno. Cuando uno escucha el gol, por ahí en el primer momento, nada, lo sentís. Pero después, hasta los relatores lo que generan es... una narración que hace que te genera emoción.
1: Emoción, sí,
0: te
1: sí,
0: genera
1: sí,
0: muchísima emoción. Imagínate esa emoción en miles de personas que están en un estadio más miles de personas que lo están viendo. Uh-huh. Es decir, es la misma vibración que tenés. Sí.
1: Acá Caro dice que se llora con el himno, Mati. Nada, pará, ¿cómo con el himno solamente?
2: Bueno, el himno emociona,
1: el himno
2: pero
1: sí, pero después...
2: Un partido de fase regular, no, me estás diciendo que no va al teatro y querés que lloremos por un partido fácil. ¿Ponete de acuerdo?
1: Yo sí. Pero
2: ¿vos lloraste cuando terminó el partido?
1: No, yo me no lloré.
2: Decí la verdad.
1: No lloré. Me emocioné cuando sí, vi, porque aparte lo vi notorio y le comento a mi hermano, le digo, está llorando Messi, se quebró Messi. Cuando mete el gol.
2: No podés poner un se quebró Messi cuando están jugando.
1: No, ¿cómo poner? ¿En dónde voy a poner?
2: Vos, no dijiste, le puse se quebró Messi.
1: No, a mi hermano le digo, noto que se quebró Messi en el momento de cuando mete el gol, sí, a los pocos minutos, lo muestran justo, como que estaba como respirando ahogado parecía, porque estaba con ese nudo en la garganta de estar quebrado la llorando, música. Eso sí me emocionó.
2: La música
1: y después cuando sale Messi y se abraza con Scaloni, lo que mencionaba hoy More, Scaloni emocionado y todo, y es como que te vuelve a revivir un poquito lo que fue Qatar, ¿no? Pero sí, nada, sí, en el partido de ayer llorar no, pero sí en los partidos por ahí que son más fundamentales.
0: Claro, claro. Yo lo que sentí en lo que era la comunicación de esto de tenerlo a Messi que estaba también puchereando y después Scaloni que lo abraza y
1: claro,
0: que tenía como...
1: Se te pone la
0: para
1: piel
0: mí
1: de gallina.
0: Había algo más en sí, ese partido, uh-huh, que es lo que nosotros no percibimos. O sea, emocionalmente para mí fue muy significativo para el equipo.
1: Tal cual.
0: Por eso digo, bueno, hay algo que no sé, porque más allá de que hayan ganado un 3-0, que Messi haya metido sí, tres goles y
2: es
0: todo.
2: Es también sacarse una carga, ¿no? Por ahí los otros equipos veníamos viendo que las potencias no venían ganando. Argentina, claro, el Mundial anterior había iniciado perdiendo también.
1: Sí, bueno, de hecho lo dijo eso Scaloni sí, también, en la declaración claro, de la conferencia. De que había que sacarse por esa espinita, decir, che, claro, el Mundial pasado lo arrancamos perdiendo.
0: Sí.
1: Y este queríamos como que dar la presencia. Bueno, vamos con el último audio, el último mensaje, Dani, de José. Así cumplimos con todos y ya cerramos, así la liberamos a More.
4: Hola muchachos, ¿cómo le va? Buenas tardes.
2: ¿Está castigo la verdad? ¿Todos los
4: bueno,
2: tres goles?
4: Ya saben quién habla. La verdad que bastante caliente.
2: ¿Qué pasó?
4: Anoche éramos todos argentinos, gritábamos, cantábamos. Oh. Sí, con la camiseta. Celeste y Blanca, una Argentina de mierda, digo,
1: no,
4: discúlpenme, ¿no? Porque hoy con los abuelos, o sea, con tu papá, con tu abuelo, con tu tío, todo lo dejamos de lado. No nos importa tres carajos cómo están los jubilados. Festejamos y seguimos a jugadores que ganan millonarios.
1: Sí.
4: Que un abuelo, eso no lo va a ganar ni en 10 vidas, pero nadie apoya a los abuelos. Todos esos hijos que estaban sentados ayer gritando por la Argentina, qué cagada que son. Porque los abuelos no son argentinos.
5: El Blue Label de Johnny Walker.
1: Bueno, José, está un poquito enojado, José. A ver, en parte entiendo sí, hacia dónde apunta. Sí, por ahí es como que todos abrazamos o nos acordamos cuando está jugando Argentina. Y no por ahí en otras circunstancias o momentos, ¿no? En eso coincido en parte por ahí. Pero bueno, José, está bien, ¿eh? Y sí, estaba como el Coco Basile, más o menos la garganta de José.
0: Sí,
1: que
0: sí,
1: no sé estaba... si es porque gritó mucho los goles o por otras cosas, ¿no? Bueno, More, creo que estamos, ¿no?
0: Por hoy estamos. ¿Eh? Veremos qué nos depara el partido del lunes.
1: Sí.
0: Y bueno, No sé, tendremos que venir con otra torta.
2: Cábala, todo sea por la cábala.
1: No, no, bueno, pero pará, porque si no la vamos a matar a morir.
2: No, pero que sean más chiquititos, modo postre, ¿entendés?
1: Nada, que claro. No traiga más nada. No, no
2: sí,
1: tiene que
2: traer
1: nada.
2: Mentira, mentira, no, es fuerte, algo.
1: En septiembre lo sumo, more. De acá
0: para septiembre, pero bueno.
2: ¿Qué me queda bien para el cumpleaños de él?
1: Claro. Claro, pero
0: sí,
1: bueno.
0: Sí, sí, yo sabía, era uno acá.
1: Respetamos las cábalas, respetamos las cábalas así, de esa manera, con los cumple y nada más. No, no, listo, More. Bueno, More, gracias. Bueno,
0: gracias, gracias, chicos.
1: Muy bueno el tema.
2: Muy buena la torta, More.
1: La parte gracias. Comunicacional, cómo se vive también cuando uno por ahí no se fija en esos detalles, ¿no?
0: No,
1: uno por ahí está con la cabeza, che, ¿viste quién juega? No sé qué. Pero
0: lo vivís con emoción, pero hay sí. Mucho más para
1: analizar.
0: Ver y analizar.
1: Exactamente. More, gracias.
0: Gracias.
1: Muy bien, ¿eh? Bueno, acá Carlos dice, quiero esas ricas empanadas, lo grité y salté del sillón, dice Carlos. Bueno, saludos para Domingo, para Pablo, para Caro, bueno, para todos los últimos que se han ido conectando a través del vivo de Instagram de Una Tarde 10. Hacemos la pausa y enseguida volvemos, dale.
3: Acá Nico, pelota para Nico, finaliza Juliano, finaliza Rodrigo. Ahí está Nico, Messi. ¿Qué hace? Leo. ¡Lazo! Me pongo de pie para relatarlo. ¡Gol! Gritaron conmigo, por Dios te lo pido. ¡Gol! Argentino. Se agarra la cabeza Enzo. No lo puede creer Medina. Yo tampoco, Dios mío. ¿De dónde saliste? ¿De dónde saliste, Leo, querido? ¡Qué lujo que seas argentino! ¡Qué placer compartir tierra con este fenómeno! ¡Dios mío, señoras y señores! ¡Disfrutémoslo todo lo que se pueda! ¡Todo lo que se pueda! ¡Que la agonía sea interminable! ¡Que el último mundial no se termine nunca! ¡Leo! ¡Messi lo hizo! 3-0.

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0: Y lo dejaría todo, Tremendo, lo dejaría todo, El tema que está sonando acá en Una Tarde 10 en Radio 10, la radio de la gente, la 10 de Argentina, FM 92.3. 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Estamos en Instagram, estamos en Facebook. Nos encontrás arroba Una Tarde de 10 en este modo miércoles, mitad de semana, mitad de mes. Disfrutando ya los últimos minutitos del programa, la gente que se sigue comunicando con nosotros. Recuerden que todavía estamos con el sorteo en marcha, Una docena de empanadas de nuestra gente amiga de Olivia. 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Impresionante, Olivia, la justamente docenita de empanadas que estamos sorteando en el día de hoy, participando, contestando la consigna que hacíamos bien temprano en el arranque del programa y de lo que fue prácticamente, sí, en un abrir y cerrar de ojos, todo lo que fue la columna y el micro de nuestra especialista en comunicación, licenciada en letras, Morena Rosselló, que estuvo hablando en Cómo lo digo en el día de hoy sobre la parte comunicacional en el Mundial, en lo que es la selección argentina, en lo que se vivió también en el partido de ayer. Bueno, vos, ¿cómo lo viviste? ¿De qué manera lloraste, festejaste, gritaste, saltaste, mandaste un mensaje? Bueno, dale, que todavía tenés tiempo de participar, Miri.
1: Muy bien, 291-5386-923 o en nuestras redes sociales en arroba una tarde de 10.
0: Muy bien, ¿cómo seguimos con el tema temperatura, Miri?
1: Seguimos como estábamos, en 13 grados una décima, viento del sector noroeste a 10 kilómetros por hora, la presión baja 1010.1 hectopascales y la humedad del 56%. Mañana mínima de 9, máxima de 14, ¿sí? Con viento, con algunas lluvias aisladas para la mañana. Ya para lo que es la tarde-noche, cielo parcialmente nublado para el día jueves.
0: Muy bien. ¿Lluvia te aparece algo o no?
1: Sí, te acabo de decir, lluvias a la mañana.
0: ¿Pero Epa. Poquito o mucho?
1: Poco, poco.
0: ¿Poco?
1: Sí, sí, sí.
0: Bueno, está muy bien, ¿eh? Bueno, tenemos otro mensajito por acá, Roxana, que apareció.
1: Hola, Rosy.
0: Dice, lo que puteé cuando nos anularon el primer gol, dice. Sí. Y lo que festejé cuando se lo anularon a ellos.
1: Sí, Ros, un obviamente. Poquito y un poquito. Tal cual. Qué susto igual, qué susto.
0: Ah, terrible susto, Miri,
1: Qué sustito.
0: Tremendo. Bueno, Roxana Rosy 222 está participando también. De la consigna y del premio que tenemos hoy. Qué rico unas empanadas, mire.
1: Qué rico, me encantan las empanadas, además de Olivia, ¿no?
0: Sí, tremendo.
1: Tremenda.
0: Bueno, mensajes que todavía pueden mandar, Todavía Ay, tienen tiempo, Dale, ¿qué estás esperando,
1: ¿Qué estás esperando, Mati?
0: No sé qué está esperando la gente. Che, qué buena está la torta, mire.
1: Muy rica, pero no te voy a dar más, Mati, ¿por qué?
0: No, ya está, demasiado gordo.
1: Bata.
0: Bueno, lo que sí, ¿sabés qué podemos hacer, Miri?
1: ¿Qué?
0: ¿Vos tenías ropa para darme o no? ¿No me trajiste?
1: Sí, pero es que no sabía si era hoy o cuándo.
0: Bueno, ¿cómo cuándo? Vos traeme yo el
1: momento. Listo, mañana te lo traigo.
0: Hoy justo lo veo, voy a ir a jugar al fútbol con él.
1: Bueno. Justo le dije a Andrés, le digo, el Mati me dijo que lo llevaba él.
0: ¿Salió Andrés o no?
1: Sí, ya está bien.
0: ¿Pues sí?
1: Sí.
0: ¿No hay chance de que pegue una vueltita?
1: No, bueno. Mira el celular, así que olvidé.
0: Ah, bueno, está bien. 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
1: ¿Cómo habrá festejado el perreque ayer?
0: A los gritos,
1: seguro. A los gritos del perreque.
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0: 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Para clínica médica. Cardiología. Pero quedan 10 minutos.
1: Dale, que te quiera Ludo.
0: Kinesiología.
1: Dale.
0: Nutrición.
4: Dale.
0: Y psicología. Dale. Tu salud.
1: En buenas manos.
0: ¿Seguimos sumando?
1: Para vos. Me cagaron el pro allá atrás.
0: Yo le puse creo que 3 a 1 a estos muertos. Bueno, 2 a 2 empata Inglaterra contra Croacia. Terminaba ya justamente el primer tiempo. Ah, está adelantado ese muchacho, mire, no vale, ¿eh?
1: Ah, no vale, bueno, que se mantenga entonces.
0: No, no, Perisic.
1: Yo le puse
0: a... En la Perisic no la vamos a dar si Argentina clasifica.
1: Yo le
0: clasifica.
1: Puse 2 a 1.
0: ¿Eh? No, no, ese gol ya te digo que no vale.
1: Que
0: no
1: se queden
0: vale.
1: Así, chicos.
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0: 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Che, ¿valió el gol de Croacia al final?
1: Valió, chicos, me están cagando el prode.
0: Para mí estaba adelantado.
1: Estaba adelantado, por menos le dieron offside a Messi, ¿eh?
0: Sí, la verdad que sí. 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
0: Vamos con audio de Chris, Dani.
1: A ver.
8: Miriam, Mati, Cristian.
1: Hola, Chris.
8: Yo estoy recaliente porque, bueno.
0: ¿Qué pasó?
8: Se me había roto el que tengo, el tipo TV Box. Tuve que comprar uno en Buenos Aires y ayer lo quise ver por mercado, por TV Pública, y lo pasaron 10 minutos, después lo cortaron y estaba la foto de ellos nada más. Los locutores, así que no lo pude ver el partido.
1: Yo lo vi por la TV Pública, ¿eh?
8: Así que recontra caliente. Y bueno, participé por ahí por Facebook. Así que bueno, Cristian 851 y lo sigo escuchando. Nos vemos, chicos, suerte.
1: Sí, pero qué raro, Cris, yo lo vi por la TV Pública ayer.
0: Qué bueno.
1: Es más, pusimos la antena del TDA para gritarle los goles todos antes.
0: ¿Y lo pudiste ver bien?
1: Sí, sí, excelente.
0: Igual, aparte de TV Pública.
1: Todo lo pasaba en Telefe,
0: claro,
1: Canal
0: 9, Teisport. Todos. Y, bueno, después tenés que tener las plataformas, ¿no?
1: Claro.
0: Como Disney.
1: Pero
0: o...
1: la TV Pública yo lo vi, ¿eh? Yo lo vi normal. No se cortó en ningún momento.
0: Qué lástima, Cris. Bueno, fíjate para el próximo partido eso, ¿no? 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
8: Yo no lo pude ver porque tenía streaming nada más por YouTube.
1: Ah,
8: no,
1: okay.
8: Lo pude ver. Capaz en Minion, por ahí. YouTube. Capaz por cable, sí.
1: Claro.
0: Bueno, qué tema ese, ¿eh? Bueno, Cris, fíjate para el partido del lunes, ¿eh? 14 horas.
1: No, que vaya la IPF.
0: Y si no, andate a Aerovía, claro, a ver el partido de la selección argentina, ya en Jorge, Newry e Indiana, ¿eh? Bueno, y si no sabes a dónde te puedes ir, Cris.
1: No, pará, cálmate.
0: ¿Qué?
1: ¿A dónde?
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0: 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Miri, mañana nos viene a visitar Marcelo.
1: ¿Eh? ¿Me vas a echar?
0: ¿Cómo?
1: ¿Te vas a agachar?
0: ¿Por qué? No.
1: Ya te conocí.
0: No, Miriam. Mañana viene Marcelito de Turismo Regional AMB Bahía. Nos viene a visitar. Creo que mañana le toca venir a nuestra querida abogada Sofía Muñoz. Así que también vamos a estar con ella. Bueno, programón, el que tenemos en el día de mañana jueves, Miriam.
1: Muy bien, me encanta. Me encanta hablar de turismo, además.
0: Qué lindo, ¿eh?
1: Qué lindo.
0: Qué buen tema, Miri. ¡Qué buen tema, Miri!
1: Bueno, ¿nos vamos? ¿O te queda un chivo más?
0: No, pará, Miri, tenemos que hacer el premio. Ganador o ganadora. ¿Eh? En este caso, de las empanadas de Olivia. ¿Eh? Está muy bien. Subime el tema, Dani.

0: Ay, qué tema este, miren.
1: Así canté yo el domingo. ¿Cuándo vamos? El lunes.
0: Cerrame la ventana. Qué lindo tema. Bueno, ya te digo ganador o ganadora de la docena de empanadas de Olivia.
1: Uy, qué rico.
0: Pero tenemos que decir con qué temperatura nos vamos a la casa.
1: Ah, ok. 13 grados, una décima. La temperatura actual en la ciudad, viento del sector noroeste a 10 kilómetros por hora. La presión baja, 1010.1 hectopascales y la humedad del 56%. Mañana, jueves, ventoso. Arrancamos durante la madrugada con algunas lluvias para la mañana y ya para la tarde, noche, cielo mayormente nublado, mínima de 9, máxima de 14.
0: Muy bien, con esa temperatura nos vamos, pero antes decimos el ganador o ganadora de la docena de empanadas. Y el ganador
1: es
0: hombre.
1: Apa.
0: Va, creo que es hombre, no sé.
1: Es ¿qué metas en esa por la voz?
0: Daniel Vicente. Daniel Vicente es el ganador de la docena de empanadas de Olivia.
1: Dale.
0: Nos vamos con una tarde 10, Miri.
1: Buen fin de.
0: El señor Daniel Irusta en la presión técnica de los controles. Miriam Buiani, Matías Freddy, quien les habla.
1: Les habla.
0: Gente, nos vemos mañana.
1: Sí,
0: será hasta mañana. Chao.

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0: 3 de la tarde y un minuto en todo el país. En Buenos Aires, la temperatura 13 grados.
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2: Victoria Villarruel encabezará la reunión de labor parlamentaria que puede definir el futuro de Manuel Adorni.
0: En el Senado trabaja Martín Pared.
3: En minutos comienza la reunión de labor parlamentaria en la Cámara de Senadores con la intención del oficialismo de finalmente lograr que se levante la sesión que estaba convocada para mañana jueves. Recordemos que la oposición de Unión por la Patria intenta que en esta sesión de mañana se trate la interpelación y la moción de censura para el jefe de gabinete de ministros, Manuel Adorni. Martín Párez, Radio 10, Siempre Noticias.
2: Por Radio 10, el senador por Río Negro, Martín Soria, explicó las condiciones para que el jefe de gabinete sea removido.
4: Con 37 senadores sentados, hay quórum, se abre la sesión. A cada minuto cambia esto, es muy cambiante, ¿no? Y en el medio con un gobierno que es capaz de cualquier cosa. Sabemos que el oficialismo está tratando de convencer a los senadores y senadoras de la UCR, del PRO y sus aliados de siempre para tratar de evitar directamente que mañana haya sesión. En esa interpelación también puede ser removido por una mayoría especial, que es la mayoría absoluta de la totalidad de los miembros de cualquiera de las cámaras.
0: Su colega de La Rioja, Florencia López, por Radio 10, se refirió al rol que entienden deberán asumir sus colegas de los partidos cercanos al gobierno.
5: Si te sentás en una banca y votás a favor de la interpelación y de la moción de censura de Adorni, podés volver a tu provincia con la frente alta. Si no venís o venís a tapar a este tipo de actitudes, me parece que no sos digno de tener la representación del pueblo argentino. Cuando más del 80% de la gente repudia las acciones que tiene el jefe de gabinete, como senadores nacionales, no venir o acompañar, estás de parte de la delincuencia.
2: Una presentación judicial busca frenar el decreto que cambió las reglas para nombrar jueces de la Corte.
0: Amplía Vanessa Petrillo.
6: La justicia recibió la primera presentación contra el decreto del Poder Ejecutivo que cambió las reglas para nombrar jueces de la Corte Suprema. Según la acción judicial, se redujo la participación pública y eliminó criterios de género, especialidad y representación federal para seleccionar a los candidatos al máximo tribunal. El abogado constitucionalista Andrés Gil Domínguez presentó una acción declarativa de inconstitucionalidad contra el artículo 11 del decreto 467 que eliminó disposiciones de la norma que regulaba la publicidad y la participación ciudadana en la selección de los candidatos de la Corte. La acción judicial interpuesta por Gil Domínguez advierte que el gobierno volvió más cerrada y opaca la selección de jueces de la Corte y pidió la suspensión de la norma en cuanto restringe la participación democrática y reduce estándares de transparencia. Vanessa Petrillo para Radio 10, Siempre Noticias.
1: Mundial 2026.
2: Dallas espera una multitud de argentinos para los próximos partidos de la selección.
0: Amplía otro de los enviados de Radio 10, Rodolfo Gringo Cingolani.
7: La mayoría de los partidos cuando finalizan, la gente se pecha para irse de la cancha, huye. Y sin embargo los argentinos se quedaron no menos de 45 minutos, una hora, cantando, celebrando, festejando. Y no me imagino lo que va a ser el segundo partido en Dallas, el tercero, porque muchos se radicaron en Miami, tomaron unas vacaciones en Miami, no quisieron ir a Kansas y vienen directamente a Dallas porque aquí se van a jugar dos partidos. Yo creo que los próximos dos de Argentina va a ser estadio a reventar. Y este estadio de Dallas es magnífico, es herméticamente cerrado, donde los gritos de los argentinos va a tener un eco sensacional.
2: En tanto finaliza la primera ronda.
0: Portugal empató con Congo 1-1.
2: Al término del primer tiempo igualan en 2 Inglaterra-Croacia.
0: Desde las 20 jugarán Ghana-Panamá.
2: Y el último encuentro será a las 23 entre Uzbekistán-Colombia.
0: 13 grados la temperatura en Buenos Aires, humedad 70%.
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0: Hola, hola, hola, ¿qué tal? Muy buenas tardes para todos y todas. Bienvenidos y bienvenidas a Un Día Perfecto, el regreso a casa de Radio 10, como siempre, con mucha información y mucho acompañamiento y muy buen humor para regalarles a todos ustedes. ¿Por qué? Porque ganó Argentina en el debut del Mundial.
1: ¡Bravo!
0: ¡Vamos, carajo!
1: ¡Bravo!
0: De la mano de Messi.
1: ¡Vamos!
0: Le metimos 3 a Argelia, la pegamos en el PRODE además ayer. ¡Perfecto!
1: ¡Excelente!
0: Todo excelente. Más no las noticias de cada día, ¿no? De las que nos tenemos que ocupar. Y sí, nos vamos a ocupar, por supuesto, de la misma manera. Mientras va cayendo gente al baile, por sí, lo que voy viendo. Pato Estamos Pérez, bien. Bienvenida.
1: Hola,
0: buenas tardes.
1: Hola, Juancito, buenas tardes.
0: ¿Cómo le va?
1: Muy bien. Bueno, linda la alegría que nos dio la Selección Nacional.
0: Sí,
1: ¿eh?
0: Muy bien.
1: Yo había puesto en mi Instagram, justamente. Viste que habíamos sacado fotito, que al final, sí, bueno, yo subí la foto que me saqué sola,
0: lo
1: porque
0: vi.
1: Las otras, bueno, fueron polémicas.
0: Sí. Bueno, sí, mostré de más.
1: Si alguien se animaba a dar resultados, bueno, y había justo uno de los seguidores que la pegó,
0: Muy
1: 3-0 gana Argentina, dice, contra Argelia. Bueno, el cielo está ligeramente nublado en la ciudad de Buenos Aires, 13 grados, el viento que prevalece del este a 10 kilómetros en la hora. Si bien tuvimos un sol espectacular hoy, muy lindo,
0: sí, pero
1: es un frío seco, agradable. Sí, frío a la mañana temprano, sí.
0: Frío,
1: lógico,
0: seco y agradable, ¿qué?
1: Sí.
0: ¿Qué es eso?
1: O sea, como que no tenés mucha humedad, entonces está bueno, es lindo, tenés la nariz coloradita, pero seco todo.
0: El frío no es agradable, nunca, bajo ninguna circunstancia.
1: Escuchame, el frío no enferma. Mañana hay probabilidad de lluvias.
0: Wow.
1: Hacia la tarde y hacia la noche, mínima de 10, máxima de 13. Recién mejoraría el viernes cerca del mediodía.
0: Hace un frío terrible, sí, terrible. El fresquete de la tarde. Bajó mucho la temperatura, bajó muchísimo realmente. Bueno, algunas cuestiones importantes para ir ordenando por dónde vamos a ir en las próximas horas. Se viven horas de mucha tensión en Casa Rosada, producto de lo que puede ocurrir en el Congreso en los próximos días. Se está definiendo a esta hora y reunión de labor parlamentaria si hay sesión o no en el Senado. Y el gobierno teme que estén los votos, sí, tanto de PRO como de UCR, como de algunos bloques provinciales, bueno, que terminen reuniendo los votos opositores, opo-oficialistas también, y oficialistas, me atrevo a decir, con el macrimileísmo, como dice Gato Silvestre, a la cabeza, para avanzar con la interpelación y moción de censura para Manuel Adorni, el jefe de gabinete deslomado, el ex deslomado Manuel Adorni, pues de jefe de gabinete no está laburando ya hace varios meses, está solo preocupado por salvar su iba a decir una barbaridad, por salvar su situación judicial, ¿está bien? Prolijo. Sí. Vamos a estar, por supuesto, siguiendo minuto a minuto lo que pueda ocurrir en el Senado en las próximas horas, a ver si hay sesión o no mañana, y me parece si hay sesión, bueno, es cantado el final para Manuel Adorni respecto de una interpelación. Hoy salió el PRO con todo a darle un ultimátum al gobierno. Dice, Adorni no puede durar un día más en el cargo directamente. Milei, mientras tanto, tira así unos manotazos y dice, no, es culpa del periodismo y demás, como si el periodismo hubiese subido a Bettina Angeletti a una comitiva oficial con destino a Nueva York, como si el periodismo hubiese sido el responsable de decir que Adorni va a deslomarse a Nueva York, o como si lo hubiesen subido a un avión privado. No, simplemente fuimos contando paso a paso todos y cada uno de los derroteros, de las irregularidades de un Manuel Adorni que la verdad nos tomó por idiotas absolutamente todos, incluidos aquellos que estuvieron dispuestos a defenderlo en el palco de la Cámara de Diputados y que lo vitoreaban gritando grande Manuel, como si no estuviese mintiéndole la cara a todos los argentinos y argentinas, además de los diputados y diputadas, además de los funcionarios que fueron a aplaudirlo. Así que vamos a estar muy atentos. Hay novedades judiciales también de último momento. Vamos a estar con Mauro Federico repasando porque el fiscal pidió una batería de medidas completísimas sobre Adorni y empiezan a agregarse algunas cosas. Por un lado, una propiedad sobre la cual el fiscal posa su mirada y dice, quiero detalles de esta propiedad en particular, quiero saber quién es su titular, cuándo se adquirió, de qué forma, así que guarda porque puede seguir sumando la cuenta de Adorni. Lo que yo decía el otro día, nadie, absolutamente nadie puede creerse que termina en los $890,000, como si fuese poca cosa, ¿no? De gastos por parte del deslomado en estos 2 años. Con lo cual, me parece que se va a poner bastante más picante la situación judicial de Manolo. En un rato con Mauro Federico les contamos de qué se trata esta nueva propiedad que aparece en el radar de la justicia. Y también una factura en particular de Adorni. Compró ropa blanca. Ustedes también, supongo, compran ropa blanca, ¿no?
1: Sí, tanto, obvio.
2: Hay que hacer el cambio de ropa
0: blanca. Van, no sé, el famoso Camine, señora Camine. Van por Avenida Porredón.
1: A buscar camisetas blancas, remeras blancas, viste, que no se estiren.
0: ¿Dónde se vende ropa blanca? ¿Avenida Belgrano? Porredón.
2: Ropa de cama, estás hablando, toallones, todo eso. Hay en diferentes lados. Yo tengo mi amigo Gabriel.
0: Entre Ríos me aportan acá.
3: Pero en Once, en Once, la calle Larrea.
1: Larrea, paso por ahí también.
0: Claro. Sí. Yo decía Porredón, no, una paralela, la REA. Perfecto, bueno, no es el caso, no es el caso de Adorni. Me falta renovar la ropa de cama.
2: Y después tenés las fechas esas donde se compra todo más barato.
1: Sí, claro.
2: Cyber Week. Yo compré por ahí.
0: Bueno, no es el caso de Manuel, porque apareció una factura en el teléfono de Tabar. ¿Lo cuento ahora? Lo cuento ahora. Apareció una factura en el teléfono de Matías Tabar, el contratista, que recibió $245,000 cash por parte del jefe de gabinete, por más de 8 millones de pesos en ropa blanca del año pasado.
1: Es un montón.
0: ¿Cuánto? 8 millones.
1: Hoy, mira, hoy justamente vi
3: igual me da una envidia, cosas. Me encantaría.
0: Sí, obvio. Un jeque.
3: Yo podría ser Adorni.
0: ¿Cuánto?
3: No, lo que yo gasto en...
0: Si tuvieras la Adorni, vivirías como él,
3: digamos. Lo que yo gasto en blanquería es...
0: Bueno, vamos a profundizar un poquito en esto que apareció hoy en el teléfono de Tabar, por lo menos hoy se dio a conocer, porque la factura de 2025, hay una suerte de triangulación, y otra vez queda más que en evidencia los gastos exorbitantes de Adorni, que superan incluso lo que cobraba como sueldo. Un tipo que cobraba 7 millones, es difícil que pueda justificar 8 palos en un local de estas características. En un rato les doy todos los detalles con Maurito Federico. Pero ahora nos vamos al Congreso, nos vamos al Senado. Trabaja en vivo Martín Pared. ¿Hay sesión mañana? ¿Sí o no? Martín Pared, buenas tardes.
4: ¿Qué tal, Juan? Muy buenas tardes. Bueno, todo indicaría que se va a caer la sesión de mañana.
0: Mira.
4: Si bien todavía no está oficializado, al menos eso es lo que se ha conversado en las últimas horas. Ha comenzado la reunión de labor parlamentaria aquí, pero antes Patricia Bullrich estuvo reunida con los dos bloques aliados, con Camado Espínola, con Rollón, con Gerli del PRO, con Arce, con Galano. Y la idea es darle una semana más al gobierno para que sea el propio Milei o sea Adorni, que dio el paso en costado.
0: Muy bueno.
4: La intención es apoyar directamente la posibilidad de una remoción del jefe de gabinete de ministros. Lo dijo directamente el jefe del bloque de senadores del PRO. Llegado el caso, vamos a acompañar el pedido de remoción y de censura de Adorni. Pero darle un respiro, una semana más, esto es lo que el dato que indicaría que puede ser que la sesión de mañana se caiga. Se necesitan 37 senadores sentados, el peronismo solo no puede dar ese quórum con 21, que son las voluntades que reúne, por lo tanto, eso es lo que se está terminando ahora de conversar en la reunión de labor parlamentaria. Vamos a ver si es que, en definitiva, se cae y se concreta entonces la posibilidad de pasar una semana más y darle tiempo al gobierno para que tome la decisión de la remoción de Adorni. Recordemos que Adorni tiene que estar, Juan, él tiene que presentar dentro de 2 semanas, el jueves 2 de julio, para dar el informe de gestión. Los aliados esperan que Adorni no llegue a esa fecha acá y que antes el Ejecutivo tome una decisión. Ese es el fundamento para poder darle una semanita más y lo que daría la posibilidad de que la sesión de mañana se caiga. No está todo dicho, no está oficializado, por ahora la reunión formalmente está convocada.
0: Sí, a mí me llega, y soy muy cuidadoso con esto porque voy a hacer algunas aclaraciones, que Patricia Bullrich está pidiendo un periodo de gracia a algunos bloques aliados para que se caiga la sesión de mañana, con la promesa de que el Ejecutivo va a tomar una decisión o que Adorni va a dar un paso al costado y demás. Digo que voy a hacer algunas aclaraciones porque siempre es Patricia Bullrich la que filtra este tipo de versiones o que se planta con toda su fuerza en las reuniones y dice y le dice a Adorni, vos no podés seguir así y demás. Bueno, hoy desde temprano, ¿no?, en la tarde empezaron a circular otra vez versiones de que Adorni estaba a punto de dar un paso al costado y me parece que respondía a esto, ¿no? Que hayan circulado las versiones y respondía a esto, particularmente la idea de está por pasar algo con Adorni, como diciéndole a los senadores no hace falta que hagan nada, nos vamos a ocupar nosotros. Claro. Bueno, ver para creer, pero algo es seguro y es que es absolutamente insostenible, ¿no? A esta altura, la situación del jefe de gabinete, como si fuera poca cosa, hay novedades judiciales. Digo, el frente político viene jodido, el frente judicial me parece que se va a poner todavía más espeso porque no para, es una cascada de información y cada información que cae lo complica más a Adorni. Bueno, ahí particularmente la idea de está por pasar algo con Adorni, como diciéndole a los senadores no hace falta que hagan nada, nos vamos a ocupar nosotros. Claro. Bueno, ver para creer, pero algo es seguro y es que es absolutamente insostenible, ¿no? A esta altura, la situación del jefe de gabinete, como si fuera poca cosa, hay novedades judiciales. Digo, el frente político viene jodido, el frente judicial

0: labor parlamentaria.
1: Exactamente, la reunión se realiza, formalmente la sesión no fue levantada todavía, pero bueno, esto un poco que está sosteniendo vos y la intención de Patricia Bullrich de ver si puede darle una semanita más de respiro al gobierno para que sea el Ejecutivo el que tome la decisión.
0: Muy bien, Martín, tenés prioridad allí desde el Senado, muchas gracias.
1: Un abrazo, hasta luego.
0: Martín Pared, en el móvil de Radio 10, seguimos minuto a minuto la situación del jefe de gabinete. Como les decía, hoy hubo mucho ruido, al igual que el viernes, respecto a una posible salida de Adorni del gobierno, ya sea vía renuncia o vía expulsión por parte del Ejecutivo. Nada de eso ocurrió y me parece que las versiones respondían a convencer a algunos senadores y senadoras de darle un tiempito de gracia al gobierno para que defina algo respecto a Adorni. Bueno, qué sé yo. Señoras, señores, les damos la bienvenida y arrancamos. 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

0: 21 minutos pasaron de las 18 horas y le doy la bienvenida al equipazo. Pato, ya estás presentada, buenas tardes.
1: Buenas.
0: Está cerrada, te censuro.
1: Ahí está, Pato. Buenas. No me censuro.
0: Bueno, ¿estamos todos mal dormidos o
1: no,
0: soy yo nada más?
2: No, estamos todos media máquina.
3: Tres y media de la mañana.
1: ¿Pero por qué tan tarde?
3: Porque me quedé viendo Austria.
2: No, Austria yo no llegué.
0: ¿Te quedaste viendo Austria, Jordania?
3: Ah, y lógicamente.
0: Analizando los futuros rivales.
2: 3-1 Austria.
3: Me gustó mucho. Perdón,
0: buenas tardes.
3: Me gustaron mucho la audacia de los jordanos.
0: Comieron tres, Mauro.
3: Pero vos no lo viste el partido.
2: Porque son.
3: En el primer tiempo. No, pero van al frente y no tienen ningún problema.
2: Sí, jugaron bien.
3: No, me gustaron. No sé si lo vieron.
2: No, yo me quedé viendo. Declaraciones de Messi, de Scaloni, de todos los argentinos. Me acosté 1:00 de la mañana, calculo, y me desperté 3:45.
0: Claro.
2: Y acá estoy.
0: Sí, yo hice lo mismo. Vivo porque pedo, es imposible. Yo estaba con amigos en casa. Terminó el partido. ¿Qué querés? Que apague la tele y los eche. Y no.
1: ¿Cuándo se va?
4: Yo los eché. Sí.
0: No, yo en un momento los eché igual. 12:20, 12:30, dije, chicos.
2: No, pero vos te levantás 4:30.
1: Taza.
0: Yo me levanto 5:45.
2: Claro, ¿sí? Por eso. Una hora antes que yo te levantas, un montón.
0: No, y a esa hora, esos 60 minutos valen, ¿sabes qué?
2: No, es? Más vale. Sí, sí.
3: Aterrizás.
0: Yo creo que hay un país mal dormido hoy.
2: Sí.
0: Pero de buen humor.
3: Pero qué lindo.
1: Obvio.
3: Pero
1: sí. Qué lindo.
0: Lindo. Bueno, que nos cuenten, Pato.
1: Muy bien, a través de nuestro WhatsApp 11-23-660-710 y en radio10.com.ar es nuestro canal de YouTube. Estamos todos de negro, estoy viendo.
0: Sí, chicos, ¿no? Y Flor, no sé cómo sirvió el mate, pero se volcó medio paquete
3: la
0: de yerba.
3: La cagó una paloma. No.
4: No, porque se abrió un poquito la yerba.
1: Ah,
4: y paquete. Lo peor es que soplé la bombilla para sacarla y me tragué toda la yerba.
1: En vez de soplar,
4: por eso, Juan, miraba como diciendo, ¿qué le pasa a este equipo que está todo distraído? Estaba atorado con la yerba en la boca.
0: Les pido por favor.
3: Me la deja regalada.
0: Les pido por favor.
3: El arquero en el piso.
0: Mauro Federico me mira como diciendo, yo no puedo no decir nada. No, no vas a decir nada.
1: No digas nada.
0: No vas a decir nada.
2: Se sacó para protegerse.
0: Sí, total. Bueno, vamos con los temas de la tarde. Si les parece, compañeros, compañeras. Mauro Federico, se pone muy jodida la situación de Adorni desde lo judicial, ¿eh?
3: Sí, señor. Se pone jodida en lo judicial. Aparecen por todos lados, están apareciendo los problemas. Porque por un lado, la causa de enriquecimiento ilícito empieza a sumar, por ejemplo, situaciones que están relacionadas con otras declaraciones de ingresos que tal vez pudo no haber hecho Manuel Adorni. Te vamos a contar la historia de los contratos que supuestamente tuvo él y su esposa con una fundación que maneja el gobierno de la Ciudad de Buenos Aires entre el año 2017 y el año 2023. Pero también te vamos a sumar a esta historia lo que está pasando con las contrataciones que pudo haber tenido.

0: la consultora de su esposa, recuerden algo, Adorni no presentó la declaración jurada completa, solo presentó la pública, dejó la reservada para maximizar todo lo que pueda el tiempo y entregarla antes del 31 de julio, que es el plazo máximo.
1: Expliquemos, ¿por qué eso? ¿Por qué se guarda una cartita?
0: Porque es la declaración jurada que correspondería a los ingresos y a las ganancias de su esposa, y allí el tipo podría invocar a último momento cosas que puedan haber ocurrido o ingresado sin que él se haya percatado.
1: Para que se entienda, si le salta hoy a Adorni un nuevo gasto de 18 palos, bueno, le queda una carta que es la declaración jurada de Bettina Angeletti.
0: Acaba de saltarle un gasto de, no 18, 8 palos y pico, por unas sábanas, que como, el tipo gasta bien.
1: ¡Un jeque!
0: Es un jeque.
2: Mirá que hay sábanas de buena calidad, pero no sé si... O sea,
3: me parece que compró sábanas para tantas casas.
2: Yo te digo, a un hotel, claro, un hotel directamente.
1: Es cierto lo que dice Arbil igual.
3: Aparecieron tantas propiedades, cierto, que tiene que cambiarle. Imagínate, cada casa tiene dos pibes.
0: Me quedé
3: son
0: pensando...
3: tres camas, más alguna cama en una otra habitación. Entonces, sí. ¿Cuántas
2: acolchados, toallas?
4: De mil hilos parece que se compró las sábanas.
0: A ver,
1: 8.000 hilos.
4: 8.000 hilos. Sí.
0: Es 8.183.000 pesos, fue en 2025, y es en un local de
1: top.
0: En top. Rosen de Store, que me decía.
1: No digas de Store, queda feo.
3: The Store.
1: Rosen the Store.
0: Yo compro.
3: Marisa Petrillo lo nombró mejor hace un rato, ¿eh?
0: Yo compro en Desalitren. Desalitren, compro yo. Así que yo, las mías no son Desalitren. Yo te digo una cosa, a esta altura, Castillo. Puede llegar a ligar el premio Nobel a la honestidad al lado de Adorni, porque es de la salada. Pero sí. Aclaro.
1: Jorgito si Castillo.
0: Jorge Castillo. Pero digo, estos son los gastos.
4: Ya viste, si lo tenés que aclarar.
1: Tenemos reidores, son las nuevas incorporaciones.
0: ¡Juá, juá! esto es lo que decías vos, es decir, son los gastos que van apareciendo y que si, ¿dónde lo meto esto? A la declaración reservada.
1: Claro.
0: Lo va mandando Guardolani.
1: Vos me estás queriendo, voy a hacer la gran Alefantino. Sí, sí. Para. Vos me estás queriendo decir que el tipo se compró, gastó por el equivalente a su sueldo de un mes como jefe, o sea, laburó todo el mes para comprarse ropa blanca.
0: Por ejemplo, 8 palos en ropa blanca. Chao, chicos. No está mal. Y lo peor de todo es que no lo facturaron a nombre
1: de... ¿Pero qué es Ricardo Ford, Adorni?
0: Lo facturaron a nombre de una persona de confianza de Adorni. Y lo encontraron en la factura del teléfono del contratista. Es decir, el contratista le dijo, che, le paso esto, pero se lo facturamos a este.
1: Claro.
0: Para que no te figure a vos. Y apareció en el teléfono del contratista la factura.
1: Pero la re... te das cuenta.
0: El teléfono del contratista arroja maravillas.
1: Está, ¿no?, gritando el teléfono del
0: maravillas
1: contratista.
0: Maravillas.
3: Creo que está más complicado que mi teléfono.
0: No sé si tanto, pero por ahí.
1: ¿Por qué se autoincrimina, Arbili, no? Innecesario, Diego. Pero
3: bueno, es una
1: sacate
3: comparación
1: para cuidarte.
0: Pero para que no queden dudas de que esto no es un personaje, sino que hay una matriz de corrupción, también el fiscal que entiende en la causa en la que estaba involucrado, una vieja causa por denuncia de Juan Grabois del año 2019, sí, en la que lo involucraban a José Luis Esper. ¿Se acuerdan de José Luis,
1: sí,
0: Esper? En el lavado de activos.
1: Sí.
0: Lo va a citar a indagatoria, ¿por qué? Por lavado de activos, justamente.
1: Pero si Milei dijo que no había terminado nada esa causa.
0: No, chicos, pero lamentablemente para Milei no es así. Y lo que representa la confesión de Fred Machado, ¿se acuerdan? Fred Machado, sí, que dijo, yo la ve y esta fe. Ahora, narcotraficante, jamás. La justicia dijo, se lo tomo, y avanzan en el proceso por lavado y estafa, una estafa piramidal. Dijeron, che, esperá, este confesó que lavó. Sí, sí. Le giró al menos 200 lucas comprobadas
1: verdes.
0: De un palo, verdes, por supuesto, de un palo que se comprometió a pagarle.
1: Sí.
0: ¿No habrá sido Esper cómplice de una maniobra de lavado? Porque prestación contra esas 200 lucas a una supuesta consultoría de mineras y qué sé yo, no hubo. Y entonces dijo, lo vamos a citar a declarar. Así que va a ser citado a indagatoria, Esper.
1: Esper citado a indagatoria, ¿eh? Un amigo, Milei, que levantó el caso Esperta hace un par de semanas, ¿se acuerdan?
0: Sí, sí.
1: Para justificar a su otro amigo, Adorni, dijo, esto va a terminar como el caso Esper, que terminó en la nada. Pasaron 10 días, lo citan a indagatoria por lavado de activos a José Luis Espert. Pero mira vos, tengo también el listado completo de las medidas que solicitó hoy el fiscal. Hay una nueva propiedad, ¿viste? Que está bajo la lupa.
0: Aparece otra propiedad. Aparecen más reformas que todavía no se hicieron, supuestamente.
4: Otra cascada.
1: y mandaron un oficio a una señal de noticias, ¿puede ser?
0: Sí, señor. Sí, señor.
1: Hay una señal de noticias, se imaginarán, que tiene 72 horas para aportar el registro sin editar, sin cortes, sin interrupciones, de la nota con Manuel Adorni. Ay, ay, ay, ay, ay. El material completo. Dice, queremos todo, sin edición alguna. Imagínate si le pedían eso en la causa libra a...
0: Al Jao. ¿Te imaginas?
1: Porque hubo una interrupción en esa
0: nota. Interrupción muy ostensible. Igual no hizo falta pedirla el crudo porque algún hijo de puta lo subió y salió al aire. Qué trastada le mandaron, ¿eh?
1: Dijo, ah, mirá esto, qué bueno.
0: Qué lindo.
1: Vamos a darle, perfecto. Bueno, después le vamos a leer completas, ¿eh? Todas las medidas solicitadas en las últimas horas. Por eso yo decía, no es solo el frente político, Manuel, el frente judicial está bastante, bastante áspero. Pero ahora, 6:30 de la tarde, es momento de las noticias en la 10.
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6: Seis y media de la tarde en Buenos Aires, la temperatura 14 grados.
7: Causa enriquecimiento ilícito. La justicia busca comprobar la aparente maniobra cripto de Manuel Adorni.
6: El fiscal federal Gerardo Pulicita pidió un informe a la Comisión Nacional de Valores con los datos de todas las plataformas, exchange, billeteras, virtuales o intermediarios de otro tipo que hayan operado en el país desde 2012, un año antes de que el jefe de gabinete operara con Bitcoin.
7: ¿Quiere saber dónde invirtió Adorni los $200 que dijo que figuran en su declaración jurada?
6: Nueva amenaza de la UTA de un paro de colectivos.
7: Lo hicieron ante el fracaso de la reunión mantenida con las cámaras empresarias, donde el sindicato exige un aumento salarial.
6: Los empresarios aseguran que no tienen margen para una actualización paritaria.
5: Mundial 2026.
7: Crece el fervor por la selección argentina, tanto en nuestro país como en Estados Unidos.
6: Desde Kansas, otro de nuestros enviados especiales, Rodolfo Cingolani, se refirió a la convocatoria de los próximos dos partidos.
8: La mayoría de los partidos cuando finalizan, la gente se pecha para irse de la cancha, huye. Y sin embargo los argentinos se quedaron no menos de 45 minutos, una hora, cantando, celebrando, festejando. Y no me imagino lo que va a ser el segundo partido en Dallas, el tercero, porque muchos se radicaron en Miami, tomaron unas vacaciones en Miami, no quisieron ir a Kansas y vienen directamente a Dallas porque aquí se van a jugar dos partidos. Yo creo que los próximos dos de Argentina va a ser estadio a reventar. Y este estadio de Dallas es magnífico, es herméticamente cerrado, donde los gritos de los argentinos va a tener un eco sensacional.
7: En Buenos Aires, la temperatura 14 grados, humedad 70%.
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0: Juan tiene razón, hace un frío bárbaro y el invierno estás equivocada, discúlpame, no totalmente equivocada, pero con el frío este, como él dice que es mucho, yo también lo siento mucho y soy bastante más grande que él, te enfermas, yo de ayer a hoy estoy totalmente congestionada, estuve sin luz, porque eso nos cortó la luz encima, tuve que andar prendiendo las estufas. No es sencillo el invierno si no tenés con qué.
1: Total, pero suscribo al 100%.
2: Y que también lo dicen los médicos. Contradecís a la oyenta y yo me voy del aire. No, digo, yo lo digo porque lo dicen los médicos nada más. El frío no enferma. Los cambios que uno hace. Mucha gente tiene la costumbre de la calefacción a full, lo mismo en el auto. Y después el cambio, ese cambio es lo que a vos te enferma. Sobre todo si estás a veces bajo de defensa. Sí, sí. El frío no te va a enfermar.
1: Claro,
2: a eso me refiero, nada más, por supuesto.
1: Es una frase que los especialistas reiteran mucho, claro. Esa, ¿no? La del frío no enferma, sí. Bueno, mucha gente se está comunicando con nosotros. ¿En qué número lo pueden hacer, Pato?
2: A través de nuestro WhatsApp, 1123-660710. Y, por supuesto, nuestro canal de YouTube, que cada vez somos más. Ingresas en radio10.com.ar.
1: Bueno, muy bien. Señor Diego Arbili, ¿cómo le va a usted?
3: Muy bien, muy bien.
1: ¿Qué me cuenta?
3: Bueno, hay que hablar de lo que dejó la... el gran triunfo, la gran actuación de Lionel Messi de la selección argentina en lo que fue el 3-0 en el debut, la primera vez en la historia que Argentina consigue este resultado en comienzo del Mundial. Mira. Les recuerdo algún partido con un 3-1, pero bueno, no era 3-0, obviamente.
1: ¿En el 98 no fue 5-0 Jamaica? Pero
3: en el 86 fue 3-1 a Corea del Sur. En el 90, después de ser campeón, había perdido 1-0 con Camerún. En el 94, 4-0 Grecia. En el 98, 1-0 Japón. 2002, 1-0 Nigeria. 2006, 98
1: fue con Japón el debut, mira.
3: 2-1 con Costa de Marfil. En el 2010, 1-0 Nigeria. 2-1 a Bosnia en 2014. Empate con Islandia el 18. En el 2022, derrota con Arabia y ahora 3-0. Un Lionel Messi que no se aburre nunca de batir récords. Máximo goleador histórico de los mundiales por ahora, superando a Cristiano Ronaldo e igualando a Klose y superando también a Mbappé, superando a Ronaldo y igualando a Klose. Primer futbolista en toda la historia en disputar 6 Copas del Mundo, hoy lo igualó Cristiano Ronaldo. Bueno, Memo Ochoa también, pero no jugó.
1: Sí, le fue bien a Cristiano hoy.
3: Empató 1-1, no le fue bien, erró un gol. El futbolista con más goles y más asistencias en la historia de los mundiales, superando a Pelé. Futbolista más veterano en marcar un gol en la Copa del Mundo, para la Argentina en este caso. Futbolista más veterano en marcar... ya no se ocurre más. Futbolista con más victorias en la historia de la Copa del Mundo.
1: A ver, rompió todos los récords.
3: Sí, va por más.
1: Ahora... ¿No les sorprendió gratamente? ¿No fue como más de lo que esperábamos el nivel de la selección ayer?
3: El de Messi.
1: A mí me gustó mucho el partido en general de la selección. Y me parece que Argelia va a ser un buen equipo.
3: Messi tuvo un nivel superlativo. Fue el único que terminó de entender el cambio de ritmo y el pase entre líneas. La selección jugó un buen partido, pero lo de Messi fue superlativo. Flojo para mí Montiel.
1: Sí, puede ser.
3: A mí no me terminó de convencer Thiago Almada.
4: Tampoco
3: me parece que
4: Lautaro
3: entró...
4: tampoco anduvo bien.
3: Lautaro lejos del arco. Molina jugó mejor que Montiel. Nico González aportó más que Thiago Almada. Julián le da más movilidad, sin ninguna duda, que Lautaro Martínez, que es un 9 de área que te aguanta la pelota, pero que no juega en pos del equipo, o por lo menos es mi sensación.
1: Los tres del medio
3: Los
1: igual.
3: Tres del medio son ordenaditos, pero... La selección argentina tiene que tener alguna que otra sorpresa. Hoy la sorpresa es Messi. Fíjate que salió Messi y el partido parecía un partido de potrero.
1: Pero ganábamos 3-0, Diego.
3: Está bien, te entiendo. Lo que digo es que Argentina dejó de manejar la pelota y demás cuestiones. Lo positivo, entró Nico Paz, debutó en un Mundial.
1: Sí.
3: Lo positivo para mí, Facundo Medina.
1: Muy bien.
3: A mí me sorprendió.
1: No, esperá, y los dos centrales.
3: Por eso, pero no solo defendió Medina, que debutaba en los Mundiales, sino que también atacó bien.
1: Sí.
3: Entonces, ayer no se extrañó Tagliafico. Y lo de Lisandro Martínez, ayer fue un muy buen partido, un poquito por encima del de Cuti Romero. Que en alguna que otra.
1: Me gustaron los dos. No nos llegaron casi, además.
3: Parece
1: que ganamos 2-1 de pedo.
3: Pero fíjate que en el gol que te hacen, no estaba Montiel, entran por ese lado. Montiel recién tuvo una buena jugada a los 30 del primer tiempo.
4: Igual tengo la sensación que los equipos campeones son los que pueden jugar y pueden sostener un buen nivel los 90 minutos, ¿no?
3: Sí.
4: Y Argentina ayer tuvo algún vaivén, algún bajón. Vos estás viendo muy buenos equipos de 30 minutos. qué sé yo, 40 minutos.
3: Sí. Bueno, y, salvo estamos viendo Inglaterra ahora que le ganan 3-2 a Croacia y le está dando un peludo hermoso.
4: No, pero por eso, este es un gran partido. Se están viendo buenos partidos. Pero se están viendo buenos partidos, ¿por qué? Porque hay selecciones que, a pesar de ser las que van de punto, salen a jugar al fútbol.
3: Sí,
4: ayer Jordania salió a jugar al fútbol.
3: No lo vi ese
1: hoy
3: partido.
1: Congo con Portugal. ¿No le gana al Portugal Congo, de Cristiano Ronaldo?
3: Perdía 1-0 y parecía que se venía un vendaval de Portugal. Le pegó Portugal.
4: Pero una andanada de jugadas impresionantes.
3: Mira, te voy a repasar algunos de los tantos que vi. El primer tiempo, Arabia tuvo 15 a 20 minutos muy superior a Uruguay. El segundo tiempo, Uruguay fue para terminar ganándolo. Terminaron empatando 1-1. Francia, con destellos de Mbappé y alguno que otro, le alcanzó para ganarle un Senegal.
1: Sí, pero no la pasó bien en el primer tiempo,
3: por
1: Francia,
3: eso, pero con algún destello, estoy diciendo. Sí. No es que fue muy superior futbolísticamente. Hubo un partido de una selección que me sorprendió. Haití con Escocia. Haití intenta jugar. No es un equipo que viene a hacer cualquier cosa. Tiene una idea de juego. Es cierto, no tiene grandes individualidades, sino es un equipo de un nivel superlativo, pero intentó jugar también.
1: Pero fíjate que a todos, a las grandes selecciones...
3: Alemania le costó Curazao un rato.
1: A las grandes candidatas... Bueno, Alemania estuvo empatado con Curazao 1-1 un rato.
3: Por eso.
1: A todos les costó.
3: Países Bajos no le pudo ganar a Japón en un partidazo. Los japoneses están muy bien.
1: A todos, me parece, a todos los grandes candidatos, las grandes selecciones, les costó. Yo miro el partido de Argentina de ayer... Y más allá de que me pareció un buen equipo Argelia, me parece que le va a ir bien en esta fase de grupos, creo yo. Tuvo una jerarquía, una autoridad argentina para jugar el partido. Ni que hablar Messi, ¿no? Messi es estar acostumbrado a lo extraordinario todo el tiempo. Y además un Messi que me corro de los tres goles, que son vitales, por supuesto. Estaba jugando muy bien, jugó muy suelto. Todo el tiempo buscando desmarcarse, recuperó pelota.
3: Cosa. Por momentos aparecía casi defendiendo. Si querés, escuchamos un cachitín, son 30 segundos, un poquito menos, de Lionel Messi hablando de estos tres goles que convirtió ayer.
5: Está bueno, ya hicimos tres, ya está bien con esos tres. La verdad que la primera vez que hago tres goles también. Creo que el único había sido el Bati, ¿puede ser?
6: Sí, Leo, el más veterano en hacer un hat-trick.
5: Bueno.
6: Leo para España, ¿no te gusta eso, no?
5: No, también sirve, también vale. Como dije, creo que el Bati era el único que había hecho tres en un mundial, hoy poder estar a la altura de él y con todo lo que fue el Bati para nosotros, para Argentina, así que...
3: Bueno, Messi ni siquiera se permitía disfrutar de haber hecho tres goles por primera vez en su carrera en seis mundiales en un mundial, sí. ¿No? Claro, el pibe no había ganado nada, entonces necesitaba hacer tres goles en un primer partido. A mí en líneas generales me gustó Argentina, lo de Messi es increíble, increíble. Dibu, por suerte, tuvo un entrenamiento ayer, no le patearon un solo tiro al arco y eso habla de que por lo menos se puede seguir entrenando hasta el próximo partido y seguir recuperándose bien del dedo. Insisto, lo de Nico Paz, que en un momento, hoy contaba Pablo Ladá, que estuvo muy cerquita del banco suplente, que en un momento de Paul gritó, pibe, poné la pierna.
1: Poné la pata,
3: Poné la pata, le dijo. Porque
1: Nico partidazo de Paul también,
3: De Paul no deja de ser nunca el motor. Para mí, es titular indiscutido en la selección argentina. Así que en línea general es muy, muy, muy positivo lo de ayer, teniendo en cuenta lo que se viene. Cerramos este bloquecito, Juan, si te parece, con lo que contó Messi, que nos sorprendió a todos, que es que tuvo una semana un tanto complicada. Esto decía Lionel Messi cuando terminó el partido, y ahí terminamos de entender por qué lloró en el primer gol. ¿Por qué se emocionó Scaloni cuando lo saca y lo abraza? Porque Scaloni se quiebra también y decía esto.
5: No, la verdad que una cuestión totalmente ajena a lo deportivo. Pasé unos días difíciles, complicados, pero nada, agradecido a toda la delegación, a todos mis compañeros, porque pues estuvieron siempre, como siempre, al lado mío, dándome mucha fuerza para que esté bien nada más.
3: Solo para aportar que viene con un tema familiar un tanto delicado, y que Lionel Messi está muy presente con toda su familia, por eso somos todos muy respetuosos de esa situación que está atravesando tanto el lío como su familia. E independientemente de esto, hoy lo discutía un poco con Pablo, con Dugan, un Messi que entró sin la mochila de tener que mostrarle más nada a nadie, ni de tener que ganar un título del mundo, por más que ahora va a intentar ganarlo.
1: Creo que eso lo hizo también, ¿no? Jugar así de suelto.
3: ¡Sin mochila!
1: Él lo dijo ayer. Él dice, esto es de yapa, una cosa así.
3: Dios ya me dio todo, una cosa así.
1: Como diciendo, esto es de yapa, y bueno, estamos viendo a un Messi brillante.
3: Totalmente,
1: realmente. Imposible. Lo tenemos tan naturalizado.
3: Sí.
1: que nos va a costar mucho.
3: No, y encima no hizo tres, hizo cuatro ayer.
1: Sí, ayer hizo cuatro.
3: El primero se lo anularon, ¿no? Sí.
1: Bueno, vamos a. En un rato vamos a centrarnos en los próximos rivales de Argentina, sí, claro. Porque ya estamos todos con la vista en Austria el próximo lunes. Pero también tenemos la mirada puesta en qué va a pasar con el jefe de gabinete, con Manuel Adorni. Lo decíamos, del Mundial nos vamos a ocupar, por supuesto, estamos todos muy contentos, por supuesto, y vamos a desarrollar lo que pase con la selección argentina, con el Mundial. Ahora no nos va a tapar de ninguna manera que tenemos un jefe de gabinete que no puede explicar absolutamente nada, que admitió delitos y que todavía sigue en su cargo como si nada, pese a haberle mentido al pueblo argentino en reiteradas oportunidades. ¿Hay sesión? ¿No hay sesión mañana? ¿Va a haber moción de censura para Adorni? Se lo pregunto al senador por el Partido Justicialista, Carlos Linares, que tiene la amabilidad de atendernos. Carlos, buenas tardes.
7: Buenas tardes para vos, buenas tardes para todos, ¿cómo andan?
1: Gracias por atendernos en primer lugar.
7: No.
1: Bueno, ¿hay sesión mañana o no?
7: Todavía no sabemos. En este momento hay reunión de bloque. Hay algún intento de suspenderla. Pero bueno, nada, todavía no sabemos qué va a pasar. Porque claramente nosotros queremos sesionar y algunos otros senadores que no son de nuestro partido también quieren sesionar, así que nada, vamos a esperar un rato más.
1: Se habla de intentos por parte de Patricia Bullrich para convencer de alguna manera a, no sé, senadores de la UCR, de algunos bloques provinciales, con la promesa de algo así como deme una semana que el Ejecutivo se va a ocupar de Adorni, ¿es así?
7: Yo, mira, yo a esta altura ya no sé si a Patricia Bullrich le conviene este tema Adorni, que siga flotando también, me parece que en la interna libertaria están jugando en eso. Me parece que Patricia Bullrich está jugando también a que este tema siga vigente.
1: Ah, mira.
7: Pero claramente nosotros queremos tenerlo. Ahora está citado para el día 2 en el Senado de la Nación, para que venga a exponer, como tendría que haber sido obligación, que todavía nunca lo hizo, todos los meses. Así que nada, me parece que tiene mucho para explicar. Me parece que Adorni, la preocupación no es solamente Adorni, sino el entorno de Adorni. Si nosotros lo denunciamos, yo lo denuncié en la última sesión. Adorni es el cajero de Milei y de Karina, y me parece que por eso muchos se tiran arriba de la granada, porque claramente esto lastilla, puede lastimar a más de uno, ¿no?
4: Me quedé pensando en eso que decías, Carlos. ¿Cómo te va, Mauro? Federico,
1: ¿el cajero? Salud.
4: Claro. Porque nosotros venimos contando de manera sistemática y desde hace ya varias semanas que hay un nexo que empezó a emerger ahora entre la causa Libra y los movimientos patrimoniales y los incrementos de dinero en las cuentas de Adorni. Y aparecen ahora dineros que estaban relacionados coincidentemente en cifras y también en un nexo que es el abogado de uno de los personajes ligados a esta trama de la corrupción, uno que recibe un dinero de Hayden Davis, cuyo hijo, un jubilado cuyo hijo, tiene el mismo abogado que Adorni. ¿Ustedes suponen que el nexo con estos contactos puede llegar a venir por la causa Libra también, que involucra a Milei?
7: Yo pienso que está todo ligado. En el gobierno nacional está del INADI, del 3% de Karina, al tema Libra. Acá hay una trama de
4: Landis,
7: importante.
4: Landis.
7: Claro. Dentro de este gobierno, una trama de corrupción muy grande, que no saben cómo cubrirla. Un jefe de gabinete, que también yo lo dije en la última exposición que tuve en la última sesión, más tarde que temprano iba a tener que presentar la declaración jurada. Lo que yo hace 40 años presento declaraciones juradas. Alguna vez vos tenés que presentarla, ¿qué tenía? Mostrame la última y mostrame qué pasó en el medio. Y más siendo funcionario. A ver, entró Lingera y terminó siendo multimillonario en la función pública. Así que me parece que hoy es una trama muy difícil de explicar, que se le está complicando día a día y que cada día hay más actores en el medio, ¿no?
1: Uh-huh. Claro.
4: ¿Ustedes van a jugar fuerte? Pregunto, porque muchas veces al peronismo se lo tilda de estar propiciando golpes institucionales. Bueno, ha pasado ya en otros gobiernos, gobiernos débiles, gobiernos que se hunden por su propia cagada, pero que en definitiva terminan echándole la culpa al peronismo por las razones por las cuales se caen. Ustedes en este aspecto, ¿cómo van a jugar? Porque algunos decían, che, hasta nos conviene que siga Adorni porque eso deteriora más al gobierno y le termina proponiendo un daño que a nosotros no sirve. ¿Están especulando ustedes con eso?
7: No, a ver, vamos, el justicialismo y el peronismo nunca fue un gobierno destituyente. Al contrario, nosotros hemos sufrido persecución, golpe de Estado. Si alguien eso sabe de desaparecidos, sabe que es el Partido Justicialista. Lo demás, nosotros no queremos, de esto no queremos nada raro, lo que queremos es pedir las explicaciones necesarias, porque esto viene ligado a Sper, porque parecería que ya no olvidamos, ¿no? De Sper.
1: Lo llamaron a indagatoria, lo contamos hace un rato a Sper, por lavado de activos.
7: Por eso yo digo que esto viene dentro de gobierno, que se está cocinando algo raro que están pasando y se está saliendo a la luz. Nosotros lo que vamos a hacer es lo que dice la ley, dentro de la ley todo, fuera de la ley nada, que es un jefe de ministro que tiene que venir a dar explicaciones. Me parece que más tarde que temprano también va a tener que suceder. Me parece que por qué lo mantienen y cómo lo mantienen es un tema del presidente de la Nación y su gabinete. Claro. Nosotros lo que estamos haciendo es pedir las explicaciones necesarias por un desmanejo que vemos que ya es imposible de tapar, ¿no?
1: Claro. Carlos, gracias por la comunicación. Un saludo.
7: No, al contrario, abrazo grande.
1: Un abrazo. Bueno, pasaba el senador por el Partido Justicialista, mejor, Carlos.
4: Mejor, este está jorobado también.
1: Por la carrapela.
4: Y la combinación sí. Frío, la Patagonia, ¿no?
1: No, y además que es muy jodido cuando empezás a toser.
2: Y no parás.
1: No poder pica, acomodarlo. A mí me pasa el noticiero a mañana siempre.
2: No, pero una cosa que te aparezca eso, otra cosa que te empiece a picar, entonces no podés soportar pero eso. Necesitas salir.
8: Le pasó a Toto Ibañez lo mismo.
1: La verdad, necesitas cortar, acomodarte y volver a llamar. Le agradecemos porque la remolvió igual un rato.
4: La bancó. Sí. Como me da Toto Ibañez. Que tenía un Claudio ahí. Un Claudio,
2: no, para mí era picazón. Sí, para mí no, para mí la picazón. No.
4: Sentí un Claudio, ¿no? Cuando se corrió. No. ¿Qué pasó? Dije un Claudio.
2: Silencio de radio.
4: Mal.
2: Está mal. Bueno, está mal, sí.
1: No, está bien, está bien. No, pero de verdad, pues la remó.
2: Sí, ya por está, supuesto. Ya
8: no lo quieras arreglar. No la arregles más.
2: Déjalo así.
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0: 4 minutos nos separan de las 7 de la tarde. Estamos en un día perfecto, estamos en Radio 10 y estamos recibiendo tu mensaje. ¿En qué número, Pato?
1: Por supuesto, a través de nuestro WhatsApp 11-23-66-0710.
2: Déjenla hablar.
1: No pasa nada. Y a través de nuestro canal de YouTube ingresando en radio10.com.ar.
0: Novedades. Perdón, Pato, ¿eh? No, que estoy ansioso de escuchar a Flor Gutiérrez. Ansioso. Sí. Novedades económicas, Flor, dale.
3: Bueno.
0: Pará poco, vos.
3: Bueno, luego de haber dado un salto fuerte en abril, la inflación mayorista, ¿se acuerdan que había sido el 5,2%? Desaceleró en mayo y se ubicó en 2,5. Ustedes podrían pensar con mucha razón, menos mal que no anticipa la inflación mayorista lo que va a pasar en junio. Como decía Milei, ¿se acuerdan? Milei y todo su equipo económico. Porque si no, tendríamos que esperar en junio una inflación en torno al 2,5%. Y es bastante más alta del 2,1 que dio en mayo.
1: Sí.
3: Así que nuevamente se le cae el libreto un poco, ¿no? El gobierno nacional ya le había pasado en mayo, ahora vuelve a suceder lo mismo. ¿Cuáles son, qué es lo que está impulsando las subas? Bueno, por un lado, los productos nacionales subieron 2,5%. Y atención, porque los productos importados subieron 3,1%. Lo cual uno piensa, bueno, estás abriendo toda la economía para que entren productos importados, genere competencia, baje los precios.
0: Sí.
3: Y es lo que te está impulsando a la suba de los precios mayoristas.
0: Claro.
3: Con un tipo de cambio
0: completito,
3: que está,
0: mientras vas fundiendo empresas en el camino.
3: Mientras tanto, vas destruyendo empleo. Cerraron más de 26.000 empresas desde que asumió el gobierno de Javier Milei, es decir, desde noviembre del 23 hasta los últimos datos de la Superintendencia de Riesgos de Trabajo, que son marzo del 26. Principalmente cerraron comercios, o sea, las que son menos de 5 trabajadores, es decir, un comercio que por ahí tiene 2 o 3 empleados, son los que más están destruyendo puestos de trabajo. Y por otro lado, todavía hay un encarecimiento del precio del petróleo, producto de lo que está pasando en el Medio Oriente. Vamos a ver si finalmente el viernes se soluciona. Hoy, por primera vez desde que comenzó el conflicto, el dólar, el precio internacional, que para nosotros es de referencia, llegó a $80 el barril. Así que eso puede llegar a traer un alivio. No esperemos que baje el combustible, ¿eh? Porque eso...
0: ¿No?
3: Y mira, hoy he hablado con representantes de las cámaras de surtidores y decían, la verdad hay que tener en cuenta varias variables. Dentro de ellos, el gobierno está actualizando el impuesto al combustible. Entonces eso genera un peso. Y después estuvo congelado durante 40 días, así que no están muy contentos con que baje ahora el precio. Claro. Veremos, hay que esperar, pero a priori no esperen una baja considerable ni un alivio muy fuerte al bolsillo. Y por otro lado, Juan, ya pasando un poco lo que puede llegar a pasar con la inflación minorista, el relevamiento que viene haciendo la consultora del LSG para la segunda semana de junio, o sea, lo que estamos transitando ahora, es que alimentos sigue todavía con una dinámica de subas considerables. Solamente en una semana la carne subió 2,1%, todo lo que son bebidas e infusiones para consumir dentro del hogar subió 1%, y también lácteos, huevos, panificados, cereales, pastas subieron en torno al 0,7-0,8%. Así que, ¿se acuerdan que el mes pasado alimentos dio por encima de la inflación general? En junio puede llegar a suceder algo igual. De cualquier manera, hay una apuesta de que quede por debajo del 2%.
0: Bueno, muy bien. A todo esto, ¿vos conocés, Mauro, un country en Hudson, puede ser?
4: Sí, sí, claro. Tengo familias cercanas que viven ahí.
0: ¿Y?
4: En ese mismo.
0: Porque
4: lindo
0: parece
4: country.
0: Que en,
4: lindo country.
0: En la causa Dorni apareció ahora otra propiedad.
4: Sí, sí, sí.
0: ¿En un country?
4: En fincas.
3: A lo de Vera le vamos a decir.
4: En fincas 2.
0: Más propiedades que la
4: luz. Si querés te cuento, es un muy lindo country, lo conozco bastante.
0: Bueno, no, porque la justicia está poniendo la lupa ahí. Bueno, y 8 palitos en ropa blanca. Ahora les contamos todos los detalles. Hay novedades del caso Adorni. Desde lo judicial se gastó más de un sueldo en comprar ropa blanca. En un minutito todos los detalles, porque ahora son las 7 de la tarde y es momento de las noticias en la 10.
5: 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Es la hora 19 en Buenos Aires, la temperatura 12 grados.
6: Expectativa en la reunión de labor parlamentaria.
5: Se define la sesión de mañana en el Senado. Amplía desde el Parlamento Martín Pared.
2: Se desarrolla en la Cámara de Senadores la reunión de labor parlamentaria que debe definir la agenda de la sesión convocada para mañana en la Cámara Alta. De todas maneras, está puesta en duda y la intención del oficialismo, en acuerdo con los bloques dialoguistas del PRO y la UCR, es postergar la sesión por una semana, dado que desde el bloque de Unión por la Patria intentan avanzar con el proyecto de interpelación y moción de censura contra el jefe de Gabinete de Ministros, Manuel Adorni. Es posible que, de no haber acuerdo para realizar la sesión mañana, el bloque del peronismo baje igual al recinto para poder dejar sentada su postura con respecto a la situación del jefe de Gabinete de Ministros. Martín Pareja, Radio 10, Siempre Noticias.
6: Reiteramos, la inflación mayorista se desaceleró a 2,5% en mayo.
5: Según el INDEC, acumuló 34,5% en los últimos 12 meses. El indicador experimentó una desaceleración respecto al 5,2% de abril, aunque quedó por encima del IPC del quinto mes, que recordemos fue de 2,1%.
6: Donald Trump vuelve a poner en duda el acuerdo con Irán.
5: El presidente de Estados Unidos advirtió a Teherán que volverá a bombardear el país si no se comportan y llegan a un acuerdo final.
7: Mundial 2026.
6: Inglaterra venció 4-2 a Croacia por el grupo L.
5: A las 20 gana Panamá y a las 23 por el grupo K, Uzbekistán-Colombia.
6: 12 grados, la temperatura en Buenos Aires, 79 el porcentaje de la humedad.
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0: 8 minutos pasan de las 7 de la tarde. Estamos en un día perfecto. Estamos en Radio 10 y estamos en horas de definiciones, en teoría, porque habrá que ver si hay sesión o no mañana en el Senado y qué puede pasar con Manuel Adorni a partir de ello justamente. Por ahora me parece, Mauro, que vence la idea de Bullrich de denme una semana, así lo podemos resolver y demás, sin necesidad de exponer al gobierno a una moción de censura.
1: Quieren,
0: ¿no?,
1: contra ganar Adorni. Tiempo por un lado, y por el otro, están un poquito cansados de que Adorni finja que está laburando. Fíjate que hoy, cuando apareció fuerte el rumor de su renuncia, Adorni tuiteó: bueno, le vamos a dar 200 gramos de salchichón a los residentes de Suizarreta. Sí. ¿Viste que hace esas cosas? Sí. Esos actos de gestión que están bárbaros, pero que no se están comunicando por Twitter.
0: Bueno, se viene el Día de la Bandera y Adorni forma parte de la comitiva.
1: Va a ir el presidente, me parece muy bien que vaya a Rosario, que lo celebre, que lo recuerde a Belgrano, a la Vera del Paraná. Pero, ¿Adorni qué tiene que hacer ahí?
0: Bueno, se lo vamos a preguntar a Ana Martínez. Ella es concejal del PRO de Rosario y publicó una suerte de carta abierta, entiendo, al presidente, solicitando que Adorni quede afuera de la comitiva que irá a Rosario. Ana, muy buenas tardes, ¿cómo estás?
2: Hola, buenas tardes, ¿cómo andan?
0: Bien, gracias por tomarte un rato para charlar con nosotros. Bueno,
2: un placer.
0: Es así, le publicaste una carta abierta al presidente solicitando que aparte Adorni de la comitiva.
2: Sí, es así, le escribí una carta al presidente, sobre todo como para poner en eje qué es lo que estamos discutiendo acá. ¿Qué valores queremos para la Argentina que viene? Hoy a la mañana, estando en el monumento, participando de la jura, donde este año esperamos más de 25.000 chicos de todo el país, donde se jura lealtad a la bandera, lealtad a la patria, lealtad a estos valores de un Manuel Belgrano, que todos conocemos su historia y que, en el epitafio del monumento, hoy cuando estaba ahí viendo a todos los chicos con sus banderas, la personificación de Manuel Belgrano, todos poniendo en valor lo que significa el 20 de junio, no solamente para los rosarinos, porque soy rosarina nacida en esta ciudad, sino también para todos los argentinos, que es el único monumento nacional a la bandera que tenemos. Uh-huh. Después de lo que fue la fiesta de anoche, con declaraciones de Messi, que también es rosarino, y hablando del valor de equipo, de confianza, de trato, de honestidad, justo levanto la vista y hay una frase que está puesta en valor después de todo lo que se hizo para restaurar el monumento, que dice: ¿cuán execrable es el ultrajar la dignidad de los pueblos violando su constitución? Entonces ahí automáticamente dije: está buenísimo que venga el presidente, porque necesitamos que esté nuestro presidente. Un instante después dije: nuestro jefe de gabinete, porque es nuestro jefe de gabinete, todos los argentinos, la verdad es que no tienen nada que ver ni con el Día de la Bandera, ni con el legado que Belgrano nos dejó, y mucho menos en esto de entender que es una persona que ha destratado, que ha criticado, que ha rechazado tantas cosas que se han hecho mal y que hoy, lamentablemente, ya sabemos lo que estamos pasando. Entonces, la pregunta es esa, pensando en nuestros chicos, en nuestros hijos, ¿qué ejemplo le damos a dejar?
0: No es ejemplo Adorni.
2: Claro. No, sí Manuel Belgrano, no Manuel Adorni. Entonces, nosotros que cuidamos nuestro evento, nuestro acto, que ha sido tan ninguneado, tan utilizado políticamente, donde la fiesta tiene que ver con defender nuestra bandera, y no solamente en un mundial, defenderla toda la vida, es ahí donde nos plantamos y decimos: che, defendemos nuestros colores. Y bueno, no lo está haciendo nuestro jefe de gabinete. Entonces, ese es mi pedido. ¿Qué ejemplo le damos a los chicos? ¿Qué Argentina queremos? ¿Qué le vamos a decir?
1: Claro. Ahora, Ana, ¿qué tal? Mauro, Federico, te saluda.
2: ¿Qué tal, Mauro?
1: ¿Y te dieron bola o quedó ahí el proyecto como una cosa testimonial? Porque da la impresión que el PRO tiene esa cosa de que cuando hacen discursos y qué sé yo, le pegan al gobierno, y después cuando tienen que votar levantan la mano y le apoyan todas las medidas que proponen.
2: Mira, como rosarina y siendo parte de una alianza que se construyó para gobernar, que esa es la diferencia de muchas alianzas, y por eso creo que Santa Fe puede ser ejemplo donde realmente nos paramos sobre las coincidencias. Imagínate que era impensado que el socialismo pudiese convivir con el PRO y tenemos diferencias antagónicas. Ahora, el hecho de que podamos tener en un gobernador que es radical, que desde que él asumió, desde el diciembre del 23, Rosario cambió. Nos hicimos cargo de las obras que la nación abandonó, y no solamente las de este gobierno, sino también las del gobierno anterior. Nosotros con el kirchnerismo, la verdad que padecimos al kirchnerismo a nivel nacional, a nivel provincial, por el tema de la inseguridad, el narcotráfico, el abandono de las obras. Entonces cambió la realidad de nuestra ciudad, cambió también el concepto en lo que significa que tenemos que dar explicaciones, que tenemos que mostrar lo que somos, porque no solamente serlo, hay que parecerlo, ¿viste? Cuando decís o al revés. Entonces, nosotros conformamos en esta fuerza política. Yo como concejal del PRO, que hace muchos años que estoy, también fui candidata a intendente en el 2015. Sí. Voy a seguir defendiendo Rosario porque también quiero ser candidata en el 27. Y tiene que ver con eso. El presidente tiene que estar. Ahora, si hay en este momento un funcionario donde sabemos que a nivel mundial se generan dudas, bueno, no es el ejemplo que le queremos dar a nuestros hijos ni a nuestros chicos, y mucho menos en la jura de la bandera, porque lo que está haciendo es denostar el legado que Belgrano nos dejó.
0: Uh-huh. Ahora, Ana, no vaya a ser cosa que en un futuro el PRO participe junto a La Libertad Avanza electoralmente en términos nacionales, ¿no? Digo, pues también, también sucede
2: pero una
0: esto.
2: Cosa es la política.
0: En el Congreso le vota sí. todo el PRO y después terminamos diciendo, no, bueno, pero en el caso Adorno.
2: Mira, digo, hay una contradicción ahí. Sí, en el Congreso Nacional nosotros tenemos diputados que son del PRO y están dentro del bloque de La Libertad Avanza, y hay diputados que son del PRO y están dentro de la Alianza de Unidos. Sin embargo, lo que es PRO y lo que nosotros acompañamos, ustedes recordarán que era Patricia o era Massa, y dijimos, vamos con Patricia. Y después, obviamente, que era Milei o Milei. Y nosotros acompañamos, inclusive con Mauricio, con Fer de Andrés y con todos los que también estamos dentro de la mesa nacional, el proyecto para que a la Argentina le vaya bien. Porque no solamente que plantamos la idea, sino que también la ejercemos en esto de que no queremos retroceder, no queremos el kirchnerismo, pero tampoco queremos corruptos que hizo una cosa y después hacen otra, sean Libertad Avanza, sean del PRO, del radicalismo, del socialismo. Entonces una cosa son los acuerdos políticos y hacia dónde vos querés llevar el rumbo, tanto económico, el rumbo educativo, el rumbo del progreso y la transparencia, que nosotros hemos dado y tenemos ejemplo también de eso, no solamente en nombre de Mauricio, sino en nombre de todos los que han trabajado, y ni hablar de lo que fue Marcos Peña como jefe de gabinete, un señor. Entonces, ese es el ejemplo que también queremos darle. Cada uno puede opinar lo que quiere y está bien, pero digo, no hay que mezclar la política y los acuerdos políticos con una cuestión emocional. Acá tenemos que defender a la ciudad de Rosario y lo que significa el 20 de junio y que no sea una pantomima política como también han tratado de utilizarlo muchas veces. Ojalá tengamos esa capacidad.
0: Bien. Ana, gracias por la comunicación. Un saludo.
2: A ustedes, gracias por este rato, un beso grande.
0: Adiós. Ana Martínez, concejal del PRO de Rosario, que publicó una carta abierta hace horas nada más, pidiéndole públicamente al presidente que separe a Manuel Adorni de la delegación, sí, que va a ir a Rosario a celebrar el Día de la Bandera el próximo sábado. Ana Martínez, en Radio 10.
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0: Billy, te estás equivocando, ¿eh? ¿Qué tenés que decir de Rodrigo de Paul? Se mandó un partidazo y eso que no es santo de mi devoción. Reconozcan, no solo Messi, porque Messi solo no hace nada. Tiene que tener armadores para que él pueda colocar el gol. Así que pensá en Rodrigo de Paul. Y si no, no sé, voy a tener que apagar la radio.
1: ¡No!
0: Que
1: ¡no! ¡No!
2: Diciendo. ¿Por qué así?
0: Soy jubilada, mi nombre es Alejandra de José Cepaz.
3: Ale, sería bueno que la aprendas y la escuches. Porque dijimos que Rodrigo de Paul es titular indiscutido en la selección argentina.
4: Señora, cerumen en la oreja. Yo
5: no, pero pará, pues tal vez. Pero
3: dije, Rodrigo de Paul es titular indiscutido en la selección.
5: En defensa de Alejandra, quien le mando un beso grande, José Cepaz.
2: Capaz que prendió tarde. Compañero.
5: ¿A quién? ¿Arbili? ¿Querés que defienda? No.
3: Pero,
5: no, que capaz mandó el audio y después hablamos de Paul. Puede ser.
3: Bah.
5: Y bueno, puede ser.
4: Eso es factible.
5: Y sí, puede ser.
3: Entonces pero sí, echemos al que cortó el mensaje.
2: No.
3: Sí. Si yo dije al aire, de Paul es titular indiscutible.
5: Alguien tiene que salir.
3: Una cabeza tiene que rodar. ¿O no? ¿Quién está? ¿Fontovis ahí? ¿Contra mío?
5: Fontovis pues es anti...
3: El ruso es anti yo.
5: Es anti Arbili y anti De Paul. Bueno, muchos mensajes que nos están llegando.
3: Uno a favor, pongan. Ruso, sé dónde
2: claro,
3: vivís,
2: che.
3: Mirá que te voy a buscar a tu casa, ¿eh?
2: Pongan los mensajes buena onda.
3: Qué locura.
5: Sí, hay de todo. Bueno, ¿dónde se están comunicando nuestros oyentes?
2: A través de nuestro WhatsApp 11-23-660-710.
6: Momento
2: Fontovis.
4: En una época el ladrón de Fontovis tenía, lo hacía.
3: ¿Este separador?
4: Tenía su momento.
5: No le digas, hacía Fontovis.
4: Un chorro.
2: Y que ahí viene.
5: Guardate, punto. Sí, te guardo.
3: Sacate para.
5: Bueno, muchos mensajes que nos están llegando.
3: Uno a favor, pongan. Ruso, sé dónde
2: claro,
3: vivís,
2: che.
3: Mirá que te voy a buscar a tu casa, ¿eh?
2: Pongan los mensajes buena onda.
3: Qué locura.
5: Sí, hay de todo. Bueno, ¿dónde se están comunicando nuestros oyentes?
2: A través de nuestro WhatsApp 11-23-660-710.
6: Momento Fontovis.
2: Ah, bueno.

0: Tenemos resultado ya final de Inglaterra,
1: sí, en
0: Croacia.
1: Un partidazo y con la selección inglesa que dirige Thomas Tuchel, o Tuchel, como Tuchel. Quiera pronunciarlo, y se escribe Tuchel, pero depende de dónde y cómo se pronuncia. Bueno, lo cierto es que ganó 4-2 Inglaterra en un partido en el que fue muy, pero muy vibrante, con muchas situaciones de gol, que podría haber terminado con un resultado aún más abultado para Inglaterra, o que en algún momento se pudo haber generado un resultado mucho más parejo, inclusive para Croacia. Lo ganó Inglaterra 4-2, con dos goles de Harry Kane, figura que sobre el final termina salvando a su equipo en una pelota casi sobre la línea y por delante del arquero. Croacia, que viene a ser protagonista en los últimos mundiales, no tuvo el mejor de los partidos, ganó 4-2 Inglaterra por el grupo L. Dentro de un ratito nada más, por el mismo grupo, a las 20 horas Argentina gana, estará enfrentando a Panamá. Todo
0: gana, gana Panamá.
1: Gana Panamá. En vez de son 8 los monos, Toto, Cholo, Pocho, todo este toco nada. Gana Panamá.
2: Gana Panamá.
1: Sí.
2: Pero ¿contra fue quién malo, va Panamá? ¿A quién malo. Le gana?
1: A Panamá gana. Gana Panamá. Y a las 11 de la noche, partidazo, ¿eh? ¿Quién tiene
2: Flor insomnio? Se fue al pro y dijo, ya está, gana Panamá.
1: Chicos, ¿quién tiene insomnio? ¿A quién le cuesta dormir?
2: A mí.
1: ¿A vos?
2: Siempre.
1: ¿A vos, Mauro?
3: Yo también.
1: Bueno, 11 de la noche, Uzbekistán, Colombia.
3: Ese lo quiero ver. Porque Colombia tiene eso de que... Viste, como de, bueno, es bastante remanido el refrán, pero eso de que Colombia puede ganarte 7-0 y pegándote un baile, o meter 6 tiros en el travesaño y sí. Después comerse una goleada. Es
1: sí,
3: raro, Colombia.
1: Sí, el equipo de Néstor Lorenzo, sí. El técnico argentino, ex ayudante de José Néstor Pekerman, que va a estar debutando como técnico en este Mundial. Así que, para repasar, por si alguien se lo perdió, en la madrugada sí. De hoy, Austria, en el grupo Argentina, le ganó 3-1 a Jordania. Hoy a las 2 de la tarde, Cristiano Ronaldo se convirtió en el futbolista más grande en jugar una Copa del Mundo como titular,
2: sí.
1: Porque hay un futbolista que es más grande que Cristiano Ronaldo, pero que no había debutado como titular. En el caso de Cristiano Ronaldo sí lo hizo, y de esta manera el portugués se mete en la historia también de los mundiales con una edad bastante importante, 41 años tiene Cristiano Ronaldo, y 132 días de esta manera. No supera al escocés Gordon, que jugó a los 43 años, pero sí lo hizo como titular Cristiano en este empate 1-1.
2: Muy bien, ¿sabes dónde jugó Néstor Lorenzo?
1: Jugó en San Lorenzo, jugó Argentino Junior.
2: Y en Banfield. Porque te digo, pues yo no jodo cuando digo es el Mundial de Banfield. Está atravesado por Banfield este Mundial. Nos llama urgente Martín Pared desde el Senado porque hay novedades de último momento. A ver, Martín.
4: Bueno, Juan, se levanta definitivamente la sesión que había sido convocada para mañana, y lo que acaban de acordar en la reunión de labor parlamentaria con todos los jefes de bloques y con la presencia, por supuesto, de la presidenta del Senado, Victoria Villarruel, es que haya sesión el jueves 25 de la semana que viene, y ese día, el jueves 25... se votaría la interpelación. Si se vota afirmativamente la interpelación, Manuel Adorni, la idea, o es el acuerdo que se llevó aquí entre todos los bloques, la idea es que Manuel Adorni sea interpelado el 2 de julio, que es el día que se había comprometido, claro, a venir al Senado a dar su informe de gestión. Por lo tanto, primero se lo interpelaría y luego haría el informe de gestión. En principio quedaría un poco dibujado el informe de gestión, porque la prioridad, y es que reitero, el jueves de la semana que viene se vota afirmativamente la interpelación, es que primero sea interpelado el jueves 2 y luego el informe, ¿no?
2: Bien.
4: Esta es la novedad del último momento. Hace minutos acaba de culminar la reunión de labor parlamentaria y lo acaba de confirmar la jefa del bloque de La Libertad Avanza, Patricia Burri.
3: Gana una semanita, ¿no?
2: Sí, gana tiempo, nada más. Es estirar simplemente la situación de Adorni para ver si pueden darle algún tipo de salida, si encuentran algún tipo de diagonal que les ahorre el papelón que implica que sea el Congreso quien se haga cargo de la situación de Adorni y avance con una interpelación o una moción de censura, porque la verdad, el presidente se tomó el trabajo de llevar a todo el gabinete al palco cuando Adorni le mintió en la cara a los diputados y diputadas y a toda la sociedad argentina, y al presidente también le mintió en la cara ese día, ¿eh? y se puso a aplaudir, vamos Manolo, viva Manolo, el mismo presidente que dijo al que mete la mano en la lata o al que agarro en una situación dudosa, le corto las manos y qué sé yo.

0: Bueno, no hace nada, sigue abrazado, ¿no? A Adorni. ¿Por qué será? ¿Por qué será? Martín, gracias por la información. Entonces, se pasa la sesión para la semana que viene y la interpelación a Adorni podría llegar el 2 de julio, cuando Adorni ya dijo que disponibilidad tiene ese día, porque tiene que ir al
1: Correcto, porque va a
0: Senado.
1: venir a dar su informe de gestión, tal cual está previsto reglamentariamente, ¿no?
0: Muy bien. Abrazo grande, gran trabajo, Martín.
1: Abrazo, Juan.
0: Martín Paredes, entonces, desde el Senado. Gana una semanita Adorni. Donde está perdiendo, y me parece por goleada, Mauro, y adentrémonos así, liquidamos el tema, es en el frente judicial.
2: Exactamente, porque cuando vos ves los requerimientos que le está formulando el fiscal Policita y todo lo que tiene que ver con los dictámenes, en donde dejan claro el trabajo investigativo, que hasta ahora viene siendo muy prolijo y muy pormenorizado, te das cuenta que Adorni tiene mucho para explicar todavía. Y yo creo que ahí uno puede encontrar la respuesta a la pregunta: chis, ¿por qué no presentó la declaración jurada reservada? Y porque a lo mejor se guarda alguna sorpresa. Recordemos que la declaración jurada reservada debe presentarse en la misma oficina anticorrupción, pero a sobreserrado, ¿sí? Y por escrito. O sea, no puede ser electrónico, enviada a través de medios
0: Claro.
2: electrónicos, y solamente puede ser abierta bajo requerimiento judicial. O sea, es decir, uno supone que el juez dijo, cuando vuelva de París, y el fiscal Policita, le van a reclamar a Adorni que entregue esa declaración jurada reservada. Pero claro, él tiene plazo hasta el 31 de julio. ¿Y qué es lo que puede estar ocultando? Bueno, cosas como las que empezaron a emerger en este trabajo que hizo el fiscal Policita y que reconstruye gastos que hasta ahora no habían aparecido.
0: Sí, a ver.
2: Si la tenés ahí el textual,
0: Sí,
2: vamos con los textuales.
0: vamos. Rosenstor, perdón si no lo estoy leyendo bien,
2: Es un Chevoli
0: no estoy
2: donde
0: familiarizado.
2: venden blanco, digamos.
0: ¿Cómo?
2: Blanco, no blanca.
0: No.
2: Blanco, no, no.
0: No,
2: Donde
0: blanco,
2: venden
0: blanco, sí.
2: blanco y mantelería,
0: Ah, ok.
2: claro, sábana, manteles,
0: Sí.
2: todo lo que tiene que ver. Y
0: Venden
2: ahí,
0: camas también,
2: camastro,
0: sillones.
2: claro, sí, pobrecito. Claro, me
0: Sí.
2: imagino que el hombre debe haber hecho alguna compra ahí.
0: Sí. Porque el fiscal está pidiendo a partir de la copia del celular del señor Matías Tabar, me suena que es el contratista
2: Es el
0: de
2: contratista. Encontraron en el celular
0: Adorni.
2: de Tabar una factura que no estaba a nombre de Adorni, pero que en el ida y vuelta de mensajes parece que forma parte de la materia prima, de los materiales que compraron para acondicionar la casa de Indio Cuá.
0: Pero creo que está mal el número, ¿eh?
2: Sí.
0: Porque la factura para esta sociedad, Rosenstor, que queda en la calle Libertad, la factura es de 8.183.303 pesos con 25 centavos.
2: ¿Quién no se gasta 8 palos en una sábana, un repasador? Eventualmente una cama. Las camas son caras. Capaz que compró una linda cama.
0: Pero ¿cuánto cobra un jefe de gabinete?
2: No, ese es un sueldo. Yo te diría que debe haber todavía un palo por encima del sueldo que figura formalmente para un jefe de
0: Y
2: gabinete.
0: la factura no está hecha a nombre de Adorni, por lo que estoy viendo.
2: Exacto. Por eso es alguien que es un allegado a Adorni, a quien seguramente le dijeron: escúchame, te la hago a nombre tuyo.
0: Y Adorni dijo, que estás loco, ¿cómo me vas a hacer algo? ¿Cómo vas a hacer algo a nombre mío?
2: No, lo pidió él, digo, pidió él que se le hiciera a nombre de un tercero.
0: Vale.
2: Lo cual, insisto con esto, cuando uno que es IVA, yo soy IVA responsable inscrito.
0: Sí.
2: Cuando vos sos IVA responsable inscrito, te sirve
0: La factura para
2: facturarte
0: descontar.
2: para descargar exactamente, eventualmente ganancias y eventualmente IVA. Bueno, nadie pide, bueno, deja facturarle a este otro. Salvo
0: Ajá.
2: que, claro, evidentemente lo que necesites hacer es lavar guita, es decir, pagar con guita que no vas a justificar de dónde la sacaste.
0: Sí, por eso se está guardando Adorni la carta del anexo reservado.
2: Es lo que suponemos.
0: Porque dice, che, claramente tengo mucho más que puede aparecer, ¿sí? Que pueda aparecer en la causa en cuanto a gastos, por ejemplo, esto de 8 palitos, y voy a tener que justificarlo de alguna manera. Lo que no puede justificar es que le haya pedido la factura a nombre de otra persona,
2: Es muy raro eso, es muy raro,
0: un jefe de gabinete.
2: lo deja muy en offside también, como desprolijo, es un desprolijo, cuando
0: Y
2: menos.
0: vuelvo otra vez, 8 millones de pesos, el tipo repartía guita a lo pavote. Bueno, y contame qué es Fincas de
2: Fincas de
0: Iraola.
2: Iraola. Fincas de Iraola es un barrio que está ubicado en un barrio cerrado, por supuesto,
0: Sí, claro.
2: que está
0: Si hablamos
2: ubicado.
0: de Adorni, es barrio cerrado.
2: Ubicado en proximidades, ¿sabes qué zona es eso? Eso es Hudson. Hudson es una localidad del partido de Berazategui, en donde en una época, hace no mucho tiempo, ahora unos 20 años, comenzaron a proliferar los barrios cerrados. El primero que se instaló ahí es Abril, el barrio cerrado tal vez más clásico, que tiene como, si se quiere, ¿viste cuando, cómo se llama el house?
3: El Clubhouse.
2: Es sí. La vieja casa de los Iraola, porque era el parque Pereira Iraola, eso, uh-huh. Expropiado por el peronismo y luego loteado para hacer barrio cerrado. Finca de Iraola está ahí nomás, muy cerquita del Country Abril. Es una propiedad, en esos lugares los lotes pueden costar entre 50 y 80 mil, hasta 100 mil dólares.
0: El lote.
2: Y una propiedad ahí con lote incluido no baja de las 350 a 400 lucas. Verdes. Y sí, papá.
0: A la flauta.
2: Y van a pedir informes porque suponen que Manuel tenía ahí también una propiedad en vista. ¿De dónde surge esto? De los famosos chats del contratista. Porque era una propiedad que el tipo parece que iba a comprar y después quería hacer lo mismo que la de Indio Cuá. Reformarla.
0: Tirarla abajo y hacerla toda de nuevo.
2: Exactamente.
0: ¿Pero cuánta guita tenía Dorni?
2: Qué linda pregunta. Bueno, por lo pronto, si es efectivamente lo que uno supone, Dorni ya lleva gastado, con todo esto incluido, arriba del palo 200.
0: Estamos a nada de que diga que en realidad le jugó al empate de Cabo Verde España, ¿viste?
2: Porque, no está mal, pues es un argumento.
0: Ya no alcanza ni la explicación del pendrive.
2: No.
0: Es una cosa de loco realmente.
2: Es tremendo, se está yendo al carajo.
0: Al carajo, sí, coincido. Bueno, novedades de último momento entonces, desde lo político, reiteramos, se pasa la sesión para la semana que viene, zafa Dorni por una semana más, y en el frente judicial, compliquete la cosa, ¿eh? Te describíamos la batería de medidas que incluye solicitarle a la Nación Más el tape original, ¿sí? El crudo de la entrevista con el propio Dorni, y además pide a la Policía Federal que recabe todas las declaraciones. Todas las declaraciones públicas que haya hecho Dorni desde 2013 para acá. ¿Por qué esto? Porque apunta justamente a los archivos que nosotros te venimos pasando prácticamente todos los días. Donde Dorni dice, ¿el Bitcoin? No, ni bola. A mí me gusta el dólar. Bueno, todo eso va a formar parte del expediente y es lo que requirió el fiscal en la jornada de hoy. El frente político complicado, el judicial, ni te cuento, Manuel.
4: 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Es la hora 19:32 en Buenos Aires, la temperatura 12 grados.
5: Reiteramos, se levantó la sesión del Senado prevista para mañana. Amplía desde el Congreso Martín Pared.
6: Reiteramos que se levanta la sesión que estaba convocada para mañana en el Senado y se posterga para el jueves 25. Ese día se votaría la interpelación en principio de Manuel Dorni y el 2 de julio, el día que el jefe de gabinete se había comprometido a dar su informe de gestión en el Senado, sería interpelado ante los senadores de la Nación. Así lo confirmaba la jefa del Bloque de la Libertad Avanza, Patricia Bullrich.
7: El jefe de gabinete está viniendo el día 2, entonces se plantea que el día 25 se haga la sesión con este tema más todos los otros temas, tratados, propiedad privada y demás temas, más esto, los pedidos que no sabemos todavía cuántos van a ser.
6: Martín Pared, Radio 10, Siempre Noticias.
4: Peligro nuclear. Desapareció una cápsula con material radioactivo de un instituto médico de Rosario.
5: Se almacenaba en un recipiente de plomo sin llave en un laboratorio y se usaba para calibrar equipos de medicina nuclear.
4: Se activó el protocolo de emergencia y se investiga las causas de la desaparición.
5: Golpe contra la ciberpedofilia.
4: En el marco de la Operación Bonaerense Protección de las Infancias 7, se realizaron 121 allanamientos en diversas ciudades y localidades bonaerenses.
5: El objetivo fue desmantelar redes de agresores sexuales y combatir la proliferación de abusos sexuales infantiles a través de Internet.
4: En la ciudad, la temperatura 12 grados, humedad 79%.
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1: Atentos conductores, 7 de la tarde, 36 minutos, actualizamos el GPS de Radio 10. Por supuesto, a cargo de Nora Costa. Nora, ¿cómo estamos? ¿Por dónde podemos ir? ¿Por dónde tenemos que tratar de evitar en este regreso?
18: ¿Dónde evitar? El ramal Campana de Panamericana, porque todavía sigue el corte en el kilómetro 65 más norte, pero muchos dirán y tengo, es el único acceso que tengo para ir hacia donde me dirijo. Bueno, vayan con paciencia porque hay 5 kilómetros de demora, todavía el corte es total luego de que chocara un camión con una maquinaria vial. Se está haciendo un desvío, un bypass, que es lo que se utiliza en estos casos para que con tránsito asistido puedan utilizar la vía contraria a los automovilistas, pero esto genera una demora importante que aún se siente, dado que este choque fue a la tarde temprano. General Paz entre Devoto y Liniers todavía está lenta hacia el Riachuelo, pero lejos de estar colapsada como más temprano. En Cantilo se produjo un choque pasando Ciudad Universitaria. Está bastante lenta la circulación desde Aeroparque para los que buscan ingresar a General Paz. Y el Libertador y Ramos Mejía, nos vamos al barrio de Retiro. Sobre Libertador hacia el norte chocaron dos vehículos. Está lenta la circulación en la zona. Lo mismo en la avenida 9 de Julio, a la altura de la calle Venezuela, sentido a Constitución. Estos son los puntos complicados ahora para el tránsito. Trenes, subtes, premetro, sí señora, todo a horario.
1: Vamos, todavía entonces. Bueno, Nora, un beso y hasta mañana.
18: Un beso, hasta mañana.
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0: Adorni tuvo tiempo más que suficiente para renunciar, el gobierno tuvo tiempo más que suficiente para echarlo, y ahora aparece Patricia Bullrich pidiendo una semana más. ¿En base a qué? ¿Qué avales tiene como para decir que va a cumplir con su palabra? Y realmente, ¿creen los senadores? ¿Hacen un acto de fe justo en Patricia Bullrich? Todo es vergonzoso.
1: Es todo vergonzoso, sí, adhiero al mensaje de nuestra oyenta. Es todo un gran y enorme bochorno que no hace más que erosionar, ¿no? La figura de jefe de gabinete, bueno, con ella la figura del presidente también, porque la verdad es que, como decía el mensaje de esta oyente, Milei tuvo muchas oportunidades como para decir, miren, hasta acá lo banqué, ya quedó más que demostrado que le mintió a la sociedad argentina. Parece a Milei no le importa que Adorni nos tome el pelo a todos o quiera tomarnos el pelo a todos, porque la verdad nos quiere tomar por tontos. Y le pedí que diera un paso al costado. Bueno, empiezan ahí las preguntas obligadas que son, che, ¿y por qué Milei sigue bancando tanto a Adorni? ¿No? ¿Qué tiene que ver con Libra Adorni en todo esto? Porque pareciera que hay como una defensa a ultranza y pareciera que Milei conoce perfectamente que Adorni se ríe en la cara de todos los argentinos y argentinas. Yo decía antes, se ríe en la cara de Milei. ¿No será que los dos se nos están riendo en la cara en realidad? Bueno, me parece que es esta última aproximación la correcta a esta altura del partido y visto y teniendo en cuenta todo lo que ocurrió desde, ¿qué fue? El 3 de marzo, 4 de marzo, ya no sé cuándo empezó todo el derrotero de Adorni, que no tiene fin. Acabamos de contar que se gastó 8 palos en una casa de ropa blanca, es el término.
2: Exacto, y van, mirá, a seguir apareciendo.
3: Mirá si, blanco y mantelería.
1: Mirá si estaré familiarizado. ¿No?
3: Sí, blanco y mantelería.
1: Bueno, 8 palitos, más que su sueldo. Y pidió facturarlo a nombre de otra persona, que entiendo es empleada suya. Además, o era empleada suya en jefatura de gabinete o en vocería. O sea, ya la verdad...
2: Es de una obscenidad que muchas veces...
1: Es eso, es obsceno todo directamente. Y una cuestión también, no quiero abusar con la información respecto al tema porque realmente te abomba, pero entre los pedidos del fiscal, que hay una batería de medidas muy interesantes, yo vuelvo a destacar el tema de solicitarle a la División Antifraudes de la Policía Federal un repaso de todo lo que haya dicho Adorni públicamente respecto a bitcoins y demás. Adorni le dice bitcoin, porque claramente quiere tomarle el pelo a la justicia, y vuelvo a decirlo, a la sociedad argentina en su conjunto. Entonces el fiscal, muy bien, dice, che, estos archivos que están saliendo a la luz no pueden quedar afuera de la causa. Track que la Policía Federal me entregue un análisis detallado de todo lo que haya declarado Adorni respecto a su actividad con criptomonedas y demás. Pues si el tipo se la pasó diciendo todos estos años que no le gusta el Bitcoin, que no le gustan las criptomonedas volátiles, que él es más del dólar, que le gusta el dólar billete, y hay un correlato con que le guste el dólar billete, que es que regó de dólares al contratista, acá, allá, Aruba y demás. Bueno, tiene que estar eso plasmado en el expediente, por más que Adorni quiera tomarnos el pelo ahora y jugarla de cripto bro. Ustedes saben que menos del 1% de todos los que habían invertido en Bitcoin tenían más de $56,000. Parece que Adorni fue uno de los pocos que la vio en todo el mundo.
2: Un récord man.
1: Sí, un récord man, exactamente. Y después, otra cuestión que me parece atinada entre la batería de medidas que leo que pidió el fiscal, tiene que ver con esto de las propiedades que marcábamos con Mauro Federico, que vuelven a aparecer, pero también con todo lo que hace a la actividad de Adorni desde 2013 para acá. ¿Cómo es la cosa? ¿Vivía como un rasca y de golpe se da la gran vida a partir de la aparición de qué? De un pendrive.
2: Claro.
1: Y va más allá, y va al punto inicial, que es lo que yo marcaba en las últimas horas. Adorni no puede ni justificar la inversión inicial en Bitcoin. O sea, hay que ir más atrás del momento en el que empieza a invertir en Bitcoins. Las 200 lucas del padre no cierran por ningún lado porque el padre tenía propiedades embargadas. Adorni heredó deudas. Él mismo lo dijo.
2: Lo mostramos acá. Nosotros trajimos lo que sería la sucesión de Adorni, del padre de Adorni, en donde aparecía en un terreno en la localidad de Deró. y un departamento en La Plata, divisible por tres, además, porque están los dos hermanos y la madre. Con lo cual, no, no le cierra nada, Juan.
1: Viste, yo preguntaba el otro día, ¿a Adorni no lo metió en un quilombo al hermano? Totalmente. Pues si yo digo que encontré 200 lucas...
2: Dijo, me hice de un dinero, me hice... Como el Chompiras, que se hacía un, ¿viste? Se hacía un reloj, se hacía un, me hizo una cartera. Sí. Bueno, me hice de un dinero cuando llegaron a la casa y con el fiambre tibio del padre... Parece que encontraron un dinero.
1: Pero el hermano no declaró ese dinero tampoco y es funcionario público.
2: El hermano declara en la ampliación de la declaración jurada, habla de una herencia y no acredita absolutamente ningún dato adicional. Con lo cual, veremos, porque claramente si esa herencia en donde el Francisco Adorni dice que recibió, sí, se comparece o no con esta, o tiene que ver con, eventualmente, la de algún otro familiar o de su esposa, también podría hacerlo.
1: Bueno, muy, muy, muy complicado realmente creerse la sarta de mentira que revolvió el jefe de gabinete y que lo volvió a poner en el centro de la escena. Es insostenible. Ahora no dejo de marcarlo y decirlo. El presidente totalmente abrazadito a Adorni. La pregunta para hacerse es ¿por qué? ¿No será... todo parte de un mismo esquema, de un mismo entramado de corrupción? Bueno, la pregunta por estas horas, cuando te abrazás tanto a alguien que le mintió tanto a la sociedad argentina de manera tan descarada, me parece que es más que válida. Soltamos el tema Adorni por unos poquitos minutos, porque vamos a hacer una ronda informativa. Empiezo por el señor Diego Alberto Arbili.
3: Diego Gustavo. Bueno, Diego Gustavo, a ver, dejó de todo lo que fue el triunfo de la selección argentina y, entre otros, dejó admiración, pulpo querido, porque... Dibu Martínez, el arquero de la selección argentina, que ayer tuvo muy poco trabajo, habló de Lionel Messi y lo que significa para el grupo.
4: Ni él se pensó que iba a meter tres hoy, pero la verdad sigue creciendo, se sigue, ¿cómo te puedo decir? Se sigue exigiendo y es un ejemplo para todos.
3: Además habló Rodrigo De Paul, que apuntó un poquito más a lo que fue el público argentino, que de alguna manera fue otro de los protagonistas de una jornada en donde el 80% del estadio era argentino, y habló de la ilusión que tiene que tener la gente.
5: Bueno, hay que disfrutar lo nuestro, ¿no? Ojalá la gente, siento que bueno, que se normaliza porque son 20 años, pero nada, no va a salir otro igual. Y entonces, que cada minuto... Le recomiendo a la gente que lo disfrute, más allá de los goles, que obviamente es una animalada lo que logra, pero más allá de eso, lo que hace dentro de una cancha.
3: Bueno, y te hablamos hace un rato que empató Portugal 1-1 sí, en su partido contra Congo, que Cristiano Ronaldo también entró en la historia de los mundiales porque debutó en su sexta Copa del Mundo, pero en la previa de ese partido fue a la conferencia de prensa y un colega le tiene el huevo lleno a Cristiano Ronaldo con Messi. Y de hecho, hoy cuando salía del estadio, los congoleños le gritaban Messi. No, o sea, pobre tipo, ¿no? Es uno de los mejores jugadores de la historia, pero tiene la espina de Messi.
1: Y a la sombra de Messi.
3: Pero el colega sorprendió porque le preguntó en particular, no por una rivalidad, sino por otra cosa, si jugaría con él.
6: Argentina.
7: Argentina. Bueno, tú tienes tu esposa Argentina. Y bueno, por supuesto, no podía faltar Lionel Messi en esto, pero para algo seguramente
6: no
7: distinto.
6: No tiene sentido,
7: perdón,
6: vamos.
7: Perdona, porque va a ser para algo distinto a lo que habitualmente ocurre. La pregunta es justamente, hasta ahora siempre fue Cristiano contra Messi en el pasado, hasta reciente, pero nunca Cristiano y Messi, nunca han jugado juntos, ¿no? Entonces, ¿no crees que uno de tus desafíos es jugar con Messi en algún partido y ver qué se siente, qué pasa juntos? Gracias.
6: Bueno, boludo, nunca se sabe.
1: No la vi venir,
6: ¿eh? Tú sabes
1: que
6: yo tengo mucho cariño por Argentina. Es que mi mujer es argentina. Así que, ¿cómo no se puede tener un cariño? Ya estoy con mi mujer a 9 años.
2: Sí.
6: Le amo, ¿sabes? Y tengo un cariño muy especial. Y ha tenido invitaciones para jugar al Mundial de Clubes de Argentina. Tú lo sabes. Nunca se sabe, ¿sabes? El tiempo está ahí, ¿sabes? Ya tengo 40 años, pero yo digo, nunca puedo decir, de esta agua no beberé. No sé si se dice español o si entiendes.
1: Nunca digas nunca.
6: Pero veo muy difícil. algo pero así. Te puedo decir, me gusta mucho Argentina. Nunca fui argentino, pero quiero ir. Tengo mucho cariño.
1: Ah, estuvo bien.
3: Estuvo muy bien. A ver, dijo.
2: Es un crack, Ronaldo.
3: Tuvo oferta para jugar el Mundial de Clubes con Argentina. Sí. Boca o River, ¿no?
2: ¿Por qué no Racing?
3: Mundial no, para el Mundial de Clubes.
2: Ah, tenés razón.
3: Digo.
1: ¿Por qué no Banfield de
3: con
1: pronto?
3: Un Cristiano Ronaldo con 41 o 42, los bolsillos llenos de verdolaga, ¿no?
1: ¿Y si te llama Román?
3: ¿Viste? ¿Qué sé yo? ¿A jugar la Copa Libertadores? No, usted pero ya está salvado.
1: Me cayó simpática la declaración.
3: Terminó siendo simpático, ¿no, Pulpo? Sí.
1: Y vi que...
6: Y tengo cariño también por Messi. La verdad que fuimos rivales durante muchos años, pero yo he dicho en un par de entrevistas que ya estamos ahí en el stage, en el escenario, 15 años.
3: Claro.
6: Y yo me recuerdo que antes él... No sé si ahora habla un poquito inglés, pero Messi no hablaba nada de inglés.
3: No habla nada de inglés.
6: Yo le traducía cuando nos explicaba la gala, lo que tenemos que hacer.
3: Mirá, y le traducía. En los famosos balones de oro que siempre ganaba Messi, Cristiano Ronaldo le traducía lo que iba pasando. Digo, y el hijito de Cristiano Ronaldo, uno de los 200 hijos que tiene, es fanático de Messi. Claro. Digo, aunque sea, la verdad que el fútbol se merece, aunque sea un partido, los dos con la misma camiseta, ¿no? En esos famosos partidos que se jugaba. Argentina, resto del mundo o claro. Los partidos.
1: Messi y Cristiano contra el resto.
3: Claro, juegan ellos dos solos, ¿no? Claro. Y el resto sin arquero.
1: Sí, ¿qué ibas a decir, Maurito?
2: No, me quedé pensando que son tipo.
3: 41 años y pico, un monstruo.
2: Claro, son de Messi que va a cumplir
3: 39 la semana que viene.
2: Cumple ahora.
3: Cristiano, 41 años y ciento y pico de días.
2: Son tipos que están.
3: Son privilegiados.
2: Son superdotados. Sí. Son tipos que están mucho más allá de cualquier otra consideración, más allá de que Messi.
1: Y qué privilegio,
2: es superior, ¿no?
1: Qué privilegio verlos, ¿no?
3: Sí,
1: yo,
3: claro.
1: Yo ayer pensaba con mis amigos, prácticamente todos los mundiales, yo tengo 33. Hace 20 años lo veo a Messi
3: claro,
1: con la.
3: Y a Cristiano también, ¿eh?
1: Sí,
3: bueno, los mismos mundiales.
1: Está bien. Pero,
3: no, es cierto.
1: Pero me pasa con Messi, no me imagino.
3: Y a Cristiano también.
1: Sin Messi.
2: Pensaba,
3: sin Cristiano tampoco.
1: Me imagino varios.
2: Pensaba, Messi a Mbappé le lleva, ¿qué? 11 años.
3: Messi, no, más.
1: No, más. Tiene...
3: Mbappé tiene 23, me parece.
1: No, más.
2: 26, 27. 26,
1: 27, sí.
2: Por
1: sí.
2: Lo pronto.
3: Ya te
2: entonces,
3: digo,
2: ¿qué le lleva? 12, 11 13 años.
1: Sí.
2: Bueno, ponele. Mbappé es otro monstruo.
3: Ah, 27 ya, mira. Eso, 27. Pasó el tiempo. Claro, 23 tenía el anterior mundial. Claro.
2: 12 años.
3: Me quedé corto.
2: 12 años le lleva.
3: Sí.
2: Mbappé se clavó 2 el otro día.
3: Sí.
2: Y lo pasó a Messi en la cantidad de goles del mundial.
3: Ahora Messi hizo 3.
2: ¿Casi? Toma, y le metió 3 y se puso arriba 2 goles.
3: Tiene 16 contra 14.
2: Contra 14.
3: Ahora, Mbappé tiene 2 mundiales más, por lo menos.
2: Uno imagina que en algún momento Mbappé lo va a superar a Messi. No nos cabe duda que Messi. Va a ser un gran mundial y así lo esperamos todos los argentinos.
3: Sí.
2: Pero imagínate lo que puede llegar a pasar cuando termine el mundial y Messi quede arriba.
3: Claro.
2: En esa consideración. Hasta el próximo mundial va a ser el jugador del mundo que más goles hizo.
1: Sí, total, total. Flor Gutiérrez, vamos con una económica para cerrar.
8: ¿Cómo no, Juan? El Banco Interamericano de Desarrollo se sumó al Banco Mundial y autorizó una garantía de hasta 550 millones de dólares que le va a permitir a Caputo movilizar, podría ser, movilizar financiamiento privado por más o menos 1.200 millones de dólares. Decíamos, se suma al respaldo que dio también el Banco Mundial por 2.000 millones de dólares que se aprobó esta semana y se espera que el 22 de julio la Corporación Andina de Fomento, el CAF, también su directorio negocie otra garantía por entre 250 y 500 millones de dólares. ¿De qué estamos hablando? Vamos a pasarlo a castellano.
3: Sí.
8: Cuando hablemos de garantías es, ¿quién le quiere dar guita a, por ejemplo, Mauro Federico? Que no suele pagar sus deudas.
1: Es un ejemplo,
8: deudas.
1: Tranquilo.
8: Es un ejemplo. Vos pagás tus deudas sin tiempo y forma.
2: Yo sí, no soy bueno para eso.
8: Es como,
2: no,
8: darle una es como darle un préstamo a Adorni.
1: Ok.
8: ¿Entendés? Es complicado, no sabes si te va a poder pagar. Entonces, ¿qué hace? Busca garantía, que puede ser una jubilada. Bueno, en este caso, las garantías que se están buscando son a través de organismos multilaterales de crédito. ¿Para qué? Para después poder ir al banco, Caputo se puede dar vuelta y decirle a los bancos privados, che, préstenme dólares. ¿Por qué? Porque tengo respaldo de los organismos multilaterales de crédito que van a ofrecer sus garantías. Eso permitiría bajar un poco la tasa de interés. ¿Por qué se celebra mucho en el gobierno? Bueno, porque en 20 días hay un vencimiento por 4.400 millones de dólares con bonistas privados. ¿Y por qué entre lo que queda del 2026 y el 2027 hay vencimientos por 14.300 millones de dólares. Así que es un desafío y es una de las noticias del día.
1: Muy bien. Gracias, Flor. Gracias, Mauro. Gracias, Diego. ¿Cuánto?
3: Gustavo.
1: Claro. Y Mauro es Mauro Federico.
2: Ahí está. Jorge.
9: Ahí está. Mauro Jorge. 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

0: Rey y sus redonditos de ricota a nosotros.
1: A ver cómo es.
2: Y repetirme.
3: ¿Qué tema?
2: Esta noche.
0: El infierno está encantado.
3: No, pobre Marcela Feudales, no le queda un oyente si seguimos cantando. Nos estamos despidiendo, nos estamos yendo.
2: Qué lindo libro este, Juan.
3: Pato Pérez.
4: Chau, Juancito, hasta mañana.
3: Sí, dámelo así, ya lo nombré en el pase con
2: Pero
3: Borro.
2: No importa, estoy viendo luego. Claudia Valerga escribió el libro de Timoteo, el nombre que el fútbol guardó para siempre. Timoteo, el viejo Timoteo, qué figura.
3: ¿Por quién?
2: ¿Eh?
3: Por Timoteo Griguol.
2: Por Carlos Timoteo. ¿Qué otro Timoteo hay?
3: Bueno, no
2: hay
3: por la
2: otro.
3: Duda, qué sé yo.
2: Y le dedica un párrafo a los hermanos Orsoli, que son de la cantina, los amigos.
3: Muy bien.
2: Buena gente, che.
3: Bueno, muchas gracias, Claudia. Me hizo una dedicatoria hermosa, porque yo soy vecino. Estoy a 2 cuadras de la cancha de Ferro ahora. Entonces yo siempre al aire digo que quiero ir a ver a Ferro.
2: Claro.
3: Porque me gusta.
2: Porque es verde como
3: lo que se respira en el barrio, me gustan los colores. Y de verdad me cae muy simpático.
2: Te puedes encontrar con Adrián Cormillotti, con mi amigo Daniel Tognetti.
3: Ale Berco, por ejemplo, Dani Tognetti.
2: Sí.
3: Así que bueno, me quedó pendiente la cuenta de ir a ver a Ferro, pero me mandaron el libro, así que muchas gracias.
2: No, gracias a vos.
3: Flor Gutiérrez, será hasta mañana, muchísimas gracias.
4: Hasta mañana, Juan. La mano, te está
3: estoy
4: dando
3: saludando.
4: La mano. Lo dejo colgado.
3: Dieguito Arbili.
2: Chau.
3: Gracias, Juan, hasta mañana.
4: Nunca me da la mano.
3: Chau, Mauro Federico, hasta mañana.
2: Chau,
3: nos vemos. Chau. Hasta mañana. Gracias, Pulpo Díaz, por la operación.
2: Le enfocaron sobre el micrófono, hijo de puta.
3: Gracias a Len Bullock, a Lore Francescini, a Ale Futovic y a Walter Comiso por la producción. Se quedan con Marce Feudal y gran equipo. Gracias a ustedes por acompañarnos. Será hasta mañana en un día perfecto por Radio 10.
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1: Amigos de Pilotos de Primera, muy pero muy buenas noches. Bienvenidos a esta emisión de día jueves, miércoles, perdón, vengo adelantado con el tema del feriado. Te vengo adelantado. Un día miércoles, quiebre de semana, como siempre mencionamos. Bueno, un miércoles donde tendremos mucha información para compartir, porque en el transcurso de hoy por la tarde, Lisandrito Lobos formó parte de la clasificatoria para el SGP3 en República Checa. Un gran trabajo de Lisandro. Si bien no pudo acceder por muy poquito, le faltaron dos puntos para poder llegar a la próxima instancia, la instancia de finales. Lamentablemente se quedó afuera por una caída en el último hit, en la última de las series previstas para el piloto argentino. Terminó concretando una muy buena participación, en este caso Lisandro, como bien decíamos, esta incidencia en la última serie lo dejó fuera de toda posibilidad. Una caída, gracias a Dios, sin consecuencia para Lisandro. Pero bueno, en definitiva ha sido una muy buena presentación del piloto argentino, nuevamente cumpliendo con lo que ha sido esta chance mundialista, y entiendo de que, bueno, más allá de no alcanzar el objetivo que se habían planteado en un principio junto con su papá, con Ramiro, han demostrado realmente tener un gran nivel nuevamente, ¿no? Incluso muchos medios internacionales así lo han reflejado en diferentes portales. De la muy buena presentación, del muy buen funcionamiento, la muy buena técnica, la cuestión conductiva también de Lisandro en lo que ha sido las series disputadas en el día de hoy. Fue tercero en la primera y en la segunda de sus series y arribó segundo en la tercera y cuarta serie personal, como bien decíamos, cayendo justamente en el último hit, porque bueno, también me comentaba Ramiro, su papá, en el transcurso de hace algunos minutos atrás, ya instalados en el hostel y bueno, buscando descansar un poquitito, más allá de toda la adrenalina y la impotencia en sí de lo que fue la fecha, porque no contaban con un medio mecánico en igualdad de condiciones al resto de los participantes. Lisandro picó en punta a la serie y después el motor no tenía, digamos, la misma potencia que el resto de sus rivales, se vio sobrepasado al caer al tercer lugar, y bueno, en esa impotencia de poder avanzar y de estar casi quedando fuera de la clasificatoria, bueno, se dio la caída. Nada, remarcar el esfuerzo, ¿no? El esfuerzo, el sacrificio que hay detrás de cada posibilidad mundialista. Lo dije días pasados, lo vuelvo a reiterar, se necesita de un mayor compromiso, se necesita de una estructura, se necesita de políticas que en este caso acompañen a los pilotos que nos vayan a representar a Europa cuando se den este tipo de clasificatorias. No puede esto generarse en dos meses, ni de hacer locuras como las que se han hecho, la que hizo Ramiro y Lisandro, como la que hizo en su momento Iberán Pugnani, como la que hizo Alex Acuña, como en su momento le tocó a Cristian Subillaga o a Juan Facundo Albín, de salir a buscar por cielo y tierra el presupuesto, la guita para poder viajar a Europa, para poder alquilar la moto, para poder acceder a una chance. Así que bueno, nada, en definitiva es un poco lo que también nos entrega, ¿no? Este presente del Speedway. Y aquí, a ver, en su momento, el año pasado, hubo un esfuerzo muy grande por parte incluso de los clubes, realizando actividades, competencias para poder reunir el presupuesto de lo que fueron la selección nacional al SON. y entiendo de que hay que trabajarlo con más anticipación, digo, comprometidos todos, los clubes, y quizás un mayor compromiso de la federación, obviamente, porque no solamente pasa por designar al piloto y facilitarle la licencia para correr Europa, sino entiendo de que hay que trabajar en políticas, en estructuras, y trabajar en presupuestos que acompañen y simplifiquen un poco lo que son este tipo de viajes y este tipo de locuras, en definitiva, ¿no? Se necesita mayor seriedad, y mayor compromiso y un trabajo quizás un poco más elaborado para las próximas posibilidades que tengamos en el Speedway en Europa. No solamente, reitero, pasa por tener la plaza, por decir quién va y dar una licencia. Entiendo de que tiene que ser un trabajo un poco más comprometido y mancomunado. Ojalá que se logre porque creo que está el potencial, creo que está, en este caso, la fuerza de todos los amantes del Speedway, principalmente de los pilotos, para poder crecer y mostrar desempeños aún mejores en próximas posibilidades. Así que ojalá que así sea. Pero bueno, más allá de lo que ha dejado esta participación de Lisandro Lobos en República Checa, vamos a estar hablando con un amigo, con Rodrigo Montuel, hoy responsable en este caso, o uno de los periodistas que se encuentra trabajando para la página Speedway Total, una web ya casi histórica del automovilismo argentino, junto con Marchema Reggiani y bueno, mucha gente que también integra este espacio. Bueno, con Rodrigo vamos a estar hablando un poco acerca de lo que ha sido esta clasificatoria, el trabajo de Lisandrito Lobo, bueno, aprovechando también un poco su experiencia como piloto, ¿no? En su momento dentro del medio litro. Pero también estaremos hablando un poco sobre lo que ha dejado la actividad del turismo pista en Rosario, porque tenemos notas también con algunos de los pilotos que formaron parte de la actividad del turismo pista en el marco de la visita al trazado rosarino. También estaremos hablando un poco del TC, porque bueno, se ha confirmado los pilotos que estarán formando parte de la carrera millonaria de este fin de semana en el circuito de Rafaela. Y porque también hay novedades en el plano de fiscalizadoras, así que también vamos a estar hablando un poquitito sobre eso. Como bien decíamos, 55 serán los autos del TC para la carrera de los millones que se estará disputando este próximo fin de semana en el trazado rafaelino. Confirmamos a Agustín Canapino, Mauricio Lambiris, Germán Todino, Marcelo Grelo, Juan Martín Truco, ahora bajo la estructura del DBG Motorsport, tras su salida del Dimeglio Motorsport. Santiago Mangoni, Jeremías Olmedo, Mariano Werner, Cristian Edesma, Juan José Berlín, Josito Vipalma, Emiliano Spataro, Elio Craparo, Matías Canapino, Norberto Fontana, Juan Tomás Catalamagni, Juan Pillanini, Jerónimo Tetti, Nicolás Bonelli, Julián Santero, Augusto Carinelli, Facundo Chapur, Facundo Arduzzo, Ricardo Rizzati, Ignacio Faín, Nicolás Impiombato, Nicolás Trocet, Marcos Landa, Juan Cruz, Benvenuti, Jonathan Castellano, Tobias Martínez, Nicolás Moscardini, Diego Azar, Lucas Valle, Rodrigo Lugón, Gastón Ferrante, Diego De Carlo, Kevin Candela, Matías Rossi, Hernán Palazzo, Andrés Jacos, Martín Vázquez, Tomás Ricciardi, Valentín Aguirre, Jeremías Cialchi, Gaspar Chanzar, Jorge Barrio, Marco Dianda, Joaquín Ochoa, el piloto de Viedma con la doble del SAP Team, Juan Bautista de Benedicti, Santiago Álvarez, Marcos Castro, Marcos Quijadas, José Manuel Urcera y Otto Frisler. Serán los 55 nombres que formarán parte justamente del turismo de carretera este próximo fin de semana en Rafaela. En lo que refiere al TC Pista, un parque que no logra despegar. 18 máquinas para esta presentación, con algunos nombres que se han sumado después de las habilitaciones que ha confirmado en este caso la CAS de la CTC, ¿no? Y que permitió que por ahí se sumaran algunos nombres en estas últimas fechas. Confirmados Gabriel Gandulia, Lucas Guerra, Juan Antonio Sandín, Benjamín Antón, Tomás Posner, Eugenio Provence, Juan Ignacio Maceira, Gustavo Tadei Hijo, Santiago Biaggi, Bautista Damián y Manuel Borger, Benja Ochoa, el piloto del SAP Team con el 12 de Challenger, Facundo Ledesma, Nicanor Santilli Pasos, Felipe Bernasconi, de Trenkelauken, Faustino Cifres, Juan Sebastián Gallo y Luca De Marco. Serán los 18 presentes en lo que refiere a la actividad del TC Pista entonces en el circuito de Rafaela. Bueno, un trazado que, como bien decíamos, siempre exige de manera diferente, siempre propone alternativas diferentes. Este semióvalo, digo semióvalo porque en definitiva el hecho de transitar las chicanas le quita quizás la posibilidad de ser el óvalo concretamente hablando, ¿no? Digo, del óvalo entero, ya hace años que no se utiliza el óvalo mayor, la extensión mayor justamente del trazado rafaelino. Creo que la última vez fue el TC2000, ¿no? Que usó el óvalo completo en aquella experiencia que también tuvo la categoría. Pero bueno, en este óvalo alterado por las chicanas, ya desde hace mucho tiempo, el TC volverá al trazado de la provincia de Santa Fe. Y hablando justamente, bueno, yo recién hacía mención, ¿no?, de novedades que tienen que ver desde el plano de la fiscalización, lo decíamos en el transcurso del día de ayer, no alcanzamos a leer el comunicado, pero lo cierto es que en el día de ayer se concretó una reunión muy esperada entre el presidente del Automóvil Club Argentino, César Carman, y el presidente de la CTC, Hugo Mazzacane. Una reunión, un encuentro que se ha visto postergado durante mucho tiempo. Un diálogo que parecía inexistente, o pareció inexistente durante también varios meses, bueno, se ha recuperado, ¿no? Se ha restablecido un poco el contacto a través de esta reunión entre ambos referentes de las entidades automovilísticas. Lo cierto es que el comunicado menciona lo siguiente: el presidente de la CTC, Hugo Mazzacane, y el presidente del ACA, César Carman, mantuvieron una reunión con el propósito de analizar la situación anual del automovilismo deportivo argentino y retomar el diálogo institucional entre ambas entidades. Durante el encuentro, ambas partes intercambiaron opiniones sobre la realidad de la actividad, sus desafíos presentes y las perspectivas futuras para el deporte motor en nuestro país. Considerando que la actividad deportiva 2026 se encuentra en pleno desarrollo y con el objetivo de brindar previsibilidad a todos los actores involucrados, se acordó confirmar una mesa de trabajo integrada por representantes de ambas instituciones que analizarán distintas alternativas con una visión de mediano plazo proyectada hacia la temporada 2027. Ambas partes coincidieron en destacar como un hecho positivo la reanudación del diálogo institucional, reafirmando la voluntad de continuar trabajando en la búsqueda de entendimientos que contribuyan al fortalecimiento y desarrollo del automovilismo deportivo argentino. Las conclusiones y propuestas que surjan de esta mesa de trabajo serán elevadas a las autoridades de ambas instituciones para su consideración y eventual implementación. Bueno, firma en este caso el comunicado, tanto Mazzacane como Carman, con fecha del día de ayer. Como bien decíamos, este comunicado que se ha dado a conocer o que se ha brindado, lo cierto es que, bueno, fuera de toda discusión ha quedado la sede del Automóvil Argentino, ¿no?, con Eduardo Baca. Es como que Mazzacane no directamente apuntó, pero sí se reunió con la cabeza del Automóvil Argentino, pasando por encima de la CDA, o al menos la sensación que queda, ¿no? Digo, dejando a un lado la CDA, porque en definitiva la CDA es la fiscalizadora, o mejor dicho, la entidad que regentea el automovilismo deportivo. Y entiendo está en la misma línea con la CTC, ¿no? Pero por otro lado, es el ACA, digamos, la entidad que está reconocida por la FIA. Bueno, veremos cómo continúa esta historia, ¿no? Cómo continúa al menos este acercamiento que han tenido tanto Carman como Mazzacane. Ojalá que haya sido el paso esperado para que el automovilismo argentino se ordene, para que el automovilismo argentino tenga, en este caso, una claridad sobre cómo actuar, sobre cómo proceder, hacia dónde ir, hacia dónde orientarse, que también permita manejarse con mayor libertad, en algunos términos, que los pilotos no queden rehenes de decisiones de referentes o de dirigentes que tengan la posibilidad de competir en cualquier categoría del automovilismo deportivo, y que sirva para impulsar en definitiva a nuestros pilotos, que sirva para impulsar a nuestras categorías, que sirva para posicionar el automovilismo argentino donde realmente tiene que estar. Todas estas desprolijidades, todas estas idas y libertad, en algunos términos, que los pilotos no queden rehenes de decisiones de referentes o de dirigentes que tengan la posibilidad de competir en cualquier categoría del automovilismo deportivo, y que sirva para impulsar en definitiva

0: al automovilismo regional, incluso generando hasta incertidumbre sobre cómo proceder o hacia dónde apuntar el automovilismo regional, bueno, replique un poco esa sensación, ¿no? De tranquilidad, de proyección, de trabajo, de unidad, para un automovilismo más fuerte, donde queden de lado las mezquindades, donde queden de lado las ambiciones, en definitiva. Así que bueno, ojalá que ese sea el paso que todos estamos esperando, como bien decía, el paso que necesita el automovilismo argentino. Si bien es una reunión inicial, al menos lo que a mí me ilusiona o lo que me genera muchísimas expectativas es el hecho de saber que es un paso que da, que se da o es una primera reunión para empezar a trabajar pensando en el 2027, digamos. Es un trabajo pensando en lo que será el próximo año, a prácticamente 6 meses de finalizar esta temporada 2026, de empezar a trabajar con cierta celeridad, con cierta, tempranidad, para afrontar justamente el próximo calendario automovilístico. Ojalá que así sea, ojalá que esto, a ver, no quede en un comunicado, no quede en un montón de frases, sino que en definitiva permita empezar a trabajar en este punto, digamos, pensando en el 2027, ¿no? Así que bueno, ojalá que así sea, ojalá que no quede en la nada, ojalá que se pueda concretar, digamos, todo esto que ha quedado aquí, ¿no? Que no quede en el aire, ¿no? que haya sido un paso importante y que, bueno, este diálogo que se han restablecido también calme un poco las aguas en este contexto y en este presente del automovilismo argentino, donde, bueno, a veces parece tan convulsionado e impredecible. Vamos a compartir la primera de las pausas en este piloto de primera de día miércoles y al regresar estamos con mucho más material, con mucha más información para compartir, como siempre, a través de este espacio.
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3: Estamos ya en este segundo bloque de Pilotos de Primera a través de Radio 10 y, como habíamos anunciado, vamos a hablar un poco sobre lo que ha dejado en el transcurso del día de hoy la clasificatoria para Lisandrito Lobos dentro de lo que es el SGP3, el representante argentino que entiendo, y un poco analizando, ¿no?, lo que ha sido la clasificatoria, ha cumplido con un destacado trabajo. Se le termina escapando quizás la chance de clasificar en el último hit con esa caída, pero ha sumado prácticamente en todas las series, se quedó muy cerca de acceder a la próxima instancia, y es por eso de que, bueno, queríamos dialogar un poquitito con un especialista de Speedway, porque en su momento fue piloto y porque sabe lo que es estar ahí, y porque por otro lado, bueno, ya en este último tiempo y en su función como columnista de Speedway Total, acerca un análisis realmente muy lindo. Rodrigo Montuel, ¿cómo estás? Ante todo, muy buenas noches. Bueno, gracias por darnos estos minutitos. Y bueno, hablar un poco acerca de lo que ha sido esta clasificatoria para Lisandrito Lobos allí en República Checa.
4: Buenas noches, Mauro, ¿cómo estás? Bueno, muchas gracias por el llamadito. Un saludo a toda la audiencia. La verdad que muy bien, muy contento con la participación de Lisandro. Tengo sensaciones encontradas. Es como que no quiero mezclar lo que siento o lo que pienso con lo que realmente siento por los pilotos, que es orgullo de los tres pilotos argentinos que representaron este año. El sentimiento encontrado, más que nada, porque creo que se puede trabajar como para que todo el esfuerzo que hacen nuestros pilotos se vea reflejado de una mejor manera.
3: Comparto, pero ampliamente, Rodri. Yo recién hacía mención cuando iniciaba el programa de que, bueno, primera instancia, es necesario ya, pensando en próximas clasificatorias, ¿no?, pensando en próximas chances mundialistas, trabajar en una estructura, trabajar en políticas para acompañar en definitiva a nuestros pilotos, ¿no? Digo, quizás el compromiso tenga que ser amplio, convocando a varias partes, pero entiendo de que no puede ya quedar todo librado al esfuerzo, al sacrificio y a la locura de los pilotos y de las familias para acceder a una chance mundialista, porque entiendo de que tiene que haber un trabajo importante, ¿no? Digo, hasta en el punto de decir, bueno, cuando viajen a Europa y cuando vayan a correr una carrera van a tener los mejores elementos o al menos los mismos elementos mecánicos que el resto de los competidores, porque entiendo de que, a ver, una de las sensaciones que por ahí hay una cierta contrariedad, ¿no? Porque como bien decías, en mi caso también siento y experimento una sensación de orgullo total por lo que han hecho tanto Cristian Sevillaga en su momento como el Indio Olvín días pasados y lo que ha hecho Lisandrito en el día de hoy. Pero por otro lado, una sensación de impotencia que entiendo debe ser un poco también lo que ellos están viviendo, porque se encuentran con esa desventaja técnica al momento de competir, ¿no? Era un poco también lo que me comentaba hoy Ramiro mediante algún mensaje en el momento que se podía, de lo difícil que era para Lisandro seguir a los rivales porque no tenía la misma moto, no tenía el mismo potencial.
4: Tal cual, Mau. Es lo que pienso yo. hablamos de lo que son pilotos. Vamos a hablar de Lisandro. Estoy orgulloso, quiero felicitar a la familia Lobos por todo el esfuerzo que hicieron. No se duda del talento, tenemos el potencial que tenemos en Argentina. También estuve, gracias a Dios, estuve en contacto permanente con ellos. Consiguieron una moto, pero de menor calidad, si bien en el motor 50 también, pero de menor calidad. Lograron probar solo unas vueltas, pero bueno, se vio claramente el talento y el potencial que tenemos. Y la bronca es que, pudiéndolo trabajar con tiempo, podemos llegar al nivel que están ellos allá. Y con el potencial que tenemos, sin duda, que va a ser un excelente papel. Tanto de Lisandro, como también de Cristian, como lo fue en su momento de Paco Albino.
5: Tal cual, y en eso digo, comparto con vos también, ¿no? En este caso, Rodri, el hecho de que quizás hoy por hoy no pasa, digo, voy a hablar en cuestiones del trabajo, ¿no? Y de estas políticas que entiendo que hay que establecer, o de esta estructura que hay que conformar, porque es más, me remito un poco a lo del año pasado con lo que fue el SON, donde hubo quizás un empuje grande, incluso hasta por parte de los clubes, con juntando parte del presupuesto, colaborando con rifas, con cenas, y este año quedó un poco otra vez. Claro, fue una linda movida, y ahora quedó otra vez
4: una linda movida. Sí, exactamente. Pero mira, Mau, lo hemos hablado en varios vivos, con el estudio total, el tema de la notificación tan temprana a la fecha, o sea, tuvieron los chicos, la familia luego tuvo un mes y medio para juntar el presupuesto, imagínate si se hace bien organizado, ya empezar, bueno, los chicos llegan, la familia luego llega, la semana que viene, ya empezar a trabajar para el año que viene. Imagínate perdón que estoy hablando medio enojado, tengo sensaciones encontradas, solo porque amo la categoría, entonces quiero que todo mejore. Imagínate en un año lo que se puede hacer organizándolo. Así que Mau, pero la verdad que muy contento con el desempeño de Lisandro, tanto también de Cristian como de Paco Albín, que fueron los tres argentinos que nos representaron en las distintas qualis. Pero bueno, vamos a trabajar para que esto mejore, y sin duda que el año que viene sea todo para mejor.
5: En tal sentido, Rodri, y hablando un poco de lo que fue el trabajo de Lisandro en el día de hoy, para poner en el contexto en sí, ¿no? Y para que la gente entienda un poco de lo que fue su participación y los puntos que sumó, se encontró con chicos que vienen ya también de una formativa importante y que vienen de países que obviamente tienen un impulso en tal sentido, ¿no?
4: Sí, se encontró con el mejor semillero del mundo, o sea, son los jóvenes los mejores del mundo. A la misma línea que se cruzó Cristian y Paco Albín, que son ya en la categoría mayor, con los mejores del mundo, Lisandro lo hizo en las categorías juveniles. De hecho, los dos primeros son los dos polacos, que Polonia es el país número uno del speedway hoy en día. Por eso, sin duda, sabemos que Argentina tiene potencial y tiene talento. Entonces, tenemos que trabajar más que nada para pulir cosas y sin dudas que vamos a estar a nivel. Yo estuve hablando con Ramiro, ellos viajaron el sábado de La Pampa a Buenos Aires. El lunes llegaron a la República Checa. El martes fueron a buscar la máquina de la moto a la fábrica, que le alquilaron. Les prestaron la moto, dieron unas vueltas, dos o tres, no sé cuántas vueltas dieron, y el martes ya fueron a la competencia. Bueno, y se encontraron con una moto que no andaba como esperaba. Así que bueno, pero bueno, son cosas que calculo que se puede llegar a trabajar con tiempo. Y sin duda, si lo mejoramos, vamos a llevar al estudio argentino a lo más alto.
5: También hay una realidad, Rodrigo, en este tipo de clasificatorias es muy poco lo que se puede hacer, digamos, para revertir quizás este tipo de situaciones, ¿no? Digo, en el caso de ellos que llegaron muy sobre la hora y que fueron arreglando quizás de antemano el tema de querer de una moto, de un motor, sin saber quizás con lo que se encontraban, porque de hecho Ramiro me había manifestado que estos motores eran muy difíciles de conseguir.
4: Son muy difíciles, sí. Claro. De hecho, Mauro, un día antes, dos días antes, no tenían casco para competir, entonces es todo un combo general. Por eso hay que estar orgulloso de lo que hacen los pilotos argentinos cada vez que van a las quali internacionales.
5: Y bueno, y en este caso decía, por ahí, en una jornada donde vos tenés 5 series para lograr la clasificación en la próxima instancia, no es muy fácil de revertir, digo, porque es lo único que vos podés trabajar en periférico, no sé, me imagino trabajar en la transmisión, trabajar en el tema del neumático, pero después ya estás muy limitado cuando las cosas ya de movida no son como al menos se prevén.
4: Sí, tal cual. En el caso de Lisandro de hoy, por ahí si son motores, son difíciles, no, de por sí no tenés mucha potencia. Bien, es el mismo chasis que usa el 500, pero es un motor 250. Y si encima el motor no tiene el potencial que debe tener, es muy difícil. O sea, estaba fuera del alcance de ellos. Porque si tuviera el mismo potencial y Lisandro por ahí no suma los puntos que él desea sumar, se puede trabajar en la transmisión, se puede trabajar en el embrague, se puede trabajar en muchas cosas. Pero ya al tener un motor de inferior de calidad, ya ahí mucho no tenían para hacer. Y me contaban Ramiro, que es el padre de Lisandro, que largaba muy bien Lisandro, pero después se quedaba. Entonces, esa era la impotencia. De hecho, Lisandro en la última serie se cae porque dice que venía llorando porque se veía que se le escapaba por un punto y ya llegó un momento que no veía nada, todo dice... Se fue al piso, 5 secuencias, pero bueno, así fue la carrera de Lisandro.
5: Tremendo, tremendo. Te quiero...
4: Sí, no, una cosa, se te pone la piel de gallina cuando lo contás.
5: Sí, es cierto.
4: Estamos hablando de un nene de 16 años.
5: De 16 años, porque exacto. También, es esa impotencia, ¿no? De saber que lo estás dando todo y que te están ganando porque tienen una moto mejor que la tuya. Con tal todo cual, el esfuerzo que hiciste para llegar allá, con toda la gente que te ayudó, con toda la gente que acompañó esta locura, con la compra del bonito, con la compra de las pizzas en su momento, y que te ganen de esa manera es una impotencia absoluta. Es totalmente comprensivo y más me caliento todavía, no te voy a mentir.
4: yo estoy bastante, por eso, Mago, perdón si no puedo hablar muy, no puedo hablar tanto del estudio en sí. Pero bueno, te da impotencia, pero la verdad que muy contento. Cada vez que un argentino nos representa afuera es orgullo, más que nada para los que estamos dentro de la categoría y sabemos lo que significa eso. Pero bueno, también está lo positivo, que sabemos que se puede cambiar, que el potencial lo tenemos, que el talento lo tenemos, pero bueno, nos tenemos que juntar y empujar todos para adelante, que eso es lo que vamos a tratar de lograr.
5: Rami, y aprovecho a consultarte sobre esta situación, ¿no? Porque, bueno, vos sos alguien que tenés muchísima experiencia en el Speedway como piloto en sí, porque también en este caso quería preguntarte sobre lo que ha sido el trabajo de Cristian Subillaga y de Facu Albín. Porque, a ver, hablando justamente de esfuerzos y de valorar lo que han hecho, yo la semana pasada, cuando tenía la chance de hablar un poquitito con Facu, o en su momento también de comentar un poco lo que había hecho Cristian, ellos están como mecánicos en Europa. Y también fue un poco una locura, digamos, de ir a correr. Facu me comentaba con muchas horas de trabajo y de viaje para poder estar presente en pista, hizo un trabajo notable y corría con pilotos que vienen de una seguidilla de competencias absoluta, ¿no? Con un ritmo de carrera totalmente diferente, y ellos se entreveraron, estuvieron ahí a la altura, digamos, de lo que fue la competencia en sí.
4: Compitieron, sí, con pilotos de primer nivel, con pilotos de Grand Prix. Bueno, en el caso de Facu Albín hasta ha ganado. Facu, bueno, participó en Eslovaquia el 30 de mayo. Él sumó 5 puntos, quedó en el puesto 11. Por ahí Facu, en cuanto a nombres de competidores, fue una la cual y más difícil. Creo que eran de los 16 pilotos, 12 eran pilotos de Grand Prix. O sea, era una locura. Y Facu estuvo a nivel. En la cuarta serie fue donde lo excluyen. Tuvo 2 apercibimientos por mover en la largada. En el segundo te excluyen. Si no, ahí podría haber sumado un poquito más. Y lo mismo que Cristian, que él estuvo en Alemania, él sumó 4 puntos, él sumó en todas las series Cristian, y en la última se cae, que también tiene la posibilidad de sumar un poquito más y quedar por ahí en un puesto más alto, que ya es otra ventana, por ahí lo que hablábamos con Facu y con Cristian, que si bien para el resto del mundo quedar en el puesto 11, que hacen en el puesto 9, para ellos lo mismo, pero para nosotros no, es otra ventana.
5: Claro.
4: Entonces por ahí también nos falta esa cuotita de suerte, porque como te digo, el nivel, el talento lo tenemos, ¿viste? Entonces faltaría un poquito de suerte y cambiar unas cosas.
5: Rodri, bueno, y hablando justamente también quiero destacar algo, creo que es muy interesante, o al menos importante, y creo que por ello lo mencioné, pero es el hecho de que con todo esto que mencionabas, con lo que ha sucedido con Lisandrito Lobos, al viajar allá y bueno, encontrarse con esta situación del casco que tenía que ser homologado de FIM, por ahí la mano que en este caso brindó Cristian Subillaga, ¿no? Para que Lisandro pudiera acceder no solamente al casco, sino creo que le estuvo dando una manito también en otras cosas, como para facilitar un poco lo que era el viaje de Lisandro y de Ramiro Lobos. Digo, eso también qué importante que es, ¿no? Digo, en su momento, no sé, le tocó a Nico Cobatti dar la mano a Ever Ampugnani o a otros tantos chicos. Ever, bueno, sí. En su momento también, bueno, recuerdo Holger Lahn el año pasado con Alex Acuña. Sí, qué importante que es, ¿no? Tener estos contactos y poder acompañar por ahí estas situaciones.
4: Sí, sí, está buenísimo. Yo, de hecho, me escribo también con Cristian seguido. Y yo por ahí no soy nadie, pero se lo agradecí a Cristian, le agradecí la mano que le dio a Lisandro, porque también seguí mucho lo del viaje de Lisandro, estoy permanentemente en contacto con ellos, y sé el esfuerzo que hicieron, y se lo agradecí, creo que hace 2 días atrás, y me dijo nada, y si no pasa nada, yo en todo lo que pueda voy a colaborar, pero está buenísimo eso, porque la verdad que como Cristian lo vivió, él sabe todo lo que significa, y que allá es muy difícil, porque allá, por lo menos lo que han vivido, la experiencia de estar allá, es difícil que te den una mano, es como que sos sapo de otro pozo allá. Entonces está buenísimo que haya alguien que te ayude o que te facilite cosas y que te haga todo más simple.
5: Entiendo que quizás desde la experiencia de ellos se pueda empezar a trabajar para construir y para ya empezar a conformar esta estructura de la cual hablo y de empezar a implementar algunas políticas que acompañen un poco el trabajo de ellos en las próximas instancias. Entiendo que va un poco por ahí. A partir de la vivencia de ellos, poder trabajar y pulir un montón de cosas pensando en lo que viene.
4: Sí, sí, sin duda, Mau, que se puede trabajar. No sé, pienso en voz alta, se puede llegar a hacer. Sí, capaz que estoy diciendo una pavada, no sé, pero se puede llegar a hacer una comisión, algo como para los pilotos que viajen al exterior, para empezar a organizar el tema de logística, conseguir las cosas. Yo creo que se puede trabajar con tiempo, habría que hablar con las personas adecuadas, pero tranquilamente se puede hacer y se puede organizar para que todo sea más serio y que a los pilotos argentinos cuando vayan allá realmente sea una posibilidad de una ventana a algo y no solo una experiencia. Pero bueno, esa es mi idea y ojalá me acompañe la gente para poder cambiarla y a futuro de que sea toda realidad.
5: Tal cual. Rodri, te quiero agradecer mucho por estos minutitos, por tener la chance de tener esta charla con vos, de acercarnos un poco a tu mirada sobre lo que ha sido no solamente la actuación de Lisandro Lobos en el día de hoy, sino también un poco lo que ha sido el trabajo de Cristian Subillaga y de Facundo Olvín días pasados por la clasificatoria del Speedway Grand Prix. Y bueno, ojalá que en la próxima podamos hablar de un Speedway quizás más consolidado, más fuerte, con más claridad en cuanto a su proyección. Entiendo también que ahora quedaremos a la espera de lo que será la continuidad del campeonato argentino y bueno, ya empezar a pensar en el internacional, que es lo que tendremos como importante nosotros aquí en cuanto a la actividad del Speedway.
4: Bueno, muchas gracias a vos, Mau, por el llamado. Siempre es lindo hablar de Speedway con amigos. Déjame saludar y bueno, decir que estoy orgulloso de Cristian Subillaga, de Paco Alvín, de Lisandro Lobo por el desempeño que tienen en las quali. Y bueno, ojalá que el próximo llamado sea para buenas noticias. Y en cuanto al Speedway local, no tenemos nada, ninguna novedad, así que estamos a la espera, con ganas de ver Speedway. Y me gustaría comprometerte con algo en vivo, si te parece.
5: Adelante.
4: Para el próximo vivo de Speedway Total, análisis de las quali. Lo hablamos por WhatsApp un día, así que más vale que te comprometas y que lo hagamos.
5: No, ya está comprometido, quédate bien tranquilo. Quédate bien tranquilo. Sí, ya está. Conta con eso.
4: Buenísimo.
5: Abrazo grande, Rodri, gracias nuevamente.
4: Abrazo grande, muchas gracias.
5: Ahí está Rodrigo Montuel, bueno, uno de los columnistas de Speedway Total, hablando un poco de lo que fue el trabajo de nuestros pilotos argentinos en las clasificatorias. Bueno, días pasados con Facundo Olvín, con Cristian Subillaga y bueno, en el día de hoy con Lisandrito Lobos. Orgullosos para los amantes del Speedway, a los que nos apasiona el Speedway. Realmente estamos orgullosos de lo que han hecho estos tres representantes nacionales en estas clasificatorias mundialistas que hemos tenido en estos días. Saludo grande a Claudita, que también estuvo muy pendiente de lo de Lisandro. Así que bueno, imagino que orgullosa por todo lo que ha hecho Lisandro en el día de hoy. Vamos a cumplir con la segunda pausa en este Pilotos de Primera de día miércoles y al regresar estamos ya con el último look y mucha más información para compartir.
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3: Muy bien, nos metemos en el último bloque y en este caso vamos a compartir una entrevista que realizamos con Lucho Bandor, piloto de Viedma en la clase 2 del turismo pista, analizando lo que ha dejado el trabajo del fin de semana pasado para él. Rosario ha marcado una nueva experiencia dentro de la clase 2 del turismo pista para Luchito Bandor. Bueno, un fin de semana complicado, difícil, donde hubo que también sobreponerse a algunas situaciones, sobre todo en el transcurso del día viernes con el tema de la neblina que complicó los primeros entrenamientos y que en definitiva también acortó el trabajo de adaptación, el trabajo de puesta a punto en el auto, y bueno, a partir de allí tratar de ir desarrollando el fin de semana. Lucho, ¿cómo estás? Gracias como siempre por darnos estos minutitos y bueno, analizar un poco lo que ha dejado el fin de semana para vos.
19: Hola Mauro, buenas tardes, ¿cómo estamos? Sí, la verdad, un paso complicado. Venimos medio parecido a la fecha pasada, pero bueno, con un poco más de mala suerte a la hora de entrenar. El primer entrenamiento fue con dos banderas rojas, ya no habían acortado el tiempo por la neblina, así que había dado dos o tres vueltas como mucho en el circuito, un circuito muy difícil, muy técnico, donde me costó bastante aprenderlo. El segundo entrenamiento también salgo una vuelta, la segunda vuelta se me trabó la caja, así que tuve que entrar a box y bueno, perdí también mucho tiempo. Después pude dar una vuelta más antes de clasificar, pero bueno, sin llegar con el auto para clasificar, sin conocer el circuito, la verdad que se hizo muy difícil. El primer entrenamiento nos ubicamos creo que puesto 29, estábamos lejos a 2 segundos. Y la segunda clasifica también, tocamos para mejorar y empeoramos, así que tuvimos la peor clasifica de todas. Así que nada, tuvimos la peor clasifica de todas y bueno, un fin de complicado, creo que clasificamos 35, así que nada, después fue una serie donde pudimos avanzar, pudimos empezar a acomodar el auto, bueno, pues no habíamos podido dar vuelta para acomodarlo y yo tampoco estaba fino en el circuito como para decir tocamos para un lado o para el otro, así que después la serie se fue acomodando un poco todo y bueno, una final donde largamos 27 y pudimos llegar 18, avanzamos un poco, pero bueno, nunca terminamos de redondear el fin de semana y redondear a ver para dónde iba el auto, porque en ritmo de carrera también estuvimos lejos de la punta, así que complicado paso por Rosario, un circuito que me gustó mucho, lindo, pero bueno, difícil a la vez también.
3: Lucho, es interesante lo que decís, digo, porque en parte, digamos, termina siendo difícil poder redondear una vuelta rápida o encontrar un balance para un auto que vaya rápido, digamos, al momento de clasificación principalmente. Pero después como que en carrera muestra alguna tendencia positiva en cuanto al ritmo, más allá de lo que recién mencionabas, que quizás en el análisis después, en la comparativa con otros autos, no termina siendo tan así.
19: Sí, sí, es como... Más que nada yo me empiezo a adaptar con el circuito y el auto también ya cae mejor con los cambios que le venimos haciendo durante el fin de semana, entonces como que se puede llegar a redondear un poco más la final como viene pasando, y arrancamos muy complicado en la clasifica porque no tenemos tiempo para probar, no tenemos tiempo para poner a punto el auto y bueno, yo tampoco conozco el circuito, entonces un conjunto que bueno, que el mismo conjunto se va afinando durante el fin de semana, pero bueno, no llegamos a concretar y no podemos caer bien de entrada tampoco, así que eso nos limita mucho a la hora de clasificar y nada, por eso es el avance final, ¿no? Pero bueno, sí, esta final fue complicada igual, porque quedamos lejos de la punta y en tiempo también no fue tan lógico, así que nada, pensando a ver cómo, qué trabajar para la próxima, qué podemos mejorar y caer mejor de entrada al circuito, va a ser otro circuito totalmente diferente a lo que venimos, pero bueno, siempre enfocado en tratar de mejorar y caer mejor en la categoría.
3: Quizás está faltando esa lectura, digamos, poder ser más certero con los cambios, digo, más allá de que, a ver, también, y en esto es importante resaltarlo, digo, porque a veces no aflora, digamos, esa autocrítica, no sé si es autocrítica, pero sí esa realidad de decir, bueno, hay una parte que también es mía,
5: desde lo conductivo, porque me tengo que adaptar al circuito y tengo que entender las referencias, tengo que ir entendiendo la pista y a veces también entender lo que exige el auto, digo, pero en esa lectura también quizás es donde uno tiene que ser un poco más certero.
19: Sí, la verdad que sí. De entrada ya el auto del AF es muy complicado de poner a punto. A mí realmente me costó muchísimo y me cuesta todavía, hoy en día me cuesta saber qué le pasa, qué para dónde ir, qué tocar. Así que eso se complica más todavía cuando no conozco el circuito, porque me pasó en La Plata que corrí el año pasado y pude correr este año de vuelta y ya el circuito por lo menos me lo conocía, pero bueno, igual también me costó poner a punto el auto. Así que cuando se juntan las dos cosas se hace mucho más complicado. Se hace difícil el decir, yo estaré haciendo bien las cosas como para también saber si el auto puede doblar ahí o no puede doblar ahí, entonces es un conjunto que se complica todo.
5: Lucho, bueno, hablaste algo de lo que sería en este caso, o al menos ya pensando en la próxima prueba que será Río Cuarto, que tiene, bueno, quizás algunas similitudes con estos circuitos que venimos transitando, una parte técnica de esas curvas de media velocidad alta y quizás en algún punto algo rebuscadas, pero donde, bueno, lo más importante pasa por el hecho de la recta principal, ¿no? Y ese frenaje brusco exigente en la 1. Ya lo empezaste a analizar, ya empezaste a pensar un poco en Río Cuarto, a hablar un poco con Mauro acerca de lo que es el escenario, donde, bueno, él también ya tiene alguna experiencia.
19: Sí, la verdad que he corrido varias veces en simulador ahí en Río Cuarto, en un circuito lindo. Ahora no empecé a girar con estos autos para ver cómo cae, pero sí, con Mauro vamos a hablar el fin de que viene, que hay zonales, vamos a mirar la cámara y vamos a analizar un poco más el auto, a ver qué podemos hacer para la próxima. Pero nada, trabajando, vamos a trabajar en eso, en intentar ponerlo más a tono para arrancar mejor, digamos, para caer mejor de entrada. Tenemos que hacer un cambio grande, y bueno, yo también intentar de ir con más vueltas como se pueda del simulador, que también lo hice para Rosario, pero bueno, termina costando igual a la hora de la realidad del circuito, pero bueno, todo ayuda también. Así que un circuito lindo, no es tan trabado como Rosario, son curvas de menos permanencia, digamos, de menos retome, así que yo creo que por lo que se ve va a ser un poco más fácil que Rosario y San Jorge, pero bueno, hasta que no esté ahí y girando no te lo voy a poder decir tampoco.
5: Tal cual, bueno, es un poco como bien decíamos notas pasadas, ¿no? Ese derecho de piso de conocer circuitos, de tratar de también ir ganando experiencia en una categoría tan competitiva, tan áspera, que, bueno, obviamente demuestra un presente muy, muy competitivo, con una gran cantidad de autos. Bueno, nada, es un poco lo que nos muestra y lo que nos entrega el turismo pista en cada competencia, ¿no? Y eso obviamente lleva a una exigencia cada vez mayor.
19: Sí, obviamente, Mauro, estamos pagando el derecho de piso, como se dice. Así que, nada, una categoría hermosa, muy difícil. Por ahí cuesta, cuando no se dan los resultados que uno quiere, cuesta caer en la realidad que ya estamos en esta categoría y es una categoría muy competitiva y hay que disfrutarlo. Así que es un proceso lindo también, más allá de que uno se frustra por los resultados y quiere andar más adelante. La verdad que una categoría hermosa, tanto la clase 1, la clase 2, la clase 3, están recontra competitiva, todo el mundo lo dice, así que nada, más que contento de estar corriendo ahí, poder participar, una situación también muy difícil del país, pero bueno, con ganas de mejorar y posicionarnos mejor también.
5: Bueno, vos sabés que a todo esto recién cuando te escuchaba, surge esta pregunta, ¿no? Digo, en toda esta experiencia, con estas carreras que has transitado dentro del turismo pista, cuando te volviste a subir al automovilismo regional, ¿no? O a formar parte de la clase del superturismo, ¿te diste cuenta que fuiste adquiriendo experiencia, conocimientos, que por ahí, no sé, te has ido formando un poco más como piloto a lo largo de este tiempo en el turismo pista?
19: Sí, puede ser, más que nada al girar tanto en Bahía Blanca, en Viedma, en Pihué, como que uno ya cae al circuito con otra visión, viste, de abajo, es como que ya lo conocés y ya salís a poner a punto el auto, es otra cosa totalmente diferente a lo que venimos viviendo ahora, pero nada, sí, también me lo tomo diferente. Al no pelear el campeonato, uno se relaja un poco, viste, va con con otra mirada a correr, así que está bueno también, está bueno pelear un campeonato, pero está bueno también hacer estas carreras así de experiencia y nada, sí siento que estuve más tranquilo, pero para mí es más un proceso de que no estoy peleando el campeonato y no tengo esa presión, me parece que más por ahí.
20: Claro, bueno, sin duda que todo es aprendizaje, Lucho.